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13: Noche con 5 minutos en la República Argentina. Cerramos aquí transmisión en lo que ha sido la victoria de San Lorenzo en el Pedro Videgain frente a Talleres, con un gran laburo, por supuesto, de todo este equipazo de Dispor Radio 103.1. Se quedan, porque relata Pablo Sájer, comenta Rodrigo Áncora. Juegan Vélez y Estudiantes. Hernán Sisto, ha sido un placer como siempre.
14: Como siempre. Abrazo grande, victoria muy necesaria de San Lorenzo esta noche.
13: Un abrazo grande para todos y para todas. Se quedan en el aire de Dispor Radio. Chau. Para que ya reciba Perruzzi, lo ponen a correr Herrera y ahora Tripiquios. Se viene el córner de Farías, a ver, centro de la joya, centro de Farías, punto penal, pasadito, ganó Perruzzi, Barboleda.

0: Cuello en realidad lo hace la gente, que empuja, que está siempre un centro de la joya. Farías ganó por atrás de todos con una volea Perrucci Arboleda, un Sainz que la sacó y Cuello casi en la línea de cabeza. San Lorenzo, hace falta sufrir tanto, San Lorenzo, hace falta estar en el piso y demostrar que te podés levantar. Hace falta, San Lorenzo, vivir pateando penurias. Lo hace Cuello en la línea, gana San Lorenzo para empezar a levantarse, para salir de esta mierda de una vez por todas. San Lorenzo 1, Talleres 0.
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0: del torneo clausura en este septiembre que arranca frío en la República Argentina, en el oeste de la capital federal, en el barrio de Liniers, en el José Amalfitani. Vélez recibe Estudiantes de La Plata. Vélez que viene con la sangre en el ojo, con la vena del cuello hinchada, molesto, con comunicado hacia la AFA por la inclusión de los extranjeros en Boca, una Amalfitani que viene masticando bronca, como el equipo del mellizo Guillermo, que mete tres cambios respecto a la derrota por penales frente a Boca, y enfrente Estudiantes de La Plata, que hace mucho que no gana de visitante por liga. De hecho, desde el mes de mayo que no gana en condición de visitante el equipo del cacique Medina, que tiene al Corinthians en la frente y que hoy mete varios cambios para este partido, teniendo en cuenta el empate que viene de empatar con Newell's 0-0, que hace mucho que no gana de visitante y que obviamente tiene enfrente la zanahoria mayor. El tetracampeón de América quiere la quinta copa. Enfrente lo tendrá Corinthians, después espera Flamengo o Independiente del Valle, pero esto es ir muy hacia el futuro. Lo que tendremos en esta noche fría en Disport Radio es Vélez, Estudiantes, Estudiantes Vélez en el Amalfitani. Rodri Áncora, promesa de partidazo en la noche de Disport Radio.
1: ¿Cómo te va, Pablo? Abrazo grande, un saludo para todos. Lindo partido para cerrar el sábado por la noche, con mucha actividad, porque ha jugado Boca, porque ha jugado San Lorenzo. Y es el turno ahora en Liniers de Vélez y Estudiantes. Es cierto que el Fortín está invicto en lo que va de este semestre, porque no ha perdido partidos en el torneo clausura, porque lamentablemente para Vélez quedó afuera por Copa Argentina, pero por penales frente a Boca, después de empatar en los 90. Pero también, así como todo esto es cierto, hace 5 partidos que no gana. 5 empates de manera consecutiva para el Fortín. El último triunfo fue el 3 de agosto frente a Independiente aquí en este estadio. Ya tocaremos en la zona baja, pero mete mano el mellizo. Me parece que no está bien Lanzini, que no terminó bien, por eso lo saca. Muchos pibes en la cancha, varios juveniles también en el banco de suplentes. Del otro lado, Estudiantes, que está con vida en todos los torneos. Está con vida en el torneo de clausura, está con vida, y obviamente que ya piensa en la Copa Libertadores, por eso Cacique que vuelve a Liniers, porque era dirigido a Vélez. Veremos cómo lo recibe la gente. Mete mano, hace cambios, guardando futbolistas para jugar frente a Corinthians, pero también tiene vida en la Copa Argentina, tiene que enfrentar a Platense, y tiene nada más y nada menos que la Supercopa Internacional a fin de septiembre. Entonces, una agenda recontra cargada para Estudiantes, por eso los cambios que realiza el cacique.
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0: Nos vamos a las entrañas del José Amalfitani, Juan Cruz Altamirano, equipos en el campo de juego, el humo en derredor del estadio, juego de luces. Abrazo grande, Juan Cruz.
3: Pablo, Rodri, mucho frío acá abajo, mucho, complicadísimo. La cara de la gente lo dice todo, partido que viene caliente desde antes con el comunicado de Vélez, que después comentaremos, con una rotación de 3 nombres. Sale Mamana, entra Mamana, entra Porcela, entra Escobar, sale Magallán, Lanzini, Verón. Ahora lo confirmamos del lado de Estudiantes, rotación total, 6 cambios. Entran Palacio, Castro, Aguirre, de 3, Pesa, Gais, y sale Núñez, Piovi, Correa, Tobio, Burgo, Mancuso y Carrillo. Cuando quieran, confirmamos los 11.
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0: Así forma Vélez, así va el Fortín, Juan Cruz.
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3: En el arco con la 1, Tomás Marchiori. En la defensa con la 4, Joaquín García. 32, Thiago Salviero. 2, Emanuel Mamana. 3, Elías Gómez. En el medio, 8, Lucas Robertone. 29, Rodrigo Aliendro. 11, Matías Pellegrini. 18, Simón Escobar. 37, Juan Cruz Policela. 77, Ronaldo Martínez, los 11 de Guillermo Barros, en Coloto.
0: para la foto Vélez de blanco con la B azulada. Y así va el tetracampeón de América, así va Estudiantes de La Plata.
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3: En el arco con la número 16, el internacional uruguayo Fernando Molera. En la defensa, número 20, Eric Mesa. 14, Leandro González Pires. 24, Tomás Palacios. 13, Gastón Benedetti. En el medio, 8, Gabriel Neves. 22, Alexis Castro. 31, Baltasar Rodríguez. 18, Edwin Cetré. Brian Aguirre con la 28 arriba. Y 19, Adolfo Gáez. Los 11 del cacique Medina.
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0: Se escucha el viento en los micrófonos de ambiente que pone Charlie Escalante en la 103.1. Mucho frío de rojo y blanco Estudiante, muchas camisetas térmicas debajo de las casacas de los futbolistas. Una noche fría. Hay anunciado para zonas suburbanas heladas para mañana domingo, Charlie.
2: Exactamente, hablan de un grado bajo cero. Oh. Puede llegar la temperatura. En estos momentos, aquí en la ciudad de Buenos Aires, 8 la temperatura, 7 la sensación térmica. Y el viento que viene del sector sur a 10 kilómetros por hora, aunque por las imágenes parece que es más, ¿no?
0: Parece que es más, y el viento porque se mueven las casacas, se mueven los trapos. Pablo Dóvalo parado en la mitad del terreno para dar la orden. Moverá Estudiantes de La Plata con Adolfo Gaich, el surgido en San Lorenzo. A propósito del ciclón, venimos del relato de Trucci. Ganó San Lorenzo 1-0 sobre Talleres de Córdoba. Ambos equipos con cambios en los bancos de suplentes. Arrancará el juego, moverá Estudiantes hacia el arco de reservistas argentino. Mueve el pinche en Sport Radio.
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0: Con la voz comercial de Carlos Blota, Eric Mesa va tocando para Fernando Muslera, vestido de amarillo, íntegramente de amarillo, botín en naranja, la tira a la mitad del terreno, cortaba Elías Gómez, tocaba al medio para que el Peti Rodrigo Aliendre envíe hacia atrás para Mamana, Mamana cortito. Para Silvero, Silvero para Mamana, abre Mamana de izquierda para Elías Gómez, la recibe con botín zurdo, cruza campo enemigo, arrastrón, la puso larga para que intente ir Ronaldo Martínez, no podía el 77, la pelota deriva hacia el costado izquierdo, roba Simón Escobar, manda centro, no amaga el zurdo, tiró una fantasía hacia atrás para Elías Gómez, con fin de terreno manda centro abajo. Se tiró para raspar Baltasar Rodríguez y la manda al córner. El surgido en el predio Tita, tiro de esquina para Vélez Rodri.
1: Arrancó con todo el Fortín. Robando en ofensiva y por izquierda otra vez Elías Gómez y Escobar, como puso el mellizo en el Monumental que no le salió y como terminó jugando en Córdoba frente a Boca por Copa Argentina.
0: Le va a pegar el entrerriano Lucas Robertone, cuarto de círculo izquierdo hacia el arco del barrio Kennedy. Viene Robertone, manda centro al primer poste, sacaba centro de parte de área, revoleaba hacia adelante el Baltasar Rodríguez, hacia la mitad del terreno, cortaba Elías Gómez, la manda larga para Lucas Robertone, la baja el número 8, encara Robertone, cerquita nomás, lo tiene a Simón Escobar, cae, nacido en Merlo, que es lateral izquierdo, le hizo la falta a Baltasar Rodríguez, pero puede jugar también como un volante izquierdo.
1: Exactamente, él es naturalmente lateral por la izquierda, ha jugado allí en las divisiones inferiores, también en la reserva de Vélez, pero el mellizo lo utiliza como mediocampista, delante de Elías Gómez, y arrancó bien Vélez por este sector,
0: Le va a pegar...
3: Segundos antes del comienzo del partido, habló con Simón Escobar, Guillermo.
0: Viene Pellegrini, manda centro, ahí está Silvero por arriba del horizontal, se tiró el 32, el oriundo de San Fernando, la pelota rozó y se fue cerquita del horizontal, enorme cabezazo solo por el vértice derecho del área chica, apareado por la marcación de Benedetti, fue córner, dio en Benedetti, claro, le sacó la pelota a Benedetti en la cabeza de Silvero.
1: Está muy bien Vélez, el gran centro de Pellegrini y ahora de la izquierda córner.
0: Y va Pellegrini desde la derecha, centro al corazón del área chica, no la encuentra. Iba a caer Ronaldo Martínez que termina empujando por el confín diestro del terreno del área grande. Después queda casi que cuchareando a Cetré. salida para Estudiantes. Rodrigo Áncora, casi 3 minutos 0-0.
1: No pudo aprovechar Vélez la pelota detenida. Llegó el centro de Pellegrini y hubo falta en la parte ofensiva de Ronaldo Martínez, que juega su segundo partido con esta camiseta, con apenas un puñado de entrenamientos, porque él llegó y automáticamente el mellizo lo tiró a la cancha para jugar frente a Boca. Y hoy su primer partido aquí en Liniers.
0: El único gol que tiene Ronaldo Martínez en este clausura lo hizo justamente en la fecha 2, en la derrota de Talleres 3-1 contra Vélez. O sea, el gol que se lo hizo a su equipo.
1: Y va, mirá.
0: Qué locura, y va nomás. Intenta escapar por derecha, no llega Vélez. Estaba más atrás. Presiona Simón Escobar, cae Muslera, pide falta, toca para Leandro González Pires, cobra la falta. Que Simón Escobar, al filo salió, al filo salió Estudiantes. Chiflan algunos hinchas de Vélez. ¿Fue falta, faltita o un regalo de Dóvalo?
1: Bueno, varias cosas para comentar esta jugada. Pase atrás para Muslera, que tardó una eternidad en tomar una decisión. Él controla hacia la derecha para su perfil. Le sale Simón Escobar rápido y le comete falta, porque lo pisa justo en el pie derecho. Ahora, si no le cometía falta, se la sacaba Policera, porque fueron dos jugadores de Vélez a presionar a Muslera, que tardó muchísimo para despejar.
0: Ahí va Policera para presionarlo justamente a Tomás Palacio, la toca para que salga Muslera. Pie derecho hacia la izquierda del anillo central, donde casi en el vientre de la cancha sacaba Liendra hacia delante para Robertone. Robertone toca a la derecha, no podía Policera, roba bien, iba a cortar en la mitad del terreno y la pierde. Otra vez Policera, la pone para Simón Escobar, engancha el zurdo para diestra y un desvío. El rebote le vuelve a quedar a Policera de zurda. ¡Abajo! Abajo se tiró con todo Leandro González Pires para marcar y mandarla al córner. Lo tiene Vélez, Estudiantes contra la cuerda. Tiro de esquina para el Fortín. Quedó mal, quedó mal González Pires. Hicieron el córner rápido, el árbitro detiene. Porque como si tuviese un golpe en la paralítica, no puede apoyar con la pierna derecha González Pires.
1: Sí, ahí se recupera lentamente el ex hombre de River. Ahora Vélez somete a Estudiantes. Lo tiene arrinconado, se juega en campo del Pincha. Y otra oportunidad más para Escobar.
0: El viento apunta hacia el arco de Estudiante. Viene el centro cerradito, segundo poste arriba, Silvero de cabeza. La sacaba Neve, otra vez Mamana de la puerta del área. La quiere cargar al punto del penal, revoleaba y sacaba González Pires. Baja Aliendro como un lateral derecho, la va a perder, la cubre y la va tocando al medio. Maneja la pelota ahora en la mitad del terreno Silvero. Silvero tocó hacia adelante para que la pida Pellegrini por la otra orilla. Decidieron jugar a la derecha, la tiraron a la mitad del terreno. Vuelve a la puerta del área, no la puede bajar Policía, la presiona Martínez y la robó Policía y tocó para Martínez. Y Martínez a la izquierda para Pellegrini, entra al área, lo eliminó a Muslera, pegó en el poste la definición. Y ahora después bajaba Neve y la saca. Da en el árbitro, dentro del área, bote a tierra, dentro del área y por la izquierda lo tiene realmente contra las cuerdas. Muy buena jugada de Pellegrini eliminando a Muslera y definió abajo a la derecha del arquero vencido. Dio en el poste. Está cerca Vélez del primero, Rodri.
1: Es un arranque fantástico de Vélez, con mucha agresividad para presionar y recuperar. Rando Martínez lo dejó solo cara a cara a Pellegrini con Muslera, que decidió eludir al arquero uruguayo. Claro, eludió hacia la derecha, después le pegó con su pierna inhábil y la pelota dio en el palo. Se salvó otra vez de milagro Estudiante, que la pasa muy mal en Liniers.
0: Ya voy con vos, Juan Cruz. Tenemos 8 minutos, casi 9 de la primera parte. Merece estar ganando Vélez, porque la presión hace que cada error de Estudiantes tenga un jugador como en esta, que la pierde en la mitad del terreno. Y se viene Pellegrini, Pellegrini le abre hacia la izquierda para Simón Escobar. Ya le pasó como una flecha por izquierda. Elías Gómez se trepresionaba, envió para Mamana desde el sector izquierdo de la retaguardia velezana. Abrieron hacia la derecha para que trepe Joaquín García. Tocó para Liendro, Liendro devuelve para Joaquín García de cabeza. Benedetti corta con el pecho a Liendro en la mitad del terreno, como en un pinball de el equipo platense. Terminó dando hacia atrás y la revolvió Benedetti para que vaya C3, saca Mamana, den C3, llega contra el confín del terreno y se va la pelota al saque de arco, porque viene el caleño C3, saque de arco para Vélez Arfiel. Voy con vos, Juan Cruz.
3: El cacique Medina, que ya está descontento con sus jugadores, dando varias indicaciones. Guillermo ya comenzó el show con su asistente, con Sebastián René, el asistente está de este lado. Cuando quieran confirmamos los árbitros.
0: Ya los presentamos. Antes así, abrazo grande, no te saludé, mi viejo. Arrancó con todo el partido, zona A de este torneo clausura.
5: Claro que sí, muchachos, abrazo grande, porque Vélez Arfiel, si gana, alcanza la línea de Gimnasia de Mendoza y de Instituto, que tiene 16.
6: son los líderes.
0: Robertone para Joaquín García, manda centro Joaquín García, no podía Ronaldo Martínez, acá González Pires, Robertone para Joaquín García, manda centro al punto del penal, se pasa Martínez, le queda Simón Escobar, tocó al medio para que el Peti Aliendro reciba el pase de Policella y Aliendro desde el piso cuando bajaba Gaich, lo achó igualmente Aliendro, se las rebuscó para enviarle el pase a Joaquín García. Tiro libre para Vélez Arfiel en 8 minutos. Domina el conjunto de la B azulada.
1: Llega por todos lados Vélez. Había volcado siempre su ataque por izquierda con Escobar. Por primera vez pasó Joaquín García al ataque por el sector derecho. Un centro bárbaro allá atrás. El tema es que Pellegrini no se animó a pegarle con derecha y después la tocó hacia atrás. La tenía Policía en la media luna y tampoco pateó. Buen tiro libre ahora.
0: Viene Robertones de la derecha de tres cuartos de campo hacia atrás para que la intente bajar Silvero y ahora sale la contra de Estudiantes. Tocaba Neves hacia la derecha para que Benedetti, que quedó como lateral diestro, la mande larga y la revolee. Directamente la mandó más allá de la mitad del campo para que Robertones, que quedaba como último hombre, envíe para Tomás Marchiori. El ex Gimnasia de Mendoza y Atlético Tucumán con pie derecho la mandó hacia la posición de Pellegrini, que bajaba como un volante derecho. Queda como zaguero central Elías Gómez, sale hacia la mitad del campo, lo bajan. En la puerta del área, el capitán ex River, tiro libre que hace rápidamente Vélez, 9 minutos, primer tiempo. Maneja la pelota el Fortín, repliega líneas el conjunto de Estudiantes. Simón Escobar apagó tocar hacia atrás y envió hacia adelante. No había falta, dice el árbitro. Tiro de mano, salida por derecha. Será para Estudiantes, presentamos los jueces del juego.
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3: El árbitro principal es Pablo Dóvalo, sus asistentes Sebastián Ranieri y Pablo Gualteri. El cuarto árbitro Ramiro Maglio, en el VAR Laura Fortunato y su asistente Diego Berlota.
1: Quiero ver cuánto aguanta físicamente para jugar con esta intensidad, con este ritmo. Lo está pasando por arriba Estudiantes de La Plata.
0: Sí. La saca hacia adelante Tomás Palacios, el surgido futbolísticamente en Talleres. Envió tan largo que llegó a la posición de Mamana. Mamana toca hacia atrás para que Marchiori, al filo de la presión por el sector izquierdo de Benedetti, envíe la pelota para Joaquín García. Levanta la cabeza Joaquín García a 10 metros de la mitad del terreno. Y el árbitro a los 10 minutos marca el aplauso para Lionel Andrés Messi.
1: Exactamente, por eso aplauden los jugadores. Aplaude el árbitro, los técnicos, la gente en las tribunas, en el minuto 10, cuando la pelota la tenía Joaquín García por la derecha. Mirá todos los nenes aquí en la Amalfitani aplaudiendo.
0: Agradece, ¿no? El cacique Medina, en este minuto 10, esta pausita, ¿no?
1: Es el famoso...
3: Aprovechó para hablar con su asistente.
6: A propósito de Messi, lleva casi una hora de retraso el partido que el Inter Miami tiene que jugar con Atlanta. En Miami hay tormenta eléctrica. Oh. Por ejemplo, Messi, De Paul, Jacob, Elías Báez, el chico que jugaba en San Lorenzo, Paulo Díaz, algunos de los ilustres que están esperando arrancar el partido que estaba programado para las 20:30 de Argentina.
0: Mira vos, el juego ya se reanudó, se toca el tobillo derecho. El delantero Ronaldo Martínez, el nacido en Eusebio Ayala, al sudoeste de Paraguay, a casi 100 kilómetros de Asunción. Tiro libre para Vélez, 11 minutos, lo hace Elías Gómez, estaba cerquita de la mitad del terreno, pero en campo de Estudiantes, tocó para Mamana, Mamana para Silvero, iba a presionar Gaich, Silvero la manda larga para que intente ir Juan Policella, revoleaba y sacaba Tomás Palacios a la mitad del terreno, controla Aliendro, tocó Aliendro para Pellegrini y después Aliendro se la robó a Pellegrini y encaró hacia la derecha, se viene con todo el conjunto de Vélez, Pellegrini la filtra para el Peti Aliendro, sacaba Benedetti, puerta de área, revolea y saca Neves hacia la mitad del terreno donde había cortado Robertoni y envía para Elías Gómez, manda centro a Elías Gómez, le vuelve a quedar a Benedetti que despatarrado tiró para que le mande Ronaldo Martínez, el rebote para Pellegrini por arriba del horizontal, Pellegrini tras el remate de Rolando Martínez que recibió un despeje a media de Benedetti, tapó Muslera y casi en el vértice izquierdo del área chica por arriba la mandó Pellegrini, lo tiene Vélez, 0-0, 12 minutos, Rodri Áncora.
1: No quiero exagerar, pero deben ser los mejores primeros 12 minutos de Vélez en lo que va de este campeonato. Es cierto que contra la Defensa y Justicia también jugó bien de arranque y convirtió a Maru Lanzini, pero lo está pasando por arriba completamente a Estudiantes. Ya generó 3 o 4 situaciones claras de gol, un tiro en el palo y acá, increíble el gol que se perdió nuevamente Pellegrini. Tras primero el remate de Ronaldo Martínez, la respuesta de Muslera, y le quedó justo para la zurda. Pellegrini la tiró por arriba.
0: Casi que se le encontró de golpe la pelota.
1: Sí, pero la quiso asegurar con borde interno y la tiró por arriba en un partido especial para Pellegrini. Obviamente porque enfrenta a Estudiantes.
0: Claro. La pelota la luchaba C3 por el sector derecho atacando Estudiantes, sacaba Elías Gómez, le quedaba a Simón Escobar, después sacaba Mavana, le vuelve a quedar a Simón Escobar. Da en Simón Escobar, lateral por la derecha. Será para Estudiantes, lo va a tomar Mesa.
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0: Pucho Castro tocó para Benedetti, el poeta abre hacia la izquierda para que ataque Brian Aguirre, propone el pie a pie, el diminuto extremo, muy bien, encaró para la zurda, sale, manda centro de zurda, saca de cabeza a Thiago Silvero, cayó mal Benedetti y va con todo Pellegrini por la margen derecha del campo central, ataca, cruza campo enemigo, de zurda lo quiere habilitar a Ronaldo Martínez, la pelota pica en la media luna, por eso se exaspera la gente de Vélez. ¡Oh! Hace porque la domina Muslera. Está apurado Vélez.
1: Sí, está jugando con un ritmo altísimo y hoy no tiene a ningún futbolista que justamente le baje un poco la velocidad, el vértigo, porque no está Lanzini y porque Valdés sigue lesionado. Entonces son todas flechas que van para adelante, que van para arriba.
0: Pelota para Muslera, presionaba Ronaldo Martínez, sale con Tomás Palacio, que con pie zurdo la manda a la mitad del terreno. Gaich la bajaba y se la regala a Elías Gómez, que orillando el anillo central por izquierda cruza campo enemigo, la suelta para Ronaldo Martínez, que toca mal y queda dando saltito, tocó mal, igualmente recapturó Robertone para Ronaldo Martínez, que con resiliencia y sacando los insultos al aire tocó para Elías Gómez, y este para Simón Escobar, Escobar para Robertone, flanco izquierdo del terreno, tres cuartos, ataca Vélez, la mandó afuera del campo Simón Escobar, saque de mano para Estudiantes, habla el cacique, te escucho Juan Cruz.
3: Habla el cacique con C3, que se pegue bien a la línea, antes les había dicho a sus jugadores que jueguen por este lado.
0: Valdés está desgarrado, ¿no, Juan Cruz, en Vélez?
3: Tiene una lesión en el tolio, se había recuperado, volvió a recaer, lo cuidarán, todavía no hay fecha para su vuelta.
0: Pelota a la mitad del terreno, peinaba mal Juan Policela y la recibe Benedetti, cruza campo enemigo, de cerca tiene un globo azul que tiró a la hinchada del campo de juego, tocó hacia atrás el lateral izquierdo de Estudiantes para que Tomás Palacio, espigado, alto, zaguero central, toque para que Leandro González Pires mande un pase profundo para C3, pero muy largo, termina perdiéndose sola la pelota casi contra el banderín del córner izquierdo, en salida para Vélez, 15 minutos 0-0, Rodri Áncora en Dispo Radio.
1: Recién le preguntabas a Juan Cruz por el tema físico de Valdés, es cierto que ha estado un tiempo largo lesionado, con distintas situaciones musculares, ahora es un jugador totalmente decisivo y determinante. Sí, claro. Para este equipo, 5 goles y 5 asistencias en 1.178 minutos que ha jugado con esta camiseta. Claro, el tema es que el promedio, él jugó 30 partidos, pero le da un promedio de menos de 40 minutos por partido, porque, claro, se lesiona permanentemente.
0: La revoleaba el Peti Aliendra hacia la mitad del terreno, donde González Pires ya en campo de Vélez restaba de cabeza. La intenta bajar por el sector derecho el número 31, Baltasar Rodríguez, el nacido en Montehermoso, como no tiene pase para adelante, encara hacia la mitad del terreno, para la mitad del campo, después lo bajan, Policera lo baja a Baltasar Rodríguez, el de la cantera de Racing, que tuvo un paso por Inter Miami, tiro libre para Estudiantes, flanco derecho, lo va a tomar el montevideano Gabriel Neves.
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0: Pelota larga para Ronaldo Martínez, la baja el número 77 para Policeta y este para Simón Escobar, y ahora para Robertone, mitad de campo va el 8, y el 8 de Estudiantes lo chocó a Robertone, pero igualmente Robertone pudo mandar para Joaquín García, el lateral derecho se manda a la posición del número 10, recibe Roberto con la 8 en la espalda, envía para Elías Gómez, Elías Gómez a la izquierda para que Simón Escobar encare de izquierda a derecha, quiere filtrar el pase, cortaba en la mitad del terreno Baltasar Rodríguez y la manda lateral, será para Estudiantes en la fría noche de Liniers. 17 primer tiempo, 0-0 lateral para Vélez, te escucho Sassi.
6: Para jugar mañana en el Estadio Monumental, ya dijimos que ni siquiera viajó Maxi Salas, seguro Fabricio Sartori juega con Alex Arce en la delantera.
0: Es más peligroso Sartori que Maxi Salas.
1: Para mí igual es una baja sensible para Independiente Rivadavia.
0: 500 lucas verdes tenía que poner Independiente Rivadavia para que juegue. Medio palenque verde.
1: Una fortuna.
0: Lo que tiene en su cuenta bancaria Carlos Blota, que trabaja en la 103.1.
2: 500 pesos, tengo que. 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
6: Mientras Messi fue a cambiar el agua del mate, porque el partido sigue sin arrancar en Miami.
0: Mira vos.
3: Pablo.
0: Sí.
3: Minuto 17, primer reclamo de Guillermo al cuarto árbitro, ya fue advertido por Pablo Dóvalo.
1: Siguiendo con el tema plata, con el tema económico que a vos te gusta tanto, Pablo,
0: ¿A quién no?
1: El mellizo tuvo que pagar una multa.
0: Sí.
1: Porque fue sancionado por AFA.
0: Correcto.
1: Por lo que pasó en cancha de Riestra.
0: Exacto, por los dichos posteriores al partido.
1: 1.050.000 pesos.
0: Mirá.
1: No, esto me parece mal lo que
0: Está sobrado, Áncora. Va dominando. Está sobradísimo. La domina C3. Escapa por izquierda. Saca. En la vuelta Simán Escobar y la manda al córner, tiro de esquina para Estudiantes, que pudo resistir estos 17 minutos de embate de Vélez.
1: Exactamente, resistió, aguantó, tuvo un poco de fortuna con esa pelota que dio en el palo y de a poquito se adelanta Estudiantes.
0: Tiro de esquina, flanco derecho, no, arco dieron, corrigieron. Habrá salida para Tomás Marchiori, vestido de verde agua o de celeste crema del cielo, le va a pegar el portero mendocino. 0-0 en la noche de Liniers.
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0: El que está parado ahora al costado del campo de juego es Gustavo, que lo vuelve loco al cuarto árbitro con campera negra, el cacique Medina, que también revolea los brazos dando indicaciones. No sé si es técnico o mimo. Hay lateral por izquierda. Lo va a tomar Elías Gómez. Se seca la transpiración. Envía la pelota larga para que vaya Policía, la devuelve para Elías Gómez. Pasó. No pudo marcar Neves. Manda Elías Gómez a la puerta del área. Pellegrini la tocó con el botín zurdo y casi que le salió un despeje para que la mande Gaich para C3. Va C3-7. Toca hacia atrás. Cubre bien Silvero. Es tiempista. Es buenísimo. Silvero tocó para Marchiori. Desde el punto del penal, el portero de Vélez la manda a la mitad del terreno. 20. Primer tiempo 0-0 en la noche de Liniers. Hacia el arco del barrio Kennedy, ataca Pellegrini, que se tira, primero para trabar con Palacio, después con Benedetti, pica la pelota y va a la mitad del terreno, donde Neves la recibe, marca Robertone, está bueno el partido. 20 minutos, ataca Vélez, va Robertone, lo tiene Simón Escobar, va el número 18, nacido en Merlo, manda centro, pica a la espalda de Benedetti, que le deja picar, y se la regala Pellegrini, y va Pellegrini, va el zurdito, la abre a la altura del vértice derecho del área grande para Aliendro, que manda centro y unos pasos por fuera del área chica. Sale Muslera, vestido de amarillo, el capitán con el brazalete en su brazo izquierdo. La mandó larga hacia Pucho Castro. Castro se asoció con Benedetti. Benedetti volvió para Castro, no pudo marcar el Peti Aliendro. Va trastabillando, intenta y falta. No, dice el árbitro, mirá, robó y salió bien el número 4, Joaquín García. Tocó a la derecha para Pellegrini, Pellegrini para Policera. Cae Policera, marcaba Neves, sale Palacio. Palacio tocó hacia adelante para que la intente mandar mal, profundo. Baltasar Rodríguez igualmente intercepta el pase. Baltasar Rodríguez tocó para Palacio. Palacio para Baltasar Rodríguez. Está apurado, está inconexo Estudiantes. No se encuentran, sale Benedetti, 21. No está bien con la pelota el pincha.
1: No, porque la recupera y automáticamente la vuelve a perder. Producto de las imprecisiones y también de la buena presión de Vélez.
0: Brian Aguirre va con Silvero, lo agarra Silvero, el árbitro. Marca salida para Vélez, se venían agarrando entre los
1: firme
0: dos.
1: Firme Silvero, Pablo, ¿eh? Firme sí, Silvero, claro. Aplaudido por la gente, más allá de que le tocó fallar el último penal en la definición con Boca, pero tiene unas condiciones bárbaras este pibe. De hecho, le ha sacado el puesto a uno de los dos jugadores que tiene como experiencia compitiendo por ese lugar. Porque hoy juega Mamana, pero Magallanes está en el banco. El que es titular indiscutido es Silvero.
0: Benedetti toca desde la izquierda hacia la derecha en campo de Estudiantes para que baje Mesa. Botines rojo sangre. Le pega Mesa hacia adelante para que otro con botines rojo sangre, que es entre, le intente bajar. Ganaba Elías Gómez, le ponía la posición. Saca Mamana a la mitad del terreno. Ya voy con vos, Juan Cruz. Cuando me dé un respiro el partido, como en este caso, que comete falta Simón Escobar. Tiro libre para Estudiantes. Voy con vos, Juan.
3: Está debutando en Vélez, algo que no comentábamos antes. Juan Cruz Policera debutando como titular. Había sumado minutos antes, esta su primera titularidad. Es conocido como el pibe de las Rabonas. 11 partidos, un gol en la reserva del Fortín.
0: Mira vos, lo cuenta Juan Cruz Altamirano en 10 por Radio en esta noche de sábado. en un partidazo, de esos partidos que no te podés despegar ni distraer un segundo por la dinámica de juego que tienen ambos. 22 minutos, Cetré le va a pegar, el nacido en Cali, va Edwin Cetré, pie derecho, tres cuartos de campo, flanco diestro, le va a pegar Edwin, 22 minutos, casi 23, viene Cetré, manda centro, se pasa a Gaich, cabeceaba Palacio para atrás, entrando el zaguero central a un paso del vértice izquierdo del área grande, cabeceó al otro poste, al poste izquierdo de Marchiori, se fue ancho. Saque de arco para Vélez Rodríguez.
1: Y valía todo, el centro de Cetré desde la derecha, ganó bien Tomás Palacios de arriba, pero claro, el cabezazo fue sin dirección al arco, muy abierto, sin peligro para Marchiori. De a poquito Estudiantes, insisto, se adelanta y por lo menos ahora pelea el partido en la mitad de la cancha.
0: Vestido de verde saldrá Marchiori, 24 minutos, trabaja Carlos Bulote en la 103.1.
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0: Gaich comprometido en presionar en la mitad de la cancha y cortar lo que venga, envió hacia atrás para que salga Palacio, lo rodearon tres igualmente, salió bien el Hugo, eliminó a tres y el cuarto que era Robertoni lo marcó. Baja Pucho Castro y después marca la falta. En la previa, otro buen central que es Palacio, ¿no? Hoy tenemos dos buenos centrales, Silvero y Palacio, de un lado y del otro.
1: Y con mucha proyección, porque son dos talentos jóvenes. De hecho, Palacio hasta en algún momento estuvo en el radar de la selección argentina. Tiene muy buen porte físico, zurdo, segundo marcador central. Y aquí parecía que salía con alguna complicación. Sin embargo, empezó a eludir jugadores de Vélez y se llevó hasta la mitad de la cancha.
0: Algo sucio, pero salió.
1: Sí, es cierto.
0: Tocaron para justamente Palacio, para González Pires, algo exigido y apremiado, envió para Neves, Neves otra vez hacia atrás para González Pires, que toca a la medialuna de su área, hacia el barrio Kennedy, hacia el corazón de la capital federal, envía a Muslera, más allá o casi hasta la mitad del campo, para que intente ir Benedetti, después había falta, y queda revolcándose Gaich, el número 19, por el costado izquierdo, amarilla en alto, para Silvero, protesta Liendro. Amarilla para Silvero, el zaguero central de Vélez, lo presentamos.
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3: Tercera amarilla en el torneo clausura para el número 32 de Vélez, Thiago Silvero.
1: Y está bien la amarilla, porque salió lejos, llegó tarde Silvero y lo bajó Adolfo Gaich. Amonestado el primer marcador central de Vélez y además un buen tiro libre para Estudiantes desde el sector izquierdo. Fíjate lo adelante, Pablo, que va a marcar la línea defensiva de Vélez para no meterse dentro del área.
0: Saliendo afuera de la medialuna.
1: Sí.
0: Un metro afuera de la medialuna, el tiro libre va a ser por la izquierda. Casi equidistante del área y de la mitad del terreno. Le va a pegar el poeta con zurda. Le va a pegar Benedetti con zurda, con diestra el colombiano Cetré. González Pires, Palacios, Gaich, Castro, Baltasar Rodríguez. En línea a un metro de la medialuna, más atrás, dice Pablo Dóvalo, vestido de negro. Acomoda Benedetti, reacomoda, toma la distancia, Cetré sin tocar la pelota. Casi a 10 metros del lateral izquierdo hacia adentro, obviamente. Mano en alto de Benedetti. Va Benedetti, manda centro a la medialuna. Cabeceaba Palacio, la cabecean para Palacio. Llega por el costado derecho a Biopsay. A Biopsay. Cuando la peinaron en el punto del penal hacia la derecha del área donde se mandaba Palacio, estaba, no sé si Palacio en offside.
1: Sí. Estaba más o menos en la plata Palacio.
0: Muy adelantado.
1: Muy adelantado, casi llegando a la General Paz más o menos, Pablo.
0: Sí. Salida será para Vélez, 0-0, casi 27. Está pasando rápido el primer tiempo, saldrá Marchiori. Sale Vélez, 0-0 en Linier.
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0: Le pega Marchiori más allá de la mitad del terreno. ¿Taza a taza después del partido o a dónde vamos, Áncora?
1: Vamos a trabajar primero, ¿no? Después cuando termina el partido vemos. Acá hay buenos lugares, Pablo, para ir a comer, por ejemplo.
0: La pelota en la mitad del

0: Pellegrini, la pone para Joaquín García de borde número 4, marca muy bien Tomás Palacio, le tiró la carrocería encima, bajaba después Joaquín García para marcar también Policiera y le terminan cometiendo falta al alto, al lungo, casi 2 metros, Palacio, tiro libre para Estudiantes.
1: Vos sabés que no lo noto hasta el momento en un buen tramo de Vélez conectado a Policiera. Es el único de los de arriba que todavía no ha aparecido. Yo lo noto un poquito incómodo ahí detrás de Martínez. Quizás él se sienta un poco más libre por las bandas y no por el medio detrás del 9.
0: Sí, señor, 28 minutos, le pega Muslera. Primer tiempo 0-0, la peinaba Gaich, marcaba como podía Mamana, quedaba corto abajo, fue a trabar bien Baltasar Rodríguez, pero la pelota le quedó atrás ahora y la enviaron hacia la izquierda para Simón Escobar, que la quiere poner para Ronaldo Martínez. ¡Sale Muslera! El uruguayo Muslera la tira a la mitad del terreno, le vuelve a quedar a Simón Escobar, encara, posición de número 11, tiró la bicicleta, encaró para el medio, la soltó de zurda, muy bien para Policiera, el 37 entra al área, lo marca bien en la vuelta Mesa, para salir con pie derecho se fue el córner, tiro de esquina para Vélez, flanco izquierdo. El ex Colón no pudo sacar la pelota, campeón con Colón, Eric Mesa, tiro de esquina para Vélez, 29 Áncora, 0-0.
1: El que sí está bien es Escobar, ¿eh? Que es cierto que él se ha iniciado como lateral, pero tiene una técnica bárbara y tranquilamente puede jugar como mediocampista.
0: Tocó cortito Robertone para Pellegrini, otra vez Robertone manda centro, saltaba Silvero. Policiera también secundándolo a Silvero en la posición del central, el número 37, el de la cantera, el nacido en Ramos Mejía. ¿Cómo es que le dicen el rey de la Rabona, Juan Cruz?
2: El pibe de la Rabona, a Policiera le dice.
1: Mirá, qué bien que saltó y cómo ganó Policiera tras el centro desde el sector izquierdo, más o menos a la altura ahí de entre el área chica y el punto penal. Muy cerca Vélez del primero.
0: ¡Uy! Salieron mal, robaba bien Pellegrini, le va a quedar a Policiera, tira Policiera desde el vértice derecho del área chica, recaliente Ronaldo Martínez pidiéndole la pelota en la boca, en el medio del área chica, la pelota se fue rozando el caño derecho del arquero Muslera, salió mal Estudiantes, presionó bien Vélez, ya van varias que salen al filo temerariamente los pincharratas.
1: Sí, pero es increíble que este partido todavía esté 0-0 y que Vélez no haya convertido hasta ahora el primer gol del partido. Qué mal que salió Muslera, un pase incómodo para Neves, de espalda en la puerta de área grande, una presión bárbara por otro lado de Vélez. Policiera se sacó de encima Palacio, remató cruzado la pelota, pena desviada, estaba solo por adentro Martínez. Vélez merece ganar, ¿eh? Vélez merece el primero, pero no tiene efectividad, no concreta.
0: Se levanta la gente de Vélez, sale Silvero, toca para Joaquín García, quiere poner de primera para Policiera, marcaba bien Aguirre, volviendo casi como un lateral izquierdo, Ubice, el surgido de Newell, el lateral lo hacen rápidamente, caía flanco derecho, Simón Escobar, que sigue, dice el árbitro, Gaich, casi como un volante izquierdo en campo de Estudiantes, tocó mal hacia la izquierda, por eso los silbidos, lateral para Vélez, lo hace rápido Joaquín García para el Peti Aliendro, que envió hacia adelante, sacó Benedetti, bajaba Pucho Castro, no puede marcar, viene Policiera, manda centro a Ronaldo Martínez, marcó bien González Pires, le va a quedar a Palacio, que con pie derecho sale, rebota en Neves, le queda Díaz Gómez, a 40 metros del arco, toca para Pellegrini, desborda por izquierda, con fin del terreno, por fuera del área, casi contra el córner, se va a rinconar contra el córner, la pone para Simón Escobar, entra al área, cae penal. Le hizo la falta a Baltasar Rodríguez, le reclama a González Pires, el zurdo Simón Escobar entrando por izquierda al área grande, encaró, enganchó para la derecha, lo enganchó Baltasar Rodríguez y el árbitro cobró penal sin dudarlo, Pablo Dóvalo lo rodea, los pincharratas le reclaman, vaya a saber qué, tiro penal para Vélez, le siguen discutiendo al árbitro, todo tuyo Rodrigo Áncora.
1: No, esto para mí no es penal, ¿eh? Hasta ahora compró Dóvalo, veremos si llaman del VAR. Es todo inventado de Escobar. Él mismo se tira prácticamente encima de Baltasar Rodríguez. Bajo ningún punto de vista, para mí, esto puede ser penal para Vélez. Es todo inventado por parte de Escobar, que claro, tiene barrio, es atrevido y fingió, ¿eh? Yo creo que simuló Escobar. Y el VAR tiene que intervenir acá, ¿eh?
0: Bueno, veremos qué pasa. ¿Cómo la viste, Sassi?

0: amarilla. Es amarilla por el jugador de Vélez.
1: Saca una amarilla a Dóvalo, pero a Pucho Castro la molesta por la protesta. Le pone la amarilla al 22 de Estudiantes. Lo presentamos.
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3: Primera amonestada de Estudiantes, el número 22, Alexis Castro.
1: ¿Quién está en el bar, Juan Cruz?
3: Laura Fortunato y su asistente Diego Berlota.
1: Lo van chocando el árbitro, reclamándole.
4: Se levanta el mellizo, Juan, y reclama.
3: Lo va a ver.
4: Pero claro, ¿cómo no va a ir a revisar esta jugada?
3: El mellizo está como loco, le está hablando a Rainieri, que es el asistente, está a su lado.
4: No, yo los banco a los mellizos, los banco a Guillermo. Muchas veces se quejan con razón. Me parece que acá se están quejando y no tienen ningún justificativo. Esto es un invento.
1: No toca la pierna izquierda de Escobar cuando entra al área. Rodilla izquierda contra rodilla izquierda.
4: Pero Escobar busca el contacto.
1: O sea, Escobar busca tocar a Baltasar Rodríguez.
4: Escobar, en lugar de seguir con la pelota, fíjate, con la pierna izquierda aquí en el monitor de nuestra cabina, él mismo engancha a Baltasar Rodríguez.
1: Vuelve Dóvalo.
4: Es un filetazo esto.
1: Camina Dóvalo. Aleja con las manos. Atrás. Como en el sketch de Gasalla.
0: Al cual.
1: Saca a todos. ¿Cuánta gente del otro lado que está escuchando, joven, no sabe lo que estamos hablando, no?
4: Está hablando, mi hijo.
1: Hace el gesto del VAR, atrás, vuelve a decir, 1-2-3
5: llevando. Observo que el jugador número 18, hay un pequeño contacto con el jugador estudiante, pero no es consistente con falta. Decisión final, bota a tierra.
4: Excelente. Excelente intervención del VAR y excelente explicación del árbitro del partido. Hasta yo creo que pudo haber amonestado a Escobar.
1: Eso es lo que pide González Pires.
4: Claro, eso es lo que reclaman los estudiantes. Pero, a ver, en cuanto a lo grande,
1: estaba al lado Dóvalo.
4: Estaba, es increíble. Primero, es increíble que Dóvalo haya cobrado penal. Pero favorablemente para la justicia.
1: Rápida para mí era.
4: No, Pablo, bajo ningún punto de vista. Lo bueno de todo esto para la justicia del partido, que aquí el VAR intervino y de manera correcta. Es cierto que ahora la gente de Vélez va a estallar.
1: Se va a quejar que viene cargada, ¿no?
4: Esto no era penal.
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1: Y si estaban calientes los mellizos, ya voy con vos, Juan Cruz, porque la roba en la mitad del campo Baltasar Rodríguez. Escapa el 31 con la pelota pegada a la diestra. Envía para Brian Aguirre, vértice izquierdo del área grande, se abriendo, lo presiona Liendro. Va a venir el centro de Benedetti, pedían una mano. El árbitro dice que no hay nada, sale Silvero, casi como un lateral derecho con pie diestro, la manda a la mitad del terreno, cortaba el uruguayo Neves, saca Liendro, le queda Robertone, la manda de primera hacia adelante para que corte González Pires a la izquierda de la anillo central, manda y lo exige a Benedetti, cruzando la mitad de campo hacia Vélez, un metro la banda Benedetti, alta, marca y saca hacia adelante Joaquín García, no podía Pellegrini, marca Neves y envía de primera hacia el punto del penal de su área para que saque Muslera, la pisa Muslera ante la presión de Ronaldo Martínez, la abren para Benedetti, Benedetti manda para Aguirre, no llegaba Castro, tampoco Aguirre, cortaba a Silvero, la pelota para Pellegrini, lo va a encarar a Benedetti, flanco derecho de la cancha, eliminó a uno, después le comete falta a Neves y tiro libre. Era Castro, Aguirre, digo, el 28 que bajaba y le hace falta a Pellegrini, que le reclama a línea la amarilla. Lo mismo Robertone al árbitro, tiro libre para Vélez, 37. Primer tiempo 0-0 en un partidazo en la noche de sábado.
4: Y acá hubo una clara falta sobre Matías Pellegrini. Es un lindo tiro libre para Vélez desde el vértice, para que le pegue un zurdo, volcado hacia el sector derecho. Es ideal para Pellegrini. Es cierto que Robertone quizás tiene mejor disparo, mejor pegada, pero le va a pegar el ex hombre de Estudiante, va Pellegrini.
1: Del vértice derecho del área grande, un metro y medio para afuera, viene Pellegrini, le pega al segundo poste de cabeza Silvera, saca Muslera como puede, el rebote no lo llegaba a agarrar y le queda Simón Escobar, manda zurdo, rebota en Neves y se va la pelota al lateral para el sector izquierdo, dio en el bigotudo Neves, la pelota por la izquierda lo va a tomar Elías Gómez. 37 minutos y zafa de este primer tiempo en cero Estudiantes, es un milagro.
4: Es un puntazo hasta ahora el de Estudiantes. es un puntazo porque la está pasando realmente muy mal. Un tiro en el palo, otra situación clara de Policela. El equipo
3: la mandó a calentar a los suplentes.
4: Sí, pero claro, está muy preocupado Cacique, claro.
1: Manda Elías Gómez la pelota profunda para que Policela la peine. La sacaba como podía Castro. Revoleaba hacia adelante para que vaya a C3. Sacaba Mamana. Le va a quedar a Simón Escobar el 18. Con fin del terreno flanco izquierdo. Le sale un centro raso. Saca de zurda González Pires. Le queda también a la zurda de Elías Gómez. Que la filtró de primera para Robertone. Robertone para Liendro. Giró a Liendro. Controló bien. Se perfiló y tocó a la derecha para Joaquín García. Que envía para Pellegrini. Presiona Benedetti, pasa Pellegrini, lo agarra Benedetti, falta Garrón, tiro libre,
4: piden amarilla.
1: Para Vélez, piden amarilla para Benedetti, muy hablado el partido, reclaman todos.
4: Yo creo que está bien, que fue falta.
1: Sí, correcto.
4: No hay nada que discutir, pero no considero que sea de amarilla.
1: Se le mueven los rulos a Benedetti por el viento. Tiene como una virulana gigante.
4: Va camino a ser Cucurela.
1: Sí, exactamente. Lo que debe gastar el shampoo, ¿no? Debe ser impermeable ese rizo. Tiro libre, flanco derecho, va a venir el centro. La pelota impulsada para que se mande el Silvero. Centro atrás. Martínez. Gol. Vélez. Ronaldo Martínez, 39 minutos, un centro bárbaro. Tremendo centro desde la derecha para que por el segundo poste llegue Silvero y por el confín del terreno la vuelva a poner al corazón del área chica. Y como una flecha, como una tromba, entró por el medio del área. Es el número 77, Martínez, para definir. Yo no sé si Silvero no estaba en offside cuando partió el pase, lo van a revisar. Un gran centro de Robertone por izquierda, Silvero de palomita para Martínez. Reclaman offside los de Estudiantes. Por ahora, Vélez 1, casi 40 del primer tiempo, Estudiantes 0.
4: Esperemos a ver si el VAR interviene para trazar líneas con el tema de Thiago Silvero. Es un tiro libre desde el sector derecho, un gran centro al segundo palo de Robertone. Para destacar el salto de Silvero y además ganó 4 veces consecutivas de arriba Silvero. Para mí van a tener que trazar líneas y revisar esta jugada. Estamos viendo la repe aquí en la cabina. La baja bien Silvero en el segundo palo, la mete por adentro.
6: No nos ayuda.
4: Ronaldo Martínez no nos ayuda. Es finita, ¿eh? Es finita.
1: Gol
4: de Vélez.
1: Gol de Vélez.
4: Y gol de Martínez, de Ronaldo.
1: Primer gol en Vélez.
3: Primer gol en su primera titularidad en la Malpitani para Ronaldo Martínez. Segundo gol en el torneo.
1: Pelota profunda para Pellegrini. La saca. La llega a dominar Muslera. En la única repetición que tuvimos del gol, estaba habilitado. Aunque parecía que no, pero
4: sí,
1: estaba
4: habilitado. Sí, al límite. Ahora, ¿qué centro de Robertone? Finito. E insisto, Silvero ganó 4 veces de arriba en el área de Estudiantes.
1: Totalmente. Merecido triunfo por ahora de Vélez. Pelota larga para C3. Flanco diestro, no llega C3. A la altura del vértice derecho del área grande, pero contra el lateral no llegó. C3 será para Elías Gómez. Aparte se tiró bárbaro de palomita para cargarla atrás.
4: Sí, pero además de que tiene buen salto, que gana de arriba, son jugadas que evidentemente están trabajadas porque permanentemente lo han buscado a él. No son centros a ver qué pasa. Son centros que buscan a Silvero.
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0: Gimnasia de Mendoza, Vélez, Instituto 16 en zona A, en tabla general, a un punto de Independiente Rivadavia y Argentinos.
1: Domina Brian Aguirre, le pega de afuera Marchiori. Controla bien el portero. Voy con vos, Juan Cruz, 42 minutos, gana Vélez 1-0 sobre Estudiantes.
3: Si bien convirtió el gol, Ronaldo Martínez lo primero que hizo fue acercarse al banco y abrazar al mellito, en este caso a Gustavo.
1: Mira vos, saca de cabeza Palacio, no la puede, la baja Pellegrini, la toca para Aliendro, Aliendro para Pellegrini, le pasa a Joaquín García, va el zurdo Pellegrini, que la cambia de frente hacia la izquierda de la línea central, pero se la regaló al pecho a Cetré, que la bajó para que después la reciba Gaich y le envíe para Cetré nuevamente, corta Mamana de cabeza, la manda lateral, salida para el Pincha.
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1: Está muy bien Robertone, cortando, distribuyendo el juego, caía por izquierda Simón Escobar, baja Elías Gómez, flanco derecho Baltasar Rodríguez, la hace rebotar en Escobar, después se la lleva Elías Gómez, le marcan falta al 3 de Vélez. Dóvalo advierte a algún jugador de Estudiantes, tiro libre para
3: Leandro
1: Vélez
3: González Pires.
1: Sí, que le habla a, al árbitro del juego. Decíamos hace un ratito, Rodri, era un milagro que esto termine 0-0 o que no le conviertan Estudiantes, porque la verdad que Vélez hizo todo el gasto, casi ni jugadas claras de gol tuvo Estudiantes.
4: Recién pateó el arco Aguirre, el claro, único tiro al arco tibio.
1: El rebote en Elías Gómez le va a quedar a Cetré. Cetré la pone al medio para Baltasar Rodríguez, que cambia de frente hacia la izquierda para Brian Aguirre. El pique lo mata Brian Aguirre, que después la controla afuera. Saque lateral para Joaquín García. Será salida para Vélez, que en 44 del primer tiempo gana 1-0 en Liniers.
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1: La va a dominar Silvero cuando el árbitro del juego marca offside y salida para Vélez, te digo.
4: Es cierto,
1: la
4: Pablo,
1: repetición es fina, sí. El offside es fino. Es para verla y verla, sobre todo desde, porque la repetición que vino me queda claro si marcan una vez que ya impactó la pelota Robertone o antes. Es muy finita.
4: Bueno, sí, es muy finita. Pero vamos a darle a la derecha al VAR. Trazaron líneas.
1: Si es tan finita no puede destruir un gol por tan finito.
4: Pero claro.
1: La pelota recuperando a Liendro, envía hacia atrás, ¿qué me río? No sé. La saca Silvero, Silvero la pone al medio campo, la quiere sacar a Liendro hacia adelante, caía Ronaldo Martínez, falta y lo van a amonestar a Tomás Palacios, que fue a cortar lejano a Ronaldo Martínez en la mitad del terreno. Presentamos en amonestado el número 24 de Estudiantes.
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3: Amonestado con la número 24, Tomás Palacios, segunda amarilla del torneo clausura. Pablo, dos minutitos más.
4: Muy bien, bien amonestado Palacios, porque salió tarde, salió lejos, lo bajó a Martínez.
1: Algo rústico, ¿no?
4: Fuerte, fuerte, bien, bien la amarilla.
1: Le va a pegar Robertone, saliendo medio metro del anillo central, la pelota hacia la izquierda. No la podía controlar Policella, habrá salida. Será para Vélez Arfield, flanco izquierdo.
4: ¿Te diste cuenta, Pablo, otra cosa recién en el peligro? Robertone, centro al segundo palo. ¿A quién buscó? Otra vez a Silvero. Sí. Evidentemente la jugada es siempre buscar a Silvero. Párrafo aparte para Escobar. Tiene técnica, es atrevido, es un pibe de barrio. Yo creo que
1: va la pelota al corazón del área, no llegaba Ronaldo Martínez, la sacaba González Pires, sacaba Mamana, no, lateral quiero, para Estudiantes.
4: No quiero liquidar.
1: A ver,
4: no lo liquide, es un pibe, pero por momentos es canchero.
1: Como sobrador un poquito.
4: Tiene similitudes con el Colo Barco.
1: Claro.
4: Zurdito, juega con las medias bajas. Tiene mucha técnica, tiene muchas condiciones, baila arriba de la pelota.
1: Cuando el árbitro Dóvalo, que hace un ratito algo parecido me parece que le decía a Silvero de esto, que risueñamente lo iba arreando a Silvero después de la jugada, marca el final de los primeros 45 minutos, el cielo de Liniers y el vientre del José Amalfitani, marca el final de un primer tiempo bárbaro, con un dominio absoluto de Vélez, que gana 1-0 con gol de Ronaldo Martínez. Vélez 1, Estudiantes de La Plata 0 en 10 por radio.
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4: Entre tiempo nos vamos al descanso. Gana bien Vélez, 1-0. Tardó en llegar el gol. Vélez sometió a Estudiantes durante toda esta primera etapa, lo pasó por arriba y de manera justa se va al descanso 1-0.
3: Ronaldo Martínez, el autor del gol, amonestado en Vélez. Thiago Silvero en el banco con la 23, Facundo Sanguinete, 16, Magazán, 19, Cristaldo, 47, Pereira, 48, Lucas Feller, 5, Baeta, 17, Verón, 15, Godoy, 35, Arias, 22, Lanzini, 30, Piola, 39, Aguirre. Del lado de Estudiantes, 2 amonestados, Palacios y Castros en el banco con la 1, Jakovic, 40, Mancuso, 34, Monsalve, 4, Núñez, 21, Piovi, 39, Elías, 7, Sosa, 17, Burgos, 9, Carrillo, 32, Correa, 27, Alario, 29, Fabricio Pérez.
0: Bueno, a esta hora y teniendo que jugar solamente Instituto su partido el lunes, en zona A, Gimnasia de Mendoza, Vélez e Instituto, los tres líderes con 16. Vélez en las dos zonas es el único invicto del campeonato. Y en la tabla anual, Vélez, más allá de que con este empate parcial, con esta victoria parcial, está quedando a 1 de Independiente Rivadavia y Argentinos. Si tomás la tabla anual, es el mejor equipo de todos. Ganó 11, empató 11, solo perdió 2. Con Gimnasia de Mendoza y con Lanús, el campeonato pasado.
1: La voz de Esteban Sassi en el aire de la 103.1. 10 de la noche en la República Argentina, en el Amalfitani, regadores prendidos, entran en calor los futbolistas, los suplentes de Estudiantes de La Plata. Hacemos una pausa, gana bien Vélez, 1-0 sobre el pinche en la noche de la radio.
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0: la República de Buenos Aires. Estamos aquí en Liniers, en el José Amalfitani, viviendo, la verdad, un gran partido para cerrar este sábado por la noche. Temprano empató Boca en Mendoza frente a Gimnasia. Obviamente que ganó Aldo Civi frente a Banfield, que ganó Gimnasia también frente a Tigre. San Lorenzo consiguió 3 puntos importantes también frente a Talleres de Córdoba. Pero aquí Vélez le está ganando 1-0 a Estudiantes de La Plata. Gran primer tiempo del equipo que dirige Guillermo Barros Schelotto, porque lo superó de principio a fin a Estudiantes de La Plata. Un equipo con buen ritmo, con velocidad, quizás sin tanta pausa hoy porque no está Lanzini, porque no está Valdés. Con aviones en el ataque. Van todos para adelante en el equipo de Liniers, que arrancó con algunos cambios, si tomamos como referencia lo que fue la eliminación de Copa Argentina entre semana en Córdoba frente a Boca, porque Mamara está jugando por Magallán en la saga central, porque Lanzini está en el banco, producto de una molestia física, y ahí está jugando Policela, y porque tampoco está Verón, hoy suplente a la cancha Simón Escobar, un zurdo que en inferiores y que en reserva jugaba de lateral, pero que el mellizo lo pone como mediocampista, delante de Elías Gómez, un zurdo que tiene técnica, un zurdo que tiene calidad, que genera, pero quizás por un momento, producto de esa técnica y calidad que tiene, sobra alguna jugada. Vélez arrancó y fue mucho más que Estudiantes a lo largo de todo este primer tiempo, con muchas situaciones, con muchas llegadas, con un gran Matías Pellegrini que tuvo una chance clara, quedó mano a mano con Mulera, lo dejó en el camino, pateó con derecha la pelota que dio en el palo, con buenas apariciones de Aliendro y de Robertone en el doble 5, con buenas subidas de García y de Elías Gómez por las bandas, y con un 9 que tuvo una sola y la mandó adentro. Firme y siempre seguro en la parte defensiva Silvero, ganó permanentemente de arriba los duelos en cada pelota detenida que tuvo el Fortín Silvero, y el gol llegó en el minuto 39. Debió llegar antes el gol de Vélez, porque insisto, tuvo esa de Pellegrini en el palo, tuvo también una de Policela cuando el equipo fue a presionar la salida de Estudiantes y Mulera cometió un error, le dio el pase comprometido a Neves de espalda y presionado por un jugador de Vélez. Policela pateó cruzado, era pase adentro para que simplemente la empuje Ronaldo Martínez, pero el pibe del club, claro, el pibe de las Rabonas, quiso marcar su primer tanto de manera profesional y pateó cruzado y la pelota se fue apenas afuera. Pocos Estudiantes. Es cierto que el equipo está en todas las competencias, quizás no está haciendo un buen torneo clausura, pero está bien en la tabla anual, está en cuartos de final de la Copa Argentina, está en cuartos de final de la Copa Libertadores. Ahora, el equipo del Cacique hoy, con muchos cambios, producto de que enfrenta a Corinthians entre semana y que evidentemente decidió guardar jugadores para el duelo por Copa Libertadores, no le encontró nunca la vuelta a este primer tiempo. Lo sufrió, la pasó mal, mereció perder y hasta te diría por más de un gol. Nunca hizo pie en la mitad de la cancha. Lejos Gaich de sus compañeros, solo, arriba, aislado. Aguirre, simplemente una intervención por izquierda, enganchó, pateó el arco, una pelota fácil para las manos de Marchiori. Poquito de Cetré. Neves y Castro en la mitad de la cancha perdieron siempre. Y atrás el equipo no estuvo sólido, sufrió por errores individuales de sus jugadores, por alguna que otra imprecisión en la salida y obviamente también por virtud de Vélez. Ahora, es realmente, por un lado, muy alto el nivel de Vélez, pero por otro, preocupante este primer tiempo de Estudiantes de La Plata. De hecho, el Cacique mandó mover a algunos jugadores pensando quizás en alguna ya variante para el complemento. Palacios, quizás, Tomás, alternó buenas y malas. Ahora después, todos, todos desaprobados, hasta Mulera. En definitiva, en este lindo partido aquí en Liniers, en el entretiempo, Vélez gana de manera justa, hasta quizás con un resultado corto de 1-0.
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2: Octava fecha del torneo clausura este sábado, que está dejando por ahora el empate de Boca en Mendoza. 2-2 frente a Gimnasia, con los goles de Sabatini y Esteban Fernández, Alan Velasco y Kevin Zenón. Para el equipo Ceneice, la sensación es que perdimos 2 puntos, es lo que dijo el Vasco Arruabarrena.
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2: Ganó Aldo Civi con el Archu Sanguinetti, primer triunfo en el campeonato, 3-1 frente a Banfield. Malanca en contra y 2 de Bombergar para el Tiburón. Hernández de penal para el equipo de Pedro Troglio, que se puso plazos, hoy era vital. Los dos partidos que vienen van a ser determinantes, sobre todo para el cuerpo técnico, dijo Pedro.
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2: Ganó Gimnasia en el Bosque 2-1 frente a Tigre, después de que Zenobio le atajara un penal a Nacho Fernández. Conti y Agustín Ausmendi, otro de penal para el Lobo Nacho Russo, el descuento de Tigre.
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2: Ganó San Lorenzo de la mano de Walter Perazzi con el gol de Cuello. 1-0 a Talleres de Córdoba, que sufrió la expulsión de Matías Galarza. Lamentamos la salida de Pipo. La culpa es nuestra. La camiseta de San Lorenzo exige títulos, dijo el goleador de la tarde en el nuevo gasómetro.
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2: En River la noticia es la citación de el chico Tobías Ramírez después de su lesión para jugar mañana frente a Independiente Rivadavia de Mendoza. En principio, si no me desmienten, relator y comentarista, Beltrán, Montiel, Martínez Cuarta, Otamendi, Acuña, Vera, Andrada, Galván, Almada, Correa, Driussi.
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2: Reinati, Ortega, Gianetti, Carrizo, Escobar, Herrera, Regiardo, Massanti, Guch, Solari y Cócaro. El probable de Newell para el clásico.
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2: Ledesma, Coronel, Obando, Ávila, Sandes, Alan Rodríguez, Ibarra, Navarro, Fideo, Copetti, Campaz, el canalla para jugar el clásico en Arroyito.
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2: Cambeses, Canavo, Matí Pérez, Rojo y Nacho Rodríguez. Ortegoza, Leo Pérez, Lódico, Miljevic, Conegni, Maravilla y Lautaro Díaz, el probable de Racing, para jugar mañana.
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2: 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La Sazzoneta para jugar en Santiago del Estero.
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2: Atentos los hinchas de Platense, porque está jugando el Fluminense en el Brasil Eirao. 8 minutos, 0-0 el partido con Vasco da Gama, con mayoría de titulares. Y en el Vasco, el delantero titular es Facundo Colidio.
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2: Recordamos en el Polideportivo el empate de los Pumas hoy en Mendoza. en el test match frente a Australia en 28, habiendo apoyado dos tries Matera, que fue goleador junto con las cuatro conversiones de Santi Carreras.
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2: Se viene el segundo tiempo en el Amalfitani.
3: Segundo tiempo en el Amalfitani. Voy con vos, Juan Cruz, querido. Se divisa en la mitad del terreno. Dos modificaciones en el conjunto Pincharrata.
4: Va a ingresar el Tucu Correa, Pablo, y el número 21, Piovi. Ahora te confirmo por quién sale.
3: Bueno, Piovi viene de ser titular frente a Newell's y Correa lo mismo. Veremos, se fueron Neves y Aguirre, si no vi mal.
4: Tomás, cuando quieras confirmamos, Pablo.
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4: Sale con la número 8 Gabriel Neves y con la 28 Brian Aguirre, e ingresa con la número 32 Joaquín El Tucu Correa y con la 21 Ezequiel Piovi.
3: Arrancará el segundo tiempo, mueve Vélez, gana el Fortín 1-0.
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1: Y la segunda parte de Vélez 1, Estudiante 0. La relata Pablo Sager, la comenta Rodrigo Áncora. 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
3: Con la voz comercial de Carlos Blota, Sebaldé con los controles junto a Lucas Suárez, Esteban Sassi en Estudios Centrales, Santi Daniele en la producción, antes Gustavo Pesucci, la técnica de Charlie Escalante, que hace que el sonido ambiente de la Amalfitani llegue a donde quiera que estés en este momento. Mucha gente disfrutando del sábado de la noche cuando Robertone se revuelca de dolor. Mucha gente laburando también. En la previa a la salida.
6: Mucho frío.
3: Mucho frío, mucha gente acobachada.
4: Pablo.
3: Sí.
4: ¿Sabés quién entró a calentar?
3: ¿Quién?
4: El hijo de nuestro compañero, Lucas Feller, el número 48 de Vélez.
3: Muy bien, veremos si entra en la mitad del campo para darle aire fresco en esta noche fría de Liniers. Caño de aliento, tremendo el Peti, y manda la pelota a la medialuna, saca González Pires con pie derecho a la mitad del terreno. Qué jugador que es Aliendro, por favor, la pelota en la mitad del terreno, y pensar que lo mandaron a volar a Aliendro para que venga Castaño en River. Me quiero fetear.
6: No, tranquilo.
3: La peló con la máquina de fiambre.
2: Castaño jugó 45 minutos hoy en Mineiro, que perdió.
3: Qué locura, qué distraxtaño. La pelota por izquierda la domina C3. La saca. Tremenda falta de C3. Se va a ganar la amarilla. Y sí, mi viejo, la amarilla para C3. Está sentido. Joaquín García. No, Aliendro fue, qué culo, mira, está en todos lados Aliendro. Recién metió un caño como 10 y ahora terminó marcando como lateral derecho. Le cubrió la espalda primero a Silvero y después a Joaquín García.
7: No, pero estoy viendo acá la repe.
3: ¿Fue para algo más?
7: En el monitor hizo una patada de calentura. Porque claro, estaba en el piso C3.
3: ¿No fue roja, bien?
7: No, para mí no sé si es roja, pero lo que sí te digo es una patada de caliente, ¿eh? De impotencia, de bronca.
3: Y saca Piovi mal hacia la derecha del anillo central, donde recibe la pelota Elías Gómez. Le dice muchas gracias a Piovi. Toca para Robertone. Robertone para Elías Gómez. Elías Gómez hacia atrás para Mamana. Mamana envía el punto del penal para Marchiori. Boca de área. Va a presionar Gaich al tranquito, trotando, caminando tranquilamente. Como cuando Rodri Áncora va por una feria de artesanía, mirando a ver qué hay acá. Bueno, así fue Gaich a presionar la pelota para Mamana. Sale por el área grande. Eso de ir a feria de artesanía.
7: No, voy a una que otra feria, pero no sé si de artesanía precisamente.
1: Me imaginaba.
3: Va dominando Silvero. La manda más allá de la mitad del campo. En la altura, Ronaldo Martínez. Quería tocar para Simón Escobar. Sacó Eric Mesa. Y ahora Gaich envía la pelota hacia atrás para Pucho Castro. Y Castro toca para C37. Envía hacia atrás para Benedetti. El poeta la toca a la medialuna para que salga Palacio. ¿Para qué Muslera? Después la revolea a la mitad del terreno. 3 minutos, segundo tiempo, gana Vélez 1-0.
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7: El complemento arrancó distinto. Es un estudiante que juega más adelante, producto obviamente del 0-1, de la necesidad. Los cambios me parece que le dan otra presencia al equipo, con Piovi en la mitad de la cancha, con Correa. Y Estudiantes va, tiene que dejar atrás ese flojísimo primer tiempo y tratar de juntar pases y llegar al empate. Pero es otro equipo, por lo menos ya en este inicio de complemento.
3: Simón Escobar, el zurdito, la pone en medio para Aliendro. En el vientre de José Amalfitani, toca para Pellegrini. El zurdo Pellegrini pasa por delante de Aliendro. Y va tocando para Robertone, que abre la pelota hacia la izquierda para que vuelvan a tocar para Pellegrini. Pellegrini se asocia con Robertone. Robertone para Simón Escobar. Escobar a la izquierda para que trepe la cancha. Vélez toca mal. Y ahora roba y corta Pucho Castro. Pucho Castro hacia atrás para que mande Eric Mesa hacia la mitad del terreno para que le intente bajar. Y el Tucu Correa, que pasó a ser capitán, envió la pelota hacia la izquierda para Cetré, le pasa para atrás Benedetti. Cetré, mal Cetré, cortó Pellegrini, se durmió Cetré y después sacó Palacio. Pasa allá de la mitad del campo para que intente ir tocando el Tucu Correa hacia la derecha para Neves. Neves para Piovi, para Castro. Neves ya no está en el campo. Salieron Neves y Brian Aguirre. La pelota en la mitad del terreno la recibe Castro. Toca para Palacio. Palacio para Benedetti. Por izquierda sale Estudiante.
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7: La verdad es que si el cacique buscaba, además de rotar, variantes para lo que se viene, Corinthians y demás, desaprobó Aguirre y desaprobó Neves. Son hoy suplentes en este equipo, claramente suplentes.
3: Muy buena de Palacio para que intente escapar Correa, que la quería filtrar para Castro, que presionaba sobre el córner izquierdo, sacaba Silvero. Saque de arco para Vélez. El quite de Silvero terminó dando en Castro, que presionó como un extremo izquierdo. Casi 5 minutos, no, la pelota se fue al lateral finalmente. Del banderín para el lateral, sacó desde la derecha Joaquín García. La pelota hacia adelante, falta de Piovi en la mitad del terreno contra Policel, el juvenil nacido en Ramos Mejía. Tiro libre para Vélez. Te escucho, Juan Cruz. 6 minutos, segundo tiempo, 1-0 gana Vélez.
4: Guillermo, que recién miraba a los jugadores que están calentando, que son Feller, Lanzini, Aguirre. Seguramente en cualquier momento se vendrá el cambio. Por ahora, en el segundo tiempo, el cacique bastante tranquilo. Cuando quieras repasamos los números del cacique en Vélez, si te parece.
3: Dale, ya lo repasamos. Que si no recuerdo mal, fueron bastante negativos. Un poco porcentaje de victoria. La revolea Benedetti, la manda para Gaich, falta.
7: Volvió la cancha contra el Flamengo, pensando que...
3: Es verdad.
7: Pensando que ácido, con eso al equipo podía emparejar la situación o sacar alguna ventaja. Y se comió un 0-4. Monumental en el Vélez, ¿eh?
3: ¿Cómo son los números del cacique dirigiendo a Vélez?
2: Mirá. Gol de Fluminense a propósito de equipos argentinos en Libertadores, que va a ser el rival de Platense. Lo hizo Lucho Acosta. Fluminense 1, Vasco 0.
3: Le pega Marchiori a la mitad del terreno. En la cabeza sacaba Castro. Caía Piovi. Gaich pivoteó a la derecha para Baltasar Rodríguez, que tiene como opción de pase a la derecha a Eric Mesa, pero antes tocó con Correa. Correa devolvió para Baltasar Rodríguez y este para Gaich, para Castro. Castro tocó para Palacio. Palacio para González Pires. Pasó de largo Ronaldo Martínez. Otra vez para Mesa, el ex Colón de Santa Fe, campeón con el Sabalero. Tocó para Palacio. La filtró Palacio para Correa, que la dejó correr para Gaich y la abrió bien para Mesa. 3/4 de campo, se viene Estudiante del tiro larga. No puede Díaz Gómez. Manda centro a Mesa, de cabeza Mamana. Al lateral ofensivo por la derecha va el Pincha.
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7: Es otro partido este segundo tiempo. Estudiantes mucho más arriba.
3: Mesa para Gay, la peina para Correa. Saca Silvero, le queda Díaz Gómez. Por fuera de la izquierda sale Vélez. Presiona Mesa, la manda Díaz Gómez hacia adelante para Policela. Lateral para Estudiante, lo va a tomar Mesa, tres cuartos de campo Mesa, Botino rojo, furia, envía la pelota hacia atrás para Baltasar Rodríguez, orillando el anillo central, va Palacio en campo de Estudiante de zurda, le eleva la media luna, caía hace tres, no pasa nada, la pelota sobró la jugada, iba marcando Joaquín García, hace tres le quedó a Marchiori vestido de verde agua, saldrá el portero de Vélez desde el arco del barrio Kennedy, casi nueve. Segundo tiempo, casi 10:30 de la noche, en una fría linear, gana Vélez 1-0, Rodri.
0: Y gana bien, pero este complemento muestra otra cosa, un Estudiantes con más presencia en el campo, un Estudiantes que intenta obviamente adelantarse, que intenta llegar con peligro, y un Vélez, no digo cansado, pero con menos vértigo, con menos ritmo. Ahora Vélez tiene un doble cinco.
3: No, tremendo. Ese buena Rodri era para Liendro, que volvió a cortar la salida de Estudiantes por izquierda.
0: En este clausura el mellizo ha encontrado un doble 5 que tiene mucho juego, y que también tiene sacrificio y quite. Aliendro Robertone.
3: Totalmente, la pelota la va dominando y intenta salir por izquierda Elías Gómez. Marcaba Gaich, el rebote igualmente le quedó a Pellegrini. Pellegrini para Escobar, para Ronaldo Martínez, que quiso tocar para Policela. Marcó Castro, metido entre los centrales. Después tocó a la derecha de la defensa de Estudiantes para González Pires, que tocó para Mulera. Mulera envió para Piovi. Piovi es el izquierdo para Palacio de zurda. Y al ras del campo tocó para Castro, al izquierdo del anillo central. No podía marcar Robertón. Igualmente ensució la jugada. Le quedó a Silvero. Silvero para Robertón. Robertón para Silvero. Silvero para Marchiori. Media luna del área casi con pie derecho de Peda Marchiori. 10 minutos, segundo tiempo. Gana Vélez 1-0 Linier.
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2: Hace un ratito terminó el partido, ganó Peñarol de visitante 4-0 a Danubio. Segundo tiempo debutó Germán Pesela en el equipo carbonero.
0: Con la número 2.
2: Número 2.
3: Después repasamos la B Nacional, Sassi, porque hubo clásicos. Sí, jugaron, señor. Chaca y Atlanta hoy.
0: Sí, señor. Qué momento, para febrero.
3: Está en descenso, ¿no, mucho, Chaca?
2: Muchos preocupados, Chacarita en descenso.
0: Chacarita que le prende velas a los rivales ya a esta altura. No, pero es una realidad. Seis que no gana.
2: Son varios.
0: Llegó Rondina, 5 partidos. No,
4: que alguien piense en Gallito, por favor.
3: Sí, en Gramulia. Y en tanta gente de Chacarita a lo largo y a lo ancho del país. Campeón en el 69. Un momento complicado para el funebrero. Lo bajaron a Robertone, tiro libre.
0: Hay velas perdidas para que mañana Pablo gane Rafaela sobre el Carlos Casares contra Agropecuario. Pues si gana Agropecuario se le va a sella.
2: Sí, claro.
3: Falta en contra, Pablo. De Robertón en tiro libre. Sí, Juan.
4: Amonestado Piovi, cuando quieras lo presentamos.
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4: Es el cuarto amonestado en Estudiantes con la número 21. Ezequiel Piovi, antes había sido con la número 18, Edwin Cetré.
2: Próximo sábado en Floresta hay una final impresionante entre el Boys y San Telmo. Ese mano a mano es tremendo,
3: Sí, señor, viene Elías Gómez, manda centro, no pudo sacar Palacio, manda Silvero, hacia atrás Gaich, cortó como un segundo marcador central, el grandote surgido en San Lorenzo, tiro de esquina, será para Vélez, hacia el arco de la General Paz, hacia el arco del pasaje reservistas argentinos, que es la bajada de la autopista. Tiro de esquina por la derecha, será para el Fortín, que va por el segundo en 12.
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3: Tiro de esquina, flanco izquierdo le pega a Pellegrini, cerradito, se pasan todos, le queda Mamana, cae cuerpo a cuerpo con C3 y va a salir por la derecha Baltasar Rodríguez, escapa como un win derecho y abajo, Aliendro, cortando Aliendro, lateral para Estudiantes. Dice que no, Aliendro, dice que acomodó, que acompañó la pelota y no la tocó exactamente.
0: Es para Vélez, es para
3: qué
0: Vélez.
3: Inteligente, que es Aliendro, el surgido en Chacarita, hablando del funebrero.
0: No, lo útil que sería para este momento de Chacarita y de Ituzaingó, Pablo.
3: No, tremendo.
0: Pierde todos los partidos,
3: Que con Ituzaingó hizo un gol de Rabona frente a Doxú en uno de sus primeros partidos. Tremendo gol del Peti. Qué jugador, Aliendrios. La pelota la corta Baltasar Rodríguez. Lateral por la derecha, será para Estudiantes.
0: Ya hay algunos juveniles.
3: Para Vélez, perdón.
0: En Vélez que no tienen el mismo ritmo que en la primera parte. Policela, Escobar.
3: Viene el centro, atención, Muslera, control en la boca del área chica y quiere salir rápido, gana Vélez 1-0.
7: Estará para un ratito Lanzini, por ejemplo.
3: Verón,
7: para que el mellizo modifique un poco el ataque, para que refresque el ataque.
3: Salió con lo justo Muslera para Benedetti, que se hace un nudo solo el poeta. Y en la puerta del área tocó para Palacio. De zurda Palacio saca el zaguero central de Estudiantes. Corta bien Silvero. Le queda Robertone. Robertone abre para Escobar, que tocó mal. Escobar sacó bien Piovi. La pelota a la derecha para Baltasar Rodríguez. El X-Racing amaga tirarla lejos. Se quedó con la pelota. La tocó sutil para el Pucho Castro, que de zurda. No quiere habilitar a C3. Pelota muy larga para C3. Por el costado izquierdo del área. Saque de arco será. Será para Vélez.
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7: Es un triunfo clave hasta el momento para Vélez, porque lo decíamos un poco en la previa. Está invicto el conjunto que dirige Guillermo Barros Esqueloto, pero hace 5 partidos que no puede ganar. Su última victoria fue el 3 de agosto frente a Independiente, por eso es importante que pueda sostener Vélez este triunfo parcial por 1-0 frente al Pincha. Y el Pincha está bien en todas las competencias, menos en el Clausura, porque hoy está, me parece, fuera de zona de clasificados, pero tiene vida en la Copa Argentina, tiene vida también en la Copa Libertadores, juega la Supercopa Internacional a fines de este mes. Y en la tabla anual está en una buena ubicación, ahí expectante para las copas internacionales.
3: Sí, Esteban.
2: Ahí, ahora, a propósito del fallo, ahí está el informe que está preparando Silvio Maverino y que en un ratito lo vamos a conocer, de cuánto se daría a conocer el fallo.
3: Supercopa Internacional con Central, que se va a jugar en Santiago del Estero. De Internacional no tiene nada, porque hasta lo que yo sé, Santiago del Estero está en territorio nacional.
7: El 26 de septiembre, contra Central, correcto.
3: La hermosa Santiago del Estero, la domina Benedetti, levanta la...
2: FIFA, pero es el único partido que se juega.
3: Sí, señor.
7: Bueno, pero Vélez no le ganó a Estudiantes un título en cancha Independiente también.
2: Y claro.
7: No sabía nada, con el mellizo.
3: Domina Piovi, corta Piovi, marcaba.
7: Está el meme del mellizo buscando a la familia en la tribuna y no se veía por la neblina.
3: Es verdad, cierto, la domina Pellegrini en Carabeles, 15 minutos, casi 16. La pelota para Policera, Policera entra al área, flanco derecho, marca Palacio con una calidad tremenda, casi que ni se movió. Y después presionaba para intentar sacarla Pellegrini, la manda Pucho Castro hacia la derecha para que nuevamente toquen para Mesa. Y se va nomás Mesa, corta Mamana con falta.
7: ¿No fue falta?
3: Mirá, dice que no el árbitro. O estamos nosotros dos locos y vemos otra cosa, pero lo cortó arriba y abajo.
7: En Mamana fue directamente a chocar a Mesa, pero no se quejó Estudiantes. Igual ya la recuperó González Pires. Igual podemos estar locos, Pablo.
3: Sí, una cosa no quita la otra. Va Leandro.
1: Ahí ves, son correctos.
3: Exactamente. Va dominando y escapa Piovi en cara por el medio. Maneja la pelota Estudiante de La Plata. Por el medio era Baltasar Rodríguez, que toca para Benedetti, de zurda Benedetti. La pone hacia la izquierda para el Tucu Correa. Va el nacido en Alberdi. Va Correa. La pelota al área para Benedetti. Entra el poeta, vértice izquierdo del área grande. Sale, toca para Piovi. Encara a Piovi. Envía hacia la izquierda para Correa, casi como un volante izquierdo. Envía y limpia bien la pelota hacia la derecha del anillo central para González Pires, que toca para Palacio. Palacio para González Pires. Falta de Simón Escobar para González Pires. Leandro Constantes Quites, acalambrado.
7: Exactamente, claro. Sí, pero...
4: Pablo.
3: Sí.
4: En cualquier momento se viene el ingreso de Guido Carrillo y de un jugador más en Estudiantes.
7: Bueno, Guido Carrillo, uno entiende que si ingresa va a jugar por Gaich. Yo no creo que el Cacique, más allá de estar 0-1, ponga doble 9. Que compartan cancha Gaich y Carrillo me parece algo poco probable.
3: Sí, no sé si es beneficioso. Tal vez alguien más rapidito en el medio, manejando la pelota. La domina Piovi.
7: Y Estudiantes tiene a Javier Elías, recientemente incorporado en el banco.
3: Verlo a Monsalve, el colombiano.
7: Que viene de Gremio.
4: Pablo.
3: Sí.
4: El número 17, Tobio Burgos, será el otro. Mira. Que ingresará.
3: ninguno de lo que decimos. La pelota va para Benedetti. Benedetti corta, Liendro, como siempre, el Peti, tocando ahora hacia la izquierda para que intente ir. Policiera la pierde. Marca Correa, muy bien Correa. Pasó de largo Robertoni, la pelota para Benedetti. Quiere filtrar la Benedetti para Gaich. Le va a quedar a Cetré, que la deja salir para que sea un lateral ofensivo para Vélez, para darle tiempo a sus compañeros, para que se acomoden. Va Vélez hacia el arco del barrio Kennedy. Ataca el conjunto de La Plata. Viene Palacio como número 11. Pasó mal el central, cortó a Liendro. Se tiró para que Ronaldo Martínez quiera mandar un taco para Pellegrini, pero quedó taqueando el aire el paraguayo Ronaldo Martínez. Le queda Mulera, Mulera para Pires, Pires al medio para Piovi, Piovi para Baltasar Rodríguez. Todo esto que les cuento en Dispor Radio, en la 103.1 y en cada una de las repetidoras. Pasa por el sector izquierdo de la mitad del terreno Benedetti, de zurda la quiere poner para C3, ni para C3, ni para Gaich. Le queda a Silvero, que con pie derecho la manda para el Peti Aliendro, que la peina en la mitad del terreno y se la regala a Castro. Y Castro toca para Piovi, y Piovi envía para Baltasar Rodríguez, que de primera quiere tocar para que vaya Eric Mesa, corte Elías Gómez y se va al lateral. Será para Estudiantes. 19 ya de la segunda parte, está pasando rápido. Gana Vélez 1-0.
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4: Pablo,
3: sí,
4: cuando quieras presentamos los cambios. Va a ingresar Lanzini en Vélez.
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4: Primer cambio en Vélez, se retira con la número 37, el pibe de las Rabonas, Juan Cruz Politela, el Mesa, con la 22 Lanzini. Del otro lado, en Estudiantes, dos modificaciones, con la 9 Guido Carrillo, con la 17 Tobio Burgos ingresarán, salen con la 19 Adolfo Baich y con la 18 el amonestado Edwin Cetré.
7: Bueno, a ver, Carrillo por Gaich, delantero por delantero, 9 por 9. Hasta aquí ninguna pelota novedad táctica.
3: Perdón, mi viejo.
7: Después Tobio Burgos por C3, también puesto por puesto. Flojo partido de Gaich, es cierto que el equipo jugó mal y que no le llegó la pelota. Y C3 no participó. No participó, no tuvo intervenciones. Y después por el lado de Vélez, me parece que es un cambio lógico el que hace Guillermo. Lanzini le puede aportar experiencia, le puede aportar pausa, tenencia de pelota. Y ya Policera estaba cansado.
3: Y corre Pellegrini, cierra Palacio, roba Pellegrini, faltita le cobran a Palacio. Se vuelve loco Palacio, se vuelve loco el mellizo, también Gustavo. Los plateístas lo mismo. 21 minutos. Sí, a toda la Malfitani. Robaba Pellegrini, yo no vi la falta, la verdad no la vi.
7: No hay falta acá. No.
3: Se cae solo Palacio.
7: Pero es increíble. Es increíble lo que acaba de cobrar el árbitro. Pellegrini se metía adentro del área.
3: Se metía al área por la derecha y
7: llegaba Lanzini por adentro y Martínez también.
3: Correa la envía para Carrillo. Carrillo a la derecha, el de Magdalena la mandó para el santafesino Mesa. Desesperado baja Escobar. Corner derecho, ataca Estudiantes. Entre las piernas de Escobar, filtró la pelota y en el área la va a sacar ahora Robertone. Gira en el vértice izquierdo de su propia área, toca hacia atrás. Envía Mamana hacia la izquierda para que intente salir Vélez. Uy, peligroso para Mamana dentro del área. La revolea Mamana, la saca a la mitad del terreno con el pecho, no la pudo bajar Ronaldo Martínez, que más allá del gol
7: no participó. No conectó con el equipo.
3: Es que el gol vale mucho igual.
7: Vale mucho, bueno, porque hoy hasta ahora valen 3 puntos, pero el tema es que él, por sus características, no asocia con el resto de sus compañeros. Él es un definidor, es un delantero que necesita que el equipo tenga desborde, que centre para que él pueda definir. Ahora, cuando viene hacia atrás a conectar, ha perdido más de las que ha ganado.
3: Sí, sí. Y cuando intentó rebotar la pelota, lo hizo mal.
7: Sí, lo hizo mal. No. Por eso, a ver, tampoco lo podemos sentenciar.
3: No, claro,
7: porque
3: aparte 1-0,
7: 1-0 y gol de Martínez. Pero queda expuesto en algunas jugadas.
3: Tiro libre para el pinche Amaga Piovi. Viene el zurdazo, atención, de Tobio Burgos. Le queda Carrillo, ahí está Castro. Por la derecha del área chica se agarra la cabeza Castro y lo hace bien. Agarrarse bien la cabeza porque pudo definir. Y justito cortó en la vuelta Elías Gómez al córner. Tiro de esquina para el pincha, 23 minutos, segundo tiempo. va por el empate el tetracampeón de América.
7: Qué mal que marcó Vélez, la pelota detenida. Mamana y Martínez habilitaron a todos.
3: Viene Tobio Burgos, levanta centro, saca en el primer poste. Hacia adelante Pellegrini, le queda hacia atrás a Baltasar Rodríguez, que la pone en la anillo central para que Muslera con pie derecho en la mitad de la cancha. Muslera la mande mal para Mamana, que la despeja y también la despeja mal. Y le va a quedar ahora al Tucu Correa, que envía para Tobio Burgos. Va el zurdito a medias hasta los gemelos, la pone para Correa, vértice con fin derecho del área grande, otra vez para Tobio Burgos, solo en el vértice derecho del área grande. Castro se apoya para Baltasar Rodríguez, marca, falta, marcó Pellegrini, falta en contra del 11, tiro libre en salida del área y por la izquierda es para Vélez. 20...

0: octavos de final de Copa Libertadores. Es cierto que en el haber tiene la eliminación a River, porque el equipo del Cacique eliminó a River con ese polémico gol de Suárez sobre la hora fundamental, Pablo, claro. Querido.
1: Sí, señor.
0: Acá me hacen la seña de nuestro productor en cabina.
1: Uy, lo vas a que prende fuego.
0: Con la manito. La manito y los cinco dedos.
1: Que van descendiendo del meñique hacia el pulgar.
0: Daniele, viejo.
1: Sí. Claro, gesto de choreo. Ni más ni menos, vamos a traducir. Casi a las 11 de la noche en la República Argentina, salida. Aparte está contado 52 veces, revisaron la jugada.
0: 52.
1: Sí. En el Monumental.
2: Donde Suárez sobre la hora iba a la serie a penales.
1: Exactamente, en la ida había cometido un penal Martínez.
2: Gol de Hanson.
1: Héctor David Martínez, gol de Hanson. Correcto. 25 minutos, segundo tiempo, maneja la pelota Mamana.
0: Nos permitimos estas cosas, Pablo, porque ha bajado muchísimo el nivel de juego. El primer tiempo pasó volando, fue eléctrico. Y este complemento es un poco más espeso, más pesado.
1: Marchiori toca la pelota para Robertone, que a la izquierda de su propia medialuna envía hacia la derecha para Silvero, que con pie derecho la manda más allá de la mitad del campo para que intente ir Ronaldo Martínez. El Peti Aliendra de primera, muy buena, para que intente enviar Simón Escobar para Martínez. Despeja González Pires con el pecho de Elías Gómez, la bajó para Robertone. Robertone para Elías Gómez, presiona Carrillo, va para Mamana, que está 20 metros por fuera de su área, toca para Robertone, casi orillando el anillo central en campo de Vélez, con pie derecho abrió mal para que corte Tobio Burgos, bajaba Joaquín García, el rebote de Tobio Burgos se fue al lateral, cerquita del Cacique, abrigado de campera. Saque de manos para Vélez, se le viene Copa Libertadores. Juan Cruz al pincha.
3: Al pincha se le viene Copa Libertadores, ahora repasamos, pero se preparan dos ingresos en Vélez. Va a ingresar con la 39, Thiago Aguirre, con la número 48, Lucas Feller.
1: Muy bien, se vienen Feller y Aguirre.
0: Y Escobar tiene varios votos, ¿no?, para salir.
1: Se viene el tucumano Aguirre. Le habla a Feller el mellizo. Se va Robertone, mira vos.
0: Bueno, debe ser sorpresa. Este cambio, Pablo, producto de la acumulación de partidos. Muy aplaudido Robertone, ¿eh? Y se lo merece, porque volvió a Vélez y está en un alto nivel Robertone.
1: Se va también Ronaldo Martínez. Presentamos los cambios en Vélez.
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3: Se retira con la número 8, Lucas Robertone, también con la 77, Ronaldo Martínez, e ingresa con la 39, Thiago Arnes, y con la 48, Lucas Feller.
0: Tácticamente no modifica nada, Feller va a jugar ahí en la mitad de la cancha, de doble 5 junto a Liendo en lugar de Robertone, y Aguirre, con otras características, es cierto, va de 9 por Martínez.
1: Y Lucas Feller, la primera pelota que pone, la pone justamente para Aguirre, que es la primera pelota que toca, la quiere filtrar. Marcó muy bien Tomás Palacio como un lateral derecho. Y ahora se va Castro abajo, falta de Pellegrini, y se
0: amarillo.
1: Va a dar la amarilla.
0: Sí, amarillo.
1: Amarilla, presentamos el amonestado en el Fortín.
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3: Segundo amonestado en Vélez con la número 11, Matías Pellegrini, antes con la 32, Thiago Silvero.
1: Mitad de campo, domina la pelota Benedetti, el poeta atacando por izquierda, envía para Pucho Castro, que rebotó la pelota el número 9, Carrillo hacia atrás para Benedetti, orillando el anillo central a la derecha del mismo, envía cruzando a campo de Vélez, Leandro González Pires para que la baje Castro, para Correa, Correa la cambia a la derecha para que se mande Eric Mesa, la frena Eric Mesa, lo encara a Elías Gómez, manda centro, rebote en Elías Gómez, igualmente le va a quedar a Castro, para que intente manejar la pelota Baltasar Rodríguez, envía para Benedetti a la izquierda de la mitad del campo, Benedetti ante la presión de Pellegrini, la sortió bien, envió para Baltasar Rodríguez, amaga, tira del centro, le queda cortito, vértice derecho del área grande para Correa, Correa para Benedetti, Benedetti para Baltasar Rodríguez, que envía para Tobio Burgos, la tocó con la mano Tobio Burgos, el árbitro dijo que no, tocó para Correa, flanco derecho, de flanco izquierdo del área grande, cae Baltasar Rodríguez, marca Pellegrini, le queda Correa, saca Silvero, rebota en Silvero y se va, no, mira, rebotó en Correa, en el Tucu Correa, se fue el saque de arco para Vélez, bien Silvero, bien el 32 de Vélez, saque de arco, será para el Fortín, que en 29 de la segunda parte ganó 1-0.
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1: La investigación de Silvio Maverino marca lo siguiente: el próximo jueves se le va a dar vista a Boca para que haga el descargo a propósito del reclamo deportivo de Vélez. El fallo, el jueves es 10, el fallo saldría el otro jueves 17, que es el día de los fallos del Tribunal de Disciplina.
2: Mira,
1: desde el punto de vista reglamentario y existiendo ya un precedente FIFA, no existe posibilidad de sanción deportiva, sino que puede haber una sanción desde el punto de vista administrativo, porque no se transgrede la parte deportiva. Es decir, según la investigación, la protesta de Vélez pidiendo la descalificación de Boca no surte efecto y en todo caso habría alguna sanción de tipo administrativo.
2: Estuvieron repartiendo el comunicado, ¿no, Juan Cruz, en las tribunas de Vélez?
3: Así es, Pablo, repartieron el comunicado, una bajada del club. Es muy largo, no lo vamos a repasar, pero claro, es el mismo que estuvo en redes.
1: El argumento es, conforme jurisprudencia FIFA, al no ingresar el sexto jugador al campo, se pierde el valor de una protesta porque no tiene beneficio deportivo.
2: Mira vos, el detective Maverino, se puede decir.
4: Tremendo,
2: Qué bien, Maverino. Qué bárbaro.
1: 11 de la noche, un sábado investigando.
2: Qué bárbaro. Claro. ¿Sabés cómo se dice detective en guaraní?
4: Tengo miedo de que lo diga.
2: Averiguaré. Va a salir por izquierda Vélez. Se van acá en la cabina.
3: Solo, Pablo.
2: Sí, mi viejo.
3: Se prepara el último cambio en Estudiantes. Va a salir Leandro González Quispérez. Si querés, lo presentamos.
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3: Sale con la número 14, el ex River, Leandro González Pires, e ingresa con la número 4, Santiago Núñez.
4: A Juan Cruz también le gustó el chiste.
2: No, está bien, Juan Cruz. La parte seria de la transmisión se va, Leandro González Pires. Habrá salida para Vélez en la mitad del terreno. Sacó mano a mano, cortó Piovi. Saca Aliendo hacia atrás, vuelve para Elías Gómez. Presionado por Correa, saca Elías Gómez. Marca Eric Mesa. Le queda Carrillo, no la puede controlar. Saca de zurda Silvero, mitad del terreno. 32 minutos. De cabeza restaba Núñez. Corta Aliendo de cabeza, casi que molestándolo a Lucas Feller. Sale por izquierda y envía a Silvero. La pelota la manda, se manda a Silvero nomás como delantero. No, era... Lanzini, que iba Lanzini, le queda Luca Ferrer, atención que se viene Escobar, toca al medio para Lanzini para Luca Ferrer, la baja el 48, toca hacia atrás para Aliendro la abre para Joaquín García, vértice derecho del área grande, viene Pellegrini, a ver qué hace Pellegrini entre las piernas, filtró la pelota de Tobio Burgos para Lanzini abrió para Joaquín García, manda centro al área, saca Mesa, no había nadie, corta Aliendro, le queda Ferrer, traba Pucho Castro, la pelota otra vez para que la domine Díaz Gómez, se viene Díaz Gómez, la toca al medio, bien Lanzini, decide Lanzini, toca para Feller rebota, la pelota hacia atrás, robó y ahora va a salir el número 9, salía Carrillo, va para Correa, falta en contra de Correa, tiro libre para Estudiantes de La Plata, flanco derecho, Vélez 1, Estudiantes 0, 33 casi de la segunda parte, Rodri.
4: Sí, el resultado es corto, Vélez elaboró una buena jugada sumando pases, asociando bien con Lanzini, con Aguirre, con Feller, con Pellegrini. Le faltó terminar esa situación porque la movió de un lado para otro, pero nunca ejecutó, nunca pateó el equipo.
2: 33 minutos, segundo tiempo, gana Vélez 1-0, gol de Ronaldo Martínez en el primer tiempo. El segundo tiempo mucho más parejo que el primero, ¿no?
4: Mucho más parejo, ya con pocas situaciones. Pero en el global, Vélez gana bien. Ahora, no lo supo y no lo pudo definir. Y viste cómo es esto, 1-0, una pelota parada, un córner, un lateral cerca. Podés terminar sufriendo el partido.
2: Hacia adelante, la mandaba Aliendro, restaba Benedetti, mitad de campo, Carrillo la quiere peinar para Correa, Correa la cabeció para Baltasar Rodríguez, presiona Lucas Feller en la mitad del terreno, también Lanzini, la pelota para Piovi, Piovi hacia atrás para Núñez, Núñez la abre para Tomás Palacio, Palacio, el sagrado central zurdo controla mal, iba a presionar rápidamente por derecha el hombre de Vélez y la pierde y se viene ahora Estudiante de La Plata, se viene Baltasar Rodríguez, la pone para Castro, baja para marcar Pellegrini, sigue Castro, no puede Feller, la pelota hacia la izquierda, marca bien Silvero, Joaquín García, digo, la pelota la domina Piovi, Piovi para Baltasar Rodríguez, la pide Mesa por derecha, en la posición del número 5, Baltasar Rodríguez toca para Benedetti, en base Estudiantes en este tramo del juego que Vélez, se viene Tobio Burgos, baja Pellegrini, también Joaquín García, la manda al lateral, ofensivo, en 34 del segundo tiempo es para Estudiantes, tocaron rápido para Benedetti, el zurdo, Benedetti envió a la derecha, del anillo central para Núñez, para Baltasar Rodríguez, casi al filo de perder la pelota, envió para que no pueda salir Vélez, le queda otra vez al arquero velezano para que respire Marchiori, 35, emparejó Estudiantes, Rodri.
4: Lo emparejó Estudiantes, es cierto que le falta de tres cuartos para adelante, no tiene claridad, no tiene profundidad hoy el equipo del cacique, pero presiento que una va a tener.
2: Estudiantes.
4: Una va a tener Estudiantes, ¿sabes por qué? Porque a ritmo lento lo empieza a llevar. Claro, insisto, le falta claridad, le falta un pase gol, le falta terminar la jugada, pero una va a tener y faltan 10.
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2: Elías Gómez envía para Mamana, Mamana para Feller. Levanta la cabeza Feller y encara hacia el medio campo. Presiona Castro, sale Feller. Envía hacia la izquierda para Elías Gómez. Revolea Mesa. La manda más allá de la mitad del campo para el Tucu Correa. Cierra Aliendro. Aliendro de zurda hacia adelante. Resta Mesa para que corte Simón Escobar. La pelota se va a la izquierda. Marca Mesa. Y va a robar Elías Gómez. Se manda Elías Gómez. Corta Mesa. Duelo de laterales. Mesa la manda a la mitad del terreno para Carrillo con el pecho. Pivoteó mal Carrillo. Le quedó a Lanzini. No puede Aliendro. Le vuelve a quedar a Carrillo. El número 9 en la mitad del terreno. Envía hacia atrás para Mesa. Revolea Mesa. Va a presionar Simón Escobar. Mesa con pie derecho la manda hacia la mitad del terreno.
4: La tiró afuera.
2: La tiró afuera.
4: Sol.
2: Lo que pasa es que Simón Escobar lo estaba atorando, lo presionaba y lo dejó sin reacción. Lo dejó sin reacción, sin tiempo para pensar y sin espacio para ejecutar.
4: Y sí, escuchá a la gente cómo se levanta.
2: Qué bárbaro. Los micrófonos de ambiente de la 103.1 que pone Charlie Escalante hace que te llegue al living, el Amalfitani. Al jardín en esta hora de frío, mucha gente acobachada, dado un fueguito al aire libre. Vos porque sos muy citadino, muy de departamento, Áncora, pero hay mucha gente que a esta hora de la noche está al aire libre, sí, a la fresca.
4: Pero vos decís que eligen estar afuera en lugar de estar adentro.
2: Pablo, un ratito.
4: Lo mejor estar adentro con este frío que hace.
2: Sí, Juan.
3: Me parece que está para prender las salamandras el frío.
2: Está para salamandra, pero está lindo estar al fuego, al aire libre también, ¿no? Con capucha, abrigado, charlando, con una copa de vino al lucero. Y se viene ahora el conjunto de Vélez, encara por derecha, entra al área, se le queda atrás a Aguirre, no puede el Tucu, marca Palacio. Cae Núñez, era tocando para Benedetti, Benedetti para Palacio, que quedó como lateral izquierdo y de zurda. La filtra a la mitad del campo, escapaba, falta, sí señor, contra el Tucu Correa, que se levanta automáticamente, insulta al aire. Marcó Aliendro con falta, tiro libre, 37 para Vélez, que se va agarrando como puede esta victoria.
4: Sí, porque no lo puede liquidar, porque no puede marcar el segundo Vélez. Pellegrini ya está cansadísimo. El tema es que el mellizo, por el poco recambio que tiene y por la gran cantidad de juveniles que habitualmente convoca y lleva al banco de suplentes, no siempre hace los cinco cambios.
2: Pelota para Carrillo en la medialuna. Saca Silvero. Offside. Offside de Carrillo. Del nacido en Magdalena, al este de la provincia de Buenos Aires, a orilla del Río de la Plata. Tiro libre para Vélez. Voy con vos, Juan Cruz. 38 minutos. Hasta los suplentes dan indicaciones en Vélez.
3: Sí, estaba Magallán como loco. Vélez que todavía tiene dos variantes disponibles si quiere hacer. Están calentando muy fuerte los jugadores. Magallán es uno de ellos, así que veremos si ingresa.
4: Sí, tiene a Baeza para reforzar la mitad de la cancha. Lo tiene a Godoy, quizás, pero ya entró Aguirre para jugar de nueve.
2: Sí, el tucumano que está bien dentro del área.
4: Podría ser.
3: Godoy, Godoy está sentado en el banco, no está calentando.
2: Domina Muslera, punto del penal, presiona Aguirre, Muslera para Palacio. vértice izquierdo del área de Estudiantes, casi como el lateral izquierdo. Mirá Palacio cómo enganchó, lo hizo pasar de largo, patinó hasta fuera de la cancha Aguirre.
4: Creo que casi llega Juanme Justo.
2: Sí, no, tremendo. Se fue al foso, a la sala de conferencia de Vélez. Se va Benedetti, el Cucurella argentino, envía la pelota al área, marca Silvero. Corta Silvero con pie derecho, la manda larga y cortó muy bien Piovi y envió la pelota para Castro. No puede Castro, no puede cortar Feller. Sí, corta Liendo y la manda larga, cubre Núñez. Núñez envía hacia la medialuna para Muslera, presiona Aguirre, Muslera para Palacio, Palacio para Núñez. Maneja la pelota el Pincha, pero todavía en su propio campo va Piovi. 39 minutos. La verdad que el partido pasó volando, Áncora.
4: Sí, pasó volando, es cierto, pero bajó muchísimo el nivel este complemento. Oh, plata en precisión.
2: Tocó mal Tobio Burgos, se la regaló Lanzini, le envolvió para Regalo, le pone el moño y envía para Aguirre, la pierde Aguirre. Volvió bien para marcar Tobio Burgos en la posición del lateral izquierdo. Envía Tobio Burgos la pelota hacia adelante, levanta la cabeza, ahora sí de zurda. La pone mal Tobio Burgos. La regaló, marcó bien y la vuelve a regalar todavía Burgos.
4: No ha sido para nada positivo este partido de Estudiantes, ¿eh? Hay pocas cosas que se puede llevar como conclusión favorable el cacique Medina de este partido. ¿Con qué te quedás? Quizás con algún que otro momento de Tomás Palacio. Después, muy flojo, ¿no? De Estudiantes, ¿eh? Obviamente por virtud de Vélez, pero también por falencias y por errores propios.
2: Sí, es cierto que la intensidad de Vélez del primer tiempo, y encima habiendo jugado hace muy poquito, es muy difícil sostenerlo.
4: Sí, pero bueno, también entiendo que debe ser difícil poner el foco en este partido con tantos cambios y con un objetivo tan grande y tan claro por delante.
2: Claro, claro.
1: Sumando un jugar punto frente a mañana, Rodríguez, Lanús, sumando un punto Lanús y sumando un punto Central Córdoba, finalmente queda anteúltimo solo en la zona. Mirá arriba vos, de Talleres.
4: Sí, pero tener tanta competencia abierta y un objetivo tan grande, tan importante como el Libertadores por delante, a tan pocos días, es difícil, ¿eh?
2: Robó Aliendro en la mitad del campo, a la izquierda de la villa central, se viene el Peti, tocó a la izquierda para Lanzini, vértice de la izquierda del área grande, se engancha, le pega, va Lanzini, solito Aguirre en la medialuna, le abrió para Feller, le pega a Feller, pegó en el poste, pegó en el poste izquierdo de Muslera, sale Benedetti en un golazo de Feller, saca Benedetti, lateral por la derecha, se agarra los pelos, Luca, aplauden desde el banco de Vélez, salida con las manos, será para el Fortín, 42 minutos lo tuvo Feller, Áncora.
4: ¡Qué bombazo metió Feller! Se la dejó bárbara a su compañero para que le pegue a la carrera el pase de Aguirre, sacó un derechazo formidable Feller, el palo le dijo que no a Luca.
2: La domina Aguirre, flanco derecho, traba Pellegrini, la saca Benedetti, le queda Feller, tocó otra vez para Lanzini, que quedó abierto de pierna, no pudo controlar, y se viene la contra, Baltasar Rodríguez, se tira Feller, no llega, y la manda larga Baltasar Rodríguez a la derecha para Mesa, se viene el lateral derecho, entra al área, le pega a Mesa, Marchiori abajo, el rebote, la saca Elías Gómez, puerta de área, le queda Baltasar Rodríguez, otra vez en Elías Gómez, iba corriendo para evitar el lateral, llega o no llega, no llegó. Se tiró como haciendo culipatín en el Cerro Otto por izquierda. Elías Gómez que... Uy, guarda, ese está tocando el muslo. Me parece que por un raspón, más que algo muscular, va Mesa. 43 minutos casi, llegando pasadito 2 minutos a las 11 de la noche. Viene el centro, saca Mamana, puerta de área. No podía Lanzini, quedaba caído Piovi. Le queda a Tomás Palacio, se va el central, vértice izquierdo del área grande de Vélez. Rebote le va a quedar a Benedetti. Tiraba el guadalajarazo Pellegrini. Se viene Benedetti, tramo caliente del partido. Ya, últimos 2 minutos, veremos cuánto adiciona. Se viene Núñez, quedó caído Piovi, si no veo mal.
3: Sí, sí, el número 21, está tirado hace un rato, está Piovi.
2: Y ahí frena Dóvalo y lo va a ver en la puerta del área de Vélez. Caído Piovi. Qué tramo final del partido, Áncora, 43 minutos.
3: Pablo.
2: Sí.
3: Se prepara la última modificación en Vélez, va a ingresar con la 35 Arias. Está tirado en el piso también con la número 11, Matías Pellegrini. 10 por la amarilla que recibió. Se perderá el próximo encuentro. Llegó a las 5 en este torneo. No jugará Newell's.
2: Muy bien, lo presentamos.
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3: Se va con la número 11, Matías Pellegrini. Como comentábamos, no jugará Newell's. por haber llegado las 5 tarjetas amarillas. Ingresará con la 35 Matías Arias, último cambio en Vélez.
4: Y se retira aplaudido Matías Pellegrini, porque ha hecho la verdad un buen partido, le faltó el gol, tuvo un tiro en el palo, generó muchas oportunidades, principalmente en el primer tiempo, un partido de mayor a menor para él, el reconocimiento por parte del público. Hoy Pellegrini es un jugador realmente muy importante para el mellizo, porque le aporta desde lo futbolístico y también desde la experiencia. Y ojo con Pablo, porque aquí sí, estamos viendo
3: el. Está entrando el carrito de gol. No se puede parar todavía Piovi, lo están atendiendo. No sé si en la televisión, allá en la cabina, se puede llegar a ver algo.
2: Sí, sí, que pidieron cambio, se vio.
4: Lanzini abrió mucho su brazo derecho. Impacta, no tira codazo, pero abre tanto el brazo que termina golpeando con su codo el rostro de Piovi. Acá hay, lo que hay que evaluar también es la intención, porque insisto, Lanzini no tira el codazo, pero sí abre mucho su brazo y le termina pegando a Piovi. Por eso queda sentido el mediocampista central de Estudiantes.
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2: Bueno, y si esto sigue así, tal vez la única intervención gravitante en el partido de Ronaldo Martínez le va a dar la victoria a Vélez. Lo único que hizo el paraguayo ex Talleres, cartel del cuarto árbitro, al aire. Seis minutos más y se va Mesa, desborda por derecha, no puede Mamana, quedó pateando el aire y desde el piso la saca Mamana, da contra el carrito de golf que hace la vez de ambulancia lateral para Estudiantes.
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2: La saca Elías Gómez, la pelota en la puerta del área para que saque Silvero. Le quedaba Carrillo, pivoteaba el Tucu Correa, manda centro para Carrillo Benedetti. Puerta de área, la baja Baltasar Rodríguez, de primera Piovi a la derecha marca. Iba a salir rápidamente Escobar por izquierda, lo persigue Núñez, de Núñez lateral, cruzando la mitad del campo y por izquierda es para Vélez. 46 minutos de 51, lateral para el Fortín.
1: Pensando en Platense, Fluminense ganó el clásico 1-0 al Vasco, gol de Lucho Acosta, 9 de 11 de los titulares jugaron.
4: Vos, 9 de 11, no guarda nada. Fíjate la diferencia con Estudiantes y la diferencia con Boca.
1: Hoy tampoco guardó tanto Miné. San Pablo puso 7 titulares.
2: Mirá. Lo que pasa que
4: está más acostumbrado.
2: Sí, está más acostumbrado y le da más importancia al torneo local que al continental. La Copa de Brasil, por ejemplo, entrega más premios que la Libertadores.
4: Sí, pero la Libertadores pesa y tiene otro valor.
2: No
4: todo es plata en la vida, Pablo.
2: Ya lo sé, parece que solo me importa la plata.
4: Es un mercenario.
2: ¿Pero vos pensás que los dirigentes no piensan en la plata?
4: Sí, por supuesto.
2: Dale, viejo.
4: Están más acostumbrados, juegan cada 3 días, no se quejan, o por lo menos lo hacen con otra predisposición.
2: Uy, cómo se
4: ahora acá. La Copa Libertadores tiene otro valor, tiene otro peso, no, a nivel continental.
2: Ya lo sé, pero no me lo digas a mí, decís el dirigente de Brasil. La intenta sacar por derecha Mesa. ¿Es justo si empate Estudiante o no es justo?
4: No. Es justo que Vélez gane el partido, pero por lo que hizo en el primer tiempo. En el segundo tiempo, no, salvo el remate de Feller que dio en el palo,
2: sí.
4: No llegó Vélez. Ahora, te pregunto, ¿cuántas generó Estudiantes? Hasta ahora ninguna.
2: Tobio Burgos encara por izquierda, cierra Silvero con una calidad imperial. Después saca Silvero y la da en Lanzín, en Aguirre. Y se termina dando en el lateral izquierdo. Envía la pelota larga hacia Piovi. Piovi toca para Baltasar Rodríguez. Baltasar Rodríguez toca para Carrillo. Carrillo para Mesa. Mesa retrasa la pelota al vientre del anillo central para que Núñez envíe para Palacio. 48 minutos de 51. Se viene Tobio Burgo. Levanta centro. Da en el Tucu Correa que se tiraba en el punto del penal y tuvo que estirar el cogote hacia atrás como Mayweather, el boxeador, para cabecearla incómodo y que se vaya por arriba del horizontal y por el costado diestro. Saque de arco será para Vélez. 48 de 51, gana el Fortín 1-0.
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1: Esta derrota parcial de Estudiantes lo deja en Sudamericana, pero mañana si River gana lo supera en la tabla y va a estar entrando solo por el cupo de Belgrano.
2: Le está yendo mal de visitante Estudiantes en este año, desde mayo que no gana como visitante Estudiante. Le queda Marchiori, controla la pelota, después cae.
4: Sí, pero no hubo falta primero sobre Palacios y después sobre Carrillo. Está revoleando tarjetas el árbitro.
2: Sí, está caído Carrillo. La verdad que no vi a quién amonestó porque estaba rodeado de futbolistas de Estudiantes.
4: Me parece que protestó a uno de Estudiantes, al Tuco Correa, por protestar. Pero primero hubo falta sobre Palacios. Cuando él despeja, Aguirre llega tarde y lo golpea. Y después creo que hubo un choque con Carrillo arriba.
2: Se levanta la gente de Vélez en esta fría noche de Liniers. 50 minutos del segundo tiempo hasta los 51. Vamos.
4: Último minuto.
2: Últimos 60 segundos para que Vélez se aferre a esta victoria necesaria después de la eliminación ante Boca, después del polémico empate frente a Riestra. De zurda la revolea Silvero más allá de la mitad del campo. Mirá los mellizos, Juan Cruz, desesperado haciendo gestos al costado del campo.
3: Son un jugador más.
2: Aparte, los mellizos se movían iguales. Estaban acompasados como esas bailarinas, sí, de nado artístico. Igual.
4: Un acorio,
2: coreografía.
4: Pero aparte vos viste que dirigieron todo el partido con guantes en la mano.
2: Sí, claro. Lo que pasa es que está muy fría la noche. Esperan heladas en esta madrugada de domingo. Pelota larga para que saque Benedetti. Últimos 15 segundos y se termina de cabeza Silvero. Falta en contra de Silvero. Tiro libre para Vélez. Falta de Correa, del 32 de Estudiantes contra el 32 de Vélez. Tiro libre. Va a ganar Vélez. Tiempo cumplido. Tiro libre que hará Silvero. Se tiene que terminar. La mandarán al área. O la dormirán en esta noche fría de Liniers, en esta noche de Sport Radio. Se termina el partido, señoras y señores, no hay tiempo para más. Pablo Doa lo marca, el cielo de Liniers y el vientre del José Amalfitani, con gol de Ronaldo Martínez en el primer tiempo. Vélez 1, Estudiante 0, invicto Vélez en el torneo argentino.
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0: Vélez 1, Estudiante 0. Lo relató Pablo Sager, lo comentó Rodrigo Áncora y lo viviste en D-Sports Radio 103.1.
4: Y Vélez sigue invicto. Y Vélez, después de 5 empates de manera consecutiva, volvió el triunfo. El equipo de Guillermo Barros Esqueloto. Su última victoria había sido el 3 de agosto frente a Independiente 1-0 como local. Hoy volvió a ganar Vélez. Sigue prendido. 16 puntos para el Fortín. Jugó realmente muy bien. Principalmente en los primeros 45 minutos, donde lo pasó por arriba a Estudiantes. Y además donde se quedó corto con el resultado. Ya después, en la segunda parte, un encuentro, un segundo tiempo mucho más equilibrado, mucho más parejo. Pero ganó bien Vélez. Hasta quedó corto el resultado. Preocupación principalmente por este partido de Estudiantes. Un rendimiento alarmante, flojo, del equipo del Cacique.
3: Vélez ya sabe que irá a visitar a Newell's en la próxima fecha, el viernes 11 a las 5 de la tarde, sin Pellegrini por acumulación de tarjetas. Del otro lado, Estudiantes y una agenda complicada el miércoles 9 de septiembre, el próximo miércoles a las 9:30 en La Plata, recibirá a Corinthians por la ida de los cuartos de la Libertadores. El fin de semana recibirá a Platense también, el 12, sábado 12 a las 14:45.
1: Gimnasia de Mendoza, Vélez, Instituto 16, Defensa 14, Newell's Boca 11, Unión Independiente San Lorenzo 10. Hasta ahí los que luchan. Estudiantes, 7 puntos, perdió 5 partidos, perdió los 4 que jugó de visitante, 0 de 12. El equipo del Cacique Medina, que decíamos, en la tabla anual, queda con 38 puntos, por supuesto dentro de la Sudamericana, pero igual que Belgrano, que está clasificado, Instituto, que tiene 37 y tiene que jugar, lo puede superar, River, que está fuera, tiene 36, lo puede superar, y Gimnasia de Mendoza, que tiene 35. Vale decir, en esta caída de Estudiante como visitante, se le vienen todos y pone en riesgo las copas.
2: Muy bien, estamos esperando algún testimonio en el conjunto velezano. Lo vemos a Silvero, que encara hacia la mitad del campo donde están los banners con las publicidades para la televisión. Silvero, el autor de la asistencia de Palomita hacia Ronaldo Martínez, que fue lo único que hizo el paraguayo, el refuerzo. Es cierto que cuesta adaptarse a un equipo nuevo. Recordemos que recién debutó contra Talleres. Lo escuchamos a Silvero, el zaguero central de Vélez.
6: En cortar esta racha de cuatro empates consecutivos que traían en el torneo.
7: Sí, la verdad que muy contento, feliz de volver a la victoria, como vos dijiste, con otra gente, con otra familia. Creo que con Riestra habíamos hecho lo posible y para llegar a 3 puntos, pero salió un empate y no quedó ese gusto amargo. Pero muy contento y que nos llevamos la victoria a casa.
6: Bueno, sabés que en los comentarios estaba Gustavo López y hablaba en el inicio del partido, porque tuvieron un gran primer tiempo, de que se los vio con una motivación especial, como que salieron enojados a jugar el partido. ¿Fue algo así?
7: No, nosotros todos los partidos los jugamos así. Pasa que a veces, como en Copa Argentina, era más táctico porque el que se equivocaba quedaba fuera. Y empatábamos 0-0, no nos ganaron los 90 minutos Boca. Pero nos quedó la espina esa y no, salimos a jugar como siempre, la misma motivación. Estábamos en otras canchas, con otra gente, entonces tenemos que buscar la vida.
6: Muchísimas gracias y felicidades. Fuiste la figura del partido.
7: Dale, muchas gracias.
2: Saludos. Ahí estaba Silvero, la figura del partido, por la asistencia al gol de Ronaldo Martínez. Además sacó todo. Carlitos Blota, abrazo grande.
0: Lo mismo, abrazo para ambos y como nunca mejor dicho, una sopita y a la cama.
2: Una sopita y a la cama. Sopita. No creo que vayamos a la cama, me parece. No, ¿no?
4: Y tampoco vamos a comer una sopita. Vamos a comer sopita. Algo rico, Pablo.
2: Exactamente.
1: Por Juan, me gusta, muy buenos boliches.
2: Sí, son ricas las sopas igualmente.
4: Acá en Villaluro hay muchos lugares lindos, sí, para ir a comer.
1: Claro. Claro.
4: Invítame a comer, Pablo.
2: Vamos a comer. Juan Cruz, vamos juntos a comer. Abrazo grande.
3: Abrazo grande, Pablo. Y para Rodri también. Un gusto.
2: Lo mismo, Juan Cruz. Como siempre, abrazo grande. Sebaldé con la puesta en el aire. Santi Daniel en la producción. Charlie Escalante en la técnica. Esteban Sassi, como siempre, un lujazo. Abrazo grande.
1: Si me cuidan del frío, por favor, ¿eh? Un abrazo.
2: Abrazo, Sassi. Tuvimos un partidazo, Áncora. 23:15 de la noche. Ganó Vélez 1-0 sobre Estudiantes. Partidazo, Áncora.
4: Partidazo, ganó Vélez, ganó bien. Así que el placer de siempre. Y nos estamos reencontrando, Pablo querido.
2: Abrazo grande para todos. Mañana un super domingo futbolero. Que descansen, que tengan buen sábado. Ganó Vélez 1-0. Chau. Silvero, centro atrás. Martínez. Gol. Vélez. Ronaldo Martínez. 39 minutos. Un centro bárbaro. Tremendo centro desde la derecha para que por el segundo poste llegue Silvero y por el confín del terreno la vuelva a poner al corazón del área chica. Y como una flecha, como una tromba, entró por el medio del área Martínez para definir. Yo no sé si Silvero no estaba en offside cuando partió el pase, lo van a revisar. Un gran centro de Robertone por izquierda, Silvero de palomita para Martínez. Reclaman offside los de Estudiantes. Por ahora Vélez 1, casi 40 del primer tiempo, Estudiantes 0.
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3: 11 de la noche en San Salvador, El Salvador.

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3: Centro al área de Recalde, corta de Jagger y está bien igual. De gimnasia de Mendoza, del negro Tagle. Le quedó redondita fuera del área para uno que buscó. Y la encontró en el final, bomba abajo, inalcanzable para Montero. Esteban Fernández dice que lo empata Gimnasia. 2-2 el partido en Mendoza.
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0: Castillo, en realidad lo hace la gente, que empuja, que está siempre, un centro de la joya Farías, ganó por atrás de todos, con una volea Perrucci Arboleda, un Sainz que la sacó y Cuello, casi en la línea de cabeza San Lorenzo, hace falta sufrir tanto San Lorenzo, hace falta estar en el piso y demostrar que te podés levantar, hace falta San Lorenzo vivir, pateando penurias, lo hace Cuello en la línea, gana San Lorenzo para empezar a levantarse, para salir de esta mierda de una vez por todas. San Lorenzo 1, Talleres 0.
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13: Buenas tardes, sí, nos vamos, la verdad que recaliente porque creemos que no teníamos que llevar la victoria de esta cancha y bueno, la verdad que no pudo ser así que nada, trabajaremos la semana ahora para el partido que viene que es importantísimo para nosotros y ya te digo, nos vamos con esa sensación hoy. No, porque es un partido donde estás ganando y que creo que más allá que ellos se nos vinieron el segundo tiempo, estaba controlado, tuvimos para hacer algún gol más o dos y ya te digo, te vas con la sensación de que dejaste ir 2 puntos, pero ya te digo, valoro el esfuerzo que hizo el equipo y nada, ahora pensaremos en lo que viene. Como lo dije en el anterior partido, el cuerpo técnico, mis compañeros, me dan la confianza en el día a día, en los entrenamientos, así que nada. Espero la persona seguir respondiendo, que el equipo se entregue al máximo y bueno, como el anterior partido nos tocó pasar, bueno, ahora nos llevamos un empate que, como te dije recién, merecíamos ganar en esta cancha y nada, ahora seguir trabajando y pensar en lo que viene. Es importantísimo lo que viene para nosotros. Si bien nos vamos con esta sensación hoy, ya no nos queda tiempo para lamentarse, tenemos que preparar el partido que viene y ganar.
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0: Hola, hola, ¿cómo les va? Bienvenidos. Aquí estamos una vez más en Alto Rendimiento, como todos los domingos, nuestro programa 212 a través de Disport Radio, este 6 de septiembre, comenzando en lo que es, bueno, el último segmento ya de este año 2026. Y a las puertas de un evento muy, pero muy importante en la Argentina, como serán los ODESUR, los Juegos Sudamericanos de este 2026, que será, por supuesto, en tres ciudades, aunque claro, la cabecera más importante estará en Rosario, también con actividades en Santa Fe, importantes actividades en Santa Fe y en Rafaela, un evento del cual estaremos hablando mucho en la jornada de hoy, por la expectativa que genera en quienes habitualmente informamos sobre el ámbito deportivo y la expectativa que esperamos que generara también en el público, aunque ustedes saben, ¿no? Dentro de un país altamente futbolístico a veces es difícil implementar agenda. Más allá de esto, y vamos a hablar porque sufrió lamentablemente un par de golpes importantes el evento, y más o menos ustedes también estarán enterados, hay temas que siempre se van desarrollando desde lo periodístico y a uno le llaman la atención, ¿no? Bueno, una jornada al margen de lo que vamos a hablar, una jornada muy fría, una jornada para escuchar durante tres horas Alto Rendimiento, porque aquel que no tiene necesidad de salir a la calle, 2,5 grados. ¿Se puede actualizar un poquito la temperatura? Sí, llegará a los 3 grados, 1 de térmica, un frío bárbaro, la verdad. Así que bueno, a tratar de disfrutar por lo menos las primeras horas en casa. La máxima hoy va a ser de 10, así que abrigado para salir definitivamente. Y como les decía, llama mucho la atención algunos temas. El otro día mencionábamos sobre los eventos deportivos, ¿no? A nivel internacional, cómo cada vez es más difícil acceder a ellos. Y esto tiene que ver, por supuesto, con una cuestión mediática y con una cuestión de costos y con una cuestión de, si se quiere, inflación deportiva, porque bueno, esos costos también están amparados en lo que se invierte en cada uno de los deportistas, sobre todo los deportistas de primerísimo rango. Y dábamos un ejemplo respecto de quienes tienen que comprar entradas o tuvieron que comprar entradas para ir a este Abierto de los Estados Unidos, que pasando ya al ámbito deportivo argentino nos ha dado buenas alegrías o nos sigue dando buenas alegrías, y ya también vamos a comentar más adelante, por esta situación del encarecimiento tanto de las entradas, que sucedió también y en el mismo país, en los Estados Unidos, durante el último Mundial, donde las entradas fueron estratosféricas y la Federación Internacional de Fútbol hizo un gran negocio. La cuestión es que como que se va enturbiando todavía más la cosa, ¿no? En esta situación de encarecimiento de costos y en esta situación de, entre comillas digo, ¿no? Porque siempre en todos los eventos, cuando ven alguna tribuna vacía, todos están buscando el secreto de cómo hacer que el evento tenga más convocatoria, como si algún evento necesitara más convocatoria, y en realidad los eventos que necesitan más convocatoria son los que no cuentan por ahí con los mejores del mundo, con los que tienen mayor publicidad y con los que no tienen el amparo de la gente a partir de esa publicidad para ir y observar los mismos, ¿no? Para hacer todavía más trascendente ese evento respecto de uno que sí cuenta con los mejores del mundo. El Abierto de los Estados Unidos, como todos los torneos de Grand Slam, pero básicamente es uno de los grandes grandes, no necesita ese tipo de publicidad, como tampoco lo necesitaría, si se quiere, el Campeonato del Mundo del Fútbol. ¿Y con esto a qué me refiero? Con esto me refiero a la necesidad de buscar nuevos públicos a través de la atracción que, entre comillas, estarían generando los llamados influencers. Esta semana en el Abierto de Estados Unidos ya se llegó a un nivel en el cual ya no es que uno lo puede ver de una manera, a muchos lo catalogarán de antiguo, sino a un nivel en el cual no importa lo que se esté jugando. O sea, no importa el deporte, no importa el deportista, no importa el evento. O sea, en algún punto estas personas, porque también sucedió en el Mundial de Fútbol, como si el Mundial de Fútbol necesitara nueva gente para que lo vaya a ver. El Mundial de Fútbol se ve per se. O sea, no necesita de nadie. El fútbol no necesita de nadie. Las formas de comunicar. Y estaba jugando Osaka en la cancha central y también se dio en otros lugares, pero esto fue muy manifiesto, porque además salió generado en varios medios internacionales. Creo que el que más lo expuso fue Marca. En el momento en el cual estaban jugando, o sea, en el medio de los puntos, ustedes saben que en el tenis, ¿no? Más allá de que por ser los estadios grandes de Estados Unidos, el Arthur Ashe, el Louis Armstrong, son estadios muy grandes y por ahí están muy arriba y parece que están lejos, pero están en la cancha. Una serie de estos invitados por la organización en un box, porque además están en un box, no en una silla común de las cuales se pueden comprar una entrada. En el medio de un punto estaban iluminándose con un foco aparte, gritando porque se estaban sacando una foto en grupo. Y tuvo que interceder el propio juez de silla para decir que no. O sea, es un sinsentido ya. Es un sinsentido todo. O sea, invitar a gente que no tiene ni idea ni le interesa el evento para difundir algo que no le interesa. ¿Cuál es la... ¿Cuál es el propósito de la difusión? Que se vea más el evento, no que se juegue de manera distinta. Algunos dirán, bueno, pero mejor el tenis que se juega a 3 sets y no a 5 porque nadie lo termina viendo. Una cosa es que no lo quieras ver tan largo o que te canse. Otra cosa es que ya no lo quieras ver. Que ya no lo quieras ver. Y esto es cada vez más usual. ¿Por qué? Porque ustedes ven las tribunas en cualquier evento y están todos filmando cosas como si el partido no lo estuviera dando en la televisión y si quisiera ver algo. No, tienen que filmar cosas para subir a redes. O sea, no se le da importancia ya al evento. Ahora, llegar a este punto en el cual directamente no se le da importancia o el mínimo respeto a quien está jugando en ese momento, es insólito. Pero esto no está amparado porque, a ver, ellas o ellos decidieron no ver el partido y estar haciendo cosas durante el partido. Está amparado por el mismo organizador. Entonces no se entiende eso. O por lo menos yo no lo entiendo. Y me lo podrán explicar de distintas maneras y voy a seguir sin entenderlo, porque no tiene sentido en serio. Ahora bien, no me detengo solo en esto, porque nosotros también somos parte responsable de esta situación, porque la mayoría de los influencers son o deportistas amateur o gente común que lo único que hace es ir a un lugar de moda sin saber por ahí del evento y, bueno, mostrar a gente de moda, actores, alguien que está en la tribuna y demás. Entonces lo que interesa es que esté de moda. Y quiénes son los que están en la periferia y no el propio desarrollo del evento. Nosotros, digo nosotros también, porque en algún punto hasta el rubro periodístico en parte se ha convertido en influencer. Ahora, ahí ya se traspasa una barrera que es todavía un poco superior, porque también hay una responsabilidad del periodista influencer. Si ese grado de influencer de un determinado evento, de una determinada marca, te va a impedir informar sobre el evento, y ya no es una cuestión periodística. Ya dejás de actuar como deberías actuar. ¿Y por qué menciono esto? Hace muy poquito se desarrolló el medio maratón de la Ciudad de Buenos Aires. Y en el medio maratón de la Ciudad de Buenos Aires, nosotros informamos acá que lamentablemente hubo un percance sobre un atleta que a 300 metros de la llegada, nada, se descompensó. Y estuvo mal informado, dijimos en algún momento, porque habían hablado sobre un deceso y el deceso no existió. Entonces las redes sociales se apuran en ocasiones para generar tumulto. Después hubo una información de la gente organizadora diciendo que, bueno, se había compensado a la persona y estaba siendo atendida. Bueno, lamentablemente esa persona, un ciudadano nacido en Luis Guillón, pero que vivía con su familia en Rosario, Axel Stark se llamaba, falleció. 48 años, no alguien que había ido a correr y que no estaba en forma física, no. Una cuestión súbita. Después habrá que ver si existe algún tipo de responsabilidad de los organizadores o no. ¿Por qué? Porque hubo un descargo de la familia, del hermano y demás, hablando sobre que no fue tratado en el lugar como debería haber sido tratado. Digo, la ambulancia no tendría los requerimientos como para atenderlo y que llegara oxigenado al hospital, y en ese tramo en el cual se lo atendió rápidamente y se lo trasladó hasta el hospital, bueno, no estaba la ambulancia en apariencia preparada como debería estar preparada. Eso es lo que dice la propia familia, el argumento que le dieron aparentemente en el hospital. Después, por supuesto, estará el argumento de los organizadores y no sabremos si habrá algún litigio o no, pero bueno, es algo que deberán determinar ellos. No tenemos una información concreta al respecto. Pero prácticamente no se habló de esto también. O sea, se habló del deceso y poco más. ¿Y por qué pongo esto en la balanza? Porque la semana previa a la organización del evento se hizo hincapié en no incorporarse a quienes estaban corriendo sin tener el dorsal correspondiente, porque bueno, a partir de eso serían sancionados y no podrían participar en ninguna carrera más. Pero también está bien esta situación. El tema es que esa información inmediatamente se divulgó, salió a todos lados a partir de ciertos periodistas que tienen mucho acceso a la organización. Y está muy bien que se lo difunda, pero yo creo que el periodista tiene que difundir todo. O sea, si vas a difundir eso, que está muy bien que sea difundido, también hay que difundir lo otro. No porque hay una presunción de que por ahí, aunque no se sabe, insisto, eso tendrá que probarlo autoridades y demás, y ni siquiera por ahí. Si hay una... Hay un hecho en el cual dentro de la carrera alguien termina falleciendo y también se debería difundir. O sea, son dos formas de ver distintas, ¿no? Si la difusión tiene que ver con la publicidad y si termina siendo una mala publicidad, no lo difundo. O esa misma situación de no participar sin dorsal o no participar con un dorsal de otro, salía por redes sociales Diego Placente diciendo, bueno, terminé el medio maratón y demás, fantástico, y me parece bárbaro, porque además es una persona conocida. El tema es que Diego Placente tenía un dorsal que decía María. Y eso mismo que se criticó después, o sea, se felicitó. ¿Cómo es? Si al atleta común le está diciendo que no corran, o que no corran con otro dorsal, y después Diego Placente te corre, está bien. Después a Diego Placente se lo vio que estaba, su tiempo estaba descalificado porque estaba otorgándole un tiempo a una atleta que no había participado. Diego Placente dijo, no, está bien, está claro, yo nada más participé y punto. Pero no debería hacerlo, o por lo menos no debería aplaudirse lo que hizo Diego. Si Diego tenía el dorsal de otro, le deberían poder cambiar el nombre, ponerle la categoría que corresponde y punto. Y no descalificarlo después, porque está lógico. Le está dando un tiempo a alguien que no le corresponde. Digo, nada, son dos temas distintos. Uno que tiene que ver con quiénes son los que van o a quiénes invitamos a ver determinados deportes e impedir que el deportista pueda desarrollar su actividad común. Y otra, la responsabilidad nuestra. La de ser informadores, no la de ser influencers. ¿Se puede ser influencer? Sí, por supuesto, pero esto no tiene que sacar el objetivo que es la información, y la información es todo. No parte porque sí y parte porque no, porque soy influencer. Una reflexión nada más, aquí en la mañana del domingo 6 de septiembre. Así comenzamos Alto Rendimiento, muchísima información y también muchas entrevistas en el día de hoy. Ya volvemos.
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0: Y aquí estamos una vez más en domingo. Connie, ¿cómo te va? Muy buenos días. Un domingo con muchísima información. A ver, antes de dejarte saludar, se habló tanto de las Leonas esta semana, se habló muy bien por lo de Colapinto y que lo vamos a tener hoy a Brian también, y lo que pasó en el abierto de Estados Unidos, y todavía hay más. ¿Cómo te va?
3: No, hoy sí hay un montón para ver, para no despegarse, no, salir, no salir de su casa casi, y si salen de su casa es porque hay mucha actividad también acá en Buenos Aires, sobre todo. pensando en que pueden llegar a ir a algún evento un día que...
0: Abrigado,
3: como,
0: ¿no?
3: Como, exacto. Abrigado. Como dijiste vos, mucho frío, mucho, mucho frío, pero está hermoso, la verdad.
0: Sí.
3: Está saliendo el solcito y después de tantos días de... Te diría que dos, tres meses más o menos de nublado, sí, que veníamos
0: bastante
3: teniendo.
0: Mejor esto,
3: está bastante
0: semana,
3: bien.
0: Así más que... allá de ayer se nubló un poquito a la tarde, un par de gotitas, pero el solcito, viste, cuando calienta, por más que haga.
3: Sí, y aparece y ya te cambia totalmente el día. Pero como decía, vamos a tener un montón de actividad. Ya. Estamos con el ojo puesto en Portugal porque tenemos una final entre argentinos. Facundo Mena en el Challenger de Porto se está enfrentando ante el boliviano Hugo Dalien, se quedó con el primer set, así que vamos a estar. El
0: boliviano casi argentino, porque los hermanos de Lien son acá prácticamente, ¿no? Pero bueno,
3: la representación.
0: Mucha influencia.
3: Después, en un ratito, bien lo decías vos, el gran evento que tiene esta mañana, el Gran Premio de Monza de Fórmula 1, ya tuvo actividad en lo que tiene que ver con Fórmula 2 y Fórmula 3. Empezamos de atrás para adelante.
0: 3 de la mañana, 4 de la mañana, no, o sea, me enteré del resultado, ¿no?
3: Durísimo, sí.
0: A mí
3: sí,
0: me gusta,
3: sí.
0: Ayer vi un poquito las sprints, pero está lindo también, esas categorías son espectaculares, muchos accidentes de vez en cuando. Pero 3 de la mañana, 4, teníamos que venir acá después, ¿no?
3: Es complicado. Para el que estuvo muy complicado todo fue para Colnaghi, que terminó en el puesto 20, había terminado en la carrera octavo, pero por una revisión que tuvo con un incidente que tuvo con Pedro Clerot, por un roce, lo terminaron bajando por la multa y la sanción, y etcétera. Terminó en
0: cola.
3: El lugar número 20, así que...
0: Ayer le fue bien sexto.
3: Sí, exacto, por eso... manchado el buen fin de semana que había tenido justamente por esta revisión del toque que tuvo con el francés, así que termina siendo complicado para lo que había sido muy bueno. Lo que fue bueno fue para Nico Barrone, que terminó en el décimo lugar y volvió a puntuar después de varias carreras sin poder hacerlo en un triple podio, podríamos decirlo americano, pero podemos decir el 1-2 sudamericano, porque Durksen, representando a Paraguay, Rafael Camara, el representante brasileño.
0: ¿Ganó la carrera también Durksen?
3: Sí.
0: ¿Había ganado ayer la sprint?
3: Sí.
0: Habría que ver cómo quedó en el torneo el representante de Paraguay, que ya viene teniendo buenas actuaciones de pasada.
3: A nivel torneo, el que está sacando la diferencia más grande es Camara, que ya está en el...
0: Que no le había ido bien.
3: Primero, y está tranquilo.
0: Camara estaba...
3: Segundo. Por eso, exacto. Segundo y tercero, bueno, el representante mexicano Noel León, así que por eso digo... Podio americano, para incluir también a México.
0: Latinoamericano.
3: Pero nos vamos a quedar, vamos a hablar en un ratito de todo lo que fue este gran fin de semana de Fórmula 1, así que en un ratito con Brian vamos a estar repasando todo lo que sucedió. A las 11 de la mañana, mirá que hoy tengo mucho, ¿eh?
0: Sí, sí, sí.
3: A las 11 de la mañana, la final femenina del Premier de Pádel en Madrid, con un bombazo, no en el caso de las chicas, porque... Nuevamente Gema Triay con Delphi Brea van a estar enfrentando a Paula José María y Bea González, las 1 y 2 del mundo, que suelen enfrentarse entre ellas. Donde tuvimos la sorpresa es en la final masculina, que va a ser entre los argentinos Coqui Nieto y Mike Shanguas contra Ale Galán y Fede Chingoto. Así que esta vez habrá 3 argentinos en la final. Dieron el batacazo Nieto y Shanguas porque en los cuartos de final eliminaron a los número 1, Coelho y Tapia, que los venimos viendo en las semifinales desde mayo del año pasado, así que por eso digo que dieron un bombazo en su primer torneo como dupla, así que va a estar muy buena la final, que va a ser después de la final femenina. A la 1 retomó, ahora sí, la actividad del hockey, del torneo metropolitano, que va a concluir con el partido televisado de las chicas, en este caso de San Fernando contra Banco Provincia. En el caso de San Fernando, quiere dar el golpe porque está muy apretada la tabla entre Lomas, Gimnasia y Santa Bárbara. En el caso de ganar, quedaría como único puntero, pero quiere que no despegarse de ese pelotón.
0: ¿Y alguna de las leonas que participa allá o no?
3: Sí, sí, sí. Todas estuvieron volviendo, todas con sus homenajes merecidos.
0: Pero San Fernando y todo eso también ahí ya se incorporan.
3: Sí, ahora las repaso, pero sí, ya estuvieron todas.
0: Bueno, también habla un poquito del grado de...
3: Compromiso.
0: De amateurismo también, por el hecho de... Sí... El compromiso existe desde siempre y no lo vamos a negar, pero digo, ahí pasa un lado de saliste campeón del mundo y ya querés seguir jugando, ¿viste? Pasa porque tenés ese espíritu participar, ya no solo de juego a la selección y me voy a Europa y nada más, ¿no? Jugás en la esquina como si fuera un picadito.
3: Obviamente, ¿no? Obviamente. Después toda la tira masculina que va a tener el gran partido entre los líderes, entre San Fernando y Ciudad, se enfrentan el 1 y el 2, uh-huh. Así que va a estar también muy, muy bueno. 15:30 cuartos de final del US Open para Tommy Echeverry ante Alex Michelsen y a las 12 la jornada de dobles para Machi González y Molteni. Vamos a estar hablando de todo lo que pasó para los argentinos. Uh-huh. Un gran torneo.
0: Sí.
3: Hasta ahora.
0: Sí, sí, sí, sí. Grandísimo torneo. Después vamos a hablar, porque hay mucha data sobre un evento de Estados Unidos que para el tenis argentino, después de lo que fue Wimbledon, que no pasó ni siquiera una primera ronda, el hecho de poder tener dos jugadores en octavos de final, en un cuadro además del US Open, que de sus 16 primeros, creo que, si no me equivoco, hay 6 u 8, y de los 8 primeros preclasificados, hay muy poquito también, 4 son, si no me equivoco, Zverev, Alcaraz, Medvedev y otro más, pero bastante eliminados, algunos de manera sorpresiva. Argentina dando dos cimbronazos, porque bueno, lo más importante empezó con Navone el domingo pasado frente a Novak Djokovic, después de nuestro programa, por la tarde-noche. Y el otro, por supuesto, ayer, que también dio Francia Lundolo remontando dos sets con Taylor Fritz, ¿no? Al único hay un dato respecto de eso. Francia Lundolo le ganó nada más que a dos top ten, su hermano le ganó así, Roland Garros, pero él le ganó solo dos top ten en torneos de Grand Slam. Y las dos se fueron Fritz, porque el anterior había sido en Roland Garros también 2003, hace 3 años, su única victoria sobre un top ten. Bueno, otra vez ayer le ganó en un partidazo a Taylor.
3: Y a las 16 cerramos con la pelota que me gusta a mí en mi caso, porque se da la final del America Rugby Championship, este torneo que enfrenta a las selecciones sudamericanas, Chile, Argentina, Uruguay y Paraguay. Bueno, se verán las caras por la final Chile y Argentina. Argentina con varios de estos títulos en su haber. Recordemos que es un torneo que se vuelve a jugar después de la pandemia. Se había frenado en ese momento. Y el último título argentino había sido justamente en 2019, previo a la pandemia. Chile todavía no pudo conseguir este trofeo, que sería muy aliciente para el rugby chileno, que está en
0: expansión.
3: Está creciendo expansión. Mucho en el último tiempo, sería muy importante, pero sabemos que Argentina es una potencia sudamericana, así que será un partido muy, muy duro.
0: Sí, sí, sí. Bueno, lo mismo se espera también para... Vos fijate que recién hablábamos de los Odesur, y cuando uno ve las ausencias de Argentina, después vamos a ampliar un poco más, yo creo que, y Chile, que ya en el último de Sur, en el último de Asunción, le había ganado a la Argentina, a las Leonas, hay equipos que para ellos es muy importante el sudamericano, quizás es más importante para los equipos en sí que la propia Argentina, y por ahí viene muy bien preparado. Entonces, claro, el apoyo, las Leonas B, podría decirse, más allá de que haya representación de las últimas campeonas del mundo, y con los Leones pasa lo mismo, para ellos es importante, pero también es difícil porque lo que viene del otro lado es prácticamente lo completo.
3: Sí, total. Por eso forzó a muchos equipos argentinos que no iban a ir con la mayoría, sería como el equipo A, los forzó a que, por ejemplo, bien decías vos, el caso de las Leonas, que haya 7 campeonas del mundo teniendo que estar porque el resto de las selecciones te fuerza a que presentes lo mejor, porque encima que es en tu casa, no podés pasar un
0: paso. Y en el plano competitivo me parece que las Leonas tienen mucho más peligro que por ahí los Leones, porque hay un gran desarrollo, mayor desarrollo del hockey femenino en Chile que del masculino. Uh-huh. Entonces, en esa situación, los Leones quizás están un poco más amparados en la calidad que se tiene en ese segundo orden, por las ausencias respecto del Mundial, lo que viene del otro lado, que es peligroso. O sea, tenés que tener cuidado y tenés que ir a competir. Estamos hablando del nivel sudamericano, porque si esto fuera al nivel panamericano ya sería más difícil. Estados Unidos tiene buen equipo, ya sabemos, ¿no? Argentina debutó con Estados Unidos en el Mundial, empató 0-0. No es sencillo. Cuando ganaron la medalla de oro en los Panamericanos y demás, los partidos terminaron 1-0, son partidos muy defensivos, o sea, el deporte mismo se ha transformado en algo muy táctico y en el cual la apertura del marcador a veces es muy difícil. En el plano masculino por ahí hay más goles, por ahí hay más ida y vuelta. En el plano femenino es muy, muy táctico.
3: Sí, totalmente. Pero bueno, lo hablábamos un poco la semana pasada, las diferencias que hay en cada uno de los deportes. Y hoy, sobre todo en el rugby femenino, está todo tan estudiado y es todo tan milimétrico que incluso en los partidos que vimos del Mundial veíamos que hasta cómo se defendían ciertas pelotas para hacer que se vaya del rival o no. Hasta en ese detalle se estaba todo tan estudiado para buscar algo diferente, porque hoy está muy parejo el hockey femenino.
0: Sí. Bueno, expectativa, por supuesto, para lo que suceda. Evento que va a comenzar el viernes, ¿no? ¿Ya arranca el viernes la actividad o el sábado?
3: Sí, el sábado va a ser la presentación.
0: Pero
3: previamente vamos a tener ciertas, obviamente, conocemos cómo son los calendarios de este tipo de eventos y sabemos que ya hay ciertos eventos que empiezan previamente. Ellos van a ser, ya te digo porque no tenía a mano.
0: Vos sabés que y después la finalización no es en día domingo, va a ser un sábado, exacto, sábado por la noche, exacto, el momento de la clausura. Habitualmente en cualquier juego es un domingo, acá la decisión fue para el día sábado. No reconozco si es por algún evento que hay en Rosario ese domingo o por una situación de mayor comodidad para hacer la ceremonia de clausura por la noche.
3: Sí, yo supongo que viene más por ese lado, porque además también el sábado hay mucho evento, ahí están las finales, como por ejemplo la de handball, que seguramente va a ser de las cosas que más se vean. Después, sí, de tenis, las finales, ahí va a haber mucho evento ese sábado de cierre, pero todo empieza con la gimnasia artística, el beach handball, boxeo, así que ese mismo sábado, previo a la ceremonia de apertura, va a haber un montón de cosas.
0: Muchísima actividad. Bueno, y estamos hablando un poco de Sur, qué mejor que repasar algunos datos correspondientes a ese magnífico evento que vamos a tener la posibilidad en la Argentina de vivir durante las próximas 2 semanas. En alto rendimiento también vamos a vivir día a día. Bueno, Connie va a estar, por supuesto, allí. En Rosario en particular, así que vamos a estar hablando específicamente de lo que suceda en cada sede y lo que se va a abrir en la jornada. Nosotros estamos de 8 a 11, habitualmente eventos comienzan a la mañana, pero son más instancias clasificatorias, así que estaremos informando también de lo que aconteció en la semana, durante el día y también con la previa de lo que genera mayor expectativa. Después vamos a estar hablando un poquitito también de las ausencias. Lo de Agostina Haim fue muy, muy duro, el hecho de no poder contar. Para mí, y creo que coincidirán bastante, la mejor deportista en este momento que hay en la Argentina, la de mayor expectativa también, por todo lo que puede llevar a futuro. Lamentablemente, una apendicitis 10 días antes de comienzo del evento. Mucha mala fortuna para el evento y para la propia protagonista, ¿no? De la cual se esperaban muchísimas medallas, sobre todo porque eso se suma en el medallero, y también es importante, y por la exposición misma del evento. Eso es lo...
3: No, y además es una atleta que la conocemos y además muchas veces hemos hablado de por qué está compitiendo en determinados eventos ella necesita competir,
0: bueno,
3: es un,
0: pero por ejemplo,
3: animal competitivo.
0: Fue el Panamericano Junior, el de Panamá, el Sudamericano Junior en Panamá este año. Decíamos, nos llamaba la atención eso, pero muy bien, ganó. Si vos le das a elegir, pero 100 veces más quiere participar en el Sudamericano Mayor y en su país. Bueno, lamentablemente... Una operación de apendicitis de días antes y yo creo que su decisión respecto de no estar, la idea de su equipo, porque recién está volviendo a entrenamiento y además participar pone en riesgo una lesión posterior que le impida estar mucho tiempo parada y después seguir con su actividad, que también tiene el Mundial de Pilota Corta a final de año, es un riesgo demasiado importante que me parece muy bien que no corra. Hablamos de los Juegos Odesur, por supuesto, tenemos nuestro espacio que presentamos de esta manera.

0: faltan 7 días para que tengamos medallas ya en los Juegos Suramericanos, Juegos Sudamericanos, Juegos de Sur Santa Fe 2026. Serán seguramente en las aguas abiertas, en los 10 kilómetros, en el Parque del Sur de Santa Fe. Esto, novedades, noticias, hubo buenas, otras no tan buenas. Por un lado, la confirmación de los abanderados, Sofía Cairó, no solo que es campeona mundial con las Leonas, sino que definió en shootouts. El último penal australiano fue obra de ella, así que las fotos, los flashes, se los llevó para llevarse el título ante Países Bajos en Países Bajos. Hazaña que ya había logrado en París 2024 para ganar el bronce, también definió ella en penales australianos en shootouts. No es ninguna casualidad que esté llevando la bandera. El otro, más que crédito mundial, es un crédito local, es Rubén Rézola, 3 veces olímpico, no le vamos a quitar mérito, finalista olímpico en Londres 2012 justamente con Miguel Correa y campeón panamericano también. Un poco está cerrando su carrera, la frutilla del postre es esta designación, que tiene obviamente un crédito por el hecho de ser santafesino, de Santa Fe capital. Esto justamente lleva a un poco la demora en la designación de la bandera, quiere decir, con que se ha esperado un poquito a Agostina Hein si llegaba en condiciones para competir. Recordemos que tuvo apendicitis hace unos 10 días, nunca se pudo recuperar. La realidad es que va muy despacio en el entrenamiento, así que no va a ser de la partida. Son 7 doradas más o menos que Argentina se pierde con, aproximadamente, ¿no? Porque ella está en 7 pruebas individuales, número 1 del ranking sudamericano este año. Por lo cual se esperaba esa foto que tuvo en Asunción en los Juegos Panamericanos Juniors con todas las medallas. Y hablamos también de Ulises Arabia, se desconoce un poco su ausencia. Y falta confirmar, por supuesto, quiénes los van a reemplazar, pero la verdad es que son bajas muy sensibles. El espaldista también, otro candidato a ganar. Hay que ver que a qué se basa esta renuncia, porque bueno, son 2 nadadores que ya estaban en enero ya formando parte de la lista. Por lo cual estamos hablando de 2 ausencias. Y aparte de esta ausencia, sumaría una nueva y una no tan nueva, pero da para el análisis, la de Manuel Turone y Zacarías, presenciando, ya confirmados en BMX Freestyle. Un poco habla de la ausencia de Maligno Torres, que uno diría, bueno, pero es campeón olímpico, pero no quiere decir que tenga que estar, por esto que decimos, porque son unos juegos de menor envergadura históricamente. Y otra que quería estar, y esto es de último momento, también lesionada y ya había sido convocada, la habíamos nombrado en nuestro programa como una de las confirmaciones, nuestra de la selección nacional de judo, es Agustina Layton, también segundo ciclo olímpico para ella, tuvo en los Juegos Panamericanos en Santiago, fue medallista en Asunción 2022 y ella no va a poder ser de la partida, así que hablamos, obviamente, el judo me parece que sí, que es un deporte en donde prioriza muchísimo estos eventos, así como los Panamericanos, lo pone más o menos en la misma altura porque tiene rivales como la selección de Brasil, como la selección de Ecuador, de Venezuela, de Colombia, es fuertísimo el nivel y todos quieren estar. Paula Pareto estuvo siempre, sin ir más lejos. Y la noticia, quizás la más llevadera, la más linda, la más decorosa, tiene que ver con muchos detalles que se confirmaron de la ceremonia de apertura en Rosario, porque va a ser con entrada libre y gratuita, sí y no, y les voy a explicar por qué. En general va a ser enfrente del Monumento a la Bandera, con un panel de lujo, porque ya hablamos obviamente de la Sole Pasturuti, que la estamos escuchando, va a estar, por supuesto, pero se suma, escuchen bien, Abel Pintos, ni más ni menos, Luke Ra, Juan Carlos Baglietto, y bueno, Agustín Rada, Aristarán, también va a estar formando parte de diferentes piezas artísticas, y aparte, qué mejor presentación para los Juegos que estos nombres propios de la música y del arte argentino. ¿Por qué le decía que es de entrada libre y gratuita? Bueno, obviamente 300.000 personas pueden ir sin problemas. Sí, para el resto de los deportes va a haber una web en donde se pueden reservar lugares. Esto quiere decir que todos los eventos son libres y gratuitos, pero con un aforo limitado, por supuesto, y van a tener prioridad los que saquen su entrada en entradas.santafe2026.ar. El valor de cada una va a ser de 10.000 pesos y todo va a ser recaudado y a beneficio. Así que bien por ese lado, como para el que va quizás con una persona mayor o van en familia, abuelos, nietos. Bueno, si quieren reservar un lugar o fanáticos, porque tal vez tenemos muchos familiares que van a estar yendo a un deporte en particular, se quieren asegurar la entrada sin hacer una cola demasiado extensa, obviamente van a tener prioridad. Así que por ese lado tenemos entrada libre y gratuita, sí y no. Se va a poder adquirir entrada y quedarse tranquilos, así que de todo se viene ya en Santa Fe 2026.
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16: Muy bien, 8:43 de la mañana, mientras estamos con cierta expectativa también por lo que va a suceder en poquitito tiempo con Franco Colapinto en el Gran Premio de Italia en Monza. Enseguida, en un ratito, en un cuarto de hora más o menos, lo vamos a despertar temprano a Brian, que también ya se debe estar temprano para aclarar la voz, para empezar a respirar profundo, porque bueno, el hecho de largar después de una quali 3, de quedar séptimo, en realidad octavo, pero bueno,
17: con la sanción.
16: La sanción de Antonelli por los cambios de piezas en su motor y demás, largará séptimo. Que además la expectativa está dada porque Gasly hizo la pole increíble. Ya todo eso vamos a hablar después. Digo, todos tenemos como un cierto cosquilleo y que pase la primera curva, ¿no? También porque después un imponderable, un accidente, nada, ojalá que sea lo mejor y bueno. Ya sabemos, ¿no? El trato que le damos a Franco y a sus actuaciones desde que está en la Fórmula 1 y bueno, como siempre podemos hablar al respecto con nuestro especialista, con Brian Smith. Pero recién repasábamos un poco lo de Sur y estamos un poco hablando fuera de micrófono con Connie. ¿Qué golpe importante podíamos sumar desde lo de Uli Sarabia, que lamentablemente no va a venir, y yo creo que ahí no tiene tanto que ver con una lesión o demás. Ya había alguna desavenencia con la gente de CADA, de la Confederación Argentina de Deportes Acuáticos. ¿Recuerdan algún altercado que hubo en el Panamericano Junior en Asunción el pasado año? Y yo creo que, a ver, no es información, uno está atando cabos. El hecho de tener que venir de Estados Unidos, eso conlleva también pasaje desde afuera y le habrán dicho por ahí que no, al asumir el costo, y bueno, el deportista después tiene que asumir ese costo. Bueno, habrá que ver, en algún momento hablaremos con Uli y nos explicará, pero él tenía asegurada la participación en el evento. Y después el otro que hace mucho ruido es lo de Maligno, ¿no? Yo estimo que tiene mucho que ver también las palabras.
17: Con las
16: declaraciones, ¿no?
17: Sí, las responsabilidades que tenga por fuera de este campeonato, entendiendo que el flujo económico suyo viene por otro lado.
16: Exactamente, cuando uno ve los sponsors de Maligno, si tuviera sponsors argentinos, es como, a ver, cuando van a los Juegos Olímpicos los deportistas estadounidenses, por ejemplo, de básquetbol, que vienen la NBA y la verdad que la selección, segundo orden, pero bueno, vamos a representar a Estados Unidos. Al Mundial no va ni al Juego Olímpico van, porque muchas veces los propios sponsors te dicen no, anda porque eso es una gran exposición, bárbaro. Pero Maligno tiene, la mayoría de los sponsors que tiene, los tiene a nivel internacional. Entonces, no tiene ninguna referencia a nivel local que le diga anda porque necesitamos que esto que estamos abonando, aunque sea mínimamente, nos sirve mucho a nosotros también para mostrarnos. Y la verdad que debe haber evaluado eso Maligno. Es un deporte en el cual las lesiones están a la orden del día.
17: Yo te iba a decir eso. Tiene también mucho que ver con el deporte en el cual estamos hablando, que si bien es un deporte de los más top de los juegos, todavía no es un deporte, o no es una disciplina bien juego olímpico, sí, sino que es una disciplina mucho más de exhibición y de competencias privadas, porque todavía tiene esa cuestión.
16: Sí, tiene una federación internacional, sí, pero a su vez también tiene los X Games por un lado, tiene el otro que, como lo dijo Maligno acá en varias entrevistas que hicimos, lo llaman desde Rusia para hacer una exhibición y te pagan mucho dinero. Y bueno,
17: correcto,
16: es el
17: por eso,
16: riesgo
17: todavía
16: también del físico.
17: Tiene
16: un
17: camino paralelo al olimpismo mucho más importante, entonces todavía es difícil que se confluyan ambas cosas, sobre todo eso que vos decís. Sabemos que es un deporte que en un segundo terminas en un hospital. Claro. O sea, no es un deporte fácil, y lo ha dicho incluso mil veces el Maligno, estoy hecho de titanio, sí, él mismo te lo dice. Entonces
16: y
17: no,
16: ojo,
17: se van a arriesgar a...
16: El sudamericano no reviste tanta importancia como si el panamericano, que recordemos Maligno también ganó la medalla de oro. La última competencia de los panamericanos de Chile en 2023 fue precisamente el último día, domingo, que se le pedían todos. Bueno, Maligno daba un poco el campanazo porque ahí los rivales eran más altos, no más importantes. Y ya dio el campanazo ahí, después ganó la medalla de oro, digo, en los Juegos Olímpicos. Digo, el único medallista dorado en los Juegos Olímpicos. Hacelo ir de alguna manera, pagale un plus, un bono, lo que sea, pero garantizale algo que le mueva a él, ya no solo el espíritu amateur, sino la cuestión profesional que tiene. Pero bueno, si tiene problema para cobrar la beca que le corresponde por medallista de oro, el único, insisto, el único medallista de oro de Argentina, qué mejor publicidad que esa. En un país en el que ya sabemos, ¿no?, cómo se trata a los medallistas, ¿no? Le dieron la Olimpia de Oro cuando le correspondía en ese año 2024. ¿Te imaginás que la importancia que reviste Maligno por ahí en el orden internacional no la tiene en nuestro país? Ahora bien, para la cara del evento, los dos mejores deportistas, lo de Agostina por su situación de salud y lo de Maligno porque por esta situación, que dicen que tiene que ver con una lesión, pero para mí hay algo más, no van a estar y es una pena muy grande, ¿no? Bueno, nada. Ojalá que sea lo mejor.

0: Ya tendremos mucho para informar más adelante, y de hecho en este mismo programa vamos a estar después con una entrevista al respecto, en un ratito nada más, para hablar un poco de los Pumas que jugaron otra vez un partido frente a los Wallabies. ¿Y cómo fue?
1: Exacto, último partido amistoso del año, porque ahora lo que queda en cuanto a partidos tiene que ver con la ventana internacional de noviembre, en donde se van a jugar los últimos partidos, además de este nuevo torneo en el cual se va a jugar el partido final. Pero todos van a ser, los tres partidos que le quedan a los Pumas van a ser en Europa. La verdad es que ayer lo que se vio en Mendoza fue interesante, a diferencia de lo que quizás el sabor amargo que nos venía quedando en los últimos partidos. Lo de ayer fue interesante, lograron levantar el partido tres veces porque se habían puesto 14-0.
0: Por un hubo momento. Varios cambios, ¿no? Hubo bastantes modificaciones.
1: Muchas modificaciones, no solo de nombres, con algunos jugadores que vuelven a ser tenidos en cuenta, sino también de posiciones. Contepomi lo que hizo fue mover muchas fichas dentro de la formación que terminaron quedándole mejor a los Pumas. Pero lo que decíamos, lograron algo que no venían logrando los Pumas, que era reponerse ante las adversidades. Cuando el partido se le empezaba a complicar, ahí es donde los Pumas empezaban a flaquear. Bueno, ayer fue lo que pudieron conseguir, decía, 14, empezaron el partido estando 14-0, lograron ponerse 14-14, 21-14, lograron el 21-21, se pusieron arriba 28-21, y ahí al final fue lo que te deja como la complicación del partido, porque tuvieron unos minutos fatales, unos minutos que se llevaron casi que la buena imagen que se venía teniendo del partido. Un try penal que hace que los Wallabies terminen empatando este partido 28-28, y lo peor de todo es que los Pumas terminan jugando con dos menos, terminamos con 12 en cancha por las amarillas a Cinti y a Santiago Carreras, dos jugadores importantes. Bancaron el partido los últimos, porque además fueron las dos amarillas, fueron casi 10 minutos, a falta de 10 minutos para el partido, entonces se sabía que se iba a terminar el partido con dos jugadores menos. Lograron mantenerse en ese 28-28, pero además lo importante de haber convertido tres tries, por eso digo, una imagen.
0: Es importante también esto, porque recordemos que el año próximo es el Mundial.
1: El Mundial, exacto.
0: Y uno ve, me gusta leer bastante a los especialistas, porque son los que más entienden un poco la situación del juego o cómo se van generando esta posibilidad de rodaje con amistosos, con los torneos oficiales que le tocan, con las giras. Y nada, hay cierto, no sé si llamarlo descontento, pero es cierto en el último tiempo como que hay una cierta irregularidad que no le permite dar ese salto de calidad. Cuando parece que lo va a tener, otra vez vuelve a esa situación irregular.
1: Esta semana, justamente dentro del mundo interno, incluso hubo algunos cuestionamientos hacia Contempomi, hablando de, bueno, con estos resultados en otro lugar del mundo no seguiría conservando su puesto. Estamos hablando de Felipe Contempomi. Estamos hablando de una de las glorias máximas de nuestro rugby. Es más, me atrevería a ponerlo dentro de los cinco que contamos con una mano, entonces no es tan fácil decir, bueno, sacalo.
0: Bueno,
1: es
0: somos
1: un momento
0: muy críticos
1: de
0: también desde el momento de la posición del seleccionador, ¿no? Y a veces queda muy alejado el tema de lo
1: quién
0: que fuiste
1: fue
0: como gloria dentro de la cancha.
1: Pero la verdad es que lo que se viene construyendo es esto, probar también mucho, volvieron sobre todo en las últimas dos fechas, jugadores que hacía más de un año que no formaban parte de una selección de los Pumas. Algunos jugadores juveniles que están empezando a acomodarse. Por eso digo, es un proceso de recambio. Hay que acomodarse, hay que terminar de armar el equipo, que es lo que está buscando de cara al Mundial del año que viene. Pero la verdad es que la imagen que quedó del partido de ayer en Mendoza, un partido que además estuvieron toda la semana entrenando con calor, y ayer jugaron con aguanieve, a ese nivel de diferencia hubo. La verdad es que la sensación para todos fue muy muy positiva sobre lo que se hizo, a diferencia de lo que venía sucediendo en los partidos anteriores. Así que nada, quedará a esperar para la ventana de noviembre, en donde ya jueguen que los últimos partidos y previos al
0: esa fuera la ventana, ¿no?
1: Exacto, los tres partidos en Europa.
0: A ver, sí. No sé si yo lo dijiste o reiterarlos, o bueno, ahora enseguida vamos a buscar, pues es interesante también porque va a ser el quizás la última posibilidad de ver o observar cómo se va desarrollando toda la situación, teniendo en cuenta después que, insistimos,

0: año próximo, segundo semestre seguro, es cuando se va a estar desarrollando ya el Mundial. Es año de Mundiales tanto para el rugby, que ya está clasificado, como para, por ejemplo, el básquetbol, que no está todavía clasificado, y también en noviembre tendrá su ventana respecto de ese intento de clasificación.
1: Los partidos que le quedan, primero ante Irlanda en Dublín, luego ante Italia, ante un viejo conocido como sí. es el equipo de Gonzalo Quesada. Uh-huh. En tercer lugar, enfrentarán a Francia en el Stade de France. O sea, tiene tres partidos durísimos y ya quedará...
0: de Italia. O sea, mirá, vos estás hablando de Dublín, Irlanda. Después está de France para Francia y con Italia, ¿dónde? No, debe ser en el Olímpico de Roma, sí, debe ser alguno de esos, sí. Pero tremendo. Tremendo. Quizás, bueno, en el medio está el partido... Que ya no es fácil porque Italia tiene cierto rodaje, pero bueno, digamos que es...
1: Es quizás el más parejo de los tres, no.
0: Es el que tiene quizás obligación de ganar.
1: Contra Irlanda también. Contra Irlanda también. Es un partido que es un rival que le tenés que ganar. El pero más bueno, difícil tiene, de todos es Francia.
0: Entre
1: y
0: los dos
1: queda...
0: tiene más tradición e historia Irlanda que la propia Italia.
1: Totalmente.
0: Pero bueno, Italia ya no es cuando empezaba, ya hace rato que está en el Seis Naciones, ¿no?
1: Y después queda el último partido hacia el cierre de noviembre en Londres, en el cual todavía no se sabe obviamente el rival.
0: ¿Una
1: porque
0: gira
1: depende...
0: de cuatro partidos es?
1: Sí. Oh, bien. Sí, viene cargadita la agenda para los Pumas, así que en noviembre me volverán a estar escuchando hablar de...
0: Bueno, vamos a hablar mucho entonces también de los Pumas. Ojalá que ahí hay una situación respecto de lo que es prensa y demás. No tenemos, así como tenemos muchísima posibilidad de hablar con la gente del Seven y demás, con los propios jugadores, cuando
1: la palabra Pumas, es blindados.
0: Sí, blindados, como si, a ver, yo comprendo... Hay una situación de derechos y la gente... Pero es como si fuera el nada más que el único lugar donde saben, ¿no? Con ESPN. No estoy criticando para nada la situación, me parece fantástico, pero digo, dar una entrevista a otros medios no estaría mal. O sea, poder hablar sobre esto. Quizás, bueno, insisto, el horario del domingo a la mañana no es muy cómodo, pero nos encantaría tener de primera mano, conocer sus aspiraciones y demás, sobre todo... en la previa de lo que va a ser un año mundialista. Bueno, seguiremos intentándolo más allá de las imposibilidades.
1: Y el asterisco, nos queda un detallecito sí. sobre el rugby local para mencionar. Faltan 5 fechas para el campeonato
0: sí.
1: y ya tenemos uno de los clasificados a las semifinales.
0: Mirá.
1: Que es el caso del campeón defensor de Newman. Ayer le ganó 34-19 a La Plata y, como decíamos, a falta de 5 fechas, ya esa es la diferencia que
0: tiene?
1: Le sacó,
0: o sea,
1: al...
0: ganó casi todo.
1: 18 victorias consecutivas. Así que lindo se va a venir las semifinales del Top 14.
0: Increíble. Bueno, estamos viendo imágenes también, hablando de ESPN, ¿no? Estamos viendo imágenes de lo que se viene con la transmisión. Juan Fossaroli hablando con Placido Domingo, ¿viste? Cuando está en Italia, o sea, no necesariamente
1: tiene
0: que ser...
1: La Fórmula 1 tiene esto, aparece en esa figura.
0: La cuestión de las estrellas en la línea de largada, bueno, uno de los tenores... históricos, ¿no? Podría decirse el español. Así que, bueno, y hablando de España, la semana que viene va a estar el Gran Premio de Madrid, nada más y nada menos. Antes de irnos a lo que va a ser, por supuesto, la comunicación con Brian, quería hablar un poquitito de básquetbol porque, en la semana terminó de disputar la Argentina lo que era la primera ventana de la segunda fase, después de la victoria en Mar del Plata frente a Puerto Rico. Ya decíamos que tenía que viajar un viaje de riesgo para jugar contra Canadá. Una Canadá que además presentaba jugadores NBA, porque estaba Luven Dortz, porque estaba también Alexander Walker, o sea, dos que hoy están en Atlanta. Dortz fue campeón con Oklahoma en 2025, hace un año nada más, un año y pico. Porque estaba Ken Butch, bueno, tenía muchos jugadores de primer nivel. Kelly Olynyk, una década en NBA, un jugador que ya viene representando a Canadá de hace muchísimo tiempo. La Argentina sufrió un infortunio muy importante. ¿Recuerdan que había salido tocado Gabriel Deck en el primer partido con Puerto Rico? Bueno, otra vez. 10 minutos en cancha, el hombro se le salió de lugar por segunda vez consecutiva. Esto es un riesgo importante ya no solo por el partido, sino también porque uno aspira a que, bueno, Real Madrid lo ceda en noviembre. El tema es que con las lesiones y demás, no sé si va a querer que venga a la Argentina para jugar esa ventana en particular, lo cual sería una... pérdida muy importante. ¿Por qué? Porque Bahamas ganó y porque Argentina tiene que jugar con Bahamas en Mar del Plata. Juega primero con Bahamas y después con Canadá. Los dos partidos de local le quedaría para la última ventana, los dos partidos de visitante frente a Puerto Rico y frente al conjunto bahameño para definir circunstancialmente ahí sí la clasificación. Claro, si le gana Bahamas ese primer partido, así como el de Puerto Rico, primer partido de esta segunda fase, fue muy importante, el partido con Bahamas, el primero del mes de noviembre, de la ventana de noviembre, es casi decisivo. O sea, ganar ese partido es ya meterte en el Mundial. Perdés ese partido y contraposición a eso, te ganas un problema importante. Porque tenés que esperar hasta febrero del año que viene y tienes que jugar otra vez con Bahamas y con Puerto Rico, aunque Puerto Rico, creo yo, ya ha eliminado. Cuando uno analiza el encuentro con Canadá, se da cuenta que y la Argentina tiene las carencias que podía llegar a tener y que uno se imaginaba, sobre todo en la zona interna, y que además los rivales observan desde ese punto de vista. Contra Canadá se jugó una primera mitad espectacular. De hecho, Argentina se va al descanso 53-48 arriba. Había comenzado perdiendo 13-6, pero con los titulares, con buena circulación de balón, con varios suplentes que dieron un paso al frente, entre ellos Juan y Marcos, entre ellos también con precisión desde la banca Nico Brusino, porque jugó la Provítola como local, y con la actuación de Nico la Provítola, pero inolvidable, 30 puntos, metió 8 triples en el partido. Hace mucho que Argentina no tenía una actuación respecto de los triples y un triplero, creo que de la época de Pablo Quintero para atrás, porque siempre estaba en el alto y el bajo respecto de su lanzamiento de tres. Entonces, cuando vos tenés tantos problemas en defensa y cuando sabés que vas a recibir muchos puntos porque Pablo Prigioni pretende que el equipo rival esté en 75-70 puntos y ya sabés que Canadá te iba a hacer más, terminó siendo 97, vos tenés que meterla también. O sea, este juego el que más cantidad de puntos mete, no podés especular, llevar la pelota al barneril del córner y que pase el tiempo, no. El básquetbol no tiende en su reglamento hacia eso. No se puede hacer tiempo. Y la Argentina jugó muy bien, pero bueno, después sufrió el desgaste. O sea, no se puede soportar ante un equipo tan físico como Canadá, que sigue invicto y que ya está clasificado. Canadá, faltan 2 ventanas, 4 partidos, ya está clasificado para el próximo Mundial. En la próxima ventana, Canadá va a tener ausencias en NBA, como también las va a tener Bahamas, pero Argentina va a tener ausencias en Euroliga y el equipo se debilita mucho ante esa situación. Por eso decimos que es muy importante el tema del préstamo sobre Bolmaro, sobre Campazzo, sobre Deck, fundamentalmente. La Provítola está liberado porque se fue del Barcelona y pasó al Juventud, que no juega Euroliga, pero no alcanza solo con Lapro y sus triples. Esto es más una cohesión y esos tres que están en Euroliga y que son tan importantes, los mencionados Campazzo, Deck y Bolmaro, son parte de la columna vertebral. Por eso, ojalá que la Argentina pueda contar con ese plantel íntegro en noviembre y ojalá que tenga la chance de jugar de tan buena manera como lo hizo con Puerto Rico y en pasajes también contra Canadá para intentar la clasificación y no sufrir lo que se sufrió 4 años atrás también en Mar del Plata y frente a República Dominicana, donde la Argentina no pudo ir al Mundial de 2023. Creo que tenemos en un ratito la posibilidad de estar con Brian. Vamos a hacer este pequeño separador musical y enseguida regresamos aquí en Alto Rendimiento. Son las 9:03 de la mañana en la República Argentina.

0: Muy bien, 9:07 de la mañana, lo prometido es deuda, por eso vamos a tomar contacto con Brian Smith en una jornada, Brian, lo decíamos muy temprano, con mucha expectativa, ¿no? Porque, a ver, una cosa es tener a Colapinto en el medio del pelotón, del medio para atrás, y otra cosa es ya haber llegado a la quali 3, haber quedado séptimo, octavo en realidad, pero la penalización de Antonelli lo sube al séptimo, y además... El equipo se llevó la pole position. ¿Cómo es esto, Brian? ¿Cómo te va? Muy buenos días.
1: Buen día, Pablito. Sí, la verdad que es como decís vos, la expectativa cambia por completo, porque no es lo mismo largar ahí atrás que largar con los grandes. De hecho, Franco, la fila inmediatamente adelante de él es nada más y nada menos que 7 y 4, 11 campeonatos del mundo, Max Verstappen y Lewis Hamilton, con lo cual el panorama cambia mucho. Y es una opción más que va a tener que empezar a tomar si es que esto se repite a futuro, en lo que fue este desarrollo que hizo Alpine, que terminó poniendo a Gasly en pole position, y no de casualidad, porque realmente Franco tuvo una muy buena performance desde que pusieron el auto en la primera sesión. Gasly no había tenido esa oportunidad en la primera tanda porque estaba el piloto tester que espolaron, y cuando se subió Gasly inmediatamente estuvo rápido, realmente... impresionó a todos. De hecho, la Fórmula 1 no para de hablar de esta situación, porque Gasly en todas, absolutamente todas las tandas, fue más rápido por promedio una décima casi y media que Russell, que es el gran candidato, o al que todos considerábamos como el gran candidato para este fin de semana. Así que realmente muy sorprendente lo que hizo el equipo. Es para felicitarlo, porque las actualizaciones fueron mejoras esta vez. Y lo que le da a Gasly una posibilidad de poder estar adelante también se la da Franco, porque en definitiva son compañeros de equipo, tiene la referencia inmediata, y eso hace que se pueda aprender de la mejora que tiene que hacer Franco, que realmente es muy chiquitita como para poder estar en los tiempos del compañero.
0: ¿Y pudiste analizar el por qué se da esta situación? ¿Por qué de repente los Alpine van tanto para adelante por las actualizaciones? Muchos hablaron ayer de buffers o algo así. ¿Cómo es la situación? ¿Qué es lo que cambió? ¿Las cuestiones aerodinámicas son las que le dieron esta mayor velocidad, o eventualmente también el hecho de estar en un circuito como Monza favorece esta situación Alpine?
1: A ver, a ciencia cierta es difícil saberlo, porque lo que sucede dentro de un equipo es absolutamente secreto, y no te tiran un parte de qué fue lo que exactamente cambiaron como para saber si eso es lo que les da el resultado. Pero dicho eso, en su momento, ¿te acuerdas que yo les comenté que mirando un poco el calendario de cómo eran las actualizaciones y las carreras que seguían, había coincidencias en muchas carreras en las cuales los circuitos rápidos prevalecían por sobre el resto? Y yo creo que Alpine ha mirado un poco esto y las actualizaciones las ha enfocado para estos circuitos rápidos. Esto nos vamos a dar cuenta, no en el próximo Gran Premio, sino en el que le sigue, que es un circuito de vuelta con rectas muy largas, y que normalmente Alpine es donde menos sufría en lo que era configuración respecto a otros vehículos. Cuando eran circuitos veloces, Alpine tenía esta diferencia de acortar un poco la distancia con la punta, y no por velocidad final. A veloz me refiero a que es un auto con configuración de poca carga aerodinámica. Todo lo opuesto sería un circuito como el de Mónaco. Así que yo creo que un poco apuntaron a eso, viendo el calendario, y veremos si sufren o no sufren en circuitos como el que viene, que es Madrid, que fuera de ser un circuito nuevo, es un circuito de bastante más carga. Con lo cual, creo que Alpine va a tener posibilidades de poder defenderse este fin de semana, en poquito tiempo, menos de una hora, porque están acostumbrados a tener un auto con poca carga aerodinámica, y los pilotos están acostumbrados a manejar el auto de esa manera. Veremos cómo se da esta carrera en un Monza que deja de ser el templo de la velocidad, Pablito, porque no son las velocidades top más altas, ya que enseguida empieza este super clipping, que es que se quedan sin la potencia eléctrica, y esto hace que queda únicamente la potencia del motor, que es menos que la de un Fórmula 2 hoy por hoy.
2: Yo obviamente tengo que hacerte la pregunta que hay mucha gente que está ahí, porque somos argentinos, somos exitistas y nos ilusionamos, nos empezamos a ilusionar no solo con la carrera de hoy, sino con un poco lo que pueda llegar a pasar con esto que vos hablabas, cuando ya también Franco se acomode bien al auto y estas modificaciones que le quedaron bien, y etcétera, etcétera, etcétera, ¿nos empezamos a ilusionar cada vez que veamos una carrera más de lo que ya estamos?
1: Yo creo que la ilusión nunca la perdemos, y el que es argentino de esto lo entiende, vamos a estar apoyándolo, esté donde esté, pero sí, definitivamente Alpine ha mejorado, no fue casualidad el fin de semana, y la diferencia con Franco, a pesar que uno dice, bueno, uno está primero, otro está séptimo, es muy poquita y fue solamente en dos curvas. Para que tengas una idea, Connie, Franco en una de las curvas que sale 3 kilómetros por hora, solamente 3 kilómetros por hora más lento que Pierre Gasly, en estas rectas tan largas e interminables, es que termina perdiendo en dos curvas esta misma diferencia, lo terminan sacando toda lo que le hizo el compañero equipo, que es un poquito más de 4 décimas. Con lo cual, él viendo la adquisición de datos, viendo la telemetría, viendo todo esto, y con la capacidad que tiene, imagino que va a poder encontrar una vuelta alrededor de esto y ver si puede ir para adelante. Obviamente no la tiene fácil porque está rodeado de pilotos súper experimentados. Al su costado lo tiene a Piastri, a Lando Norris atrás de él. Vamos a ver si el chiquito maravilla que larga último, que es Kimi Antonelli, puede llegar a la posición donde está él, que de hecho, por lo que estoy viendo,
0: yo creo que
1: debería avanzar algo.
0: Sí, yo creo que va a avanzar. Yo creo que va a avanzar y me da la sensación de, bueno, nada. No sé, te lo pregunto, me da la sensación que es un circuito en el que puede estar a la orden del día el tema de banderas amarillas y demás, y va a ser de mucho orden táctico también, ¿no? Eso que muchas veces le falta bastante fortuna a Franco respecto de cuándo ingresar o no a boxes, me parece que va a ser una carrera de accidentes que se puede llegar a dar y opciones de neutralización que pueden favorecer a los que van perdiendo tiempo, ¿no?
1: Sí, por supuesto, también está un poco en cómo está dictada la carrera alrededor de él, ¿no? Porque quizás él tiene un inicio de carrera con neumático duro y lo pone en desventaja con respecto al resto. La carrera va a ser larga, va a ser una carrera que va a tener una situación única, Franco, porque nunca estuvo alargando tan adelante, de hecho es la mejor clasificación desde que él está en Fórmula 1. Es un circuito que psicológicamente a él le tiene que caer muy bien, porque es donde debutó en Fórmula 1, con lo cual tiene todo esto que, sumado a que ya tiene la renovación para el año que viene, son como cositas que para mí en la cabeza de alguien, de cualquier ser humano, le suman. Veremos cómo se da la carrera, ojalá que el equipo esté a la altura de la circunstancia de lo que está por suceder, porque realmente no es lo mismo, como decías vos en el inicio, estar en el 11-12 que estar séptimo y primeros. Así que va a estar muy interesante. Y alrededor de él se juegan cartas muy muy fuertes, ¿no? Por la pelea por el campeonato, por muchos puntos. Así que creo que va a tener que estar atento, y sobre todo a la curva 1, porque para mí la gran problemática va a estar entre Max y Lewis. Ya casi se chocan en las pruebas de pruebas libres, y viste que ellos se tienen como una pica eterna. Así que
0: es un campeonato aparte eso, ¿no? Porque parece que adelante ellos no tienen nada que ver. Lewis debería, pero
1: Lewis tiene todavía alguna chance, con lo cual debería de cuidarse. Max va a tirarse hasta por arriba de la cabeza si fuera necesario. Y bueno, Franco tiene que estar atento. Franco es un muy buen largador, no solo en el proceso de cuando se apaga la luz roja, sino que en todo el proceso de largada, porque vos podés salir muy rápido, que de hecho es el piloto con mejor reacción a cuando se apaga la última luz, pero después hay un montón de cosas que vienen en consecuencia de eso, que es que el auto no te patine de más, que la goma esté en igual condición que el resto, porque obviamente si vos tenés una goma más dura vas a tardar más en traccionar que la goma más blanda. Hay cositas que hay que prestar la atención, y es fundamental de que Franco pueda hacer esto bien, como todos los que tiene alrededor de él, que son grandes campeones, pero para mí es súper importante que ya a esta altura esté midiéndose con todos ellos. Es fantástico.
2: Las sanciones en las últimas carreras, justamente por cuestiones como cosas que se han dado en la largada o cosas que uno cuando las ve dice son de buena conducción de él, como por ejemplo esquivar un choque y problemas, ¿no lo van a condicionar en algún punto con estas cuestiones que tiene buenas él?
1: No creo, Connie, porque en donde él está muy en el spotlight, o sea, está todo el mundo viendo qué es lo que va a estar haciendo Franco Colapinto con esta oportunidad con presión, porque cuando uno va analizando, digamos, como equipo y como lo que como FIA, lo que sea, vas analizando qué es lo que hace el piloto en cada etapa de su carrera. Nunca tuvo esta presión Franco como para decir, bueno, tengo chance para demostrar algo. Lo mismo con Pierre Gasly. Entonces, cada situación se analiza desde ese lado. Antes era ver hasta dónde llegaba. Bueno, ahora Franco tiene una nueva etapa, ¿no? Que es manejar la presión estando adelante y ver qué resultados puede lograr. Tiene una vara hoy que la puso muy alta, que es su compañero de equipo Pierre Gasly. Pero bueno, él tiene que estar a la altura y yo creo que va a estar, ¿no? Estando en la posición en el cual está dentro de las 2, 3, 4 décimas, es razonable, porque no todas las carreras van a estar por delante de tu compañero de equipo, aunque sería lo ideal, pero eso no siempre sucede.
0: Estamos en una parte del calendario, en particular este Gran Premio, que es parte de la historia riquísima que tiene la Fórmula 1, pero en el presente, quiero que me digas una palabra sobre lo que fue la declaración previa a la pole position de Briatore, respecto de, le quitaron el podio, o sea, le volvieron a poner la carga horaria por la sanción en Mónaco y le quitaron el podio a Gasly, pero fue muy, muy duro respecto de McLaren en la conferencia de prensa tripartita que dieron Alpine, McLaren, y no recuerdo qué otro equipo era, donde dijo directamente que un juez estaba relacionado con McLaren y por eso le habían puesto la sanción de nuevo, que ese juez había recibido en su momento en una acción de beneficio que tiene uno o dos autos de la escudería de Woking. ¿A futuro esto puede llegar a penalizarlo solo a Briatore, por ahí también al equipo, aunque el equipo deslindó un poco esas palabras del jefe?
1: La palabra sería peligroso, uh-huh, lo que dijo, porque son acusaciones muy graves. Para una persona de la experiencia como la de Briatore, decir eso en cámara me parece que, por más que tuviera razón o no, que no lo sabemos y lo va a tener que demostrar, me parece que no era para decirlo de ese modo. Uno puede intentar, quizás que con ese conocimiento, negociar algo y no llegando a ese punto de exposición, que no es bueno para nadie. El tercero que estaba era el representante de Ferrari, que dijo, bueno, me voy a hacer un costado, sí, y voy a ver qué es lo que dicen, porque realmente era para comer pochoclos, uh-huh, y esperar la reacción de Briatore.
0: Claro, lo que era una conferencia de prensa tradicional, de esa, bueno, nos quedamos, sí, dormidos, terminemos con esto, de repente tiró un bombazo, pero al ángulo.
1: Se activó, Pablito, la conferencia. Sí, de hecho, la gente de McLaren dijo, me parece que no es correcto decirlo de esta manera al equipo McLaren, que tiene toda una trayectoria, y lo que acaba de decir va a tener que justificarlo ante quien corresponda, porque no está bien lo que hicieron. A ver, puede haber una relación, como bien él dijo, pero de ahí a que vos tengas esa relación que pasó hace años, tomes un favoritismo, me parece que no hay una línea tan directa.
0: Sí, él
1: a
0: dijo
1: mí,
0: que
1: sinceramente, el juez, no me gustó esto de ir y vuelta.
0: El juez se transformó en fiscal, que en lugar de ir a la cuestión general, los trató a ellos como los culpables directamente, y eso es lo que no le gustó. A partir de eso, infirió el propio Briatore que esa situación tenía que ver respecto de cómo se comportó este juez. Bueno, sabemos que... A ver, más allá de que tenga razón o no Briatore, sabemos que a veces la justicia no es tan imparcial como quisiéramos.
1: Tal cual.
0: Pero
1: tal
0: de ahí cual. A que vos la acusación la hagas ahí, se va a comer un juicio. No sé si en particular al PIN, pero sí Briatore, ¿no?
1: Yo creo que sí, porque uno tiene que tener mucho cuidado con lo que dice, y más hoy que es tan fácil que esto se reproduzca. Pero no lo hizo en una entrevista con alguien que sostenía un teléfono en la mano, lo hizo en la entrevista oficial de la FIA, de la Fórmula 1. O sea, la verdad que no entiendo, como dije antes, con la experiencia y con los años que tiene Briatore, decir lo que dijo. Bueno, nada, va a tener que justificar las palabras, seguramente va a tener que emitir algún tipo de disculpas, por más que tenga o no razón, porque me parece que fueron fuera de lugar. Pero bueno, será un capítulo que imagino que el equipo y la mesa de directorio, más teniendo el resultado que tuvieron hoy, van a intentar que sea exclusivamente, si es que existe una sanción, para él y no para el equipo, porque en definitiva el que pierde es el equipo si fuera de esa manera, y no le conviene, obviamente. Sí.
0: Antes de despedirte, como siempre, me gusta repasar algún hecho histórico y algún lugar que hayas conocido, ¿no? Por estar ahí. Sea una situación en esta carrera en particular, porque para Gasly también Monza significa algo importante. Aquí es donde ganó su único gran premio con Alfa Tauri, ya hace como... ¿Cuánto? Hace como 10 años, hace bastante tiempo, o no, un poco menos, en 2020, 6 años.
1: Lo ganó, ¿eh?
0: 2020, en época de pandemia. Exactamente.
1: Exacto.
0: Y bueno, a ver, es un lugar importante para él. Alfa Tauri, además, no es que estaba muy cerca arriba, había clasificado décimo, en ese momento todavía dominaba, fue el último título de Lewis Hamilton esa misma temporada, y terminó llevándose una victoria quizás un tanto impensada, pero su única, la única que puede esgrimir. Monza es de las tradiciones más importantes, de los lugares emblemáticos de la Fórmula 1 desde 1950 en adelante, y también es un lugar de accidentes muy importantes. De hecho, el único campeón post-mortem en la categoría fue Jochen Rindt, falleció acá.
1: Exactamente.
0: Subcampeón post-mortem Ronnie Peterson en el 78 también falleció acá. O sea, uno ve un escenario tradicional, peligroso en su momento. Hoy, por supuesto, la seguridad es un punto muy importante. Y cuando uno ve la recta sobre el final, aparece también un cierto peralte, como que se ve al fondo, y a veces en imágenes se ve toda una cuestión que está un tanto abandonada, pero detrás de unos pinos, porque antes era como un circuito que tenía, ¿no? Como si fuera un óvalo en gran parte del escenario. ¿Llegaste a conocer esa parte también del circuito?
1: Sí, ¿sabes por qué la conocí? Uh-huh. Hablando un poco de historia, porque yo viví muy cerca, cuando estuve en la parte de Europa, un año viví en Italia, en un pueblito que se llamaba Agrate Brianza, ajá, que está súper cerca, pero súper cerca, 5 minutos de Monza. Entonces, cuando yo salía a correr en mis recorridos, me metía por el parque, que es en realidad uno de los ex jardines del palacio de los que eran los reyes en ese momento en Italia, ya hace muchísimos años, sí, pero el palacio todavía sigue estando, y el palacio tiene pegado el parque. Entonces, ahora eso es un parque público, ya hace muchísimos años, y yo pasaba corriendo por ahí. Entonces, conocía toda la parte interna de lo que era el autódromo de Monza y las dos curvas parabólicas que son justamente al final de la última. Si vos agarráramos el circuito en contramano, uh-huh, tenés la parabólica común, que es la plana hoy, pero por la derecha de eso van a ver la parabólica vieja. Y después lo mismo pasa antes del frenaje de la primer chicana actual, tenés lo que sería la curva 1 parabólica también de aquella época. Un circuito que, la verdad, cuando vos te subías ahí y veías las juntas, porque está exactamente de la época como cuando la corrió Juan Manuel Fangio, sí, sí, vos decías, no puedo creer que estos tipos corrieran acá, porque eran...
0: Se juega la vida.
1: Sí, de Wallrise, que vos chocabas con un auto, chocabas vos a 20 kilómetros por hora y volabas el palo, volabas el barra y volabas... Imagínate con un auto de Fórmula 1 que circulaba a más de 250 kilómetros por hora en ese momento. La verdad que tenían unas agallas, por decirlo de alguna forma suave, impresionante los pilotos de esa época, porque era una locura, sinceramente era una locura, Pablito, hacer lo que hacían. Y bueno, por eso se lo llamaba el templo de la velocidad, el circuito de Monza.
0: Sí, sí. Bueno, y trayéndote un dato más, el Alfa Tauri era lo que en su momento fue Minardi, ¿no? Vivió mucho tiempo en Faenza, Pierre Gasly. Ayer cuando le hicieron la entrevista, en un momento hablaba un italiano muy bueno. Claro, uh-huh, al haber vivido en Italia tiene muy muy adaptado también el idioma. Y claro, cuando uno recordaba que el Alfa Tauri y tantos nombres que tuvo hasta la actualidad, es el mismo de Racing Bulls, es así, ¿no? Creo que sí, no recuerdo ya. Pasó por tantas manos, sí, Racing Bulls el que está en Faenza.
1: Sí, correcto.
0: Digo, Giancarlo Minardi, que bueno, para nosotros muy conocido, porque pasaron muchos por sus manos de argentino, el último que fue Esteban Tuero.
1: Gastón Mazzacane.
0: Mazzacane también estuvo, tenés razón.
1: Exacto.
0: A posteriori de lo que fue el PCN.
1: Fue 2 años después de Tuero, ¿no? Me parece.
0: Claro.
1: No sí, recuerdo mal.
0: Sí, sí, en esa época que fue en su segunda llegada, porque él había estado con el equipo de Prost en su momento, ¿o no?
1: Primero estuvo con el equipo de Minardi y después pasó con Prost, con esta cadena que se funde, y después tuvo que bajar Gastón por ese motivo.
0: Claro.
1: La cadena de multimedios que había
0: claro,
1: comprado medios por todos lados.
0: Tenés razón.
1: En el equipo de Prost.
0: Bueno,
1: sí. Es que sí, el equipo de Minardi en Faenza es algo que tuvo una especie de suerte de... Nunca había ganado, obviamente, el equipo Minardi. La primera vez que gana el equipo, que en ese momento era Toro Rosso, lo gana con Sebastian Vettel, con la publicidad de Red Bull, obviamente. Y años después vuelve a ganar justamente con Pierre Gasly, también en una carrera bastante especial, porque obviamente fuera de todo lo que era, estaba en pandemia, no había nadie en el podio, porque decía, pobre tipo, acaba de ganar Fórmula 1 y no hay una sola persona festejándole. Así que bueno, un fin de semana bastante especial para él seguramente también. Y me pareció bastante lindo escucharlo en italiano y hacerle una especie de cariño a todos los italianos que estaban ahí viendo la clasificación.
0: Sí, sí, sí. Y también lindo el gesto inmediato del propio Franco cuando terminó la clasificación, de ir a abrazarlo, porque bueno, son compañeros. Y además un logro importante también para el equipo, pero bueno, estaban muy contentos. Sí,
2: dentro del color que venimos hablando siempre de Fórmula 1, recién hablaban de Plácido Domingo, por ejemplo, si ven a un señor que está totalmente rapado con una gorrita blanca, el entrenador de la selección argentina, Lionel Scaloni, presente en Monza para hacerle el aguante a Franco Colapinto en una carrera que además ustedes hablaban de un circuito peligroso, de un circuito que va a tener quizás algunas banderas amarillas, y todos los fanáticos de Disney lo vamos a estar esperando porque el gran piloto, el gran auto que fanático todos, el Rayo McQueen, va a estar siendo el safety car, y recién lo veíamos con algunas presentaciones también de justamente Francesco, que es el auto de Fórmula 1. De la serie, así que
0: está emocionadísima, Connie, está emocionadísima.
2: Muy emocionada, bueno, porque pase una bandera amarilla, es lo único que estoy esperando.
0: Brian, te claro. Saludamos, te tenés que ir preparando, porque ya se viene.
1: Sí, ya estoy viendo los autos que están haciendo la vuelta de instalación, que básicamente es salen de los boxes, chequean que está todo bien, y si necesitan hacer una segunda vuelta, vuelven a pasar por la línea de boxes a la velocidad limitada y después sí ya se meten en la grilla. Vos sabés que, con esto los dejo tranquilos, vi la entrada de Franco Colapinto el jueves y lo primero que hizo, ni bien vio el Rayo McQueen de la emoción, es que se le cae la bebida de la mano y dice, no, yo quiero manejarlo.
2: Vieron que no soy la única.
1: Pero claro, aparte, vos pensás que Franco, que tiene 22 o 23, debe estar por cumplirlo, el Rayo McQueen tiene 20 años, sí. Con lo cual, él lo vio de muy chiquito. Sí, o sea, debe tener una idolatría absoluta, así que bueno, somos varios, con lo que estamos esperando que el Rayo McQueen
0: sea más grande. Vos sos más grande que Franco.
1: Pero lo vi igual, Pablito, es algo que es inevitable, lo vi igual. Así que no puedo decir que mi inner child, mi niño interno está ahí esperándolo al Rayo.
0: Sí, bueno, disfrútalo, te dejo seguir disfrutándolo, ahora te despedimos y vamos a compartir también la palabra de Lionel Scaloni. Nos reencontramos en la semana que viene en Madrid, con circuito nuevo.
1: Así es, un cariño grande para los tres.
0: Abrazo muy grande. Lo escuchamos a ver a Lionel Scaloni, a ver qué decía en la largada.
3: Sí, bueno, vengo más por él que por mí, porque él es apasionado de la Fórmula 1 y bueno, la verdad que este circuito vale la pena venir. Sí, sí.
4: Y además, ya sos un entendido, te gusta mucho la bici, comparabas un poco la bici también con la Fórmula 1 porque hay una similitud y todos los pilotos prácticamente también andan en bici.
3: Sí, bueno, la mayoría hace ciclismo, yo el otro día estuve en Mallorca con Carlos Sainz, que también hace bici, es un deporte lindo, bastante más riesgoso este, pero parecido, sí, sí.
4: Y además un poco de descanso después de esa vorágine del Mundial, viene bien estar un poco con la familia.
3: Sí, sí, sí, la verdad que hemos tenido ese mes y medio estresante y ahora disfrutando, ya se viene otra fecha FIFA, pero bueno, cuando podemos nos acercamos a ver este mundo que a mí me apasiona desde siempre, ¿no?
4: ¿Y qué te pareció ahí en el box de Mercedes justamente? Aparte Kimi Antonelli es fanático de Leo, amigo de Franco también, es lindo.
3: Sí, fuimos a ver los coches cerca, la verdad que es una cosa increíble, me pareció algo espectacular lo que ha cambiado esta Fórmula 1 de cuando yo iba, que era más chiquito. Esperando a ver qué pasa con los Alpines que están ahí adelante, con Franco que larga séptimo, con el compañero primero, la verdad que increíble, apasionado, y ver este gran premio hoy, esperemos que vaya bien.
4: Sí, porque encima Franco ayer estuvo con Lautaro, hizo dos goles para ganar, por eso esperemos que le dé suerte ahora al revés.
3: Ojalá porque lo merece y es un circuito para el piloto de carrera debe ser el más lindo para hacer un buen resultado, así que ojalá.
4: Muy amable como siempre, gracias.
3: Gracias, saludos a todos, chao.
0: Franco se había cruzado con Lautaro, intercambiaron camiseta. No sabía que fue a verlo el partido también, ¿no?
2: Qué mancomunidad que somos los argentinos.
0: No, me llama la atención porque uno piensa, bueno, puede estar reconcentrado con la carrera, si fue a ver el partido, la verdad,
2: bueno. Bueno, pero también hay que tener los momentos de relax y de...
0: El partido fue medio tarde-noche, ¿no? Sí, 8 de la noche. Bueno, hay que ver también los tiempos que manejan y seguramente tendrá cuidado.
2: Con la clasificación y todo que hizo, mirá si no iba a poder tener un ratito de...
0: Bueno, pero por eso mismo, qué sé yo, viste, es un factor de distensión y depresión al mismo tiempo. Bueno, Fórmula 1, en un ratito vamos a estar con la largada seguramente teniendo expectativa. Tenemos entrevista también, pero esto será después de la pausa a continuación. Ya bueno.
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0: 9:40 de la mañana, aquí estamos en Alto Rendimiento, ya comenzando la segunda mitad del programa con, bueno, lo que va a ser nuestra primera entrevista. Por supuesto que lo más importante para el deporte argentino tiene que ver con los Juegos Sudamericanos, con lo que va a estar comenzando muy poquitos días nada más, en menos de una semana, en Rosario, Santa Fe y Rafaela, básicamente teniendo como cabeceras a estas ciudades. Y entre las disciplinas más importantes siempre aparecen las disciplinas individuales, porque en el plano olímpico, en el plano panamericano y también en el sudamericano, cada uno de los países tienen a la natación, al atletismo y a la gimnasia como sus deportes emblemáticos. Por supuesto, para la Argentina es muy importante el tema de los deportes en equipo, pero bueno, también teniendo en cuenta la situación sobre que los deportes en equipo básicamente tienen para esta época desarrollo de sus ligas, bueno, nos encontramos con formaciones que por ahí son no las más importantes. De hecho, las Leonas van a estar con parte de lo que fue su plantel reciente campeón del mundo, los Leones también con parte de su plantel que fueron medalla de bronce. El básquet no va a estar, qué raro, ¿no? Qué situación que nunca se corrigió, tampoco va a estar en el Panamericano de Lima, en Perú. Pero bueno, volviendo un poco a los deportes que son los más emblemáticos, también sucede esto con el atletismo en particular. Y una de las figuras que va a estar dentro del equipo argentino, en Santa Fe, no en Rosario, con esta nueva pista que, bueno, a punto de inaugurarse, todavía terminando, casi sobre el límite del desarrollo propio de la competencia, van a estar los velocistas. Y en el plano de los velocistas, ya desde hace un tiempo importante, la Argentina ha tenido una revitalización respecto de eso en particular, con un Franco Florio que en el último tiempo había batido el récord de los 100 metros, más allá de que no va a estar ahora dentro de los integrantes del propio equipo de atletismo nacional. Y en los 200 metros ya empezaba a haber una referencia importante. Esa referencia es de una localidad de la provincia de Buenos Aires como es Lincoln. Él es Juan Ciampitti, ganador en los 200 metros, en lo que es en el plano nacional, hace muy poquito tiempo también, con una segunda marca histórica en lo que fue el iberoamericano. Y seguramente cuando él hizo un razonamiento respecto de lo que significaban estos Juegos Odesur, dijo, bueno, es un momento importante porque es el tercero en el orden respecto de detrás de los Juegos Olímpicos y los Panamericanos, y también por el hecho de tener la posibilidad de medirse con parte de lo mejor de la velocidad dentro de lo que es Sudamérica. Así que lo vamos a saludar en este momento a Juan, que ayer cumplió años, así que lo saludamos una vez más respecto de su cumpleaños, le deseamos otra vez feliz cumpleaños. Y bueno, le agradecemos también el hecho de después de su cumpleaños estar en la mañana aquí de Alto Rendimiento siendo las 9:43. ¿Cómo te va, Juan? Bienvenido a Alto Rendimiento, muy buenos días, ¿cómo estás?
1: Hola, muy buenos días, bueno, muchísimas gracias por el saludo, por acordarse y nada, por la invitación sobre todo.
0: A ver, Juan, esto es un poco así, ¿no? Cuando estuviste preparando lo que es el 2026 y más allá de lo que fue el iberoamericano, el panamericano también de la especialidad de este año 2026, cuando veías en el calendario los Juegos Odesur para este mes de septiembre, era un punto muy relevante para la preparación.
1: Sí, obvio. La verdad que la preparación fue bastante dura porque nada, había que preparar tres torneos que eran sumamente importantes. Fue difícil, pero nada, la verdad que sí, lo más importante era preparar estos Juegos del Sur, que era un evento del Comité Olímpico. Pero nada, fue difícil preparar los tres juntos porque eran eventos muy, muy importantes los tres y con muy poca diferencia de días.
0: ¿Y cómo llegas en este momento? Porque, a ver, después de lo que fue Panamericano, el Iberoamericano, estabas en un buen momento, de hecho, tener esa marca que obtuviste con el cuarto puesto en lo que fueron los 200 metros en la final, me imagino que ahí ya te dio un punto de referencia importante para tratar de estar a ese mismo nivel. Hace poquito tiempo estuviste con el Nacional en Rosario. ¿Cómo estás preparado para esta fecha de septiembre?
1: No, la verdad que me siento re bien, me siento preparado físicamente y mentalmente, sobre todo también con el Nacional. La verdad que la competencia del Panamericano en Colombia tenía mucha confianza, porque volver a correr yo ya había corrido 20-48 en un Iberoamericano en 2025, y bueno, ahora volver a correr en esos tiempos, que ya es prácticamente de lo mejor de Sudamérica, nada, me dio mucha confianza, y nada, por suerte también en el Nacional gané y también hice el récord de campeonato. Así que nadie había corrido tan rápido en tierras argentinas, así que también eso me da confianza, y nada, así que llego 100% espectacular.
0: El rubro de los velocistas, en particular el atletismo, es una situación bastante particular, porque ustedes están prácticamente a la décima, o a la centésima en realidad, y para batir esas marcas es un trabajo, y a veces, aún a pesar con muchísimo trabajo, es bastante difícil, ¿no? Entonces genera, por un lado, expectativa, por otro lado, me imagino que en algún punto algún tipo de frustración y demás, con lo cual ya no solo uno se prepara físicamente y técnicamente, sino también mucho mentalmente, ¿no? ¿Cómo es ese trabajo habitual con el profe, con Javier Morillas y con todo el equipo?
1: No, la verdad que hay que estar en todos los detalles, porque en el mínimo detalle que te cuidaste, o cualquier molestia, o cualquier cosa, la verdad que son milésimas, como lo decís vos, y cualquier cosa nos afecta. Así que nada, hay que estar siempre en los detalles, tratando de llegar muy bien a los torneos, tratando de escuchar al cuerpo, sobre todo. La verdad que es como decís vos, son centésimas, milésimas, y nada, cualquier detalle suma. Así que nada, por suerte, nada, son años trabajando con Javier, y nada, ya nos conocemos. Así que nada, estamos siempre a los detalles para tratar de llegar los 100% sanos, y nada, competir de la mejor forma.
0: Recién cuando hablaba un poco del grupo también, a ver, no es que, como decís, son años trabajando, no es que empezó hace poco lo tuyo. De hecho, creo que una de las cuestiones más importantes o que más recordarás también es el hecho de haberte podido subir al podio en los Panamericanos. Fuiste parte de aquel equipo que finalizó con el bronce en Santiago con muchísima emoción, ¿no? Uno podía estar allí en el lugar prácticamente de la llegada, y el hecho de haberte podido subir a un podio en un Panamericano, en el tercer puesto, junto con Bautista Diamante, con Franco Florio en aquel momento, y también y con Tomás Mondino, me parece que debe haber sido un momento fundamental dentro de tu carrera, ¿no? Más allá de que no fue individualmente, pero sí en equipo.
1: No, sí, obvio, la verdad que fue un punto quiebre, sobre todo en mi carrera, porque nada, unos esfuerzos después de tantos años, después de tanto trabajo, todo verlo reflejado, verlo también que nada es imposible, ¿no? Porque todo el mundo te decía que era imposible hasta clasificar a los Juegos Panamericanos, y bueno, no solo clasificamos, sino que en ese momento todos nos decían, bueno, prepárense para ver si pueden pasar una final, y nosotros estábamos ahí, decíamos, no, la verdad que queremos sacar una medalla. Era súper difícil, súper complejo, porque están todos los potencias del mundo en velocidad, estaba Jamaica, Estados Unidos, estaban todos, y la verdad que era súper complejo, pero nada, la verdad que corrimos excelente esa carrera, y bueno, a mí particularmente fue como un punto de quiebre, decir, bueno, me quiero dedicar 100% a esto, aunque el atletismo no sea 100% profesional, pero bueno, uno lo hace de la pasión, y nada, yo creo que en mi carrera fue un punto quiebre ese Panamericano, y para lo que vino adelante.
0: Dentro de lo que fue el grupo, los cuatro integrantes que obtuvieron aquella medalla de bronce,

0: Eso habla también del nivel de Argentina, que viene espectacular estos años, y uno también se esfuerza al máximo también para estar dentro de los equipos, y que ellos estén en un buen nivel hace que nosotros también mejoremos y que entre todos mejoremos. La verdad que el nivel de Argentina hoy en velocistas es muy bueno. Tenemos 4, 5, 6 casi velocistas a nivel mundial. Así que nada, la verdad que es increíble el nivel. Entonces, nada, uno también lo mejora.
1: Recién hacías referencia y un poco lo habíamos hablado, ¿no? Ese nivel de Argentina ha crecido mucho en el último tiempo. Ha habido como una retroalimentación en todos ustedes y esto sirve mucho al nivel de competencia interno para después lograr destacarse respecto de sus marcas y respecto de lo que sucede también en la región y en el exterior. Hay algo que, nada, las Leonas acaban de salir campeón y no pudo no hacerse referencia a un momento, ¿no? Un tanto ambiguo, porque la Argentina hoy vive la posibilidad de tener un evento tan importante como es un juego sudamericano, y por el otro lado vive una época de crisis a nivel nacional respecto de lo que ustedes reciben como apoyo. ¿Cómo es tu situación? Me imagino que es muy similar a la de los demás respecto de los atrasos y demás, pero bueno, a veces uno también busca recursos propios como para no estar tan ajustado respecto del presupuesto que uno maneja.
0: No, tal cual, estamos todos en la misma. La verdad que, bueno, justamente estos meses la beca se atrasa, venimos un mes atrasados de beca y la verdad que se complica, sobre todo nosotros este año que no fuimos a competir a Europa, porque, bueno, el año pasado no financiaron el viaje, este año no, entonces, bueno, se hizo un poco más complicado. El año que viene tenemos mundial en Pekín, en China. Y nada, nos hubiese servido mucho tener los puntos, pero bueno, no los tuvimos. Tuvimos que hacer torneos acá, tuvimos que salir a correr. Yo me fui a correr particularmente a Brasil, al Trofeo Nacional, para tener competencia con un poco más de roce. Pero la verdad que estamos todos en la misma, estamos autofinanciándonos prácticamente con la familia, con los sponsors, con todo lo que podemos. Pero sí, está realmente difícil para
1: Y
0: todos.
1: en tu caso, los sponsors tienen que ver un poco con tu ciudad, ¿cómo lo manejas eso?
0: Sí, no, la verdad que yo tengo Adidas, por suerte es una gran mano. Algún sponsor sí también de mi ciudad, pero sí,
1: Sino la
0: sobre todo el
1: familia.
0: gran sponsor, sí, el gran sponsor te iba a decir que es la familia. Que por suerte me banca que esté acá en Capital, sobre todo. Y nada, me banca también para los viajes.
1: No, digo, a ver, es una pena porque en este caso tenés una red de contención que no es lo mejor, pero bueno, finalmente la podés llegar a tener, pero así como te sucede a vos, que existe alguien que apuesta, por lo menos para que estés pensando en esta situación de tener que entrenarte y en tu mejor momento explotar lo mejor de vos, hay muchos que no tienen quizás ese amparo y tienen que abandonar, con lo cual debe ser bastante comentado dentro de lo que es el reducto de ustedes trabajando en el escenario y demás, este hecho de ver cómo muchos atletas de la misma disciplina o de otra disciplina después desaparecen porque ya no pueden sostenerse solos, ¿no?
0: No, y además los diferentes equipos también lo vemos que cuando vamos a un Iberoamericano, a un Panamericano, a un juego Panamericano, o lo que sea, o justamente en este caso ahora a un juego de sur, que nada, los relevos llegan con un montón de trabajo, un montón de preparaciones previas que hacen que uno también cuando llegamos allá y miramos que nosotros no tenemos preparación previa, que nos juntamos 2 semanas antes a entrenar en el CENAR y no tenemos competencias internas, no tenemos, o sea, competencias en el relevo. Eso también nos frustra un poco porque nada, sabemos que con un poco más de apoyo podemos hacer cosas grandes con la velocidad argentina y como que no estamos aprovechando el momento de la velocidad argentina. Yo creo que se podría hacer muchas más cosas, muchos más campamentos afuera, muchos más torneos afuera para que podamos correr, porque esto es correr contra la gente afuera, contra ya sea en Europa o en Sudamérica, pero correr te hace mejorar y que

0: y correr contra grandes equipos también te hace mejorar. Un poco más hablando en el relevo.
1: No, decía, me pensaba, ¿no? El hecho de no haber podido ir a participar en el exterior en esta temporada, ¿les perjudica mucho respecto de esa puntuación? ¿O por estar representando un país tienen una cuota como para igualmente ir y participar, más allá de la falta de roce, ¿no?
0: No, la verdad que te perjudica un montón porque los puntos están, gran mayoría de los puntos están afuera, en las competencias en Europa. Si bien hay competencias acá que te dan el puntaje, irse afuera y competir 4-3 torneos seguidos de nivel es increíble. Nosotros acá estamos esperando 2 o 3 meses el torneo importante, ya sea el Iberoamericano, el Panamericano, pero tenés un torneo bueno cada 2 meses, 3 meses. Entonces, nada, salir a competir afuera te da un plus increíble porque tenés 4 o 5 torneos en un mes que son todos de nivel, entonces eso te lleva a poder correr bien y a poder correr con gente de nivel que te hace mejorar.
1: Estamos con Juan Ciampitti, el representante argentino, en particular en lo que es la especialidad de los 200 metros, pero también integrante de la posta de los 4%, hablando con él, hablando de lo que se viene, en particular de los Juegos Sudamericanos. ¿Cuál es la expectativa que tenés? Uno ya va viendo, ¿no?, quiénes son los que vienen del exterior, y quiénes son los que pueden llegar a tener algún tipo de competencia directa. No es un Panamericano y Iberoamericano, pero igualmente hay mucha y muy buena calidad en el resto. ¿Cuál es tu expectativa respecto de esta competencia en particular en Santa Fe?
0: Mi expectativa, yo creo que siempre me preparo para ganar, ya sea cualquier torneo, mi mente prepara para ganar. Y la verdad que ya venimos corriendo hace 2 años más o menos. Entre todos los sudamericanos ya nos conocemos, hay un nivel también increíble, por más que no sea iberoamericano ni panamericano, el nivel de Venezuela, Colombia, Brasil está muy, muy, muy elevado, así que sabemos que estamos para ganar medalla y sobre todo para ganar, pero la gente que viene afuera y de esos países sobre todo es un nivel muy alto.
1: Ajá. ¿Y cómo va a ser la llegada? Ustedes van directamente a Santa Fe, no van a participar de todo lo que es la ceremonia inaugural, porque además el atletismo va a estar en la segunda semana. ¿Cómo va a ser la preparación previo a ir a Santa Fe? ¿Van a seguir entrenando acá? ¿Van a llegar por lo menos como para ir aclimatándose a la localidad y tratar de probar también la pista en los días previos?
0: Nosotros viajamos el 19, ajá, tenemos un campamento acá de velocidad del 15, que va a ser para entrenar relevos y para afinar todos los pases del relevo. Del 15 al 19 vamos a estar acá en el Senar y el 19 viajamos para Santa Fe. Ajá. Y competimos el 23, yo creo que compito el 24, 25, 26. Así que no hay muchos días previos allá para probar ni la pista, ni la ciudad, ni nada, pero tenemos por suerte un campamento acá para ajustar bien los pases y llegar finos en ese sentido.
1: ¿Los hubiera beneficiado tener por ahí la pista ya de antemano como para probarla antes? ¿O bueno, el hecho de que estén todos más o menos en las mismas condiciones no debería ser un problema eso?
0: No, en ese sentido no debería ser un problema porque yo creo que estamos acostumbrados a llegar con lo justo. Al Panamericano llegamos 2 días antes, probamos la pista porque también estaban en la misma situación que llegaron justito, porque el día nosotros competimos un viernes, el día jueves se estaban poniendo las líneas, uh-huh, así que estaban tan en la misma que Santa Fe, así que pero bueno, ojalá que lleguen y que la pista sea un impulso para todos.
1: La pista del Senar tiene un desgaste bastante importante. Y sin embargo hay otras que se inauguraron con menor tiempo. ¿Mudaron el lugar de entrenamiento o siguen entrenando con la del Senar más allá del desgaste y no ir tanta, a alguna periférica como puede ser Tigre u otro lado?
0: No, la verdad que estamos, sí. El Senar está totalmente desgastada la pista. Necesitaría un cambio urgente, pero bueno, nosotros, como somos todos de capital, entonces nos queda cómoda la pista del Senar, estamos todos relativamente cerca, así que el grupo de Javier entrenamos todo ahí en el Senar, hacemos lo que podemos.
1: Sí, bueno, nada, es lo que tienen a mano como para seguir actuando de manera profesional en una situación en la cual, bueno, el contexto no parece ayudarlos demasiado. De las últimas preguntas, y ya sabiendo que el sudamericano está a la vuelta de la esquina, ¿cómo te ves en este momento respecto del Juan Ciampitti que empezaba a competir y veía o trataba de evolucionar de la mejor manera? ¿Y cómo te ves a futuro? ¿Cuál es esa aspiración que tenés? Aunque claro, la aspiración, como decís, es tener rodaje, poder ir al exterior, eso se está complicando este año. Más allá de lo que suceda en el sudamericano, ¿cómo te ves a su futuro? ¿Cuál es la aspiración que tenés?
0: No, primero me veo mucho mejor que antes, más maduro en ese sentido. Antes, por ahí, los nervios me jugaban mucho en contra, estaba muy nervioso antes de la carrera o los días previos, estaba como muy ansioso. Y nada, ahora lo tomo con mucha más tranquilidad, estoy más preparado, sé también lo que puedo dar adentro de una pista, entonces eso ya me deja bastante tranquilo. Y nada, futuro es, bueno, lo primero es encarar estos Juegos del Sur, tratar de hacer lo mejor posible para Argentina y el año que viene buscar los puntos, salir a competir, para sobre todo para los Juegos Panamericanos del año que viene, clasificar en la prueba individual, también en el relevo. Y nada, buscar el año que viene, el objetivo máximo va a ser el campeonato del mundo en Pekín. Y nada, tratar de hacer la mayor cantidad de puntos posible, porque la marca mínima es muy, muy áspera. Pero nada, vamos a hacer lo mejor posible para cumplir esos objetivos.
1: Juan, ha sido un placer hablar contigo aquí en la mañana de Alto Rendimiento en Disport Radio. Te agradecemos, por supuesto, el contacto. Y bueno, te deseamos lo mejor, seguramente ya tendremos la posibilidad de hablar más adelante. Lo mejor no solo tiene que ver muchas veces con poder hacer un podio, con poder ganar, sino con por lo menos superar tus expectativas, el hecho de estar cerca de tus marcas. Eso siempre es dar un paso adelante, por lo menos es lo que habitualmente mencionamos aquí en el programa, porque no siempre se puede ganar en esto, y sí por lo menos maximizar el propio rendimiento. Así que muchas gracias y lo mejor para lo que viene.
0: No, la verdad que gracias a ustedes también por hacer visible un poco más el atletismo y todos los deportes en sí. Así que nada, muchas gracias por contactarme y nada, un saludo grande para todos.
1: Abrazo muy grande y disfruta el domingo, ¿eh?
0: Dale, chau, chau.
1: Ha pasado Juan Ciampitti en la mañana de Alto Rendimiento aquí en Disport Radio, uno de nuestros representantes en lo que se refiere a la velocidad del atletismo. En particular, lo mencionamos una vez más, el mayor exponente de los 200 metros y también integrante de la posta 4% ganadora, entre otras cosas, de la medalla de bronce en los Juegos Panamericanos de Santiago 2023. Hacemos este pequeño cortecito. Mira, se viene la largada de la Fórmula 1, ¿eh? Y enseguida regresamos, por lo menos con esta información y también con más entrevistas. Ya volvemos.
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1: No, se viene la largada de la Fórmula 1 y lo saludamos a Tommy. ¿Cómo te va? Buenos días, Tommy. ¿Todo bien? ¿Pudiste dormir un poco?
3: Ponele, me caí de la cama.
1: Tuviste rato, terminó tan tarde. Zafate porque fue a 3 sets. Si no, hubiera sido 3, 4 de la mañana, ¿no?
3: A las 2.
1: A las 2
3: media, 3 terminamos. Justito. Entre cerrar la cobertura, entre comillas, ¿no? Desde aquí del US Open.
1: No le dio chance.
3: Fue un lindo partido. Fue medio mentiroso el resultado. De hecho, Zverev estaba en el tercer set, empezando el tercer, revolvió la raqueta como si estuviera perdiendo.
1: Ganaba 12-0.
3: Estaba 12-0, pero se ve que viene jugando mal, viene siempre jugando a la medianoche. Pero bueno, bien. Y con respecto, sí, a Ciampitti, el hombre de Lincoln, es uno de los que empuja, ¿no? Porque la realidad es que Franco, lo hablábamos hace un par de semanas, Franco ya
1: está jugando al 7 en este momento.
3: Ya Franco prácticamente está, no lo anunció, pero está dejando las pistas prácticamente después de la inversión que hizo en Europa.
1: Después del 7.
3: Sí, claro, pero está yendo y viniendo, digamos, no sé si Los Ángeles 2028 ya lo tiene entre ceja y ceja, después de apostar o invertir para estar en Europa. Pero bueno, tiene que ver con eso, con que lo empujan, o sea, si él no está en el nivel, no es que va el mejor de 100 y siempre es él. Hay linda competencia nacional, no solo sudamericana. Eso me parece que es un mensaje.
1: Está bastante, Franco Florio en particular, debe estar bastante alivianado la carga para invertir y poder hacerlo en el exterior y demás. Digo, hay algunos que están luchando más con el tema de las becas y demás. Bueno,
3: y además eso, vos te jugás, tenés una inversión fuerte para hacer atletismo y resulta que para el rugby te dan muchas más facilidades. Sí. Y bueno, te tenés que terminar decantando por uno.
1: Bueno, se largó y Gasly picó en punta y parece que va a llegar. Veremos cómo es la frenada acá, ¿no? En la primera variante. Franco está séptimo, sí. Por lo menos gira y no hay toque, eso es lo más importante.
3: Opa, se fue uno. Ferrari.
1: Sexto quedó Franco, muy bien. Bueno, y Gasly parece que tiene una velocidad final importante porque le sacó una linda diferencia a su más inmediato perseguidor, que es Russell. Se viene. No pasó nada, por suerte. Sí, más allá del pequeño desliz.
3: Tenemos un argentino ahí metiéndose en el podio.
1: A ver, quinto, sexto. Sexto sigue Franco, por delante del McLaren. ¿Lo pasó a Piastri o es el otro McLaren? No, es el de Piastri. Qué bárbaro, ¿no? Porque no sé quién lo pudo haber superado. Si Piastri está por detrás, que estaba adelante, Hamilton dice que su compañero lo tiró afuera. Nada, se pelean entre ellos, lo devoran los de afuera, decía el Martín Fierro. Bueno, nada, ojalá que sea todo bueno lo que vengan adelante, que además lo del propio Franco se desarrolle con normalidad. Ya el hecho de estar compitiendo, está en la velocidad final del resto del parque importante de la categoría. Hace una competencia nada más, venía tratando de pelear con los Racing Bull y demás, y ahora está mano a mano con los mejores de la categoría. Es increíble.
3: Sí, claramente es un autódromo que le favorece al Pino. O sea, los rápidos anda bien. Bueno, de hecho, Gasly ganó.
1: Y las modificaciones,
3: ¿no? Ganó en su momento también, ¿no? Primera pole para él, pero ya había ganado. Ahí lo dejaron.
4: Pasó segundo, lo pasó Russell.
3: No estaría pasando en lo que comentamos porque Russell está primero. Sí, sí. Y te diría con problemas de ya tercero Gasly.
1: Uy, mira, Russell, Leclerc, Gasly, Verstappen, Piastri, Colapinto. Ah, era Norris el que estaba por detrás de Franco. Bueno, sigue peleando para no perder más posiciones. Otra vez está segundo Gasly.
3: Fíjate Antonelli que ya está decimotercero.
4: No se sabía que Antonelli iba en la que acelere.
3: No, claramente, ¿hasta dónde va a llegar? Es la
1: va a llegar.
3: ¿Hasta dónde?
1: Sí, va a llegar. Para mí va a estar arriba.
4: ¿Cómo quiere que lo pase a Colapinto?
3: Esa es la disyuntiva. ¿Hasta dónde va a llegar?
1: No, con el tema también de las banderas amarillas y demás, no hay posibilidad después de pegarte demasiado en un circuito como este. A mí me parece que va a terminar peleando arriba.
3: Sí, claramente.
1: Va a terminar peleando.
3: Por eso hizo las mejoras. Para este gran premio, no largar último
1: sabiendo que se puede pasar más.
3: Posibilidades de pasar.
1: Bueno, estamos esperando a nuestro próximo entrevistado también. En un ratito nada más lo vamos a tener. Hay muchas novedades. Faltaba informar un poco sobre el tema del hockey, Connie, porque esta semana fue una semana, además de competencia local, de muchos homenajes.
3: No.
1: La bandera amarilla. Ya hay una, la de Leclerc, se acaba de pegar un porrazo, pero siguió de largo directamente. Sí, esto pero, habla de...
4: destruyó el auto.
3: Un golpazo.
1: Sí. Bueno, esperemos que esté todo bien. Ya Franco está cuarto. Lo acaba de superar al otro McLaren.
4: Sáquenle foto.
1: Al otro McLaren. Entre que Leclerc siguió de largo y que lo superó, espero que no sea con bandera amarilla, que le devuelva la posición, Franco, porque si no vamos a tener el problema de siempre, ¿no? Lo terminan penalizando como el otro día, yo no lo puedo creer. Devuelve la posición, Franco, dale. Preferible quedarte quinto.
3: Le van a echar la culpa de...
1: Es que si no vio el cartelito... a ver, si la maniobra fue anterior, la de Franco... a ver...
4: Estamos viendo el rewind en la televisión.
1: Sí, se le movió el auto directamente, ¿no? Lo que pasa es que, ojo... fue por detrás ya de lo que estaba aconteciendo con Franco. Hay que ver, insisto, cuándo se dieron el tema de las banderas amarillas y los semaforitos que hay en el medio de la pista. Por el momento no devuelve la posición Colapinto. Esperemos, insisto, que no haya ningún cartelito porque ya la otra vez lo penalizaron cuando podría haber estado un poquitito más arriba.
3: Sí, que justo coincida el pase, ¿no?
1: Te hablaba Connie sobre la cantidad de homenajes que hubo para las Leonas en todos lados,
4: sí,
1: más allá de la competencia, ¿no?
4: Muy, muy importante porque lo decíamos, en cada partido y en cada cancha que hubo una Leona, no solamente hablando de entrenamientos, en cada cancha fueron homenajeadas, fueron recibidas con el mérito que merece ser campeonas del mundo, además haber recorrido todos los canales, medios, lo importante que hablamos del exitismo que sucede en estas cosas cuando hay un título, lo importante para el hockey nacional de haber estado de vuelta en boca de todos. Y lo importante para cada una de estas chicas que hablábamos, la mayoría se bajaron de un avión y volvieron a entrenar a sus clubes y volvieron a jugar en el torneo metropolitano. Y caso, por ejemplo, ayer se enfrentaban Jeva y San Lorenzo y teníamos una leona por cada lado y fueron homenajeadas las dos. Muy muy interesante lo que pasó con cada una de ellas, con leonas y leones, porque también en el caso de los chicos sucedió lo mismo con todos los que volvieron. Algunos obviamente se quedaron en Europa después del título, poquitos, porque la verdad la mayoría volvió esta semana y los escuchamos hablar en todos los medios. Así que muy muy importante lo que pase con ellos de cara a los Odesur, que va a tener mayor representación de lo que esperábamos.
3: Sí, 7 leonas. Y Vicky y Majo Granato fueron ciudadanas ilustres, ya. Exacto, son en La también. Plata. Uh-huh. No te lo saca nadie eso ya está.
4: Totalmente.
3: Y una locura, la verdad que muy muy lindo. Uh-huh.
4: Por eso digo, muy muy destacable lo que sucedió con el hockey esta semana y volver a veces está bueno mover el avispero y recordar los deportes que hay. Lo interesante también fue que, sabiendo que el contexto, más allá del campeonato del mundo, hay un contexto detrás que fue turbulento en la llegada y el armado de este seleccionado, lo bueno fue poder hablar, porque la mayoría hablaron sobre este tema, pero dejarlo atrás y seguir construyendo para adelante, que es lo que esta selección necesita.
1: Sí. Ya estamos en contacto con nuestro próximo entrevistado. Nosotros tuvimos la posibilidad de hablar el último domingo con Fernando Ferrara, con el entrenador de las Leonas, recién salido del horno prácticamente, ¿no? Fueron campeonas el sábado y ya lo que fue un raid de todas las chicas y también del entrenador aquí en la Argentina y también cuando todavía estaban allá el domingo por la tarde. Bueno, ayer tuvimos la posibilidad, la semana pasada tuvimos la posibilidad de hablar casi inmediatamente con Fernando y al mismo momento en el cual los chicos, los Leones, ganaban la medalla de bronce, mientras vemos a un Charles Leclerc conmocionado por la desaceleración recién del accidente, increíble. Digo porque justo aparecían imágenes y lo están atendiendo, está bien, está consciente, pero nada, no puede caminar en este momento, está conmocionado. Les decía, la situación de los Leones fue una actuación fantástica, pero claro, al disputarse al mismo momento de la de las chicas, y las chicas fueron campeonas, quizás no tuvo tanto rebote la noticia, y la noticia fue muy buena. ¿Y por qué cuando hablamos en la semana para sacar a los chicos, porque tranquilamente podríamos haber tenido uno de los jugadores medallistas de bronce, tenía ganas de hablar otra vez con Lucas Rey, porque con él hablamos cuando prácticamente comenzaba el proceso o su proceso con los Leones, después de lo que fueron los Juegos Olímpicos de París? Y yo recuerdo en la entrevista que él hablaba sobre buscar más protagonismo, que el equipo sea más vertical en un deporte que es bastante distinto respecto de las chicas, que se juega a mucha más velocidad, que es bastante más violento, si se quiere, respecto de la forma de practicarlo. Y yo creo que la Argentina, por lo que se pudo ver y por cómo se practica el hockey sobre césped masculino, dio un paso adelante importante, pero qué mejor que uno lo que ve desde afuera y siendo bastante neófito respecto de la materia, qué mejor que hablar otra vez con Lucas, primero para que nos cuente su sensación de haberse subido al podio en un mundial de hockey sobre césped masculino, y segundo, bueno, para que nos hable un poco sobre esta evolución en los dos años que lleva adelante en el plantel. Lucas, te saludamos a la distancia, Pablo Viola quien te habla junto con Tomás Rodríguez Couto, con Connie Cejas en la mañana de alto rendimiento, bienvenido otra vez al programa. Y felicitaciones, la verdad que lo realizado fue muy, pero muy bueno. ¿Cómo te va?
5: Hola chicos, ¿cómo andan? ¿Todo bien? Bueno, gracias por el llamadito.
1: Es un poco así lo que veníamos hablando respecto que fue una actuación muy buena y que imagino que están muy contentos por lo hecho.
5: Sí, estamos contentos con lo hecho, muy contentos con lo hecho. Obviamente que subir un podio es la segunda vez en la historia que Argentina sube un podio en un mundial. Nos quedamos con la espina clavada del partido con Alemania, que fue un partido de semifinal muy parejo, trabado, y un mínimo detalle nos dejó fuera de esa final. Pero bueno, se construyó, se creció, y eso es importante.
1: Y es un poco lo que hablábamos en aquella oportunidad respecto de darle una nueva identidad al equipo. ¿Sentís que en este trabajo de año y medio, aproximadamente un poco más también, has logrado darle esta identidad, más allá de como vos decís, ¿no? Uno siempre quiere la final y hasta ganar el título, pero ¿sentís que la evolución se puede palpar, se puede observar?
5: Sí, a ver, obviamente que es mucho más sencillo tratar de analizar algo así con un resultado positivo, es una realidad. Nosotros ya veníamos viendo un desarrollo y un crecimiento en los chicos, si bien a lo mejor nos estaban dando los resultados, la última prolija nos daba como que el equipo había crecido muchísimo en muchos aspectos del juego, y eso nos hacía pensar en que el Mundial iba a ser positivo, y los chicos lo entendían y fueron de esa manera. Pues hay un poco también de la mano con lo que decías vos, de buscar ese protagonismo a nivel mundial, en donde hay una paridad muy grande, y decir, bueno, ¿y por qué nosotros no? Si nosotros tenemos todo lo que hace falta para estar ahí. Así que los chicos lo entendieron, entrenaron y se prepararon para eso, y estuvimos muy cerca de poder jugar una final.
1: Bueno, recién mencionabas el partido con Alemania en semifinales, y así como las chicas, para llegar al empate frente a Holanda, tuvieron una cantidad enorme de córners cortos y finalmente llegaron al empate y terminaron ganando los penales australianos. Ese partido en particular, se le da una característica de superconcentración, que solo hubo un córner corto y fue el que le permitió a Argentina igualar parcialmente el partido. ¿Es un poco así el alto grado de competitividad que existe en este deporte, de estar tan, pero tan bien que impedís este tipo de infracciones que son un punto hasta muy importante dentro de un encuentro?
5: Sí, sí, a ver, la herramienta del córner corto en el hockey es muy importante, sobre todo, bueno, en el nivel femenino también, pero a nivel masculino es extremadamente importante, porque te rompe los resultados y rompe los partidos, y tanto a favor como en contra, sabes que no teniendo córner corto se achica muchísimo el margen de error, y eso es importante. Creo que el trabajo defensivo del equipo fue muy bueno, y el trabajo ofensivo también. Se vio plasmado en goles de campo y se vio plasmado también en córner corto.
3: Lucas, ¿y cómo fue final? ¿Cómo fue jugar tantas finales consecutivas? Porque le ganan a Japón, aún ganando en el debut, el hecho de perder contra Países Bajos, que era claramente uno de los favoritos, de hecho se vuelven a ver por el bronce. A partir de ahí, cada partido era quedar eliminado, o ir por el quinto o el octavo, o ir por, para poder ir por las medallas había que ganar todo. ¿Se hizo más fácil por el hecho de decir, bueno, es un torneo de tenis, o sea, cada partido es una final, o nos quedamos afuera?
5: Claro, bueno, a ver, viste que el torneo estaba diagramado en dos fases,
3: claro,
5: en donde se arrastraba puntos de una fase a la otra, también los goles. Entonces es como que, bueno, nosotros sabíamos que el partido con Japón era importantísimo, que había que ganarlo. Después venía Países Bajos, y era un partido que, lo que decís vos, era un equipo que iba a ser protagonista, que iba a estar peleando por una medalla seguramente. Y bueno, le podía pasar cualquier cosa. Y después se venía a Nueva Zelanda, que el pelotón de los que vienen del octavo para abajo, es el equipo más fuerte, con lo cual era una zona durísima. El resultado fue adverso y contra Países Bajos, y nos pasó lo que decís vos, no hay margen de error. Hay una vez que pasas a la segunda zona, como hay un equipo que arranca más tres, y el resto arranca en cero, perdón, y después lo otro, porque la otra zona arrastraba a Inglaterra con un más 3. Entonces tenías Inglaterra más 3, Países Bajos más 3, y vos y India que arrancabas con 0. Con lo cual no había margen de error, y encima tenías que ser dominante y marcar diferencia, porque los goles eran lo que marcaba la diferencia en caso de que haya una igualdad de puntos, que es lo que termina sucediendo. Con lo cual, sí, se planteó de esa manera, y era, bueno, partido a partido, final a final, y ir ganando y ir avanzando.
4: ¿Hay alguien, en este caso, más que por los partidos, te pregunto por un jugador en particular, porque dentro de todas las historias que nos va dejando este Mundial, fue un Mundial especial para los reyes, no solo también para vos, sino que para uno que ya le dice adiós, que es el caso de Matías? ¿Cómo fue compartir este Mundial los dos juntos? ¿Cómo estaba la familia? ¿Qué sensaciones tenías vos desde tu lugar y tu hermano dejando el seleccionado desde su lugar?
5: Y la verdad que fue especial. Nosotros tuvimos la suerte de poder jugar mucho tiempo juntos como compañeros en el seleccionado. Ahora la primera vez que jugamos un torneo importante, estando yo a lo mejor en otro rol. En mi caso particular, tenía una mochila bastante grande, no por él, sino por mí, de decir, che, me encantaría que mi hermano termine su carrera deportiva en lo más alto, o intentando pelear por lo más alto, y bueno, era difícil, ¿no? Por eso que decía antes que terminamos arrancando una zona con el que después jugamos tercer y cuarto puesto, que cualquiera de los dos podría haber jugado una final. Pero bueno, estuvo lindo, estuvo entretenido, creo que él lo disfrutó como jugador porque compitió hasta último momento y termina definiendo ese tercer y cuarto puesto con un gol. O sea que creo que fue algo épico también, ¿no?
1: Tuviste unas palabras muy sentidas para él, que las pudiste reflejar también en redes sociales. Es algo que surgió espontáneo, te llegó mucho la fibra, el sentimiento una vez que consiguieron esto. ¿Cómo fue eso de expresarlo de esa manera?
5: Es que uno cuando vieron que hay diferentes tipos de líderes, uh-huh. Y la verdad que yo creo que él envuelve al ejemplo perfecto de lo que uno le gustaría tener como entrenador en un equipo, porque es una persona dócil, es una persona empática, es una persona que lo deja todo entrenamiento, es un jugador que tiene 41 años y demuestra con el ejemplo, era el primero en llegar, el último en irse, juntaba los materiales, corría a la par de un pibe de 22 años, entonces es como que además de liderar con la comunicación y todo, lideraba con el ejemplo y era una especie de asistente más para el cuerpo técnico, con lo cual facilitaba todo, ¿no? Y alineaba todo mucho más rápido de lo que nosotros a lo mejor teníamos pensado.
1: Lo dijiste vos eso, ¿hay una dupla ahí a futuro?
5: Él ahora comienza, ya arrancó, ¿no? Ahora comienza a trabajar con Juan Maribaldi en el Sub-21. Uh-huh. Yo creo que tiene muchas cualidades, un entrenador muy capaz, se desempeña desde que es muy chico como entrenador, y sí, doy por sentado de que en algún momento estará con el seleccionado, ya sea conmigo o con el proceso de Juanma en un futuro, pero seguramente va a estar involucrado con los seleccionados porque es una persona que ve el hockey de alto rendimiento y lo analiza muy bien.
1: Yo creo que como todos en el mundo del hockey sobre césped en particular, la alegría de ustedes por subirse al podio y el hecho que las chicas hayan ganado el oro ante Países Bajos, en Países Bajos y demás, forma un todo, o sea, deben estar muy contentos desde ese punto de vista. Ahora, el hecho de que hayan coincidido al regreso, bueno, las Leonas estuvieron en todos lados, y nosotros siempre destacamos, porque la situación no es solo ganar, sino el hecho de haber tenido una muy buena actuación como la que tuvieron ustedes, pero lamentablemente, o sea, se fundieron los resultados y prácticamente ustedes no aparecieron en muchos lados, lo que a nosotros nos hubiera gustado. ¿Cómo lo tomás esto? Como ya sabes cómo son las reglas del juego, ¿te hubiera gustado también que el equipo, el resto de los jugadores hayan tenido un poco más de exposición?
5: Nosotros entendemos que, somos Argentina, el argentino por naturaleza es muy exitista, es una realidad. También el hockey masculino es un deporte minoritario, por decirlo de alguna manera, el hockey femenino es el deporte, por ahí me equivoco, pero es el deporte más importante a nivel femenino del país. Es algo que pasa solamente en Argentina. En ningún otro lado del mundo el hockey femenino es más importante que el hockey masculino. Pero acá tenés grandes deportes como el fútbol, el rugby, el handball, bueno, no me quiero olvidar ninguno, que hacen que esté todo mucho más dividido. Entonces es difícil. Sí, te digo que por ahí, quizá para la gente que no es del deporte del hockey en común, uno dice, bueno, en un tercer puesto, cuántos terceros puestos habrá tenido Argentina en todos los deportes, pero la realidad es que no es muy común. Creo que Argentina llegó dos veces a un tercer puesto, este es la segunda vez, uh-huh. en hockey, a un tercer puesto mundial. Los Pumas creo que consiguieron uno o dos terceros puestos también en un mundial. Después no es muy difícil, no tenés muchos equipos ganadores, por todo lo que eso representa, ¿no? Entonces creo que es súper meritorio y hay que valorarlo.
3: Lucas, vos estuviste justamente en aquel plantel que ganó ese primer bronce en el 2014. Casualmente, 2 años después fueron campeones olímpicos. O sea, no hubo un proceso justamente ratificando. Es que no era casualidad, justamente. Era más un chiste que otra cosa. ¿Y ahora qué? ¿Ahora cómo le sacás a estos chicos la idea de que se puede? O sea, nos volvimos a ilusionar. Es a partir del partido de Inglaterra, te diría que fue un clic, me pareció a mí, por lo menos desde acá, ¿no?
1: El cuerpo técnico también, me imagino que se ilusiona.
3: Y claramente me imagino que de vuelta, van a tener que ir partido a partido, porque acá nadie, menos en un juego olímpico, también es perder, te quedas afuera. Más que nada por el nivel, porque no todos son muy parejos, sobre todo en el hockey masculino, pero la ilusión va a estar en este grupo y la motivación ya está asegurada.
5: Sí, a ver, te vuelvo a repetir, nosotros pensá que al Mundial queríamos ir a jugar y a estar más arriba. Uh-huh. Eso se nos queda ahí la espina clavada. Entendemos que para el Juego Olímpico faltan 2 años, que primero hay que clasificar en un Panamericano, sí. Es la realidad, y a partir de ahí ya empezar a proyectar el camino. Sí necesitamos mejorar muchas cosas que nos van a hacer estar ahí arriba de vuelta en un Juego Olímpico, que es un torneo totalmente diferente. Y esas cosas van a ser importantes y van a marcar el rumbo y el destino de lo que suceda después con el equipo.
1: ¿Cuál es tu visión? Porque las chicas hablaron mucho desde lo más alto del podio, ¿no? Lo que hoy sufre el deportista argentino respecto de los apoyos, porque, a ver, no sé si se da para todos ustedes en caso similar, para algunos sí, para otros no tanto, pero bueno, nada, hay una crisis bastante importante respecto del tema de becas, del total del monto de la beca, de que las becas llegan tarde. ¿Cómo viven en particular, o cómo ves que viven tu grupo en particular, esta situación que explicaron bastante bien las chicas?
5: Mira, nosotros tenemos una forma muy diferente de verlos. Como siempre corrimos medio atrás con respecto a eso, y a lo mejor en nuestro mejor momento con respecto a las becas fue después de Río, ¿no? Sí. Donde la beca por medalla de oro olímpica pasó a ser una buena beca. Pero después siempre fue una ayudita. Uh-huh. No es algo con lo que el deportista amateur cuente para poder desarrollarse, porque no das abasto con todas las necesidades que tenés que cubrir para poder competir de igual a igual con otros, con lo cual todos tienen sus trabajos, sus cosas. Nosotros como equipo, no de todo lo que charlamos, no está el foco puesto en la vida individual de cada uno, está más puesto el foco en el tema de infraestructura. Nosotros nos estuvimos moviendo, fuimos medio gitanos, estuvimos yendo de un lado para el otro, entrenando en diferentes clubes que nos gastaron las instalaciones. La realidad es que nosotros como equipo, antes que tener una beca individual mejor, preferimos que cambien la carpeta de cenar para poder entrenar la acorde y que sea más fácil para todos, y ni hablar de poner una segunda cancha. Creo que el cenar tiene espacio para poder contar con 2 canchas de primer nivel. Y hoy en día, si uno hace el análisis, Argentina es el sexto país en cuanto a infraestructura en América, no en el mundo, en América. Vos tenés Estados Unidos, que está mejor, obviamente, Canadá, que está mejor, después tenés Chile, que está mejor, Brasil, que está mejor, Uruguay, pues una buena cancha, y nosotros seguimos con la cancha que se puso previo a lo que fue Río 2016. Sí. Con lo cual,
3: para los 4 seleccionados.
5: Claro, y para los 4 seleccionados. Claro, que eso hace que sea imposible e inviable poder entrenar. A este nivel ya el hockey necesita tener 2 canchas, y creo que adentro de la pista de atletismo, donde está la pista de atletismo a nivel central nacional, se podría hacer una cancha tranquilamente.
1: Y eso, eso ustedes dispusieron de una situación muy favorable en la época de la creación de Lenar en particular, y cuando los fondos no pasaban a través del Estado, sino que eran prácticamente directos, ¿no? No solo por el tema cancha, imagino que también tiene que ver por el tema giras y demás.
5: Claro, tal cual. Bueno, nosotros entendemos que hay una problemática económica a nivel país, entendemos que las becas siempre fueron una ayuda más que un sueldo, un sustento. Esos medios, como que el equipo lo tiene entendido y lo acepta y trata de llevarlo de la mejor manera posible. Esto significa que cada uno tiene sus compromisos laborales y se trata de amalgamar todo para que todos puedan vivir prácticamente. Pero sí estaría bueno hacer foco, o el equipo, los Leones particularmente, prefieren hacer el foco en la infraestructura y la mejora en ese lugar, que es lo que va a dar el salto de calidad de cara al Juego Olímpico.
3: Lucas, y hablabas que tu hermano ya se suma a la Sub-21 que dirige Vivaldi, otro campeón olímpico, tampoco es casualidad. Me imagino que vas a andar por Santa Fe ya a partir de la semana que viene. ¿Cuál es un poco la idea, espiar a los que vienen atrás?
5: Sí, yo estoy trabajando como head coach de los seleccionados, además de ser el entrenador de los Leones, con lo cual voy a estar ahí con Juanma y con Mati Rey, con Nacho Barrach, que es la composición del cuerpo técnico. voy a estar trabajando con ellos en los del sur, así que voy a estar por ahí disfrutando de todo el espíritu deportivo y aparte trabajando con ellos.
1: Bueno, la verdad, Lucas, que queríamos entablar otra vez el diálogo contigo, lo felicitamos una vez más. Insistimos, ¿no? La felicitación no tiene que ver solo con el hecho de ganar o de subirse a un podio. Cuando uno ve que el trabajo genera una evolución y que el cuerpo técnico, en este caso vos y tus ayudantes también, están conformes con esa evolución, digo, no conformes con el resultado, sino con que se pudo evolucionar y que se va a tender a más, es dar un salto hacia adelante, que es lo que se pretendía. Así que nada, felicitaciones y seguramente... intentaremos retomar el contacto más adelante.
5: Dale, bueno, muchas gracias a ustedes por el espacio, por escucharnos y por apoyarnos, más que nada.
1: Un abrazo muy grande.
5: Un abrazo.
1: Ha pasado Lucas Rey, el entrenador de los Leones, medalla de bronce en el juego, en el campeonato del mundo, ¿no? Como fueran las Leonas medalla de oro, en este caso una medalla de bronce también para los Leones. Y como decía Lucas, y es verdad, para el plano deportivo argentino, las Leonas es el equipo más importante en materia femenina, porque además hay una gran evolución del deporte en la práctica del día a día, ya no en el nivel de participar en un campeonato del mundo. Para el plano masculino tiene que pelear con el resto de las actividades deportivas. Sin duda. O sea, por eso parece una especialidad un tanto menor respecto de la popularidad, pero bueno, nada más y nada menos que dentro de esa minoridad, en el primer nivel mundial terminó en el podio.
3: Diría que
1: ¿no?
3: para el hockey femenino el que le podría llegar a pelear en un par de años es el fútbol.
1: Porque va creciendo el fútbol. Sí.
3: Porque va creciendo muchísimo y muchos prejuicios se están quedando de lado. Mientras tanto, hoy es el, sin ningún lugar a dudas, el deporte más popular. Uh-huh. Ya desde las raíces, desde los colegios, desde los clubes, es el deporte por excelencia. Quizás el vóley, partes del país y muchos colegios también, por recursos quizás, porque es un lugar en que es un poco más chico y cerrado, es el número dos, ¿no? De hecho hablábamos...
1: respecto de la práctica, no sé en cuanto a los federados, yo creo
3: en cuanto a federado, el vóley femenino está 6 veces arriba del vóley masculino, o sea, imagínate en qué nivel está.
1: ¿En serio? ¿Tanto?
3: Sí.
1: Mirá vos, no lo tenía tanto. Por ejemplo, el básquet no pasa eso. Más allá de que el básquet femenino se practica bastante, ¿no?
4: El handball, te lo pongo ahí en la mesa.
3: No, también el masculino por encima del femenino.
4: ¿Pero tanto? ¿Vos decís?
3: No sé si 6-1.
1: Habría que ver las cifras.
3: Pero me llamaba la atención cuando me contaban esto de nivel femenino. Como, en realidad era como para decir, che, las Panteras, hay algo en el medio, si querés, que vos decís, como el vóley masculino toda la vida, si querés, ¿no? Desde el 82 para adelante... Siempre estuvo por encima a nivel Juegos Panamericanos, a nivel clasificaciones olímpicas.
1: El hockey femenino como al rugby, sobre todo para instituciones deportivas y para colegios, como el vóley femenino es para el básquet, ¿no? O sea, son dos deportes más populares, si se quiere, en el armado inicial en cuanto a su participación.
3: Sí. Sí, es como que no se ve reflejado en el caso de las Panteras... Todavía lo que se ve quizás en los colegios, en los clubes, en el país, vos ves el básquet.
1: Muchas chicas juegan afuera, ¿no? Y me parece que eso es positivo.
3: Y de vuelta, más allá del fenómeno Leonas, que es reciente para lo que es la historia de un país, que desde el 2000, si querés para adelante, donde tenés muchos clubes tradicionales, que esto cambió, hay clubes mucho más populares, más canchas, eso sin ningún lugar a dudas, pero en un club de barrio era básquetbol masculino y vóley femenino.
1: No hablo fácil, en un club de barrio no es fácil tener una cancha de hockey.
3: A eso voy. Cuando vos hablas de un gimnasio en donde hay fiestas de 15 a la noche, donde hay bailes, fiestas de disfraces los viernes para recaudar, cuando el día de la primavera se festeja ahí, bueno, se solía hacer más básquet masculino y vóley femenino. Estamos hablando de prejuicios y de cosas así.
1: Por eso no prejuicios, sino del emparentamiento que tiene que ver con la raíz más popular de uno y con el costo de poder practicar el otro, ¿no? O sea, básicamente es eso, es una realidad. Yo creo que todos los deportes, todos tenemos la posibilidad. Por ejemplo, el golf, que es un deporte difícil de practicar, si alguien quisiera, aún de bajo recurso, podría hacerlo porque hay una forma de jugarlo. Pero bueno, también es más difícil también por el tiempo que lleva, porque tiene que tener entrenador y demás. El tenis sucede lo mismo, pero ya hablamos también del fenómeno Vilas en su momento, que hizo que, no sé, un club de barrio tuviera una cancha de tenis, como por ahí no era más difícil hacer una cancha de hockey sobre césped. Cuando era de césped el césped del pasto,
3: sí, natural,
1: una cuestión. El tema del césped sintético es prohibitivo, sí, en muchos casos.
4: No, y encima, sobre todo, a ver, la posibilidad que vos tenés de hacer un césped es quizás el de las típicas canchitas de fútbol con caucho, y en realidad para el hockey ese no podés jugar con eso, porque obviamente que es peligroso, es molesto. Hoy en día, hasta incluso las canchas de hockey de arena te quedan como
1: vetustas.
4: Sí, claro. Sí. Entonces, y las de agua necesitan muchísima mantención.
3: Vamos a hacer un estudio exhaustivo para la próxima.
1: Pero bueno, muchos igual deben jugar con las canchas de arena, ¿no? Sí, no todos tienen las canchas de agua, por eso, pero la mayoría dentro del...
3: Habría que hacer un repaso más, no hablar por hablar, pero todo lo que es, por ejemplo, Entre Ríos, Córdoba, Santa Fe, Chaco, Formosa. Si vos ves el plantel de Panteritas, tenés mucha más presencia en el vóley que en el hockey, que en Leoncitas, que son más... Obviamente hay mucho de Capital Federal, de Gran Buenos Aires, de Córdoba, de Mendoza, de Salta, porque está Popeye, un club muy popular.
1: Claro.
3: Pero digo, va por ahí la cosa.
1: Sí, sí, sí. Y bueno, y el tema de esto, ¿no? De tener un equipo campeón del mundo y otro equipo medalla de bronce, en un contexto en el cual hay muy pocas canchas de las que eventualmente se desarrolla el torneo a nivel mundial, ¿no? Porque es así, no hay infraestructura. Y como decía el polaco que le preguntaba a Daniel Castellani, ¿no? Cuando estaba allá, ¿y cómo hacen ustedes? La verdad. Más allá de que a alguno no le guste la definición, porque, bueno, a Lozano le gustó la definición, y sí, es un milagro. Es un milagro, y es el talento, y es las ganas, y es la cabeza que tiene el deportista argentino de sobreponerse a situaciones que otros por ahí, teniendo todo a favor, ni siquiera empiezan a participar, ¿no? O sea, tenemos todo a favor, ¿para qué voy a romperme la cabeza en pelear a primer nivel? A veces eso también genera una cabeza bastante distinta. Bueno, vamos a hacer una pausa. Todavía no se reiniciaron las acciones.
4: 40 y sí. 40 segundos para que vuelva el Gran Premio de Italia.
1: Era un golpe duro. Gasly se persignaba. Mira, otra vez se persignaba Gasly. Antes debajo del auto y tocando el piso, ahora arriba del auto. Y claro, es una situación, debe ser bastante tensa. Bueno, vamos a ver qué pasa también con Franco. 10:37 de la mañana, la última pausa larga y ya volvemos.
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0: bien, 10:46, buen programa, la verdad, el que estamos compartiendo. La palabra primero de Juan Ciampitti, representante de la ciudad de Argentina, de los 200 metros. Recién la de Lucas Rey, medalla de bronce con los Leones en lo que fue el Mundial del hockey sobre césped. Se vuelve a alargar la carrera, dieron una vuelta extra de formación, dos vueltas previas. Y ya está colocado Franco en su nueva posición de largada en el cuarto puesto, detrás de Gasly segundo. Pero teníamos que hablar un poquito de tenis, y en particular con lo que se viene, ¿no? Con el Challenger de Buenos Aires, porque ya tenemos el primer invitado, ¿no? Hablando de Rosario y de alguien que tiene su academia en Rosario, en este caso, su hermano, que está entre volver y vemos qué hacemos.
1: Fechas importantes se vienen en Buenos Aires, porque se viene el Challenger justamente de nuestra ciudad entre el 20 y el 27 de septiembre. Va a ser en el Racquet Club de Palermo, en la sede tradicional del torneo. Ya tiene al
0: Lex
1: primer
0: Vilas.
1: Exactamente. Lex Vilas. Ya tiene al primer invitado que entra con Wildcard, que es justamente Federico Coria, 34 años para él. Llegó a estar en el puesto 49 en el 2023 y va a estar siendo parte de este torneo, justamente que ya lo tuvo como finalista dos veces, así sí. Que va a estar nuevamente en este torneo, el primer invitado que va a tener.
2: Sí, seis top 200 confirmados en el listado, incluyendo a Díaz Acosta y a Francisco Comesaña, que obviamente no van a hacer la gira asiática. Van a tratar de sumar muchos puntos en esta gira sudamericana, ¿no?
0: Tercero, Franco lo pasó a Verstappen, y Verstappen ahora se lo quiere comer, lo está tratando de pasar por un lado por el otro, le cierra bien la cuerda el argentino. A ver, ya lo pasó, y ojo porque se viene detrás de Ferrari, pero qué bárbaro lo de Franco, lo bien que larga Franco. Después hay que bancarlo, ¿no? A los que se vienen atrás, está por detrás, carencia. Ferrari, McLaren, siguió de largo Franco. Por suerte retomó desde la Leca y también el Pasto, quedó muy muy retrasado el argentino. Bueno, el tema es que vuelve a la pista, nada, va a tener que pelear desde atrás. Se pasó, creo que no lo han tocado, pero se debe haber pasado un poco de velocidad. Nada, debe haber quedado décimo, duodécimo, a ver hasta dónde cayó.
2: 16,
0: bueno, bastante más atrás, ahora 15. Bueno, listo, por suerte no pegó contra ningún Warray ni nada, y va a tener carrera, tiene un auto como para ir para adelante, así que bueno, vamos.
1: Otro de los que seguramente esté en el Challenger de Buenos Aires, que lo decíamos hoy a la mañana, el nuevo campeón argentino de Challenger de Porto, porque lo mencionábamos.
0: Ah, mirá, ganó Mena.
1: El caso de Facundo Mena terminó victorioso ante Delien, sí. 7-6 el primero, 7-4, 6-4 el segundo, así que nuevo campeón del Challenger de Porto, un argentino, y va a ser parte seguramente también del Challenger de Porto.
2: Linda ciudad, Porto, ¿eh?
0: Teníamos
2: un buen lugar para vivir, muchos argentinos viven allá, deportistas argentinos.
0: Teníamos para desarrollar todavía actividad de lo que es el Abierto de Estados Unidos.
2: Y sí, porque hay jornadas históricas.
0: Sí.
2: Hablábamos hace una semana que firmábamos que haya dos, pero como una quimera, ¿no? El domingo en argentinos en singles.
0: Y se dio
2: muy
0: bien.
2: Se dio algo histórico. Tomás Echeverry y Francisco Cerúndolo en octavos de final, ¿eh?
0: Y se dio lo de Navone primero, porque eso además permitió que ya uno asegurara octavos de final, porque se enfrentaron Navone con Echeverry con un poco más descansado y además con mejor prestación. Pero lo de Navone le ganó a dos muy, muy buenos, porque le ganó a Djokovic y después le ganó a Berrettini, con lo cual son dos partidos muy buenos los que obtuvo como sendas victorias. Y lo de ayer, por supuesto, lo de Frank. Recién mencionábamos que por segunda vez vence a un top 10, dentro de un torneo de Grand Slam, y otra vez al mismo rival, a Taylor Fritz, a quien le había

0: decía.
1: Diego Schwartzman.
0: Desde.
1: Y 9, que no había dos.
2: Dos.
1: No quiero 2017 con Del Potro y el Peque Schwartzman. O sea, imagínate, era algo habitual, ¿no? Ni hablar del Potro, diciendo, bueno, llegó a octavos, dale, arranca ahora el torneo. Vos que lo ganaste. Y resulta que ahora es algo que no estaría pasando tan seguido. Así que buenísimo para los dos y un poco para sumar confianza. Fíjate que Echeverry ya está fuera del equipo de la Davis. Se había dicho que se iba a esperar a lo que pase en el US Open. Uh-huh. Esto no fue así. Se dio antes el equipo. Y fíjate que tenés a Fran Cerúndolo, a Thiago Tirante y a Nabone como singlistas confirmados para enfrentar a Turquía en Neuquén.
2: Sí, hay dos o tres datitos respecto del torneo, ya no solo de Argentina. Primero, me parece un desliz muy grande lo que vivió el Abierto de Estados Unidos con las invitaciones, en este caso, porque la verdad que tardaron en darle la invitación a Wawrinka. Para mí lo hicieron bajar al último invitado. No, estoy seguro que lo hicieron bajar, porque lo invitaron primero a Gael Monfils, que no había ganado, y que es el 300 y pico del mundo, contra un Wawrinka que había ganado el Abierto de Estados Unidos. También dijo que se había retirado y está 130.
1: Pero
2: está
1: no tiene que bajar, dáselo antes.
2: Exactamente, pero se dieron cuenta tarde. Entonces le dijeron al último chico que habían invitado, vení, mirá, le deben haber dicho, toma, te damos el premio de la primera ronda. Algo le dieron.
1: Pero cómo y se el tipo pidió tarde, todo el mundo sabía que era Wawrinka, Monfils, era de los extranjeros. Porque después
2: ¿Vos crees que fue fortuito que se haya bajado y que le hayan dado finalmente? No, porque Wawrinka fue ante papel, la situación
1: pero
2: que
1: Wawrinka no se había ido.
2: No, por
1: se
2: eso
1: había
2: mismo,
1: ido a Nueva York.
2: Estaba en Suiza. Y él mismo dijo, viste, cuando se despidió, bueno, no voy a estar en el Abierto de Estados Unidos. Igualmente le agradezco, fue muy, podría haber dicho cualquier cosa, entonces no lo invitaban. Y resulta que cuando se dieron cuenta que habían metido un error muy grande.
1: La quali también.
2: Por eso.
1: O sea, él no jugaba la quali. Rarísimo.
2: Después terminaron, o sea, digo, al tipo que no habían invitado, le terminaron haciendo un homenaje similar al que hacen a todos, con el cartel, con el cuadrito, con las mejores imágenes de sus tiempos. Pero yo lo quiero muchísimo a Monfils. Pero el tipo había ganado el Abierto de Estados Unidos, le había ganado a Djokovic en la época de Big Free.
1: Bueno, a Brinca seguro le dieron invitación en los cuatro este año, y no sé si a Monfils debe andar por ahí.
2: Pero no podés darle la invitación a Monfils,
1: a Brinca. Lo que pasa es que vos te pones a pensar, ellos te van a decir, hay ocho, pero varios son locales. Otro le tengo que dar a Australia porque me da uno.
2: Pero ese es el tema. La de Francia se la dieron a Monfils, ¿no?
1: Claro, Francia, Monfils.
2: Es por eso, lo tienen asegurado y Suiza.
1: Claro. Y creo que con Wimbledon se cortó la reciprocidad, me parece, creo. Uh-huh. Con algunos se cortó, pero si no eran cuatro ya de cajón con ese asunto de che, son demasiadas invitaciones, vamos a canjearlas entre nosotros. Y bueno, pasan estas cosas.
2: Bueno, con la Pinto 16 otra vez, no sé cómo le habrá quedado el auto después de ese, ir tanto por la Leca. Otra cuestión, 23 años, 10 meses, este lunes, en realidad no, el otro lunes cuando vuelva al ranking se corta, de tener al Big Free en el top 10, por lo menos alguno de ellos, porque se va Djokovic, queda creo que 11 mínimo, con lo cual no va a estar ni Federer ni Nadal, que ya están retirados, y ahora Djokovic tampoco va a ser top 10, 23 años y 10 meses, una locura. Cuando uno lo piensa, una locura.
1: La situación de Djokovic, que ya los dos partidos que pierde, más allá de argentinos, es una anécdota. Uh-huh. Desde entrada, el debut, en primer set, ya demostrando que no puede más.
2: Físicamente no puede más.
1: Y es una tristeza porque él, que es...
2: Basa eso.
1: Es bocón, si querés, pero es de expresarse. Dijo, yo quiero llegar a Los Ángeles 2028.
2: Le queda
1: va
2: muy
1: ser
2: lejos
1: complicadísimo.
2: Los Ángeles.
1: O sea, una invitación le pueden dar. O sea, que no juegue por dos años, si querés, o juegue muy poquito. Y reciba esa invitación, sí. Pero porque se le va a hacer muy complicado.
2: Sí, y el tema es no muy complicado porque quedan dos años. El tema es afrontar una temporada, más allá de que decida ir nada más que los Grand Slam o algo.
1: Es que los Grand Slam son peores.
2: No le da,
1: o sea,
2: el ranking,
1: son más fuertes.
2: No le va a dar.
3: Al contrario, tendría que hacer torneos más chicos para poder además ganarlos sin tanto esfuerzo y sumar puntos.
2: Eso de las giras despedidas de un año, a mí la verdad, porque Wawrinka ya dijo antes de que empiece el año que se iba a retirar, igual que Monfils, entonces te están despidiendo todo el año.
1: Sí, por eso lo hacen para recibir invitaciones, porque si lo hacen tipo sorpresa,
2: no creo que lo haga Djokovic.
1: Un año.
2: De hecho, Federer tampoco sucedió igual, Nadal lo mismo, que terminaron yéndose, lamentablemente por lesión. Federer no se había lesionado en toda su campaña y en el cierre empezó a lesionarse un poco
1: pero
2: más.
1: En el caso de Wawrinka, Monfils, como diciendo, che, me voy del top 100, bueno, este es mi último año.
2: Claro.
1: Como diciendo, invítenme porque no vengo más.
2: En algún momento lo dijimos antes de que sucediera todo esto, que para mí, y que no te asombre que no sea el último año de Novak y diga,

0: las urras en algún momento y chau chau. Bueno, veremos cuál es su decisión. Y la última tenía que ver con eso que hablamos el otro día, de los 150 años de por lo menos en un Grand Slam, un semifinalista con un revés a una mano. Depende de Tsitsipas y que gane dos partidos. Me parece muy difícil.
1: Y el primero ya es complicado.
0: Sí, por eso es el... ¿cómo se llama? Shelton, Ben Shelton.
1: Sí, el es local.
0: El local el que le toca primero. Así que bueno, parece que se va a quebrar esa racha también. Gasly sexto.
2: Se va acomodando atrás. Todo.
0: Sí, sí. Y con la Pinto, pobre.
3: O sea, Gasly está donde estaba Franco. Ya volvimos a la normalidad.
0: Duró sus 12 rondas y Verstappen.
3: A la normalidad, en realidad, del 2025, que fue parecido a este 16º puesto.
0: No, pero igual sexto está bárbaro. Lo malo es que se haya ido Franco, ¿no? Uh-huh. Me parece demasiado
3: limpio. Si llegaste primero, no está bárbaro. Te cuento que.
0: No, bueno,
3: muy contento, no se va a bajar.
0: La realidad es esta, no es una clasificación. La carrera después te acomoda donde tenés que estar, ¿no? O sea, la clasificación es un auto lanzado en velocidad una vuelta. Después hay que soportarlo, ¿no? Pero sexto es muy bueno igual. Para la realidad que venía Alpine, estar sexto, está peleando con Ferrari, Mercedes.
3: Sí, sí, lo de siempre.
0: ¿Y cómo se llama? Y Red Bull, el único de Red Bull.
3: Y Antonelli ya está cuarto, por la duda.
0: Por eso te digo, Antonelli le sobraba auto, olvidate.
3: En 12 vueltas está cuarto.
0: No tenía ningún tipo de duda que iba a estar peleando hasta por la victoria, mirá que te
3: claro.
0: Bueno, eso por lo menos...
3: Eso lo decís ahora que está cuarto. Yo te pregunté hasta dónde iba a llegar y no me dijiste que iba por la victoria.
0: No, se lo dije.
3: Ahora que está cuarto, dices que va por
0: hablamos
3: la victoria.
0: Con Brian temprano, le digo, para mí va a estar... Brian lo ponía en duda y yo le digo, mira, como es una carrera que generalmente hay banderas amarillas, no esperaba que hubiera una roja además...
3: Te mete sorpasos en una vuelta.
0: Y si fuera Hungría, que no te podés pasar, ahí se te complica un poco más.
3: Ahí tenés tercero.
2: Monza, tercero, pasa, tercero.
3: Las dudas.
2: Tipo, no, por razón. Lo pasó con una prolijidad, sí, sí, sí. Además. Que...
3: Sí, como si tuviera DRS.
0: Hablando de tenis, y bueno, ya casi estamos sobre el cierre. ¿Qué pasó con Gusti?
2: Gusti Fernández se terminó bajando para preparar del torneo en Washington, para prepararse justamente para el US Open. Un torneo en Washington que además tuvo una buena, porque nuestro otro representante de tenis en silla, Gonzalo Lasarte, sí, terminó siendo campeón en dobles en su categoría, que es quad. Así que por lo menos tuvimos una positiva. Déjame mencionar antes del cierre otra positiva del deporte paralímpico, porque empezó la Copa América de fútbol para ciegos, una Copa América que del lado de los murciélagos a defender el título y el lugar que suelen tener, hoy 14:30 contra Costa Rica en busca de su quinto título de Copa América. Pero el caso destacado, además, lo tienen las chicas. Primera Copa América para ellas. Y ya empezaron muy bien con una victoria 3-0 ayer ante México. Y ahora mismo están jugando en este mismo momento contra Canadá. Estaban ganando 3-0 antes de que termine en el primer tiempo. Así que en un ratito vamos a tener novedades. Y la semana que viene seguramente actualizaremos con cómo les fue.
0: Sin desarrollar, tú elegido, tú destacado de la semana.
2: Las murciélagas.
0: Las murciélagas. ¿Tú destacado de la semana?
3: Tomás Echeverry,
0: ok. Y yo creo que lo voy a elegir a Fran Celúndolo como para que quede también dentro. Qué feo dejarlo a Nabón, ¿eh? Vamos a meter
3: sin desarrollar.
0: Vamos a poner a los tres. No te desarrollaste pensando, tenía la duda.
3: Y
0: pero
3: Nabón
0: bueno.
3: Es porque le gana a Djokovic.
0: Sí,
3: bueno.
0: Yo creo que los tres están tuvieron una gran semana. Veremos qué es lo que pasa. Ojalá que algo muy bueno en la segunda semana. Sí, dale vos.
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0: Bueno, nos estamos despidiendo. Sofía Ovalles, la chica de aguas abiertas, ¿no? Que fue medalla de bronce en una prueba World Aquatics en el mismo lugar donde se va a estar desarrollando aguas exacto. abiertas en los Panamericanos, ¿no?
3: En los Juegos Odesur, Juegos Sudamericanos, Juegos Suramericanos, Santa Fe 2026. El domingo tendremos seguramente las primeras medallas ahí en el Parque del Sur de Santa Fe y usaron nada más ni nada menos que el Mundial Junior de aguas abiertas como especie de test event. Así que
0: eso es el domingo por la mañana, o sea que son las primeras.
3: Y en principio sí, salvo que haya algo...
0: a la mañana no creo.
3: No, por eso, siempre la mañana es eliminar. Esa, porque no hay triatlón, no hay finales de tiro, que suelen ser las tradicionales.
0: Claro, pero como es preliminar lo de la mañana a la hora que vamos a estar nosotros, así que bueno, seguramente estaremos en contacto.
3: A las medallas.
0: Chicos, buena cobertura, buen viaje. Nosotros gracias. Nos vamos a estar encontrando por lo menos a la distancia y desde acá vamos a vivir toda la cobertura de lo que son los Juegos Sudamericanos sin dejar de lado, por supuesto, lo que está sucediendo en el Metro Estados Unidos, lo que va a suceder con Colapinto en Madrid, bueno, puntualmente el desarrollo de todo el resto del deporte, pero haciendo epicentro, por supuesto, en lo que suceda en Rosario, en Santa Fe y en Rafaela. Muchas gracias por estar.
3: Chau.
0: Nos reencontramos en la próxima. Chau, chau.

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0: Un abrazo cariñoso a la República Argentina, mis amigos, mis amigas de fútbol, sí, pero con escalas. Bienvenidos a tu programa del domingo, ese que vos ya conocés, que esperás, que pensás en la semana, el lunes, el martes, arriba del auto, en el taxi, en el colectivo. ¿Cuándo llegará Fútbol con Escalas? ¿Cuándo aparecerán mis amigos que me acompañan cada domingo de 11 a 14 con un matecito, con un café, con un vinito, con un vermú, esperando el almuerzo o laburando? Bueno, acá estamos, hasta las 2 de la tarde, como siempre, con mucho fútbol internacional, bueno, no, con algo de fútbol internacional, con una consigna para divertirnos, con Colapinto en vivo, con mucho fútbol europeo y, por supuesto, también con todo el deporte argentino. Lucas Noel, con su termo de Atlanta, porque viene de ganar el clásico. Hola, Lucas.
1: Hermosa mañana, ¿verdad?
0: ¿Cómo anda, maestro? ¿Bien? Bien, ¿no? Muy contento.
1: La vida estoy.
0: ¿Y qué te parece?
1: Encantado de la vida. Me contaron que no todos están aquí,
0: no,
1: en esta emisora.
0: No, no, pero... bueno, un abrazo grande para John y para Héctor.
1: Yo feliz de la vida.
0: Por supuesto. Señor Matías Cuaranta, Tomás Rodríguez Couto, ¿cómo andan, muchachos? Buen domingo.
2: ¿Cómo andan? ¿Todo bien? Un abrazo grande para la República Argentina. Hoy es un día... Ayer ya era un día para quedarte en tu casa y, salvo que tu equipo juegue, no moverte de tu domicilio.
0: Y ver mucho fútbol.
2: Y yo te digo, yo entro a Promiedos hoy y no termina más. Estoy tratando de deslizar hacia abajo y no termina. Es un sinfín.
0: Aparte es un clásico, después Independiente, juega River, juega Racing.
2: Es extraordinario.
3: Ligas europeas.
0: Ligas europeas.
2: Ligas europeas.
0: ¿Cómo anda Colapinto?
3: El señor Franco Colapinto ilusionándonos otra vez. Y bueno, un despiste. La verdad,
0: no, pero no se me
3: toda,
0: venga abajo, maestro.
3: Todo pelota, ¿eh? Se despistó después de haber superado a Verstappen.
1: Está golpeado, Tomás.
0: Sí, vamos segunda, arriba, Tommy, vamos arriba, son tres horas.
3: Y bueno, tranqui, viejo, pero estamos 14, hay que remontar. Ya creo que sí, que tiene auto para sumar. Bien. Pero la realidad es que lleva a estar tercero, detrás de Verstappen, incluso lo supera Verstappen y después se pasó por suerte sin golpe. Y más, vos viste lo que fue lo de Leclerc, un despiste que llevó media hora de carrera parada. Bueno, nada de eso. Tenemos
1: ¿media hora parada?
3: P14 para Franco en este momento.
0: Ni con ayuda,
3: 19 vueltas de 53. Así que todavía tiene que entrar a boxe. Falta un mundo para ver si tiene esa posibilidad de sumar.
2: Bien. En términos futbolísticos,
0: sí.
2: Ganaba 2-0 en el primer tiempo en tu cancha.
0: Y
2: baile.
0: Baile.
2: Entraste dormido los primeros 15. En una ráfaga de 15 minutos te lo dieron vuelta. Le quedan 15 minutos y
0: hay que dar la vuelta
2: y hay
0: ahora,
2: que hacer los cambios.
0: Y ojo los cambios que a veces te mandan el equipo atrás,
2: sí,
0: ¿no?
2: Sí, y están cantando jugadores.
0: Están cantando corredores.
2: Imagino la gente
0: de su madre, ¿no?
2: Que no se está escuchando y está en el televisor, lo que debe ser.
0: Dios mío, 11-36-31-1031, Facundo Yonto, nuestro productor, en la mañana de hoy con Flavio Blanco en la puesta en el aire. Hoy tengo una consigna para que el oyente se luzca. Realmente, si alguien participa en este programa, es el oyente de Dispor Radio. Mejores canciones de cancha del fútbol argentino. 11-36-31-1031. Quiero que la cantes. Tratemos de no cantarla con tanto insulto para conservar el laburo, pero bueno.
1: Que sea radial, muchachos.
0: Que sea radial. Pero igualmente, o pueden decir, esta para mí es la mejor y no se animan a cantarla, o cantar un poquito. Mirá, yo traje varias, tengo muchas anotadas, Mati también, Lucas también, pero mirá, Newell's, te quiero, Andrés Calamaro, Newell's, para mí una de las mejores canciones de cancha del fútbol argentino. Lárgala, mirá, escuchá.

0: Tremenda canción.
1: Arrancamos por el tipo que tiene más canciones de cancha.
0: Sí, ¿no?
1: Yo creo que no debe haber artista como Andrés Calamaro que tenga, o que la gente en realidad, las barras, las hinchadas hayan elegido tantas canciones de él para interpretarlas.
2: Sí, pues en los Cadillacs, los Decadentes ahí
1: peleando.
2: No sé si ahí están en el top.
3: Cuando yo digo canciones de cancha del fútbol argentino, se les ocurren varios clubes, ¿no? Como que tienen las mejores. Sale rápido, bueno, San Lorenzo.
1: San Lorenzo sale es la más ingeniosa de todas.
3: Es la mejor.
4: Y a mí me gustan las que los identifican. Esta que elegiste vos, por ejemplo, para empezar, de Newell's, es una canción de Calamaro que tienen casi todos.
3: Casi todos.
4: Lo que tiene la de Newell's es una letra distintiva. Casi todos tienen más o menos la misma letra. Esto de Newell's, aunque último o primero, tiene en su letra temor. es más elaborada que la del resto, que es más o menos copiar lo que cantan todos y cambiarle el nombre al equipo nomás.
2: Y eso pasaba, ustedes eran muy chicos o no habían nacido, pero era característico de un...
3: Sí.
2: Y ahora es como un copiarle.
3: Es un copiarle,
2: o sea,
3: sí.
2: Es copiar, que le cambiamos la palabra y copiamos, y las escuchás en todas las canchas, pero tenía había mucho de eso, de decir, esta es de tal equipo, esta es, no sé, de River, las cantaba River, no las cantaba Boca, y
3: mirá,
2: viceversa.
3: Tengo una de Vélez, que tiene una palabrita un poquito fuerte, pero igual la vamos a escuchar. Vélez, Marcela Morelo, 11-36-31-103-1, mejores canciones de cancha del fútbol argentino. Escuchá la de Vélez, escuchá esta.

0: rimasto.
1: No, 11-36-31-1031. Mejores canciones de cancha del fútbol argentino. Me decía San Lorenzo, Mati.
2: Y sí, San Lorenzo tiene muchísimas canciones, pero la de... No recuerdo ahora exactamente de quién es la canción.

0: y Huracán le responde. Que la teníamos, creo, acá en la lista.
1: Es una cumbia santafesina.
2: La 18 me parece que es Huracán.
0: Sí, que le responde. ¿No? Que le dice San Lorenzo, vos sos Martín.
2: A ver, tenemos la de Huracán, creo que es la número 18, 11-36-31-103-1, canciones de cancha del fútbol argentino, las mejores, te escuchamos, hola. Huracán.

0: temazo, Mati.
1: Las mejores canciones de Huracán son dedicándoselas a San Lorenzo.
0: Sí, sí.
1: Y hay una que es, pero es un grito de guerra.
0: ¿Cuál es?
1: Que es la que entra... quedó retratado, digamos, y hoy entran todos en YouTube y es uno de los videos, digamos, de más reproducciones de una barra entrando una cancha de, una hinchada entrando una cancha de fútbol. Que entra el nuevo gasómetro.
0: Estamos esperando a los de la Gloriosa.
1: Temazo.
0: Terrible.
1: Terrible. 11-36-31-103-1. Dame una de San Lorenzo. Ahora para poder contrarrestar, porque esto es mejores canciones de cancha del fútbol argentino. Un poquito del aguante, aquel programa tremendo de los 90 de Teis Sports, cuando otra gente iba a la cancha. Cuando era otro el público, cuando no se iba con camiseta de los clubes, cuando era claramente un fútbol distinto. Pero escúchame a San Lorenzo, que llega y dice esto.

0: hinchada San Lorenzo arranque alto, ¿eh? Es. Los guerreros de Central, yo creo que San Lorenzo.
1: Civilización de los Piojos, ese
2: sí, tremendo. Sí.
3: Los signos más vigentes, ¿no?
2: En un momento complicado de San Lorenzo, que hoy lo ves endeudado, que decís, qué poco fundamento futbolístico deportivo tiene hoy para ser considerado un grande. Y si es considerado un grande, es por esto.
4: Sí, claro, la gente.
2: La hinchada que tiene lo hace.
1: Hoy lo único que tiene es la gente.
2: Lo hace un club único.
4: Sí, sí, la hinchada de San Lorenzo es impresionante. Copa siempre, y aparte tiene letrista. Bueno, a ver, la gloriosa Buteler tiene letrista, tiene gente que se dedica a escribir canciones y realmente hace la diferencia. Porque a lo mejor yo pienso en River o en Boca, que son dos clubes gigantes del fútbol argentino, y a lo mejor en materia de hinchada están siempre, tienen las tribunas llenas, pero en materia de canciones a mí me cuesta encontrar buenas letras de River y de Boca en cancha.
2: No. Porque son muy clásicas, sí. Mucho de Yuya,
1: Sí, a mí hay dos que me gustan particularmente de River y Boca, que me parecen muy identificatorias de cada uno de ellos. La de Boca me gusta mucho cómo utiliza un tema de Don Omar, que va mucho con la métrica justamente de poner Boca, que cuando usen otra vuelta, está bueno. Me gusta mucho y no le queda. ¿Y por qué me gusta? Porque me parece que lo identifica. Porque la métrica de Boca y vuelta y de esa canción no le queda bien a ningún otro equipo.
2: Claro.
1: Le queda bien solo a Boca, cortito, con O y con A, y no le queda bien a nadie. Y hay una de River que también me parece que lo identifica mucho, que tiene otro ritmo más tranquilo, pero habla de que es una cumbia también. Pero la de al jugador que deje la vida por estos colores. Ese ritmo de cancha cuando todo el Monumental está cantando eso y pidiéndole al jugador que sienta lo mismo que sienten ellos. Son dos canciones que creo no tienen incluso, me parece, otros equipos.
2: Exactamente.
1: Que solamente la cantan ellos.
2: Eso está buenísimo. Eso
1: me gusta. Para caer en River y Boca, que es lo que estaba
2: a ver.
1: Diciendo el chiquito este de Ferro, que no me acuerdo.
2: Y esta es tremenda.
0: Le gusta un amigo buena. Esta canción. No para de cantar.
4: Para, vale. 11-36-31-103-1, canciones de cancha, la mejor canción de cancha del fútbol argentino. Quiero que la cantes, quiero que me la cuentes. Te escucho. Bienvenidos, hola.
5: Buen día, muchachos. ¿Cómo andan?
4: ¿Cómo andamos?
5: Canción de cancha. Muchacho, traigan vino, juega la CAE. Abrazo, gente, lindo fin de.
4: Abrazo, loco, buen domingo para vos y por supuesto la tenemos a esa. Sí.
1: Muchachos, es una canción que después se apropió la selección argentina, pero ciertamente que para el fútbol argentino esa nadie como Racing.
0: Manenazo la de la selección. Ahora nos volvimos ilusos.
4: Escuchá la hinchada de Racing, la Guardia Imperial.

0: 11-36-31-1031. Buscamos la mejor canción de cancha del fútbol argentino. Tengo varias, tengo muchas para escuchar. Tengo de Rosario Central, de Instituto, de Tigre, del AFE. Tengo de Newell's alguna otra, de Ferro, de Chicago, de All Boys, de Racing, de Atlanta también tengo, pero tengo a la gente.
1: Del triunfo más importante en lo que va y va a existir, sí, en este fin de semana. ¿Tenemos o no tenemos?
0: Tenemos de Atlanta, por supuesto, y vamos a escuchar un ratito, sí, pero
1: que
0: tengo
1: llame
0: gente,
1: el tachero,
0: más.
1: Quiero que festeje conmigo el tachero.
0: Llame Marcelo, hincha de Atlanta.
1: Vamos, Marcelo,
0: claro.
1: Hoy,
0: 11-36-31, 103-1, mejores canciones de cancha del fútbol argentino. Hola.
2: ¿Dónde está el ciclo?
0: Ahí está.
2: Te corrimos hasta el espacio. ¿Dónde está el ciclo? Cuando me hagabas a ir a Japón.
0: ¿Qué más?
2: Patrá, cuervo. Vamos a ver, carajo.
0: Abrazo, loco, y quiero que salga un cuervo y le responda, claro.
3: Sí, claro.
0: Quiero que salga un cuervo y le responda y quiero que se peleen porque buscamos la mejor canción de cancha. 11-36-31-103-1. Dame a la fe. Dame a la fe, pero por la Sole. Porque la Sole hizo algo fantástico en un tema de la fe y lo canta así, escúchalo.

0: en vuelta y media el programa de Sebastián Guarra, sí. Julieta Pinque y Pablo Fábregas en Urbana Play, que en una época empezaron a llevar artistas haciendo distintas versiones de canciones de cancha y fabulosa, y esto de la
1: Sole es la mejor.
2: Sí, la Sole igual no se anima, la Sole a hacer con este mismo ritmo el tren del cielo, la de Excursionistas a Defensores de Belgrano.
1: Claro.
2: Perdón, al revés, Defensores de Belgrano a Excursionistas, no se puede reproducir esa.
1: No, me parece que es demasiado.
3: Ahora, pero cuando llegás a las canchas te recibís, ¿no? De cantante popular, claramente.
2: Sí.
3: Qué orgullo, ¿no?
2: Esa canción de La Sole, si la canta, va a estar complicada para caminar por alguna zona. Así que lo mejor es que no la cante. Porque
1: es que no.
2: Esta es bastante sana, digamos. Habla de la Ferrer.
1: Sí, pasa, viene. Yo entiendo que no hay que fomentarlo,
2: acá
1: pero
2: Defensores le hice barbaridades a Excursionistas.
1: 11-36-31-103-1, buscamos la mejor canción de cancha del fútbol argentino en Fútbol con Escalas a las 11 de la mañana con 19 minutos. Hola.
4: Máquina Trucci, muchachos. Hola, acá, loco. Desde el desapacible y frío Monte Cordobés, hoy muy gris todo.
1: El frío que
4: estamos
1: va a ser,
4: como
1: hermano.
4: En la nube metidos. Está para no salir a la calle. Recuerdo de mis épocas, fui 20 años socio de Boca, me gustaba mucho una canción que decía pendejo yo te vengo a ver y me persigue la policía,
1: hay un amigo que la sabe.
4: No sé hasta cuándo.

0: hinchada, tenés que ser primero.
1: Temazo.
0: Se venía abajo la bombonera. Bueno, abrazo.
1: Abrazo, loco, gracias por estar siempre. 11-36-31-103-1. Dame una de Boca también, dame Boca cantando contra River. Y esta canción me parece que tiene también, Mati, algo especial, Lucas, Tommy, porque es Boca cantándole a River después del descenso.

0: cositas de Boca?
1: Debe ser, ¿no?
0: No quedó claro. Temazo, Quiero de River, quiero hinchas de River, quiero hinchas de Racing, de Independiente, de San Lorenzo, de Estudiantes, de Gimnasia. Che, la de Estudiantes que a mí me encanta
1: la es la de Gimnasia, quiero que aparezca también, el hincha de Gimnasia, terrible hinchada. Otro club que se sostiene muchísimo con la hinchada. Más que Estudiantes en ese caso, me atrevo a decir.
0: Sí, a mí la de Estudiantes que me gusta mucho, que me parece que no la mandé. La de
1: acá en Estudiantes hay que laburar, como nos enseñó Subeldía.
0: Es un temazo,
1: Claro, es no, Claroscuro de la Vela Puerca.
2: Es original de Estudiantes, ¿no? Nadie 100%, la repite.
3: 100%. Es increíble, y la anterior es una canción de latina de los años 70, la de
0: ni sé de cuál es.
3: Cara de mujer gitana o algo así se llama, pero es viejísima. La voy a buscar
0: buscala.
1: Yo sé que la reversionó. ¿Cómo se llama? Pepo.
0: Pepo. La verdad. Me encanta porque es un programa de radio haciendo son cuatro tipos haciendo
1: no se escucha.
3: Gitana José Luis Guerra.
1: Nos van a echar a todos.
3: Perdón, vamos a hacerlo.
2: No me doy cuenta.
3: Voy a ser lo menos radial del mundo. Sí. Le voy a dar audio a mi computadora para ver si es esta la que
0: está bien, me parece bien. 11-36-31-103-1. ¿Cómo va, Franco, con la Pinto? ¿Zona de puntos, Franco?
2: Qué buena pregunta. Zona de puntos. Sí, ascendió hasta el puesto número 10. Dio cuenta de Ocon primero, Hulkenberg después, ahora Bortoleto y también a Berman, así que está en esa zona que debería estar como mínimo, y ahora va por los Racing Bulls. Veremos si le da. Recordemos que en novena posición está Tsunoda, que está reemplazando a Hatchard, el argelino francés, así que ahí un poquito la experiencia de lo que está viviendo en estos años puede aprovecharlo.
0: 11-36-31-103-1, buscamos la mejor canción de cancha. Llegan los guerreros, llega Rosario Central en la previa del clásico, porque ya escuchamos Newell's y Carnaval, escuchá.
1: ¿Qué canción?
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1: Lo que va a sonar hoy esto, ¿no?
4: Llevan puesto un nombre en inglés.
0: Temazo, súbilo.
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0: Carnaval de los Guerreros de Rosario Central, buscamos la mejor canción de cancha del fútbol argentino. 11-36-31-103-1. Bienvenidos amigos, amigas a Fútbol con Escala. Solá.
5: Llegó la banda de Huracán, miren lo que pocos son. Vienen en un Fiat 600.
1: Cosas mías,
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0: Temazo, amigo. 11-36-31-103-1. Quiero esto, quiero oyentes cantando canciones de sus clubes, del fútbol argentino, porque hoy buscamos a la mejor de todas. Hola.
6: Hola, muchachos, ¿cómo están? Buen día, Seba, hincha de River.
0: Hola, Seba.
6: Para mí el mejor tema es A ver si nos entendemos, los jugadores, la popular. Ustedes mátense. Ese es el mejor, ¿no? Abrazo, muchachos.
1: ¿Es una canción o es una extorsión a los jugadores?
0: Sí, es una amenaza directamente. Bueno,
2: la canción que es solo en San Lorenzo, ¿no?
3: La que te decía recién. Me lo dijo, fíjate, sí. lo que es de una época totalmente antigua, cómo sí. Esas cosas llegaron a la cancha. Se llama Cara de Gitana, es de Daniel Magal y es del 77, la de na na na na na na na na na na na na na. Ahí te la pasé en el grupo, si la tenés.
2: En esa época solo podías cantar canciones nacionales.
3: Claro, no, eso fue después.
1: Bueno,
2: pero tampoco. Sí.
3: Esta es.
0: Esto es. A ver.
3: Escucha.
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0: Mira vos.
3: Teníamos una sección con Pinzón los domingos esta misma hora donde buscaba. No la sencilla de
0: Isa Jar, no me arrepiento de este amor, claro.
3: Claro, esa la sabías. Estas cosas, estas perlas que. ¿De dónde que salió,
0: Es una sección espectacular, Lucas, te digo.
3: La refritamos y la tengo.
0: Sí, me divierte mucho. 11-36-31-103-1 para mi amigo Carlos de Victoria. Dame la 9.
1: Oh.
0: Hola, hola, hola. Hola, hola, hola.
3: Gilda tiene un montón, ¿eh?
1: Sí.
3: Top.
1: Más fuerte, a ver.
3: ¿Qué pasa? ¿No escuchas a Tigre?
1: No, está ahí, sí.
3: Ah. Me gusta mucho de esta en particular, de Gilda, que como tiene varios, este, como, la van cantando, ¿no? Entonces, y baja, está atacando a tu equipo.
0: Sí.
3: Vamos a... al córner. Lo que tarda en el jugador tuyo en ir al córner a patearlo, estás en el estadio. Seguir abajo con la de Gilda. Me encanta ese momento en particular.
7: Yo creo que antes del grito de gol, ese momento se pega una pelota del palo.
3: Sí, se va al córner. Se va al córner para vos y va caminando, pateando todo eso. Y la gente cuando ahí estalla que se viene el córner.
0: Es espectacular. 11-36-31-103-1, buscamos la mejor canción de cancha del fútbol argentino. ¡Hola!
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0: ¡Ay! ¿De qué club es?
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0: Ahí no me sale el tema original.
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0: los
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0: para verte, como Mazo. Siempre.
1: Sí, fantástico.
0: 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Tienen que saber, sin Vélez yo no vivo.
2: Temazo, hermano, la rompiste toda. Aparte, quiero eso, quiero que el oyente cante, quiero que cante su canción de cancha.
3: Que le va la gente de Córdoba. Que cierre los ojos. No, o sea, levante la cabeza porque no va a ver el cielo, pero cerrá los ojos y cantás.
2: Y cantá la canción de cancha, viejo,
3: controladamente.
2: Es domingo,
3: en el supermercado haciendo las compras.
2: Con un poquito de frío, 11-36-31-103-1, llega Instituto, uno de los mejores temas de
3: la está rompiendo Instituto.
2: Para mí, top 3 del fútbol argentino, escuchá.

0: La gloria es un carnaval. Abrazo grande a toda la gente de Córdoba, de Villa María en el 105.3, toda la gente de la gloria.
1: ¿Qué hacemos acá? Hay que ir a la cancha.
2: No sé si notaron, hay una gran diferencia. Yo que soy hincha de un equipo chico, que los equipos más grandes siempre cantan en las buenas y en las malas, ¿viste?
1: Sí.
2: Los grandes. Nosotros cantamos, siempre estuvimos las malas, las buenas ya van a
1: venir. Las buenas ya van a venir.
2: Eso no me digas que no es de equipo del ascenso sufrido. Sí. Es más, la frase siempre en la platea de Atlanta es: yo soy de Atlanta aunque gane.
1: Claro, y siempre, alguna canción que dice: lo dirigente no va a dar el ascenso.
2: 11:30. Donde estuviste son todas pálidas. Estuvimos en la quiebra,
0: no fuimos al descenso, no mataron un primo.
1: Nunca,
0: dame una buena. 11:36:31, 103.1, buscamos la mejor canción de cancha del fútbol argentino. Ya pregunto por Independiente, porque escuchamos a los grandes y nos falta Independiente, pero dame a la gente, dale, hola.
3: Hola muchachos, Marcelo Taxista, hinchada Atlanta.
0: Ahí está Marcelo.
2: Vamos, Marcelo.
3: Mañana.
2: Hermosa mañana.
3: Muy

0: conga, wey,
1: oído absoluto, querido.
0: Charlie García. Vamos, Luis.
2: Hay una.
0: Te vengo a alentar para ser campeón. Uy, hay que ganar.
1: Vamos, Marce.
0: Como ayer. Gracias.
1: Abrazo, loco. Gracias. Buen domingo.
3: Hablando de pálidas, hay una que dice: muchas veces fui preso y muchas veces lloré por vos.
1: Muy buenísima, Tommy.
3: Me metieron en cana y algunas veces lloré por vos. Por eso le digo a todos los que no entienden esta pasión. Yo a Ferro lo quiero, lo llevo adentro del corazón.
1: ¿Este la canta?
3: Y encima, esto, yo nací en Caballito, me fui al descenso, salí campeón. Sí, primero
2: ¿qué
3: querés
2: que cante?
1: El campeonato después de cada tanto viene.
2: No, por ejemplo, Atlanta y Temperley, en todas te mencionan la quiebra.
3: La quiebra.
1: Y sí.
2: ¿Y qué querés?
1: Y bueno, pero es parte de la historia
2: ahí,
1: también.
2: Hay que
1: claro,
2: salir de ahí también.
1: Tiene mucho valor salir. 11-36-31-103-1. Llega la gente de Independiente. Llegan los Diablos Rojos, le responden a Racing y cantan.

0: temazo. 11-36-31-103-1. Buscamos el mejor tema de cancha del fútbol argentino, Luqui.
1: Suman dos o tres puntos las canciones que toman la letra de otra y le contestan.
0: Y le responden, sí. ¿Sabes?
1: Como
0: que sí.
1: En este caso,
2: es como jugar al uno y tirarle la carta.
1: Pedís vino, porque la canción de Racing dice: traigan vino para la KD. Y Independiente le dice: pedís vino y copas no tenés.
0: Es espectacular.
1: Es maravilloso.
0: Sí, sí. Suman, pero muchísimo.
3: Bueno, Boca y River deben tener canciones que hablan de que se pelearon en Mar del Plata. Sí. Uno asegura que lo corrió a uno, el otro asegura lo contrario.
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1: En el ascenso hay más de esas. En el ascenso se menciona que le robaste una bandera.
3: Se contestan entre todos.
1: Lo corriste por tal avenida. También es muy ingenioso cuando metes nombre de calles.
0: Claro,
1: a mí me gusta mucho la canción que mete nombre de calles. Muy porque es difícil.
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1: Hay una tanta que es muy violenta en ese aspecto, pero mete Álvarez Jonte en medio de la canción. Eso es meritorio.
3: Hay una muy vieja.
1: Por todo Álvarez Jonte y te metís.
3: Espectacular. No, hay una de Ferro contra Vélez, es muy vieja, que dice: le copamos los vagones. Mirá, el laquísimo.
1: ¿Qué habrá pasado? ¿Qué era Güemes con un caballo metiendo entre
3: fue la batalla de Caseros.
0: La batalla de Moba era. 11-36-31-103-1. Hola.
5: Piden tribuna grande, ni la chiquita puede llenar. Tienen la visitante mucho más grande que la local. Loma, reconocelo, siempre van a ser menos.
0: Buenísima.
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1: Muy bien.
0: Muy bien. ¿Hincha de qué será?
3: Y Temperley contra los Andes, ¿no? Tengo que pensar.
0: Tiene que Loma ser de Zamora.
1: Hay que llamarlo al Kili urgente.
0: Sí.
1: No, conoce la zona.
3: Temperley Turdera dijo Loma de Zamora cargando a Loma. Todos los caminos conducen aquí de Temperley contra los Andes.
0: Che, muy buena parte. No la conocía. 11-36-31-103-1. Quiero canciones de cancha. La que más te gusta de tu equipo. Cantalo, no seas cagón. Hola.
6: Marcelo de Monte Grande. Hola, chicos.
0: Hola, Marcelo.
6: Buen domingo, escuchándolo como siempre. Hincha San Lorenzo. A mí me gusta el que dice: no fuimos al descenso, no vendieron la cancha. Lo que nunca pudieron fue parar esta hinchada, que se hizo gloriosa en las buenas y en las malas. La que lleva en la sangre la pasión azulgrana.
0: La pasión azulgrana. Me encanta. Y aparte, a mí lo que me gusta de San Lorenzo, aparte de que es ingenioso, es que tiene algunas contra los propios jugadores que son las mejores de todas. Por ejemplo, esta, la que vamos a escuchar ahora, de San Lorenzo contra su gente, es para mí gloriosa. Que la cantó anoche, estuvimos con Hernán Sisto relatando y comentando el partido.
3: Ah, mira.
0: Escuchá San Lorenzo, escuchá San Lorenzo contra su propia gente.
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0: Porque no es solamente sáquense la camiseta, no se nos roben más, es basta de fracasados, jugadores mediocres, queremos camboyano.
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0: ¿Qué letras tiene San Lorenzo? No, Dios mío.
3: Yo recién mandé una canción, no sé si se llegó a cargar porque me la había olvidado completamente. Es una canción. Es una poesía directamente.
1: Yo cuando quiera
3: contra nadie, o sea, habla simplemente de un hincha de San Lorenzo común que le gusta
0: fumar
3: ir a la cancha.
0: La vamos a escuchar, no la conozco. Sí,
1: a mí me gusta también cuando utilizás un ritmo que no es habitual de la cancha. Porque cuando utilizás una cumbia.
0: Sí, es de cancha.
1: Pero el otro, he recordado ponerle, hay tangos, creo. Hay el carnavalito. Es canción de cancha. El carnavalito. Es canción de cancha. Cuando te vas a otros ramas. Y ni hablar cuando caes en estos boleros que hemos visto de la década del 70.
3: Lo que pasa que nosotros, porque quizás hasta ahora mostramos muchas canciones, salvo Instituto y demás, más porteño, digamos, o más del AMBA, pero en el norte los carnavalitos, y eso debe haber muchísimo, las hinchadas de Atlético Tucumán, incluso Central Córdoba, debe haber un montón más cuestiones folclórica.
2: Sí, sí. La mujer que cantaba Jugadores, esa murió hace poquito.
1: Sí. Pero es un Creedence. El rock tuvo una época. Yo creo que a los de Creedence le tiene que haber llegado, sobre todo porque lo que fue el 2014 con nosotros cantando que en el Mundial de Brasil diciendo que llegaba el papá de Brasil, sí, a Brasil, sí. Que se hizo cantó, pero cantaba con Creedence, que le digan que hay una canción de ellos en las canchas en Argentina. Claro, el rock no tuvo su momento, pero no tanto el rock extranjero, para era más de rock local, como decíamos, o de los
0: Cali. Sí, lo abro la nada.
1: Los Enanitos Verdes es una banda que tiene un montón de...
0: Es verdad. De cancha. A mí el que me sorprende, creo que ustedes solamente tienen con Los Redondos.
1: Sí.
0: No hay mucho de Los Redondos,
3: es verdad, no hay mucho.
0: De Los Redondos lo que hay son... Creo que Los Redondos y La Renga debe ser las bandas que más aparecen en las canchas.
1: La Bestia Pop, que es la de Atlanta, la de Vamos, Vamos los Bohemios, no tiene una gran letra, pero sí es muy... lo identifica mucho, creo que también por lo que vos decías, Germán, por el tema de que se hizo muy conocido con El Aguante.
0: Claro.
1: Pero no hay ninguna trinchada que cante con ese tema y eso lo identifica bien Atlanta. Y hay una versión también de... ¿Viste lo que vos marcaste con la Sole? Ahí le mandé a Facu justo antes de lo de Mujer Gitana, una versión hecha acústica de un tema de Atlanta que no lo puedes creerlo, también lo hizo Sebastián, obviamente, quien va a poner canciones de Atlanta, ¿no? En la radio. Sí. Si no es Warner, somos Warnright,
2: o Lucas Noel.
1: Y yo un ratito,
0: claro. No, o sé Tangalanga
1: si,
0: no trae.
1: Nico Cayeta, no sé si en algún claro. streaming lo habrá hecho. Pero en una época hizo eso, bueno, lo de la Sole se hizo recontra reviral porque es maravilloso.
0: Es maravilloso, es fantástico.
1: Maravilloso lo de la Sole con la Ferrer.
0: 11-36-31-103-1. Buscamos la mejor canción de cancha del fútbol argentino. Hola.
8: Hola gente, buen día. Federico de Soldati. Para mí una de las mejores canciones de Racing es De Pendejo Te Sigo. Tu a Racing siempre a tu lado. Nos bancamos la quiebra. El recién sufrimos alquilado.
0: De mazo.
8: No me olvido ese día. Una vieja chiflada decía que Racing no existía, que tenía que ser liquidado. Si llenamos nuestra cancha y no jugamos. Defendimos el remate nuestra civil. Si la nuestra es una hinchada diferente, no es amarga como la de Independiente. San Lorenzo, la botera y la gallina. Nunca llenaron dos canchas al mismo día. Y a vos Independiente yo te digo, vos sos amargo y pecho frío, vos sos amargo.
0: Dice todo, hermano, te quiero mucho.
8: Y tira, tiro.
0: Para no olvidar, los Rodríguez.
1: Sí.
0: Pará, porque ya pusieron dos deberes, ponemos una de Ferro.
1: Ponemos una de Ferro.
0: Poneme la 15, justamente para no de los Rodríguez. Vamos a seguir con el mismo ritmo.
1: Claro, poneme una de Ferro.

0: pasado me gustaba la de... Me gusta más cuando meten a Timoteo.
1: La alegría de este barrio.
0: Claro, cuando, y... cuando hablan más de esa identidad.
2: Ah, y hay una que es buenísima. No sé si capaz es la misma.
3: No lo va a entender porque nunca lo... ¿Cómo es esa?
2: No lo traten de entender, no van a poder, se van a querer matar. Este año vamos a volver. Esa me parece que es buenísima. Tiene buenas canciones Ferro también.
1: Lo que pasa es que esa canción de la alegría de este barrio, la que dice Lucas, se dejó de cantar por un hecho de que una parte decía platense nunca va a entender porque nunca lo vivió, porque nunca ganó nada.
2: Platense salió campeón.
1: Yo la seguiría cantando igual, no me interesa, porque es la mejor canción de Ferro. La cambiaría y diría otra cosa. Pero es una canción que no se puede no cantar.
0: Para mí la Platense la que mejor le queda, la de los Cadillacs, porque los demás equipos, está bien, todos la cantan, pero que te quede igual que la métrica de la canción cuando cantan Calamar, Calamar. Le queda mejor que a cualquier otro equipo.
2: Es verdad. 11-36-31-103-1, llegan muchísimos de todos ustedes cantando sus canciones de cancha. Los imagino yendo al chino con la bolsita a comprar un vermucito, a comprar un vinito, a comprar un quesito para picar, y vas cantando por la calle una canción de cancha, porque así es la radio. Hola.
4: Buen día, muchachos. Marcelo de Lomas, hincha de Huracán.
2: Hola,
4: hay
2: Marce.
4: Una canción que hicieron, salió cuando hicieron la encuesta para ver el sexto grande, que dice así: vamos, vamos, quemero. Yo te sigo siempre de pendejo, siempre voy a todos lados, siempre voy descontrolado. Hicieron una encuesta para ver si se aclara la cosa. Los de Vélez y Chaca, que nos rompan malas. Bueno, esa canción para mí. Un abrazo para todos, buen domingo.
2: Abrazo, Marce, buen domingo para vos. Dame la 24, mira, tengo otra de Huracán, la banda de La Quema. Dame para la gente de Huracán que está escuchando. Escuchá, la banda.

0: ¿Hay qué canción es? La original reconocida.
1: Soy muy
0: la de Yankee. La de despedida.
1: Qué bien que está con la música.
0: ¿Cómo te gusta la música 40?
1: De fútbol. Comentando ahora. El oído absoluto.
0: Esta es la que pediste, Mati, creo.
2: Uy, escuchémosla. No sé de quién es, no sé cuál es el ritmo.
0: A ver.
2: De la canción concretamente, pero me encanta esta canción.
0: De San Lorenzo.
2: Sí.
0: A ver.
2: Escuchen la letra, porque es increíble.

0: sé, carajo, un curda frontal.
1: Ah, o sea, la letra era. No se entiende nada.
0: Es extraordinario.
1: ¿Quién se peleaba?
0: Amigo, el botellón.
1: Espectacular. 11-36-31-1031, buscamos la mejor canción de cancha del fútbol argentino. Buen día, hola.
2: Acá Alexis, hincha de Boca. La canción que me encanta a mí es la de Racing, la que dice llegó la banda de la Cadí.
1: Temazo.
2: Re loco, yo te vengo a ver. Acá no importa el resultado. Yo te sigo a todo lado, de otro lado.
1: ¿Qué canción es?
3: Sí, esa la cantan todos.
1: ¿Pero qué original? ¿Cuál es?
3: La cantan todos.
1: Porque el ritmo es reconocido. Ay, qué bronca no sacarla, te liquida. Ahí lo buscamos. 11-36-31-1031. Buscamos la mejor canción de cancha.
3: Hay otra que no se puede reproducir tampoco, pero búsquenla. Se la cantan Aldo Civi. Alvarado se la canta Aldo Civi con ese ritmo. Dice barbaridades.
4: A vos te gusta, las que son barbaridades.
3: A mí me encanta la que dicen barbaridad.
1: Es que para mí tiene que tener barbaridades.
3: Las canciones son.
1: Tiene que tener barbaridades.
3: Después que no pase nada, pero esta normalmente son blanda. Para incitar al combate.
4: Claro. Este programa es una versión soft.
1: Claro. La versión sin azúcar.
3: Mezclamos un poquito.
4: Había que hacerlo a la medianoche. Claro. Un gran programa.
1: Claro, esta es una versión.
3: Dice pescado bonca, le dice barbaridades. Le
1: la
3: dice.
1: Vamos a buscar igual. Sí, yo creo que la vamos a poner.
3: Hay que un ratito. Un poquito de pasto. Un despiste, mirá. Con la Pinto.
1: Despistó y volvió,
3: mirá.
1: ¿Cómo está con la Pinto?
4: Mirá, vos te quejabas de Franquito y
1: mirá. No, yo no me quejo, yo lo quiero.
4: Yo te avisé que le iba. Su Noda viene flojito de papeles este año. Obviamente está suplantando de alguna manera a Hatchard. Y bueno, pudo Franco con su Noda, marcando una buena velocidad de punta. Está noveno puesto para Franco y así como lo ve, está séptimo Gasly.
1: Bien.
4: Así que tan mal no está en referencia a su compañero. En el medio tienen al Inglam, el de Racing Bulls, a 11 segundos aproximadamente. Entre Gasly y Colapinto tenés 18 segundos más o menos.
1: Muy bien, vuelta 44 de 53. 1-2 por ahora para Mercedes con Russell y con Antonelli. 11-36-31-103-1, mejor canción de cancha. Hola. Están empatando Everton y Manchester United. Tenemos acción de argentinos en...
2: ¿Cómo anda la banda? Acá Lazy Hincha.
1: Hola.
5: Te vi correr por todo Álvarez Conti. Te metiste al bar. Y te matamos a uno porque
1: clavamos a uno. Hubo una puñalada.
5: Sos igual que Chicago, amigo de Morón. Que el jardinero no sabe qué hacer. Ahora el jardinero no sabe qué hacer. Sabe que nos volvemos a encontrar. Y que toda Floresta se la vamos a quemar. Aguanta Atlanta, Fabián Dolivos.
1: Vamos, Fabián, pero
3: es auténtico de
1: fue un apuñalado. Quiero llevar tranquilidad a la familia. De un hecho que pasó hace 50 años.
3: No pasó
1: años.
3: Nada.
1: 11-36-31-103.
6: Igual ese club al cual se refiere él tiene un problema con su propia identidad. Está en Monte Castro, ni siquiera está en el barrio del que dicen.
1: No te pelees con los hinchas de Olboy, que nos escuchan mucho los hinchas de
3: Olboy. Una de Olboy con Callejeros.
1: Sí, tenemos
3: esa canción. Creo que la tenemos,
1: Sí,
3: la tenemos.
1: Sí, es buenísima. A ver, ¿cuál es?

0: Mario, esta la canta River, también la canta Mario.
1: Me gusta.
2: Yo la verdad, quiero ser honesto, al primero que se la escuché es All Boys, y este creo en un momento, si no lo es ahora todavía, era el himno del ascenso. Era el himno de los clubes. Mirá, de Lamba, porque sí, es de los pibes en la plaza del barrio. Describe a la perfección lo que es un club de barrio de
1: callejero, ¿no?
2: Del ascenso, sí, la canción, sí, de Callejeros. Y yo el primero que se la escuché y después se diversificó, no, es All Boys, ¿eh?
1: Sí, sí.
2: All Boys tiene una con Malvinas, también muy buena. A pesar de que el nombre del equipo está en inglés, ¿no?
1: Hola.
3: Hola, buen día. Máquina, equipo.
1: Hola, loco.
3: ¿Cómo les va? Cristian, hincha de River.
1: Vamos, Cristian, vamos arriba.
3: Bueno, a mí me copa la que está sonando ahora, la que dice: llega el domingo, voy a ver al campeón River, vos sos mi locura. Llevo los trapos para alentarte a vos. Me chupa un huevo la
1: ayuda.
3: Yo soy de River porque tenemos aguante. No como Boca, son todo vigilante. Estas tribunas los 90 minutos no paran.
1: Aparte
3: alentarte.
1: La cantan 90.000 personas, no es fuerte.
3: Vamos, muchachos, vamos, el mejor programa de la radio, ¿eh? Aguante, fútbol con escalas.
4: Ojo, en Madrid, que la semana que viene corre Franco, que no haya alguna de estas.
1: Sí, tiene que haber, en Madrid tiene que haber muchos argentinos.
2: En lo que a selección se... En lo que a selección se refiere, desde Brasil para acá, realmente empezaron las letras un poquitito más elaboradas. Era un bodrio ir a ver a la selección y cantar que esta banda quilombera no te deja, no te deja.
1: Aplaudan, aplaudan, no dejen de aplaudir.
4: Bullanguera era
2: antes. No, es quilombera. Cambió, no cambió. No, siempre fue quilombera. Lo
1: no
2: que
1: me
2: pasa
1: es
2: que cuando lo ponían en los medios.
4: ¿Pero en qué año?
2: Escuchá que te estoy explicando. Siempre fue quilombera en la cancha. Lo que pasa es que en los medios, cuando te lo decía la gente en el programa de Susana Jiménez, no podía decir quilombo,
4: o sea, en los 70
2: porque en esa época no se decía
4: quilombo.
2: Ni quilombo, ni culo, ni boludo.
1: Esto
2: al
1: es
2: aire.
1: Un escándalo.
2: Entonces decían bullanguera, que era aún peor todavía.
4: Claramente.
2: Sí, lo poquito que tenías, lo poquito que tenías la liquidabas. Y después, desde Brasil para acá, porque Brasil decime qué se siente,
1: sí.
2: Con todo lo que hemos elaborado ahora con la tercera y que Lionel por la última... Última es buenísima.
1: Sí, a mí ya no me gustó algo en el último mundial, que todos querían hacer una canción para hacerse viral. Todos los hinchas buscaban un micrófono para decir:
2: es
1: no,
2: el
1: tengo
2: efecto
1: una canción.
2: De...
1: Pará, boludo, terminala con tu canción.
2: Es el efecto, como dice Capusotto, del oportunista del conurbano.
1: Sí, sí, sí.
2: Es
1: literal.
2: Maravilloso que cada cosa que hay de la selección busca
1: siempre
2: hacer una canción.
1: Hay un
2: Ginobili, Ginobili. ¿Viste?
1: Y al final la mejor fue...
2: Albandián.
1: La mejor fue la que hizo el papá con la nena, que lo sacamos acá al payador, ¿se acuerdan? Que lo sacamos un domingo.
5: De Astros. De
1: claro, y fue así sin buscarlo. Perdieron la camarita y era un papá con una nena. 11-36-31-103-1. Mejor canción de cancha, viejo, del fútbol argentino. Canten, dale, hola.
3: H. Bostero. Mirá qué distinto somos. Ustedes van con la yuta, nosotros aguantamos solo. H. Bostero. Qué diferencia que hay. Acá no hay banderas negras y la hinchada no se va. Vos sos vigilante.
1: Quiero hinchas de Boca que respondan, ¿eh?
3: Esa es la verdad. Venís custodiado.
1: La monumental. Ah,
3: los pibes de River. A la Boca van. Todos caminando. Sin la federal.
1: Ahí va. La federal estaba
3: buen
1: en
3: domingo
1: lado.
3: Para todos.
1: Buen domingo, loco. Vamos arriba. 11-36-31-103-1.
4: Debería ser sin la metropolitana también.
1: Claro, ahora. Claro, la gendarmería ahora.
5: Yo quiero,
2: porque
5: yo
2: había una
5: que
2: época
5: manden
2: que,
5: del norte.
2: No sé por qué era esa disposición. Principio de la década del 90 era. La hinchada de Boca venía, ciertamente, con
1: la
2: de
1: Diceo. Claro.
2: Hacía todo Libertador por el fondo, desde la Boca con usted. Y a River no lo custodiaban hasta que llegaba a la Boca, ¿no? Había algo que pasaba ahí que no sé cuál era el conveniente, realmente, perdón que no lo sé, pero sí era algo, por eso esta canción, porque era algo que pasaba en principio de los 90, la hinchada de Boca iba con custodia de la policía, como tenía que ser.
1: Sí, como tienen que tener todas las hinchadas.
2: Y la hinchada de River la entregaban bastante, no había nada de Núñez hasta la Boca.
1: 11-36-31-103-1, hola.
6: Hola, muchachos, la canción que a mí me gusta es la marcha peronista de Racing. Los muchachos racinguistas, todos unidos triunfaremos y como siempre daremos un grito de corazón. Racing campeón, Racing campeón, en el norte y el oeste, en el este y en el sur, hincha la blanca y celeste, la Academia Racing Club y la Academia.
1: creo que arranque alto.
2: Y aparte, se emocionó. Tiene un contexto político de la época.
7: El estadio, ¿no? Ya de por sí. Estadio. Claro. Presidente Perón.
2: Sí, bueno, ese estadio que, vos sabés, la historia, intentaron construirlo para competir. En ese momento tenían pésima relación Argentina y Brasil. Y Brasil había

0: Tra campio, le vinimos a alentar. Para ser campeón, no voy a llegar a...
1: Buenísimo, loco. Abrazo vos, para vos y para tus niños.
2: Chicos, sí. Pero por supuesto. La de Subeldía de estudiantes es.
1: Canten la de Subeldía. Sí. Si están ahí todavía los estudiantes, canten la de Subeldía y mándenla que lo volvemos a pasar.
3: Hay otra también de estudiantes que es con Calamaro.
1: A ver.
3: Y que dice algo así como: el 7 a 0 se festeja para siempre. Ay, dale, no dale, León. Y sí, le canta a todos los equipos de fútbol argentino: no soy bostero por esto, no soy gallina porque esto.
1: Ay, sí, ya sé cuál decís.
3: Es de Calamaro.
2: La parte de adelante.
3: La parte
2: esa. Sí,
3: la parte
2: de adelante de Calamaro. Me gusta mucho de esto de que decimos canciones que han cantado muchos, pero hay un equipo que tiene una letra en particular. Lanús con Mariposa Tecnicolor de Fito Páez, que cantan: cuando juega Lanús, hasta Jesucristo baja de la cruz.
1: No, no la sabía.
2: Es una gran frase. Con Mariposa Tecnicolor cantan.
1: Sí, sí.
2: Y muchos cantaban con Mariposa Tecnicolor.
3: Bueno, Vélez es una de las más emblemáticas de.
2: Pero con
3: de
2: la Lanús le queda
0: cantar. Cuando juega Lanús, hasta Jesucristo baja de la cruz.
1: Te digo que la compro.
2: Muy buena.
1: 11-36-31-103-1. Gracias a todos y todas por estar del otro lado en Fútbol con Escalas, en tu programa del domingo, el que arranca a las 11, que termina a las 14 y que te acompaña con unos matecitos, esperando el asado, esperando la pasta, esperando la comida ahí con la familia, con los amigos o laburando. Y nosotros hoy con canciones de cancha. Hola.
4: Hola, gente. Charlie de Floresta, hincha de San Lorenzo y de San Lorenzo para River. Si alguien supera esto,
1: a ver.
4: Listo. River, vos sos gallina, vas a la cancha cuando ganan de local. Hoy San Lorenzo te va a contar las sensaciones del fútbol que puede dar. Alegrías y tristezas de vivir una pasión. Esa que el hincha de River no lleva en el corazón. Por eso quiero explicarte, lo importante del fútbol es la pasión. Si solo sirve salir campeón,
1: sí,
4: sería lo mismo verlo por televisión. Mientras te pones butacas, a toda la popular, hasta en la gente podés notar que no es lo mismo la manera de pensar. Que esta hinchada hizo la cancha y jamás se olvidará que la tuya te la hizo el gobierno militar.
1: El gobierno militar.
2: Pero ese ritmo.
1: Es esa, pero le faltó cantarla, hermano. Está buenísima la canción igual.
3: Creo que es ese ritmo.
1: A ver, hola.
2: Bueno, esa canción es una canción de una campaña publicitaria para que no abandones a tu perro en la ruta cuando la gente se iba de vacaciones a la costa.
5: Mirá vos, qué bueno. Mi buen amigo. Este verano venir conmigo.
1: Es terrible.
2: Era una campaña porque la gente, mirá lo que era también, ¿no? Oh, mamita, sí, lo que sí. Era la gente en esa época.
5: Después votan.
2: Sí. De abandonar, cuando se iban de vacaciones, como no estaban, tenían con quién de cosas, dejaban a los perros en la ruta 2.
5: No, la branquita.
2: Y el gobierno
3: era un problema también para siniestros viales, ¿no? Los
2: sí,
3: perros
2: sí.
3: Pasaban.
2: Sí. Y el gobierno hizo una campaña con esta canción, creo este jingle. Y fue a la cancha.
5: Bobby,
2: mi buen amigo.
1: Ay, espectacular.
5: Ahí está.
1: ¿Ese? Esto, qué rápido, Facu, ¿eh?
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2: ¿Cómo llegó a la cancha, no?
1: Es el mejor programa de la radio y el que piense lo contrario.
2: Es porque está escuchando el DC, ¿no? Sí, y tiene
1: sí,
2: razón.
1: Sí. Escuchando. No veo la hora. Buenísima.
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1: 11-36-31-103-1. Buscamos la mejor canción de cancha del fútbol argentino. Hola.
7: Buenas, banda. Acá arrancando al Monumental a comer un asadito.
1: Qué lindo.
7: De River. Y vamos con esta.
1: Vamos.
7: Que lamentablemente ahora no la podemos cantar, pero bueno, ya la vamos a volver a cantar.
1: Uy.
7: Una fecha más te vengo a alentar. Son hermosa la noche de copa. Alentando siempre me vas a encontrar. River Plate, solo quiero una cosa, por la camiseta, por lo que no están, tienen que entender los jugadores.
1: ¿Qué más, hermano?
7: Por la bruna, el vento, el tatuaje en mi piel, quiero ganar a la Libertadores.
1: No se canta tanto ya en la cancha, es verdad, en el último tiempo.
7: Tricampeón.
1: Temazo, igual.
3: Se metió la vela puerca, ¿eh?
1: ¿Cómo se metió la vela, no?
2: Terrible. Acá me mandan de
1: claro,
2: desierto,
1: oscuro,
2: yo lo tenía.
1: Por
2: de los
1: lados.
2: Redondos, con Jijiji, tiene un Atlético Tucumán.
1: Uy, es buena.
3: Uy, a ver, si escuchamos. Yo decía que había escuchado al norte. Algo de...
1: Vamos con la de estudiantes, vamos con la estudiante que teníamos ahí. Hola.
8: A los jugadores le quiero decir que acá tiene que dejar la vida. Acá en estudiantes hay que laburar como los enseñantes.

0: Hermosa canción, porque aparte tiene a su bel día, tiene Salgamos a ganar, matemos por estos colores, ganemos la quinta Copa Libertadores, vayamos al frente. Es una canción, es poesía pura, para mí de las mejores top 3 del fútbol argentino. 11-36-31-103-1, tengo muchas todavía del otro lado esperando, pero me voy a la Fórmula 1, le abro la puerta a Franco Colapinto. ¿Terminó o no terminó, Tommy?
1: Terminó, final para Franco, gran y meritorio noveno puesto a partir de, bueno, del despiste que lo sacó, ¿no? Prácticamente del podio hasta el fondo. Finalmente hubo una linda remontada, superando a Ocon, a Hülkenberg, a Bortoleto y a Tsunoda. Parece noveno puesto y la nota la dio Antonelli, que largó, te acordás muy bien, décimo noveno a partir de las sanciones, pero claro, el auto lo dejó cero kilómetros, dijo, es un gran premio para hacer pasos, para superar autos. Bueno, terminó primero superando ni más ni menos que a su compañero George Russell sobre el cierre, así que otro triunfo para el joven italiano.
0: Bueno, pero sumó puntos con la pinta, es importante. Dos puntitos. Y no sumó tanto Gasly.
1: Y Gasly se quedó con el séptimo lugar, habiendo largado, recordemos, desde la pole position por primera vez.
0: Termina siendo mejor carrera de Colapinto que de Gasly.
1: Y sí, sí.
0: Largaste igual, primero, terminaste
1: Franco
0: séptimo.
1: Franco largó séptimo y tuvo un error, digamos.
0: Sí, grave.
1: Me parece que fue un error personal. En el caso de Gasly tiene que ver más que ver con la potencia del auto, que lo terminaron superando los mejores pilotos, los mejores autos de la temporada.
2: Acá en Alpine hay que laburar, como nos enseñó Briatore.
0: Claro.
2: Porque lo despiste.
0: Nos van a matar. 11-36-31-103-1. Se sienta Silvana Varela en la mesa de fútbol con Scales. La saludo, le digo buen día, Silvana, ¿cómo anda?
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0: Casi las 12 del mediodía en la República Argentina, 11-36-31-103-1. Después seguimos escuchando a muchos más de ustedes, hoy eligiendo la mejor canción de cancha del fútbol argentino. Escuchamos un poquito de música y, por supuesto, empezamos a hablar de fútbol internacional con lo que está sucediendo en el partido de Manchester United que acaba de terminar.
4: Se lo empataron. ¿Qué pasó?
5: No, viejo, ¿cómo puede ser?
4: Es con Lisandro Martínez entre los titulares, lo estaba ganando 2-0. A los 88 minutos y se lo empataron en una ráfaga. El partido terminó 2-2.
5: Gran
4: increíble.
5: Gran ráfaga.
0: Gracias, Machu. Sí. Magia Veneno que empieza a sonar. Empató el Manchester United. Fútbol con Escala, tu programa del domingo, mi negro. Ya lo conoces. 11-36-31. 103-1. Te escucho un rato, dale.

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12: Thank you. 12 del mediodía en la República Argentina con 7 minutos. Estamos haciendo fútbol con escalas. Tu programa del domingo 11-36-31-103-1. La consigna del día es canciones de cancha. La mejor canción de cancha del fútbol argentino. Les mando un abrazo y un cariño muy pero muy grande a todos y todas los que están del otro lado, porque han mandado tantas canciones cantadas por ellos que a mí me encanta y los seguiremos escuchando. Pero acaba de terminar Franco Colapinto en el Gran Premio de Monza, sí. Y llega Brian Smith, que tiene esta apertura.
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12: Y nos subimos a la Fórmula 1 con Brian Smith. Brian, querido, te mando un abrazo. ¿Cómo va eso? Buen domingo.
14: ¿Cómo están, chicos? Bien, un gran domingo para la Argentina y para la Fórmula 1. Quizás que no era el resultado que esperábamos, porque viste que uno se ilusiona con estas cosas. Estaba largando ahí adelante su compañero en Paul. Vamos por partes, diría Jack. Buena largada de Franco una vez más, ganando posiciones, llegando a la cuarta posición antes de la bandera roja por el accidente que provoca Charles Leclerc. Y de vuelta, nos volvíamos a ilusionar. Sí, bueno, sí. Lamentablemente cometió un pequeño error Franco, que seguramente en un rato nos estaremos enterando por propia boca de él qué es lo que sucedió. Se le corre el auto en la primera parte de la Lesmo, que son dos curvas a la derecha, y realmente hace una salvada impresionante, porque es muy difícil controlar el auto cuando estás en la cama de Leca, que son esas bolitas que se ven, porque prácticamente el auto, al ir tan bajo, te queda todo el tiempo en el aire. Salió de esa maniobra fortuita y pudo hacer un avance realmente muy importante, porque de donde quedó, fuera de la posición de puntos y lejos, hizo una carrera prácticamente sin errores para arribar a la novena posición, y que con un par de vueltitas más quizás que llegaba a pelear el octavo puesto, así que en definitiva el resumen no es malo para Franco, y bueno, de errores se aprende.
15: Brian, de errores se aprende, ahí está el balance, porque digo... De hecho, la segunda largada lo llega a superar un poquito a Verstappen en un rato, después Verstappen lo recupera y es ahí donde pierde un poco el auto. Es un error aparentemente personal dentro de una enorme carrera de él, pero bueno, le termina costando quizás la mejor carrera de su vida por ahora.
14: Sí, a ver, yo creo que fue una muy buena largada en la cual él toma la tercera posición, nada más y nada menos, sí, que contra Verstappen. Verstappen se tira por afuera en el frenaje de la segunda chicana y obviamente a la curva a la izquierda le queda a favor a él por fuera. Cuando van a doblar a la derecha, Franco tiene que levantar un poco por demás y calculo yo, porque esto es algo que no lo podemos saber, solo lo sabe él y ojalá lo pueda explicar, creo que se acelera, quizás que en esa maniobra, decir no quiero perder el contacto con estos autos de punta para no perder la diferencia, se le corre el auto acelerando después de que pasás el vértice de la curva y es una típica maniobra que te pasa la potencia y bueno, lamentablemente termina fuera, como te dije antes, maniobrón para poder salvarlo, el error lo cometió, tendrá que ver él junto con su equipo de cómo solucionarlo, claramente era un tema del auto, como se comentó en un momento en la tele, porque la maniobra fue por sobrevirancia en aceleración, no por subvirancia, que era lo que él se quejaba, así que bueno... cosas para seguir mejorando, sí. Sin duda un buen fin de semana para él y para todo el equipo Alpine, que obviamente la posición del equipo es realmente el octavo, el séptimo y sí, el noveno totalmente. Puesto, no otra, pero bueno, uno se ilusiona, ¿no?
15: Sí, totalmente, porque Antonelli larga vigésimo y gana la carrera.
16: Tremendo.
15: Gasly, sin mayores inconvenientes, no tiene la potencia, evidentemente, final para todo el gran premio, estar a la altura de los mejores, termina séptimo, o sea, dos posiciones por delante de Franco, o sea, es difícil saber cuánto más podría haberse acercado Franco a Gasly, que fueron, bueno, 19 segundos, 20 segundos, pero apenas dos posiciones, o sea, así todo, estamos dentro de lo que vos decís, un séptimo, octavo puesto es a lo que puede seguir aspirando.
14: Sí, tal cual, de hecho, Franco, las últimas seis vueltas y en muchas partes de la carrera, que vino empujando todo el tiempo, lo mismo que lo hizo Gasly intentando seguir a los seis de punta, que son difíciles en este momento para alcanzar, para el equipo Alpine, en definitiva, venía girando igual que Franco. Y como te dije antes, Tommy, yo creo que con tres vueltas más, Franco lo pasa a Inland porque claro, venía bastante más rápido que Lima, entre 5 y 6 décimas por vuelta, con lo cual el auto claramente estaba para 7 y 8. Bueno, pasó lo que pasó y la diferencia de tiempo es desde que Franco, que estaba cuarto, termina con esa diferencia tan lejos por irse afuera y como dije antes, ¿no? Recuperar el auto. Errores cometieron todos, fíjate Leclerc con la experiencia que tiene y hace un trompazo tremendo, que se termina pegando una piña tremenda con 50 grados G de fuerza contra la pared de neumáticos y demás. Se fue afuera Kimi Antonelli queriendo pasar sí, a su compañero equipo en una gran batalla sobre el final de la carrera. Verstappen se ha pasado en frenaje de la 1. O sea, es algo que sucede cuando vas al límite, pasan estas cosas. Quizás que lo de Franco en tan temprana parte de la carrera es como para tomar un poco más de nota sobre esto, pero que quédate tranquilo que más bronca que él no debe tener nadie, porque él le hubiese gustado estar peleando más cerca del compañero y no a la distancia.
15: ¿Y cómo explicas lo de Antonelli? Siempre se va a hablar de que obviamente el auto tiene muchísimo que ver, si 70-30, 80-20, cada uno tiene su librito. Ahora larga vigésimo y gana la carrera, incluso superando en 2 intentos. Si querés, a Russell, a su propio compañero más experimentado. Digo, tiene apenas 20 años, largó 19 finalmente, pero es un detalle. ¿Se conoce el techo de él o bueno, va a ser así? Va a ser, depende de los años que tenga de los mejores autos y va a ser historia. O sea, mira, está camino a...
14: Sí, lo de Antonelli es algo impresionante. Cuando... te voy un poquito para atrás, hace 3 años cuando se decide la firma Antonelli, se anuncia la firma Antonelli, fue justamente en el Gran Premio de Monza, en la primer tanda a él le toca reemplazar justamente a sí, George Russell, uh-huh, y se choca en la parabólica como se chocó en este momento, en esta carrera, Leclerc. Uh-huh. Pero la velocidad mínima de Antonelli antes de chocarse y en las otras curvas anteriores había sido mejor que las mínimas cuando clasificaron los dos pilotos titulares. ¿Qué te quiero decir con esto? Que se veía una velocidad de Antonelli impresionante, que se opacó mucho en el auto del año pasado porque evidentemente no se llevaba bien con el auto. Este auto le ha caído mejor, ha sido un auto que todos han tenido que aprender desde cero, y se ve que en esto Antonelli está mucho mejor que el resto porque, como bien decías, podés asignar un porcentaje a cada uno entre auto y piloto, pero la diferencia es que las carreras está definiendo Antonelli y está ganando todas Antonelli. La diferencia con su compañero siempre es de décimas a favor de Antonelli, con lo cual yo sí, creo que ese margen lo está haciendo el piloto, el joven piloto de 20 años italiano, versus un Russell que ustedes se habrán imaginado lo mismo. De pronto lo vieron Antonelli atrás en el espejo en la vuelta 14 o 15 y sí, decían, ¿cómo puede ser que este chico esté acá?
15: Tremendo.
14: Así que nada, tremenda carrera que hizo el italiano.
15: Y hablabas un poco de los orígenes de Antonelli, quizás para el futbolero que nos está escuchando desde bien temprano. Vos tenés harta experiencia en automovilismo europeo, en monopostos. ¿Se le puede explicar a la gente por ese pasaje de quizás de Fórmula, cualquier Fórmula, Fórmula 3 es abismal? De Fórmula 3 a Fórmula 2 también, de Fórmula 2 a Fórmula 1 también. Bueno, lo vimos con Nico Barrone, que aprovechamos para contar que terminó décimo hoy, sumó un sí, punto en la uh-huh, Fórmula 2. Y pasar de Fórmula 2 a Fórmula 1, por más experiencia que tengas, es abismal la diferencia. Y la adaptación tampoco, no se puede explicar muy cómo tan rápidamente logran adaptarse.
14: Yo creo que es algo que es absolutamente innato. La capacidad de adaptación tan rápida con respecto al resto o por respecto al resto. Porque... no hay muchos precedentes de esto, son contados los casos, como pasó con el caso, no sé, de Verstappen, como fue Senna, claro, Schumacher, Vettel, sí, son muy poquitos que tienen esta varita mágica okay, que cuando les das el auto aparecen, porque esto es muy importante, ¿eh? Cuando les das el auto sí, que aparezcan, porque si vos no tenés el auto, por más varita mágica que tengas, no hay chances de poder hacer nada, y a veces con el auto no lo sabés aprovechar, pero bueno, Kimi está haciendo todo bien, o sea, largando último, cuando larga adelante, se pelea con su compañero, va y vuelve a recuperar. Es difícil. Yo justamente miraba las imágenes y decía, es un nene que tiene 20 años. Sí. Hace 2 años que le dan permiso para manejar y el tipo está liderando holgadamente el campeonato de Fórmula 1.
16: Es una locura.
14: Es realmente una locura. No hay cómo explicar esto, lamentablemente excede a mi capacidad para poder explicar lo que está haciendo Kimi Antonelli, como le está pasando a todo el mundo, ¿no? Porque está haciendo algo impresionante con pilotos realmente de muchísimo nivel cosa que no se daba antes en la Fórmula 1. Antes en Fórmula 1 tendrías dos o tres pilotos. Acá hay siete u ocho que tienen un nivel superlativo, que han sido campeones del mundo en karting, en Fórmula 3, en Fórmula 2. El tipo les sigue haciendo pelo y barba, como se dice a veces en la tribuna.
12: Bueno, Brian, ¿vuelve a correr próximo fin de semana en España, en Madrid?
14: Sí, es un circuito nuevo para todos, el Mad Ring. Medio callejero, medio circuito real. Vamos a ver cómo se da. Este es un circuito que estuvo la Fórmula 3 hasta hace poquito tiempo, Fórmula 3 como interina, y se han chocado mucho, con lo cual están un poco viendo a ver qué es lo que sucede. Creo que va a tener una mínima ventaja Ferrari, ya que esto es un dato interesante. Optó porque su filming day fuera específicamente en esa época, en ese circuito, no sabiendo que iba a estar terminado o no. Estaba terminado, estaba, digamos, con mucha tierra, pero Ferrari tiene una mínima base de lo que va a pasar. No está con el mejor auto en este momento Ferrari, pero bueno, quizás que eso le da una ayudita como para descontar esas mínimas décimas que le hacen falta, porque hoy estuvieron un poquito lejos en la definición del final de la carrera, que como dije antes, creo que la gran diferencia la está haciendo Kimi por sobre el resto, y bueno, y bien merecido lo tiene, el primer puesto que está por recibir.
16: Brian, el informe está casi completo, perdona que te lo diga.
12: ¿Qué pasó?
16: No hizo ninguna mención al siete veces campeón de la Copa Pistón que estuvo en Monza.
12: ¡Ah, el Rayo!
15: No. El Rayo McQueen.
14: Pero pará, yo no entiendo cómo no lo sacaron. Tuvieron la mejor oportunidad, chicos, de sacarlo.
16: Lo mejor no hubiese sacaron. Sido... No, Brian. El Rayo tendría que haber sido el safety car, papá.
12: Es verdad, no fue.
15: Es que lo pero era, sí. Pero no lo sacaron.
14: No lo puedo creer, vos sabés que hicieron toda la historieta, que lo pusieron en la grilla, volvió para atrás, que para mí estaba dirigido por control remoto, el auto, porque obviamente no se veía, y supongo que no te daría el radio para dar la vuelta completa, pero cómo me hubiese gustado que eso fuera de esa manera. Una cosita cortita que les hago antes del cierre, Franco cuando ingresa justamente a la pista, lo ve al Rayo el jueves, y de la emoción se le cae una botellita de agua, y decía, yo lo quiero manejar. Imagínate que Franco con 22-23 es contemporáneo de Rayo, pero Kimi nació cuando nació la película, hace 20 años. Claro. O sea que Kimi...
16: El ídolo de Kimi estaba... a Kimi, mirá, lo revivían a Senna y lo sentaban ahí y lo corrían a Senna. Querían todos subirse al Rayo.
14: Sí, al Rayo o a Luigi, porque viste que
16: también es, no me digas que estaba Luigi.
14: Estaba Luigi, no, pero más chiquitito. Y hay una foto que está Kimi como abrazándose a Luigi.
16: En los boxes. Luigi tendría que haber estado en los boxes.
12: Los pits.
14: Sí, sí.
16: No, qué belleza.
14: Supongo que lo van a...
16: Yo soy un boludo grande. Soy un boludo grande y vi las tres con mi hijo. Me encanta.
12: Debe ser una de las pocas películas que tiene doblaje argentino.
16: También. Es que hace un tiempo ya le metieron.
12: No voy a decir Metegol porque Metegol es nuez, pero digo, es una de las pocas internacionales que tiene doblaje.
16: No, hermoso, hermoso. Las tres... Hoy si la seguís viendo son hermosas para los chicos.
14: ¿Saben que el malo de la 3 es Hamilton?
12: No, no sabía.
14: Sí. La voz del malo es Hamilton.
16: Pará, y Paul Newman es, o uno de ellos es el que le enseña en la 1 a doblar.
14: Claro, que saldría, en realidad, eso es muy de americano, es un viejo piloto americano que se llamaba... En NASCAR, porque el auto, de hecho, es un auto original...
15: sí, es una inspiración de NASCAR, de la gran categoría.
12: Aguante Herbie.
14: Ahí está justamente hablando Franco.
12: Bueno, ahora en un ratito lo vamos a escuchar, por supuesto, a Franco Colapinto, luego de lo que ha sido esta carrera que termina con el puesto número 9. Brian, querido, completo como siempre, te mandamos
16: ahora
12: un fuerte abrazo y qué lástima que no pudimos ver al Rayo McQueen saliendo un rato a la pista.
14: La verdad, me faltó. Como fanático ya viejo, me hubiese gustado verlo a Rayo un poquito más en la pista. Ojalá que lo puedan hacer realidad los de Disney, que hacen todo mágico, y quizás que esto se nos cumple para la próxima. Así que nada, cariño para toda la mesa, saludos para toda la audiencia.
12: Abrazo grande, Brian Smith, nuestro hombre automovilista en este momento, el hombre del automovilismo en Dispor Radio 103.1, 11.36.31, 103.1, canciones de cancha, viejo. Quiero los oyentes, quiero que canten, quiero que me cuenten cuál es la mejor canción de cancha para ustedes al 11.36.31, 103.1, pero tengo fútbol en vivo, repaso, Mati.
17: Exactamente, porque a ver, está ganando el Barcelona, está ganando 2-0 por Disports a través de DirecTV y Digo se puede ver el partido, le está ganando 2-0 al Valencia. En un ratito, en minutos, en apenas 10 minutos van a estar jugando el Arsenal frente al Chelsea, terrible clásico, y va a estar el Dibu Martínez en el arco de los Blues, con lo cual se va a enfrentar a su ex equipo, a los Gunners, y está Barco en el banco de los suplentes.
12: Bueno, qué lindo el Dibu, ¿eh? El Dibu frente al Arsenal, un partidazo, estrena a dorsal por primera vez con la 1. Uh-huh.
17: Exactamente, y además son finales en la Liga de Italia, el Monza terminó empatando 1-1 frente al Parma, así que a prestar atención con el resto de los partidos. En un rato van a estar jugando el Sevilla, va a estar jugando el Osasuna, a la vez, mucho fútbol, Dibu, pero lo más importante va a ser lo del Dibu Martínez en apenas 10 minutos.
15: Con la 27 había debutado, me parece, algo así, y a todos los que compraron la 27, que ya se ve que estaban ansiosos.
17: Le dan un reembolso, ¿no?
15: No reembolso, sino que les van a firmar la camiseta. Mirá. En lugar de cambiársela, les van a firmar la camiseta.
17: Cámbiamela.
15: Con ticket, corroborando de que es original y comprada, obviamente, en el club.
17: Ay,
15: claro, pero es toda una movida. Bueno, viejo, habrá un par. Escúchame, el Dibu.
12: Habla Franco Colapinto, escuchémoslo a Franco Colapinto y ya voy con los oyentes. 11-36-31-103-1. Quiero canciones de cancha, quiero que canten, tengo muchos para escuchar. 11-36-31-103-1 a las 12:30 en la República Argentina, haciendo Fútbol con Escalas, tu programa del domingo con Franco Colapinto, luego de lo que ha sido la carrera, el Gran Premio de Monza. Recién lo escuchamos a Brian Smith. Habla Colapinto, lo escuchamos, dale.
18: Bueno, Franco, qué largada, qué buenos adelantamientos, en un momento tercero y después esa ida un poco ancho, pero finalmente te recuperaste, bajaste la cabeza, noveno, con una gran vuelta al final, inclusive terminaste a dos puestos nada más de Gali, que largó primero. Así que, por un lado un poco triste, pero por el otro lado una buena recuperación.
19: Sí, una carrera dura. Nada, muy, muy frustrante, creo que tenía una gran oportunidad y no la aproveché, así que triste por eso. Creo que podría haber sido una gran carrera y un gran error, así que nada, desaproveché una oportunidad muy, muy importante para el equipo y para mí, así que un poco triste, pero nada, aprender de esto y seguir.
20: Vamos, Franco.
12: Bueno, no lo había escuchado nunca, así a Franco Colapinto, sí, llorando prácticamente, dio la nota. Sí.
15: Y marcando claramente que fue un error propio.
12: Sí, fue un error
15: así
12: de él.
15: Todo, mirá, fíjate, termina dos puestos de su compañero de equipo que largó primero.
12: Bueno, o sea, pero sabe que estaba sólido. Cuarto y que a lo mejor podía mantener. Está bien que después la potencia del auto a lo mejor sí, no te da para mantenerlo.
15: Gasly no le dio para mantenerlo, no. Y él, bueno, podría haber hecho lo suyo como para lo menos estar atrás de Gasly, porque tampoco creo que el equipo le iba a autorizar quedar adelante.
12: No. Claramente para el equipo es el 2.
15: Pero se estaba muy ilusionado con hacer la mejor carrera, ¿no? De su corta carrera justamente en Fórmula
12: 1. Sí, señor. 11-36-31-103-1, canciones de cancha que cantan. Hola.
21: Cuervo, ay, qué tarado. O fui a tu casa y me encontré con un mercado. Yo no sabía lo que hacer. Renchanguito y me puse a recorrer. Compré frutas y verduras. Otra cosa me robé. 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
12: Temazo.
22: Yo lo recuerdo un poco diferente en alguna parte de la letra.
12: Sí, pero que cuidó un poco.
17: Me hizo acordar el ritmo.
22: Te lo pintaron rojo y azul y en los changuitos le pusieron Carrefour.
17: Sí. Anima, ¿no? Igualmente a poner la verdadera canción con este ritmo.
12: ¿Cuál es? ¿Cuál es?
17: Escuchen.
12: ¡Ah! ¡Corran la bola!
17: La próxima fecha hay que ir para allá.
12: Pero cuidado.
17: La canción de Chicago que sabe
22: la ruta 3.
17: Todo el ascenso y todo el fútbol argentino.
12: Creo que es la canción de cancha del fútbol argentino.
17: La canción.
22: Porque a mí me gusta, porque aparte es una canción que rompe los tabúes de la homosexualidad, porque ahí está el homosexual,
12: el que da y el que recibe,
22: porque está buscando otro hombre.
17: En Qatar se reversionó justo esto que decíamos, que tenga más pimienta las canciones de Argentina, sí. a Francia. Juegan en Francia, pero son todos de Angola.
12: Por supuesto, estamos en contra de todo eso. 11-36-31.
17: Aparte es una descripción, porque efectivamente no son la gran mayoría.
22: Pero ¿cómo nace de Angola? Que colonia portuguesa. Le faltó un poco de geografía y historia.
17: No importa,
12: hacen
17: pero
12: canciones de cancha, no son profesores.
17: Es una cuestión de que no son nativos de Francia.
22: Perdón, hay una muy buena también que abarca todos los extractos condenables, que es
12: ¿cuál?
22: El calamar es un pescado. Ya ahí es fantástico. Sí. Decirle pescado al calamar. Homosexual. Es maravilloso.
12: Brillante. 11-36-31-103-1. Hola.
23: Hola, soy Emma y voy a cantar una canción.
22: Vamos, Emma.
24: 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Yo soy el pendejo hincha de la CAE.
12: Vamos.
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12: Temazo.
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12: Muy bien. Grande, Ema.
17: Siento que la hizo pequeño pe la canción de Valverde. Hermosa, pero parece como.
12: Parece más
17: para
12: niño,
17: todo el público.
12: Hermosa, Ema. Beso para vos y para tu papá. Dame la 16. Mirá esta de instituto. Llega Abel Pintos. Temazo, Mati,
3: hermosa,
12: ¿no?
3: Hermosa canción.
12: Hermosa canción. La gloria. Escuchá.
17: Mi favorito.
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12: Media. Medio Rocky, ¿no?
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12: igual.
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12: mano. Bueno, también mucho barrio, alta cosa.

0: Que mi viejo me regaló.
1: Temazo. Fuera joda, temazo de Abel Pintos y también de Instituto. 11-36-31-1031. Mejores canciones de cancha del fútbol argentino. Tengo en el 22 Atlanta. Tengo los Bohemios. Oh. Llega la banda de Atlanta. Y ponémela para Luqui, mirá.
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0: ¿Tenés, Facu, la versión acústica de esta?
1: Voy a ir a la cancha.
2: 11-36-31-103-1. Hoy hablando de canciones.
1: Para mí hay que tirar la tanda. Tenemos que
3: todo esto.
1: Nos vamos a alguna cancha.
2: ¿Qué partido se juega?
1: Está jugando ahora Fundación Amigos por el Deporte, Mendoza, Maipú, contra Germinal de Rawson, fecha 7 del Federal. ¿Vos decís que en avión nos llegamos?
2: Llegamos.
1: Y cantamos el segundo tiempo.
2: Pero llegamos. Sí. La versión acústica, a ver.
4: Como lo bohemio te vinimos a ver.
3: Vino Rosena.

0: 11-36-31-103-1. Buscamos la mejor canción de cancha del fútbol argentino. Te escucho. Choriche. Hola.
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0: Vamos, Lanús, carajo.
1: 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Y cuando juega Lanús, hasta Jesucristo baja de la cruz.
0: Es buenísima esta de Lanús, es buenísima. Muy buena, loco, buenísima esta de Lanús con Mariposa Tecnicolor. 11-36-31-103-1. Teníamos una de Chicago, Mati, ¿no? Que habías mandado.
2: Sí, Chicago tiene grandes
3: canciones. Tiene grandes canciones. Chicago, para mí, es una de las hinchadas más, o la más importante del ascenso, sin lugar a dudas. Vos, de bebé.
0: Creo que es la 17. Chicago, la manda Matías 40. 11-36-31-103-1. Escuchá.
4: Cintura. Iba a la cancha.
3: Van a decir, cuando el sábado llegaba, más ascenso.
0: Muy ascenso, muy ascenso.
3: No fue nunca primera. Con respeto, ¿no?

0: pero debe ser Chicago el club con más conflictos.
1: No, tiene más clásicos que la mía.
0: Tiene 200 boludo. Millones de clásicos. Llevan con Almirante, con Morón, con Olboy.
2: No se lleva bien con nadie.
0: No se lleva bien con nadie.
3: Muy buena percusión tiene la banda de Chicago. Siempre los bombos son buenísimos.
2: Es clave eso.
1: Sí, clave, tenés que tener buenos bombos. 11-36-31-103-1, hay muchos del otro lado. Dame uno, hola.
2: Tocar los bombos.
4: Señores, soy de Boca y lo sigo a todo lado.
1: Cuando aparece Tomás
4: no
1: Betule.
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1: De más, solo.
4: Y vamos Boca, no podemos perder. 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
1: Cuando Boca hace un gol y se levanta con este tema.
3: El dato de color en esta canción.
4: Una de Levington para levantar el día.
1: Vamos arriba,
0: River también la tiene.
3: El dato de color de esta canción es que es fantástica canción de Boca, de un tema de un tipo ultra mega fanático de River, es Joaquín Levington.
1: Levington. Bueno, Levington
0: vamos,
1: tiene muchas.
0: Vamos, Millonario.
3: Vicentico
0: cantó
3: cuenta
0: en la final, ¿se acuerdan? Sí, en Lima, con la previa.
3: Pasos al costado de Turf.
0: Sí, señor.
3: Vicentico cuenta que la primera vez que en la cancha, él es fanático de San Lorenzo, la primera vez que en la cancha escuchó un tema de los Cadillac fue a la hinchada de River y no le gustó ni mierda. Y todo el mundo le decía, pero llegaste a la cancha, que es una medalla enorme, y él, sí, pero la cantan lo de River. Él quería que se la canten lo de San Lorenzo.
0: Bueno, no se me viene ahora la mente de Independiente con Calamaro. Calamaro hincha de Independiente. Calamaro, insisto, debe ser el que tiene más canciones de cancha. De sus líricas, de su música.
1: No, tiene que tener,
0: pero no recuerdo Independiente, honestamente, si no lo diría, pero digo, tiene, de todos los equipos, tiene hasta de Racing, creo que tiene canciones. Pero sí. No, de Independiente no me sale. Si hay algún hincha de Independiente que la cante.
1: Por supuesto. Escucha, sí, subir volumen.
0: Debe ser.
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0: De más. 2019, acá en Lima.
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1: 11-36-31-103-1.
0: Nos estamos olvidando de una.
1: ¿De cuál?
0: Que en realidad, no, en la cancha la cantan, pero es una canción. El Zabalero.
1: ¡Claro!
0: ¡Nos olvidamos el Zabalero!
1: No la pusimos.
0: No, para ya la buscá, vamos a resolverlo rápido esto.
1: Los Palmera, querido. Zabalero, 11-36-31-103-1, las 2:34 en la República Argentina, haciendo fútbol con escala. Silvano Varela, dame uno, un consejito a esta hora. ¿Qué tenemos que saber?
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4: No hace falta que les diga que soy raza.
1: Pero claro, Flavio.
3: Hay un apéndice, una pestaña, subcategoría de todo esto que estamos haciendo, de canciones que piden ser de cancha pero no llegaron a la cancha. Que vos la escuchás y
1: está,
3: decís,
1: bueno,
3: che, esto, si le pones acá la letra ta, ta, ta, la escuchás en tu cabeza que es de cancha y nunca llegó.
2: Nadie todavía, ¿no?
1: Claro. ¡Súbile!

0: la imagen el hincha, y se le caen las lágrimas.
1: Oh, y el gol de
0: ese me mata. Me aparte, imagínate un jugador así, después tiene que recuperarse y ganar un partido. O sea, ha pasado de que terminen golpeados después de una arenga, después de un tema, bueno, a recuperarse.
2: Aparte cierra perfecto, porque era yo soy parrandero a Zabalero.
3: Sí, no, no,
2: cierra por
3: eso. Hay canciones que no llegaron a la cancha y decís, ¿cómo esto no llegó?
1: Che, hermoso, hermoso programa, hermoso domingo. Ya nos metemos también en el US Open, en todo lo que pasa en el mundo del tenis. Tenemos al Chelsea jugando con el Arsenal, con el Divo atajando. ¿Qué pasó, Mati?
2: Exactamente, porque ya en el arranque, a los pocos minutos, hay gol del Chelsea. Lo está ganando 1-0 con gol de Rogers a los 2 minutos. Muy recién una jugada, pelota parada, acaba de sacar un remate el Divo, una jugada sucia, un flipper en el área, primer palo anticipando y se la terminó quedando y la que patada le gusta la que le dieron.
0: Te iba a decir la que le gusta.
2: Si Gabriel le pegó esa patada mal. De roja.
3: En la
2: ya
3: cara,
2: te digo, es de Bar y roja,
3: ¿eh? Sí.
2: En el piso le dio un patadón. Quiero ver si no fue su compañero del Chelsea o fue Gabriel,
3: te digo,
2: el defensor de
3: Magaláes,
2: Arsenal.
3: No, fue Gabriel Magaláes.
2: Sí.
3: Está lleno el viaducto, para este partido en Londres.
1: Sí. Fueron absolutamente todos. Partidazo en el derbi, Arsenal, Chelsea.
0: Arsenal de Sarandí.
1: Lo atienden al Dibu.
2: Patada en la cara estando en el piso, pero
3: acomodaron toda la silla.
2: Sí.
1: Dios mío, a ver
0: que esté bien. Una jugada típica de la que
2: se
0: le gusta
2: fue la pelota, se va.
0: Ahí,
2: no, esto para mí fue brusco grave, pero es rojo y cárcel.
3: Perdón, y aparte, si fue sin querer. Ni disculpa, no, pide Gabriel Magaláes después de pegarle una patada en la cara.
2: No, perdón, pero si no, no le sacan roja
3: y para un par de fechas.
2: No nos quejemos del arbitraje argentino, Gabriel. Si no le sacan roja.
1: Ya vas a defender a los árbitros argentinos.
2: ¿Cómo
1: te gusta defender a su niño?
2: Si en este
3: caso,
2: los ojos del mundo, si acá se equivocan y ahí no, dejémonos de joder los árbitros.
3: Es increíble que esté en la cancha.
0: El Dibu sigue vivo, está parado, está de pie.
2: Gabriel Magaláes tiene que ir a la cárcel, a Guantánamo tiene que ir.
1: Ni amarilla, ¿eh?
0: Ni amarilla.
2: Digo, una cosa de loco.
1: Beligoy.
2: Maligoy.
0: Después lo quejamos del ascenso.
3: ¡CNM!
1: Después lo cambiaron, CNM. 11-37-1-103-1, canciones de cancha del fútbol argentino. Un poquito de música, matizamos el mediodía con los Piojos. Babilonia. Subí el volumen.
2: Tema de cancha.

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19: La borracho, pero de campeón.
20: Así está la mesa, ¿eh?
19: Vengo.
20: Ay, qué pedo tengo.
19: A la cancha. A ver al campeón.
20: ¿Cómo está la banda? 11-36-31-103-1.
21: Chelsea, porque le había empatado el Arsenal.
22: Revivieron.
21: El Dibu llama a la vara y no puede hacer. Al equipo de Xavi Alonso, toda pelota parada se transforma en jugada de peligro.
20: Te vas a quejar con Xavi Alonso, eso es un rompehuevos.
21: Penal en movimiento, Xavi, querido.
22: Casi se agarran en el subway.
21: La saca el Dibu en el primer palo. Tremenda tapada. había una posición adelantada, un jugador que participa, termina en
0: claramente
21: gol, lo van a chequear al VAR y le invalidan el gol de lo que era el empate del Arsenal. Sigue ganando el Chelsea 1-0, pero si siguen defendiendo así, 40. El Dibu Milagros no hace.
20: Decía algo que el VAR resolvió rápido, vos que defendés el fútbol argentino.
21: Inventaron el VAR.
20: Acá resolvieron rápido en la primera.
1: Los ingleses tienen canciones con muy buenas letras también, ¿eh? Son ingeniosos, sí. Tienen dos o tres temas que utilizan para todo, para cargar a alguno, joder al otro. Son ingeniosos.
21: El West Ham debe tener.
1: No, tiene mucho. Sobre todo lo de los equipos chicos y del ascenso, están llenos todo el tiempo de temas riéndose de los rivales.
20: 11-36-31-103-1. Ya escuchamos muchos más que están del otro lado esperando por cantar su canción de cancha del fútbol argentino. Pero le abro la puerta a Deportes con Escala. Llega el señor Tomás Rodríguez Couto.
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0: Qué maravilla la Premier, acá estamos valorándola. Y también valoramos lo que contaba Franco hace un ratito, la verdad, sin consuelo, porque estaba ilusionado, te diría, hasta para podio. Yo creo que sí. El auto demuestra que le falta un poquito para estar entre los equipos top. Lo demostró Pierre Gasly, que largó primero y terminó séptimo. Franco llegó a estar tercero, cuarto, bueno, lo repasamos bastante, hasta un problemita que lo mandó al 15º lugar, así todo remontó al 9º. Pero el balance es que se fue con muchísima bronca, con desilusión por lo que podría haber sido. Y bueno, se le viene Madrid. Yo creo que ahí va a tener que... Tiene esa posibilidad de volver a impactar ante la gente. Va a haber muchísimos argentinos, siempre los hay en Europa. Imagínense, sí. En Madrid, que incluso reside mucho tiempo y le gusta rodearse bien de los argentinos durante la semana. No es que se enfoque y demás. Así que bienvenido eso también. Repasamos rapidito. Ayer
21: Vamos. Los
0: Pumas perdieron. Perdieron. La costumbre. Qué malo que
21: sea. No, qué malo que sea.
0: Iban perdiendo.
23: Matera, acá tenés uno,
24: Que se vayan todos. Que no quede ni uno solo.
0: Es que cantaban Hoy no podemos perder. Y la mujer le decía, ¿pero por qué dicen Hoy no podemos perder si están empatando?
21: Claro.
0: 28-28, una locura. Rarísimo que pase en el rugby, pero pasó. Incluso meritorio lo de los Pumas, que terminaron. Por un lado, la sensación de. La verdad, ser un poco más cautos con las sanciones, porque terminaron con 13 jugadores los últimos 10 minutos. Lo bueno es que, bueno, a partir de eso mantuvieron ese 28-28 en Mendoza, así que un poco un partido importante contra un rival importante, una Australia que vino lleno de figuras. Igual la Copa se la llevó a Australia porque había ganado en Jujuy, pero bueno, es anecdótico eso.
21: Sí, señor.
0: Los Pumas recién vuelven a jugar en noviembre, ya los últimos 4 partidos del año, por esta Copa de Naciones bien nueva, que es norte contra sur, así que allá a Europa se van directamente. Tuvimos cosas históricas. Yo el domingo tiré, ojalá tengamos 2 argentinos en el US Open con vida hoy, pues sería que estaría en octavo de
21: final. Y llegaron 2.
23: Sí, pero llegó lo mismo.
0: Yo no sé si es hablar de optimismo, si sé mucho de tenis.
21: Sí, sabes mucho de tenis también, Tommy. Un poco de todo.
0: Me la jugué, llegaron Tomás Echeverry y Francisco Cerundo, y la verdad que era algo histórico que pasara.
21: Sí, sí, sí.
0: Hacía 9 años que no había 2 argentinos en octavos del US Open. Había sido aquella vez Del Potro y el Peque Schwarman, Diego Schwarman. Y el último que estuvo, obviamente, en solitario, fue el propio Diego Schwarman en 2021, que no teníamos un argentino al menos en octavos de final. ¿Quiénes son? Bueno, Tomás Echeverry y Francisco Cerundo, lo ni más ni menos. En un ratito, ya estábamos anunciando, a las 15:30 aproximadamente, va a estar jugando Tomás, el platense, y tiene su chance. Puede jugar contra Alex Michelsen,
21: norteamericano, claro.
0: Que, bueno, puede perder como ganar, como fue todo el año.
21: Sí, ayer uno decía en Twitter, son 2 partidos ganables, pero son 2 partidos perdibles.
0: Y sí, claramente.
21: Como que
0: estamos hablando de un Francisco Cerundo, lo que le viene a ganar a Taylor Fritz, el 9º del mundo, después de remontar un 2-0 abajo ayer. Estar 0-40 en el quinto set, 5-4-3, algo así estaba, y
21: sí,
0: estaba
21: sí.
0: Con chance de perder, lo remonta, inexplicable, porque Francisco a veces juega contra
21: su
0: un
21: cabeza.
0: Tipo que está fuera del 100 del mundo, sí. Y se escapa y se le va. Bueno, evidentemente le vino bien motivarse en el Arthur Ashe, en el estadio principal. Te diría que es el de mayor capacidad del tenis, al menos en los últimos años.
21: Mirá
0: vos. Más de 20.000 personas. Es un entorno como para motivarse, así que ni hablar. Está en octavo de final, va con Alexander, otro Alexander Bloks, el belga, recién mañana. Así que la expectativa obviamente es muy grande para ver si se pueden sumar. Recordemos que Francisco Cerundo lo va a estar en la siguiente semana, contra Turquía en Copa Davis, pero en Neuquén, en el Rucaché, que vio salir campeón Argentina en el premundial, mira, allá en la era de la generación dorada. Bueno, ahí mismo se vuelve a jugar, ahora por primera vez Copa Davis, con Francisco Cerúndolo como el principal singlista, también va a estar Thiago Tirante, y Mariano Navone, que justamente la verdad perdió de manera categórica con Tomás Echeverri el viernes.
2: Venía fusilado.
0: Pero venía de ganarle, claro, a Berrettini y a Novak Djokovic, ni más ni menos. Más allá de ganarle a Djokovic y cómo esté y bajarle el precio, la verdad que hay que ganarle, bajar un póster y ganarle. Él estuvo muy cerca de ganarle en 4 horas a Nadal, un partido también a 3 sets en arcilla, y se le escapó. Acá demostró que, bueno, la verdad se llevó un triunfazo. Y encima después ganarle a Berrettini, mucho mérito. Después, bueno, le faltó para ganarle a Echeverri, fue en 3 sets para Tomás Echeverri. Así que tenemos 2 argentinos en octavo de final y esa es la noticia.
2: Bien, señor. Tomás Rodríguez Couto con todo el polideportivo a las 2:51 en la República Argentina. Silvano Varela.

0: igual o más que en el Aston Villa.
1: Al final.
0: Y por ahora sigue ganando el Chelsea 1-0, pero fíjate, todas las pelotas las gana casi siempre el Arsenal, pero lo sigue ganando 70, el Chelsea
2: 70-30 la posesión, recién vi.
1: No, es el
3: Arsenal. Sí,
2: la que no se... La que no se canta más es cuando le tenías bronca al arquero, que cantaba que lo vengan a ver,
4: que lo vengan a ver. Eso no es un arquero.
3: Y a los mexicanos lo sancionan ya cuando le gritan a la
1: Sí, bueno, pasa que los mexicanos.
2: Bueno, pero es fútbol, no entienden.
1: Claro.
5: Hola. Hola, chicos. Rememorando al negro Rada, la de la Cadé. Cuando yo me muera, no quiero llanto ni pena. 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La celeste y blanca, color que llevo en las venas.
1: Hermoso.
5: Por esta pasión re loca que hoy siento por la academia. Yo quiero a mi gente cantando y de fiesta, como hace esta banda, aunque gane su pierda. Impresionante, negro, impresionante la Cadé. Abrazo grande, vamos Racing hoy.
1: Abrazo loco, qué partidazo Racing hoy con el Deca, con Atlético Tucumán. 11-36-31-103-1, hola.
6: 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Tenemos los trapos de la utile.
1: Hermoso. Qué grande, loco.
0: Para más
1: grande.
0: Me hace acordar la letra, no el ritmo. El día que me muera, yo quiero un cajón pintado verde blanco como mi corazón.
2: Se te escapa, ¿eh?
1: Casi era azul. No, es los colores.
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0: Pavira al verde.
1: Qué bueno todas las canciones que están cantando, hay un montón de.
2: Que lo canta la hinchada.
0: A la Pavira al verde. Se toma todo el vino, se lo toma todo y no queda más.
2: ¡Vamos!
1: ¡Hola!
3: Mi clan, yo quiero brindarte a tus hermosos colores un homenaje muy grande. Que sale el corazón, mira campeón, mira campeón.
1: Bien de mí.
3: Los
1: bien.
3: Colores azul y blanco siempre presentes estarán, porque yo soy Funebre del barrio de Libertad. El Funebre,
2: el Funebre, el Funebre, el Funebre.
1: 11-36-31-103-1, abrazo grande para ese papá y ese nene que estaban ahí cantando. Sí, abrazo para Gastón Lotito. Hola.
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1: Es otra letra.
0: Bueno,
1: es
0: claro, el recibimiento de los clubes. Ferro, sí, Rive, mi buen amigo.
1: La campaña Volvemos a estar contigo.
2: Sí, sí. Pero le cambió la letra de corazón. Esta es tu hinchada que te quiere, campeón. No me importa ni esa foto. Que saca la federal.
1: 11-36-31-131.
2: Hola.
5: Oli, ¿vamos con una de Vélez? Vamos con una de Vélez.
1: Vamos.
6: 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Con esta banda descontrolada.
1: Vamos, Oli.
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5: Hay que poner más huevos. Quiero la vuelta.
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5: Vamos, Vélez.
1: Oh, bueno. Abrazo, loco, para vos y tu niña.
7: Esta
1: 11-36-31, sí.
7: Es noventosa. Era la época en la cual teníamos mucha cumbia que venía desde el Caribe y se llamaban los Fantasmas del Caribe y cantaban.

0: del Arsenal. Y si Milagros no hace. De todas maneras, quizá
1: un poquito más por el derecho, sí, remate de afuera,
0: más,
1: ¿no?
0: Un remate de afuera complicado de Havertz al palo izquierdo, la llega a tocar el Dibu, pero no alcanzó a sacarla. Y ahora el partido está 1-1, es decir, le están cascoteando el rancho al Chelsea.
2: Lo que tienen más en Europa, en Inglaterra en particular, ya que estamos hablando de la Premier League, que nosotros no tenemos, son canciones específicas a un jugador que querés mucho de tu equipo.
0: Mira,
3: Harry's on fire.
2: Claro, que, pero siempre hay varias. McAllister,
1: Leonetto,
0: Marcelo Bielsa.
3: Marcelo Bielsa. No son muy originales.
0: No,
2: pero tienen canciones más elaboradas.
1: Es verdad, a Tevez le hacían.
2: A Tevez, sí, sí.
1: Al Kun Agüero.
2: A varios le han hecho.
1: Kun Agüero, papá.
2: Nosotros no somos tanto de aferrarte a un jugador. No,
1: si, lo, si, se, van, si se van a los tres
2: años,
1: se
2: van. Estás en la época del 80.
0: Si en un country, andan a WWE para arriba.
2: Que le cantaban a Maradona, sí, vale.
1: Vale, de palo.
0: Ah, claro.
2: Pero... se murió en la década del 80 ese tipo de canciones.
1: 11-36-31-103-1
0: también, pero yo le dije, si va a mandar algo, que mande un audio, porque
1: mandala cantada,
0: dice el trapo de no sé quién nunca lo va a saber y yo no tengo la menor idea de qué está hablando.
1: No, mandala por audio, Fafi. Hola.
4: Hola, soy Juan y
1: hola, Juan.
4: Soy Chan Ferro y la canción es el día que me muera, yo quiero un cajón pintado verde y blanco,
0: como mi
4: corazón, qué alegría.
1: Vamos,
4: qué alegría.
1: Perro, carajo.
4: Ole, ole, ola, vamos verde todavía.
1: Es el año.
4: Que está para ganar, no me hables del descenso, no me hables del ave. O este de primera.
1: Vamos, este.
4: No te dejo ver.
0: Ganó Morón ayer, bravo. Pero yo no pasa
1: ganó
0: nada.
1: Morón, ¿no?
0: Y ganó bien.
1: En Santa Fe,
0: partido bravo. Sí. En el cementerio de los elefantes. Está más subido que nunca, Morón.
2: Y hay que ascender porque están poniendo todo ahí. No hay un empleado cobrado.
0: No, sí, sí, está.
2: Está con un tema importante, ¿eh? Sí, sí. Es ahí o ahí.
0: No, pará. Tiene elecciones.
2: Tiene elecciones. Están poniendo todo ahí. Los empleados.
0: Es ahora o nunca.
2: Los empleados
0: es
2: ahora. Están
0: no, está terrible.
1: No sabía. 11-36-31-103-1. Dame uno más y después escuchamos un poquito de música. Hola.
5: Este barrio tiene historia, el aguante acá no sobra, es distinto a lo
1: uy, qué buena,
5: demás.
1: Averillero, ¿no? Ah, el averillo.
5: Que juegues a lo verano, que acá estamos alentando. Lo

0: la ilusión
1: de salir
0: campeón. De salir campeón.
1: Y la conocida, ya me imaginé el remate. Qué lindo es eso.
0: Dale, verano.
1: Qué lindo, boludo. Dale, qué buena canción. Verano.
2: Esa tarde ahí en el Kempes, esta canción empezó a sonar desde el penal que le cobraron a Belgrano hasta el pitido final. Una locura.
3: Hermoso, hermoso, hermosa canción.
1: No hay nada más extraordinario también que cuando un equipo canta una canción y vos no sabés, capaz esta no la escuché nunca, saber el remate.
3: Saber el remate, dice, eso es hermoso.
4: Me gusta mucho cuando los equipos de la provincia utilizan mucho cuál es la melodía característica de su provincia. Me encantan los equipos cordobeses cantando de Rodrigo y de La Mona, los santafesinos, claro, con los Palmeiras y la cumbia, claro, santafesina, claro, cuando tenés...
3: Bueno, algunos del norte,
4: norteños, claro, que tenés carnavalito y qué sé yo, está bueno eso, que te agarres, te aferres de lo que es la música típica de tu región para crear canciones de cancha.
3: 11-36-31-103-1, en un rato te sigo escuchando porque hoy buscamos la mejor canción de cancha del fútbol argentino y les agradecemos realmente a todos y a todas por estar del otro lado, con sus hijos, con sus hijas, cantando las canciones, uniéndose un rato en Fútbol con Escalas en tu programa del domingo. Silvana Varela, ¿qué me cuenta?
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3: Con Arsenal y Chelsea empatando 1-1 en 29 del primer tiempo, con el Dibu atajando para Les Blues. Un poquito de música con Ula Ula, Ilia Kuriaki, Ande Valderramas. Que suena, que suena, que suena. Que suena así, subí el volumen. 11-36-31-131. Mejor canción de cancha del fútbol argentino. Cantala, tené valentía. Se cagó, subí el volumen.

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2: Una de la tarde con 5 minutos, estamos en Fútbol con Escalas, tu programa del domingo en Disports Radio 11-36-31-103-1. Ya sigo escuchando oyentes, hoy buscamos la mejor canción de cancha del fútbol argentino. Empatan Arsenal y Chelsea.
3: Exactamente, sigue todo igual, en 35 minutos están empatando 1-1. Recordemos que está jugando el Barcelona por Disports y lo pueden seguir allí. Está ganando 4-0, faltan 7 minutos contra el Valencia, lo está bailando, sí, de visitante.
2: Exactamente. Dame uno, Silvana.
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2: Y anoche ganó Vélez 1-0 frente a Estudiantes. Terminó el partido Vélez con Joaquín García, Thiago Silveiro, Lucas Feller, el Chico Aguirre, Arias. Entró de titular y luego salió reemplazado Simón Escobar. Lo propio para Polichela. Bueno, realmente lo de Vélez ya nos sorprende porque es un trabajo de muchos años, de la fábrica. Es un trabajo de hacer un buen ojo, de tener scouting, de detectar muchos chicos, de hacer muchas pruebas y de luego ir formándolos como persona y sobre todo como jugadores. Yo veo jugadores inteligentes en Vélez, muchos jovencitos que entienden el juego, y es un lujo charlar con Emanuel Oviedo, coordinador de inferiores de Vélez. Aquí Germán Trucci y toda la banda de Fútbol con Escalas. Emma, querido, te mando un abrazo, buen domingo.
5: ¿Cómo le va? ¿Cómo andan todos? Buen domingo.
2: Bien, ¿vos cómo estás?
5: Bien, todo bien, acá trabajando un poco acá en la villa.
2: Bueno, me imagino, sí, la verdad lo felicito. Primero por el triunfo, que era importante ganar luego de lo que había sido el partido de Copa Argentina, pero a nosotros nos interesa mucho charlar por el secreto, ¿no? Por la fórmula, por la fábrica, por esa cantera inagotable de talentos que tienen, que yo, la verdad, le destaco, más allá de que salen jugadores muy talentosos y que eso está a la vista en los partidos de primera, sino que salen muy formados, salen bien armados, salen bien comidos. Viste que a veces te pasa que te sale un jugador que salta rápido a primera y te das cuenta que le falta en lo físico. Y yo veo a los chicos de Vélez y realmente los preparan de una manera muy particular, ¿no, Emma?
5: Bueno, sí, es como recién decías, es un trabajo de muchos años, mucha gente que está a disposición de los chicos, que eso es fundamental. Es una mirada del club que tiene ya hace muchos años, donde, bueno, nos da la posibilidad a nosotros, en realidad nos da la forma más fácil de trabajar, que es poder trabajar con muchos profesionales. Claro. Entonces, abordando todas estas áreas que vos comentabas, tenemos profesionales, y entonces, obviamente, a los chicos en su día a día en el club se les hace mucho más fácil su desarrollo y optimizarlos para lo que ellos pretenden como futbolistas y lo que pretende el club también.
2: ¿Cómo es, a grandes rasgos, el trabajo de scouting que tienen en Vélez para tener luego las inferiores que poseen, ¿no? ¿Cómo laburan? ¿Hacen pruebas durante todo el año? ¿Van viendo clubes de distintas partes del país para ir captando jugadores y ya después sí empezar con la formación propia íntegra de Vélez?
5: Sí, tal cual. Nosotros tenemos, bueno, mucha gente trabajando a nivel país y a nivel zona Buenos Aires. Bueno, obviamente bajo la coordinación, en este caso, de Hermes Campos, bien, que es el coordinador de scouting del primer equipo, y nosotros tenemos acá a Maxi López, que está en la coordinación general de lo que sería todo lo que sería el fútbol infanto juvenil, y obviamente tenemos gente que está abordando diferentes áreas del país, y en función de lo que nosotros detectamos, de lo que buscamos, las necesidades y obviamente el interés nuestro futbolístico, esos chicos van pasando estas etapas de evaluación hasta llegar obviamente a Buenos Aires, a que ser evaluado ya por nosotros y ponerlos en el contexto con los chicos que están trabajando hoy en Vélez. Todo este proceso obviamente es guiado y acompañado desde el minuto cero por los captadores de Vélez.
3: Emanuel, viste que hay una frase, una vieja frase que dice: hazte la fama y échate a dormir. Yo te pregunto con esto si muchas veces es también del scouting o muchas veces les pasa que hay, como tiene ya la fama Vélez de tener tan buenas inferiores, los jugadores directamente quieren ir a ser inferiores en Vélez y son ellos los que lo buscan a ustedes.
5: Sí, en realidad creo que, bueno, obviamente la fama hay que sustentarla y claro, cuando la familia ve que en el primer equipo del club del cual su hijo es llamado hay chicos de juveniles, obviamente eso te da un plus, porque bueno, lo que uno refiere con la familia, la explicación que se le da, va en coherencia y en concordancia con lo que sucede en el primer equipo. Entonces, desde ese lado, obviamente la familia tienden a inclinarse por nosotros.
2: ¿Está complicado el tema de las familias hoy en el fútbol? Con tanto chico que seguramente tiene mucho talento y que ya vive presionado, que tiene representantes desde muy joven, algo que a lo mejor en los 90 no sucedía con tanta frecuencia. Hoy entiendo que ya los niños salen con representantes de las divisiones formativas y la familia a lo mejor le pone alguna presión para el famoso salvame. ¿Cómo lo laburan a ustedes, vos como coordinador y toda la gente que labura en el Club EMA?
5: Bueno, nosotros obviamente tenemos charlas entre todas las áreas, que obviamente un tema abordado siempre es este. No dejamos de estar inmersos en el mismo país, entendemos también las necesidades y urgencias a nivel socioeconómico, que nuestras familias por ahí están inmersas en él, y obviamente el club, tenemos la colaboración, obviamente, insisto, de nuestros directivos que nos dan esa facilidad de poder contar con herramientas, brindar la alimentación a esos chicos que nosotros obviamente detectamos, y en realidad detecta el docente y el formador de la división, el cual obviamente lo va hablando con el área de nutrición y obviamente psicología, y vamos tratando de colaborar con ese chico para que tenga, más allá del entrenamiento, más allá de su descanso, un plan nutricional, el cual podamos cubrir como club. Pero obviamente después, estas áreas, como vos comentaste, estos agentes que no tan solo son los representantes, sino son los papás y otros allegados, eso nosotros tratamos de no comprometer su trabajo, ni que interfieran en el nuestro, pero sí nosotros, donde podamos identificar, vamos a tratar de colaborar siempre.
0: ¿Cuál es el principal problema que debes solucionar fuera de la cancha? ¿Es esto que hablas, estoy utilizando el caso disparador de esto que hablas de las cuestiones de nutrición, chicos muy chicos con una enorme presión de sacar a su familia de situaciones económicas y sociales complicadas, chicos que crecen solos justamente sin amparo de una familia que esté arriba de ellos como tiene que ser a la corta edad que tienen? ¿Cuáles son los conflictos más importantes fuera del campo de juego que afrontan allí en las divisiones formativas de Vélez?
5: Nosotros, una vez que el chico entra del portón hacia adentro del club, tanto el futbolista como la familia saben cómo nosotros pretendemos y queremos que el comportamiento sea el adecuado, y eso es dentro del club. Obviamente nosotros tratamos de que los chicos y la familia entiendan que en sus primeros inicios no son futbolistas, sino que son futuros personas que luego van a ser futbolistas profesionales o no, y en ese camino tratamos de acompañarlo y hacer entender a la familia que el que está jugando, porque es un juego en esas edades tempranas, es el chico, y que nosotros obviamente debemos acompañar y necesitamos e involucramos a las familias que de la misma manera ellas continúen esa formación en su casa. Nosotros los chicos tenemos dos horas y media, el resto de esas horas están en su casa, y es importante para nosotros que los papás entiendan el objetivo nuestro. Primero que el chico juegue, se divierta, entienda el juego, conviva con la pelota, que le guste, que le apasiona, y después de esto sabemos que el chico puede hacer todo bien, puede cumplir, puede comer bien y demás, pero esto no deja de ser fútbol, y hay otros condimentos que también ubican a un futbolista en el primer equipo y poder sostenerse. Pero yo creo que después de ese mensaje, obviamente nosotros tratamos de hablar, hacer reuniones infantiles con los papás. Cuando detectamos que algún papá por ahí no comprende el mensaje, obviamente lo citamos, se lo explicamos, y siempre, siempre hemos tenido del lado de los papás esa comprensión, que es lógica, que por ahí el papá como papá y mamá como buenos papás tratan de hacer cosas que por ahí perjudican sin darse cuenta al chico en el mensaje o en las intenciones o en la exigencia, y una vez que hablan con nosotros y nosotros les explicamos que lo que nosotros estamos haciendo es acompañar ese proceso y se dan cuenta que es por el bien de sus hijos, lo aceptan y lo entienden. Así que por ese lado, con la charla y con las explicaciones, los papás siempre colaboran.
3: Ahora, va un poco también en línea con esto último, Manuel. ¿Cómo vinculan la cuestión del resultado con la proyección y el rendimiento? Viste que muchas veces, incluso hasta los clubes se regodean de que no sé, una categoría salió campeón y después ves que quizás los que salieron campeones no se terminan consolidando en primera. ¿Se separa el resultado del proceso de rendimiento?
5: Sí, nosotros entendemos que el resultado lo tomamos como consecuencia de cuando el chico está bien entrenado, cuando el chico tiene su contexto favorable a nivel familiar, a nivel de su plantel, con su cuerpo técnico, a nivel colectivo, obviamente te acerca mucho más al resultado. El resultado nuestro, en nuestro trabajo, es que el futbolista no tan solo debute, porque ahí no termina el proceso, sino que se afiance en el primer equipo, y obviamente para nosotros el ideal es que ese futbolista sea vendido. Entonces ahí ese proceso, ese círculo se cierra, es donde el club le brindó las herramientas a ese futbolista para lograr su sueño, y obviamente esa venta favorece también para futuros futbolistas. Pero el resultado no deja de ser consecuencia del trabajo, más allá que después, obviamente, no a nuestro, los chicos ganan y las divisiones siempre compiten y salen campeonas, pero eso nosotros lo entendemos como un premio hacia ellos, verlos disfrutar, salir campeón, cerrar ese ciclo, porque no dejan de ser niños, pero nosotros siempre buscamos que más allá del resultado los chicos entiendan el fútbol, crezcan con los valores y entiendan que esto, como en la vida, el resultado es una parte, pero el proceso, el camino también es bueno valorarlo.
2: Qué importante este apoyo que mencionás, porque pienso en un caso como el de Dylan Godoy, que tuvo la desgracia de errar un penal, erran los que patean, tuvo para mí mucha valentía, porque no deja de ser un chico de 20 años, de pedir la pelota, de patear el penal en Copa Argentina frente a Boca, y después el fútbol lo que tiene de lindo lo tiene de injusto, porque a lo mejor recibe muchas críticas por redes sociales, a lo mejor no la pasa bien en ese contexto de errar un penal, y después ahí tiene que estar el club, ¿no? Ya entiendo que está en primera Dylan, pero es parte de las divisiones formativas de Vélez, y entiendo que ahí hay todo un anclaje, una red emocional para contenerlo desde el club, no solamente de su contexto familiar.
5: Sí, también nosotros entendemos, obviamente como formadores nos duele, porque sentimos a estos chicos como nuestros, pero no, nosotros vemos la película, no vemos la foto. Obvio. También recuerdo cuando debutó y tenía cero minutos en primera, agarró el penal y de local y
2: partió contra el Independiente.
5: Entonces, ahí, exactamente, entonces, obviamente, como bien dijiste vos, no deja de ser fútbol, obviamente si la pelota entra va a haber mucha gente contenta, incluido nosotros, y si la pelota pega en el palo y sale, obviamente el futbolista termina siendo señalado. Siempre que sea con respeto y demás, los chicos lo están entendiendo, nosotros trabajamos con los chicos para eso. Es parte del futbolista también entender que hay pasiones detrás y que, bueno, hay que aceptarlas y entender que no termina acá y ni un gran partido te posiciona de una manera que no puedas lastimar al hincha, y un mal partido tampoco te demanda que no vas a poder salir nunca de esa situación. Uh-huh. Pero en el caso de ahí nosotros no tenemos ninguna duda que lo va a afrontar y va a seguir haciéndolo de la misma manera como lo hizo siempre.
2: Los imagino muy presentes a Guillermo y a Gustavo, porque a los pibes los ponen siempre. A veces entiendo que hay una necesidad del club, que es un club formador y vendedor, y que a lo mejor para acomodar un poco la economía no ha hecho compras en estos últimos mercados de pases, pero también tiene que ver con tener unas muy buenas inferiores y dos entrenadores como Guillermo y Gustavo, que le dan mucha bola a los pibes del club y dicen, los tengo, los pongo, los hago jugar y los banco, ¿no? ¿Son muy presentes ellos?
5: Y yo creo que las pruebas son las que... La que están demostrando realmente en los partidos que se han enfrentado, donde son partidos muy difíciles, donde las presiones que ellos tienen, siempre digo, no son las nuestras, y los tiempos nuestros no son los del primer equipo, y aún así el cuerpo técnico valora nuestro trabajo y lo hace y valora a los chicos y lo demuestra poniéndolos en cada partido. Así que la verdad que para nosotros estamos muy contentos, somos felices cuando el cuerpo técnico que está liderando al club le da la posibilidad a los chicos. Para nosotros nos llena de orgullo, por nosotros obviamente y por los chicos más que nada.
3: Uh-huh. Y Emanuel, ¿qué pasa cuando, sacándolo a Vélez, ves en otros clubes que quizás ocupan el lugar a futbolistas que ya están en la última etapa de su carrera y que no tienen lugar los juveniles? ¿Es contraproducente, digamos, para las inferiores?
5: A ver, igual desconozco obviamente cada realidad de cada club y las necesidades no son las mismas. No es lo mismo estar verse en la tabla en un lugar, en un primer equipo, que verse en otro. Entiendo que eso también influye, y lo que sí puedo decir desde mi tercer año ya en el club, que la coherencia siempre es importante. Nosotros tenemos la suerte acá que nuestro presidente, que Fabián, salió de la fábrica, sabe lo que es, valora nuestro trabajo. Ricky Álvarez se formó acá, vivenció todo lo que es la fábrica. Sebastián Pay, que es el director futbolístico, fue el coordinador de captación, estuvo en mi lugar como coordinador general de juveniles, hoy es el director futbolístico. Entonces todo lo que sucede y esa coherencia viene de un proyecto que va más allá de un año o dos. entonces es mucho más fácil. Uh-huh. El tema que esto, como hablamos todos, hay que tener una misión y una visión como club y como institución. En este caso, Vélez la tiene, la comprende, y obviamente en los momentos donde realmente hay que fundamentar, estamos todos de acuerdo y entendemos hacia dónde vamos.
2: En esto de profesionalizar absolutamente todas las áreas de un club de fútbol, que ya no solamente sea la primera, sino también tener contenciones y redes y equipos de trabajo en divisiones formativas, ¿pasa menos el talentoso que no llega porque a lo mejor el contexto no lo ayudó y no pudo en el contexto familiar salir y encontrar en el club una red emocional? ¿Pasa menos eso que a lo mejor en los 90, en los principios de los 2000, pasaba mucho, que cuántos jugadores decían, no, yo llegué a primera, pero no sabés el crack que tenía en octava, en novena, en quinta, en cuarta, que al final no llegó? Ahora entiendo que con el laburo de ustedes lo pueden ir acompañando y llevándolo un poco más.
5: Sí, yo creo que obviamente los tiempos van cambiando, las áreas que hoy tenemos en los clubes y a disposición no son las mismas que tenían tal vez los formadores hace 20, 30 años atrás. El fútbol sigue siendo el mismo, pero el futbolista también fue cambiando, fue evolucionando. Nosotros tratamos de adaptarnos a esa sinergia nueva del futbolista, de sus necesidades y de lo que realmente para ellos es importante, y no renegamos y tratamos de adaptarnos, principalmente con la tecnología. Hacemos uso favorable del uso de los chicos de la tecnología. Entonces,
2: ¿cómo sería eso?
5: Y los chicos, por ejemplo, están todo el día con el teléfono y manejan muy bien lo que son el WhatsApp, y nosotros hoy los chicos tienen en su teléfono el preentrenamiento, los datos de su GPS, y lo tienen en el teléfono y hacemos uso de eso. Entonces los chicos cargan todo ahí de forma inmediata, se ven los videos de los rivales, nosotros los pasamos ahí. Entonces hacemos uso de esa conexión que tienen ellos con la tecnología y que sea favorable para su crecimiento futbolístico. No renegamos y entendemos que son otras generaciones también.
3: ¿Y cómo se hace para que presten atención hoy los jóvenes, que bueno, quizás es mucho más complejo? Creo que Bianchi alguna vez lo mencionó, que se dio cuenta que ya no le podía llegar al jugador cuando veía que anteriormente, no sé, él en una charla no volaba una mosca en el vestuario y de pronto algunos jóvenes los veía con el celular, como no prestando atención. ¿Cómo se hace para convivir con el déficit de atención generalizado que hay, hasta incluso ya me atrevo a decir, de los jugadores más grandes, porque entran todos en esa dinámica de que muchas veces se presta poca atención en general?
5: Sí, y es verdad, porque hoy hablar de un jugador grande, estamos hablando de un futbolista de 26 años, claro, en el caso nuestro. Entonces no dejan de ser jóvenes, no dejan de ser adolescentes, y nosotros, como te digo, usamos estas herramientas. Por ejemplo, tenemos, no sé si ustedes han visto la pantalla que suelen ver que usa Guillermo.
2: Sí, bueno, la pantalla es gigante.
5: Tenemos un igual en juveniles, la cual también trabajamos, vamos preparando al futbolista, y obviamente a ellos les gusta porque entrenamos, mostramos el video del rival, mostramos el entrenamiento de ellos, las correcciones ellos se ven, entonces la manera también de atraerlos, y el futbolista presta atención cuando en definitiva ve que lo que se le está mostrando le favorece. Así que los chicos hoy, yo por ahí, o por lo menos nosotros, no nos suele suceder, los chicos cuando es de fútbol, cuando es para que ellos mejoren, para que ellos crezcan, tenemos siempre una respuesta positiva, y si tienen que escucharte, y si tienen que venir acá a charlar con nosotros a la oficina, lo hacen. Uh-huh. Yo creo que los chicos están tan bombardeados de información que están acostumbrados. Así que obviamente nosotros no hacemos todo un solo día, tenemos un lunes, un martes, un miércoles, cada video, cada charla con nutrición, y los chicos, la verdad, que responden de la mejor manera.
2: Clarísimo, Emma, es un placer escucharte, te mandamos un fuerte abrazo y felicitaciones, no solamente para vos, extensivo, para todo el equipo que labura en Vélez, porque es un placer ver a un club ejemplo, un club formador, que después, lógicamente, el fútbol es resultados y también es vender y es hacer caja, pero bueno, de Vélez salen muy, pero muy buenos jugadores a lo largo de toda la historia, y eso también tiene que ver con el laburazo que hacen. Te mando un fuerte abrazo, te deseo lo mejor.
5: Muchas gracias a ustedes y muchas gracias por valorar el trabajo que hace este club y toda la gente que está hace varios años. Muchas gracias.
2: Abrazo. Emanuel Oviedo, coordinador de las inferiores de Vélez. 11-36-31-103-1. Quiero más canciones, quiero canciones de cancha, la mejor del fútbol argentino. Sí. Hoy la cantan ustedes, hemos cantado tantas y hay tantas por cantar. ¡Hola!
6: ¡Vamos!

0: Vamos.
1: ¿Aurinegro qué es?
0: Vamos, Aurinegro.
1: Aurinegro.
0: Olimpo.
2: Madrid.
1: Qué lindo, loco, este que mandó el audio. Peñarol, loco. Peñarol, uy, Peñarol tiene una.
3: Allá en el parque hay una banda de la.
1: No sé, ¿se puede poner esa? Pasa
3: la que se pone el chaleco. Sí.
1: No, es terrible.
4: Es brava, es brava. Hola.
3: Soy del Carbonero.
5: Yo soy de Boca, desde que estaba en la cuna. Amo a Boca Juniors, yo lo sigo a donde va.
1: De mazo.
5: Que este año de la mano de la 12, todos juntos en la vuelta vamos a dar. ¡A Boca, carajo!
1: Abrazo, loco. 11-36-31-103-1, canciones de cancha, hola.
6: Hola, Nati de la Boca.
1: Hola, Nati.
6: Bueno, mi canción predilecta, ¿no?, es la misma que la de Diego.
1: A ver.
6: Y dice, River, decime qué se siente. Haber jugado el Nacional. Abrazo para todos.
1: Abrazo, Nati, beso
2: ¿Cómo
1: grande.
2: ¿Cómo está la gente? Qué
1: ¿cómo está la gente? Compañan una y media.
2: Sigan mandando
1: que nos queda
2: esta
1: media.
2: Si última media hora no lo hacemos con ellos, es una vergüenza.
1: Es una vergüenza. Tienen que cerrar el estadio, tienen que cerrar los micrófonos. Hola.
7: Otra canción del Albo de Salta es.
1: ¿Cuál?
7: Millonario de mi vida. Vos siempre das alegría. Volveremos a primera para que el santo se muera. Ya saber que a primera vamos a volver.
1: Vamos, la gente de Salta, viejo.
7: Ya saber que a primera vamos a volver.
1: Hermoso. 11-36-31-103-1.
2: Hay más que con esa versión. Incluso Ferro alguna vez le dijo una cosa increíble. Antes, porque viste que siempre los Boca, ídolos, ¿no? No son ídolos. ¿Cómo se dice? No sos, pero nunca sos profeta en su tierra. Bueno, a Timoteo le pasó en un momento, en la década del 90, después de ser campeón y demás, que Ferro estaba en una época muy mala deportivamente, le costaba muchísimo. Mirá, y empataba todos los partidos. Entonces la platea le cantaba, Timoteo, vigilante,
1: no,
2: manda al equipo adelante. Timoteo, siempre nos rompe.
1: Increíble.
2: Tiempo, cuánta razón tenía Timoteo con empatar los partidos. Así se fue al descenso después por Fer.
1: Es un temón. Hola.
8: Yo soy de Migla, no soy el Tuzango. A lo de Merlo le robo los trapos. Si hay que caminar en el parque yo camino, fumando porro y tomando vino.
1: Buenísimo. No lo conocía.
8: Vamos el funebre, vamos el funebre, vamos el funebre.
1: ¿Cómo está la gente de Midland, che?
2: Hijo Merlo.
8: Vamos el funebre, vamos el funebre, vamos el funebre.
3: Se viene la banda de Merlo, se viene la banda de Merlo.
1: Bueno, después la canta River también.
3: Se viene la banda de River.
9: Pero lo primero que se lo escuchamos es a Merlo. Porque ellos la deben haber escuchado la versión que hizo Ataque, que se llama Otras Canciones.
1: Sí.
9: Con Ataque, que son muchas versiones más punk y rockeras de otro tema, de Roberto Carlos,
1: claro,
9: y de Gilda y un montón.
1: Bueno, River cuando empieza con este es el famoso River. El famoso River.
2: Hasta que el chacho ponía.
9: No, para gente
1: otra, ¿no?
9: Si River canta esa canción.
2: Es porque te están pegando un baile, te está comiendo una sandunga. Te está comiendo tres
1: hace rato, canción, hace rato que no se canta.
9: Sí, hace rato que no la canta, pero esa canción es la que certifica la humillación al otro equipo que se está comiendo tres, cuatro.
2: Con De Michelis en ese torneo campeón de 2023 se cantaba mucho porque en el Monumental era terrible.
1: Era el invicto.
2: Es más, cuando sale campeón, que le gana a Estudiantes, lo estaba goleando 3-0 en el primer tiempo.
1: Sí.
2: Gol de La Cruz, un golazo.
1: Golazo.
2: De Quilla, obviamente. ¿Cómo no va a ser?
1: González Pires, creo.
2: Con Chacho no se llevó a cantar, aunque sea una vez.
1: Ah, sí.
2: Con Gimnasia no se cantó.
1: Sí, con Central también, me parece.
2: O con Central.
1: Con Central se cantó.
2: En los playoffs.
1: Gimnasia se había cantado.
2: Creo que con Gimnasia, sobre todo, que fue uno de los pocos partidos que River ganó tranquilo. Con Baudet.
1: Sí, el 2-0. Hola.
10: Chiquito te vengo a ver y me persigue la policía. No sé hasta cuándo me van a correr. No se dan cuenta.

0: de Banfield y Lanús.
1: La verdad,
0: decepcionó al sur.
2: Y de Gimnasia tampoco llegaron, de Gimnasia de La Plata. Habría que poner alguna del Lobo para bancar a la gente de La Plata. Y ahora para
3: que no Maradona, la que no Manero que buenísimo. Se la den a Gimnasia. Sí, si
1: Olboys tenía un 9 que era el Pirata Sornomás y cantaba la que toma Maradona, la que toma el Negro Olmedo, que se la den al Pirata. Si quieren salir primero.
2: Buenísima, buenísima. 13:30 en la República Argentina con el Arsenal y el Chelsea empatando 1-1 en el entretiempo y con los ratones paranoicos. Subo el volumen de la radio. Hasta las 14, esto es fútbol.

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12: ...13:37, qué plato se viene con el relato de Juan Furlanich, con el comentario de don Pablo Lamérica. Rosario Central y Newell's, che, para mí de los últimos 3-4 clásicos, al que mejor que llega Newell's.
13: Sí.
12: Aparte, yo veo el 11.
13: Viene ganando últimamente Rosario Central, casi todos. Newell's siempre en declive, y acá por primera vez lo vemos mal a Rosario. Después de la eliminación de la Copa Libertadores, no viene de ganar. Y Newell's,
12: Masanti, Cócaro, Solari, el pibe Guch,
13: con su
12: Herrera, Reggiardo,
13: problemas,
12: a mí me gusta,
13: lo va sacando adelante.
12: A mí me gusta.
13: El problema es que juegan Arroyito, ¿no?
12: Bueno, pero puede ser el clásico de Newell's. ¿Qué opina Silvana Varela? Cuénteme algo, a ver.
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12: Próximo a arrancar el segundo tiempo entre Arsenal y Chelsea. Está empatando 1-1, ataja el Dibu Martínez y hay actividad de argentinos por todo el mundo. Entonces aparece la voz del señor Lucas Experiencia, Noel.
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16: Muy bien, arrancamos esta sección siempre con el más grande de todos, con Lionel Messi, porque, porque Inter Miami igualó 2-2 con el bohemio de Estados Unidos, con el Atlanta, United. En la reaparición de Messi tras lo que fue ya el anuncio del retiro de la selección argentina, el equipo de la Florida, que está esperando por Kiri González, que va a ser su nuevo entrenador.
17: Qué raro.
16: Se pusieron en ventaja gracias a un cabezazo de Casemiro con un tiro de esquina de Messi. Rápidamente empató el visitante con gol de Miguel Almirón.
12: Mira, Miguelito.
16: Que volvió al bohemio de Georgia.
13: Lindo abrazo de Messi y el Tata.
16: Sí.
17: Está todo bien.
16: Luis Suárez de vuelta marcó un gol y en el complemento dos penales tuvieron los de Gerardo Martino. El primero lo falló, pobre Almirón. Y sobre el cierre, ¿sabés quién hizo el gol?
17: ¿Quién?
16: Emboló.
12: El suizo.
16: El suizo con el que...
17: El que se hizo echar.
16: Lo expulsaron injustamente por,
17: por
16: un reglamento que después supimos los árbitros todos interpretaron mal porque fue una mala comunicación de la
13: error de identidad.
16: El error de identidad. Pero bueno, 2-2 terminó. Messi intentó dos veces después hacer un gol olímpico. Tenía ganas de hacerlo olímpico. Lucas Hoyos era el argentino arquero del Atlanta.
12: ¿Lucas Hoyos ataja en el Atlanta?
13: Por eso preguntando para hacerlo olímpico.
16: Bueno, qué sé yo. Me voy a uno de los grandes héroes argentinos de este fin de semana. Me voy a Italia porque Lautaro Martínez marcó en una épica victoria del Inter 3-2 ante el Napoli, allí en el Giuseppe Meazza. Iba ganando 2-0 el Napoli a 10 minutos del segundo tiempo. Y Lautaro marcó el descuento y después terminó marcando el tercer gol, haciendo ese festejo tan característico de él, que cuando se sube a esa mampara que tienen de acrílico
12: en
16: el Giuseppe Meazza, 3-2 ganó entonces el Inter, que ahora viaja a Madrid para enfrentarse al Real de Mbappé, de Vinicius y de Bellingham, que va a ser el debut en la Champions. Hay Champions, empieza
17: partido.
16: La Champions esta semana. Me quedo en Italia porque Matías Soulé, con un zurdazo increíble al minuto 93, cerró la remontada de Roma como local ante el Atalanta. Hasta el minuto 90 ganaban los de Bérgamo 1-0 en la capital de Italia. Lo empató el amigo de 40, Mario Hermoso.
12: Mirá. Ah,
17: sí. Vamos, Mario.
16: Y en el último suspiro, Soule le metió un hermoso zurdazo. Dos veces lo tuvo Santi Castro, el ex chico de Vélez, para la Roma, pero pegó en el palo su intento y el segundo en el travesaño.
12: Recién hablamos con Emanuel Oviedo y ahí nombraste a Soule y a Santi Castro.
16: Y a Santi Castro, es verdad. Todos ellos, los que te mencioné, ingresaron desde el banco de los suplentes, al igual que Nahuel Molina en la Roma.
12: Mira.
16: El único titular fue Paulo Dybala. Hago cortito el resto en Italia.
12: Sí, claro.
16: Gol de Nico Paz y presencia de Maxi Perrone en el triunfo del Como 4-1 como visitante al Genoa. La Fiorentina no levanta, che, y a pesar que Matteo Pellegrino anotó el gol, el único gol viola en la derrota por 2-1 ante el Torino como local. Mastantuono fue titular, pero todavía le cuesta. Si bien ya tiene voz de líder en el equipo, porque se lo vio dando la arenga en un momento.
12: ¿En serio?
16: Sí, perdió mano a mano con el arquero y el Viola está último, la Fiorentina. Hoy temprano el Parma de Troilo, Ordóñez y Facu. David Romero. Cristian, el ex jugador de
12: Facu no se puede mover.
16: No se puede mover, Facu, claramente.
12: Con mucho respeto, ¿no?
16: Con todo respeto, empató 1-1 con el Monza. En realidad le quedan unos minutitos a este encuentro. Me voy a España porque el Atlético Madrid perdió 3-0 su visita a San Mamés ante el Athletic Bilbao. Cuarta fecha, Julián
13: Álvarez. ¿Dónde le gusta el profe?
16: Y el Cuti Romero ingresaron en el segundo tiempo, lo siguen chiflando un poco los hinchas. El Cholo metió a su hijo Giuliano como titular y recién tiró a la cancha a Julián y al Cuti Romero cuando ya estaba perdiendo 2-0.
12: Difícil.
16: El partido, así es muy difícil. El Betis dio la gran sorpresa, le ganó al Real Madrid 1-0 con Valentín Gómez todavía en el banco, no es titular, no tiene muchos minutos. Y en la última acción erró un penal Mbappé. En Inglaterra, Enzo Fernández fue titular y tuvo su debut en el Manchester City en la victoria 1-0 ante el Coventry. Como local le anularon una asistencia a Enzo para Haaland,
12: no la vi.
16: Que hubiese sido
12: era
16: colosa,
12: linda.
16: hermosa.
12: ¿Y la asistencia?
16: Muy bien. Fue justamente Haaland, el noruego, quien marcó la diferencia en el partido. El viernes abrió la fecha de la Premier League, un duelo de campeones del mundo porque el Liverpool de Alexis McAllister le ganó 2-0 como visitante al Ipswich de Ezequiel Palacios. El Nottingham empató sin goles ante el Tottenham con Nicolás Domínguez y Senesi en sus respectivos bancos de suplentes. Tampoco hubo goles en la igualdad entre el Hull City y el Aston Villa de Emiliano Buendía, fue titular y después reemplazado por Garnacho. Hoy, temprano, el Manchester United con Lisandro Martínez empató 2-2 ante el Everton, no entró Carlitos Alcaraz, y estábamos viendo al Chelsea de Dibu Martínez, que apenas comenzado el segundo tiempo, 5 minutos como visitante ante el Arsenal, le acaban de hacer un gol y lo está perdiendo 2-1. Valentín Barco está en el banco.
13: El error, en realidad, el terror de Brasil, Odegaard, le pegó un baile soberano en el partido de Noruega-Brasil, hizo el gol del 2-1, una jugada hermosa del Arsenal.
18: No tiene responsabilidad, Diego, tocando por todos lados.
13: Lo que tiene que hacer un volante, toca por el medio, va viendo cómo va la jugada, apertura sobre la izquierda, tic-tac, es el taca-taca.
18: La dejan pasar acá, me parece, después va el pase al área y toma.
13: Qué lindo que son los pases cuando no toca la pelota el jugador que la va a recibir y se la deja al que viene.
16: Muy bien, me voy un poco a Alemania. Leverkusen sumó una gran victoria con acento argentino. 4-0 le ganó al Unión Berlín de local y dos goles fueron.
18: ¿De quién?
16: Uno de Facundo Medina y el otro del X Fernández, que convirtieron por primera vez en la Bundesliga. Esa es la buena noticia de los argentinos en el certamen alemán.
18: Así lo cuenta Lucas Noel al 11-36-31-103-1. Nos quedan 15 minutos de canciones, viejo. Hoy elegimos la canción preferida del fútbol argentino, la que más te gusta. Cantala, dale, hola.
19: Que van a entender, es una forma de decir, yo soy el león, soy el picharrata, es que entre los grandes una vez se coló, y fue el campeón, mira de esa vela, estudiante de la escuela, de la selección,
18: temazo.
19: El periodismo nunca pudo aceptar.
18: Qué lástima que lo grabaste adentro de la licuadora, ¿no? Qué lástima que lo grabaste adentro de la heladera, ¿no?
19: Marca su historia. Todo trabajo se llega a la gloria. Te van a entender. ¡Vamos, estudiante!
18: Abrazo, loco. 11-36-31-103-1. Canción del fútbol argentino. Hola.
13: Pablo, la médica que ya está en Rosario para hacer este brillante partido. ¿Nos podría mandar alguna canción, no?
18: ¿Alguna canción de Huracán, de Estudiantes, de Racing, de Vélez, de Boca, de River?
13: Tararé una canción, alguna que le guste.
18: La que le guste, cualquiera.
13: Puede ser de Quilmes, que él lo sigue mucho también.
18: Sí, claro. Hola.
20: Vale, palo verde. Sí. Maradona.
13: Durmiendo todavía la familia.
20: Quiere despertar,
18: nene. Epa, ojo con las gallinas.
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18: Y si esa vale 10 palos verdes, se llama Maradona, es tremendo, es buenísimo.
13: Es actualizado, quedó el monto, ¿no?
18: Sí, vale 10 palos verdes. Vale 10 palos verdes, Velasco. Y claro. Dios, vale 10 palos verdes. Dios mío. Bueno, Salas vale 10 palos verdes. Hola.
21: Señores, yo soy de Tigre.
18: Mira.
21: Hola. Tigre, yo lo quiero. Vamos a ir a todo lado. Si el equipo pone huevo, la vuelta vamos a dar. Vamos a salir primero. Se lo dedicamos a Quilmes.
18: ¿A Quilmes?
21: Y a los putos.
18: No, ¿a quién? No, a los
21: putos. Vamos, matador, papá.
18: Vamos, pero la diversidad, bien. Hola, 11-36-31-103-1, canciones de cancha, dale.
22: De la

0: Quiero que miren la popular, somos siempre lo mismo.
1: ¿Cuál es?
0: Porque la mala siempre está lente. No fuimos al descenso, no te abandoné.
2: ¡Dale, Vila!
1: ¿Cómo está la banda de Mirra, viejo? No,
3: se juntaron todos, ¿qué pasa?
1: No, hay un asado en la cancha.
3: Falta como rondina, claro.
4: Te digo, en general me gustan más las de las.
1: ¡Vamos!
4: Pasa que está viviendo el mejor momento de su historia, claro. Jugando Nacional B.
5: Pero claro, y aparte hizo una buena Copa Argentina también.
3: Un momento histórico.
5: Sí. Pero vamos, Midland, carajo, abrazo grande a toda la gente del Funebrero. 11-36-31-103-1, hola.
6: Buen día, ahí va, ¿eh?
5: Dale,
6: bueno. Hay que saltar, hay que saltar.
5: Tengo miedo.
6: Porque a Duido no vuelve nunca más.
1: Ay, no, viejo, no.
5: Claro, sí, se ponen contentos, claro, algunos. 11-36-31-103-1, hola.
7: 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Santo corazón, santo querido. Hola, muchachos, Rafa de Salta. Bien. Abrazos para todos.
5: Abrazo grande. Qué canción que si el profe Pellegrini estuviese acá para describirla, diría. Sí. Rosca, ¿no? Somos dos, somos el equipo y yo.
4: Me gusta que en el norte se empiecen a tirar entre ellos con quién tiene la mejor empanada, por ejemplo.
1: Sí, sí,
4: muy
1: claro.
4: Bueno, en las canciones de los salteños contra los tucumanos, peleándose contra los jujeños.
5: Qué rica es toda la comida empanada del norte. Claro. Ir al norte a comer y tomar vino es lo más grande que hay.
1: Es salteña.
5: Tiene aceituna.
1: Sí.
5: Hola.
8: Che Otero, vigilante.
0: Vos corres en toda parte.
8: Sos amigo
5: de la yuta.

0: va a quemar.
1: Yo nací de caballito.
2: Mirá, mirá el hincha de Ferro.
1: Lo sigo desde chiquito. Que me...
2: No la sabe, no la sabe. Vamos no, a 36, 30.
1: Ah, se puede. Platense,
3: amigo de la guita. A la empanada le pone pasa de uva. Que se tiren con esas cosas. Me gustaría, estaría bueno.
2: 11, 36, 31, 103-1. Ya nos vamos a Rosario porque va a relatar Juan Furlanich. Porque va a comentar Pablo La Médica con Pocho Raposo en campo de juego. Con Silvio Maverino, con Charles Escalante, con toda la banda de Dispor Radio. Hola.
4: Muchachos, otra de Vélez que fue épica. Sí. Porque salió justo cuando estábamos peleando el descenso y nos acompañó en el último campeonato ganado.
2: A ver.
4: Es nosotros lo que vamos a todo lado. Aunque van bueno, pasando noche, ¿no? Los años, sí. Los pibes siempre vamos a estar. Vélez Arfiel de mi vida. Ya no importan los resultados. Siempre voy a estar a tu lado y siempre te voy a alentar, esperando a que vuelva, que vuelva, que vuelva para verte. Como bueno. Siempre, acá estoy campeón, te sigo hasta la muerte.
2: Fue tomando el mío este.
4: De nuevo.
2: Se abrió una birra cuando terminó el audio.
4: A la cancha. Impresionante esa canción.
2: Abrazo grande.
3: La canción que cuando la escuchás decís, esto no puede ser nunca una canción de cancha, y tuvo mucho éxito.
2: ¿Cuál?
3: Ahora que estaba viendo de Rock Nacional, ella dijo de Estelares, la de na na na na na na. ¿Vos escuchás la canción de Estelares?
2: Y no decís,
3: es una balada baja.
2: Sí, voy a decir que no va a ser.
3: Después es buenísima como canción de cancha.
1: Soy de Barco de Boedo, soy hincha de San Lorenzo.
3: Escuchá la canción.
2: Qué bien, Flavio Blanco, la puesta en el aire.
3: Una balada. Más se te ocurre que puede ser buena como canción de cancha y lo es.
2: Es verdad.
3: El primero que la vio, un visionario.
2: Es verdad, ¿eh? Che, vamos a hacer esa sección, Lucas, ¿eh? Va a ser espectacular cada domingo.
3: En la Patagonia,
2: vamos a buscar en la Patagonia. Vamos a buscar las canciones de Deportivo Madryn.
3: Quiero de Patagonia porque. ¿Qué cantarán?
2: ¿Serán muy genéricas? Madryn, mi buen amigo.
3: Será, claro. O tendrán cosas autóctonas. No sé.
1: Chipolé.
3: Claro.
2: ¿Qué mierda cantan los de Chipolé?
1: Chip. Tipo.
2: Los de Chubut, en Comodoro Rivadavia. ¿Qué cantan los de Comodoro en el
3: 99? Yo me cago de frío, pero igual vengo, digamos.
1: Me la aguanto bajo cero.
2: Me pongo un pantalón.
3: Igual vengo en invierno.
2: ¿No? Puede ser,
3: Quiero decir que es mucho más difícil ir a ver a Madryn en invierno que ir a ver a Ferro.
1: Con nieve yo te aliento.
3: No tenés vergüenza, solo tenés vaca muerta. ¿Qué cantan?
2: Es espectacular.

0: papá. ¡Vamos, italiano!
1: Vamos, loco, abrazo grande para la gente del Tano. 11-36-31-103-1, canciones de cancha. Esto fue Fútbol con Escalas, hola.
2: La Ferrere, vos sos mi pasión, vos sos mi locura. Esta tu hinchada la que siempre se planta y no se come ninguna. Pasan los años y yo sigo a tu lado, donde jugué, siempre alentando. Vamos, Villero, que queremos volver. Abrón caminando, dale.
1: Poneme la de la Sole de nuevo, vamos a escucharlo.

0: Desde el folclore, entonces, ¿qué hay? Está de Sole y el carnavalito, ¿no?
1: Ay, ah, tiene que haber alguna más. El tren, el tren del cielo, ¿no era?
0: Y es esto.
2: Claro.
1: Ah, esto, es esta, qué boludo, pensé.
2: Pero...
1: Ah,
2: no te...
0: Esto y carnavalito son las dos que
1: no,
0: son,
1: no hay más. Ninguna más, ¿no?
0: Estoy pensando, estoy pensando.
1: ¿Alguna de los Guaira? ¿Alguna de...?
0: Algo, lo, esa, en el norte con los nocheros.
1: La
0: no
1: de mi samba para olvidar. La de mi samba para olvidar, ¿no llegó a la cancha?
2: No.
1: Mi samba para olvidar.
2: Yo no recuerdo, pero la de los Guaira tiene que ser próximamente canción. No sé qué espera la hinchada, sí, de San Lorenzo,
0: no,
2: para
0: no
2: hacerlo.
0: Si
1: solo le pido a Dios, sí, Flavio.
0: Solo le pido a Dios, sí.
1: Que se mueran todos y a

0: de la gente.
1: Víctor Heredia tiene varias.
0: Víctor Heredia es bueno, ¿eh? Es bueno. Hola.
1: Sobreviviendo.
2: Hola. ¿Qué tal? ¿Cómo va? Buen domingo. Soy Esteban de Villa del Parque.
0: Hola, Esteban.
2: Bueno, con un poco de vergüenza voy a cantar.
0: No, no, Esteban, boludo.
2: Vamos,
0: no,
2: vamos, River Plate. Yo a vos siempre te vengo a ver. De la cabeza. Y no me importa si ganás, y no me importa si perdés. Yo vengo por la camiseta. Esos colores que llevas.
0: Te acompañamos, loco, dale.
2: De esta la enfermedad de la que nunca me voy a curar.
0: Vamos a ver todas las,
2: vamos campeón, vamos a ganar. Donde jugués. Bueno,
0: vamos a quemar.
2: Seguí un poquito más.
0: Te rompiste, Esteban. Abrazo, loco.
1: Bueno, sobreviviendo, estábamos hablando de Víctor Heredia. Sobreviviendo también, todos los equipos tienen. Na, na, na, na.

0: Vamos toda la madrugada.
1: ¡Viejo, échenlo!
2: Ahí tenés.
1: Amarilla, hola.
3: ¿Qué te pasa, Taladro? Ya saliste campeón de primera. Tanto que chamullaste y esa cancha nunca estuvo llena. Compraste el campeonato, lo arreglaste con tu dirigente. Pero eso no quita la amargura que tiene tu gente. Que no estuvo cuando te mandé al descenso. No me olvido de aquel día ni aquel tiempo. Aguante la nu, loco, aguante la nu.
2: Ahí tenés, como decía vos, Matico, a este Calamaro.
4: No falla. Calamaro. Bueno, Calamaro. De Andrelo no falla.
1: A mí te quiero llevar a la cancha, me parece una cosa.
0: Soy Gerata, lo huevo. En el alma te quiero.
1: Temazo. Silvana Varela, deme un consejito a esta hora del mediodía.
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1: Ya nos vamos a Rosario, con Juan Furlanich, con Pablo La Médica, el clásico de Arroyito, el clásico en Arroyito, un partidazo para quedarse prendido a la radio, pero dame uno más, dale, hola.
6: Buenas, dejo una canción de Boca.
1: Dale.
6: Que es la primera que escuché, la primera que fui a la cancha cuando era chiquito.
1: A ver.
6: ¿Por qué será que te sigo a toda parte, campeón? ¿Por qué será que no sé vivir sin vos?
1: No la conozco,
6: Carnaval toda la vida.
1: Ahí está.
6: El CN es una pasión. Si no te veo, se me parte el corazón.
1: ¡Vamos, Boca! Abrazo, loco. No me acordaba la primera parte de la canción.
4: Tiene que ser consigna para mí para la próxima en otro momento. ¿Cuál fue la primera canción de cancha que recordás? Sí. No la que más te gusta, la que...

0: Qué buena esta,
1: tiene que ser,
0: loco.
1: Sección eso, la primera, vayamos anotando para no olvidar. Tiene que ser, ¿qué canción crees que tiene que ser de cancha y no lo es? Y le inventás un poquitito la letra.
2: Sí. Esa estaría muy buena. Esa
1: buena, es más producida, es más producida. Es más producida esa, la tenés que pensar.
2: Hay que desafiar a los oyentes.
3: Nosotros tenemos un poco inventiva, ¿no?
1: Yo me acuerdo, había una de Snow, se llama, de lo, que fue un éxito, los Red Hot Chili Peppers, que grita San Lorenzo por todos lados. Hasta parece que está diciendo la de vengo del barrio de hoy.
2: Ustedes en más de una copa hicieron con Arjona.
1: Con Arjona, sí, porque para reírnos de París, sí, que es nuestro columnista de legales, que es fanático de Arjona, los hinchas mandaban como una canción de Arjona podría llegar a las canchas.
2: Igual fue muy divertido.
1: Y nos divertimos bastante.
2: Pero bueno, podemos ir por ahí, hacer algo. Claro, ¿qué canción de cancha? ¿Qué canción tendría que ser de cancha y todavía no lo es? A las 3:59 de la República Argentina. Hay más todavía, 11:36:31, 103:1 igual. La verdad, tenemos que irnos. Hemos llegado al final. Le mandamos un gran cariño a todos y todas los que hoy se animaron a cantar en Fútbol con Escalas.
1: Con mucho menos, hay gente que está cobrando 100.000 pesos la entrada en Arena. Y para hacer esto,
2: para hacer prácticamente lo mismo. Ya lo veo a Silvio Maverino con toda su información, con sus dos teclados.
1: Silvio no tiene una del tanque.
2: Danubio, tenés una, vení a cantarla, tenés una, sí, Maverino, no. Antes de irte, me da mucho miedo esto, no me hago responsable, Pablo Jiménez, yo no me hago responsable de
3: la idea. Fue tuya. Corre Danubio. ¿Cómo estás, Germán?
2: Hola,
3: tengo Mabe. Primero una cortita, te va a gustar.
1: Sí, ya me habían dicho.
3: ¿Vos te imaginás que en la cancha de Boca o la cancha de River canten en contra de Macaya Márquez?
2: No.
3: Sería un escándalo. Bueno, el Macaya Márquez uruguayo, el Toto da Silveira, tenía una canción de los hinchas de Peñarol, porque dicen los hinchas de Peñarol, sí, que en paz descanse el Toto da Silveira, era nacional.
2: ¿Y
3: lo mismo Carlitos Muñoz, le cantaban. Llora Carlitos Muñoz.
1: Acá también se cantaba.
3: Y
1: ¿eh?
3: También llora el doctor, porque Peñarol ya salió campeón. Y tengo la que le cantábamos hinchas de Nacional.
1: Te digo, sí, esta la cantaban con mucho, de cara del 80, voy a hacer esto, sí, contra el Gordo Muñoz y Víctor Hugo.
3: Ah, mira.
1: Llora el Gordito Muñoz. Entonces llora también, ta.
3: Claro. Era por alguno hizo plagio, no sabemos quién. Claro. Si fue la novia Justin Bieber o la hija de Diego Latorre. Ah, bueno, bien, eso para el estado de las redes, ¿no?
2: Bien.
3: Yo, como hincha de Danubio, a Nacional
2: le
3: deformamos su himno y le cantábamos. Tricolore, tricolore. Son todos putos, amigos y cagones. Sus hazañas y su gloria se terminan en la curva de Maroña.
2: Vamos, muy bien.
1: Maverino. Sí, Maverino. Grande,
2: Maverino. Maverino.
1: No podés volver a Montevideo, pero muy bien.
2: Maverino. 2:00 p.m. en la República Argentina. Hemos hecho un programa. Nos vamos, llega Furlanich, llega la médica Raposo. Está Maverino, está Silvano Varela, está todo el equipo de Dispo Radio con Tommy Betulli, con Flavio Blanco, con Seba Aldeco. Hasta el domingo. Chau.

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0: Hola, hola, hola, hola, hola, ¿qué tal? ¿Cómo están? Bienvenidos, aquí estamos a través de 10 por Radio poniendo en marcha esta gran jornada de domingo aquí en Rosario, en una ciudad que se parte en dos, en una ciudad que como cada vez que se enfrentan Rosario Central y Newell's se paraliza y traslada esto a todo el país, porque hoy será sin dudas una jornada que nos tendrá en todo el fútbol argentino con la mirada puesta en este superclásico de la ciudad que otra vez se va a estar dando aquí en el Gigante de Arroyito, aquí en un escenario que ya está a esta altura a 45 minutos, 40 minutos del arranque del inicio del juego, ya con un clima fantástico, con muchísimo público prácticamente colmado, esperando por lo que va a ser el partido que acá estará arrancando 14:45. Una ciudad que se paraliza en un clásico que tiene condimentos y muchos para marcar en la jornada de hoy. Por el lado de Rosario Central, un andar que no es quizás el mejor, un técnico que podemos decir está en la cuerda floja, que hoy de perder el partido frente a Newell's podría quedarse sin trabajo porque la eliminación en Copa Libertadores lo lleva a estar a Rosario Central hoy en una condición quizás diferente a la que lo enfrentó a Newell's en los últimos clásicos. No llega de la mejor manera Rosario Central, habiendo perdido el último partido en su casa, con un andar irregular, pero claro está que con lo que ha sido el antecedente de los últimos enfrentamientos frente a Newell's, es lo que termina probablemente equilibrando, igualando lo que es la historia para lo que es la previa del clásico. Porque del otro lado, hablando de Newell's, quizás llega para enfrentar este clásico en uno de los mejores momentos que lo encuentra de los últimos enfrentamientos que tuvo justamente frente a Rosario Central a la hora de hablar de un clásico. Newell llega bien, Newell llega encendido, llega metido entre los equipos que se están clasificando a la próxima ronda en este torneo clausura y además encontrando un buen funcionamiento de la mano de su entrenador, de la mano de Kudelka, que hace una rueda atrás se estrenaba frente a Rosario Central y cuántos hablaban en aquella oportunidad cuando en la cancha de Newell's, en el Marcelo Bielsa, por primera vez Kudelka se sentaba en el banco de uno de los gigantes que tiene Rosario para jugar frente a Central y asumir lo que era la responsabilidad de, en un clásico, tener su primer partido para dirigir a Newell's. Lo hizo y perdió, pero más allá de eso, después pudo ir encontrándole de a poco la vuelta, pudo ir armando un equipo que hoy es protagonista también en el torneo y que está claro tiene mucho también para crecer. Y hoy juega un clásico importante, hoy juega un clásico de esos que para el hincha de Newell's, cuando uno llega aquí a Rosario y habla con la gente llegando al estadio, le dice, es hoy, es la chance. Hace rato no llegábamos de la manera que llegamos a este partido, te dicen los hinchas de Newell's. Y sueñan y se ilusionan con que se pueda repetir algo que hace mucho tiempo no se da en este escenario y que hay que trasladarse a que el gol de Maxi Rodríguez para el 1-0 agónico aquí en el Gigante para encontrar la última vez que Newell pudo festejar en un clásico jugando como visitante aquí en la cancha de Rosario Central. Con ese condimento, aquí se pone en marcha un gran partido que tiene el fútbol argentino, un partido especial, un partido distinto, un partido de esos que está marcado en el calendario, diferentes a los que se vive cada domingo, porque para Central y para Newell's hoy se juega un torneo aparte. Cada vez que juegan uno frente al otro, juegan, y eso créanme, para el que no conoce y no ha tenido la chance de estar en un clásico de Rosario, así se siente. Se juega una final de un torneo. Y es una final que el que la gana sabe que va a respirar tranquilo hasta el próximo. Y el que la pierde sabe que lo va a sufrir y que puede tener muchas consecuencias. Aquí estamos poniéndolos en marcha en esta gran jornada de domingo, que más tarde tendrá la presentación de River frente a Independiente Rivadavia de Mendoza, que tendrá también a Independiente jugando en Santiago del Estero, que cerrará con la Academia frente a Atlético Tucumán. Pero está claro que el gran partido de la jornada lo tenemos aquí en Rosario, con Central y con Newell's, con el clima que se va armando, con el público que va ya colmando este Gigante de Arroyito y con un partido que esperemos sea lo lindo y lo atractivo que esperamos aquí junto a Pablo Lamédica, quien ya le doy la bienvenida en el aire. 10 por Radio, poniéndonos en marcha en este domingo. Querido Pablo Lamédica, ¿cómo le va? ¿Cómo ando? Bienvenido.
1: ¿Cómo te va, Juan? El placer de acompañarte. Muy buen domingo para todos. Ya estamos en clima de clásico, sin ningún tipo de dudas. Muy pocos lugares vacíos en el Gigante de Arroyito. Los futbolistas de Rosario Central, los de Newell's, dentro del campo de juego, ya para empezar a percibir, a semblantear al público y al clima que vamos a tener allá por las 14:45. No falta prácticamente nada. Es un privilegio estar en Rosario, ser testigos de uno de los clásicos más importantes del fútbol argentino. Es el partido de la fecha, este entre Rosario Central y Newell's. En su perfecta presentación hizo una buena pintura, Juan, de cómo llega un equipo y otro. Hace mucho tiempo, pero mucho tiempo en serio, que Newell's no arriba a un clásico creo yo, en igualdad de condiciones. Si vamos a lo numérico, estrictamente a lo numérico, los dos están realizando una campaña similar. Ambos 11 puntos, la misma cantidad de victorias, de empates y de derrotas. Obviamente, este formato de torneo hace que los de una zona se enfrenten con una cantidad de equipos a los que no se enfrenta el que está en la otra zona. Pero independientemente de esto, lo que quiero graficar es que después de muchos años, me animaría a decir, Newell's Old Boys de Rosario está en una situación de paridad con Rosario Central. Los últimos años del canalla y los últimos años con tantos problemas del conjunto leproso hizo que en la previa de cada clásico todos sabíamos que el gran favorito era Rosario Central. Están aquellos que dicen, bueno, no importa cómo llegás a un clásico, los clásicos son partidos aparte. Bueno, esa lógica no ha aplicado mucho en este clásico de Rosario, porque en los últimos años, y seguramente en un rato el gran Silvio Maverino dará cuenta de esto, han sido muchas más victorias de Rosario Central respecto a los triunfos de Newell's. Pero bueno, hoy se va a escribir otra historia, una historia nueva. Y dentro de esa historia nueva, Rosario Central llega con algunos problemas. Evidentemente no ha entrado, no se metió de lleno Jorge Almirón en el público canalla. La eliminación rápida de la Copa Libertadores a manos de Corinthians hace un par de semanas caló hondo. Era obviamente el gran objetivo de Rosario Central. Era el gran anhelo de Ángel Di María, el principal exponente que tiene este conjunto de Jorge Almirón. Entonces ahora tiene que poner toda la energía en el torneo local. Está en zona de clasificación, pero no está tan holgado como en otros torneos. Por eso para Rosario Central la de hoy es una gran prueba, verdaderamente es una gran prueba. Y enfrente el Newell's de Fran Darío Kudelka. Yo creo que como principal virtud uno tiene que endilgarle a Kudelka que ha hecho de este Newell's un equipo competitivo, como hacía mucho tiempo no pasaba. Hasta hace algunos meses vos veías a Newell's y pensabas, bueno, ¿cuántos goles va a recibir ante determinados equipos? Ahora, tanto de local como de visitante, se planta con autoridad, consigue buenos resultados, está en zona de clasificación y sueña con llegar hasta las últimas consecuencias a este torneo. Ahora bien, para definitivamente recibirse de un buen equipo de fútbol, tiene que superar esta tarde la prueba de jugar en el Gigante de Arroyito.
0: Un gran partido el que se nos viene, 14:45, la hora prevista para que arranque aquí la historia con Falcón Pérez, el árbitro, insisto, con el público que ya está prácticamente colmando este Gigante de Arroyito. Imagino muchos apurando el paso para poder meterse ya y no perderse este partido, porque el que está afuera y duda se puede quedar afuera, justamente de poder ingresar para ver y para disfrutar de lo que va a ser un gran partido en un rato nada más. A pleno sol aquí en Rosario, con una linda temperatura porque está fresco. Que esté fresco también hace que se pueda disfrutar de un lindo partido en un rato nada más, porque uno dice, 3 de la tarde, septiembre en Rosario, generalmente la historia te puede llevar a que la temperatura sea alta. Sin embargo, el clima está fantástico, Pablo.
1: No, está espectacular. Se ve muy bien la cancha, esto también hay que marcarlo. Es como que está todo dado para que veamos un gran espectáculo. Es cierto que los antecedentes, Juan, no nos invitan a pensar en observar un partido con muchos goles, con un juego atilado, porque hay tanta presión. Cuando uno habla con futbolistas que han pasado por estos equipos y que también jugaron otros clásicos, la gran mayoría coincide en que no hay un clásico con tanta presión como este de Rosario. Y muchas veces ese exceso de presión hace que juegues atado y que no veamos un gran espectáculo. Bueno, Dios quiera que hoy tengamos un ejemplo distinto a lo que habitualmente vemos y sea un partido con muchos goles.
0: Con un número especial que está sobrevolando aquí en el Gigante, que en un rato estará contando Silvio Maverino, que tiene que ver con la historia de este clásico entre Central y Newell's. Aquí van a jugar en un rato nada más en el Gigante el clásico de Rosario, el superclásico de Rosario que paraliza al fútbol argentino. Y para conocer novedades, para saber cosas tanto de Central como de Newell's, me invito en la parte baja con Pocho Raposo para darle la bienvenida. La Pocho, ¿cómo estás? Bienvenido.
2: Hola, compañeros, un saludo muy grande para todos ustedes y para toda la gente que está del otro lado. Sean bienvenidos al clásico de Rosario, que ya tuvo entre semana el banderazo para el equipo visitante, en este caso para Newell's. De los dos, el que parece llegar mejor, porque del otro lado el local Rosario Central está pasando por el peor momento de su temporada. Viene de caer en las dos competencias. El 20 de agosto cayó ante Corinthians por la Copa Libertadores y quedó eliminado en lo que fue el gran objetivo que tuvo el canalla para este semestre, y así lo escuchamos en las palabras de Ángel Di María. Luego de eso, rescató un empate ante Talleres de Córdoba gracias al doblete de Angelito, y perdió 2-1 jugando como local ante Gimnasia de La Plata. Por eso, hoy, más allá del duelo, Jorge Almirón también se juega parte de su continuidad. Aquí en Rosario, del otro lado, llega Newell's, que viene de buenos resultados, que viene de levantada luego de lo que fue su presentación. Victoria 2-0 ante Riestra, victoria 2-1 ante Banfield y empate ante Estudiantes, lo que lo posiciona en el puesto de clasificación de cara a los playoffs con 11 unidades. Un duelo que es una pesadilla ya para este Newell's. Su última victoria en el Clásico de Rosario el 20 de marzo de 2022 ante el Leproso, que en aquel momento también tenía complicaciones para ganar clásicos. El gol de ese día lo hizo Juan Manuel García. En un ratito vamos a estar hablando, porque ya están confirmadas las alineaciones. Di María de un lado y del otro lado una sorpresa, Solari, que llegó entre semana, más de un viaje tuvo a Rosario para hoy ser titular. Y también vamos a estar hablando de arbitraje, porque hay estadísticas.
0: Sin duda que sí, la presentación de Pocho Raposo con esa novedad me parece de lo más saliente, de lo más importante, lo que marca la presencia de Solari como titular, que recién se suma al plantel, recién se suma al equipo y que ya tiene hoy, así como le pasó a Kudelka en el partido de ida en la cancha de Newell, de llegar y sentarse en el banco y dirigir. Bueno, Solari llegó, se pone la camiseta y a la cancha.
1: Es el claro ejemplo, Juan, de cuando es refuerzo y no incorporación, al menos en lo previo. Llegó Solari y rápido Kudelka lo manda al equipo titular en un partido tan importante como el que tiene dentro de algunos minutos frente a Rosario Central, porque estaba necesitando Fran Darío Kudelka de un jugador de esas características. Con el esquema habitual jugará Newell's, el habitual, hablando de su técnico, de Kudelka, con dos extremos bien, bien puros, como Massanti de un lado, Solari del otro, un 9 como Matías Cócaro, tres volantes en la mitad de la cancha, los cuatro defensores. Bueno, es un equipo que de a poco empieza a salir de memoria. Dependerá de lo que pueda hacer hoy Santiago Solari para que en ese equipo de memoria permanezca en los próximos encuentros el exfutbolista de la Academia.
0: Sigo la presentación, sigo la recorrida, camino a las 3 menos cuarto de la tarde, el horario pautado aquí en Rosario para el arranque de este superclásico de la ciudad. La presentación allí en los estudios centrales para nuestra voz informativa, con un número especial para este clásico, seguramente para contar. Querido Silvio Mabrino, ¿cómo le va? ¿Cómo anda? Bienvenido.
3: Abrazo grande, relator. Lo mismo para el querido Pablo La Médica. Resto de compañeros y oyentes de Dispo Radio 103.1, el sonido del deporte, esperando el clásico 282. Aquí metemos todos. Era amateur y era profesional, como le gusta a nuestro comentarista, el querido La Médica. Desde aquel primero en 1905 hasta el último en el Apertura, que fue victoria del Canalla, se han jugado 281 y Central ha ganado 99. Buscará ser el primer equipo en ganarle 100 veces a su clásico rival en el fútbol argentino. Atención que Talleres, frente a Belgrano, cuentan los amistosos para llevar a ese número. Estamos hablando de triunfos oficiales: 99 del Canalla, 77 de la Lepra y 103 empates. Además, hay dos partidos que perdieron ambos. Desde 1952 que Central está arriba en el historial, y de los últimos 28 partidos en torneos de AFA, Central ganó 18 y Newell solamente ganó 2. Los dos, como bien decías, el último en Liga, que ganó el equipo leproso, 2016, el 1-0 con gol de Maxi Rodríguez, y el último, el que mencionaba Pocho Raposo, fue por Copa de la Liga, 2022, con gol de Juanchón García. En ambos casos jugando como visitante. Esas son las últimas dos victorias de Newell's frente a Rosario Central, más 22 el historial a favor de El Canalla, que hoy buscará, insisto, llegar a las 100 victorias en el clásico y extender un récord en el profesionalismo. 6 victorias seguidas lleva Central frente a Newell's. No hay antecedentes en la era rentada, pero sí en la historia. El récord son 12 victorias seguidas entre 1914 y 1918 de Central frente a Newell's. En un ratito, más datos de este derbi, porque además de Central Newell's, continuidad en el domingo de la octava del clausura, 5 de la tarde, Lanús Defensa y Justicia, y Central Córdoba Independiente. Luego del clásico de Rosario en Santiago del Estero va a relatar Juan Maviera, va a comentar Alejo García, esperando por River Independiente Rivadavia, 19:15 con Feller y Bonsante. Y a las 21:30, cerrando este Super Domingo, Racing frente a Atlético Tucumán con Nacho Genovar y con Matías 40. En un ratito todo el fútbol del ascenso, sobre todo con lo que se juega hoy a partir de las 3 de la tarde, el grueso de la Primera Nacional. Hay fútbol de la B Metropolitana, de la C, del torneo federal. Y también tenemos acción a esta hora, relator, del fútbol internacional, con presencia del Dibu Martínez.
0: ¿Cómo está Chelsea?
3: Bueno, está ganando el Arsenal 2-1. 87 minutos, se está por terminar. Nada que hacer del Dibu Martínez en los goles. Lo ganaba su equipo, gol de Rodgers a los dos. Lo empató Havertz y Odegaard puso el 2-1 parcial para el equipo de Arteta. El Chelsea con Dibu Martínez, titular Valentín Barco en el banco. El Dibu que está jugando un partido más que especial contra el equipo que le abrió las puertas de Inglaterra hace tantos años. En España goleó el Barcelona, superlíder, 5-0 al Valencia. Tiene 12, pero atención que está ganando el Alavés 2-0 a los Osasuna. Un gol de Lucas Boyé y el Alavés se coloca segundo con 10. Bueno, le dejo puntos suspensivos para que usted, que es malo, mi querido Furlanich, haga el remate.
0: ¿Por qué malo?
3: Bueno, por el Alavés y el anterior técnico.
0: Ah,
3: pero
0: está bien, está bien.
3: No quiere pegar golpes por abajo del cinturón y eso habla bien de usted. En Italia, en un rato, Juventus-Milan. Gran partido que se roba la atención del domingo. Y cierro esta primera entrada con la gran actuación de Franco Colapinto. Si bien en Italia los diarios hablan de la histórica remontada de Antonelli con Mercedes, que largó último en el puesto 19 y que terminó ganando el Gran Premio de Monza, Colapinto finalizó noveno, había largado en el séptimo lugar, llegó a estar tercero, despistó, cayó al puesto 16, de todas maneras con el noveno lugar sumó 2 puntos y ya llegó a 21. En este año se lo veía muy frustrado y llorando, hablando para la televisión una vez que terminó el partido por ese error que lo llevó a despistar y a perder importantes posiciones. Con respecto a lo de Antonelli, hay que marcar dos cosas. Primero, es el primer piloto en la historia que larga último y que termina ganando la carrera. Pero no es la mayor remontada, porque la mayor remontada sigue siendo la de John Wason, que en 1983 largó en el puesto 22 y terminó ganando el Gran Premio de Long Beach. Claro, en aquel año 83 corrieron 26 pilotos y Wason largó en el puesto 22, es decir, remontó 22 lugares, Colapinto. Antonelli hoy remontó 19, pero largó último. Histórico lo de el pibe que se va rumbo al campeonato con Mercedes.
0: Bien, bien, bien. Lo que tiene que ver con la Fórmula 1, con muchas noticias. En un rato estaremos repasando todo lo que tenga que ver con el ascenso, por supuesto, así con Silvio Maverino, esperando por este Central Newell's. En un rato le voy a pedir a Silvio el dato del clásico también, porque este es un clásico que muchas veces te dicen es el clásico del 0-0, ¿no?
1: Claro, exacto. Claro. ¿Lo tendrá el dato Maverino? Yo creo que sí.
0: Yo me imagino que Maverino tiene todos
1: hay,
0: los datos.
1: Hay pocos como él. Te diría que es único.
3: Por lo pronto es el clásico con más empates en la historia del fútbol argentino.
0: Es porque uno de los pocos con quien trabajo que me animo a preguntarle sin filtro.
1: Sí,
0: preguntarle
1: totalmente.
0: Directamente, pues sé que me
1: sí
0: va a contestar.
3: Además todo al aire, mi querido Juan.
1: Todo,
3: ¿no?
1: Tiene todo. Y lo él que tiene no tiene lo tipea y le sale no, rápido en la computadora.
3: Lo que no tenemos, ¿sabe dónde lo buscamos? En goleamos.com.
1: Siempre, ¿no?
3: Correcto.
0: Siempre el centro al área.
3: Bueno, decía, si bien hacemos
0: adentro
3: hacemos foco, mi querido Juan, usted pregunta y nosotros obviamente respondemos. Si bien hacemos foco en las 99
0: temprano, ¿no? Sí, temprano.
3: No, 99 sí victorias de Central, 77 de Newell's. En los 282 clásicos se registraron 103 empates. Es decir, que hay más empates que victorias de alguno de los equipos. 103 empates, 99 ganó Central, 77 Newell's, mientras que hay 35-0-0, que es el resultado favorito de varios colegas, ¿no?
0: Sí, 35-0-0, mirá vos, así que
3: el último fue en 2023, Liga Profesional, en el Marcelo Bielsa. No empatan 0-0 en el Gigante desde 2015, fecha 24 de la Primera División, 13 de septiembre, Central Newell's 0-0.
0: O sea, uno de cada tres empates fueron 0-0.
3: Correcto.
1: Exacto.
0: Sí, sí. Mirá, sí.
3: Además de abogado, veo que es contador.
0: No, saco las cuentas.
3: Querido Furlanich.
0: No hace bien falta tampoco ser contador para darse cuenta, bueno, que si de 105, 35, más o menos estamos hablando de uno
3: está
0: cada
3: muy
0: tres.
3: Bien, está muy bien.
0: Así que está muy bien. Pero sí es un dato importante por esto que marcaba Pablo en el arranque, de lo que se juegan los dos equipos, de lo que se juegan tanto, que a veces sobre todo los primeros tiempos, los lleva a intentar, los lleva a buscar, pero cuando no lo consiguen, después el miedo a perder los termina haciendo retroceder tanto que casi que terminan firmando ese 0-0.
1: Sí, consciente o inconscientemente termina pasando eso, sobre todo en los 20, 25 minutos finales del partido, porque es lógico, vos empezás a pensar que tenés algo seguro, que es el punto. Quizás si arriesgás algo más podés quedarte sin nada, con todo lo que implica además perder un clásico en Rosario. Porque el clásico no es que solamente se vive, se disfruta, se sufre el día del partido. Son algunos días antes, desde que terminó la fecha anterior, ya se empieza a vivir el clima de clásico en una ciudad tan futbolera como esta, como Rosario. Y ni hablar lo que pasa una vez que termina el partido, con el ganador y sobre todo con el perdedor. Esto te lo cuentan absolutamente todos. Por eso ese miedo a perder hace que, como bien marcaba Silvio recién con sus estadísticas, hayamos tenido muchos empates en la historia de los Newell's Rosario Central.
0: Aquí estamos esperando por los protagonistas, esperando por los equipos, pero presento también a nuestra voz comercial allí en los estudios centrales de la radio, Silvana Varela Rosil. ¿Cómo estás? Bienvenida.
4: Buenas tardes, Juan. Buenas tardes, Pablo. Hablaban ustedes del clima, 12 grados la temperatura en este momento, que es la máxima prevista para el día de hoy. Va a ir bajando e incluso la sensación térmica está en 11 grados por acción del viento, que está a 13 kilómetros por hora. Así que a prepararse, que se viene una tarde fría, pero por ahora soleada y con 12 grados. 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
0: Ya me voy a ir a la tanda, pero antes paso por abajo. Pocho Raposo, cosas para contar de la llegada de Newell's.
2: Bueno, relator, ustedes hablaban del clima. El calor lo puso el micro visitante cuando llegó al estadio. Banderas que había tanto dentro del micro, con los jugadores de Newell saltando y cantando, lo que obviamente motivó el enojo de la parcialidad visitante que los estaba viendo desde adentro del estadio. Y además una bandera que decía: acá yo salí campeón, haciendo referencia al empate 2-2 que coronó a Newell campeón aquí en este estadio hace ya varios años. La verdad es que el calor lo está poniendo Newell's. Por ahora Rosario Central lo vive con un poco más de tranquilidad hasta que salgan los jugadores al campo de juego.
0: Así es, esperando aquí por los protagonistas, esperando por los equipos. Será tiempo de tanda aquí en el aire de Espor Radio. Aquí estamos junto a Pablo Lamédica, junto a Pocho Raposo, con Silvio Mavarino, allí en los estudios centrales, esperando por este superclásico rosarino, apenas poniendo en marcha este gran domingo de Espor Radio, la 103.1. Tanda y a la vuelta escuchamos protagonistas antes del arranque del partido.
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0: Ahí estamos en Rosario esperando por el Superclásico. Se levanta la gente de Central. Escuchá lo que es el público Caras antes del arranque del partido. El aliento de la gente de Central que se empieza a levantar, que empieza a sentir el clima en un rato, esperando por los protagonistas que se vendrán para la cancha. Y hablando de protagonistas, uno que estuvo con la selección, que estuvo en la previa de la Copa del Mundo, de un enorme futuro. Nacho Bando habló en la previa y esto decía sobre el clásico.
16: Bueno, primero que nada, buenas tardes. Sí, la verdad que es un partido muy importante para nosotros. De chicos nos inculcan que el clásico se gana, se siente muy fuerte un día como hoy y nada, vamos a tratar de llevarnos los tres puntos.
17: ¿Dónde pensás que puede estar? No sé si la clave, pero ¿cómo salen ustedes a disputar este partido donde los dos obviamente necesitan los tres puntos?
16: Bueno, sí, primero que nada, lo que no se negocia en estos partidos es salir con el cuchillo entre los dientes. Después, tácticamente, venimos trabajando durante el año. Esta semana fue especial, también la laburamos, vimos al rival, así que nada, creo que venimos muy preparados para llevarnos los tres puntos.
17: Creo que está claro que el sentimiento por este partido es súper especial y además en la formación, ¿no?, de los dos, de Rosario y de Newell's, el aprender, el ir corrigiendo un montón de cosas, pero desde chicos el ganar, ganar y ganar, que es súper importante.
16: Sí, sí, bueno, la verdad que corremos con una ventaja muy grande, cuando somos chicos también venimos así. Ahora, más que nada, es sostener esa ventaja, que como te digo, es muy grande y nada, vamos a seguir estirándola.
17: ¿Sos consciente el año que estás teniendo, todo lo que te ha pasado? Me parece que este 2026, más allá de lo del partido de esta jornada y el resultado, para vos debe ser un año inolvidable.
16: Sí, bueno, obviamente, todavía queda parte del año, hay que seguir así. Yo estoy muy contento del año que vengo teniendo, este es un gran partido, el cual le suma un granito de arena más a este gran año que estoy teniendo y nada, muy contento y a seguir metiéndolo.
0: Así estaba hablando en la previa por el lado de Rosario Central y por el lado de Newell's también habló otro central, habló Lucas Carrizo, que hoy será titular, y esto decía.
18: Estamos muy bien, la verdad que hicimos una muy buena semana de preparación. Sabemos que desde que llegué hace dos semanas me hicieron sentir lo especial que es este partido y más en esta cancha, entonces creo que lo tratamos de trabajar con la seriedad que se merece y nada, vinimos acá a buscar los tres puntos.
14: ¿Cómo fue vivir ese banderazo desde adentro?
18: Es muy lindo, la verdad que me quedé sorprendido por la magnitud, principalmente cómo se vive el fútbol acá en Rosario y más con esta clase de partido. La verdad que demostraron, la verdad que son el más grande del interior, entonces creo que es muy bueno para nosotros sentir el apoyo de ellos.
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3: ¿Ganó el Arsenal?
0: Sí, se terminó.
3: Sí, señor. Tercera fecha en la Premier. El Arsenal le ganó al Chelsea 2-1, Havertz y Odegaard. Los goles para el equipo de Arteta, que es líder junto al City. 3 jugados, 3 ganados. El Chelsea lo ganaba con el gol de Rogers a los 2 minutos. Patadón le dieron en la cara al Dibu Martínez. Qué huevos tiene el Dibu, ¿eh? Siguió jugando igual. Fue suplente Valentín Barco. Perdió el Chelsea de Emiliano Martínez. ¿Y sabe quién estuvo en el estadio viendo al líder de la Premier? Mick Jagger. Mira vos. Fanático de los Gunners.
0: Mira vos. Bien, hay que... bien, estuvo ahí en la cancha entonces viendo...
3: Mal no le ha ido, ¿no?
0: No, él no.
3: Al contrario, ¿no?
0: Pero... La selección no tanto, ¿no?
1: Cada vez que qué locura.
0: Es verdad. Es cierto, pero
1: estuvo bueno. En la semi, ¿no?
0: Estuvo.
1: Sí.
0: No falla. Esperando por Central, esperando por Newell's, esperando por los protagonistas. ¿Habrá propósito de selección, homenaje en el minuto 10, Pocho, hoy aquí en el Gigante también?
2: Está establecido por protocolo, así lo han informado las autoridades del fútbol argentino. Uno imagina desde el respeto que se va a cumplir, pero también sabemos que el clásico rosarino puede hacer que esto no se viva de la manera en la que lo hemos vivido en el resto de las canchas del fútbol argentino. ¿Usted qué imagina, relator?
0: A ver, Pablo, si hay algo que está claro es que es un partido incómodo y una cancha más que incómoda para este tipo de homenajes hoy, ¿no?
1: Sí, absolutamente. Después está también el criterio del árbitro. Hay algunos que son tan estrictos para el homenaje de Messi y después no los ves estricto cuando tienen que dirigir. Ha pasado en algunos partidos que incluso ha cortado avances de equipos a los 10 minutos puntuales, cuando hay que tener un poco de sentido común también, ¿no? No creo que Messi se enoje si el partido se corta a los 10 minutos y 35 segundos. Pero bueno, siendo Messi el hombre en cuestión y siendo esta la cancha de Rosario Central y por cómo se vive el fútbol en Rosario, ojalá que sea un reconocimiento genuino, ¿no? Y no tengamos que hablar otra cosa.
0: Sí, sobre todo porque se da con la circunstancia de que es en un clásico. Si quizás hubiera tocado en esta fecha, no sé, en un Central Gimnasia, la historia podría haber sido distinta, pero justo teniendo a Newell's enfrente,
1: encima eso,
0: me parece que hoy va a ser un momento especial, seguramente, que habrá que tener muy en cuenta cuando llegue ese minuto 10 para ver cómo,
2: relator,
0: se cumple. Sí.
2: Hablando del minuto 10, la camiseta de Newell's justamente tiene un parche tanto en los brazos como en el pecho, al lado del escudo y al lado del sponsor, con la cara de Leo Messi, que dice: gracias, Leo.
0: El público de Central que se levanta, el público de Central que se mueve, protagonistas que se vendrán en un rato nada más para la cancha. Y hablando de protagonistas, es tiempo de ponerle nombre y apellidos a los verdaderos protagonistas del juego aquí en Rosario. Así va Rosario Central, así va el equipo local, en la voz de Pocho Raposo.
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2: Al arco, camiseta número 23 para Conan Ledesma, línea de fondo para el 32 Emanuel Coronel, 46 Ignacio Bando, 13 Gastón Ávila, número 3 Agustín Sández, mitad de cancha para el 5 Franco Ibarra, 88 Alan Rodríguez, el número 20 Vicente Pizarro, un poco más adelantados con la 11 su capitán Angelito Di María, la 8 para Hamilton Campaz, la 22 para Enzo Copetti, los 11 de Jorge Almirón.
0: Del otro lado la visita, del otro lado el otro gigante de Rosario en este superclásico rosarino. Así va Newell's Old Boys de Rosario. En la voz de Pocho Raposo lo presentamos.
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2: Camiseta número 30 para su arquero José Reinati, línea de fondo para el 6 Martín Ortega, 17 Lautaro Gianetti, 16 Lucas Carrizo y 24 Franco Escobar, mitad de cancha para su capitán, el número 5 Lucas Reyardo y el 26 Rodrigo Herrera, un poco más adelantados con la 20 Facundo Buch, 7 para Walter Mazzanti, 32 para el recién llegado Santiago Solari, su punta, el número 9 Matías Cócaro, el técnico Frank Darío Kudelka.
0: Presentamos las autoridades, este es el árbitro, los colaboradores aquí en Rosario.
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2: El árbitro del encuentro será Yael Falcón Pérez, asistente número 1 Miguel Saborani, asistente número 2 Pablo González, cuarto árbitro Leandro Rey Hilfer. En el VAR trabaja Lucas Novelli, el asistente del VAR será Gastón Suárez. Un detalle para Yael Falcón Pérez: es su tercer clásico de Rosario, los dos anteriores fueron victorias para el Canalla, 1-0 en 2023 y 2-0 en el año siguiente.
0: Bien, esperando por los protagonistas, esperando por los equipos, todavía no se vienen Central y Newell's para la cancha. ¿Partido te imaginas, Pablo, pensando desde lo táctico de lo que puede dar uno y otro?
1: Bueno, desde el vamos, un partido friccionado, bien de clásico de Rosario, en donde ni Rosario Central ni Newell's querrán dar una pelota por perdida. Después, lógicamente, por la localía, uno entiende que Rosario Central será el que intentará mandar, entre comillas, en los primeros minutos, pero tampoco debe preocuparse Newell's por esto, siendo un equipo, el de Frank Darío Kudelka, que se maneja muy bien de contraataque. Es una formación armada, pensada, como para por momentos tener la pelota, pero si no la tiene, tampoco se siente tan incómodo el conjunto de Kudelka, porque tiene la posibilidad de explotar la velocidad de Mazzanti, la de Solari también por los costados, tiene poder de gol con Matías Cócaro y tiene en Facundo Gucho a un jugador que puede manejar los tiempos. Pero desde el arranque imagino a un central protagonista y Newell's intentando, bueno, controlar los embates del equipo de Almirón en los primeros 20-25.
0: Se vienen los equipos para la cancha, se viene Central, se viene Newell, Pocho, no todavía.
2: Todavía no están los jugadores en el campo de juego, están en la manga, ya estaba Central, recién ahora se acomoda Newell's, en instantes los tendremos en el campo de juego y prepárese relator para un recibimiento que será histórico.
0: Todo listo, todo preparado para el recibimiento, como arrancan en la tabla tanto Central como Newell's antes del comienzo del partido, Silvio.
3: Repasamos a esta hora esperando el clásico de las 14:45, la tabla de posiciones lo tiene al conjunto de Newell's en el puesto número 5 en el grupo A. Recordamos que este es el Interzonal. Gimnasia, Mendoza, Vélez e Instituto 16, Defensa 14, Newell's y Boca 11 está quinto. Newell's por diferencia de gol. Central está séptimo, Argentinos 16 en la zona B, Sarmiento, Gimnasia 15, Belgrano, Tigre 12, Independiente, Rivadavia y Central 11 por diferencia de gol. El Canalla séptimo, es decir, Newell's quinto, Central séptimo, aparece mejor ubicado la Lepra que el Canalla.
0: Señoras y señores, protagonistas en el terreno de juego. Impresionante el recibimiento para Rosario Central aquí en su casa. Papelitos que caen de los cuatro costados. El humo con los colores de Rosario Central, banderas que se despliegan. Un recibimiento fantástico para el Canalla aquí en su casa. Está Central, está Newell's, están los protagonistas. Este es el clima aquí en el Gigante.

0: del recibimiento para este Rosario Central. Lo que se debe vivir allí en el campo de juego. El clima fantástico, extraordinario para este gran superclásico de Rosario. Un clima, como decíamos en la presentación, de partido no grande, muy grande, de partido final, como se vive cada vez que se juega este clásico.
1: Y un recibimiento, Juan, a la altura de tamaño partido. Impresionante, a la vieja usanza, con muchos papelitos que todavía siguen volando en este sector de la ciudad de Rosario. El humo azul y el humo amarillo que nos invade, que nos abraza, se empezará a dispersar el mismo con la brisa que tenemos a esta hora aquí en Rosario, para que quede todo listo y para que, sobre todo, las palabras queden a un lado y empiecen a jugar Rosario Central y Newell's.
0: Brazos en alto de Rosario Central, con Angelito Di María, su capitán, liderando detrás uno tras otro, levantando los brazos y saludando a la gente que en los cuatro costados hoy está colmando este gigante de Arroyito, con una tribuna incipiente también en la posición frente a la nuestra, que va creciendo y que parece que va muy rápido también en cuanto a la obra, ¿eh?
1: Sí, totalmente. Es que le ha quedado chico este estadio a Rosario Central. Habitualmente hablamos de Boca, ¿no? Lo que tiene que ser la remodelación de la Bombonera, y nos olvidamos que hay otros equipos también que han tenido un crecimiento exponencial de su convocatoria. Uno de ellos es Rosario Central. La cancha es imponente, el gigante de Arroyito, un hermoso estadio, pero que tiene que ampliarse, sin ningún tipo de dudas, porque hay mucha gente de Central que se queda fuera.
0: Y van a sacarse la foto, Pocho, los jugadores titulares. Creo que Di María y Ledesma fueron los que llamaron al resto también, y con suplentes incluidos, la foto los incluyó a todos.
2: Así es, señor relator, se suman los suplentes también a la foto protocolar previa al partido. Hablábamos de un recibimiento histórico. Mire a su derecha la bandera que cubre toda la popular, con distintos fragmentos de imágenes de Angelito Di María celebrando tanto con la camiseta Rosario Central como la de la selección argentina.
0: Las letras también de frente que forman la palabra Rosario Central con el escudo en el medio. Todo lo que tiene que ver con la escenografía de un gran superclásico de la ciudad que va quedando de a poco preparado para ponerse en marcha. Antes se vendrá el sorteo con los capitanes. Ricciardo, el capitán de Newell's, junto a Angelito Di María, el capitán de Rosario Central. Sabe Ángel también que no le quedará mucho por delante, que no sabe cuántos más va a jugar clásicos como este, y cada uno lo debe vivir de una manera muy especial también.
1: Sí, es cierto. Y el destino quiso que sea importante Di María tras su vuelta en los partidos que ha jugado frente a Newell's en este estadio, con aquel gol maravilloso de tiro libre, y en el último antecedente, cuando se jugó en la cancha de Newell's, el día que marcó, como contabas en la presentación, Juan, el debut de Frank Darío Kudelka como técnico leproso, abriendo un partido que hasta ese momento estaba bastante cerrado. Tiene algo especial Ángel Di María con Newell's y buscará ratificarlo en el partido de hoy.
3: Relator,
0: sí.
3: Como dato curioso, el único partido entre Newell's y Central en la historia jugado un 6 de septiembre había sido el de 1953. Empataron 0-0. Ahora es un horario atípico, 14:45. La última vez que se jugó a las 14:45 el clásico sería el Elijo Creer para la gente de Newell's. Fue el 18 de agosto del 46 con Newell's de visitante.
0: No puede saber ese dato, Maverino, por favor.
3: En este caso le tengo que dar crédito a la leyenda rosarina, que no es Messi, sino mi amigo Carlos Durán, del diario La Capital,
0: sí,
3: que tiene todos los datos. Es hincha de Central. Su segundo equipo es la reserva de Central. Fíjese
0: bien
3: la locura canalla que tiene, que me pasó el dato. 3-2 ganó Newell's como visitante, 18 de agosto del 46. Segundo partido a esta hora.
0: Mirá, bueno, la segunda vez en la historia de Juan, 14:45.
3: Correcto.
1: O sea, en la base de datos de Maverino no están los horarios de los partidos. Nos enteramos de eso.
3: Está, sí, claro. Usted entra a la ficha de goleo, se aparece.
1: Disculpe.
3: Pero no me había percatado de buscar este dato fino que me pasó mi amigo Carlitos Durán.
1: Impecable.
0: Impresionante.
2: Relator.
0: Sí.
2: Confirmado al minuto 10, se va a parar el partido. Se lo dijo Yael Falcón Pérez a los dos capitanes. También les aclaró que si por el partido en este momento no lo puede parar, va a pararlo cuando salga la pelota fuera del campo de juego.
0: Bueno, eso es un buen criterio, ¿no? Mirá si está volando la pelota al área en un centro y Falcón Pérez para el partido porque hay que aplaudir.
3: O va a haber un penal, ¿no? Imagínate, claro, va a patear el penal. Pará que saludamos, claro, a Messi.
1: Bueno,
3: no,
1: el otro día, el viernes en Córdoba, Lugo Medina le cortó un contraataque, sí, a Huracán.
3: Y cuando fue en la Copa Argentina, Talleres, en Vélez y Boca, claro, en el Kempes, Paredes parece que no estaba enterado, porque viste que pararon el partido, seguía dando indicaciones.
0: Bueno, increíble, pero bueno, cada uno lo toma como puede y como quiere, y lo maneja a su circunstancia también para quedar de la mejor manera como pueda quedar. De a poquito va quedando todo listo, todo preparado. se va a poner en marcha este superclásico de Rosario. Arranca la historia, se nos viene Central y Newell's en esta gran jornada de domingo. Se pone en marcha el superclásico de la ciudad.
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0: Todo listo, todo preparado. Tendrá que mover Rius Albuy de Rosario. Tendrá que mover el conjunto visitante. Parado Guch frente a la pelota, mirando Falcón Pérez hacia un lado, hacia el otro. Que algo todavía no está del todo en orden como para que esto se ponga en marcha. Por eso todavía el árbitro no pitó para que arranque. Así parece estar todo dispuesto para que arranque la historia. La orden ya del juez. Y ya estamos viendo, ya estamos disfrutando aquí a través de D-Sport Radio en el 103.1 de Superclásico de Rosario, con Central y con Newell's. Con Newell's en el comienzo y el ataque, la pelota larga, a buscar por el costado derecho, viene intentando por allí Basante, viene recuperando, intentando ahora Campas, metía Basante y cae el hombre de Newell's. La falta de Campas que marca el árbitro. Bueno, arrancó con todo, en 20 segundos hay una falta, el piso Basante, se empieza a discutir con Campas, el árbitro lo está llamando para allá. Ortega le dice venga para acá, terminó marcando finalmente para Central el árbitro, que cobró falta Basante y será entonces salida para el conjunto local.
1: Bueno, si así son los primeros segundos, lo que será el resto del partido. Fue Masanti al piso, peleaba con Campas, llegó de atrás Ortega, le metió una patada a la pelota y al jugador de Rosario Central. Ya un par de choques, todo en 45 segundos.
0: Así arrancamos recién, estamos poniéndonos en marcha, batiendo la pelota, le deja, mira, buscando Copetti, marca y saca la pelota hacia un costado. Zanetti, habrá lateral para Central.
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0: Va sacando, cubriendo la pelota Bando, la viene metiendo Bando larga para que le vaya a buscar a Chávez y luchar con Copetti. Un Petti que luchaba con Ricciardo, ganaba con Petti, lo marca Ricciardo, el árbitro, que deja seguir porque le va sacando Zanetti para Carrizo. Viene metiendo larga Carrillo, pelota abierta al costado para Solari, viene metiendo para Cócaro. Aquí se viene el zorro, va Cócaro, rebaló Cócaro, chocó con Obando, caía después Obando, se viene Cócaro, Cócaro que va, lo marca Ibarra. Falta de Ibarra y habrá tarjeta. Falta de Ibarra y habrá tarjeta al minuto y medio de partido. Venga para acá, le dice Falcón Pérez. Señoras y señores, presentamos en el minuto y medio el primer amonestado del partido.
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2: Primer amonestado de varios que vamos a tener en esta tarde, el número 5 en Rosario Central, Franco Ibarra.
1: Bueno, impecable Falcón Pérez, perfecto el árbitro, jugada de tarjeta amarilla, no todos en un clásico amonestan a un futbolista al minuto, pero ameritaba la tarjeta, se escapó Mazzanti por la izquierda, perdón, Cócaro por la izquierda, recibió la falta el delantero de Newell's y fue sancionada por Falcón Pérez desde lo reglamentario y desde lo disciplinario.
0: Hay tiro libre para Newell's. Me parece que lo leyó bárbaro el partido Falcón Pérez, porque después de la primera habrá dicho, si esta la dejo pasar, acá se empiezan a dar como locos.
1: Sí, es un buen mensaje para el resto.
0: Le va a pegar Gucho en el tiro libre. Espera Cócaro en el área. Llegó también para buscar Gianetti. También espera Carrizo. Maníbal para arriba a buscar el primero. El centro que viene de Gucho la buscaba. Por allí Cócaro lo termina sacando. Por atrás de María. El remate que viene al arco. Terminaron rematando por arriba. Le terminó pegando esa pelota. Herrera para saque de meta. Saque desde el arco para Rosario Central. La primera aproximación fue para Newell.
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0: Saliendo Central del fondo, presionando a Newell's, había falta en el arranque ahora. Y ahora el que queda caído sobando y ahora son los de Central los que le piden tarjeta al árbitro para el jugador de Newell's. Pero parece que bien Falcón Pérez solo señala la falta y nada más.
1: Sí, exactamente. No todas las infracciones son de tarjeta amarilla. La de recién contra el primer marcador Central no era para amonestar. Salió Newell's decidido a presionar alto, no a meterse atrás. Una postura ambiciosa la del equipo de Kudelka.
0: Primeras cosas para contar por abajo, Pocho Raposo.
2: Bueno, tranquilidad para Jorge Almirón, que recién ahora se paró y salió del banco de suplentes. Del otro lado, Kudelka ya lo vive con más intensidad.
0: Así metía la pelota de María, viene para Campas. Atención, va luchando el colombiano, se viene Campas. Campas que va al fondo y siente Campas, busca el corro, lo consigue. La pelota que rebota en Gianetti, se va por la última línea, el corre, habrá tiro de esquina para Central. En casi 4 minutos, primera vez que el canalla visitará el área de Newell's. Habrá tiro de esquina para el equipo local.
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0: Costado izquierdo de la cancha de María para meter el centro, viene al área arriba. Termina dominando Reinato y terminó controlando bien el arquero. Era complicado, pero terminó resolviendo bien el arquero de Newell's. Va a salir Reinato en el fondo para el conjunto canalla. que se está jugando hasta Rosario en el fútbol de la Argentina.
3: Bueno, esperando por la Primera Nacional, que el primer partido o los primeros partidos arrancan a las 3 de la tarde. Tenemos acción en la B Metropolitana. Comunicaciones por terminar, le gana Docsud de visitante 1-0. Camioneros Argentino de Quilmes 0-0, 25 el complemento.
0: El lateral aquí para Central, será salida por el costado derecho que tiene que tomar el equipo de Almirón.
1: También Central presiona alto, recién molestando a Lucas Carrizo y generando un envío largo que se perdió por el lateral. Newell's fija a los extremos, bien cerca de los laterales de Central. Masanti abierto a la derecha, Solari por la izquierda.
0: Algo le decía Coronel, ¿no? El técnico.
2: Sí, sí, se acercaba, lo aprovechó, lo tenía ahí para darle indicaciones. No paran de hablar los dos bancos de suplentes.
0: Así sacando la pelota larga, el jugador Carrizo viene buscando otra vez en la salida por aquí en el Solboy de Rosario. Viene buscando Richard, la perdía, la va recuperando y saliendo otra vez Ibarra. Quedó muy golpeado Ibarra, cuidado que acusa un pisotón. Aquí se viene buscando la pelota, mando, marca, haciendo el piso ahora Escobar. Pelota fuera y se levanta todo el banco de Central a protestar. ¿Cómo arrancaron? En cinco minutos. El clima está súper caliente y una amarilla ahora. Creo que es para Escobar por la falta en el costado. Aunque todos los del banco de Central y los que están en la cancha también se le quejan al árbitro por un pisotón sobre Ibarra. También caído Coronel. Por lo pronto presentamos la amarilla que acaba de mostrar el árbitro.
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2: Segundo amor.

0: Sí, hoy no quisiera tener ese labor. La verdad, estoy muy contento de acompañar la transmisión con ustedes y no ser cuarto árbitro.
1: Hay tiro libre que tiene que tomar Rosario Central, que arrancó con un clima encendidísimo desde los bancos y en la cancha también.
2: Sí, y una intensidad alta en estos 6 minutos iniciales.
1: Hay tiro libre que tiene que tomar Central, le va a pegar Angelito Di María. En 6 minutos y medio será Central, le quiere buscar por arriba ahora. La pelota detenida para el conjunto de Almirón, le va a pegar Di María. Atención, que se va acomodando por detrás de todo para buscar a Bando. Para adentro espera Copetti. Allí se adelanta Ángel Di María, que viene metiendo el centro, el punto del penal. Arriba viene buscando y sacando con golpe de cabeza Cocro. Cabido libre a la pelota, le va quedando Campas ahora. Así la viene tocando Campas. Campas jugando atrás con su arquero para volver a empezar aquí Ledesma. Aquí la tiene en cola Ledesma. La mete larga Ledesma. Largo por dos, otra vez a Campo Arrigo. Viene picando Di María. Buscaba intentando llegar a esa pelota y no pudo por poco Copetti. Después que la habían peinado, le termina quedando Reinati. Era bueno el pelotazo por poco. Después de la peinada, Obando la encontró Copetti.
2: Sí, Obando, que no es de los más altos, pero salta bien para cabecear el defensor de Rosario Central. Después no llegó a conectar bien Copetti.
1: Sacando largo Carrizo, viene marcando ahora. Sacando la pelota, pero llega Torabe, la ataca Central, viene cubriendo Carrizo, tensión, presionando Campazo en el arquero, por lado Reinati. Parecía que la podía tomar con la mano, pudo salir de el borde del área y meter largo para que la busque Coco. Insiste otra vez Herrera. Así la viene buscando por el costado otra vez el jugador Ricciardo, no podía Ricciardo, le va quedando para Di María. Di María que busca sobre el costado, pelota afuera, cae otra vez. Ahora Ángel Di María sobre el costado pidiendo falta, termina siendo lateral en el choque con Carrizo. Todos protestan además, ¿eh? Es complicadísima la tarea del árbitro porque todos se quejan, todos simulan. Ahora el que queda caído es Ángel Di María acusando la falta. La pelota termina fuera, por pronto será lateral para Central, sí.
3: Tenemos un antecedente bastante cercano de una tarjeta amarilla en el Clásico. Antes de los 2 minutos, fue el 23 de agosto, también en Arroyito ganó Central 1-0 a Newell's. El árbitro fue Darío Herrera, uno de los amigos de la médica. Antes de los 2 expulsó a Noguera de Newell's.
1: Si se venía atacando otra vez Rosario Central, viene marcando y sacando la pelota a Ricciardo. La viene metiendo para Gucci, de contra va Newell's ahora. Marca, viene Obando yendo al piso para echar la pelota fuera a Ávila. Finalmente el que había salido para cortar y echar la pelota fuera será lateral que corresponde a Newell's.
2: Bueno, y en este torneo, Maverino, también Darío Herrera en el clásico San Lorenzo Huracán amonestó a un futbolista de San Lorenzo, creo que al minuto.
3: Mirá qué memoria.
2: Si no me falla la memoria. Bueno, ese día también estuvo Lucas Carrizo. Carrizo en 8 fechas ya jugó 2 clásicos.
1: 2 clásicos, sí.
2: Los 2 de visitante.
1: El lateral que tiene que tomar aquí Nils Olivay de Rosario. Habrá que ver con qué suerte juega el de hoy, ¿no? Porque aquí él como visitante lo terminó ganando. Va buscando la pelota por aquí. En el ataque Rosario Central la tiene con Pete y pica Campas. La pelota viene para Campas.
3: Garritis lo amonestó. Huracán 2-0 a San Lorenzo, minuto 2.
1: Aquí la mete Campas, pelota que viene para Sande. Sande que va al fondo, atención, levanta Sande, lo marca Ortega. Ortega que cierra, pelota al córner, al nuevo tiro de esquina, será córner para Central. Había llegado Sande al fondo, Ortega la terminó mandando al córner.
2: Empieza a imponer Rosario Central desde el juego, desde el empuje. Por la izquierda, la proyección de Sande y el córner.
1: Con la gente que no para de alentar aquí en el gigante, le va a pegar Di María. A buscar para arriba, se viene Rosario Central otra vez. El centro que viene de la izquierda, el centro de Angelito. Van todos arriba, viene ganando y sacando la pelota por atrás, todos Carrizo. Va a insistir otra vez ahora en la búsqueda de Ibarra, Luchi Ibarra. Intentado Ibarra, va tocando atrás, la pelota le va a quedar para Coronel. Va sacando Coronel, mete Ibarra, va a llegar por el otro costado ahora para buscar esa pelota, pero sin éxito Pizarro. La termina cubriendo en el fondo Carrizo. Se la saque desde el arco para Newell's. Saque de meta para el equipo visitante.
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1: Y por abajo todo esto que se cuenta, Pocho.
0: Bueno, mucha intensidad se vive en los 2 bancos. La verdad es que tantas las protestas con el cuarto árbitro como con el árbitro Isabel Falcón Pérez parten desde los 2 bancos de suplentes. Se viene el minuto 10, relator.
1: Se viene el minuto 10, estamos a segundos. A ver qué hacen, ¿eh? Aquí la pelota sobre un costado. Viene buscando para aquí, intentando ahora buscar esa pelota. Más ante el balón afuera. Bueno, minuto 10. Que se cumple, a ver, escuchemos. A ver el público de Central. Clarito, ¿no? Aplausos de los hinchas de Central y el grito de Fideo, Fideo. Ángel Di María que aplaude y termina siendo más que un minuto de reconocimiento a Leo Messi. Un minuto de reconocimiento para Ángel Di María.
2: Bueno, no hay mucho más para agregar. Así, así son los hinchas de Central, pasionales. Y más allá de las imágenes que se están proyectando en la pantalla del estadio, el reconocimiento de la gente canalla es para su máximo ídolo.

0: no tanto para el, bueno, lamentablemente ahora ex capitán de la selección argentina.
1: Bueno, ya pasó más de un minuto, ¿eh? 11-15, ya tenemos el juego que así se reanuda. Y así saliendo con la pelota Rosario Central. Va a quedar claramente como para el recuerdo de lo que acaba de suceder, ¿eh?
2: Auspicia el milagro, ¿no?
1: Acabamos de vivir un minuto histórico, sin dudas. Un hecho histórico del fútbol argentino, ¿eh? Así se viene Sande, va buscando la pelota Sande. Sande que va encarando. La viene tocando Sande, metiendo para Campas. Campas que metía el centro, la pelota que rebota en Ortega para córner. Ortega pedía offside y la retromarca, córner. Un tiro de esquina para Central.
0: Bueno, sigue eligiendo Central la izquierda para atacar. Por ahí se tira Ángel Di María. Ahí está fijo Campas. Y sobre todo por esa zona se proyecta Agustín Sandes. Por la izquierda Central está empezando a progresar.
1: Y por arriba otra vez Central. Cambiaron ahora a Campas para pegarle. Está dentro del área. Cerquita del arquero Copetti. Está esperando en el punto de penal para picar por allí para buscar a Gastón Ávila. También esperando Bando. Va Central buscando el primero en 12 minutos. Se adelanta Campas ahora. El centro que viene de Campas quedaba corto. Viene buscando el rebote para pegarle de zurdo y alto. Así finalmente muy alto Pizarro. Enganchó muy abajo. La tiró por arriba. Se la saque de meta que corresponde a Newell's.
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1: Tan complicado en los bancos porque le cae de frente el sol, no es difícil ver dónde están tanto Kudelka como Almirón, Pocho.
4: Eso le iba a decir, relator, se celebra el horario en este partido y la historia que nos contaba Maverino, pero desde los bancos de suplentes se hacen viseras porque no se ve, le pega el sol de frente.
1: Así la bajaba más Santi, va recuperando la pelota Central, se viene atacando en la mitad ahora, pero con falta, dijo el árbitro Sandes. Infracción que cometía allí la recuperación Sandes, quedó golpeado en el piso Masanti, habrá tiro libre que corresponde a Newell's. Golpeado quedó Masanti en un duelo personal que tiene con Sandes.
0: Sí, exactamente, es que al ir por la derecha del ataque automáticamente coincide con la presencia de Sandes. Te digo, es una jugada de tarjeta pero clara para Sandes. Hay un movimiento adicional con el codo derecho, no sé si para expulsión, creería que no, pero era para algo, definitivamente. Muy, muy trabado, muy enredado el partido en casi 15 minutos.
1: ¿Cómo están con esta mala costumbre del braceo los jugadores ahora, no? De levantar tanto los brazos a la hora de impulsarse. Cuando iba atacando Newell's ahora, buscando la pelota al área. Viene buscando Solari, sacaba Colón y le va quedando otra vez para atacar al conjunto visitante. Así la viene buscando Herrera. Va dominando la pelota Herrera, la pide Ricciardo, la traslada Herrera. Herrera jugando para Ricciardo. Así la viene buscando Ricciardo. Ricciardo jugando atrás para Gianetti. Va dominando la pelota Gianetti, sigue saliendo Zanetti. Gianetti metiendo la pelota sobre el costado para Ortega. La viene buscando Ortega, la marca de Campas. Va tocando otra vez para Gianetti. Así la va dominando Gianetti, la pide Carrizo. Prefiere jugar a la mitad para Ricciardo, saliendo con Herrera ahora. Así la viene tocando Herrera, marcando la pelota para Escobar. Escobar jugando atrás para Carrizo. En casi 14 minutos sale Newell's en el fondo.
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1: Metiendo largo, pelotazo Carrizo, pelota larga para que la vaya a correr otra vez Basante. Se viene atacando Newell's, va sobre el costado. La aguanta Basante, la viene soltando atrás para Gucho. Si lo viene buscando Gucho, Gucho va al fondo, mete el centro, viene al área, queda corto. La tiene que sacar Ávila. La domina, la controla, la termina sacando larga, se adelante para Copetti. Así lo va contando Copetti. Copetti que quiso combinar. Así con Ángel Di María pidió mano cuando retrocedía Escobar y hay mano nomás en lo que marca el árbitro. La terminó bajando con el brazo el hombre de Newell's. Habrá tiro libre en la mitad para Central.
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0: Quiso amortiguar con la pierna derecha Escobar retrocediendo y la pelota le quedó un poco alta y la terminó acomodando con el brazo. Estaba cerca Falcón Pérez.
1: Así saliendo con la pelota otra vez Ávila, la viene abriendo sobre el costado, la viene metiendo para Campas, la viene aguantando Campas. Campas que intentó tocar atrás, venía marcando y sacando la pelota otra vez en la mitad. Ahora Ricciardo, habrá nuevo lateral que corresponde a Newell's Old Boys de Rosario. Tenemos 15 minutos, el partido por ahora 0-0 y que tenemos en el fondo del ascenso, Silvio.
2: Bueno, se acaba de terminar la victoria de Comunicaciones 1-0 frente a Dock Sud en la B Metropolitana. Por terminar gana Camioneros 1-0 Argentino de Quilmes y arrancan los dos partidos de las 3 de la tarde en la Primera Nacional. En Carlos Casares, Agropecuario, Rafaela, y en los Polvorines, San Miguel, con el estreno de Alberto Buscheri como técnico frente a Godoy Cruz, el equipo de Pablo de Muner, que estuvo en la cuerda floja. Lo quiso echar Gallo, el Kili Prado, JJ Gramuglia.
0: No, pará, ¿cómo? ¿Tanto?
2: Bien.
1: Tiro libre que tiene que tomar Ávila. Está excitado, Maurino, ¿no? Arrancó la tarde muy arriba.
2: Los clásicos me excitan, relator.
1: Le va a pegar Ávila en el tiro libre. Está levantando Gastón Ávila, prefiere jugar por bajo para Copetti. Ayer viene aguantando Copetti, tocando para Campas. Campas que la viene metiendo adelante. Ataca a través Rosario Central, pero viene marcando bien. Después Gianetti, así la va sacando Gianetti, jugando al medio para la reviente Ricciardo. Lo había aguantado, Coca lo ha marcado para Ávila y se viene otra vez atacando Newell's ahora. Venía buscando Solari y no podía. Lo termina marcando, lo va recuperando Pizarro. Pizarro jugando atrás para Ávila. Aquí la tiene Ávila abriendo para el costado derecho para Coronel. Aquí la tiene Coronel. Se va acercando Rodríguez. La tiene Coronel. Coronel que va marcado por Escobar. Luchando Coronel. El piso Escobar. Quedan enredados otra vez. El árbitro marca falta. Retención. Le termina cobrando al hombre de Newell's hacia el ladito de Almirón. Habrá tiro libre para Central.
0: Bueno, deberá cuidarse Escobar porque en 17 minutos casi ya está amonestado. Ha cometido un par de infracciones. Tiene que estar tranquilo el lateral izquierdo de Newell porque empieza a caminar por la cornisa.
1: Así moviendo la pelota otra vez central, la van jugando atrás para Ávila, presionaba por encima Santi, toca cortito para Bando. Va saliendo por aquí Bando, Bando que viene metiendo el pelotazo largo para que corra Campas. Marca Milo Ortega, así cerrando. Ortega que la viene sacando sobre el costado, le va a quedar a Coronel. Así la mete Coronel jugando para Rodríguez, tocando frente a Escobar. Juega otra vez para Coronel, aquí la aguanta Coronel. Coronel en la mitad, va saliendo Coronel, gira bien Coronel. Marca después, sacando Regiado, la pelota que quedaba por así para otra vez Gucci. La recupera sin embargo Central y se viene el ataque. Falta de Escobar y falta de Escobar que va a pedir tarjeta a la gente de Central, ¿eh? Falta de Escobar en 17 minutos. Yo te digo, Kudelka, como viene la mano para que lo saque Escobar.
0: Otra más, totalmente, otra más. Creo que son tres ya las infracciones de Escobar estando amonestado. La de recién es inobjetable. Se soltaba Franco Ibarra apareciendo como extremo por la derecha. El mediocampista central era falta y no sé si de amarilla, pero Falcón Pérez entendió que no.
1: Yo creo que era una de esas que si no tenés amarilla te la pueden sacar la amarilla.
0: Y sí, exactamente. Pero entendió que para segunda amarilla era demasiado Falcón Pérez. Al límite más que nunca, Escobar.
1: Hay tiro libre que tiene que tomar Central y va a pegar Ángel Di María. Es un tiro libre ideal para Ángel Di María para que le pegue cerrado buscando esos centro arco que complican a cualquiera. Esperando dentro del área bando, esperando Copetti para desviarla, para buscar el primero. Copetti que quiere reivindicarse después de un mal partido en San Pablo frente a Corinthians, que lo dejó fuera Central de la Libertadores. Allí se va adelantando Di María, el centro que viene al área, la buscaba por allí. ¡Ávila! Le va quedando Reinati. La pelota del arquero de Newell's había quedado sobre el costado, la controla el arquero de Newell's de Rosario en 18.
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1: Así sacaba mal la pelota Ortega, la va recuperando Copetti, toca bien Copetti, jugando atrás la pelota viene para Ávila, aquí la tiene Ávila. Ávila jugando más atrás, lo complica Ibarra, ahora se la regaló y se viene Newell's. Y atención que va corriendo para allí Gucho, la tira larga Gucho, lo marca Sandes, cubre bien Sandes. Terminó cerrando Sandes cuando intentaba por allí atacando News Olway de Rosario, terminó sacando la pelota Sandes, después no pudo con Campas, la terminó tirando afuera, habrá lateral, había sido buena la presión de Gucci y de Solari, Solari lo corrió hasta el fondo, Ávila termina siendo lateral que corresponde a Newell's.
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1: Viene metiendo la pelota Ortega Lari, viene sacando para Chivarra, insisto otra vez Newell, la revienta finalmente sacando el fondo Ávila, la tira larga sobre el costado y lo va corriendo Rodríguez, pero va a llegar primero Carrizo, así la levanta Lucas Carrizo, la tira Carrizo, dice Juan al costado, lo hizo mal. Levantó justo cuando iba a tocar la pelota sobre la izquierda, termina siendo lateral para Rosario Central.
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4: Relator.
1: Sí.
4: De momento no parece ser para preocuparse, pero en la entrada en calor, no lo llegamos a contar, Campas parecía tener molestias en su tobillo izquierdo, llegó a sacarse el botín. Por ahora parece estar en condiciones normales, pero lo seguiremos viendo.
1: Por ahora en el arranque se lo ve bien al menos, ¿no?
0: Sí, encarando, participativo, dentro de un contexto de partido en donde a los jugadores habilidosos como Campas no le está dando tanta comodidad. A ver si amonesta Falcón Pérez, porque no había distancia con Matías Cócaro. Di María sacó rápido el tiro libre. Está difícil el partido, ¿eh?
1: Estos
0: 20 minutos se pelea, se corre, se mete y no se juega.
2: Relator.
1: Sí.
2: En España hay un hat-trick de un jugador de Newell's. Claro, si le digo jugador de Newell's, no está identificado con esa camiseta. Otro dato, y el más impactante podría ser el primer juvenil que debutó en River de la mano del muñeco Gallardo.
1: Ajá.
2: Lucas Boyé, 3 goles de Boyé, está ganando el Alavés 4-2 a Osasuna. Faltan 15, es escolta de Barcelona.
1: Aquí se viene atacando. ¿Cuántos goles tiene Boyé ya en el campeonato?
2: Bueno, con esta
1: varios.
2: Correcto, con esta tripleta ya te digo, Lucas Boyé, dame un segundo que lo actualizo, porque el líder era Rafinha, con 6. Boyé suma 13 en 5 goles.
1: 5, mirá vos. Gran arranque de Lucas Boyé.
2: Y de su equipo, ¿no? Tremendo.
1: Sí, ni hablar. Va jugando con el Alavés, no es lo mismo.
2: Claro.
1: Hacer los bolsas de Barça y hacerlos en el Alavés.
2: Que bien arrancó nuestro amigo Pierre-Emerick Aubameyang.
1: También.
2: Con el Deportivo de La Coruña. El amigo de JJ Buscalia, ¿no?
1: 4-4.
2: Correcto. Que ha vivido por Colombia alguna vez. Aubameyang como JJ.
1: Es cierto. Así sacando la pelota, atacando otra vez Copetti. Viene buscando Copetti. Ya se lo complica en la salida hacia Carrizo. Copetti termina siendo lateral, habrá saque de banda que corresponde a Newell's.
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1: Lateral que tiene que hacer Escobar, 21 minutos tenemos aquí en Rosario, para ahora 0 por 0 el clásico. Y Central recuperando la pelota, viene tocando atrás para que la domine Ávila, lo va sacando al otro costado para Campas. Aquí lo viene buscando Campas, se proyecta Sandis, no, prefiere ir hacia adelante Campas, pero la pierde con la marca de Ortega, que la recupera. Después la termina sacando Campas, ahora lateral para Newell's, se ha equilibrado todo ahora, ¿eh?
0: Sí, parejo, trámite parejo, equilibrado. En este primer tiempo había comenzado algo mejor Rosario Central. Ya a esta altura Newell lo emparejó.
1: Viene buscando Gucci, la pelota afuera, una lateral para Newell's, el de Rosario, por abajo, ¿qué, Pocho?
4: Bueno, por abajo los dos bancos de suplentes dan muchas indicaciones. Ahora está un poco más tranquilo Almirón, el que da indicaciones con los brazos presionando en la salida de Kudelka.
1: Pronto repasamos suplente también, aquí viene buscando la pelota Sandes. Sandes que va saliendo, Sandes que mete Sandes. Viene trabando así, en el intento de recuperación Coca, la pelota afuera para lateral, para Central, que tiene el banco de suplentes a quienes.
4: Espera para ingresar Werner, Verón, Saracho, Mayo, Jiménez, Soto, Fernández, Navarro, Cantizano, Servi, Marco Rubén y Badaloni.
1: Falta de Gianetti que salió lejos a la marca de Copetti, en campo de Central el tiro libre, quedó golpeado Copetti, le dio duro Gianetti cuando fue a buscar la pelota. Esa que esperás de espalda y viene el central y te da duro, ¿no?
0: Sí, partido difícil para Copetti, al menos en lo que llevamos de este primer tiempo, porque tiene que tirarse muy atrás para intentar tener contacto con la pelota. Por ahora no lo ha abastecido el equipo a Copetti. Lo de Cócaro Newell's es diferente, es más funcional para la presión y para ser parte de los ataques del equipo de Kudelka, pero a Copetti le está costando.
1: Se salió Bando, que así se la roba, le quedó igualmente tras el rebote y va arriba, la vino metiendo para Pizarro. Aquí ataca Pizarro, que ataca Central, la vino metiendo para Campas, se junta a la izquierda con Pizarro, la vino metiendo con Pizarro contra el banderín del corre, así la viene buscando el chileno, intentaba Pizarro, la perdió. Terminó robando Rodrigo Herrera, va saliendo Herrera, la mete larga ahora, el correr se viene por el costado Basanti, lo viene cubriendo Ávila, puede ganar Basanti, la pelota se fue por el costado. Ávila estuvo más preocupado en ir a chocarlo a Basanti que en la pelota y casi Basanti termina ganándosela por atrás.
0: Sí, buscó correrlo con el cuerpo a Walter Masanti. Lo de Newell's es claro. No busca entretener mucho la pelota. Creo que se ve una amarilla más ahora.
1: Para Cócaro, ¿no?
0: Sí, para Matías Cócaro. Cada vez que la tiene Newell's lo que hace es buscar envíos largos a Solari o a Masanti por la derecha.
1: Ahora fue Cócaro que fue directamente a chocarlo a Ávila cuando soltaba la pelota el árbitro. Saca tarjeta amarilla, presentamos un amonestado más en Newell's.
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4: Tercer amonestado del encuentro, segundo Newell's, el número 9, Matías Cócaro.
1: Terminó golpeado Ávila. Fue a chocar directamente sin sentido Cócaro.
0: Innecesaria la tarjeta para Cócaro. No porque estuviera mal mostrada por Falcón Pérez, era de amarilla. Digo la infracción de Cócaro. Estaba soltando ya la pelota Ávila. Y fue con el topetazo a marcar presencia en el delantero de Huracán.
2: Relator,
1: sí.
2: En la B Metropolitana, final ganó Camioneros 1-0 Argentino. Buah. De Quilmes. Atención que Arsenal, Talleres de Escalada y Camioneros tienen 63, Excursionistas 62, como dice el querido Senoceaín a la mañana. Cada vez más cerca de la Libertadores, Camioneros.
1: Sí, está cerquita, sí, está apenas a dos torneos ya la juega. Sí.
0: ¿Y cómo estamos nosotros, el mate? ¿Cómo quedamos en la tabla?
2: Bueno, Argentino de Quilmes, mejor ni preguntar, la médica. Está en el puesto 16 a 11 puntos del reducido. Un espanto.
1: El lateral que tiene que tomar Ortega. Mejor de Asensio y más abajo no hablemos, por favor. Allí tiene que sacar la pelota Ortega. La viene metiendo larga hacia adelante. La viene buscando para allí Guch. Guch que le da. Viene metiendo contra el área. Venía buscando para allí intentando Cócaro. Había falta a través de Cócaro. Marca el árbitro. Otra falta le cobra Cócaro. Que está enojado con el árbitro. Está conforme con las decisiones de Falcón Pérez. El árbitro le marcó infracción sobre Obando cuando fue a cargar por esa pelota. Será tiro libre que corresponde a Central.
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1: Sacando la pelota Leves, Valeria va jugando cortito para Ávila. Aquí la viene dominando Ávila, va saliendo Ávila jugando atrás para Bando. Como estudiando, sí, ahora están los dos en 25 minutos, promediando la etapa inicial. Jugadas de peligro claras no hemos tenido todavía.
0: Nada, un par de remates desde afuera del área. Recuerdo uno de Herrera Newell's, uno también de Rosario Central, que se fue por arriba del travesaño. Y no mucho más. No hay elaboración, porque hay demasiada marca.
1: Sí, saliendo Ávila en la pelota, la viene metiendo larga. Ávila largo, pelota sobre la Campaz, con respaldo. Puede ganar, atención, se viene Campaz, va al fondo Campaz. Dominó y le pegó muy mal. quiso pegarle al arco Campás cuando apenas logró afirmarse, le pegó tan mal que la pelota terminó cayendo en la tribuna. Muy desviado del arco de Reinati, va a salir Newell.
0: Por eso apuestan a los envíos largos. Saltan líneas, como por abajo es complicado armar jugadas de peligro. Newell y recién Rosario Central buscan ser expeditivos. Pelotazo largo para Campás, llegó mal pisado con la marca de Ortega, le pegó pésimo.
1: En el banco de Newell, ¿quiénes están, Pocho?
4: En el banco de Newell se espera para ingresar Arias, Salomón, Cabrera, Russo, Soñora, García, Gómez Matar, Gómez Núñez, Escarpecio, Ríos y Ramírez.
1: Se viene presionando Campás, viene saliendo Gianetti, Gianetti jugando para Ortega. Ortega la viene metiendo a la mitad de la cancha. Se venía anticipando otra vez Ander, le quedó para Ortega. Ortega que va saliendo, se durmió, se la robó Campás, le quedó para que se venga de María. Se viene Angelito Balani de María. Quiso meter para Campás que no le picó. Se quedó mirándolo Campás a Di María con lo que hacía. Angelito esperó que Campás pique, no fue. Ya tenga que ver con esto que marcaba Pocho, ¿no? Que no esté del todo bien Campás.
0: Es probable, por eso quizás no picó, no lo entendió Campás a Di María y no se entendió lo que quiso hacer Ortega. Buscó tirar un caño en lateral derecho de Newell's a la altura del vértice y perdió la pelota en un lugar muy sensible.
1: Sigue sacando la pelota Carrizo, venía recibiendo de Reinati, la mete larga Carrizo, largo a Campo Enemigo para buscar a Coco. Anticipa bien sacando la pelota a Bando. Bando la venía metiendo al costado para que la toma otra vez Di María. Se viene Rodríguez, el Angelito ahora, pescaba, pero no pudo así Di María. Termina sacando finalmente Escobar y a correr, se viene Newell's, aquí la tiene Solari. Se viene Solari, viene otra a la izquierda, va Solari marcado por Coronel ahora, viene tocando la pelota para Gucci, hizo para Solari, la terminó perdiendo, la va recuperando ahora y saliendo central con Ibarra metiendo para Pizarro. Aquí se viene central en la contra, la mete larga para Campás, a correr, se viene Campás y pica Sandes. Aquí la tiene Campás abierto a la izquierda y pica Sandes. Iba Campás hacia el medio, lo encara Ortega, la pierde. No está bien Campás, No está bien Campás, que ahora rebota la pelota tras el remate de Ortega. Habrá lateral que corresponde a Newell's en 27. Está claro que Campás no está del todo bien.
0: No, le falta esa chispa, esa impronta habitual a Hamilton Campás. Posiblemente tenga que ver con esta dolencia, pero en el uno contra uno todavía no ha ganado.
1: El lateral que tiene que tomar Ortega. ¿Se mueve alguien o no todavía en el banco de central, Pocho?
4: No, todavía no tenemos movimientos precompetitivos en ninguno de los dos bancos. Ahora lo veo rengueando un poco a Campás.
1: Lateral que venía metiendo Ortega, peinaba la pelota para allí. Coca no la buscaba Masanti, falta, dice el árbitro. Falta sobre Masanti en la mitad de la cancha para tiro libre para Newell.
2: Hablando de la tabla de goleadores de España, Juan, te decía que el goleador es Rafinha. 6 goles en los primeros 4 partidos.
1: Sí.
2: Solo había un jugador en el siglo XXI que había marcado 6 goles en las primeras 4 fechas en un torneo español. Usted sabe cuál es la respuesta.
1: Sí, está claro.
2: Lionel Messi, 2 veces, temporada 2012-2013 y 2013-2014, también con Barça, obviamente.
1: Así el pelotazo largo viene resolviendo Bando, Bando la venía metiendo por Ibarra, viene tocando la pelota en la salida de Rodríguez, juega para Ibarra, Ibarra limpiando para que se venga la contra ahora con Pizarro, allí la tiene Pizarro, Pizarro la mete otra vez por Ibarra, se suelta Ibarra la mitad, la viene metiendo para Campás, Campás abierto a la izquierda, aquí la tiene Campás, atención que pica Rodríguez, atención que pica también el árbol, Jerko Pente, viene tocando tres por abajo para Pizarro, centro de Pizarro, quedó libre para darle para allí Rodríguez, la abrió para Di María, la tiene Angelito, le pegó Di María mal, qué bien la habían armado esta, buena llegada del central. Buena habilitación de Rodríguez para la llegada limpia de Di María, que se lamenta porque sabe que tuvo una buena chance, no le pegó bien Ángel, se ha salvado Newell.
0: Esto que decís, Juan, es lo más curioso, lo más raro, lo extraño, que no le haya pegado bien Ángel Di María. Nuevamente central, inicia por la izquierda con Campás, con un centro que llega a la altura del punto penal. Alan Rodríguez, que hasta acá le ha tocado muy pocas pelotas en el primer tiempo, abrió para Ángel Di María. Le quiso dar con cara externa al botín zurdo. Así le pegó mal por arriba del travesaño.
1: Y la perdió otra vez Newell's en la salida. Se venía central para Vía Opsa. Y cuando iba la pelota para Ángel Di María, volvía después en ese intento por hacerse del balón el capitán de central. Será tiro libre indirecto. Será salida para Newell's. No me quedo con la anterior. Fue realmente clara, porque le había quedado Di María de frente al arco en chances que habitualmente no falla el video.
0: Sí, totalmente. Totalmente. Y antes Alan Rodríguez había recibido con absoluta soledad dentro del área, en un partido con tanta marca, con tanta contracción a la presión y a molestar al equipo rival, llamó la atención justamente que Rodríguez apareciera solo, no fue egoísta, tocó para Di María y la definición de Angelito no fue buena.
1: Se viene sacando la pelota Bando, la viene metiendo Bando, devuelve Reggiardo ahora, la levanta Reggiardo, la tira larga hacia adelante, la viene buscando para allí Cócaro, aguantaba Cócaro, falta, le cobra el juez a Cócaro, que se agachó cuando fue a devolver esa pelota Bando, quedó igualmente golpeado Cócaro, porque al agacharse Bando se lo terminó llevando por delante. El árbitro le cobró la falta al hombre de Newell's, que se apoyó y se agachó, pero Bando había pasado largo directo, te digo.
0: Sí, exacto. Y al no querer saltar a esa disputa, termina configurando en infracción del delantero de Newell's. La cantidad de faltas que ya ha marcado Falcón Pérez en 30 minutos.
1: Se metiendo la pelota, Bando, viene para Campas. La tiene por aquí Campas, el de Hamilton, Campas. Campas que buscaba, falta de Campas, otra falta más. El juego se hace muy cortado ahora para tiro libre que corresponde a Newell's en 31. Será salida para el equipo visitante.
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2: A esta hora, según el seguimiento en vivo, son 16 faltas. 13 de Newell's y 3 de Central.
1: Un montón. 30 minutos de juego, ¿no? Porque tuvimos un minuto y un poquito más. Vamos por el mismo Messi. Así la pelota larga para que salga. Es de María. Va a sacar. La pelota le viene con el puño. La viene buscando. Campa, tuvo bien Madrino, ¿eh? Porque es cierto. Hoy se aplaudió más a Di María que a Messi. Tendría que haberlo hecho el minuto 11, no en el 10.
2: Claro. Bueno, por eso lo demoró un poquito, ¿no? Empezó en el 10 y terminó en el 11. Todos contentos.
1: Estuvo muy bien. Aquí se viene Campas y la contra para el central. Atención, que son 2 contra 2 y va Hamilton. Aquí la tiene Campas, la tiro larga para Ortega. Pasó de largo, ya se viene Campas, va al área. Campas metió, te le dio pelota larga para Di María. Quedó corta, la queda para hacia Pizarro. Pizarro buscaba en el área, caía. Lo terminó marcando justito. Sacando la pelota arriba, después la revienta en el fondo. Sacando Ortega, había sido buena para el central. Ahora viene buscando otra vez Cocker. Parecía pegado a la mano, la pelota es mano. Sí, mano. Dijo creo que fue a buscar la pelota en el círculo central. Habrá tiro libre para Central, que empieza a llegar con peligro contra el área de Newell's.
0: Sí, la tiene más el equipo de Almirón. Ya no la puede sostener Newell's. Cuando la recupera, busca en largo para Cócaro, para Masanti, y esto la pierde.
1: Allí se adelantó Bando, Bando la viene metiendo, va corriendo por aquí. Coronel, metiendo su costado para Di María. El tigre Ángel Di María, va Di María, la pide Coronel, va Di María, pide en mano. La pelota pegó la mano, el árbitro dijo que sí, pero sin intención. Cuando fue a cortar y marcar para Gio Solari, la terminó reventando después Carrizo. Le quedó para Bando, que la viene jugando por Ibarra. Ibarra jugando otra vez para Obando, Bando con Ibarra, maneja central, aquí se viene Ibarra. Ibarra que la viene abriendo sobre el costado, lo va entregando tres para que la tenga para allí Coronel. Coronel metió por bajo, tensión, se viene Rodríguez, va al área. Rodríguez que va, lo marca Carrizo. La aguanta Rodríguez, termina sacando bien Carrizo en el fondo. Después Marcía, falta de Rodríguez en la salida. Va buscando por allí otra vez Carrizo. La marca ahora, siendo para allí correr el balón afuera. Habrá lateral que corresponde a Newell's en el fondo.
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1: Hay salida que tiene que tomar Newell's por abajo. Contamos, Pocho.
4: Bueno, acá en el banco de suplentes de Rosario Central piden la mano anterior que no cobró ya el Falcón Pérez.
1: Atacando otra vez central, la viene buscando sobre el costado ahora el jugador Rodríguez. Viene tocando atrás, la pelota le quedaba para meter Ibarra, van soltando para Campas. Campas la metió por abajo y buena atención, se viene Pizarro, va al área. Llegaba por abajo Copete y Siete Sandes. Luchan todos, pero allí la tiene que sacar Ortega. Le quedó para Sandes, aquí la tiene Sandes. Tocando atrás Sandes para Campas, la busca Campas. Va contra el fondo Campas, contra el corre, busca Campas. La aguanta, intenta meter en el centro, buscar el corre. Al menos el centro que venía, terminó quedando corte y la saca Gianetti. Terminó devolviendo Gianetti, la aguanta otra vez para sacar y jugar hacia atrás Ibarra para Ledesma. Sale en el fondo otra vez Rosario Central.
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1: Acaba mal Ledesma y corto, la recupera igualmente, saliendo para Cisande, metiendo para Campas, la tira sobre Ortega. Falta parecía o no. Quedó caído Campas, yo le compré a Campas que era falta de Ortega, el árbitro no. La va sacando a Ortega, la tira larga, va cortando en el fondo Ávila.
0: Bueno, mucho pelotazo Newell's, cada vez que la recupera, todos pelotazos. No la aguanta Cócaro, tampoco Masanti, no aparece Solari. La pelota en este tramo es de Central.
1: Se la tira otra vez Central, la viene tocando por bajo Pizarro. Viene jugando para Ibarra, Ibarra para Sandy, va saliendo con Ávila. Allí la viene levantando Ávila, metiendo el cambio de frente largo. La pelota viene para Rodríguez. Atrás tocando Rodríguez para Coronel. Allí saliendo Coronel, presionado, toca para Bando. Va saliendo para Giovando, Bando juega corto para Coronel. Limpia el juego y sale Coronel en la derecha. Aquí la tiene Coronel, no se le va a adelantar. Se jugó hacia atrás otra vez, por eso el murmullo del público que hace aquí en el Gigante. Tocando la pelota otra vez Giovando en casi 35. La mete Ávila larga. De correr, se viene otra vez en el ataque central, viene buscando Pizarro. Le quedó para venirse otra vez desde el fondo. Central la tiene. Por aquí Sande metió para Campas y buena, va Campas al fondo. Marca Ortega para cerrar y mandar al corre. Para tiro de esquina. Será córner para Central. Quizás ser peligroso Sande también cada vez que se proyecta.
0: Sí, es cierto. Como un complemento de Campas, empieza a enchufarse el colombiano. En estos últimos minutos ha hecho un par de buenas jugadas.
1: Le va a pegar Campas el córner que vendrá desde la izquierda. Se la viene metiendo Campas el centro al área. Se acabó Bando, no podía. Terminó ganando por allí Carrizo, completaban el despeje en el fondo. Insistía otra vez buscando por allí Pizarro, devuelve Herrera, mete otra vez Ibarra. La devuelve en el fondo sacando la pelota Escobar, que no tiene Escobar. Escobar que la mete larga para que corra Masanti, corre y llegará, no va a llegar Masanti. Se va a ir la pelota para el costado, lo cubría Coronel, habrá lateral que corresponde a Central.
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2: Gol de Agropecuario.
1: Sí.
2: Juan Cruz Vega, primer gol del domingo en la Primera Nacional, 12 del primer tiempo. El Sojero de local le gana Atlético Rafaela, 1-0.
1: ¿Cuál es el otro partido que se juega hasta ahora, me dijiste?
2: En los Polvorines, 0-0, San Miguel Godoy Cruz, 12 del primer tiempo.
1: Así se viene atacando Central, se viene otra vez el canal, se trata que la viene metiendo con el abriendo para Di María, la tiene para aquí Di María. Angelito abierto en la derecha, se viene Di María, busca meterse en el área, Di María que intentaba, lo termina marcando. Y saca la pelota finalmente para Siguchi. La tira larga, le quedó para Bando. Se viene otra vez Central. Ataca con Pizarro. Ahora se le aguanta Pizarro. Metiendo para Di María. La tira para aquí Angelito. Metió para Pizarro. Viene al área. Pizarro quiere girar frente a Carrizo. Marca Richardo. Que Pizarro. Todo pelota, dijo Larry. Lo va sacando Escobar. Va quedando para salir a Gucha ahora. Si la tiene Gucha. La mete larga para que. Hasta que Cócaro viene cubriendo Obando. Bando saliendo con Ávila. Ávila jugando con Obando. Aquí la tira Bando. La pelota es de Central en este tramo del partido. Así lo van sacando para Pizarro. Está tocando para allí Pizarro. Pizarro jugando por bajo. Un 3-3 para que se venga a la mitad de la cancha, atacando Central con Rodríguez, juega cortito para Ibarra, que la tiene Ibarra, va jugando al medio para Pizarro, van abriendo para Di María, la tiene para aquí Ángel Di María, espera abierto Coronel, va Di María abierto a la derecha, aquí la tiene Ángel, insiste Di María, la marca Richardo, escapó bien de uno, quiere escapar de otro, metió bien la pelota, Lara, atención, se viene Central, caía por allí, buscando esa pelota Coronel, Larto dice que no pasó nada.
0: Nada,
1: termina siendo lateral para Rosario Central, que se lo engaña Coronel, Falcón Pérez con las dos manos haciendo... Montanita le dijo diciendo, ¿qué querés, no?
0: Sí, exacto.
1: ¿Qué estás pidiendo?
0: Pero la estaba mirando bien de cerca, Falcón Pérez, no era falta.
1: Así se viene atacando, otra vez entra, la busca el área. Otra vez para allá, Ángel Di María, la tiene Di María, sale bien a la derecha, se mete otra vez en el área, insiste Di María. Caía la pelota, termina ¿dónde? En el córner. Habrá tiro de esquina para Rosario Central, empezó a crecer también Di María. En 37 y medio se la corren para el canazo que se viene.
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1: Y se levanta la gente de Central desde el córner, que más le gusta, le va a pegar Di María. Desde la derecha, allí para pegarle a Ángel, el centro que viene Di María, cerrado, terminó sacando la pelota con golpe de cabeza Ortega. Va controlando ahora para sacar Solari, mete larga para Masanti, acuerda recibir Masanti. A ver si puede ganar Masanti, de contra viene Nigol, la tira larga Masanti, no puede Masanti. Termina recuperando rápido Pizarro. Jugar individual Masanti, la terminó perdiendo, estaba muy solo también.
0: Demasiado, demasiado. Fue más rápido que el resto del equipo Masanti, por eso no tenía descarga. Empezó a desdibujarse notoriamente Newell's.
1: Otra vez Central con Campas. Aquí la tiene Campas. Campas que va, cerquita la tiene Rodríguez. La tiene Campas, la pierde Campas. Se robó por allí, sacando la pelota Solari. Después venía buscando Masanti, habrá lateral que corresponde a Newell's, sí.
2: Que cobren un penal en el Clásico de Rosario sería toda una rareza. Llevamos 25 clásicos consecutivos sin que se sancione un penal. El último lo cobró Diego Aval, 18 de abril de 2010. En ese estadio empataron 1-1. Penal para Newell's, que convirtió Rolando Schiavi.
1: ¿Cuánto hace? ¿No?
4: ¿Relator?
1: Sí.
4: Lo otro que sería una rareza es que Newell's le haga un gol en el primer tiempo a Rosario Central, ya que lleva 23 partidos sin convertirle en esta etapa del partido.
1: Todos datos alentadores la médica, ¿no?
0: Está bravo el tema, ¿eh? Ya se nos va el primer tiempo. Y el partido 0-0.
1: Así atacando Central, pelota abierta al costado. Viene para Di María, la tiene Angelito, engancha Di María, le puede pegar Di María, le pega al arco. Reinati con alguna duda termina controlando. Haciendo tiempo, terminó dominando el arquero de Newell's. Balón que era al centro del arco, pero con dificultad terminó controlando el guardameta del conjunto visitante.
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1: Sacando largo Reinati, camino a Santiago del Estero, vamos para Central Córdoba, Independiente en la continuidad. Más tarde River, Independiente, River de Mendoza. Más tarde Racing, Atlético Tucumán, cuando aquí ataca. Y el remate al arco, que se desde afuera. Pero Barco, Masanti finalmente la termina controlando. El arquero Ledesma, pero no estuvo mal Masanti, por lo menos en probar desde afuera.
0: No, de hecho fue el primer remate al arco de Newell's en el partido.
1: Así la mete Richardo, ataca Newell's ahora, pelota que viene para mucha atención, le quedó a Richardo. Se viene Richardo libre, va Richardo, en cara Richardo, salió lejos Ávila a marcar, terminó cortando Ávila, desesperado, pudo cortar. Insiste otra vez Newell, presionaba la marca de Sandes, Masanti, la tira Masanti, Masanti que va, la aguanta Masanti, viene tocando al medio, había chocado con Campas, el balón viene para Herrera, aquí la tiene Herrera, lo tuvo Newell recién, van sacando la pelota para Carrizo ahora en 40 minutos, la viene tocando Carrizo, abierta. Sobre el costado para que la venga recibiendo, para que otra vez el jugador Escobar, el amonestado que tiene Newell, viene tocando al medio mal, va recuperando Coronel, saliendo con Ibarra, uno de los amonestados en realidad, porque el otro también Cócaro, así la viene metiendo Ibarra, pelota larga para Campas, muy larga igualmente, no va a llegar Campas, por más que se esfuerce, por más que intente, termina siendo lateral en defensa para Newell's Old Boys de Rosario.
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1: El lateral que tiene que tomar Newell's. No lo veo a Campas, me parece arrancando el segundo tiempo ya.
0: Y puede ser, se nota en su rostro, ¿no? Que que físicamente no está pleno, no está óptimo.
1: Se venía peinando Coca, la pelota que la viene buscando. Otra vez en la mitad del poder Herrera. Ahí Herrera, balón afuera, nuevo lateral. O saque de costado que corresponde a Rosario Central. Se había enojado Herrera pidiendo falta. El árbitro marca lateral. Será saque de costado que corresponde a Newell's. Todavía sin moverse los suplentes que tiene Rosario Central. Sí se mueven algunos de Newell, Pocho, ¿no?
4: Correcto, ya Newell's inició los movimientos precompetitivos. Del lado Rosario Central nadie. A seguirlo de cerca Campa.
1: Sacando Ávila, tocando atrás para Bando. Bando que la viene abriendo sobre el costado para Rodríguez. Así la viene recibiendo Di María. Se junta con Rodríguez, así sobre el costado derecho. Se la viene buscando Rodríguez, busca girar Rodríguez. Lo marcaba Carrizo. Aguanta Rodríguez, toca atrás la pelota, presionado. Se la roba Carrizo ahora. Del que se viene Newell, la tiene Carrizo. Entonces había falta de Rodríguez. Cuando robó bien el hombre de Newell, cometió falta. El de central, la falta sobre Carrizo. Se la tiro libre en la mitad para Newell.
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1: Tiro libre en la mitad de la cancha. Casi 42 minutos tenemos. El partido 0-0 para ahora. Este superclásico de Rosario. Que arrancó con más intensidad que fútbol. Que arrancó con más pierna fuerte, con pelea, con lucha. Que con juego en lo que llevamos de esta primera parte.
0: Sí, así arrancó y así continuó también. Con poco fútbol.
1: Así la viene metiendo Masanti. Masanti que va, la viene metiendo sobre el costado. Insistía por aquí. Buscando esa pelota en ataque Solari. Pelota que rebota en arriba, que se había soltado. Será córner. Habrá tiro de esquina para Newell's en 42. Después de un largo rato, visitará por arriba el área de Rosario Central Newell's.
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1: Habrá tiro de esquina para Newell. Cuidado con Cócaro, ¿no? Que no está bien, algo charla con el árbitro. Así también en el punto del penal. Parece que Cócaro también con alguna molestia en Newell's. Esta se vendrá el tiro de esquina que va a tomar Gucho en el costado derecho de la cancha. Por arriba se viene Newell's a buscar el primero. El árbitro que sigue advirtiendo en el área. Ahora llama quién, Ávila. Tomándose con Carrizo, me parece, no, por allá atrás. O con Gianetti. El árbitro los advirtió, se vendrá el tiro de esquina entonces de la derecha. Se viene buscando a Newell's otra vez, así la viene metiendo en el centro cerrado. Gucho, el arquero se quedó a mitad de camino, terminó sacando con golpe de cabeza a Copetti. Le quedó otra vez la pelota a Gucho, así la viene metiendo Gucho, el centro cerrado. Gucho se quedó otra vez, Ledesma terminó sacando con los puños. Ve dudado Ledesma, entre salir o quedarse, salió tarde y terminó volviendo con los puños. No sé si el viento le frenó la pelota a Ledesma, pero en las dos oportunidades dudó a la hora de salir.
0: Sí, es cierto, pero así todo terminó rechazando.
1: Viene buscando Campas, la viene marcando ahora Ortega, va sacando a Ortega en el fondo, sale en el fondo metiendo el pelotazo largo, ataca Newell's. La venía buscando, pero así no podía. En el intento Gucci, la perdieron y ya va sacando ahora Pizarro, viene entregando al Vete, viene buscando ahora en ese intento Rodríguez, le quedó para salir finalmente a central sobre la mitad de la cancha con Coronel. Se adelanta Coronel, se viene Coronel y pasa a buscar Di María. Aquí la tiene Ángel Di María, se viene Di María, pasa Coronel, va Di María, la tiene Di María, metió para Coronel, la derecha viene Coronel, metió centro abajo, pide mano, atención, pide mano al piso, fue para marcar y cortar Escobar. Yo creo que estaba apoyado, es cierto. Eso es lo que le está marcando el árbitro.
0: La de apoyo, dice Falcón Pérez. El tema es si verdaderamente se puede interpretar como mano de apoyo. A ver, que le pega no hay dudas. Lo que te explican los árbitros que el cuadro es así, es clave el ángulo, ¿no? Que sea un ángulo de 90 grados entre el cuerpo y el brazo bajando para que no, digamos, ocupe un espacio indebido ese brazo de apoyo. Para mí no es sancionable esta mano, no sé, Maverino, ¿cómo la viste?
2: Coincido con vos, mano de apoyo. Además, el árbitro está en una ubicación inmejorable y es lo que le dice al VAR, porque muchos hinchas de Central, ¿qué van a argumentar ahora? Bueno, debió ir a verla a revisar. No, habla con el VAR y el VAR le dice, ¿la viste? Sí, la vi. Es mano de apoyo, nada que revisar.
1: Es que no tiene duda Falcón Pérez que estaba
2: correcto
1: en una manera impecable para decidir esa acción, ¿eh? Habrá tiro de gira para Central entonces, rápidamente lo decidieron. Le va a pegar Ángel Di María, costado derecho. Siguen tomándose en el área. Otra vez la advertencia del juez ahora para Obando y para su marcador allí en el área. También para Ávila y para Sández. Se vendrá para pegarle Ángel Di María. Atención que la puede meter cerrada. A buscar por arriba Central. El centro fue pasado esta vez de Di María. Pelota larga viene para que caiga Ávila. Cayó Ávila en el área. Le quedó para meter por atrás ahora a Rodríguez. Otro balón afuera. Nuevo córner. Nuevo tiro de esquina ahora desde la derecha. Había quedado enganchado Ávila. Será tiro de esquina. Ávila buscó el córner. Árbitro rápidamente le dijo levántese y habrá nuevo tiro de esquina para Central. Ya 45 se juegan. ¿Hasta qué minuto vamos, Pocho?
4: Se va a jugar solamente un minuto más.
1: Le va a pegar Campas para meter. Campas y el centro viene otra vez al área, se quedaba el arquero, le quedó para darle Ávila. ¡Golazo! ¡Gol! después del córner, contra el punto del penal, la pelota en la segunda jugada le quedó a Ávila, suelta en el área, le dio de zurda fuerte, le rompió el arco a Reinate para colgarla del ángulo, se llenó el pie zurdo con el balón para darle fuertísimo y romperle el arco al arquero de Newell's. Y en el final del primer tiempo, en la última pelota de la etapa inicial, después del centro de Campas, la encontró Ávila tras un rebote allí en el área. Ávila, que no dudó, le dio fuertísimo. Nada que hacer el arquero después que la había aguantado Copetti. Ávila marca el primero sobre el final de la etapa inicial. Por Ávila, por Gastón Ávila, gana Central. Central se pone arriba, se va al descanso. Triunfante en el Superclásico rosarino. Ávila dice que Central le está ganando a Newell por un tanto contra cero. Tenía que ser así, rompiendo el arco al rival. Así lo hizo Ávila. Y por eso gana Central por un tanto contra cero.
0: Y el partido tenía que romperse de esta manera, con una pelota detenida. A los dos equipos le costó muchísimo la primera parte armar jugadas de gol, pero llegó el córner desde la izquierda, el último del primer tiempo. Un intento de rechazo, una pelota que queda viva dentro del área y Lucas Carrizo que suelta a Gastón Ávila, que se encuentra con la pelota y metió un bombazo de zurda inapelable, inatajable para Reinate. Un gol totalmente psicológico, el de Central, que gana 1-0 y se va al descanso.
4: Y todo el banco de suplentes y los titulares de Rosario Central se fueron encima de Gastón Ávila a celebrarlo, que se besó el escudo y celebra el gol. Del otro lado, la bronca y la frustración de Kudelka por el gol recibido sobre el cierre del partido.
1: Y así se ha terminado el primer tiempo aquí en Rosario. Se termina la etapa inicial, está ganando Rosario Central por un tanto contra cero. Todos lo siguen abrazando todavía a Gastón Ávila, los suplentes, los compañeros en la cancha, todos abrazando al autor del único gol hasta ahora, que le está dando la victoria en este superclásico rosarino al conjunto local. Se van al descanso los protagonistas, gana Rosario Central con el gol agónico, la última del primer tiempo de Gastón Ávila. Central le está ganando a Newell's por un tanto contra cero.
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0: Mucha fricción, muchas infracciones también, poco juego, poca lucidez y el gol de Gastón Ávila en la última del primer tiempo. Así está ganando Central el Clásico 1-0.
4: Bien, ya se retiran los jugadores del campo de juego. Por el lado de Rosario Central hay un solo amonestado, que es el número 5, Franco Ibarra, y esperan para ingresar en el segundo tiempo Werner, Verón, Saracho, Mayo, Jiménez, Soto, Fernández, Navarro, Cantizano, Servi, Marco Rubén y Badaloni. Del otro lado, Newell's, dos amonestados, el número 24, Franco Escobar, y el número 9, Matías Cócaro, que está sentido en su pierna derecha. A seguirlo de cerca, esperan para ingresar Arias, Salomón, Cabrera, Russo, Soñora, García, Gómez, Matar, Núñez, Escarpecho, Ríos y Ramírez.
1: Señoras y señores, está ganando Rosario Central frente a Newell por un tanto contra cero. Con este resultado, con esta victoria, Silvio, está llegando al triunfo 100 en los clásicos.
2: Correcto, 100 victorias para Central en el derbi frente a Newell's y además trepa en las dos tablas de posiciones. En la zona B queda cuarto, Argentinos 16, Sarmiento, Gimnasia 15, Central 14, mientras que Newell's cae al quinto lugar en este momento con 11 unidades y también sube el equipo de Almirón en la tabla anual. Independiente Rivadavia y Argentinos 45, Vélez 44, Central llega a 42, supera la línea de Boca y de Gimnasia, que suman 41, y la perlita de Ávila, que tenía 5 goles en su carrera profesional, todos habían sido con la cabeza. Diría, Dios lo tenga la gloria, el querido Aldo Proietto, no es que se sacó la cabeza para hacer el gol, pero es el primero que marca con el pie, el de hoy.
1: Está muy bien, está ganando Central por un tanto contra cero con el gol de Ávila. Será tiempo de tanda aquí en el aire de Disport Radio. A la vuelta comentará Pablo Lamédica. A la vuelta el repaso informativo con Silvio Maverino. Por ahora el clásico es del local, por ahora el clásico de Central. Queda mucho todavía, un tiempo por delante para ver cómo acaba la historia aquí en el Gigante.
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0: Pensar que en la previa soñábamos, anhelábamos un partido abierto con goles. Cuando repasábamos con Silvio también las estadísticas, la cantidad de empates, decíamos, bueno, ojalá que este partido sea la excepción, que este clásico de Rosario sea diferente a los otros. Bueno, en definitiva, la realidad nos pegó una trompada. Es cierto que tuvimos el gol sobre el final, en la última del primer tiempo, el gol de Gastón Ávila, con el que Central está ganando 1-0 a Newell's. El gol llegó a los 45 y medio, cuando ya el Falcón Pérez había adicionado un minuto. Pero hay que ser sinceros. Se jugó como habitualmente se juegan estos clásicos. Dientes apretados, peleando cada pelota como si fuera la última. Mucha contracción a la marca, a la presión, al ahogo al equipo rival, a asfixiar al que está enfrente cuando tiene la pelota. Y después, al poner tanta energía en neutralizar, en romper, queda poca energía para pensar. Por eso, durante el primer tiempo, hemos contado muy pocas situaciones claras. El partido arrancó con un remate de Rodrigo Herrera del lado de Newell's, por arriba del travesaño. Después respondió Rosario Central con un remate también desviado. Tuvo Central recién a los 29 minutos la primera situación clara, con una trepada de Agustín Sández por la izquierda. La jugada termina en un centro A la altura del punto penal, Alan Rodríguez recibe la pelota sin una marca cerca. Abre a la derecha para Di María, que le pega con la cara externa del botín zurdo. Se fue muy desviado ese remate. Y después no mucho más. Derechazo de Cócaro, que controló sin mayores sobresaltos Jeremías Ledesma. Y sin muchas infracciones. La verdad fue un primer tiempo muy cortado. Aquí tengo el dato concreto. 12 faltas cometió Newell's. 5 Rosario Central, 17 en total. Y claro, al haber tantas infracciones y al estar el juego permanentemente cortado, y no por decisión de Falcón Pérez, no le quedó otra alternativa. Para mí, Falcón Pérez dirigió muy bien hasta acá, en lo que llevamos de partido, incluso con las tarjetas que ha sacado. Eso hacía que el juego no se haga dinámico, no fluyó nunca, ni del lado de Newell's, ni del lado de Central. Quizás en el equipo de Jorge Almirón se vieron algunos aspectos más cercanos a la elaboración de los que vimos en Newell's. Porque Central, aún teniendo enfrente un equipo que siempre buscó estar bien cerrado atrás para no darle espacios, tuvo cierta circulación de pelota con criterio. Y así fue que contó con algunos avances. Que después por impericia, por ineficacia, por falta de precisión, no se transformaron en llegadas claras, pero sí tuvo avances y jugadores que se posicionaban en campo rival. Parecía que el primer tiempo se iba derecho al empate, al 0-0. Y llegó el tiro de esquina, el último de la etapa inicial. Un córner que cayó dentro del área. Hubo un intento de rechazo. La pelota quedó dentro del área y de volea le entró Gastón Ávila, que estaba sin una marca cerca. El que debía seguirlo era Lucas Carrizo. Lo soltó y bueno, fue un pecado. Imperdonable lo de Carrizo. Fantástico lo de Ávila. Le rompió el arco a Josué Reinati. Y Central está ganando 1-0 por ese gol de su marcador central. Simplemente por ese gol, Central se está imponiendo en el Clásico. Un Central que desde la postura intentó llegar con mucha gente al área rival. Arrancó bien, después tuvo un pequeño bache en donde Newell's parecía emparejarlo, y ya desde los 30 y hasta el final del primer tiempo, de los dos era el que más criterio mostraba a la hora de tener la pelota y de cruzar la mitad de la cancha. Newell's simplemente apelando a envíos largos, a pelotazos para Cócaro, para Massanti, muy poquito de Solari, muy poquito de Guch y no más. La verdad que no ha jugado un buen primer tiempo el equipo de Frank Darío Kudelka, que debe estar charlando en el vestuario en estos momentos para inculcarle algo distinto a sus futbolistas, porque queda claro que desde la actitud nada se le puede reprochar, ni al equipo visitante, mucho menos al conjunto local. Desde el juego y desde las intenciones, por ahora Newell's no está a la altura del Clásico.
2: Comentario intermedio de Pablo Lamédica, ya se viene el segundo tiempo. Relata Juan Furlanich, gana Central 1-0 frente a Newell's con el gol de Gastón Ávila. El sexto como profesional, el primero que convierte con el pie, los primeros 5 habían sido de cabeza.
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2: Sigue la octava fecha del torneo clausura en día domingo a las 5 de la tarde. Lanús Defensa y Justicia, 5 de la tarde en Santiago del Estero. Relata Juan Maviera, comenta Alejo García. Central Córdoba frente a Independiente, 19:15. Con Hernán Feller y Leandro Buonsante, River Independiente Rivadavia. 21:30 cerrando el domingo. Nacho Genová relata, Matías 40 comenta en el cilindro de Avellaneda. Racing recibe a Atlético Tucumán.
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2: Nos vamos de recorrida por el fútbol del ascenso Primera Nacional. Por terminar la primera parte con gol de Juan Cruz Vega, está ganando Agropecuario en Carlos Casares 1-0 Atlético de Rafaela. Hay goles de Godoy Cruz a los 28, Martín Pino a los 39, Felipe Cairuz. El Tomba gana a domicilio 2-0 a San Miguel. 15 del primer tiempo, ya está ganando Gimnasia de Jujuy en Villarrafo. 1-0 Almagro con el gol de Joaquín Varela a los 7. 10 minutos primer tiempo, por ahora 0-0. en San Juan, San Martín y Midland a las 4 de la tarde, Madryn, Ciudad de Bolívar, Temperley, Colegiales, Deportivo Maipú, Patronato, Chaco Forever, Estudiantes de Caseros y a las 5, Güemes, Gimnasia y Tiro de Salta, a las 5, Central Norte de Salta, recibe Almirante.
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2: En la primera B Metropolitana ganó Camioneros. Atención que sube el equipo de Axel Calzón en la tabla de posiciones. Por diferencia de gol está tercero, pero tiene la misma cantidad de puntos que Arsenal y Talleres de Escalada, todos con 63, Excursionista 62, Camionero con gol de Federico Aguirre, le ganó Argentino de Quilmes 1-0, ganó Comunicaciones, gol de Valentín Quevedo 1-0 a Dock Sud en condición de visitante por terminar la primera parte en Villegas, Liniers y Deportivo La Ferrer 0-0, Guay Urquiza, goles de Valentín Rodríguez y Valentín Pese. Está ganando 2-0 frente a Argentino de Merlo, 39 primer tiempo San Carlos Brown de Adrogué, empatan 0-0 en la primera C, ya ganó Berazategui, goles de Bruno Miño y de Emiliano Caballero, 2-0 a Estrella del Sur de Alejandro Cor, por terminar los primeros tiempos Español y Fénix 0-0, Deportivo Español, JJ Urquiza y Juventud Unida 0-0, gana Cañuelas, gol de Javier Arias 1-0 a Luján, Atlas y La Madrid 0-0, 0-0 Puerto Nuevo con Lugano, 1-1 Paraguayo frente a Leandro N. Alem. Juan Mendoza anotó el 1-0 para Paraguayo. Lo empató para el equipo de General Rodríguez, Alan Christef. En el Federal, un partido que ya es final. Fundación Amigos de Mendoza y Germinal de Rawson por la mañana empataron 1-1 el grueso de la fecha en curso a esta hora.
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2: El domingo en el que Colapinto terminó noveno en el Gran Premio de Monza, después del duro choque de Leclerc en el comienzo, el histórico triunfo de Antonelli con Mercedes, que largó en el puesto 19, último, y se quedó con la victoria. Cierro esta recorrida, mi querido relator, con los títulos destacados del fútbol internacional. Porque en Inglaterra, reiteramos, ganó el Arsenal al Chelsea del Dibu Martínez 2-1. El Manchester United de Lisandro Martínez empató sobre el final 2-2 frente al Everton. Y en España goleó el Barcelona, superlíder, 5-0 al Valencia. Y acaba de ganar el Alavés 5-2 al Osasuna con el primer hat-trick en la carrera de Lucas Boyé. El ex River, ex Newell's Old Boys de Rosario, escolta el Alavés firmando su mejor inicio en la historia de la Liga de España. 3 victorias y un empate, 10 puntos en 4 fechas. Solo lo supera en la tabla el Barcelona de Hansi Flick. Y se viene un partidazo, ya hace 5 minutos juegan Juventus-Milan en Italia. Por ahora 0-0. Nico González, titular en la Vecchia Signora. Juan Ángel.
1: Muy bien, Silvio Maverino con todo el repaso informativo. Estaremos pendientes, por supuesto, también de ese Juventus-Milan cuando ya está Central aquí para jugar la etapa complementaria. Lentamente recién empieza a volver Newell's Old Boys para el complemento aquí en el Gigante de Arroyito. Creo que no tiene cambios Central, al menos por lo que uno observa, Pocho.
4: No, así es, relator. Ya están todos dispuestos los 11 jugadores dentro del campo del juego, a la espera de Newell's, que todavía no está dentro del terreno.
1: Sí, esperando por Newell's, que tendrá seguramente un entretiempo largo a la hora de intentar reacomodar algunas cosas y ver con qué sale para el segundo tiempo, porque el 0-1 del final, el gol de Ávila, está claro que puede haber sido determinante para los planes que tenía Kudelka.
0: Sí, coincido. El gol sobre el cierre del primer tiempo expone a Newell's, expone el nivel que tuvo en la primera parte, porque si se iba al descanso empatando, bueno, podía maquillarse el poco peso ofensivo y sobre todo la poca elaboración, las pocas ideas que mostró Newell. Se atinó solamente a tirar la pelota lejos para que Massanti o Cócaro la aguantaran y a partir de ahí poder generar algo. Ahora tiene una obligación diferente para el complemento.
1: Bueno, ya está Newell también para la etapa complementaria. Ya estaremos viendo si tiene o no variantes. Parecen ser también los mismos, Pocho, por lo que uno observa.
4: Correcto, los mismos 22 para arrancar el segundo tiempo, relator.
1: Bueno, todo listo, todo preparado, señoras y señores. Se nos viene el complemento aquí en el Gigante de Arroyito.
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1: Segundo tiempo en marcha aquí en el Gigante, ganando Central por un tanto contra el Siri. La pelota que la tiene Newell con Richardo. Richardo que la viene metiendo sobre el costado, entregando para Escobar. Escobar que va dominando sobre el costado izquierdo, viene tocando cortito para Solari. Lo marca Coronel con falta, dice el árbitro. Falta en la primera que tocaba Solari por la izquierda, la falta de Coronel, habrá tiro libre. A todo esto que ha molestado tiene Central del primer tiempo, Pocho.
4: Tiene un solo amonestado, que es el número 5, Franco Ibarra.
1: ¿Qué amonestado tiene Newell?

0: equipo local.
1: Lateral que va tomando Coronel, tanto demoró que el árbitro da vuelta ahora y termina marcando lateral para Newell's. Le contó los 5 segundos, pasó el tiempo y el lateral ahora será para el equipo visitante que tiene que hacer Escobar. ¿Cuánto había demorado Coronel para hacer el saque de banda que terminó siendo para Newell's finalmente? Así lo viene metiendo Escobar para que la busque Coca, la va insistiendo otra vez Escobar, luchando Escobar. Viene metiendo la pelota al medio Rodríguez, la recupera Herrera ahora. Va saliendo para Jerry, la pierde, le queda atrás para salida de María, la busca Sandy, le queda para más Sandy, va Sandy, la viene metiendo para Ortega. Ortega que la adelanta, termina cerrando Ávila. Insiste otra vez para aquí, pero esa pelota Rayado, Rayado la viene tocando hacia atrás para que la maneje Newell, saliendo desde el fondo abriendo la pelota. Ahora para la llegada de Escobar, que la tiene Escobar, intenta meter Escobar, marca Rodríguez, lo corta Rodríguez, lucha Solari, mete Escobar, puede ganar. Atención que se viene Escobar, escapó de Rodríguez, se viene contra el área, va Escobar metiendo por abajo, atención, insiste Newell's, la soltó bien Solari atrás para que le pegue Herrera, Herrera que metía la pelota que rebota, le va a quedar otra vez a Guch, así la viene buscando Guch, mete el centro como viene contra el área, con los puños sacó Herrera, terminó cayéndose hacia atrás el arquero después de sacar con los puños de una manera rara, terminó resolviendo el arquero cuando lo viene buscando más antes que Marcial Valverde del offside, será tiro libre indirecto y salida para central, pero que hizo Herrera no se terminó de entender, lo hizo Ledesma finalmente.
0: Sí, exactamente, es como que se encontró de golpe con la pelota, le puso los puños, no fue un rechazo tan largo, la pelota llegó a la puerta del área después de un envío de Guch con mucha fuerza desde la izquierda. Los primeros 3 minutos del complemento fueron de Newell's.
1: Hay salida que tiene que tomar Rosario Central, primera cosa para contar del complemento, Pocho.
2: Bueno, por ahora sí, ya están haciendo los movimientos precompetitivos en ambos bancos de suplentes, a diferencia del primer tiempo, recordamos a seguirlo de cerca. A Hamilton Campas en Rosario Central y a Cócaro Newell.
1: Campas quiso el lateral rápido, metió la pelota para Copetti, buscaba sobre el costado, será córner, había llegado Di María al fondo, será tiro de esquina. Habrá córner que corresponde a Rosario Central, se apuró Campas para habilitarlo a Di María, el córner mandó Gianetti, será tiro de esquina para Central.
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1: La jugaron corta para Di María, Di María que intentó meter el centro, la pelota rebotó y será nuevo saque de costado. Habrá nuevo lateral para Rosario Central. ¿Qué pasa? Alguien habló en el área, ¿eh? El árbitro Falcón Pérez está marcando algo que pasó en el área por advertencia del asistente, ¿eh? Está llamando el árbitro Bando por un lado, hablando así con el defensor de Rosario Central. Está claro que fue el asistente el que lo advirtió, ¿no? Porque le dijo, sí, por el intercomunicador algo que había pasado en el área.
0: Exacto.
1: Bueno, ya el juego se reanuda. Fue solo una advertencia del árbitro. Así la viene tocando Campas. Campas que la viene entregando baja para Sandes. Sandes metiendo para Campas. Soltó bien la pelota para que se venga Pizarro. Venía buscando Pizarro. El fondo termina cerrando bien plantado para Gir Rayado. Después la revienta Ortega. La va tirándose adelante. Se da salida en el lateral para Rosario Central.
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1: ¿Quién es el asistente de acá, el número 2, Pocho?
2: El asistente número 2 es Pablo González.
1: Bueno, fue González el que advirtió algo. Está claro, Falcón Pérez, cuando algo pasa ahora, me parece, en el banco de Newell's. No, es con el,
2: sí,
1: intercomunicador.
2: Me parece que exactamente. Es el intercomunicador, lo está ayudando el cuarto árbitro al asistente número 1, Miguel Saborani, a revisarlo. Ya parece estar todo en condiciones.
1: Increíble, en 4 minutos, ¿no? Viene del vestuario, ¿no?
0: Sí, totalmente. No está para que el partido se detenga por eso.
1: Así tocando la pelota Campas. Campas la viene entregando por abajo para Pizarro. Pizarro jugando para Campas. Campas la viene metiendo al medio. Va para Coronel. Así la viene dominando Coronel. Pero abierto sobre el costado Rodríguez. La pelota viene para Alan Rodríguez. Aquí la tiene Rodríguez. Va girando Rodríguez. Marcado por Escobar. Toca atrás para Bando. Quiso meter de primera para Coronel. Mal lo hizo. Recuperaba la pelota Guch. Después hay falta de Bando. Cometió infracción sobre Cócaro en la mitad. Habrá tiro libre. Será salida para Newell's, que se está jugando en el fútbol de la Argentina, Silvio.
4: Bueno, a esta hora tenemos acción en la Primera Nacional. Reiteramos que está ganando Godoy Cruz ya en el entretiempo, 2-0 a San Miguel. Entretiempo gana Agropecuario, 1-0 a Rafaela. 25 primer tiempo gana Gimnasia de Jujuy en Villa Rafa, 1-0 Almagro. 20 primer tiempo gana San Martín en San Juan, 1-0 a Midland, gol de Sebastián González.
1: En la B Metro, en la C, ¿tenemos algo que se juegue o nada hoy?
4: Claro que sí, en la Primera B Metropolitana, entretiempo Liniers, La Ferrer, 0-0 Guay Urquiza, 2-0 Argentino de Merlo. Entretiempo en Berizo, San Carlos Brown de Adrogué, empatan 0-0. Y hay varios partidos en la C. Uno ya terminó, Berazategui le ganó a Estrella del Sur de Alejandro Cor, 2-0 y son parciales. Entre tiempo, Español Fénix, JJ Urquiza Juventud Unida, Atlas La Madrid y Puerto Nuevo Lugano, todos 0-0. El que gana es Cañuelas, 1-0 a Luján, empatan Paraguayo Alem, 1-1.
1: Hay tiro libre que tiene que tomar aquí Newell's. Está ganando Luján a Cañuelas, o sea que Cañuelas a Luján, o sea, se acerca.
4: Sí, señor.
1: Arriba, cuidado.
4: Bueno. Gol de Javier Arias. ¿Usted habla por el porvenir?
1: No, estamos lejos, sí, no se haga problema. Hay tiro libre que tiene que tomar Newell's ahora.

0: Tenemos 6 minutos. El tiro libre que tiene que tomar el conjunto visitante. La buena chance que tiene Guch para meter la pelota al área. Es una buena posibilidad para Newell's en 6 minutos. A meter la pelota con pierna zurda. Atención, espera Massanti, espera Carrizo. Centro que viene contra el punto del penal. La terminaron sacando en el fondo. Terminó devolviendo para Giovanni. La contra para Campas, que la vino metiendo sobre el costado. Ataca central ahora en la contra. Le va a quedar a Cornel. Aquí la tiene Cornel. La tira larga. Cornel otra vez para Campas. Y por adentro viene Copetti. Va Campas. Aquí la tiene Campas. Quiere escapar Campas. Lo marca bien Ortega. Cerra bien cerrando en el fondo el hombre de Newell's. Allí la viene metiendo Ortega. Ortega que la tiraba hacia adelante. Viene devolviendo bando. Le quedó la pelota otra vez a Cócaro. Aquí la tiene Cócaro. Dominando Cócaro, tocando atrás. El balón viene para que la domine para Gil Reciado, pero volvía Cócaro del Ops. Lo que está marcando el árbitro será tiro libre indirecto, será salida que corresponde a Rosario Central.
1: Con esta victoria, Cañuelas queda un punto en la zona B. Relator, el de la Basílica Luján, líder 49. Cañuelas, el Tambo, escolta 48.
0: Te dije, quedó todo apretadito ahí. Lo que tiene que ver con la definición de esa zona.
1: El porvenir, estamos lejos. Décimos a 3 puntos del reducido.
0: Sí, esa es la pelea que nos queda. Así saliendo con la pelota Coronel. Aquí la tiene Coronel. Coronel que la viene metiendo hacia adelante. Va buscando otra vez Copeta. Atención que se viene central. La tiene para aquí Di María. Le pega Angelito. Di María que le quiso pegar al arco. Le quedó para darle. Le pegó mal Di María. Pide disculpas a sus compañeros. No estuvo mal lo que intentó Di María. No estuvo bien la resolución.
2: No, es verdad. La ejecución de esa idea no terminó siendo la mejor para Ángel Di María. Que se encontró con la pelota. Es verdad que tenía una opción de pase clara a la izquierda. Llegaba un compañero en absoluta soledad. Pero se tuvo confianza. Le pegó de zurda, la pelota se fue lejos.
3: O sea, relator.
0: En 8 minutos tendrá que sacar Newell, sí.
3: ¿Se acuerda que yo al principio de la transmisión le conté que el micro de Newell llegó al estadio en una especie de fiesta y con algunos pasacalles y banderas? Bueno, hubo respuesta de parte de Rosario Central. Esos mismos los micros ya están llenos de pintadas y de stickers haciendo referencia a la cantidad de clásicos que se llevan.
0: Ay, ay, ay. El tiro libre que tiene que tomar Bando. Obando que la viene metiendo larga, pelota contra el costado izquierdo para que la venga buscando Campas. Va sacando el fondo Ortiga para Massanti. Massanti que la aguantó, se le fue. La pelota fuera para lateral para Rosario Central. 8:30, gana Central por 1-0.
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0: Así viene metiendo la pelota Ávila. Hubo mano en el camino, habrá tiro libre para Rosario Central. Como que no ha cambiado tanto el trámite del partido más allá del 1-0, Pablo.
2: No está arrancando todavía el segundo tiempo. Quizás desde la postura estamos viendo a un Newell's que tiene intenciones de jugar más en campo rival. Desde la postura y desde el resultado, ¿no? Lógicamente, perdiendo tiene lógica que se adelante unos metros.
0: China sacaba Ávila, lo presionan en la salida. Va saliendo otra vez Ávila frente a Massanti. Va tocando sobre el costado para Sánchez. Va luchando allí, intentando al menos, pero sin éxito Reyardo. Le queda igualmente Herrera. Va tocando Herrera y se viene otra vez Newell's, pero no puede progresar. Termina marcando bien Sánchez. Van saliendo al medio ahora con Pizarro jugando para Ibarra. Viene abriendo sobre el costado para que venga a recibir por aquí Ángel Di María en la derecha. Aquí la tiene Di María. Di María que va enfrentando la marca así de Escobar. La aguanta Di María. Toca al medio. La pelota viene para que salga otra vez para allí Pizarro. Allí va girando Pizarro. Saliendo bien con la zurda. Va tocando Pizarro. La pelota para Coronel. Coronel tocando atrás para que la domina Bando. Bando la viene metiendo al medio para Di María. Atención que pica libre. Rodríguez se lo ven. La tiene Angelito. Di María no la pudo soltar para Rodríguez que estaba libre. En el costado derecho y la perdió. Y la va recuperando la Newell's. Y allí se viene Herrera. La viene metiendo por bajo para que la tenga por aquí el costado ahora, saliendo Massanti, tuvo que retroceder demasiado Massanti, va Massanti, la aguanta Massanti, cae Massanti, falta, dice el árbitro. Lo solucionaron todo Massanti cuando parecía que la perdía, le cometieron falta para tiro libre para Newell's.
2: Sí, en un contexto de equipo en donde no se han lucido los futbolistas, Massanti creo que termina siendo el mejor hasta acá.
0: Ahí tiro libre, la falta fue de Copetti sobre Massanti. El tiro libre que se va haciendo y se va adelantando otra vez Newell's, intentando, no podía presar para Giguch, se va a robar, le quedó Coronel. Coronel entregando la mitad para Pizarro, se viene Pizarro, otro buen partido en central, así saliendo Pizarro, tocando por bajo para Sánchez y se viene Sánchez. Y hasta que Rosario Central se viene Sánchez, lo persigue Sánchez sin falta. Terminó robando a Sánchez, no lo soltó a tiempo Sánchez. Y al que se viene es Newell, pelota muy larga para Cócaro, corre por otro costado Solari. Y Cócaro ni Solari llegan, la controla Ledesma. Va saliendo Ledesma ya, rápido para que la tenga por aquí Coronel. A correr, se viene Coronel, que lo viene dejando para Di María. Se viene Ángel Di María, pica Copetti, pica Coronel abierto a la derecha. Va la pelota para Coronel, espera Copetti en el área. Aquí la tiene Coronel, Coronel que intenta, quiso pasar frente a la marca de Escobar, que lo bloqueó, pelota al córner. Habrá tiro de esquina para Rosario Central.
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0: Lo de esquina que va a tomar Ángel Di María, se levanta el público, gracias otra vez. En 11 minutos se viene a buscar para arriba Central, por la misma vía que consiguió la apertura, pero desde el otro costado, desde la derecha, desde el lugar favorito, le va a pegar Ángel Di María, que todavía no ha intentado ningún olímpico. En el primer tiempo metió uno corto y uno largo. Veremos qué busca en esta. Le va a pegar Di María, atención. Jugó la preparada atrás, ¿para qué? Venga a recibir la pelota por allí. El jugador bando viene tocando para Di María. Di María que viene metiendo el centro, viene pasado sobre Reinati. Arriba el arquero. Arriba terminó dominado con Ibarra. Había combinado Di María, después sacó Reinati. Y en el camino, Ávila lo bloquea. Ávila se lleva la pelota, se va a ganar la amarilla Ávila por eso. El árbitro Falcón Pérez lo tiene que amonestar, me parece, Ávila, que hizo todo, ¿no? No lo dejó sacar al arquero, después la tiró hacia adelante para cortar. No, tendrá que ser tarjeta amarilla seguramente. Sandes fue el que lo bloqueó y después Ávila que la tiró a cualquier parte.
2: Sí, exacto, pero me parece que no hubo tarjeta para ninguno de los dos.
0: Los perdonó, ¿no, Pocho?
3: Así es, no hay amonestados por esta situación.
0: Bueno, tendrá que repetir la salida de Newell's.
3: Creo que máximo en 2 minutos, relator, vamos a tener cambio en Newell's.
0: Tendrá que sacar Reinati, claro, dentro del área, dice el árbitro. Así sacando Reinati, la pelota vino para Carrizo. Recordemos que lo de Sandes no es amarilla porque en la primera se advierte, eso es lo que marca el reglamento.
2: Sí.
0: Pero sí lo de Ávila debió ser amarilla porque la tiró a cualquier parte.
2: Tirando la pelota lejos, total.
0: Así se viene Reggiardo, lo viene metiendo Reggiardo. Reggiardo que buscaba en el camino, terminó marcando y cortando Ibarra, pelota afuera, para el lateral que corresponde a Newell.
1: Arrancan los partidos de las 4 de la tarde en la Primera Nacional, Deportivo Maipú, Patronato, Deportivo Madryn, Ciudad de Bolívar, Chaco Forever, Estudiantes, y en el Beranger, Temperley Colegiales, duelo de entrenadores que siguen desde el primer partido. Solo hay 8 entrenadores en la Primera Nacional que se mantienen desde la fecha 1. 2 de esos 8 se están enfrentando. Nico Domingo en Temperley, Leo Fernández, el ex central, en Colegiales.
0: Qué poco, ¿no? 8 solos.
1: Sí, ya han pasado 80 entrenadores durante todo el campeonato, sin contar interinos.
2: 36, ¿no?
1: Correcto.
2: 36 equipos.
1: Sí, señor. Es la trituradora de la Primera Nacional.
0: Sí, aparte hay equipos que ya han cambiado 2, 3 técnicos.
1: Sí, hay varios equipos que ya tuvieron 3 técnicos.
2: Sí.
0: Sacando la pelota Ledesma. Se van a abrir cambios en Newell's en cualquier momento para intentar modificar lo que por ahora es derrota por 1-0. Está ganando Central. Así buscaba Ávila. Luchaba con Cócaro. Falta, marca el árbitro.
1: 16 equipos ya tuvieron 3 entrenadores en la temporada. Una locura.
0: Increíble. Bueno, quedó golpeado ahora Gastón Ávila. Después del choque con Cócaro. Hay tiro libre que corresponde a Rosario Central. Creo que van a aprovechar para hacer los cambios, Parece que se van a venir las variantes en Newell's Old Boys de Rosario. Se vendrán los cambios. Presentamos las variantes en Newell's.
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3: Bien, con la camiseta número 18 va a ingresar Mateo García. Con la 28, Jerónimo Russo. Y con la 19, Gómez Matar. Ya te confirmo cuando se levante el cartel quiénes son los jugadores que se retiran. Si no veo mal, uno es el 26, Herrera, el Rodrigo Herrera. El otro es Buch con la 20. Y ya te confirmo el tercer jugador que se retira del campo de juego.
0: Creo que Escobar, si no voy mal, me parece que se va.
3: El amonestado, el 24.
0: Sí, se va el hombre que caminó por la cornisa en el primer tiempo.
3: Bueno, pasamos en limpio, si le parece, relator. Se retiraron con la 24 Franco Escobar, con la 26 Rodrigo Herrera, con la 20 Facundo Buch. Ingresaron con la 18 Mateo García, con la 28 Jerónimo Russo y con la 19 Gómez Matar. Los primeros 3 cambios en Newell.
0: Así buscando otra vez Cócaro. Venía buscando la pelota Cócaro, la va controlando Ledesma, la va sacando Ledesma. Se les va a contar Pablo la médica cómo queda parado Newell's ahora con estos 3 cambios y la búsqueda que intenta Frank Darío Kudelka sobre los 15 minutos de la etapa complementaria. Allí la pelota larga para que ataque otra vez Central. A correr se viene por aquí Angelito Di María. Se viene por aquí Di María. Di María que domina. Atención que va Di María. Di María que la viene metiendo al medio. La pelota le quedó para dar a Pizarro. Pizarro al arco. Lo bloquearon justo. Terminó marcando por allí Gómez Matar. Le viene buscando sobre el costado ahora para atacar a Masanti. Masanti la tira larga frente a Sandes. Lo baja Sandes con faltas y falta tarjeta. Sí, señor. Presentamos el amonestado más ahora en Rosario Central.
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3: Segundo amonestado en Rosario Central, el cuarto del partido, en este caso el número 3, Agustín Sandes.
2: Bueno, había quedado al límite Sandes de la amonestación y otra vez Masanti. Lo poco que hace Newell lo tiene a Masanti como protagonista, ya sea en el retroceso a la hora de la recuperación. Y cuando Newell tiene la pelota, lo que hace es buscar siempre a su número 7, que en el 1-1 contra Sandes ha ganado varias, no ha perdido tantas. Y sobre todo lo que ganó Masanti fueron faltas de los jugadores de Central.
0: Hay tiro libre para Newell's. Un amonestado más tiene Rosario Central ahora. Le quedaron 2 en la cancha, ¿no? Ahora Central y tiene uno Newell's.
3: Correcto, vos, Franco Ibarra, el número 5, y Agustín Sandes en Rosario Central y Matías Cócaro en Newell's.
0: Bueno, habrá lateral para Central, 16 minutos tenemos. Saque de costado que tiene que tomar Central sobre el costado izquierdo de la cancha. Camino Central Córdoba, frente a Independiente, en la continuidad aquí en Sport Radio. Un Juan Maviera con Alejo García Cabo en un rato nada más.
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0: ¿Pero cómo queda Newell's ahora, Pablo?
2: Bueno, no cambia la estructura en Newell's, más allá de las modificaciones. Se sostiene la línea de cuatro. Lógicas las salidas de Buch y de Rodrigo Herrera, porque no lograron darle juego al mediocampo ahora con Gómez Matar, con Mateo García también acompañando a Ricciardo.
0: Así se viene atacando Central, pelota que la viene buscando sobre el costado Rodríguez, la viene metiendo Alan Rodríguez jugando para Coronel, aquí la tiene Coronel que buscaba, lo marca, la saca para allí García, saliendo en el fondo ahora la marca de Rodríguez con falta, fracción cometida por Rodríguez, será tiro libre, corresponde a Newell's en el fondo.
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0: Tiro libre que va metiendo Carrizo, pelota larga para Coca, ahora la va sacando Bando. La viene buscando para Cinco Peti, Copetti que la viene bajando para Di María, debería tocando para Rodríguez, así venía saliendo Rodríguez. La pierde Rodríguez, la recupera Newell, se viene otra vez atacando. El equipo visitando, pero marca bien Ibarra, sacando sobre un costado nuevo, lateral para Newell.
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0: Venía devolviendo Bando, Gómez Mata, que quería la pelota, le va quedando tres para retrocediendo, tocar a Massanti jugando al fondo para que la tenga Gianetti. Gianetti jugando para Carrizo. El abierto Russo, la pelota viene otra vez para Gianetti, que la tiene Gianetti tocando cortito otra vez para Carrizo. Aquí va saliendo Carrizo, juega corto para Gianetti, espera central ahora. Refugiado el equipo de Almirón. La pelota la tiene Gianetti, la viene entregando por bajo. Lo van sacando abierto ahora para que corra Ortega. Atención que va Ortega, la marca de Sandes. Corta bien Sandes. Lo bendicita Ortega. Ortega que busca a la derecha, marca. Para Sin Campas, pelota fuera, nuevo lateral para Newell.
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0: Así venía atacando otra vez Central Humano. Mano en el camino y qué tiro libre va a tener ahora Newell's, ¿eh? Después de la mano de Ávila, el toque de Solari, la mano de Ávila y qué tiro libre tiene Newell's.
2: Y era mano sancionable. Por más que se hace el sonso Ávila, él tuvo la intención de bloquear ese intento de Santiago Solari. Tiene un tiro libre importante. Newell's tiene la pelota en el segundo tiempo. Se la ha entregado Rosario Central, que se defiende en campo propio. Sabe Central que a Newell's le cuesta mucho generar, pero no se puede confiar el equipo Almirón. Newell va.
0: Era un tiro libre ideal para Gucci, que ya no está en la cancha, pero igualmente va a intentar sobre el costado izquierdo. 19 minutos el equipo visitante, acomodando la barrera Ledesma. Está parado para pegarle en el tiro libre Gómez Mata. Atención, la chance para Newell's Old Boys del empate. A buscar por arriba se viene el equipo de Kudelka. Vendrá el remate contra el área, el centro que viene pasado. La tiene que sacar el córner, Coronel, que estaba solo. No lo escuchó al arquero, la terminó tirando al córner. Coronel se la tiró de esquina para Newell.
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0: Hay tiro de esquina para Newell's, a buscar otra vez por arriba. Esperando Cócaro en el área, esperando también dentro del área Massanti. Le va a pegar sobre el costado izquierdo de la cancha García. Atención, va a levantar García con pierna zurda. Allí la viene metiendo García, el centro de García. El cabezazo que venía, le quedó tres a García. García que la mete otra vez contra el área, pelota larga. La viene corriendo para atrás Massanti, la sacaron y le queda la contra central. Y a correr se viene de contra el Caraza. Atención, espera por el otro costado Di María. Va trasladando la pelota por bajo ahora con Pizarro. Mete larga para Di María, balón largo para Angelito. Demasiado largo para Di María en el cambio de frente. Para adentro la esperaba Copete, lo buscaron a Di María. Termina siendo saque desde el arco que corresponde a Newell.
1: Relator, un dato contundente de este clásico, más allá de la paternidad, del triunfo 100 que está logrando Central, de las 7 victorias consecutivas con este, desde que Central volvió a primera y juega en el clásico, obviamente, 2013 a la fecha, sin contar el de hoy, son 24 los clásicos que han jugado en torneos de AFA. ¿Usted sabe cuántos minutos estuvo arriba Newell's en estos 24 clásicos en alguna porción de tiempo?
0: ¿Cuántos?
1: Solo en 40 minutos de los 2.160 que se jugaron. Porque el triunfo con el gol de Maxi Rodríguez fue en el minuto 91. Hizo el gol y se terminó. Ahora, los 40 minutos que estuvo arriba Newell's son cuando hizo el gol Juanchón García. Ganó 1-0 la última vez que se impuso, en el 2022. una paternidad absoluta.
0: Muy poco cierto. Dos cambios en Rosario Central. Presentamos las variantes en el equipo de Almirón.
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3: Se retiraron los amonestados en Rosario Central. El número 3, Agustín Sández, y el 5, Franco Ibarra. Ya te comento quiénes ingresaron.
0: Aquí se viene atacando otra vez Newell, pero hasta así llegó el intento. La perdieron y se viene de contra ahora. Central, la pelota la viene buscando por aquí de María. Aquí la tiene Angelito. Atención que va de María, la mete y larga. A correr por el costado se viene Rodríguez. Rodríguez que va a Maga. Rodríguez se metió en el área. Rodríguez que irá, hizo bárbaro. Va Rodríguez por el segundo. Toca al medio. Que bien le había hecho y no hubo nadie por adentro. Había hecho bárbaro Rodríguez escapando de uno de otro cuando la tocó al medio. No llegó nadie para pegarle. Si alguien venía de frente, era un golazo.
2: Sí, y mirá que estuvo bastante apagado Alan Rodríguez. Lo buscaron poco. Él no apareció en casi todo el partido. Esta fue su mejor jugada adentro del área, de pie a pie, dejando dos hombres en el camino. Después buscó el pase atrás para el que llegaba de frente. El tema es que de frente no llegaba ningún compañero.
0: ¿Quiénes son los que se vinieron en central?
3: 33 Alexis Soto y 31 Federico Navarro se retiraron. 3 Agustín Sández, 5 Franco Ibarra, los dos amonestados.
0: Así buscando la pelota. Creo que Ibarra está en la cancha, ¿eh? Aquí está Ibarra, ¿eh? Ibarra que venía metiendo la controla Reinati. Al que no lo veo, Pocho, me parece es a Pizarro, ¿eh?
3: Corregimos, correcto. Número 20, Vicente Pizarro.
0: Tendrá que sacar la pelota en el fondo Reinati. Reinati jugando para Carrizo. 22 minutos tenemos promediando la etapa complementaria. Está ganando Rosario Central con el gol de Gastón Ávila sobre el final del primer tiempo aquí en Rosario. Camino a Santiago del Estero con Juan Maviera, con Alejo García Cao para Central Córdoba, frente Independiente. Más tarde, Hernán Ferrer, Leandro Bonsante con River, Independiente Rivadavia. Y cerramos con Racing frente Atlético Tucumán con Nacho Genovari, Mati 40. Continúa sacando la pelota Ortega para Newell's. Atacando ahora con Basanti. Basanti que buscaba, la perdió, recupera Soto. Soto jugando atrás para Ávila, la mete y larga Ávila, larga para Copetti que la aguanta bien y la baja para Rodríguez. La quiere ir buscando Rodríguez, quedó golpeado Copetti. La pelota la tiene Rodríguez, levanta a Copetti en la mitad de la cancha. Mientras tanto saliendo Coronel, entregando bajo Privarra, juega para Coronel, toca atrás para que salga Central grabando.
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0: Así saliendo con la pelota Ibarra, viene metiendo para Ávila, que ya la viene abriendo para Soto. Aquí se viene Soto, Soto que va, Soto que la viene metiendo para el costado para Campas. Campas que busca la marca de Ortega, insiste Campas, cometía falta después. El colombiano sobre Ortega, habrá tiro libre. Hay salida que corresponde a Newell's del fondo.
2: Bueno, Newell's que sigue teniendo más tiempo que centrar la pelota. El canalla se repliega, es algo estratégico. Más que empujado por Newell's, es una intención, una idea de central, cederle el protagonismo. El tema es que después tiene que mostrar algo más cuando la recupera. Está apagado Central en la etapa complementaria. Newell's tiene la pelota. El tema es qué hace con ella.
0: Es de la vida de Juventus Milan, Silvio.
1: Siguen empatando 0-0, 30 del primer tiempo en Turín. En la Vecchia Signora, Nico González jugando como titular.
0: Amigo pelotazo de Renato y viene sacando Soto en el fondo. Insistiendo otra vez Gómez Mata, le queda para Soto. Así la viene devolviendo Soto, Soto la va sacando hacia adelante para Copetti, la aguanta Copetti, la mete para Campas. Atención que pica de María, aquí la tiene Campas y pica de María. Y por otro lado, llegando Rodríguez, caía Campas, falta, marca el árbitro, sí, falta, dice el juez. Infracción, lo empujaron a Campas. Lo libre para Rosario Central.
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0: Y hubo un empujón, ¿no? Lo sacó con el brazo Gianetti.
2: Sí, sí, sí, la seña de Falcón Pérez coincide con lo que pasó. Lo termina empujando Gianetti a Hamilton Campas. Hasta acá, un muy buen arbitraje de Yael Falcón Pérez.
0: Hay tiro libre para Central. A buscar otra vez por arriba, se viene el Caraza en casi 25 minutos y manda a los centrales a buscar por arriba. Le han dado hasta aquí la ventaja con el gol de Ávila en un balón detenido. Veremos si en esta puede aumentar la distancia el equipo de Almirón. Le va a pegar, como siempre, Ángel Di María. Ya la viene metiendo Di María, el centro pasado largo. Atención, buscó bando, sale bien Reinati. Sale bien el arquero de Newell's, controla. Quiso salir rápido, no tuvo con quién, va a salir desde el fondo. Newell's, aprovecho para pasar por abajo Pocho Raposo.
3: Bueno, por ahora da pocas indicaciones. Kudelka, a la distancia del otro lado, es con Jorge Almirón, que da muchas indicaciones, no termina de estar conforme con su equipo.
0: Saliendo Carrizo, Carrizo tocando por bajo, moviendo la pelota Gómez Mata, jugando atrás para Gianetti. Aquí la tiene Gianetti, se va adelantando Gianetti, juega cortito tres para Carrizo. Así la viene dominando Carrizo, se adelanta Carrizo, la pone larga para Ortega. A correr, se viene Ortega, ganó la espalda de Campas, se viene Ortega al fondo, mete el centro, viene al área para Cócargo. La pelota cruzó Sodrani, no pudo llegar El Zorro para buscar con la cabeza. Le va quedando por otro costado Coronel para sacarla. Tiene larga Coronel. Lo puede Di María. Viene marcando Carrizo. Le quedó para salir otra vez hacia el fondo ahora al Ecuador. García se lo viene metiendo sobre el costado ruso. Ruso entregando tres para que ataque Newell's. Y se viene Solari. Arranca Solari. Quiere escapar Solari. Lo marca bien Obando. Si Ravino Obando entregaba para Coronel. Presionaba otra vez Russo. La quiere por así Gómez Mata. La va sacando finalmente Navarro. Aquí la tiene Navarro y va saliendo para Soto. Soto dominando sobre el costado izquierdo. La tiene Soto. Sale central desde el fondo.
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0: Navarro jugando atrás para Ávila. Está claro que la intención por lo menos de Newell's es de presionar un poquito más arriba ahora.
2: Sí, es que además está jugando Newell's contra central y contra el reloj. Van 26, todavía tiene tiempo, lo que no muestra de momento son ideas Newell's.
0: El tiro libre para Newell's. Que juega también con el miedo, con el temor de la contra, ¿no? Por eso no se ha decidido todavía a buscarlo del todo.
2: Sí, es probable, pero hasta acá central no se ha desprendido para sacar algún contraataque provechoso. Por eso decíamos que el segundo tiempo de central por ahora es bastante flojo. Newell's tiene la presión de intentar generar, cosa que hasta ahora no ha podido.
0: Le va a pegar Gómez Mata al costado derecho de la cancha. Va Newell's a buscar por arriba. Atención que por atrás está libre para buscar Carrizo. El centro quedó corto de Gómez Mata, pero habrá que repetirlo.
2: Claro, no había distancia. Se adelantó, pero varios metros el jugador de Rosario Central.
0: Claro, que es Di María.
2: Di María, sí.
0: Por eso me parece que lo amarilla, ¿no? Cualquier otro que lo hubiera amonestado, pero en esto le tiró la chapa de María. Habrá que repetir el tiro libre.
3: ¿No se usa más el spray, relator?
0: No, hace rato en el fútbol argentino no.
2: Algunos lo usan. Algunos.
0: Le va a pegar Gómez Mata, el tema de juicios. Así lo viene metiendo Gómez Mata, el centro que viene contra el área. El cabezazo que se viene desviado al saque de meta. Creo que en el fútbol argentino ya no, Sí, internacional. En Sudamericana, en otros torneos sí se ve, pero acá por cuestiones legales no. Ahora saque desde el arco tiene que tomar central.
1: Primera Nacional, relator, gol de Almagro. En el final de la primera parte, Facundo de la Vega. Ahora el equipo de Villarrafo de local. 44 del primer tiempo, empata con Gimnasia de Jujuy. 1-0.
0: Se siguen moviendo los suplentes de Central, se siguen moviendo suplentes de Newell's, pero por ahora no se viene ningún cambio, Pocho.
3: Correcto, señor relator, aunque al que veo intensificando los movimientos y se levanta la hinchada, me parece que es Marco Rubén.
0: Así la viene buscando otra vez sobre el costado Copetti. Era por él, justamente, así la viene metiendo Copetti. Copetti que más allá de no haber tenido chances de peligro, no ha hecho un mal partido. ¿Eh?
2: No, trabajó para el equipo, claramente. Enzo Copetti, el equipo no le generó situaciones. Y bueno, producto del desgaste es que está analizando Almirón mandar a la cancha a Marco Rubén.
0: Sí, dominando la pelota otra vez Newell, la vienen sacando la mitad ahora para que atenga Gómez Mata. Gómez Mata sacando para Carrizo, se va adelantando Newell en el terreno. Aquí la tiene Carrizo. Carrizo que va levantando, metiendo para que la venga a buscar por allí Russo. Russo quiso jugar con Coca, no pudo. La terminaron perdiendo, le va quedando tres para salir por el costado Ortega. Viene marcando, cerrando Copetti, balón afuera, nuevo lateral que corresponde a Newell.
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0: Lateral que tiene que tomar Ortega. Ya mira, los 29 minutos, somos Dispo Radio, en la 103.1, te acompañamos, somos el sonido del deporte, viendo el terreno de zona de fútbol de la Argentina. Así venía saliendo con la pelota, rellando, cometió falta. Fracción que comete el hombre de Newell's, que ha caído Ángel Di María, que se había punteado y consiguió la falta. Sobre Gómez Matar, anticipó y después terminó chocándolo Gómez Matar.
2: Sí, yo no vi falta, sinceramente. Para mí Gómez Matar termina tocando la pelota primero, después choca con Di María, pero una acción de juego. Di María estaba sentido como si hubiesen pegado un planchazo en la tibia. No fue nada y compró Falcón Pérez.
0: Están indignados los jugadores de Newell's que siguen rodeando el árbitro, se le quejan. Habrá salida por lo pronto para Rosario Central. Bueno, se van a venir dos cambios, ¿no? En el conjunto local.
3: Sí, Giovanni Cantizano, camiseta número 26, se retira con la 88, Alan Rodríguez, y va a ingresar, y hago silencio para que escuchen los aplausos por Marco Rubén. El que se retiró en su lugar es el 22, Enzo Copetti. Cuatro cambios para Rosario Central ya.
0: Bueno, le queda una sola variante. ¿Quién presentó los cambios?
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0: Cambios entonces en Central. Que así lo tiene Cantizano para buscar sobre el costado derecho. Aquí la viene buscando recientemente ingresado. La tiene por aquí Cantizano. Cantizano que va dominando, se va mostrando Coronel. Va girando Cantizano, quiere escapar de la marca. Lo persigue por allí Russo, la tiene Cantizano. Cantizano que va girando, toca bien atrás para Ibarra. buscando la pelota atrás a Navarro, va insistiendo por aquí central, aquí se viene atacando, pero sí Navarro terminó perdiendo, lo va recuperando ahora, otra vez en la mitad Di María la mete contra el área, venía buscando Campas, terminó sacando Ortega que va doliendo, está claro que Campas al final se bancó todo el partido parece.
2: Sí, por ahora aguanta y le queda un solo cambio a central.
0: Así atacando Newell's, uy, levantaron por el área Gómez Matra, el juego sigue, metió duro Bando, viene trabando así frente a Coca, no la pelota, va a derivar sobre el costado para Basante, se lo busca Basante, el piso ahora, para marcar y meter duro, Gastón Ávila. Cayó Cócaro, habrá tarjeta amarilla, presentamos un amonestado más en Rosario Central.
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3: Bueno, va a ser el tercer amonestado en Rosario Central, el número 13 Gastón Ávila, es el quinto del encuentro.
2: Bueno, de las tres amarillas, dos fueron provocadas por Matías Cócaro. La primera cuando recién se iniciaba el partido y bueno, la de recién, que fue una clara falta de Gastón Ávila contra el costado. En lugar de acompañarlo, lo fue a tocar abajo al delantero de Newell's, que punteó la pelota. Tiene un tiro libre desde la derecha el equipo de Kudelka.
0: Te digo, su mérito para Ávila recién a los 31 del segundo tiempo, ver la amarilla, ¿eh?
2: Sí, en un partido tan caliente, ¿no? Sobre todo.
0: Bueno, habrá tiro libre que tiene que tomar Newell's. Atención que le va a pegar Gómez Matra, a buscar por arriba, se viene el equipo de Fran Darío Kudelka. Esperando Cócaro dentro del área, esperando Carrizo, se vendrá. El tiro libre para Newell's Old Boys de Rosario. Es una muy buena chance la que tiene Newell's esta para por arriba intentar equilibrar la historia. Acomodando la barrera con Ledesma. En el rebote se queda García. Atención que le va a pegar Gómez Matre. Por arriba va Newell's. Marca en zona central en este balón detenido. Esperando Cócaro, esperando Carrizo para atrás. Se va a adelantar Gómez Matar. A orden ya del juez que viene. Se adelanta para pegarle aquí Gómez Matar. El centro que viene de Gómez Matar. Cargaba Carrizo. Buscaba Cócaro, lo sacaron. Está buscando García. Se quedó y le quedó a Cantizano. Y se viene de contra el central. Así la vino metiendo Di María. Metió para Campas. A correr se viene Campas. Y se la cambia hasta Cantizano. Todo velocidad picando. La tiene Campas. Metió para Cantizano. Aquí se viene al área Cantizano. La dominó. Le quedó larga. Gol 27 sobre el costado derecho. Abierto ahora. Aguanta Cantizano. La domina Cantizano. Tira atrás al Coronel. La domina todavía el juvenil Cantizano. Toca atrás la pelota para Coronel. Aquí la tiene Coronel. Más atrás todavía metiendo para Ibarra. Ibarra la saca al medio para Navarro. Aquí la tiene Navarro. Dominando Navarro. Va sacando para Soto. Si Cantizano dominaba bien, si iba derechito al gol.
2: Sí, la importancia de un buen control. No terminó controlando bien Cantizano. Por eso la jugada que era clara se diluyó.
0: Moviendo la pelota Ibarra, tocando atrás para Ávila. Ávila viendo sobre el costado. Está ganando central por 1-0. Ya 33 minutos tenemos. En el último tramo ya del partido, aquí en el gigante. La pelota viene para Coronel. Aquí la tiene Coronel. La metió larga. Atención que viene para Marco Rubén. Y está Marco Rubén en el área. Lo cerró justito Gianetti para mandar la pelota al córner cuando llegó Marco Rubén. Para mí es córner cuando llegaba Rubén. Árbitro marca arco. Pareció haberla tocado el defensor de Newell's. El árbitro marca saque de meta. Había hecho muy bien la diagonal Marco Rubén después del buen pase. Así para su llegada, tuvo cerca central del segundo.
2: Sí, bien Coronel porque encontró un callejón para filtrar ese pase. Había salido lejos Carrizo, el segundo marcador central. Entonces quedó un hueco en la defensa. Por ahí se filtró justamente Marco Rubén. Venía pareado por la marca de Gianetti, que tuvo que hacerle la cobertura a su compañero de saga. Se salvó Newell's.
0: Sacando Carrizo la pelota, la viene metiendo larga Carrizo. A correr por otro costado Ortega. Se va sumando Ortega al ataque, la marca de Soto. Insiste Ortega, sale Ávila, gana Ávila. Después hay falta de Ortega y otra tarjeta más, ¿eh? Dejó la pierna al hombre de Newell's. Un nuevo amonestado. Presentamos una nueva varilla ahora en Newell's.
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3: Bien, relator, seguimos sumando tarjetas amarillas. En este caso va a ser la número 3 para Newell's. Amonestado el número 6, Martín Ortega.
0: Bueno, quedó caído. Así el hombre de central. No tiene ningún apuro para ponerse de pie Soto. Cuando se va a venir una variante más, presentamos un nuevo cambio en el equipo de Kudelka.
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3: Ingresa con la camiseta número 99, Ignacio Ramírez, se retira silbado el número 7, Walter Mazzanti.
0: Bueno, Ramírez a la cancha.
1: Para los memes, ¿no? Si gana central, tachan el 99 y ponen el 100.
0: Encima, ¿no? Todo. Hay tiro libre que tiene que tomar central para sacar en el fondo Mazzanti, que ya se va ubicando en el banco. Como de mayor a menor Mazzanti. No había arrancado bien, después se fue como desinflando.
2: Sí, pero de los de arriba para mí fue el mejor. Solari se sostiene la cancha y la verdad no hizo absolutamente nada hasta ahora.
0: Así buscando Ibarra que la venía buscando. Se tiende para Ibarra, va tocando Coronel. Se viene Di María, que la tiene Angelito. Va Di María en 35. La tiene por aquí Di María que encara, vino bien la pelota. Sobre el costado para Cantizano, la tiene Cantizano. Maga Cantizano, dejó el camino ruso, viene metiendo atrás. El centro que venía, marca Carrizo. Va quedando para salir a García, ahora después hay falta de Cantizano. Cuando fue a buscar la pelota cometió falta Cantizano para tiro libre y salida para Newell.
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0: Tenemos goles en el ascenso para actualizar, Silvio.
1: Bueno, por ahora todo igual. Recordamos, está ganando Agropecuario 2-0 Atlético Rafaela. Está ganando Godoy Cruz 2-0 a San Miguel. Empatan Almagro y Gimnasia Jujuy 1-1. Empatan San Martín, gana San Martín en San Juan en la zona Midland. Los partidos de las 4 de la tarde, todo 0-0. Temperley Colegiales, Chaco Forever Estudiantes, Madryn Ciudad de Bolívar, Deportivo Maipú Patronato.
0: Así salía Ibarra, otra falta dura en la mitad, otra tarjeta más. Un nuevo amonestado de los Ricciardo que se suma a la lista. Presentamos una nueva amarilla en el partido.
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3: Llegó el séptimo relator, número 5, Lucas Ricciardo, el capitán de Newell's amonestado.
2: Llegó tarde a destiempo. El cruce entre los dos números 5. El de Newell que llegó a destiempo y lo terminó impactando el de Rosario Central. No tiene que perder la cabeza Newell's. Como premisa tiene que terminar con 11 este partido. Todavía tiene tiempo, faltan 9 más en descuento. Lo que pasa es que sigue sin generar situaciones. En todo el segundo tiempo tuvo bastante, durante bastantes momentos la pelota, pero prácticamente no ha ni inquietado a Jeremías Ledesma.
0: Ibarra quedó dolorido, lo pueden atender porque fue amonestado Ricciardo. Tengo tiempo para repasar qué amonestados tenemos de cada lado para poner al día porque hay unos cuantos, Pocho.
3: Así es, del lado de Rosario Central tenemos amonestados a Gastón Ávila, el número 13, Franco Ibarra, el número 5, y ya no está en cancha el número 3, Agustín Sandes. Del otro lado, Newell, Martín Ortega, camiseta número 6, Lucas Ricciardo, número 5, Matías Cócaro, número 9, y ya no está en cancha el 24, Franco Escobar.
0: Bueno, nos siguen atendiendo Ibarra, juego interrumpido, el partido lo está ganando Central por 1-0. Con este resultado Central se acomoda bien en la tabla, Silvio.
1: Correcto, no solamente en la tabla, en zona B, Argentinos 16, Sarmiento Gimnasia 15, Central 14, está cuarto, sino que sube en la tabla anual, que hoy tiene Independiente, Rivadavia y Argentinos con 45, Vélez con 44, Central queda cuarto con 42, supera la línea de Boca y Gimnasia, 41.
0: Central que es el vigente campeón de esa tabla, ¿no?
1: Correcto, y va por el bicampeonato. Y en caso de ganar, le voy a dar un anticipo.
0: Sí.
1: Van a dar la vuelta olímpica en la cancha y no en una combi.
0: Sí, Pocho.
3: Hubo principio de tangana entre Di María y Gianetti, mitad de cancha, seguirlos de cerca.
0: Y hubo un amonestado más, ¿no? Creo que Carrizo se suma a la lista, lo presentamos, dale.
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3: Llegó el octavo, amonestado el número 16, Lucas Carrizo.
0: Sí, sacando la pelota sobre el costado Ávila. Buscando Campas, la marca de Ortega. Será el lateral que corresponde a Rosario Central.
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0: Se lo viene buscando Marco Rubén. Creo que hay varios conitos que están vacíos, que no tienen la pelota, que ha desaparecido algunos de ellos. Aquí la viene buscando mientras tanto Soto. Soto que va tocando por bajo, insistiendo atrás para aquí Rosario Central. Toca y toca Central, la pelota viene para Ibarra. Ibarra jugando atrás para Ávila, el ole de la gente canalla. Allí la tiene Ibarra jugando para Bando. Bando que viene buscando la pelota en la salida con un largo pelotazo para que cargue a buscar Coronel. Marca bien sacando en el fondo Russo Ori, de contra se viene Newell. En casi 39 minutos se le va acabando el tiempo al equipo de Kudelka. Balón que viene metiendo García. Ahora saque de costado, será lateral para los de Kudelka.
2: Qué poco de Newell's en el segundo tiempo. Hasta acá es un clásico decepcionante el de Newell's. No es que Central haya hecho grandes cosas en la etapa complementaria, pero el trabajo Central ya lo hizo en la primera parte. Con el gol de Ávila se puso en ventaja y le dijo a Newell's: tomá la pelota, tenés la responsabilidad de venir y empatarme. No hizo nada el equipo de Kudelka ofensivamente.
0: Así tocaba Carrizo, la pelota corta para que la saque en el fondo Gianetti, jugando otra vez con Carrizo, la presiona a García, la pueden robar, tensión, se viene Central para liquidar. Aquí se viene Cantizano y se la suelta, está Rubén por el medio, espera también Di María, la viene metiendo Coronel, jugó la pelota para Ibarra, Ibarra que mete al medio, el rebote, y al córner. Y al córner la termina metiendo el arquero Rigatti cuando la pelota se le metía contra el ángulo. Terminó manoteando justo después del robo de Coronel, la jugada rápida. Llegó Ibarra al fondo, dio en el camino Gianetti. Cuando se le metía el arquero, la mandó al córner, la tiro de esquina para Central.
2: Mirá por dónde aparece Franco Ibarra, uno de los mediocampistas centrales. Bueno, el ingreso de Navarro, del otro Federico Navarro, le permite a Ibarra soltarse un poco porque tiene el respaldo de uno que tiene pierna fresca, Fede Navarro. Corner para Central.
0: Le va a pegar Ángel Di María y se viene otra vez Central a buscar el segundo en 40 minutos. El gol que sentencia el clásico. Le va a pegar Angelito el centro que viene de Di María cerrado. Le devolvieron en el palo más cercano. La viene metiendo Cantizano otra vez. Cantizano que insistió. Vio falta después. Falta en ataque cometido allí Soto. La infracción que marca el árbitro en el centro del área de Newell's. Habrá tiro libre para el equipo visitante.
1: Atención que acaba de comenzar el partido del US Open, octavos de final, de Tommy Echeverry frente a Alex Michelsen. Uno de los dos argentinos que sigue en carrera. El otro es Francisco Cerúndolo, que va a estar jugando el próximo lunes, o sea mañana, frente a Alexander Block.
0: Allí la viene metiendo Ávila. Había posición adelantada de lo que está marcando el árbitro. Será tiro libre indirecto que corresponde a Rosario Central. 41 minutos tenemos. Está ganando Central por un tanto contra cero. Y en el resumen está ganando bien, Pablo, ¿no?
2: Sí, está ganando bien. Fue más Rosario Central. No jugó un partido brillante, pero sí hizo el desgaste durante varios pasajes de la primera parte. Se fue en ventaja al entretiempo y en esta etapa complementaria lo que hizo fue cuidar el resultado. Y hasta ahora lo está haciendo bien.
0: Así la metía Ledesma, la viene sacando en el fondo. Ahora Yaretti, le va quedando la pelota a Reyardo, saliendo sobre el costado para que la domine Russo. Falta de Cantizano. Infracción de Cantizano, habrá tiro libre. Será salida que corresponde y el solvente de Rosario por abajo. Todo esto que se cuenta, Pocho.
3: Bueno, Almirón le hace gesto a sus jugadores, sobre todo los de mitad de cancha, para que el equipo siga ordenado. Kudelka por ahora sentado.
0: Mete larga Carrizo, largo pelotazo de Carrizo. Viene devolviendo con la cabeza en el fondo bando. Le va quedando Ibarra, la perdía, va luchando Navarro. A mete Gómez Mata sobre el costado, esperando Ramírez en el área. La pelota viene para que la toque otra vez por allí Solari. Solari quiso meterle el taco, tocó mal Solari. Un partido olvidable de Solari en su presentación con la camiseta de Newell's. Está claro que tiene mucho valor cuando quiera, perdió. En la salida Yanetti, se viene Campas, atención. Había perdido Gómez Mata, la viene metiendo Campas largo para Rubén que va al área. No sé si no lo empujó Yanetti, ¿eh? No sé si no lo empujó Yanetti. El árbitro está frenando el partido porque quedó dolorido el arquero Reinati. Yo no sé si Yanetti, cuando Rubén fue a buscar esa pelota, no lo empujó, ¿eh?
2: Sí, es probable. Y eso provocó el choque del futbolista con el arquero de Newell's. Ahí lo están atendiendo. Porque había perdido la pelota Gómez Matar y eso activó la contra para Central. Pase profundo de Campas para Marco Rubén. Claro, lo saca con el brazo Yanetti a Marco Rubén. Y con el envión Rubén golpea a Reinati. 43 minutos. La gente de Central canta, grita, festeja. Evidentemente siente que para Newell's es casi imposible empatarlo.
0: El desahogo del público de Central. Yo sé que esto en la mitad de la cancha te lo cobran como falta. En el área y en un clásico difícil te lo den como penal, pero el empujón existió.
2: Sí, existió. De hecho, un par de minutos antes, en ataque cobró algo menor a eso Falcón Pérez. Pero bueno, estas situaciones difícilmente terminan en penal para los árbitros.
0: Bueno, se viene el último cambio en Newell's Old Boys de Rosario. Presentamos la última variante.
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3: Bien, relator, ingresó con la camiseta número 9, Tomás Ríos, se retiró Ortiga en Newell.
0: El último cambio en Newell's Old Boys de Rosario. ¿Con qué número me dijiste?
3: 35
0: Carpecho entonces en lugar de Ortega. Se la juega Kudelka en el final, se va a tirar más cambios. El técnico visitante ganando Central por 1-0, lo va sacando larga Soto. A Central creo que le queda un cambio como para que salga Angelito Di María y se venga abajo el estadio, ¿no?
3: Correcto, y me parece que en cualquier momento se viene esta variante para que ingrese Badaloni, pero ya te confirmo.
0: Uy, pará, que se agarraron. Se agarraron Soto. Así donde está el banco de Newell, se meten todos. Saracho viene del banco. Está Ávila, está Russo. Bueno, todos peleando. Coronel también llega. Se armó allí en el banco de Kudelka. Soto fue uno de los primeros protagonistas. No alcancé a advertir quién es el de Newell's, que había quedado enganchado en la pelea. Habrá que ver qué decisión toma el árbitro, que tiene la tarjeta en la mano y está viendo a ver si saca alguna más, ¿eh?
3: La pelea fue con Solari. Soto con Solari. Veremos si son los amonestados y se suma alguien más.
0: Soto y Solari quedaron enganchados. Hay una tarjeta roja de alguien del banco de Central.
3: Sí, si no veo mal, el número 15, Mayo, uno de los suplentes, pero la verdad, relator, fue un revoleo.
0: Bueno, esperá, dice el árbitro, no reanuden. Habrá que ver qué decisión toma con Solari y con Soto primero, que fueron los dos que quedaron enganchados en la pelea. El árbitro, por lo pronto, dice lateral, pero tiene la tarjeta amarilla en la mano. Y habrá que ver qué le dicen desde el VAR, ¿no?
2: No llegaron a ser compañeros en Racing, ¿no? ¿O sí?
3: No compartieron plantel.
2: No compartieron plantel.
3: Bueno, amonestado por lo pronto Santiago Solari en Newell's y Soto en Rosario Central. Hizo una decisión salomónica, una por lado.
0: Bueno, presentamos esas tarjetas amarillas.
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3: Y también hubo tarjetas para los bancos de suplentes. Todavía no han informado correctamente. Hay una tarjeta roja. Veremos a quién se la mostró. Me parece que es para un ayudante de Almirón que se metió al campo de juego.
0: Y alguien que vino desde el banco, que se fue expulsado ya. Tenemos 46 minutos. Todavía no marcó el árbitro. ¿Cuánto más se va a jugar? Cuando se va a venir la variante, se va a ir, creo, de la cancha Ángel Di María, ¿eh? Presentamos una nueva variante en Rosario Central.
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3: Bien, se retiró muy aplaudido por toda la hinchada de El Coloso aquí en el estadio. Se retiró con la número 11 de Celito Di María. Ingresó Saracho en su lugar al número 2, al campo de juego.
1: En un momento, Juan, me hizo acordar, ustedes lo van a evocar rápidamente, la semana pasada cuando Tigre y Barraca jugaron en Victoria, cuando Rafa Barrios y Santiago González quedaron trenzados como si fuesen dos perros callejeros que no los podía separar. Bueno, parecido a lo de hoy.
0: Bueno, está claro que con un condimento especial, porque además estaban todos los suplentes de Newell al lado, ¿no? Bueno, se fue Di María de la cancha, Saracho, para jugar en el final, tratando de bajar la cortina, ¿no, Almirón? Seis más se van a jugar, pero ¿a partir de cuándo, no? Porque recién en 46 y medio empezamos a jugar los seis.
2: Claro, si tomamos desde los 45... faltaría un minuto más.
0: Así la pelota que venía contra la última línea, será salida del arco para Newell's. Salida que tiene que tomar Reinati. Está ganando Central por un tanto contra cero con el gol de Ávila. Se está quedando con el clásico Central, que juega con cinco en el fondo ahora porque lo metió Saracho para aguantar lo que queda. Así se viene Newell's a buscar la pelota larga para que la venga a buscar por allí Ramírez, que dolor tiene el empate. Newell's gol. Offside antes cuando definía Cócaro, posición adelantada, le marcaron a Cócaro. Ay, ay, ay, ay, ay, habrá que verla. Cuando definía Cócaro, el asistente levantó la bandera al árbitro. Por ahora marca offside. En 47 y medio lo empataba Newell, definía el zorro Cócaro. Pero levantaron la bandera y marcaron offside. Ay, la América, todo suyo, ¿eh?
2: Bueno, tiene cara de duda Saborani. Creo que marca la primera. Cócaro está habilitado. El tema es que Cócaro recibe el pase, creo que del Colo Ramírez. Me parece que marca la primera, no la de Cócaro. Cócaro está en posición lícita. Ahora, cuando sale el pelotazo, primero la peinan. Y ahí creo que Ramírez, que estaba en fuera de juego, entra en acción y asiste a Matías Cócaro. Vamos a esperar. Pero para mí es fuera de juego del uruguayo Ramírez, no de su compatriota Cócaro.
0: Sí, Falcón Pérez dijo, solo hablo con el capitán y le está explicando a Reggiardo esto, ¿no? ¿Quién es el que está en el VAR, me dijiste, Pocho?
3: En el VAR lo tenemos a Lucas Novelli, acompañado por Gastón Suárez.
0: Bueno, Novelli es el que está trabajando para trazar las líneas. Lo que hay que ver es la primera. Cuando recibe Ramírez, pues Cócaro sí arranca habilitado. Así está la duda cuando fue a recibir Ramírez.
2: Y te digo, para mí Ramírez está habilitado también, ¿eh?
1: Por la imagen del pasto, cuando congelan la imagen, Pablo, viendo aquí en el monitor.
2: Sí.
1: Todas las sensaciones que está en la misma línea, de mínima.
2: Bueno.
1: No adelantado. Y si tiene adelantado una mano, que obviamente no cuenta para la posición adelantada. Para mí,
2: claro,
1: está habilitado Cócaro, está habilitado Ramírez. Esto debería ser gol.
2: Sí, estoy de acuerdo con vos, Mabe. Para mí va a ser el empate de Newell's.
0: A ver qué dice Falcón Pérez y lo vamos a gritar de vuelta, ¿eh? A ver qué dice el árbitro. Tendrá que anunciarlo Falcón Pérez, hablando todavía con el VAR.
1: Si anuncia es porque va a ser gol. Si no, reanuda directo.
0: Habla ahora con Ricciardo.
1: Porque recuerda que la acción la invalidó el asistente.
0: Claro.
2: Claro, ahora
1: va a anunciar que hay un cambio de resolución.
0: Bueno, a ver. 49-46. Se demora todavía. Si algo le faltaba al clásico es esto, ¿eh?
2: Sí.
0: El suspenso en el final para ver si vale o no vale.
2: Claro, le explica a Falcón Pérez a los jugadores de Newell's que hay dos situaciones que tienen por las que tienen que trazar líneas. Ahí le están avisando la decisión.
0: Bueno, a ver. Creo que ya está, ¿eh? Se echa es Judotto, Falcón,
1: sí,
0: Pérez, ¿eh?
1: Escucha todo, sí.
0: Sigue hablando con el VAR, el árbitro.
1: Un país lo escucha, Vicelé, ¿eh?
0: A ver.
5: Luego de una revisión, se observa que el jugador número 9 se encuentra en posición lícita. El gol es válido.
0: Bueno, gol. ¡Gol! De Newell's Old Boys de Rosario. Lo festejan todos los jugadores de Newell's. Cae de todo. ¿Dónde están los jugadores de Newell's festejando? A los 49 minutos lo empató el zorro Cócaro después de un pelotazo largo. La peinó Ramírez, llegó Cócaro para definir, y cuando Central lo tenía abrochado casi el clásico, cuando parecía que se lo llevaba y empezaba a festejarlo, el zorro Cócaro, que sabe de estas cosas, marca un gol importantísimo para Newell's para revivirlo en el final. Cócaro lo empata, historia igualada en el Superclásico de Rosario. Central y Newell's, 1-1, definió Cócaro, lo empató cuando parecía imposible para Newell's.
2: Y bueno, el fútbol tiene estas cosas. No había generado en todo el segundo tiempo, aún con la obligación de ir a buscar el empate, porque lo perdía, una sola situación de peligro Newell's. Y esa situación llegó en el final, con este suspenso, producto del banderín que levantó Saborani. Estaba tanto el Colo Ramírez primero como Cócaro, que es quien define después, habilitados. Y Newell's, sin merecerlo, lo termina empatando.
0: Increíble, había salido Di María, había entrado Saracho. Y en la primera lo tuvo Newell's cuando hay falta. Ahora llevará tiro libre. Ya tenemos 52 minutos. Habrá que ver cuánto más jugamos, porque de los 6 que marcó el árbitro, poco se ha jugado, pero en ese poco que se jugó llegó el empate de Newell's. El gol de Cócaro para igualar la historia. Aquí la tiene Ibarra. Un empate que casi que sabe a derrota para Central, porque lo tenía ganado, ¿eh?
2: Sí, y fíjate lo que es el fútbol también. Que un gol incluso cambia el foco y el análisis. Ahora vamos a hablar de lo amarrete que fue Central. De lo tan tempranamente que se conformó con el 1-0. Y no fue a buscar el segundo cuando Newell's defensivamente ofrecía espacios.
0: Así sacando Saracho la pelota, y habrá que ver que le cuesta al Mirón esto también, ¿eh? Así buscando Coronel, se le escapa en el final, y mira si Newell lo gana. Aquí la viene buscando en el final Russo, la tiene Russo, la tiene larga Russo, pelota larga para que la corra por aquí el costado y no llegue finalmente a buscar esa pelota Ramírez. La tienen que sacar en el fondo. Lo empató Newell's en la agonía del partido. Ya tenemos 53 minutos. Habrá que ver hasta cuánto jugamos. Mientras tanto, Central y la pelota. La vienen tirando larga para Marco Rubén. La viene buscando Marco Rubén. Ganando Carrizo en el fondo. La va sacando Carrizo. La viene buscando por aquí. Pero no podía. Por esa pelota García. Insiste García. Parecía falta. Dijo que no el árbitro. Y se viene Newell's. Y mirá si lo gana en el final. Aquí la viene buscando Carpechos. Mirá. Newell con lo que se ha encontrado en el final del partido. La pelota la viene metiendo larga y ahora ataca a buscar esa pelota. Cócaro la quiere. Cócaro espera a Carpecho por el otro lado. La tiene Cócaro. Ahora sí estaba en offside. Ahora sí en posición adelantada. Saracho lo termina empujando. Habrá salida para centrar en el fondo. Habrá salida que tiene que tomar el equipo de Almirón.
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3: Relator.
0: Sí.
3: A los 6 de antes, agréguele 2 más, 8 en total.
0: Sí, pasa que ya tenemos 9, así que no sé de cuánto contar esos 6.
3: En el Mundial pasaba algo parecido, ¿verdad? Cuando se agregaba tiempo había una situación y se jugaba hasta vaya a saber Dios cuándo.
0: Sí, ya tenemos 9, señoras y señores. Ahora sí el árbitro dice basta. Falcón Pérez pita y anuncia que aquí en el Gigante se ha terminado la historia. Permítame decirle que se entienda. Ha ganado Newell's 1-1 aquí en el Gigante, porque lo tenía perdido y lo terminó encontrando en el final, que con la chance de Cócaro lo lleva al 1-1 final, en lo que termina siendo empate, pero con sabor a victoria para Newell's y con sabor a derrota para Rosario Central. Así termina el clásico, con un Gigante de Arroyito que hasta hace minutos era fiesta en silencio, y que habrá que ver cómo despide a su equipo después de lo que ha sido esta igualdad. Son los de Newell's los que festejan, son los visitantes los que aquí en el Gigante se abrazan, celebran por el gol de Cócaro en la agonía, que le dio la igualdad, que le dio el empate y que rescató lo que era derrota casi sentenciada en el final del partido para Newell's. Han empatado 1-1, Gastón Ávila en el final del primer tiempo abrió la cuenta, Cócaro en el final del partido lo empató con goles agónicos. Central y Newell's en el Superclásico de Rosario igualaron 1-1.
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2: Caras de derrota en los futbolistas de Rosario Central, ni hablar en la gente. Un exceso de conformismo, lo del equipo local, que tenía el partido en el bolsillo y no arriesgó para intentar definirlo. Se confió Central. Pensó que Newell's nunca se lo iba a empatar. Es que la verdad, en el segundo tiempo, obligado por las circunstancias, Newell's no generó una sola situación hasta la jugada del gol de Matías Cócaro. Termina siendo el héroe, el delantero uruguayo, para este 1-1 final con el que Newell's termina celebrando, puño cerrado y festejando también, ¿por qué no?, llevarse un punto de este estadio siempre complejo. La gente de Central se queda masticando bronca.
0: Lo último que te quede para la despedida, para allá abajo, Pocho.
3: Bueno, el detalle, señor relator, 10 tarjetas amarillas es la que hemos tenido en este encuentro. El próximo partido de Newell's será el viernes 11 de septiembre frente a Vélez en condición de local, por el lado de Rosario Central, de visitante frente a Tigre, el domingo 13 a las 14:45.
0: Abrazo grande, Pocho. Hasta la próxima.
3: Un abrazo, compañeros.
0: Nos vamos de aquí de Rosario. Pablo, ha sido un partido que ha entregado de todo y que nos dejó un final tremendo, ¿eh?
2: Por lo menos tuvimos goles. Juan, un placer como siempre.
0: Hemos tenido goles, hemos tenido de todo. Se queda Silvio Mavarino, por supuesto, con Juan Maviera, con Alejo García Cabo en un rato nada más. Abrazo grande, Silvio.
1: Claro que sí, anote el empate 104 en la historia del derbi rosarino, 99 para Central, 77 triunfos de Newell's, 104 empates, es decir, el 36% de los partidos terminaron sin un ganador. Abrazo, relator.
0: Abrazo grande, Silvio. Nos vamos de aquí de Rosario con la técnica de Charlie Escalante, aquí en la cabina con Seba Aldeco, allí en la puesta en el aire, en los estudios de Dispor Radio, con Flavio Blanco, la locución de Silvana Varela, que se queda también junto a Juan Maviera, junto a Alejo García Cabo, que tomarán la posta. Estuvimos con la producción de Tomás Betul y Facu Ochoa. Se nos viene Central Córdoba frente a Independiente, aquí en el Clásico de Rosario. Han empatado Central y Newell's 1-1. Los que festejan son los de Newell's, que en la agonía del partido, que en el final, se terminaron quedando con la igualdad. Ha sido un placer, nos reencontramos. Chau.
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0: Hola, ¿qué tal, amigos y amigas de Disco Radio? Bienvenidos. Buenas tardes. Aquí estamos en Santiago del Estero, en el Madre de Ciudades. Luego del empate 1-1 entre Rosario Central y Newell's, van a jugar Central Córdoba e Independiente. Independiente y Central Córdoba, todo en el 103.1 del dial, en la continuidad de la gran jornada futbolera que va a desembocar en el Monumental. Y luego en el Cilindro de Avellaneda. Aquí se presenta el equipo de Jadson Viera junto al de Sebastián Domínguez. Viene levantada Central Córdoba en comparación de lo que fue el comienzo de año. Independiente, al contrario, es un golpazo tras otro el que va sufriendo el rojo de Avellaneda, que viene de ser goleado contra Gimnasia de Mendoza en condición de local. Y aquí llega a Santiago del Estero para levantar cabeza, para encontrar un resultado que lo anime a soñar con las copas, que lo anime a soñar con la clasificación, por supuesto que tiene un poquito más cerca esta última cuestión en relación a lo próximo, a lo que está más latente. Y teniendo en cuenta que empieza a acercarse la temporada de clásicos también para Independiente. Aquí estamos en Disco Radio para un partidazo que tenemos por delante junto al señor Alejo García. Acabo en los comentarios. Hola, Alejo.
1: ¿Cómo te va, Juanma? Un placer saludarte. Venimos de un clásico rosarino caliente. Tenemos otro partido importante para ambos por delante y todo lo que resta en una jornada de superfútbol. Un Independiente, vos bien lo marcabas, que está en crisis, que a la vez está a un par de puntos de clasificar una copa, pero que primero tiene que serenar las aguas. Viene de un golpazo que podría ser de knockout de local frente a Gimnasia y Grima de Mendoza. Por eso hoy de visitante tiene que levantar. No importan las formas, eso importará en un futuro. Independiente tiene que ganar o ganar. Tres puntos es lo único que le sirve al equipo de Jadson Viera. El otro lado, un elenco que viene levantando, pero que también necesita

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9: Esperamos por Central Córdoba y por Independiente. Aparecen los protagonistas. Aquí están en el campo de juego el Ferroviario y el Rojo de Avellaneda, hoy vestido de blanco. El equipo que dirige el uruguayo Jackson Viera, del otro lado Central Córdoba, con camiseta tradicional, negra y blanca, bastones, en cabeza Andrés Galeano, la fila, está Central Córdoba, está Independiente, y está Facundo Sánchez con la información del Rojo. Hola, Facu.
10: Hola, compañeros, ¿cómo andan? Un abrazo grande para todos. Independiente, que hoy va vestido de blanco frente al Ferroviario, frente al equipo de Sebastián Domínguez, que están las formaciones obviamente confirmadas porque salen los equipos al campo de juego, y que Independiente tiene modificaciones porque se mete en el equipo Pérez Cursi de vuelta después de un, para mí, error de plantear en el último partido donde Marcone jugó solo. Primera titularidad para Mesa desde su vuelta. Tempone sigue siendo nueva Independiente y buscará recuperar la confianza de Avaldo. Ya sin lo Mónaco, ya sin Gutiérrez, ya sin Gabriel Ábalos. A lo Mónaco lo va a reemplazar Fedorco. Sigue Rayago en el equipo. Del otro lado, el conjunto de Sebastián Domínguez, que quiere seguir sumando puntos. El Ferroviario, el conjunto de Santiago del Estero, que va, cabe recordar que en la última fecha perdió frente a Tigre, empató frente a Talleres y había perdido frente a Instituto. Hace tres que no gana, por eso también está necesitado de una victoria.
9: Repasamos formaciones, así salen a la cancha Central Córdoba Independiente.
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10: Uno para Guerre, 33 Moyano, 2 Maciel, 6 Mancilla, 23 Cáceres, 20 Martínez, 18 el ex Independiente Lucas Altita González, 22 Matías Vera, 10 Iacobelli, 7 Barrera, 19 el tanque Naya, los 11 de Sebastián Domínguez.
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10: 33 para Rey, 29 Godoy, 13 Fedorco, 35 Arrayago, 22 Zavala, 16 Pérez Cursi, 23 su capitán Marcone, 8 Maxi Mesa, 7 Montiel, 19 Avaldo, 34 Tempone, el 11 de Jackson Viera, que hasta acá no tiene victorias. Dos partidos, un empate y una derrota.
11: El cachetazo en el Libertadores de América frente a Gimnasia de Mendoza le sirvió a Jackson Viera para darse cuenta el error de planteo, lo marcó.

0: Acaba bien Facu. Marcón es un jugador, ya por la edad y también por las características de juego, que necesita un acompañante. Empezaban a encontrar esa sociedad Pérez Cursi y Marcone. Decidió apostar por uno solo y la verdad que le entró el agua por todos lados a Independiente del partido pasado. Por eso regresa el doble 5. Veremos la función de Mesa. Si como un interno más, si como punta de triángulo moviéndose libre en un 4-2-3-1. Un Independiente que refuerza un poco más la mitad de la cancha para recuperar el juego y para intentar protagonizar el partido.
1: Hoy dirige Andrés Gariano. ¿Quiénes lo acompañan, Facu?
2: Andrés Gariano, árbitro principal. Asistente número 1, José Castelli. Asistente número 2, Marcos Orticolou. Cuarto árbitro, Kevin Bustos. En el VAR, Gastón Monzón Brizuela.
1: Saludos, Silvio Moverino, con mucha información en Dispor Radio. Hola, Silvio.
3: Abrazo grande, Juanma, para vos, para Alejo, resto de compañeros y oyentes de Dispor Radio 103.1, Central Newell's. Ya empataron 1-1. Acaba de comenzar Lanús y Defensa y Justicia, el otro partido de las 5 de la tarde, en esta octava fecha, en día domingo, torneo clausura. Esperamos por River Independiente Rivadavia 19-15 y por Racing Atlético Tucumán 21-30. A la carrera, se terminó en Carlos Casares, Primera Nacional. Agropecuario le ganó a Rafaela 2-0. Por terminar, Godoy Cruz le gana a San Miguel 2-1. Promedia el segundo tiempo Almagro Gimnasia y Jujuy 1-1. Promedia el complemento en San Juan San Martín Midland 1-1. Entre tiempo Temperley Colegiales 1-1. Gana Chaco Forever a Estudiantes de Caseros 1-0. Madryn Ciudad de Bolívar 1-1. Maipú Patronato 0-0.
1: En el Madre de Ciudades van a jugar Central Córdoba Independiente. Se va preparando todo para el arranque de partido.
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1: Las 5 de la tarde puntual en Disports Radio. Va a jugar el rojo contra Central Córdoba. El ferroviario de local en el Madre de Ciudades. Venimos del empate en el Clásico Rosarino. Vamos rumbo a River Independiente Rivadavia y Racing Atlético Tucumán, todo en la jornada de Dispor Radio, junto a Alejo García Cao, aquí en la cabina, Facundo Sánchez en zona de camarines, Silvio Mabrino en los estudios centrales, la voz comercial de Silvana Varela, la producción de Tomás Betuli, la puesta en el aire de Walter Potenza, de Sebastián Aldeco, de Charles Canante. Está todo listo a comenzar el partido. Va a mover el rojo, hoy vestido de blanco en realidad. Todo bárbaro. Para el arranque, mira para los costados Gariano, pita el árbitro, ya están jugando Independiente y Central Córdoba. Envío largo hacia la mitad de la cancha, de cabeza, devolvía Darío Cáceres, la bocha va hacia la izquierda, Diego Barrera le tocó hacia el medio y la regaló, de cabeza de vuelta Cáceres, la dejó otra vez para Barrera, contra el costado izquierdo, hizo rebotar la pelota, gana un lateral, que será para el conjunto santiagueño, saliendo por el costado izquierdo. En los primeros instantes de este partido, apenas 25 segundos tenemos. Le pregunto al comentarista cómo están parados los equipos en la cancha.
0: 5-3-2, Central Córdoba, el equipo de Domínguez, Moyano, Maciel y Mancilla, la línea de tres en el fondo. Martínez y Cáceres como laterales volantes. Vera, el dueño del mediocampo, González y Jacobelis a sus lados como internos. Y arriba, Barrera junto a Naya. Luego repasamos el rojo.
1: Ataca Independiente, va con Mesa como número 10, levanta la cabeza. Por la izquierda la pide Abaldo, avanza Mesa, abre hacia la izquierda, va para Abaldo, punta izquierda del área, toca para atrás, juega cortito, la dejó para Zavala, otra vez abre hacia la izquierda, puede venir el centro, lo soldó para Zavala, viene el centro, el punto penal, entraba Mesa, la saca del fondo Matías Vera, de cabeza la sacaron, otro despeje más buscando a Ezequiel Naya, envío largo, el delantero para Diego Barrera, quedó mal parado Independiente, ojo acá, se viene Barrera, se la cambia de frente, gol de Jacobelis, Barrera que le tocó la derecha, está el primero, va Fernando Martínez, está en el área, le va a pegar, lo tomó en un justito, chance inmejorable para Central Córdoba. Qué mal que terminaron definiendo la historia, ¿eh? Era muy bueno el contragolpe, se lo perdió Martínez, habrá córner.
0: Pudo ser letal esta réplica de Central Córdoba, un ataque rápido, le llega la pelota a Barrera y hace lo que mejor le sale, correr, desplegarse, no es egoísta porque abre hacia la derecha y tarda una eternidad Martínez en rematar. Independiente quedó desabroquelado y pudo sufrir el primero en su arco.
1: Va a llegar el centro al área, costado izquierdo, le va a pegar Jacobelis, viene el centro, se va cerrando Rey que no sale, de cabeza la sacaban, otro despeje más, la bocha va hacia el área, sale Rey, deja salir la pelota el arquero Independiente, primer minuto de juego, esto está 0-0.
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1: No dejaron que juegue rápido, Rey. Sí.
2: ¿saben quién estoy en el banco de Independiente? Después ¿quién? De muchísimo tiempo, Tomás Parmo.
1: Bueno, es una novedad, ¿eh? Ya me contás, sí. ¿Hace cuánto que no juega en la primera? Pero mínimamente desde 2000, no sé si 2024 te diría.
2: ¿Cuánto salida... ves? La única vez que estuvo en primera, ¿cuánto ves?
1: Bochazo largo para que tenga que despejar Fedorco. Abre hacia la derecha la pelota. Engancha Fedorco. Lati va hacia adelante. La pelota quedó bollando en la mitad de la cancha. Le quedó para Montiel. Cambio de frente buscando a Baldo. Buen balón. A Baldo que va como número 11. Engancha para el medio Matías Abaldo. La metió hacia el área para Mesa. Buen cierre. Muy bien. En la defensa de parte de Santiago Moyano. Tocó hacia la izquierda. Y la contra ahora es para el equipo de Santiago del Estero. Avanza Diego Barrera, costado izquierdo, pasó la mitad de la cancha, cabeza levantada, abre hacia costado para Darío Cáceres, la soltó para Barrera que está en el área, ojo, viene el centro al área, se pasaron todos, no había nadie por el segundo palo. Otra vez le llegaron con claridad Independiente, Alejo.
0: Tres minutos donde es todo el equipo local, no tiene la pelota, pero cuando se hace de ella, ataca rápido y bien. Independiente se cae a pedazos, un equipo hasta ahora estirado, sin ocupar bien el ancho del terreno y sufre cada ataque del ferroviario.
1: 3 minutos 20 segundos, la pelota la maneja Leo Godoy, costado derecho, toca el medio para Montiel, jugó para Tempone, le pasó Godoy, le soltó Tempone para Leo Godoy que avanza por la derecha, viene el centro al área, solo Tempone encontró, le pegó el arco, lo tomaron justito, encontró la pelota en el área, le pegó mordido, lo tomaron justo, había una muy buena chance para Independiente, el partido está bárbaro, de casi 4 minutos. Dos chances de peligro, una por lado, habrá tiro de esquina para el rojo.
0: Es excelente el comienzo de partido, una triangulación por la derecha, el centro hacia atrás de Godoy y el intento de remate te pone justo, lo traba uno de los centrales, el número 2, Alejandro Maciel, porque si no le fusilaba el arco a Alan Aguerre, un inicio, insisto, espectacular.
1: Le pega Montiel al córner, jugó cortito para Baldo, devolución para Montiel, todo por la derecha, el centro cerrabito de Montiel, la sacaba Maciel a medias, la sacan desde el fondo, el rebote quedó en el borde del área, va Pérez Cursi, tocó a la derecha, buen balón para Baldo como número 7, metió el centro al punto penal, no llegaba Fedorco para conectar la pelota, la sacan desde abajo, el rebote quedó para Barrera en la mitad de la cancha, buen anticipo por la izquierda, había falta para mí, dice que no el árbitro, y la contra entonces será para que salga Vera del fondo, la pelota es para Naya, cambio de frente, buen balón hacia la banda derecha, el ataque ahora es de Central Córdoba, solo por la izquierda Barrera, no lo vieron, abren para Fernando Martínez, por la derecha, toca hacia el medio, juega cortito, va Iaco Vélez como número 8, levanta la cabeza Marco, la soltó hacia adelante, regaló la pelota, robó a Rayago, la tiene que sacar hacia el costado, la mandó hacia adelante, la bocha quedó por el costado izquierdo, no pasa el peligro, falta en ataque, dice que no el árbitro, abre el lateral para Central Córdoba. La pelota a la derecha para el equipo santiagueño. Con las manos.
2: Partidaron el banco Independiente, con alguna dividida recién en zona de ataque y Mesa recién le reclamaba a Galeano.
1: 5 tenemos del partido. Va a llegar el centro de Martínez. Lateral al área. Salta Naya. La peinaron. Ojo, quedó para el delantero. La saca desde el fondo. Despeja Rayago. La manda al costado. Ahora sí. Lateral para el equipo santiagueño.
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0: No sé si este juego de ataque, contraataque, de golpe y contragolpe favorece tanto a Independiente, porque de hecho ya lo vimos los primeros 3 minutos donde quedaba muy mal parado. Creo que necesita serenarse, necesita tener más la pelota y elaborar un poco más sus ataques en este 4-3-3 de hoy, con Marcone como mediocampista posicional y Mesa y Pérez Cursi a sus costados como internos.
1: Casi 6 tenemos.
2: Es una lástima, perdón, que hoy tampoco tenga visitantes Independiente. Había hecho alguna gestión para llevar a Lanús, la dirigencia dio marcha atrás. El Rojo no lleva visitantes desde junio del 2023.
1: Un montón de tiempo. ¿Qué fue? ¿En Córdoba ese partido?
2: Fue en Córdoba el día que debuta Stilitano, primer partido de esta gestión.
1: Sí.
2: Y después de eso, en junio, en Mendoza, frente a Godoy Cruz, no volvió a llevar visitantes.
1: Bochazo largo para Naya, tocó para atrás, le quedó para Iacobelis, borde del área. Engancha Martínez, toca hacia atrás para Iacobelis. Enganchó, le pegó al arco, las manos de Rodrigo Rey. Va a salir del fondo el equipo de Independiente. Mal arranque para el Rojo. Llega con facilidad Central Córdoba. Casi en 7 minutos de partido por ahora en la historia. Está 0-0. Toca cortito Rey para Rayago. Tiene que retroceder otra vez con el arquero. Veremos si son los últimos partidos de Rey con la camiseta de Independiente. Toca hacia la derecha. Juega para Fedorco. Otra vez con Rey sale el Rojo. Silvana.
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1: La pelota en la mitad de la cancha y tiro libre para Independiente. Falta marca el árbitro Andrés Galeano. 7 minutos tenemos por ahora. Es mejor el equipo local. La falta contra Marcone. Va a jugar el capitán del rojo. Que por ahora, solo la aproximación por la derecha. Un buen avance de Godoy. Marcone tocó para Mesa. Abre hacia la izquierda. Va para Matías Zabaldo. La soltó para Zavala. Atrás tocó para Mesa. Pase exigido. La regaló. Y la contra entonces para Central Córdoba. Por el medio sale Matías Vera. El mediocampista central que tocó hacia la banda derecha para Fernando Martínez. Pase hacia adelante. Va para Jaco Vélez. Abaca la pelota por la derecha. Juega hacia el medio para Naya. La pelota casi pega en el árbitro. Naya que la cambia de frente para Diego Barrera. Le pasó por la espalda a Darío Cáceres. Balón para el 23. Avanza Cáceres. Recortó hacia el medio. No marcaban entre dos. Por eso tiene que retroceder. Da la vuelta. Juega con Saltita González. Juega hacia la mitad de campo de juego. Otra vez para la salida del fondo de Facundo Mancilla. Toca hacia el medio para Maciel. La pelota va para Matías Vera. Círculo central. Abre hacia la izquierda. Otra vez con Saltita González. La pelota va para Lucas. El surgido del Independiente. Toca hacia la derecha. Otra vez con Maciel. Cabeza levantada. Círculo central. Envío largo de Maciel para Barrera. De cabeza la sacaron. Otro despeje más. La despejaba Marconi. La manda a la mitad de la cancha Fedorco. Desde el fondo iba y no podía. Tempone. Anticipa en el medio campo. Otra vez Mancilla. Sale central. Córdoba, 8 minutos, esto está 0-0, Independiente muy replegado, Alejo.
0: Sí, es un equipo por ahora largo, por eso cuando intenta verticalizar, se equivoca bastante los pases.
1: La perdió Central Córdoba y ataca Montiel, enganchó hacia el medio para Mesa, abre hacia la izquierda y es gol de Abaldo, está en el área, gol de Abaldo, le pega mordido, gol, gol, offside, posición adelantada, Betempone, lo mal que le pegó a Abaldo la pelota, estaba solo contra el arquero. Si es gol es porque Tempone estaba atrás de la línea de la pelota. En línea levantó la bandera, por ahora no vale nada. 0-0 sigue el partido, se lo perdió Matías Abaldo.
0: Fue tan malo el disparo de Abaldo que termina como centro. La empuja Tempone, yo creo, coincido, estaba inhabilitado el número 34. Independiente tiene estas cosas. Un equipo que se defiende mal, que le entrega muchos espacios al rival, pero que se conecta, tiene algún tipo de circuito en ataque, te genera chances. Offside, pero tuvo el segundo acercamiento en menos de 10 minutos.
1: Se reanuda el partido, por lo tanto quiere decir que estaba adelantado el jugador del rojo. ¿Había alguna duda, Silvio? Porque fue muy rápido.
3: No, Abaldo estaba adelantado, ahí se interrumpe la acción, bien resuelto. Tengo novedades en el ascenso, relator.
1: Cuente.
3: Gol de Gimnasia de Jujuy, Francisco Molina, el popular Panqui. Gimnasia le gana al Magro de visitante 2-1, se terminó en los polvorines. Godoy Cruz le ganó a San Miguel 2-1.
1: ¿Cómo se está poniendo la Primera Nacional, eh?
3: Al rojo vivo, eh. Porque no sabe cómo está nuestra amiga Silvana Varela, Carlado.
1: Y sí.
3: Con el gallo, que sigue descontando. De a uno, pero descuenta.
1: Claro, qué triunfazo ayer en Santa Fe.
3: Ayer fue de a dos, ¿no? Claro, 54 Ferro, 52 Morón. En la zona A, Tristan Suárez 51, Temperley que empata.
1: Sí.
3: Y Gimnasia Jujuy que gana, 49-2 del líder en la zona B.
1: Barrera va por la izquierda, perdió la pelota y la sacan desde el fondo. 10 minutos tenemos, 0-0 por ahora. Independiente igual a sin goles contra Central Córdoba, que maneja la pelota, maneja el partido. Ha generado chances claras. Envío largo de Maciel, pelota a la derecha. Buen balón largo, a ver si llega Martínez. Metió el centro para Naya, de cabeza a Rayago, la manda de costado. Zavala tiene que despejar, la sacó con la cabeza. Ojo que quedó el balón en el borde del área. Va Martínez, probó el arco, rebotó en el camino, le quedó para Barrera, engancha Barrera, va hacia la izquierda, está en el área, le va a pegar Barrera, tiró el arco y cruzó toda la línea. No lo empujó nadie, la pelota quedó por la derecha, no pasa el peligro, va Martínez, viene el centro al segundo palo, Rey que no sale, se quedó con la pelota, el arquero de Independiente en el segundo palo. Pedían falta Benalla. La chance que tuvo Diego Barrera. Inmejorable posibilidad para el equipo santiagueño que acaricia el primero.
0: Es la carta de desequilibrio que tiene el equipo de Santiago del Estero. Barrera que se fue abriendo. Nadie lo tocaba por temor a cometerle penal. Y cuando quiere rematar, ya le sale de forma horizontal al arco. Recorre todo el área. Nadie puede empujarla. Pero otro acercamiento más, que cuando el ferroviario le maneja la pelota, siempre termina dentro del área Independiente.
1: Minuto de aplausos, reconocimiento a Lionel Messi. ¿Me permite ser aguafiesta, Silvio?
3: Y en realidad no quisiera que sea aguafiesta, pero claro, se lo voy a permitir. No, pero soy quien para no permitírselo, ¿no?
1: Capaz Galeano no quiso cortar la jugada.
3: Sí.
1: Pero el homenaje arrancó cuando iban 11 minutos ya.
3: Bueno, pero está perfecto. Esto fue lo que, por ejemplo, le dijo Falcón Pérez a los capitanes antes de que arrancaran, claro, Central y Newell's. Porque si bien está previsto para los 10 minutos, si era una ocasión manifiesta de gol, no se puede interrumpir. Porque antes que el homenaje está el sentido común, mi querido Juanma.
1: Sí, señor. Se reanuda el partido. Habrá lateral que será para el conjunto de Avellaneda. ¿Cómo está Jackson Viera en este arranque de partido, Facu?
2: De pie, obviamente habla mucho con su ayudante de campo, Ribaí Rodríguez. Hoy Independiente está jugando con Tempone de centro delantero. Ahí es donde más incómodo quedó el armado del plantel. Lo tiene Chimi Ávila, que todavía no está para jugar de titular. Y depende y tiene que rezar que en todo este trayecto final, claro, no le pase nada al juvenil.
1: Sí, no, por supuesto. La pelota a la derecha para Montiel en posición de 8. Toca para atrás, juega para Leo Godoy. El lateral que toca hacia el medio va para Iván Marcone. El pase hacia el medio. Rebota la pelota otra vez para Marcone. Ataca Independiente que por primera vez en el partido se para en terreno rival. Abre la brecha para Fedorco. ¡Ay! El pase que dio Fedorco. La mandó directamente al lateral. Será para Central Córdoba. Tenemos 13 de partido por ahora. Esta historia está 0-0.
3: Te decía que estaba ganando Temper, el relator. El segundo del gasolero lo hizo Marcos Echeverría. A los 5 del complemento lo grita el Kili Prado en el Beranger. Temperley de Nico Domingo le gana Colegiales 2-1.
1: O sea, está a 2 puntos del líder por este resultado.
3: Correcto. Tristán Suárez es el líder de la zona B. Tiene 51, Temperley y Gimnasia de Jujuy 49. Gimnasia está ganando, Temperley está ganando, Tristán Suárez tiene un partido menos.
1: Sí. La pelota la mitad de la cancha para Jaco Vélez. Buen envío largo a la espalda de Zavala. Toca atrás para Rey. Ojo, ojo, Rey la saca del costado izquierdo. De vuelta para Zavala. No es muy dúctil que digamos Rey con los pies. Es más, hace poquito, que fue con Platense, ¿no?
3: Sí.
1: Que se, bueno,
3: sí, cometió un error. En el debut de Palermo.
1: Claro. Casi que le...
2: Hablando de debut,
1: le dio el gol. Sí.
2: Independiente no está ligando mucho en ese sentido. Platense venía de mala racha. Debutó Palermo y le ganó. El próximo rival de Independiente, ¿saben quién es?
1: ¿Quién?
2: San Lorenzo, debuta en Cuba.
1: Bueno, pero...
3: Ya debutó en el ciclo pasado, ¿no? Contra Independiente, ¿se acuerdan?
1: Sí, empataron.
3: Empataron. Hoy llegó a Ezeiza y ya confirmó que todavía no ha firmado, pero está todo acordado. A sola firma de ser el nuevo técnico.
1: La pelota para Independiente. La bocha en la mitad de la cancha, la manejaba Marcone. Abre hacia la izquierda para Zavala. No, la pone entre líneas buscando a Mesa. Traba Mesa y la pierde. La sacan desde el fondo. Buen despeje de Jaco Vélez. La pelota en la mitad de la cancha. Va para Diego Barrera. Gana la posición contra Leo Godoy. Se recompone el defensor y la saca para adelante. Juega ese medio para Tempone. Buen anticipo de Facundo Mancilla. Y la tocó para Barrera. Tiene que volver como los bomberos Montiel. La pelota la maneja Barrera. Toca hacia atrás. Juega hacia la mitad de la cancha. Toca hacia el medio Darío Cáceres, juega para Mancilla, retrocede para Maciel, salen los santiagueños, envío largo de Maciel hacia la derecha, el pase es tan malo que la pelota va hacia el lateral, casi 15 de partido, 0-0.
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3: Un tramo impreciso del partido, muchos jugadores de Independiente dan pases sin ver al compañero, miran para abajo, miran hacia la pelota, esperando que el compañero se mueve hacia un lado y va para el otro. El caso de Godoy, era un pase que era fácil y se la termina regalando al rival.
1: La pelota para Central Córdoba, la regalaron, ya la recupera Independiente, sale del fondo Juan Miguel Arrayago, el central por la izquierda, toca hacia el medio para Juan Manuel Fedorco, la dupla de los Juanes que sale por el fondo para Independiente, 15 de partido, Fedorco que abre hacia la brecha, toca para Montiel en posición de número 8, levanta la cabeza Montiel, juega hacia el medio, va buscando la mitad de la cancha, abre hacia la izquierda para Zavala, Montiel se tira por el medio para recibir, prefiere abrir hacia la izquierda Zavala, buscando a Matías Zavaldo, quiso hacer la personal, le salió mal, gana el lateral igualmente. Habrá salida para el rojo por el costado izquierdo. Zavala para jugar con las manos. Cerquita estaba Pérez Cursi. Se asoma a Mesa como posición de número 10. Va a jugar Zavala. Tiene que hacerlo más atrás, le dice el árbitro. Tenemos 16 de partido por ahora. 5 goles en el Santiago del Estero. El envío es de Zavala buscando a Pérez Cursi. Tocaba para atrás. La pelota de vuelta para Zavala. Juega hacia la izquierda y ataca Independiente. Retroceden hacia campo propio los de Jackson Viera. La pelota es de Mesa. Tiene que tocar hacia el medio. Juega para Rayago. Toca atrás de vuelta con su arquero. La pelota es de Rodrigo Rey, el hombre vestido de violeta que la revienta. Ay, Rey, la manda hacia el costado derecho. La pelota quedó para Leo Godoy. Avanza el lateral, pasa la mitad de la cancha, balón dominado. Envío largo de Godoy, pelota para Tempone que está en el área. Buen cierre de Mancilla, fenomenal. El rebote quedó para Montiel, toca hacia atrás. Otra vez jugando para Prescursi, se amaca el pibe. Prescursi tocó para atrás, juega a la izquierda buscando a Zavala. Casi como doble cinco, tocó a la derecha para Marcone. Levanta la cabeza, buen envío del capitán, sale el arquero. Se queda con la bocha, Ale Laguerre.
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1: Tenemos 17. Es de ida y vuelta el partido, Alejo.
0: Sí, porque a pesar de que parece estar más cómodo hasta ahora en el partido Central Córdoba, tampoco es un equipo que se haga tanto con la pelota. Una línea de 5 que por momentos permite la crecida del rival. Un Independiente de momentos, de intermitencias. Buenos ataques, pero también, por ahora, malas defensas.
1: Peleaba Baldos contra...
2: ¿Sí? Sí, no, esto que decía, hoy en Independiente, en el banco sobre todo, hay muchos juveniles. Después lo vamos a estar repasando. Mientras dan muchas indicaciones, también se va Domínguez. El que practicó mucho como titular en la semana es Luciano Cabral. Para mí, con serias chances de sumar minutos hoy.
1: Sale por la izquierda Central Córdoba. La pelota es de Darío Cáceres, toca hacia el medio, juega arriesgado para Jacobelis, que limpia el juego. Abre hacia la izquierda, va para Lucas Saltita González. Levanta la cabeza, arrinconado contra el costado zurdo, toca hacia el medio. Otra vez para la salida, el cambio de frente va hacia la banda derecha, de cabeza Jacobelis la bajó, corre Naya y no llega. La bocha quedó en la mitad de la cancha para Matías Amaldo, toca hacia atrás, no se quiere complicar Fedorjo, la tiene que mandar hacia la derecha, juega hacia adelante, buen pase metió, sale del fondo Marcone, envío largo hacia el costado izquierdo, buena pelota para que corra por ese lado Zavala, toca hacia el medio, lo tiene cerquita a Matías Amaldo, devolución para Zavala, otra vez avanza Zavala contra el costado izquierdo, lo marcan entre dos, tocó hacia el medio para Amaldo, perdió la pelota, igualmente el rebote quedó por el medio, está viva la bocha, la saca Amaldo. No podía recuperar, le quedó para Jacobelis, jugó hacia adelante, la despeja Matías Vera, complementa con la cabeza Alejandro Maciel, el no quedó para mitad de la cancha, tocan hacia atrás, juega Matías Vera, otra vez para Fernando Martínez, envío largo hacia la banda derecha y de contragolpe va a centrar Córdoba, corre Martínez por la derecha, por el segundo palo del pie de Naya, viene el centro para Naya, salva y la saca del fondo Fedor con la manda al córner, será para Central Córdoba por la derecha, pide en lateral, será córner o lateral,
0: me parece que es lateral,
1: sí, para mí era lateral. Van todos caminando lentamente hacia el área. Llegará el balón desde la banda derecha. Tenemos 19 de partido. En línea estaba pegadito al banderín. Y él fue el que marcó el córner. Va a llegar el centro al área de la banda derecha. No se defiende bien Independiente. No ataca bien Independiente. No juega bien Independiente. Habrá lateral por la derecha. Córner por la banda derecha, perdón. 19 y medio. Le va a pegar Jacobelis a la pelota. Con pierna zurda, el centro es de Jacobelli, cerradito, la sacan en cabeza, buen despeje de Tempone, el balón quedó por la derecha, de vuelta para Jacobelli, centro de la carrera, no señor, enganchó, va para la de palo, metió el centro con la derecha, desvío y otro tiro de esquina, Alejo.
0: Empuja el equipo de Domínguez, sin tanta claridad desde lo futbolístico, pero con muchos hombres en ataque, le sumo a lo que decía el relator, mala defensa de Independiente, un equipo frágil, que ya no tiene tantos buenos cabeceadores, que la pelota parada en algunas veces se le complica.
1: Y en cuestión de 10 días, perdió Ábalos, perdió a lo Mónaco, antes a Valdés, centro de Jacobelli, cerradito, la sacan de cabeza, quedó rebote en el borde del área, la bocha para Montiel, y de contra va Independiente, Rey salió desesperado del área, pidiéndoles que griten, que salgan, la pelota de Montiel, enganchó hacia el medio, cambio de frente, son 3-3, buena pelota al costado izquierdo, iba el rojo, enganchaba Tempón hacia el medio, borde del área, le va a pegar, desvío, le quedó rebote, el pase va hacia el medio, la busca Baldo, y la pelota cayó en el segundo palo, habrá saque de arco, será para Central Córdoba, otra chance de Independiente, con poquito lastimó el rojo, Tempone lo tuvo, le pegó para arriba.
0: No necesitan mucho para poder lastimar al contrincante, Independiente con toda esa irregularidad, las flaquezas defensivas, la falta de ingenio ofensivo, ya ha tenido 3 o 4 acercamientos como para complicar al equipo santiagueño, un cambio de frente de derecha a izquierda, la para de pecho Maxi Mesa, el remate. Y tras el rebote, hay que ver la posición, yo creo que estaba inhabilitado Tempone, recibe, remata y genera otra chance más.
1: Tenemos 21 minutos de este primer tiempo, 0-0 empatan Central Córdoba, Independiente, sale por la izquierda el conjunto local, con Facundo Mancilla, toca atrás para su arquero, Alan Aguerre vestido de verde hoy, La pelota a la derecha, juega cortito para la reposición desde el fondo de parte de Santiago Moyano. Envío largo a la mitad de la cancha, la recupera Montiel. Juega hacia adelante, buen pase entre líneas para Pérez Curci. Avanza como 8, le va a pegar Pérez Curci al arco. Hay un desvío, le quedó a Tempone, tiró, rebote otra vez. Pérez Curci de cabeza, la bajó, está el primero. Lo tomaron justo, quedó rebote para Mesa, la sacan desde el fondo. Se salvó Central Córdoba en la línea, milagro en el área santiagueña. Por 3 lo tuvo Independiente. Otro error defensivo, otro error en salida de los santiagueños, casi le cuesta caro.
0: Si vamos a la cantidad de chances, se puede decir que Independiente con estas 3 podría merecer ganar el partido o estar ganando. Un error en la salida, un mal pase, la recuperación de Montiel y a partir de ahí el ataque, un remate, 2-3 en la línea de carambola. Y de suerte se salvó Central Córdoba en esta.
1: Centro de Montiel al área, de cabeza la sacaba Maciel. La pelota va hacia el medio para Naya. Falta en ataque, marca el árbitro, tiro libre en defensa para el equipo santiagueño. Empujón de Fedorco. ¿Qué suplentes tiene Independiente, Facu?
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2: Mele, Calderón, Martino que viene a debutar, lateral izquierdo, Velardez, lateral derecho, que espera su oportunidad, Cabral, Millán, Cruz, también juvenil, que debutó en cancha de Lanús, Parmo, Tata Martínez, Palais, Junco, centro delantero de la reserva, y Ezequiel Luis, el Chimi Ávila.
1: La pelota es para Central Córdoba, juega Naya, toca hacia la izquierda, busca a Saltita González, toca hacia atrás para Matías Vera, devolución para Saltita, Saltita González, toca hacia atrás, la pelota buscando a Facundo Mancilla, juega hacia el medio, de vuelta para Alejandro Maciel, el ex Banfield que levanta la cabeza, tiene que devolver hacia la izquierda, vuelve a jugar con la pelota Facundo Mancilla, toca hacia el costado izquierdo, otra vez para Saltita González, cambio de frente, de izquierda a derecha, limpiando el juego, ahí estaba por ese lado Fernando Martínez, ábrese la banda derecha, va para Iacobelli, tocó para atrás, de vuelta Martínez que la tira larga a la espalda Bezabala, no había nadie para defender, centro buscando a Naya, rey al córner, más que un centro, fue un tiro al arco de Fernando Martínez, la mandó al córner el arquero.
0: Buen desborde del número 20, Fernando Martínez por la derecha, tras asociarse, quedó con campo como para poder correr un centro violento. Me quedan dudas de todas formas con el despeje de Rey, porque podría haberla eyectado hacia el otro lado, la despeja hacia el córner, por eso ahora le entrega otra pelota parada al equipo del norte.
1: Tenemos 24, tiro de esquina, otro más desde la derecha, otra vez la pelota va a caer en el área de Independiente. Saltita González para pegarle. Va a llegar el centro del costado derecho. La pelota va a caer en el área de Rodrigo Rey. ¿Qué pasa con Gariano? El árbitro fue hacia el área.
2: Advertencia, ¿eh? Sí, Iacobelli, Godoy. Hay que seguirlo a Godoy porque está teniendo un momento muy flojo Independiente.
1: Centro de Saltita González, punto penal. Iba Moyano, la bajó con la cabeza. Quedó rebote en el área. Naya que la busca. Se levanta la pelota. Está Maciel, la bajó Mancilla. Lo perdieron en el fondo y habrá saque de arco. O falta en ataque, una de las dos. Lo perdió Iacobelli. Luego que la bajara Mancilla. Qué chance que tuvieron de vuelta los santiagueños. De arriba lo lastiman ni mucho Independiente.
0: Esto tendría que estar 1-1, 2-2. Por la cantidad de errores no forzados y de torpezas de ambas defensas. Porque como veníamos de esa triple chance Independiente, ahora mala marca en el córner. Pésima salida de Rey. No sé qué quiso hacer, sinceramente, el arquero de Independiente. Y después el yerro de un jugador de Central Córdoba, Iacobelli, estaba todo inhabilitado, pero sinceramente con lo mal que se defienden, esto nos puede entregar muchos goles.
1: Hay tiro libre para Independiente en salida. La falta en la mitad de la cancha fue de Ezequiel Naya, el ex estudiante de Chicago. En la mitad de la cancha ataca el Rey de Copas, pelota a la derecha de Godoy, envío largo hacia la izquierda. Muy malo el pase, de cabeza la sacaba Martínez al lateral, será para Independiente.
3: Atención que se terminó en Villarrafo, ganó Gimnasia de Jujuy 2-1 frente al Magro. Hay goles sobre el final en San Juan. Primero Marcos Rossetti para Midland, minuto 87, Luciano Ferreira de penal para San Martín. El Santo Sanjuanino y Midland faltan 2, empatan 2-2.
1: La pelota a la derecha para Montiel, levanta la cabeza, enganchó para el medio, lo marcan entre 2 hombres. Ahora son 3 los que lo rodean a Montiel, tiene que hacer un rodeo y tocar hacia la derecha. Y Naya le metió un topetazo a la pasada, juega por la derecha, abren para Godoy, le pasas a Pérez Curci, toca hacia atrás, juega hacia el medio campo, va para Juan Manuel Fedorco, pase al medio para Montiel que quedó en posición de enganche domina a Montiel, levanta la cabeza, vuelve a enganchar, tocó hacia la izquierda, limpió el juego para Baldo, punta izquierda del área, le pasó Zavala, engancha a Baldo, metió el centro para Tempone de cabeza, otra vez despejando Alejandro Maciel, quedó el rebote en tres cuartos de cancha, no pasa el peligro, la sacan de cabeza, anticipo de Arrayago, va Marcone, le pegó desde lejos, saque de arco. Habrá salida, será para el conjunto local, Fedor comprobaba desde muy lejos. 26 minutos tenemos, los suplentes que tiene Central Córdoba, los presentamos.
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2: Vallejos, Martín, Garrido, Pignani, Travelo, Tijanovic, Federico Rodríguez, Sequeira, Flores, La Prida y Cusindo. Alan La Prida, a préstamo independiente, gran torneo para él en la reserva, volante ofensivo y Nicolás Garrido. Pegó a préstamo también.
1: Por la derecha va Fernando Martínez, viene el pase atrás, no llegó Barrera de Milagro, salvó Godoy. Las chances que tiene por la derecha, sí. Central Córdoba, es el paseo del bajo, el costado izquierdo de la defensa de Independiente.
0: La autopista Buenos Aires, La Plata, liberada la zona, siempre pierde a las espaldas Facundo Zavala y por allí con los desbordes de Martínez, también alguna diagonal de Jakovic, es donde vuelca casi todos sus ataques el ferroviario.
1: Sale Montiel, engancha, tocando la pelota por la derecha, levanta la cabeza, lo marcan, contra el costado izquierdo, busca la falta y la consigue. Falta contra Montiel, otra falta, Benalla, no lo va a molestar, para mí no, ni siquiera quiso dejar avanzar a Montiel, pero de ninguna manera, fue una falta grotesca del delantero del número 19. Salida del fondo para Independiente, tenemos casi 28. ¿Cómo está la historia en el otro partido de este domingo?
3: Tampoco tenemos goles, relator. 30 minutos del primer tiempo, 0-0 en la Fortaleza, Lanús y Defensa y Justicia.
1: La salida por el fondo, venimos del empate en Rosario, empate en Santiago del Estero, empate en cancha de Lanús.
3: ¿Sabe a qué hizo acordar al hincha de Newell's el empate en el minuto 93 del Zorro Cócaro?
1: Diga.
3: Al gol de Maxi Rodríguez, aquel histórico. También había sido en el minuto 93 para el triunfo 1-0 en el 2016. Y además hay otro gol en el último tiempo en el minuto 93, pero sirvió de poco. ¿Se acuerda Copa Argentina cuando ganó en el 2016 Central en cancha Arsenal sin público 2-1?
1: Sí.
3: Ganaba 2-0 y Jonathan Torres anotó en el minuto 93 el descuento de la lepra.
1: La pelota para Independiente que ataca por la izquierda. Todos los datos con Silvio Mabelino.
3: En realidad Joaquín Torres, no Jonathan, que es el Bocón.
1: El Bocón.
3: El que está en Cerro Porteño.
1: Claro. Bien. Pero bueno, son Torres.
3: Con J, ¿no?
1: Claro.
3: En el rojo.
1: J.Torres.
3: Correcto.
1: La pelota para el conjunto de Avellaneda. Tocaba Marcone, limpia el nudo de juego. Juega para Pérez Cursi. Abre hacia la derecha. Va para Fedorco. Tocando cortito hacia la banda derecha para Santiago Montiel. Le pasamos por Almego Mesa. Juega Montiel. Juega hacia el medio campo y la pelota para el rojo. Otra vez hacia la derecha para Montiel. Mete un taco para vista de offside su compañero. Mira el centro para Tempone, pero vi offside. Sí, señor. Posición adelantada. Salida del fondo para Central Córdoba. 29 ya tenemos. Esto sigue 0-0. ¿Está bien el empate, Alejo?
0: Yo creo que sí, aunque debería ser un empate con goles. Porque si vamos al famoso ping-pong de llegadas, ambos han tenido 4-5, dos equipos que se caen a pedazos cuando el rival los ataca, que dejan muchos espacios, muchos huecos, que tienen cierto desequilibrio en ataque como para poder generar chances, pero que tranquilamente podrían haber recibido dos goles por lado.
1: La pelota en la mitad de la cancha, Marcone que salvaba, toca hacia la derecha, juega para Montiel. Ay, Montiel, le erró a la pelota, le pegó mordido y la pelota salió para atrás, es decir, para el lateral, cuando quiso cambiarla de frente. Darío Cáceres para jugar con las manos. 30 ya tenemos por ahora. 0-0 el marcador. Balón largo para Naya. Controla, juega hacia la izquierda. Engancha a Naya. Le pasa barrera por la espalda. Prefiere retroceder. Juega hacia el medio campo. La pelota va buscando a Saltita González. Toca hacia atrás. Juega hacia la banda derecha, va para Alejandro Maciel, le pasó por la derecha Fernando Martínez, el balón por la derecha, puede abrir el centro al área, el pase va hacia el medio, buen despeje. Ahora la contra con Mesa, juega para adelante, va Mateo Pérez Cursi, levanta la cabeza, le pasó Tempone por la izquierda y Montiel por la derecha, tocó para atrás, jugó para Montiel, el pase que va hacia el medio, otra vez buscando el avance de Mesa, juega hacia la izquierda, limpiando el juego para Zavala, punta izquierda del área, engancha Zavala que es muy zurdo, le pasa a Mesa, ay Zavala, pero se nubló, Se nubló Facundo Zavala y ahora encima comete falta en ataque. Todo mal hizo. Lateral por la derecha. El tiro libre en defensa será para Fernando Martínez. Desde el fondo va a salir Central Córdoba. Se le complica Independiente cuando no tiene espacios, cuando tiene que pensar.
0: Le falta aquel jugador cerebral que puede estar en Cabral en el banco de suplentes, aunque la verdad su ciclo de Independiente todavía no ha demostrado ser el conductor de equipo. Algo de Parmo, aunque todavía sin minutos prácticamente en primera, pero en cancha no tiene aquel jugador que piense, que tome una pausa y que haga jugar al equipo. Por eso muchas veces cuando Independiente intenta tener la pelota, ahí es donde demuestra sus falencias en el juego.
1: Pasa que pregunto, si entra Cabral es por Mesa, porque no vas a sacar al acompañante de Marcone y tampoco vas a sacar a alguno de los tres de arriba, Facu.
2: No, es por Mesa. De hecho, la duda con los que probó en la semana fue Tata Martínez o Marcone, Cabral o Mesa, y probó bastante el Chimi Ávila. Para mí, Cabral y el Chimi, dos de los que pueden sumar hoy.
1: Lateral por la izquierda para Zavala, 31, casi 32 por ahora. Sin goles en Santiago del Estero. Lateral largo buscando a Baldo. De cabeza sacaba Fernando Martínez. La pelota que va hacia el medio campo. Iba Iacobelli si no podía. A Baldo que la devuelve hacia campo rival. La busca Montiel. Gana la posición Montiel, pero anticipa Darío Cáceres para avanzar ahora y correr hacia el campo rival. No marca Montiel de cerca. Cáceres que hace un rodeo. Vuelve para atrás. Toca para Saltita González. La pide por la izquierda de vuelta Cáceres. Saltita González que vuelve a enganchar. Lo marcan entre los hombres. Ganó la posición muy bien. Y empieza a encarar. Toca corto para Diego Barrera. Media vuelta y abre la cancha. Barrera avanza. Quiere meter el centro de Iacobelli. Pasa al borde del área, buena pelota, y quedó para Naya, tocó para atrás para abrir el remate de Vera, lo tomaron justito, y el rebote hacia la mitad de la cancha, le quedó para Tempone, toca hacia la izquierda para Rayago, devolución para Baldo, envío largo para que corra Tempone, anticipa Maciel de punta y para adelante, la mandó a cualquier lado, daba Barrera en offside, Naya también en offside para mi gusto, presiona Naya, falta y encima offside, todo mal, salida del fondo, será para Independiente, desde abajo va a reponer el equipo visitante.
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0: Naya, sí. Por ahora, contracorriente del resto de sus compañeros. Barrera tuvo alguna para desequilibrar. Lo mismo Iacobelli con un remate, pero el ex Estudiantes, mucha falta, offside, pero ninguna clara siendo el centrodelantero del Ferroviario.
1: Ya le pregunto a cuánto está de la Sudamericana Independiente. Sí, Facu.
2: En los últimos 7 partidos, contando este encuentro, solamente hizo un gol en un partido frente a Lanús Independiente. Después no convierte.
1: Ataca Mesa, juega hacia la izquierda, va para Baldo, punta izquierda del área. Engancha a Baldo, hizo la personal, lo bajaron. Falta, dice que no el árbitro. Habrá saque de arco. Que se tropezó, le dijeron a Baldo. Salida del fondo será para Central Córdoba en 33 por ahora, diga 33, 0-0 el partido.
3: Y a esta hora Independiente tiene 35, River 36, el octavo, último clasificado por ahora la Sudamericana es Instituto con 37. Anote, relator.
1: Sí.
3: Tercer gol de San Martín de San Juan, minuto 92, lo había empatado a los 87, a los 92, Leonel Álvarez. Todavía juegan San Martín, le gana Midland 3-2 y tercero de Temperley. Lucas Angelini de penal, el gasolero, faltan 15, le gana Colegiales en el Teatro de Turdera, en el Beranger, 3-1.
1: Pelota larga para Zavala, costado izquierdo, viene el centro al área para Baldo, la sacan del fondo con dos rebotes para Mesa, la punteó, la sacan desde el fondo. Y la contra que será para Central Córdoba, pedían falta contra Zavala, el rebote quedó para el medio para Baldo, la saca del fondo. Matías Vela la mandó para Diego Barrera, costado izquierdo de campo de juego, cambio de frente, buena pelota, va para Fernando Martínez que lo asiste con el pecho a Iacobelis, media vuelta de Iacobelis, avanza el ex Barraca Central, la tocó para adelante, buen balón metió para Barrera, le pasa a Naya, pero prefiere dejar a Barrera, le pegó al arco, desvío en el camino y córner. Tiro de esquina será para Central Córdoba, Alejo.
0: Una unipersonal de Barrera, en vez de buscar descargar con un compañero, empezó a acercarse al área, juntando y apilando rivales hasta que tenía tres encima, saca un remate, rebota en la humanidad de Fedorco y gana un nuevo tiro de esquina.
1: Por si no lo tienen de cara, de look a Diego Barrera, muy parecido al Changuito Ceballos, hasta en la manera de jugar, te diría, de esa misma característica. Habrá córner que será para Central Córdoba, le va a pegar la pelota desde el costado derecho Marco Iacobelis, con pierna zurda, para que el centro se vaya cerrando, va a llegar el centro, no hay nadie en el primer palo, está solo Tempone, viene el centro cerradito de Iacobelis y la mandan al tiro de esquina. Cerradito salvó Tempone, se metía Alejo.
0: Sí, un centro a media altura que llegaba a conectar un jugador de Central Córdoba y ahí es donde aparece la pierna de Tempone para bloquear el remate y mandarla a otro nuevo córner.
1: Otra vez le va a pegar Iacobelis, va a venir el centro, levanta la mano derecha, Centro de Iacobelli cerrado. Muy malo el centro. La ha sacado a Maxi Mesa. La pelota va hacia campo rival. Quedó viva. Le quedó para Diego Barrera. Tocó para atrás a la mitad de la cancha. Otra vez desde el fondo. Tiene que despejar Darío Cáceres. Agarra la lanza y empieza a galopar. La tiró para adelante para Naya. Devolución. Tocó para atrás. Le quedó a Iacobelli. Este cuarto de cancha. Toca hacia el medio. Limpiando el juego. Saltita González. Envío largo. Tan largo que se va hacia el saque de arco. Salida del fondo. ¿Qué será para el Club Atlético Independiente?
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1: Salida del fondo para el rojo, hoy vestido de blanco, el conjunto de Avellaneda. Desde abajo la saca del fondo a Rayago, cambio de frente a Bel Central, de cabeza Godoy, no la pudo retener y ya le queda otra vez a Darío Cáceres, que la hizo rebotar. Lateral por la izquierda.
2: Habló Néstor Grindetti y comunicó que le gustaría que las elecciones sean el 6 de diciembre. Ojo con este fin de semana porque el 8, martes, es feriado. El 7 también, obviamente, es puente, así que podría ser un fin de semana largo. ¿Cuándo se define? 29 de este mes en la asamblea. Gaudio, Nati, Bertoni, Luis Islas. Hay una cantidad de nombres y de listas impresionantes.
1: Sería extraño que se hiciera en un fin de semana de largo, pero bueno, tal vez quieren hacerlo de la forma más anticipada posible, sin llamar a elecciones anticipadas, ¿no? Va a llegar el tiro libre, le va a pegar Montiel. Ataca Independiente desde la mitad de la cancha. Abando la soltó para Montiel, hicieron la preparada. Toca atrás Montiel. Todos en el área esperando. Juega hacia la izquierda. Zavala tocando para Mesa. La tocó hacia la derecha. Me parece que no era tan preparada. Pero avanza Mesa. Juega hacia la izquierda. La saca del fondo Fernando Martínez. Definitivamente esto no estaba preparado, Alejo.
0: No. Más que preparada fue surgiendo en el momento. Para intentar enmendar los errores. Fueron tocando, intentando salvar la jugada. Hasta que llega el despeje de un hombre del ferroviario.
1: Otra vez va Zavala. ¡Uy, la regaló! La tocó hacia el medio. El pase que dio Zavala. Un compromiso. Igualmente el rebote le quedó para Montiel. Si llegaba a pellizcar la barrera, se iba solo contra Rey. Otra vez la suelta el arquero. A la derecha para Montiel. Lo marca Barrera. Avanza Montiel por la derecha. La tira larga para Abaldo. Todo por la derecha. Montiel de vuelta por el costado. Luego del pase de Abaldo. Recortó hacia el medio. Montiel le pasó Tempone. Toca atrás buscando a Mesa. En tres cuartos de cancha. Ralentiza el juego Mesa. Toca atrás para Pérez Cursi. Pasa entre líneas. Buena pelota para Montiel. Falta en el borde del área. Dice que no el árbitro. Se toca por la izquierda. La pelota Independiente. Marconi que juega para Pérez Cursi. Buen centro al área. La saca Cáceres. De mega chilena. Para despejar esa pelota. Y otra vez por el medio campo. Le queda de vuelta a Jaco. Bailis la soltó por la derecha para Fernando Martínez y se la cambia de frente. Gol de Barrera. ¡Ay, el control de Martínez! ¡Qué mal que controló la pelota! Le iba Mancita, ¿eh? Yo creo que le sacó la vista. Miró, estaban sus compañeros. Cuando se dio cuenta, era lateral para Independiente.
0: Pensó Martínez que llegaba fácilmente a la pelota. Por eso, justo antes de controlar, mira al compañero que ya le estaba tirando la diagonal. Por eso, en ese segundo donde se desentiende del balón, es donde llega el mal control y se termina escapando una chance peligrosísima de contraataque para su equipo.
3: Gol de Madryn.
1: Sí.
3: Lo hizo Luis Silva, 25 del complemento, lo da vuelta a Madryn, sube en la tabla, queda tercero, 2-1 a Ciudad de Bolívar. Gol de Gimnasia y tiro de Salta. Lautaro Gordillo, 30 del primer tiempo, gana de visitante a Güemes 1-0 y se terminó en San Juan. Ganó San Martín, 3-2 a Midland.
1: Partidazo en el ascenso en la provincia de San Juanina. Hay tiro libre para Independiente contra el costado izquierdo. La bocha que será para el conjunto de Jadson Viera. De momento sin victorias, ¿no, Jadson, Facu?
2: Sin victorias para Jadson, necesitado sí o sí, porque si no el clima va a ser cada vez peor. El próximo Independiente es de local frente a San Lorenzo, después va Santa Fe frente a Unión y recibe Instituto. Después tiene una seguidilla con Talleres, tiene que ir al cilindro para enfrentar a Racing. Recibe a Boca, bueno, complicado el tramo final.
1: Abaldo por la derecha, toca hacia adelante, juega por el costado para Montiel como número 7, levanta la cabeza, le pasó Godoy. Montiel hizo la personal, le pegó desde afuera. El remate de Montiel se fue abriendo. Era buena la intención, pero si Montiel tiene que pegarle casi desde el córner, va a ser complicado, Alejo. Habrá saque de arco.
0: Es difícil. Montiel hoy abocado a ser el que inicie muchos ataques, por eso lo hemos seguido en la misma línea que Pérez Cursi y que Mesa. Partió de tres cuartos, pegado a la línea lateral, empezó a enganchar, pero casi en el vértice del área grande es donde engancha, remata a 20 metros del arco y el disparo se abre en vez de cerrarse, por eso termina lejos de los tres palos de Aguirre.
1: 40 tenemos del primer tiempo, presión de Tempone para mandar la pelota al lateral, habrá salida para Central Córdoba por el costado derecho. Te escucho, Silvana.
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1: Con las manos, Santiago Moyano para jugar. El lateral, largo envío, buscando a Ezequiel Naya, no pudo controlar la pelota, ya robó a Rayago, la jugó para adelante, anticipa Mesa, va por tres cuartos, despeja del fondo Darío Cáceres, anticipa de vuelta a Marcone, para mí había falta en ataque, el árbitro dice que no, y por eso ataca Central Córdoba con Jacobelis, le pasó Fernando Martínez, en cancha Jacobelis, le tiró para el medio, para Barrera, lo bajaron, la soltó Barrera buscando a Martínez, sale Rey, se queda con la pelota del arquero, el árbitro no cobró dos faltas para mi gusto, una para cada lado, todo terminó en Rey. Y todos van a reclamarle.
2: Un enojo de los jugadores Independientes.
1: Bochazo largo ahora a la espalda de Fernando Martínez. El árbitro va a parar el partido. Porque hay un hombre de Independiente en el suelo. Si no vi mal, era Rayago, ¿no? El que está en el piso.
2: El que está en el piso. Y antes para mí había una falta a Marcone. No sé cómo vieron ustedes, sí. Pero clarita la de Marcone. La de Pelonto creo que claman un paso a un tercer.
1: Es que hubo falta a Marcone y después hubo una falta también cuando atacaba Central Córdoba, pero medio como que compensó.
0: Sí, el tema de Gariano, más allá de hasta ahora no haber tenido grandes polémicas en el primer tiempo, es que fue muy permisivo, muchas faltas o faltitas, no las cobró para ambos lados, estas últimas dos para Independiente, pero ha omitido infracciones de ambos equipos. Y eso lleva a que el partido pueda picarse, pueda calentarse. Era falta contra Marcone y peor aún la de Fedorco.
1: Bueno, en el suelo el jugador de Independiente y tendrá que quedarse un ratito con uno menos.
2: Sí, hay que ver cómo está Fedorco, parece que se acercan a atenderlo. En el banco se empieza a mover Calderón, que es uno de los que había probado en la semana. Bueno, veremos que no. El número 13 a poquito se pone de pie. El jugador de Chicago, entre otros, le preguntan cómo está. Aparentemente para continuar.
1: 43 tenemos por ahora. Esto está sin goles, partido parado. Sin emociones por ahora. Varias situaciones de goles, cierto. Pero no pueden romper el cero. Independiente se va a tener que quedar con 10. Al menos una jugada. Porque como no hubo falta y el árbitro no amonestó, a Fedorco lo van a sacar de la cancha. Esa es la seña que le hace Gariano. Fedorco se quería quedar. Gariano le hizo seña que vaya para allá. Se va retirando con los médicos. Por lo menos va a permanecer en el campo. No va a tener que salir. Pero es cierto que un minuto más o menos, o hasta que el aprieto se vaya afuera,
0: sí.
1: El rojo va a jugar con 10.
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1: Es totalmente subjetivo lo que voy a decir, Silvio, pero tranquilamente es algo a rever, porque no es que estás fingiendo una complicación muscular. Es un choque, sí. Y por eso lo atendieron.
3: Entiendo que en este caso es como vos decís, pero en otros casos puede aparecer el pastor mentiroso.
1: Claro.
3: Entonces, la regla para evitar ese tipo de acciones
1: para
3: es
1: todo.
3: Clara, ¿no? Bueno, anote el final Juventus-Milan en Italia.
1: Sí.
3: 1-1, jugó Nico González. El que ganaba quedaba puntero con Roma e Inter. Pero empataron y quedaron escoltas junto a Como, todos con 7. Roma-Inter 9.
1: Bochazo largo de Godoy, anticipo en el medio de Mancilla. La sacan desde el fondo. ¿Cómo?
2: Telecur, si es central, la indicación de estar completa hasta que vuelva a ser orto.
1: Juega por la izquierda, Baldo, engancha como número 11, tocó a la izquierda para Zavala, buena pelota, va por el fondo Zavala, centro buscando Tempone, no señor, tocó para atrás, lo busca Maxi Mesa, levanta la cabeza, toca hacia el medio para Marcone, ¿por qué Zavala no tiró el centro? La bocha quedó para Baldo, punta izquierda del área, la perdió a Baldo ahora, ¿por qué Zavala no tiró el centro? Es la gran pregunta que me hago, Naya en la mitad de la cancha, lo bajaron, falta tiro libre para Central Córdoba, sí.
2: Sí, hasta el centro, no tiró el centro, porque no está más Cábalos, ¿no? La tentación que es Paraguaso, está claro que hoy lo tiene a un puñito como se pone, pero cuando se va al fondo siempre le agarramos pegado.
1: Vuelve Fedorco, Independiente con 11, tenemos 45, ¿de cuánto, Facu? ¿Cuánto más se van a jugar?
2: Uno más.
1: Hasta los 46 entonces, me parece que se quedó cortito, Gariano.
0: Sí.
1: Ya con el minuto de los aplausos era un minuto.
0: Claro. Tuvimos alguna detención, te diría era para 3-4 minutos.
3: Sí, sí. En el sur se terminó el primer tiempo. Lanús defensa 0-0.
1: Hay tiro libre para Independiente en campo propio. la falta contra Rayago. Me parece que con esto se va a terminar la primera parte. Estamos en tiempo cumplido. El árbitro marca el final del primer tiempo. Están empatando sin goles en Santiago del Estero, Central Córdoba e Independiente. Pensé que había marcado el final. El árbitro le hace la seña. Ahora sí, final del primer tiempo. Se terminó la primera parte con Arrayago en el suelo. Es casi como que siga todo, no pasa nada. Los jugadores de Independiente rodean al árbitro porque están reclamando por el golpe que recibió el juvenil. Mientras tanto, se van retirando todos para los vestuarios. Sin goles, empate en Santiago del Estero entre Central Córdoba e Independiente.
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0: Un primer tiempo entretenido para el neutral, con muchas situaciones nacidas más por los errores de ambos que por las virtudes propias. Dos equipos que se defendieron mal, pienso sobre todo en Independiente, mucha fragilidad, huecos y grietas que le permitieron el desborde por la derecha a Central Córdoba, y un Rojo que tuvo cierto desequilibrio para abrir el marcador, pero que ninguno pudo. Por ahora, aquí en Santiago del Estero, al término de la primera mitad, el Ferroviario y el Rojo igualan sin goles.
2: Sin amonestados, Mene, Calderón, Martino de la Red, Cabral, Luchán, Cruz, Parmo, Martínez, Ávila, Palay, Junco, Vallejo del otro lado, Vallejo, Martín, Garrido, Piñani, Gravelo, Pizanovic, Federico Rodríguez, Sequeira, Flores, La Frida y Tito.
1: Entre tiempo en Santiago del Estero, a la vuelta el comentario de Alejo García Cao, la información con Silvio Maverino y los segundos 45 minutos por ahora, Central Córdoba 0, Independiente 0.
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0: Descanso aquí en el Estadio Madre de Ciudades, en Santiago del Estero, en lo que es el empate parcial por la fecha número 8 de este torneo clausura.

0: primero Fedorco, luego Godoy, después Zavala. Envíos que le entregaban la pelota a un rival y que desencadenaban directamente en una contra. Central Córdoba aprovechaba obviamente el desequilibrio de Barrera, el número 7, el que tiene ese vértigo en el mano a mano. Los desbordes de Martínez, el lateral volante por la derecha, que estuvo muy bien y le ganó mucho las espaldas a Zavala. Un Rey también dubitativo, como siempre, con los pies, a veces tirando la pelota directo al lateral o complicando a la salida de su equipo. Y el otro lado, un equipo santiagueño que, a pesar de tener una línea 5, demostraba muchas fisuras y que, con esa velocidad para trasladar la pelota de Montiel, de Abaldo, alguna, pocas pero alguna que otra triangulación por la derecha con centro de Godoy para la definición de Tempón en offside, preocupaban o inquietaban el arco de Aguerre. ¿Estuvo mal jugado? Sí, pero fue entretenido a la vez, porque ambos tuvieron 4 o 5 situaciones, porque esto debería estar empatado, pero no 0-0, un 2-2 tranquilamente, por la cantidad de veces que llegaron al otro barco. Pienso en Independiente y no le conviene tanto ese juego de golpe y contragolpe, de dar y recibir. Necesita tener un poco más la pelota, por eso quizás la salida de Mesa y el ingreso de Cabral, modificar el esquema de un 4-3-3 a un 4-2-3-1, le podría dar algo más de pausa, un poco más de gestación del juego para dar ataques más limpios y para poder llegar más y mejor. Veremos en la segunda parte si hay cambios de nombres, nominales o apenas de esquemas. Si mantienen lo mismo los entrenadores, lo cierto es que ambos equipos necesitan ganar, necesitan los 3 puntos y por ahora es un empate que no satisface a ninguno. Aquí en el Alfredo Terrara, el Madre de Ciudades, en Santiago del Estero, Central Córdoba e Independiente empatan 0-0 tras el primer tiempo.
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2: Se terminó la primera parte, lo está relatando Juan Maviera, lo está comentando Alejo García. Por ahora están empatando Central Córdoba en Santiago del Estero e Independiente 0-0. También se terminó la primera parte en la Fortaleza Granate, 0-0. Lanús y Defensa y Justicia. Los goles llegaron en el primer turno. Rosario Central lo ganaba 1-0, gol de Gastón Ávila sobre el final de la primera parte. Lo empató el Zorro Cócaro para la Lepra, polémica mediante. Lo anularon por posición adelantada. El VAR confirmó que estaba todo legal y Cócaro marcó el gol antes del minuto 93. Atención, afinando el cronómetro, le mando un abrazo grande como siempre al querido Carlitos Durán, el crédito de Rosario. 92 minutos 21 segundos cuando anotó Cócaro. No es el gol más tardío de Newell's, tampoco el de Maxi Rodríguez. El de Maxi fue a los 92 minutos 41 segundos en 2016. El gol más tardío sigue siendo de Newell's ante Central en el clásico, el de Joaquín Torres, que de poco sirvió aquel partido de Copa Argentina en 2018 en cancha de Arsenal, cuando Central le ganó a Newell's 2-1. El gol de Torres a los 93 minutos y 29 segundos. Claro, ese día Newell's perdió 2-1 y quedó eliminado. Hoy el de Cócaro sirvió para rescatar un empate de visitante y el gol de Maxi Rodríguez había servido para una victoria histórica, 1-0 en el 2016.
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2: 2 partidos se le van a quedar a este domingo de la fecha 8 del clausura, 19:15 con Ferrer y Bonsante en el Monumental, River Independiente Rivadavia, 21:30 con Nacho Jerobar y Matías 40, Racing en Avellaneda frente a Atlético Tucumán. Campeonato Argentino, clausura, Gimnasia Mendoza y Vélez, al igual que Instituto, todos líderes en la zona A con 16, Defensa y Justicia que empata 15, Newell's que ya empató 12, Independiente que empata, al igual que Boca que ya empató 11, Unión y San Lorenzo 10 por diferencia de gol, Unión está octavo y el Ciclón está noveno en la zona B, Argentinos 16, Sarmiento, Gimnasia La Plata 15, Belgrano, Tigre, Central 12, Independiente Rivadavia 11, Atlético Tucumán, Huracán y Barracas todos con 10. Por diferencia de gol a esta hora, Atlético Tucumán octavo, el último en zona de clasificación.
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1: Nos vamos de recorrida por el fútbol de la Primera Nacional. Atención con los finales de esta jornada de día domingo, porque ya ganó Agropecuario 2-0 Atlético Rafaela, ya ganó Godoy Cruz en los Polvorines 2-1 a San Miguel, ganó Gimnasia de Jujuy también a domicilio 2-1 frente al Magro, ganó San Martín de San Juan, sobre el final lo dio vuelta 3-2 de local a Ferrocarril Midland, ganó Temperley, sí señor, victoria del Gasolero en el Teatro de Turdera en el Beranger 3-1 a Colegiales, ganó Chaco Forever 1-0 frente a Estudiantes de Caseros y empató Deportivo Maipú 0-0 frente a Patronato. Atención que está ganando Deportivo Madryn. Sobre el final llega el tercero. Madryn le gana a Ciudad de Bolívar. 3-1. Está ganando el conjunto de Gimnasia y Tiro. Entre tiempo 2-0 en Güemes o en Santiago del Estero frente a Güemes. Con los goles de Lautaro Gordillo y de Franco Civetti. Entre tiempo en Salta, Central Norte y Almirante. Empatan 0-0. Arde la categoría en la zona A, Ferro 54, Morón 52, Madryn que gana, al igual que Godoy Cruz, ambos con 46, Colón 45, al igual que Almirante. En la zona B, Tristán Suárez 51, Temperley con la victoria 49, Gimnasia de Jujuy con la victoria 49, tanto Temperley como Gimnasia, un partido más que el Lechero.
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1: Atención que en la B Metropolitana ganó Camioneros y es líder con Arsenal y Talleres de Escaladas, todo con 63, aunque por diferencia de gol, Arsenal 1, Talleres 2. Camioneros está en el tercer puesto, pero todos con la misma cantidad de puntos, 63 con 62 aparece Excursionistas. Camioneros 1, Argentino de Quilmes 0, ganó Comunicaciones de visitante 1-0 a Dock Sud. Liniers y La Ferrer 2-2, Guayurquiza le ganó de local a Argentino de Merlo 2-0, empató en Berisso San Carlos con Brown de Adrogué 0-0. En la C ganó Berazategui 2-0 a Estrella del Sur de Alejandro Cor, ganó Deportivo Español 1-0 a Fénix, ganó JJ Urquiza 2-0 a Juventud Unida, triunfo de Cañuelas 3-2 frente a Luján. Atención con esta victoria. Cañuela se pone a un punto de Luján, que es el líder. Gran victoria de El Tambero en el estadio Jorge Alfredo Arín. Atlas y General La Madrid empataron 0-0. Ganó Lugano de visitante en Campana. 1-0 a Puerto Nuevo. Y ganó Paraguayo. 4-1 frente a Alem. Cerramos el resumen del ascenso con el Federal. Fundación Amigos de Mendoza y Germinal de Rawson 1-1. Juventud Unida Universitaria en San Luis le ganó a Santa Marina de Tandil 1-0. Empate 1-1 en Puerto Madryn entre Brown y San Martín de Mendoza. 1-1 empataron Deportivo Rincón y Costa Brava de General Pico. Ganó Alvarado en Mar del Plata. 3-2 Atenas de Río Cuarto. Ganó Círculo Deportivo Tamendi. 2-1 a Sol de Mayo de Viedma. Ganó Gimnasia de Chivilcoy en Posadas. 1-0 a Mitre. Ganó Argentino de Monte Maíz en Mendoza. 2-1 a Las Heras. Olimpo en Bahía y Cipoletti. 1-1. Independiente de Chivilcoy le ganó al Linqueño 1-0. Ganó Boca Unidos 1-0 a Gimnasia de Concepción del Uruguay. Todavía en juego, relator, en Villa Ramallo. Defensores de Belgrano le está ganando a San Martín de Formosa 1-0. Todavía en juego sobre el final, golea 9 de julio de Rafaela. En Santiago del Estero, a Sarmiento de la Banda 4-1. 7 de la tarde en Formosa, Sol de América y Sportivo Belgrano de San Francisco.
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1: Recorrida por el fútbol internacional. En este día domingo, lo más destacado de Inglaterra, el Manchester United con Lisandro Martínez empató sobre el final de visitante 2-2 con el Everton. Ganó el Arsenal 2-1 al Chelsea. El Dibu Martínez, que tuvo un buen partido pese a la derrota de su equipo, lo ganaba desde los 2 minutos, gol de Roger. Havertz empató y Odegaard lo dio vuelta para el equipo de Arteta, que tiene a Heinze como ayudante de campo. No ingresó Valentín Barco en el Chelsea. Arsenal y City líderes en la Premier con 9. En España, superlíder el Barcelona. 4 jugados, 4 ganados. Hoy con 2 de Yamal. Le ganó al Valencia de visitante 5-0. El sorprendente escolta es el Alavés. Mejor inicio en su historia. Le ganó 5-2 a los Osasuna con 3 goles de Lucas Boyé, el ex River, el primer debutante de la cantera de River en la era Marcelo Gallardo, en aquel partido frente a Ferro, que inauguró su ciclo. dos de afuera del área y uno de cabeza. Primer hat-trick de Lucas Boyé en su carrera profesional. En Italia, Juventus-Milan igualaron 1-1. Nico González, titular en la Vecchia Signora, la Roma y el Inter, punteros con 9. El Como, el Milan y la Juventus están con 7, lo más saliente del fútbol internacional y del polideportivo. Antes de volver a Santiago del Estero, la nota fue el Gran Premio de Monza. Después del duro choque de Leclerc en el comienzo, ganó Antonelli con Mercedes, largó último en el puesto 19, histórica remontada para quedarse después de aquel año 66 con el triunfo en el Gran Premio de Monza para un piloto italiano. El último había sido Ludovico Scarfiotti, el último ganador italiano en el mítico circuito de Monza. Colapinto finalizó noveno, largó séptimo, llegó a estar tercero, se despistó, cayó al puesto 16 y finalizó noveno sumando 2 unidades. Gasly, que largó primero, terminó séptimo. Estuvo Scaloni en el Gran Premio de Monza y también estuvo Lautaro Martínez, que ayer metió una dopieta frente al Napoli. Relator
2: Silvio Babrino, con mucha información, acompañado de la voz comercial de Silvana Varela. Vuelven los protagonistas para el segundo tiempo. Unas cumbias en el entretiempo en Santiago del Estero. Regresa Independiente vestido de blanco. Lo propio para Central Córdoba, con camiseta blanca y negra, bastones. Me parece que sin variantes para la segunda mitad. Se va preparando todo. Va a pitar Andrés Galeano. Va a comenzar el segundo tiempo. Por ahora, Central Córdoba 0, Independiente 0.
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0: Y ya comienza el complemento de Central Córdoba Independiente con el relato de Juan Baviera, con los comentarios de Alejo García Cao.
2: Movió Central Córdoba, pochazo largo de Alan Aguirre hacia campo rival, buena pelota. La busca Saltita González, balón al área para Barrera, la sacan de cabeza. Abre lateral, será para el equipo mendocino. Chanilaria está ubicado en Haya para esperar el lateral de Fernando Martínez. En el segundo palo, Diego Barrera, cerquita para recibir esa pelota. Estaba Iacobelis, el lateral de Martínez, que toma carrera para meter la bocha en el área. La deja finalmente para Santiago Moyano. Lateral al área para Naya, que la peina, la busca Iacobelli, la bajó con la cabeza. No la pueden sacar. Naya, que la levanta de cabeza, la sacaba Leo Godoy en la mitad de la cancha. Anticipa Alejandro Maciel. La envía hacia arriba el defensor. La juega Santiago Montiel, que recuperaba. Tocó para atrás, la perdió con Iacobelli. Juega hacia la izquierda. Sale Marcone de cachetada. Envío largo para que corra Baldo. Vuelve Moyano como los bomberos. Toca para atrás. Juega para su arquero Aguirre, que la manda. El arquero vestido de verde hacia la mitad de la cancha. De cabeza, devuelve otra vez Pérez Cursi. En el medio campo la buscaba Mesa. El balón quedó para Maxi, la jugó para Montiel. Remate de afuera, marca falta el árbitro anterior. Tiro libre en salida para Central Córdoba. Primer minuto de juego. Ordinario arranque de la segunda parte.
4: Trabado como el final de la primera parte, pero sí por lo menos Independiente con la pelota. El inicio del primer tiempo lo había tenido a un Central Córdoba protagonizando, generando las mejores situaciones. Independiente por lo menos ya desde el inicio de esta segunda parte intenta tomar las riendas.
2: Confirmamos sin cambios, ¿no, Facu?
5: Sin modificaciones.
2: Ataca Fernando Martínez para los santiagueños. Va como número 8. Va hacia el medio buscando a Iacobelis. Media vuelta, vuelve a enganchar. Recorta de la derecha hacia el medio. Siempre Iacobelis rodeado de 3 hombres. Toca para atrás. Juega para Matías Vera. Retrocede hacia la mitad de la cancha para Alejandro Maciel. Pase entre líneas para Iacobelis, que de cachetada jugó para adelante. Buen balón para Naya. Devolución para Iacobelis. El pase es largo. Ya la recuperación para Montiel, que sale corriendo ahora de derecha para el medio. Recorta y lo hace bien. Montiel juega hacia el costado. Mira vos, regaló la pelota. Ya recupera Maciel. Envío largo, devolvía de cabeza a Godoy. Y en la mitad de la cancha aparecía Pérez Cursi. Juega hacia la izquierda, va para Maxi Mesa. Levanta la cabeza el número 8 en posición de 10. Buena pelota de Mesa para Tempone, mano a mano. Tempone para el gol, tapa Aguirre. Fenomenal, la Aguirre para quedarse con el remate del pibe. Estaba valía, estaba habilitado. Va de vuelta Independiente, toca Mesa la pelota. Juega por adelante, domina Maxi. Levanta la cabeza, se enrieda Mesa ahora. Juega hacia la izquierda para Zavala. Tiene que limpiar el juego. Abre hacia la izquierda para Baldo. Engancha Matías, siempre a Baldo. El otro mano justito. Lateral será para Independiente, que tuvo la más clarita, casi te diría, del partido.
4: Muy buena la diagonal de Tempone, pero mejor aún la lectura de Mesa, porque anticipa la diagonal de su compañero y con un pase vertical rompe dos líneas. Lo habilita al 34. Luego ya con Aguirre muy encima intenta pinchársela para encontrarse con el pie izquierdo del arquero de Central Córdoba, pero la mejor de Independiente, y me animo a decir la mejor del partido, la que construyeron Mesa y Tempone.
2: ¿Qué pasa con Zavala, Facu, que quedó en el suelo?
5: Está golpeado, no sé, está un poco mareado, lo están atendiendo, le están colocando algo de agua en la nuca, creo que tiene alguna especie de mareo producto de un golpe. Se lamentaron en el banco de Independiente por la de Tempone.
2: 3 minutos de la segunda parte, habrá salida para el rojo por el costado izquierdo, partido demorado.
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1: Relator arrancó el segundo tiempo en el sur, 7 minutos del complemento. Seguimos esperando los goles en Santiago y también en la Fortaleza, 0-0 Lanús Defensa.
2: Bueno, acá tendremos goles, Silvio, ¿eh?
1: Apa.
2: Yo no le puedo prometer nada para Lanús, pero acá vamos a tener...
1: Se la está jugando como Feller, ¿no?
2: Se reanuda, sí, sí, con otros pergaminos, ¿no?
1: Sí.
2: Pero bueno, acá vamos a tener goles.
1: Igual usted tiene más presencia que Feller, ¿no?
2: ¿En qué sentido? Lateral por la izquierda para Zavala. Juega hacia atrás, Maxi Mesa, cambio de frente, bueno, largo.
1: Que ya está en la cabina del Monumental, Hernán, ¿eh?
2: Por supuesto.
1: Debe estar manoteando el micrófono para contestar, pero todavía no es el momento, Hernán.
2: Casi ayer, ¿eh? Quedé cerca.
1: Qué bien que pateó, ¿no? Dijo, sí. Lo destacó Guillermo. Vio que un colega le preguntó a Guillermo Borros Echeloto,
2: sí,
1: por Hernán Feller. Y le dijo, no, Hernán es el que relata, dijo el mellizo. Este es Luca.
2: La pelota a la derecha. Juega Alejandro Maciel, ataca Central Córdoba, se defiende Independiente con todos los hombres en su campo. Matías Vera que levanta la cabeza, juega hacia la izquierda, va buscando a Saltita González que abre para Darío Cáceres, lateral por la izquierda, que toca atrás otra vez con Lucas Saltita González, círculo central, pelota a la derecha para Alejandro Maciel, 4 minutos del segundo tiempo, ataca Central Córdoba, envío largo de Maciel hacia la izquierda para que corra Cáceres de cabeza, la sacaba Godoy, levanta la mano Godoy, pensé que se estaba... señalando algo para el banco. Por ahora no. La juegan hacia el área buscando a Naya. Media vuelta del delantero. Centro de Naya. Tocó para atrás. La buscaba Saltita González. De vuelta a Naya. Centro de área y un desvío. La caballa con Vélez que la mató con el pecho. Le pegó de zurda a las manos del arquero. A las manos de Rey lo tuvo Central Córdoba.
4: Casi de milagro nace el ataque porque Naya parecía perderla. No da por vencida la jugada. Se la cede a Jacobelis y cuando controla el 10 con el pecho dentro del área chica, ahí donde estira la pelota, no le queda cerca y el remate sale sin fuerza.
2: La pelota en la mitad de la cancha para Matías Vera, va al piso y ganaba Mesa, toca para atrás para Baldo, juega hacia el medio para Iván Marcón, el capitán de Independiente, que toca para Mateo para Cursi, levanta la cabeza y avanza como 8, toca atrás para Montiel, va Santiago, Montiel pasa entre líneas, buena pelota, pegó en el árbitro, por Dios. El pase que había puesto Montiel era fenomenal.
4: Avísele a Gariano que está dirigiendo un partido, ¿no? Porque digo, parecía un poste clavado, no se movía.
2: Ah, pero no es la primera vez que pasa, no con Gariano en general. A veces los jugadores incluso tienen que dar pases para esquivar a los árbitros. Y el pase es malo.
5: Y la reacción de Gariano, ¿eh?
2: Pero claro, aparte Gariano la vio venir y se quedó parado. Qué locura. Tiro libre, perdón, bote a tierra para Independiente. Gariano se la va a dejar a Mesa. 6 minutos del segundo tiempo. Mesa que toca la pelota para Baldo. Abre hacia la izquierda. Toca para atrás. Juega para Zavala. Devolución para Baldo. Vuelve a enganchar el uruguayo. Va Matías. Domina Baldo. Lo marcan entre dos. Toca para el medio. Juega de vuelta para la posición de Maxi Mesa. Retrocede hacia la mitad de la cancha. Va para Iván Marcone. Toca al costado. Juega para Godoy. Abre para Montiel. Recostado contra el costado derecho. Justamente avanza Montiel. Atrás Pérez Cursi la pide. Centro de Montiel. Ya salta Mesa. De cabeza Maciel. Queda un rebote para Baldo. Está en la medialuna Baldo. Le tocó a la derecha para Montiel. La mató con el pecho. Se mete en el área. Vuelve a enganchar Montiel. Si le pega el golpe hacia el medio. Desvío. Corner. Tiro de esquina. Será para Independiente. Que va por el primero.
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2: Le va a pegar Montiel a la pelota, 7 del segundo tiempo. Es Independiente el que propone en la segunda parte. Montiel con zurda, Abaldo con derecha, más para un zurdo y que se vaya cerrando. En el punto penal está Marcone, viene el centro de Abaldo, iba Fedorco, no llegaba nadie, la sacan de fondo a medias, le quedó a Fedorco otra vez, la devuelve a Esquelaria, despeja Maciel y la contra para Barrera y atacan los santiagueños, la levantó Barrera, le quedó por la derecha la pelota y de contragolpe va otra vez Naya, avanza Central Córdoba, viene el centro al área, de cabeza Godoy al córner, la va a dejar salir Barrera, no se fue la pelota, toca atrás Barrera, juega buscando la humanidad de Saltita González, centro Cerravito, Iván Aya, la buscó con la cabeza, otro despeje a medias, la buscaba por la izquierda para despejar a Rayago, la manda hacia la mitad de la cancha, salta Tempone pero pierde, gana Maciel, el rebote quedó para Pérez Cursi, Independiente va otra vez, tocando por la izquierda para Matías Amaldo, retrocede hacia el medio campo, juega buscando la salida de Maxi Mesa, la empaló para Tempone, para Mier Opsai, sale lejos, sale la guerra, de cabeza el arquero, sale Central Córdoba.
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2: ¿Es bueno el arranque del segundo tiempo, Alejo?
4: Mejor pensando en Independiente. Central Córdoba sigue siendo un equipo con dificultades defensivas, pero ya no tiene claridad desde el juego. Independiente ha generado más ataques y peligroso sobre todo.
2: Para mí había falta contra Tempone. Desencajado Jackson. Hay tiro libre, dice que no el árbitro, y por eso sale Central Córdoba. La pelota en la mitad de la cancha, la maneja Iacobelli, círculo central, pasa entre líneas para Barrera, engancha de izquierda hacia la derecha, juega hacia el costado, va Fernando Martínez, pase al medio, buena pelota, le quedó a Iacobelli, borde del área, la perdió, y la contra es para Marcone, y ahora va de contragolpe Independiente, tiene que retroceder porque no tiene nadie cerca, falta, tiro libre en campo propio, será para el rojo, quieren jugar rápido, el árbitro no da la orden. Habrá salida del fondo, será para Independiente. 9 de la segunda parte, esto está 0-0.
1: ¿Ganó Madryn?
2: Sí.
1: 3-1 Deportivo Madryn en condición de local frente a Ciudad de Bolívar. El tercero fue de Luis Silva, otra vez el delantero había marcado el segundo. También el tercero, minuto 93, Finola en Mendoza. Maipú Patronato 0-0. Solo le quedan dos partidos en curso a este domingo de la B Nacional. En Salta comenzó el segundo tiempo, Central Norte Almirante 0-0. Entre tiempo en Santiago, Gimnasia y Tiro le gana Atlético Güemes 2-0.
2: Bochazo largo de Aguerre, va para Naya, de cabeza despejaba Fedorco. El rebote quedó por la izquierda, ataca Iacobelli, le pasa Barrera por la espalda. Iacobelli quien vuelve a enganchar, la perdió. Y la contra será para Independiente, va Mesa en campo propio, levanta la cabeza, le pasa Montiel, prefiere tocar para atrás para Godoy, larga para Montiel, larga para Montiel, larga para Montiel, se viene Montiel por la derecha, atención, mano a mano, se mete en el área, engancha Montiel, le va a pegar, rota bueno justito, quedó revuelto para Santiago, siempre Montiel, borde del área, toca atrás para Pérez Cursi, perdió la pelota Montiel, agachó la cabeza y no vio a nadie, ¿eh?
4: Algo para corregir, pensando en el buen nivel de Santiago Montiel. Le pasa seguido como elabora una gran jugada, pero para el momento de definir, baja la cabeza, no solo que pierde de referencia a sus compañeros, sino que también alarga demasiado los ataques. No una, dos veces tenía para rematar y no lo hizo.
2: Va a centrar Córdoba por la derecha, la pelota para Fernando Martínez, centro al área, Naya, cabezazo, a las manos. A las manos de Rodrigo Rey, que sale para el Club Atlético Independiente.
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2: Desde el fondo va a salir el rojo con Marcone, pase entre líneas. Se juntaron los de los redoblantes, las trompetas para el segundo tiempo. Pelota a la derecha con Fedor, con medio largo para Montiel, controló con el pecho, ganó la posición, le pasó Tempone, avanza Montiel, tocó hacia la izquierda para Abaldo, como número 11, engancha y le da, Abaldo tocó hacia la izquierda, la hizo mal, la vuelve a quedar igualmente el rebote luego de la intercepción de Santiago Moyano, Abaldo que toca hacia el medio, buena pelota, va buscando a Marcone, pisa la pelota de capitán, domina Marcone, toca hacia la izquierda, por tres cuartos, Abaldo, pase amigo para Zavala, le pasó a Abaldo, pero prefiere retroceder con Marcone, levanta la cabeza. Puede jugar para atrás, otro vez para Pérez Cursi, toca hacia la brecha, limpia el juego para Godoy, abre buscando el costado derecho y va Independiente, y a ver qué pasa acá, Pérez Cursi enganchó, la puso en el área para Godoy, está el primero, gol, gol, Independiente, tenía que llegar por la derecha, pero no estaba Montiel, estaba Godoy en el área para rematar de volea. La pelota entró casi pidiendo permiso, un pase espectacular de Pérez Cursi, pinchando la pelota por sobre dos defensores de Central Córdoba, y entró Godoy como en sus viejas épocas, metiéndose en el área para ser punzante, para cambiar la trayectoria del partido, para decir que ahora, en 12 minutos del segundo tiempo, Independiente gana por primera vez en el ciclo de Jackson. Independiente 1, Central Córdoba 0. Leonardo Godoy abrió el marcador.
4: un gol importantísimo en lo colectivo, pero también en lo individual. Para Godoy, Facu marcaba el mal momento, marcaba de que quizás la gente lo apunta como uno de los de peor nivel. De hecho, en el festejo se lo veía limpiándose la mufa, la mala suerte. Importantísimo para el lateral derecho, un pase exquisito, una delicadeza de Pérez Cursi, pinchando la pelota, la buena diagonal de Godoy ya dentro del área, se llena el empeine derecho de gol, mucha potencia para el remate, imposible para Guerre, y un Independiente que había mejorado el inicio del segundo tiempo, ahora lo traduce en la apertura del marcador.
2: Y va Independiente por más, pelota a la derecha, atención, mira el centro, Betempone, entró Baldo, desvío, corner, offside. Antes posición adelantada de Tempone, sí, Facu.
5: El chico Tempone, sí, otra vez en offside. Lo que les iba a decir, me quedo con lo que decía Alejo, porque creo que dio en la tecla. Es el primer gol, obviamente, en el campeonato para Godoy. Lo necesitaba el equipo, que en los últimos 7 partidos se había convertido en uno solo. Y además, venía un rendimiento muy flojo con responsabilidad.
2: Pelota de Abaldo al área, Montiel. Le pegó mordido, era bueno el intento. Le pegó Montiel, intentó una tijera, ensayó una pirueta, enganchó la pelota, pero le pegó mordido. Ahora saque de arco, será para los santiagueños, e Independiente lo tiene al borde del knockout.
4: Sí, Facu.
5: No, y muchos de los aplausos para Pérez Cursi en el banco de Jackson Viera, que me parece que jugó o está jugando para no salir en el último partido. Raramente le tocó salir. Creo que Marcone lo sufrió porque le da una mano importante. Tremenda la asistencia. Muchos aplausos para él. Primer gol de Godoy, que lo necesitaba también en lo individual. Del otro lado hay fastidio de Esteban Domínguez. Pidió que aceleren. Dos de los suplentes, me parece que se viene un cambio.
1: Relator, diga. Con esta victoria Independiente, quinto en la zona A, con 13 se afirma en zona de clasificación y se mete noveno en clasificación a Sudamericana.
2: Centro de Cáceres al área, desvío de Naya, la saca Zavala, la tiene que reventar el defensor, la manda a la mitad de la cancha, le quedó para Santiago Moyano, juega de taco para Iacobelis, la pide Martínez, por la derecha va Iacobelis, enganchó para el medio, centro al segundo palo, Cáceres que la bajó, entró Naya, la sacan del fondo, quedó el rebote, saltita González al arco, desvío, tiro de esquina, para mí es córner, sí señor, tiro de esquina, será para Central Córdoba, habrá pelota parada para el equipo local. Y el rojo se mete momentáneamente en Sudamericana.
1: Correcto, por tabla anual está noveno con 37, Instituto décimo por diferencia de gol 37, River que juega en un rato 36, y tengo, porque no lo va a decir ni Alejo, ni Facu Sánchez, usted anticipó que iba a haber un gol, Juanma, sí. Por eso es Juanma Viera.
2: Va a llegar el centro del área del costado izquierdo, la bocha va a caer de Iacobelis al punto penal, la bajan de cabeza, está Naya para el empate, en la línea. En la línea y se grita como un gol. En la línea y se grita como un gol. Lo tuvo Maciel, le pegó mordido, lo trabaron justito. Habrá córner para Central Córdoba. Creo que fue Fedorco el que salvó en la línea. Era gol de los santiagueños. De milagro se salvó el rojo.
4: El cabezazo de Martínez se termina yendo de forma horizontal y aparecía solo sin marca Maciel. Un remate y el despeje de Fedorco Salvador.
2: Centro al punto penal, de vuelta. La sacan de cabeza a medias. Balón por la izquierda, no pasa el peligro. Barrera que la pone al medio, la sacan desde abajo. Otra vez el rebote para Saltita González. La pinchó hacia el área, solo Maciel. La mató con el pecho, le pegó de volea, le pegó muy mal. Le pegó muy mal Maciel, le pegó como yo. Braza que de arco. Era el empate de los santiagueños, Alejo.
4: Debe ajustar las marcas Independiente porque dos tiros de esquina seguidos. Dos jugadas donde queda solo Maciel. Recibe la pelota y nada más remata. Una la salva en la línea Fedorco, la otra pega en el costado de la red, pero el lado exterior, el que no cuenta, un Independiente que gana, gana justificadamente por lo que mejoró en el segundo tiempo, pero que sigue marcando mal.
2: Habrá salida del fondo para el rojo. 17 tenemos de este segundo tiempo. Envío de largo de Rey, de cabeza la sacaba Moyano, la pelota a la derecha, corre por ese balón Fernando Martínez, gana Zavala, toca hacia atrás, la tiene que reventar del fondo, barra Yago, la manda a la mitad de la cancha, salta Tempone, la peinó, recupera Maciel, toca hacia atrás, juega para su compañero Facundo Mancilla, retrocede con el arquero, ojo, el pase es arriesgado para Guerre.
5: Juanma,
2: sí.
5: Arrayado, que recién lo nombraste, 17 años, todavía no firmó contrato con Independiente.
2: ¿Y qué están esperando?
5: Es inminente. llegó a Independiente hace un año y medio, después está completo.
2: Se viene por la izquierda Tempone como número 11, en el medio quedó Baldo, tocó atrás Tempone, juega para Mesa, abre por la izquierda, balón para Baldo, está en el área, media vuelta de Baldo y la perdió, recupera Santita González, vuelve a enganchar, sale del fondo el ex Independiente, toca hacia la brecha para Fernando Martínez, lo marcan entre dos hombres, la tiene que reventar o la va a perder, la reventó, jugó para Santita González, falta en ataque, tiro libre para Central Córdoba, dice que no es el árbitro. Bueno, que siga entonces. Ataca Pérez Cursi, tocó a la derecha. Solo Montiel, borde del área. Péguele, enganchó Montiel, le va a pegar. Lo tomaron justito. Hizo la más difícil Montiel. La sacan de cabeza. El rebote hacia el área. Otro despeje de Maciel. La juega Jaco Bailis. Media vuelta y sale. Muy bien. Cambió a dos hombres con un movimiento. Envío el arco para Naya. Anticipa y sale con el pecho. Arrayago. Toca hacia la izquierda. La hicieron rebotar. Le quedó para Baldo. Buen enganche. Falta. Lo tocaron a Baldo. El árbitro deja seguir. Puestazo largo de Mesa. Anticipa Facundo Mancilla. Todo Independiente quiso cobrar la falta y el árbitro no dejó que sea tiro libre. Va Darío Cáceres por la izquierda, ataca Central Córdoba. Se viene Cáceres, recortó hacia el medio, le va a pegar desde afuera. Rey, Rodrigo Rey se queda con la pelota.
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4: También aplica lo mismo para Central Córdoba, le hace falta más creatividad en la mitad de la cancha porque todos los ataques son por las bandas. La proyección en este caso de Cáceres pisó la medialuna del área grande y hay un remate débil que fue atajado fácilmente por Rey. Necesita poder darle a los delanteros la pelota dentro del área para que puedan definir.
2: La regaló de vuelta Central Córdoba. Habrá lateral, será para Independiente. ¿Qué suplentes tiene el rojo en el banco, Facu?
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5: Mele, Calderón, Martino, Velardez, Cabral, Millán, Cruz, Parmo, Martínez, Balay, Junco y Ávila. Yo tengo ganas de ver a Parmo y a Chimi.
2: Va Montiel por la brecha, viene el centro atrás, lo buscaban a Tempor y no llegaba. La sacan desde el fondo, veremos para cuántos minutos pueden jugar los dos que mencionabas. Ya tenemos 20 del segundo tiempo y sale Central Córdoba. Gana Independiente por 1-0, gol de Leo Godoy. Sale la pelota por la derecha. Juega bien Matías Vera. Abre buscando el costado. Va para Santiago Moyano. Balón largo para Fernando Martínez. Tiene que salvar a Rayago. La saca del fondo del juvenil. Muy bien. Tocando para Zavala. Envío largo de Zavala. ¿Vos decís que es inminente la firma de Rayago, Facu?
5: Sí, sí. Yo creo que en cualquier momento va a estar firmando en estas semanas. Está jugando su cuarto partido como titular, 17 años, se vienen modificaciones en el conjunto de Seba Domínguez si quieren presentarlo.
2: Dale.
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5: Afuera la torre, el tanque, Ezequiel Naya, adentro con la 28, Leo Sequeira, mueve la zona de ataque. Yo creo que ya conviene en cualquier momento también mete alguna modificación.
4: Puesto por puesto.
5: Se acerca, fíjense que ahora se acerca Rivaí Rodríguez y algo le marca.
4: Puesto por puesto, Naya que se dedicó más a pegar en el partido que a jugar, no tuvo una chance clara, varios codazos, varias infracciones ante defensores de Independiente. Ingresa el ex Huracán Leo Sequeira para darle un poco más de asociación en el área.
2: Se viene por la izquierda Diego Barrera, ataca Central Córdoba, Barrera que vuelve a enganchar, punta izquierda Belaria, centro cerradito, Sequeira que la busca y no llega. Habrá saque de arco, será para el conjunto de Avellaneda. En 21 minutos lo gana el rojo por 1-0.
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2: En poco más de 45 minutos arranca el partido en el Monumental, Silvio.
1: Sí, señor, la vuelta de Leo Poncio a ese estadio, en este caso como técnico. El último partido como jugador fue en diciembre de 2021, empate de River y Defensa y Justicia 1-1 para Bonsante, que debe estar escuchando en la cabina. 1736 días después vuelve Poncio al Estadio Millonario.
2: La pelota para Central Córdoba, en minutos Hernán Feller, Leandro Bonsante y todo el equipo de Disper Radio. Para River, Independiente, Rivadavia. La saca del fondo Zavala. No se quiso complicar, la soltó para Baldo. Y qué bien que gambeteó Baldo, que empieza a correr por la izquierda. Va contra la raya. No se le fue, no se le fue para mi gusto.
4: Para tampoco.
2: El árbitro marcó lateral. Se había ido antes. Para mí no, ¿eh? Todo Independiente reclama.
5: Jackson está al lado y le dice que no, ¿eh?
2: En línea levantó la bandera rápido, casi como con un resorte. Y a Baldo tampoco reclamó mucho, que digamos. Lateral por la derecha, lo va a hacer Moyano. Envío largo buscando a Leo Sequeira. Controla con el pecho. Media vuelta a Sequeira. Avanza el delantero. La tiró larga por el costado derecho. Lo marca Rayago. Gana el defensor. Lateral que será para el equipo de Santiago del Estero.
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2: Lateral, lo va a jugar Moyano, pelota al área, salta Sequeira, la peinó, quedó rebote, la busca Iacobelis, toca hacia la izquierda, buena bocha, le quedó para que corra ahora por ese balón González, se fue la pelota, había falta. Falta, marca el árbitro, de atropellado. Godoy, una falta de atropellado contra Darío Cáceres. Estaba lejos, de espaldas. Godoy tiene esto. Una de cal y una de arena. Nunca supe cuál es la buena y cuál es la mala. Pero Godoy las hace siempre.
4: Sí, hasta ahora en Independiente más malas que buenas. Es cierto, por él Independiente está ganando esta tarde. Pero era una falta totalmente evitable. Porque Cáceres estaba de espaldas. Se estaba acercando cada vez más a la línea lateral, lo empuja por la espalda y es infracción al fin.
2: Va a llegar el centro del costado izquierdo. Qué situación que tiene Central Córdoba. Es un córner corto, le va a pegar Darío Cáceres. Costado izquierdo del campo de juego. Viene el centro al área de Cáceres por abajo. La busca Maciel, hay un desvío y sale Rey para quedarse con esa pelota. Un centro rastrero, sorpresivo, porque tiene varios saltos el equipo santiagueño. Desde abajo va a salir Independiente. En 24 gana por 1-0 el equipo de Jackson.
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2: En la mitad de la cancha la buscaba Tempone y no llegaba. La saca del fondo Darío Cáceres. Le quedó para Matías Vera. La soltó hacia la banda derecha. Bueno, anticipo de Zavala. Peleaba y ganaba por esa pelota. Otra vez por el costado derecho Vera. Envío largo. Corre Sequeira. Traba y gana Rayago. Quedó el rebote para el medio. Sequeira que la busca. Tocó hacia la derecha para Iacobelli. Espacio al medio. Buena pelota. Paro largo para que corra Sequeira que pica habilitado por el costado derecho. Viene el centro del área para Barrera. No pudo llegar. Le quedó para Cáceres, está en el área, tiró, lo tomaron justo y el córner. Tiro de esquina, reclama un falta de Montiel para mí, fue todo lícito. Córner para Central Córdoba, se despertó el equipo santiagueño de la siesta, lejos.
4: Se vistió de bombero Santiago Montiel para deslizarse e impedirle el empate a un equipo santiagueño que está creciendo, que después del baldazo agua fría se despertó y que está generando situaciones como para merecer el empate. Estaba a metros de fusilarle el arco a Rey. Se desliza Montiel, la envía al córner, pero por lo menos mantiene el cero en su arco.
2: Tenemos 25, prepara cambios Independiente. Veremos si ahora o después del córner. Me parece que ahora, ¿no?
5: Ahora.
2: ¿Presentamos?
5: Ahora, exactamente. Si quieren, presentamos.
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5: Afuera, Abaldo con la 19, adentro Falay, puesto por puesto. Afuera Mesa, adentro Tata Martínez, seguro se libere Pérez Curi.
2: Centro de Cáceres al área, hay un desvío y la pelota que se abre, le vuelve a caer a Barrera. Toca para atrás, dos puestos por puesto para este tramo de partido. Miguel Argóbez, saltita González, controla Cáceres, la mató con el pecho. Vuelve a canchar por la punta izquierda del área, centro al punto penal, Sequeira, solo cabezazo, le roba el arco. Cerró los ojos y le erró al arco la chance que tuvo Central Córdoba. La revientan ahora desde el fondo. Lateral que será para el equipo santiagueño. No se fue la pelota. Le vuelve a quedar a Moyano. Avanza por el costado derecho. Quiere meter el centro siempre Moyano. No lo para nadie. Metió el centro. Rey en dos tiempos. Rodrigo Rey se quedó con la pelota.
4: Queda mucho tiempo como para que Independiente se relaje con el 1-0. Se duerma y deje venir a Central Córdoba. Estos últimos 5, 7 minutos. Todos del equipo santiagueño y ya cuatro chances donde pudo poner el 1-1.
2: Pochazo largo para Palais, punta izquierda del área. O Palais va al pibe, se metió en el área, le va a pegar de zurda. Palais, centro atrás, Tempone. ¡No! ¡No, Tempone! Lo que se acaba de perder el pibe bajo del arco, sin arquero, sin oposición. No era más fácil hacer el gol que tirarla afuera. Palais lo dejó con el arco solo a su merced. Y Tempone perdió el gol de su vida.
4: Un control excelente el recién ingresado Palé. El mano a mano, el enganche hacia la izquierda del centro. Y más allá de que es una chance clarísima, creo, y en defensa Tempone le pica justo antes de llegarle la pelota. Por eso pone mal el pie y en vez de rematar al arco, la pelota se le va muy arriba. Independiente que estaba sufriendo los últimos minutos, tuvo la chance en los pies de su centrodelantero de poner el 2-0 y no pudo.
2: Habrá tiro libre.
5: Sorprendió el cambio un tanto, con esto que decía Alejo, un tanto defensivo, ¿no? Porque sale Mesa, pero de partido aceptable, ¿no? Del número 8, primera titularidad
2: para... ¡Uy, la perdió en el fondo! ¡Le quedó para y tiró tapó el arquero! ¡Lo erró Independiente! ¡Se lo perdió Independiente! ¡La chance inmejorable! ¡Lo tuvo el rojo! ¡La reventó mal Maciel! ¡Le dejó servido el gol! ¡Otra situación de riesgo! Que tuvo el rojo y ahora de contragolpe van los santiagueños. Por la derecha corre Iacobelis, por el medio la pide Sequeira. Engancha Iacobelis, solo Cáceres por el segundo palo. Pase al medio, buena pelota. En el área está Sequeira, tiró, le erró. Le erró al arco Sequeira. Le erró al arco Sequeira. Qué partido de locos, eh. No está 3-3 porque definen mal.
4: Sí.
2: También hay muchas chances porque defienden mal, pero qué situación de riesgo tuvo Central Córdoba.
4: Esto no va a terminar de ninguna forma 1-0. Un segundo tiempo emocionante, mejor Independiente, pero recuperando Central Córdoba en estos últimos minutos. Un contraataque otra vez, tomando mal parada la defensa del rojo. Sequeira que engancha, que tiene metros para recorrer y que intenta cruzar el remate hacia el palo derecho de Rey. Se va abierto, por eso en esta tampoco empata el ferroviario.
2: Dos cambios en Central Córdoba, presentamos.
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5: Adentro Tijanovic con la camiseta número 11, la Prida con la 37, afuera Barrera con la número 7 y ya les confirmo quién es el otro que salió en Central Córdoba.
2: Muy bien, creo que fue Saltita González, pero ya lo confirmamos. No, ahí está,
5: sí, Saltita con la 18.
2: La pelota para el conjunto santiagueño en la mitad de la cancha. El toque hacia la derecha de Alejandro Maciel, juega para Moyano, la toca hacia arriba. Otra vez por la derecha, iba buscando esa pelota la Prida, enganchó hacia el medio, lo marcan entre dos, la perdió, la regaló y la contra será para Independiente, que si afina la puntería, mete el segundo y lo liquida. Paráis por la izquierda, perdió la pelota, lateral para el equipo santiagueño. Reconfirmamos los cambios, ¿te parece, Facu?
5: Adentro con la 11 Tijanovic y con la 37 la Prida, afuera con la 7 Barrera y el otro que dejó la cancha con la 18 es Lucas Saltita González.
2: La pelota para Central Córdoba en campo propio, tiro libre defensivo, tengo tiempo.
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1: Relator, a esta hora, bueno, está relatando el triunfo Independiente, está empatando Lanús 0-0 con Defensa y Justicia. En Brasil hay un gol de un ex Independiente y un gol de un ex Lanús. El ex Independiente Lucas Romero ganó Cruzeiro, gol del perro, 3-1 a Paranaense. Ganó Santos al Inter 2-1, el gol del equipo colorado, Brian Aguirre, ex Granate.
2: La pelota en la mitad de la cancha para ir a Central Córdoba. Juega por la izquierda. Darío Cáceres tiene que tocar para atrás. Tiró a la bocha para adelante. Lo iban a buscar a Tijanovic. Engaló hacia el medio. Lo marcan entre dos. Tijanovic que vuelve a enganchar. Domina el recientemente ingresado. Juega hacia la izquierda. Saltita González que está en la cancha. Creo que el que se fue Moyano, ¿eh? Por la derecha. Porque Martínez quedó de cuatro. Pelota a la derecha para la Prida. Avanza la Prida, le pasó Moyano. Centro al área de la Prida por abajo, desvío y la sacan del fondo, la busca Martínez que no pudo llegar. Otra vez el rebote para en la Prida. Pase al medio, media vuelta de Fernando Martínez. Centro de volea, el segundo palo muy pasado, el envío por el Tijanovic. Llega o no llega, llega o no llega. Llegó contra el córner, llegó. Domina Tijanovic, vuelve a enganchar. Domina la pelota por la punta izquierda del área. Horacio Gabriel que toca para atrás. Juega hacia el medio Tijanovic, va para Saltita González. Levanta la cabeza, toca la derecha para Fernando Martínez. Viene el centro, sale re. Y se queda con la pelota Rodrigo Rey para que salga Independiente en 31.
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4: Con estos dos cambios, el equipo de Domínguez rompe la línea de 5 y muta a un 4-4-2. Martínez y Cáceres parten ahora así como laterales fijos. Maciel junto a Mancilla, los centrales. La Prida queda como volante derecho. Saltita González por la banda izquierda. Vera junto a Iacobelis, el doble 5. Y arriba Sequeira junto a Horacio Tijanovic.
2: Habrá salida del fondo, bueno, para el rojo, queda. ¿Sí?
5: Sí, confirmamos finalmente la salida de, de Moyano, porque el Alejo se queda ahí con todo su tiempo que se toma Rodrigo Rey. Estaba golpeado el arquero independiente que lo atendieron. Y hay que ver si, obviamente, le están masajeando la parte del gemelo mientras aprovecha y habla con Fedor con cuestiones del partido. Jackson Viera, carpeta en mano con Ribair Rodríguez. Para mí, en cualquier momento, se da vuelta y manda a llamar a algún otro suplente. Yo creo, y sigo insistiendo, que Chimi Ávila va a tener minutos.
2: Veremos si por Tempone, uno entiende que sí. Es cierto que Tempone puede jugar recostado y que salga Baldo, por ejemplo. Bueno, Baldo, pero ya salió a Baldo, entonces claro. No vas a sacar a Montiel.
5: No, yo creo que si entra Chimi es por Tempone. No. Ojo, porque haces bien en marcar esto. Para el entrenador, y ya lo mostró el partido pasado, le gusta Chimi Ávila detrás del 9. Pero para eso tendría que haber salido Mesa. Me parece que ya con la victoria 1-0, claro. No lo pensó así. Veremos si lo coloca de 9.
2: No, ahora está casi con triple 5 Independiente en este tramo de partido. La saca desde abajo, Central Córdoba, balón para Darío Cáceres, seguido, pero llegó por la izquierda en campo propio. Juega para adelante para Tijanovic, le cometen infracción contra el costado izquierdo. Estas cosas son las que no tiene que hacer Independiente, generar faltas. Godoy le hizo una falta a su rival a 70 metros del arco, que estaba de espaldas, Alejo.
4: Es que Godoy sacando el gol no tuvo un gran partido. Lo salva obviamente el gol, importantísimo para el equipo porque por ahora es el que le da la victoria, el primer gol a nivel personal en el torneo, pero después faltas evitables, algunos malos pases.
2: Se viene por la derecha, la Prida ganó en la posición, tocó para atrás, la dejó cortita hacia el medio, la buscaba Sequeira, tocó para el medio para Iacobelis, juega hacia la mitad de la cancha para Lucas Saltita González, abre hacia la izquierda para Darío Cáceres, tres cuartos de cancha, viene el centro al área de Cáceres, entraba Sequeira, cabezazo, se abre demasiado el envío. Por eso habrá salida del fondo, será para Independiente, 10 minutos y un poquito más. Sigue ganando el rojo, como está la historia en el sur.
1: En el sur por ahora siguen empatando 0-0. Lanús y Defensa y Justicia, tenemos 37 del complemento.
2: Para usted.
5: Me va a decir seguramente, Maverino, qué fecha estaríamos jugando a esa altura. Pero el 2 de noviembre queda habilitado y Manuel Machuca, que me dicen que está muy bien los entrenamientos, que se adaptó muy bien el grupo y que para Independiente será otro refuerzo. Repito, el rojo trabaja para que pueda llegar a estar en octubre. No es fácil, pero la fecha de habilitación oficial, 2 de noviembre.
2: Última fecha casi, más o menos.
1: Claro, el 8 de noviembre es la fecha 16, todavía obviamente con horarios a confirmar.
2: Claro.
1: El fin de semana del 1 de noviembre es la fecha 15.
2: Independiente juega con Riestra, ¿no?
1: Correcto. Guarma todo de memoria, ¿no?
2: La pelota será para Fernando Martínez, tocó para la Prida, ataca Central Córdoba, juega la Prida, costado derecho, toca para atrás, el pase va hacia el medio para Vera, devolución buscando otra vez el avance por la derecha, recostado por ese lado y va Iacobelis, encaró hacia el medio, lo marcan entre los hombres, juega Iacobelis, le tocó para la Prida, punta izquierda del área, toca hacia atrás, de vuelta con Iacobelis, la regalaron, y la contra es para Tempone, juega hacia el medio campo, sale el Tata Martínez, buen rodeo, toca para atrás, ojo, la complicó, la tiene que sacar Zavala, la revienta Zavala, la mandó al lateral, se complicó Independiente con nada, porque habían regalado la pelota a los rivales, lateral por la derecha, Fernando Martínez le pide a los compañeros que vayan al área, casi como para hacer un lanzamiento de jabalina, se prepara Fernando Martínez, lateral al área, salta Sequeira, opa, falta en ataque, la sacaron del fondo, pide el mano, pero una falta de ataque más grande que este estadio, un empujón de Sequeira, burdo, que no vio Gariano, la pelota quedó en terreno de los santiagueños ahora, 36 tenemos, yo sinceramente tampoco vi mano,
4: No. Yo vi lo mismo que vos, Juanma. Sequeira, cuando está por recibir la pelota, empuja a Rayago para hacerse espacio.
2: Pelotazo largo para Sequeira. Controla, está en el área. Atención. Sequeira para el empate. Salvó Rayago. Fenomenal, Fenomenal. Fedorco fue. Fenomenal Fedorco contra Sequeira. Se tiró como Mascherano contra Robben. Si no se desgarró, pegó en el palo. Fenomenal lo de Fedorco, que va a mandar la pelota a tiro de esquina.
4: Ambos centrales.
5: El segundo del partido.
4: Sí, cortes providenciales para salvar a su equipo en este segundo tiempo. Independiente que gana bien, pero de forma sufrida.
2: Y ahora llegará al centro de la derecha, centro cerrado a Iacobelli, le sacan de cabeza. Que lo rebote en tres cuartos de cancha. Va a buscar la pelota a Darío Cáceres. Abre hacia la izquierda, va para Saltita González. Contra el costado izquierdo, encaró hacia el medio. Saltita prepara que apunta, le va a pegar. González al arco, cerca el remate. Pero pasó controlado por Rodrigo Rey. salida del fondo para Independiente. 37 tenemos, gana el rojo 1-0 y es noticia.
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2: No sé si decir que Independiente gana bien, si es justa la victoria, pero es cierto que en un partido de tantos errores, el que los pudo aprovechar fue el equipo que está ganando.
4: Sí, y además creo que por los primeros 15, 20 minutos del segundo tiempo, este 1-0 puede quedarle bien. También es cierto lo que vos mencionabas, jugar un partido plagado de errores, abierto, incierto, porque los dos se equivocaron tanto que le entregaron chances a Mansalva, al rival, pero resistieron en los arcos hasta que llegó el gol de Godoy, que por ahora le da los 3 puntos al rojo.
2: Zavala jugó para Tempone, tocó para atrás, lo va a buscar a Marcone, cambio de frente, pelota a la derecha, el capitán que abre para Godoy, la juega al costado para Montiel, contra el costado derecho, encaró hacia el medio Montiel, centro al área, entró Palay, cabezazo, la sacan desde el fondo, quedó rebote para Zavala en la media luna, Zavala que mete un sombrero, engancha a Zavala, corre hacia el costado izquierdo, se va a arrinconar Zavala, levanta la cabeza, centro no, hizo la personal, la tiró hacia el área, la perdió y encima cometió falta en ataque. Escuchá a la gente del centro de Córdoba, ¿qué canta? No se entendió. Habrá salida que será para el equipo local. Caliente los muchachos. Está mal Central Córdoba. Buen arranque del ciclo de Sebastián Domínguez, pero con esto son 4 sin ganar, ¿no, Facu?
5: Correcto, 4 sin ganar. Había tenido 2 victorias consecutivas, San Lorenzo y Unión.
2: Sí, señor. Sale de abajo Central Córdoba, va Maciel, abre a la derecha para Alan Laprida como número 8, avanza Laprida, le pasa lentamente con timidez Fernando Martínez, la jugó para adelante, buena pelota para Sequeira, centro al área, no sale Rey, de cabeza la sacaron, el despeje de Zavala, la manda a la mitad de la cancha. Pensé que era más sencilla la defensa de Independiente en este caso. Juega Maciel, toca hacia el medio, va para Iacobelis como número 5. Envío largo de derecha a izquierda para Darío Cáceres. Controla contra el costado izquierdo, viene el centro. Sequeira la mató con el pecho, le pegó por arriba del travesaño. Es la cuarta o la quinta que tuvo Sequeira. En 39 se salvó Independiente.
4: Un imán con la pelota tiene Sequeira desde su ingreso. Llegaron los minutos más inquietantes de Central Córdoba. Es cierto, algunas infracciones que no le cobró Gariano. Algunos remates fallidos, pero definitivamente un cambio respecto a lo pálido que había hecho Naya, el que salió en su lugar.
1: Relator,
2: sí.
1: Atención al mundo River, que una figura de la cantera en Italia se quedó sin técnico.
2: No me diga.
1: Fiorentina, después de 3 jugados, 3 perdidos, con más Mastantuono como incorporación, comunica que Fabio Grosso ha sido relevado hoy de sus funciones como entrenador del primer equipo. Busca técnico el equipo de Florencia.
2: Afuera entonces. Y afuera Montiel, hay cambio en Independiente.
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5: Afuera con la número 7 Montiel. Mira, saluda a Jackson Viera, sí, a uno de los colaboradores. No le gusta para nada salir. Y el otro que, perdón, el que ingresa es Calderón para armar una línea de 5. Afuera Godoy, ingresa también Martino, lateral izquierdo. Y ya les confirmo cuál es la otra modificación, ¿eh?
2: Fueron 2, ¿no?
5: Sí, fue... dos finalmente. Creo Calderón y Martino adentro.
2: Claro, y Godoy y Montiel se fueron.
5: Exactamente, Godoy y Montiel.
2: La pelota para Darío Cáceres, juega hacia la izquierda. Cáceres avanza y no llega para más. La saca del fondo Calderón, el primer toque con la pelota. Lateral que será para Central Córdoba.
5: Me quedé porque además Martino es lateral izquierdo. Saca Godoy. Ahora, bueno, estamos viendo que a Calderón lo pone una especie de volante de lateral derecho.
2: Se viene Central Córdoba. Ojo, Cáceres está en el área. Le pegó el arco. ¡Qué cerca! ¿Qué pasó? Desvío y córner. Desvío y córner. Pide córner Iacobelli y se va a jugar la pelota a él. Tiro de esquina para Central Córdoba. Cáceres la puso en el área. Y Iacobelli remató de derecha. Lo cerca que pasó, ¿eh? Jugaron rápido el tiro de esquina. Se durmió el fondo de Independiente. Va Laprida. Enganchó Laprida. Atrás lo tiene Iacobelli. Juega Laprida. Ay, ay, ay. Qué mal que la hizo. La saca del fondo Zavala. La mandó a la mitad de la cancha. Le quedó para Santita González. Pelea con Palay. Ganó el hombre de Central Córdoba. Toca atrás con su arquero. Está Independiente ahí de ganar, pero no lo cierra. Y entonces se le puede complicar porque la diferencia es de un gol. Atacan los santiagueños, falta para mí, dice que no el árbitro. Se viene por la derecha Independiente, va por ese lado. Iba Martino, lo tocó, falta, marca el árbitro. Tiro libre para Independiente. Bueno, a refugiarse en el final, Alejo.
4: Sí, ya Jackson Viera entiende la importancia de estos tres puntos para el equipo, pero también para él, porque significaría su primera victoria como entrenador del Rojo. Ya quiere cerrar el final, línea de cinco, Calderón entre los centrales, Martino reconvertido hoy como lateral volante derecho, y un Independiente que intentará sellar la victoria con un contraataque, pero si no, a defender el resultado.
2: La pelota entonces para el equipo de Avellaneda por la derecha, ganando por 1-0 con el gol de Leonardo Godoy, que ya no está en la cancha. La sacan desde el fondo, 42 tenemos. Pochazo largo para Sequeira, que no pudo controlar. Le quedó por la derecha otra vez la pelota al Rojo. Avanza por ese lado, iba Martino, la tiró para arriba, corre Palais, casi gana la posición, la sacan desde el fondo, la tienen que reventar. Envío largo de Cáceres a la mitad de la cancha, Sequeira que no podía, Rayago la manda a campo rival, falta contra Tempón igualmente, la bocha quedó para Allen Aguerre, sale central Córdoba, Aguerre que sale como arquero de futsal, la soltó y la revolea hacia campo rival, de cabeza.
1: ¿Gol de Lanús?
2: Sí.
1: El Cali izquierdos en el final, minuto 90, relator, gana Lanús de local a Defensa y Justicia, 1-0, se van a jugar 5 más.
2: Y la pelota es para Central Córdoba. Qué victoria importante para el equipo de Pellegrino, que también, otro que la está pasando mal.
1: Sí, por ahora está fuera de zona de clasificación, pero por diferencia de gol, Unión décimo, Unión octavo con 10, Lanús noveno con 10, pero afuera por diferencia de gol.
2: Otra vez va Central Córdoba, lateral desde la derecha. La Prida para jugar con las manos. La dejó para Fernando Martínez, que la va a poner en el área. Toma larga carrera Fernando Martínez. Tuvo que ir a buscar la pelota hasta casi la platea, centro de Martínez, la peinaba Sequeira, la sacan de cabeza, quedó el rebote por el medio, Iacobelis controla, toca hacia adelante, juega la pelota Iacobelis, engancha hacia la izquierda, qué bien que lo trabó del fondo de Tata Martínez, y se viene la contra y va por la derecha, enganchando Martino, lo tocaron sin falta, dice el árbitro, recupera Iacobelis que abre, juega bien para Tijanovic como número 11, toca para atrás otra vez con Iacobelis, media vuelta contra el costado izquierdo, levanta la cabeza, no tiene nadie cerca, centro al área, sale Rey, Rodrigo, Rey se quedó con la pelota, 44 y medio, gana Independiente 1-0.
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5: En estos momentos Independiente con Arrasago, con Martino, con Pérez Curti, con Tata Martínez, con Palais, con Tempone, bueno, algunos de los jugadores de inferiores con los que termina jugando Independiente el partido.
2: La pelota para Central Córdoba, se le fue a la Prida, lateral que será para el Rojo, 45 tenemos y hasta los 50, Alejo. ¿Aguantará Independiente?
4: Yo creo que sí, porque ya en estos últimos 15 minutos lo vimos cansado, el equipo santiagueño no pudo aprovechar ese sprint de 10-15 donde tras el gol del Rojo tuvo 4 chances claras para empatar el partido. Ya un Independiente con el esquema defensivo en la línea de 5 y quedan apenas 4 minutos para llevarse los 3 puntos a Buenos Aires.
2: Falta el ataque de Sequeira, marca el árbitro contra el Tata Martínez. Tiro libre será para Independiente en campo propio. Casi 46 tenemos de 50. Qué triunfazo que se está llevando Independiente de Santiago del Estero, pensando en la anual, pensando en la clasificación, pensando en que se viene la temporada de clásicos. Le va a pegar Fedorco de campo propio. Ya se viene River Independiente Rivadavia en Dispor Radio. Envío largo de Fedorco hacia el costado izquierdo. Iba y no podía por esa pelota Martino. La sacan de cabeza. Abre el lateral que será para el equipo visitante. Con tranquilidad para jugar Zavala. Va a venir otro cambio en el Rojo. Lo presentamos.
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5: Para mí se va una de las figuras junto a Rayado, afuera el 16, Mateo Pérez Curti, algo le marcó al pasar, adentro con la número 10, Luciano Cabral.
2: Martino por la izquierda, juega la pelota, perdió el balón y comete falta, la saca del fondo Fernando Martínez, rebotó Martino, le quedó a Zavala, hacia el medio para Tempone, jugó para Cabral que está en el área, enganchó Cabral, la tocó para atrás, llegó el remate, mordido y córner, sí señor, tiro de esquina, probaba Independiente de vuelta del borde del área. Era buena la chance. Cabral le pegó mordido. Bueno era el envío de Tata Martínez. Y habrá córner. que será para el rojo. 47 minutos de 50. Tal vez por el cambio puede adicionar algo más, pero por ahora nos mantenemos en 50. Le va a pegar Cabrera la pelota. Cerquita para recibir. Estaba el Tata Martínez. Va a llegar el centro de Cabral. Tres hombres en el área. Centro de Cabral. A las manos de Aguirre, que la sacó con los puños. No pasa el peligro. La revienta la Prida. Falta. Tiro libre para Central Córdoba. Que sale Alejo. Y amarilla en el aire que presentamos.
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5: Amonestado Facundo Zavala a los 48 del complemento. El primer amonestado del partido.
4: Estaba a punto de marcar eso. Casi que lográbamos un partido limpio. Una falta que no era amarilla, me gustó. Me parece que Gariano tenía ganas de mostrar una tarjeta, por eso lo amonesta Zavala. Era infracción, pero no de tarjeta.
2: Va a centrar Córdoba, remate de afuera. Saque de arco. Un intento más.
5: Muchacho,
2: sí.
5: El enojo, fíjense, Marcone, le dice de todo a Gariano, porque la falta había sido en la puerta del área.

0: para Central Córdoba. Minuto 15 segundos para que termine el partido. Está ganando Independiente. Gol de Leo Godoy. Se termina la historia. Juega a la Prida. Toca atrás con Jacobelli. La pide en la mitad de la cancha. Saltita González. Lo saltea a Saltita. Y toca hacia la izquierda para Darío Cáceres. Vuelve para atrás. Otra vez con González. González es Saltita. Envío largo hacia el área. La va a cubrir Zavala. Se va a ir por el fondo. La revienta el lateral. La manda a la mitad de la cancha porque no se iba. Le quedó en la mitad de campo de juego a Alejandro Maciel. Agarra la lanza el indio Maciel. Levanta la cabeza. Otro pelotazo, mucho solaria de Independiente, salta Fedorco y la saca Juan Manuel. En el medio campo estaba esperando otra vez Darío Cáceres. La pide hacia atrás a la pelota Jacobellis. Juego para Santita González. Levanta la cabeza. Toca hacia la derecha. Limpiando el juego. Estaba Maciel. Abre al costado. Va para Jacobellis. Le pasó la Prida. Va al piso y ganó. De que va la Prida por la derecha sin falta. Centro al área, ve la Prida cerrado. Va Sequeira de cabeza y por arriba. De cabeza y por arriba habrá saque de arco, va a ganar Independiente, Alejo.
1: No me parece falta lo que pide Sequeira dentro del área, con mucho sufrimiento, obviamente, el último empujón del equipo local, un centro venenoso que se iba cerrando sobre el punto penal, el intento de cabezazo malo, por cierto, de Sequeira, y respira Independiente, que ahora sí, me parece, va a confirmar la victoria.
0: Sequeira en el suelo. Para al menos llamar un poco más la atención. Creo que Gariano está convencidísimo de lo que él vio en la cancha.
2: Todos creo que reclaman. Le quiere dar la mano Gariano para que se levante, ¿eh? Sí. Veremos.
0: Tiene pinta que esto se va a terminar cuando el árbitro así lo disponga. Independiente va a ganar en Central Córdoba, en la cancha del Ferroviario, en el Madre de Ciudades. Le va a pegar del fondo Rey, va a ganar Independiente. Anote la fecha del 6 de septiembre. Le va a pegar del fondo Rey. Se va a terminar el partido, va a ganar Independiente y es noticia. Le va a pegar Rey, se va a terminar. Gariano que mira su silbato. Señoras, señores, le hace la seña a Rey para que juegue. Envío largo de Rey, señoras, señores. ¡Ganó Independiente! ¡Ha ganado el Rey de Copas! ¡Ha ganado el rojo y vestido de blanco! ¡Levantó cabeza! ¡Al menos sacó el cogote del agua! ¡Satson que estaba complicándose la vida! ¡Un triunfazo de esos que a fin de año van a ver si van a decir mirá los puntazos que nos trajimos del norte! Vuelve tranquilo Independiente Avellaneda antes de la temporada de clásicos. Independiente 1 con el gol de Leo Godoy. Central Córdoba 0.
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1: Sufrida, con muchos errores defensivos, sobre todo en la primera parte, pero lo decíamos en la previa, no importaban las formas en este caso. Independiente necesitaba, estaba obligado a ganar para traer un poco de tranquilidad en un ciclo que ya comenzaba con muchas dudas. Un Independiente que pudo encontrar ese gol en el segundo tiempo, Godoy de mal partido, pero que se viste de goleador y el que le da la victoria y regresa a Buenos Aires con una bocanada fuerte de aire. 13 puntos, volvió a meterse en zona de copas y ganó, que es lo importante para cortar esa mini mala racha de resultados. Un Independiente que se termina llevando la victoria y que puede preparar la semana de otra forma, pensando en lo que sigue.
2: Victoria con sabor a desahogo para Independiente. Está solo que decía Alejo, que ha silbado el conjunto de Sebastián Domínguez, Independiente en zona de clasificación, en zona sudamericana, tendrá una semana para trabajar con tranquilidad en lo que va a ser el clásico frente a San Lorenzo el próximo domingo.
0: Abrazo grande, Facu. Hasta cualquier momento. Facundo Sánchez, hoy con información de Independiente de Central Córdoba. Silvio, lo último que nos quede antes de ir a la cancha de River.
5: Bueno, recordamos con este triunfo Independiente se ubica quinto en el grupo A, mientras que en la tabla anual, esperando por River, Independiente está noveno en zona de clasificación con 37, River por jugar 36. Y anote el último final por ahora de la B Nacional en Salta Central Norte Almirante 0-0. Solo en juego, faltan 5. Gimnasia y Tiro ganan Santiago 2-1 a Güemes. Abrazo grande.
0: Abrazo para usted, también para Silvana Varela, por supuesto. Saludo grande para todo el equipo de Dispo Radio.

0: Hasta aquí nosotros, Alejo, también.
1: Como siempre, Juanma, un placer. Y hasta que el fútbol nos reencuentre, que seguramente será muy pronto.
0: Por supuesto que sí. En la producción, Tomás Baituli. En la puesta en el aire, Charles Calante, el señor Walter Potenza, Sebastián Aldeco. Y se quedan con Feller, con Buonsante para River, Independiente Rivadavia. Aquí ganó el Independiente, pero de Avellaneda. 1-0 contra Central Córdoba. Chau.
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0: ¿Qué tal? Bienvenidos, el gusto de siempre de reencontrarnos aquí en Dispor Radio 103.1. Estamos en el Estadio Monumental en un domingo muy, pero muy fresco aquí en la capital federal de la República Argentina. En un ratito van a jugar River e Independiente Rivadavia de Mendoza. Juega el Millonario, juega la Lepra Mendocina, uno de los mejores equipos del fútbol argentino en este 2026, el conjunto de Alfredo Berti, que llega acá con la baja de Salas. Bueno, ya lo hemos hablado mucho en la semana, probablemente en el desarrollo del partido también haremos alguna mención. Llega el que es el mejor equipo en la tabla anual, junto con Argentinos Juniors, que además está metido entre los ocho. Y River, hoy, que volvió a ganar en el último fin de semana en la cancha de Banfield 3-2, quiere ratificar con su gente, con su público, con Ponzi hoy presentándose ante su hinchada, uno de los ídolos, uno de los que es bandera. River tiene la misión hoy de ganar otra vez para ratificar lo hecho la semana pasada, ya sin Coudet. Este River que quiere meterse en las copas, este River que no arrancó todavía, este River que sueña con volver a ser el viejo River. Un partido que se nos viene a continuación impresionante para disfrutar y compartir aquí en Dispor Radio. Bienvenido, Leandro Bonsante, ¿cómo le va? ¿Cómo anda?
1: Hola, Feller, el gusto de saludarte a vos y a toda la gente. Otra prueba exigente para River, todas lo son. En esta cuenta regresiva, corriendo de atrás, que significa meterse en los playoffs y a su vez entrar en alguna copa, en zona de copa internacional, pensando en el 2027, aunque todavía desde el calendario quede poco, pero para River es jugarse mucho todos los partidos. Primer partido de Poncio en el Monumental, después de lo que fue el debut positivo, 3-2 ante Banfield. River sin cambios, equipo que gana no se toca, equipo que funciona mejor que antes tampoco. La Lepra, bien lo decías vos, líder en la tabla anual, la otra gran pelea, uno de los mejores equipos del año, que primero perdió a Sebastián Villa y hoy no puede usar acá Maxi Salas por estos caprichos barra arreglos de los clubes. Yo digo, si no servía y lo mandaron a un container, ¿por qué River no lo quiso enfrentar hoy a Maxi Salas? ¿Porque tenía miedo que el tiro le salga por la culata? Bueno, asunto que ya hablamos, que masticamos y que quizás desarrollemos un poco más. El equipo del Loco Berti, que quiere hacer historia aquí en el Monumental, por más, para ratificar que hace un año es de lo mejor del fútbol argentino. Y River, que necesita despegar más con Poncio, demostrar que el avance del otro día fue un buen punto de partido para terminar el año bien, digno, más cerca de la historia de River.
0: Bien, señoras y señores, la presentación de nuestro comentarista. Seguimos la recorrida con nuestro compañero, con toda la información de River. Bienvenido, Rodrigo Áncora, ¿cómo le va? ¿Cómo anda?
2: ¿Cómo te va, Hernán? Abrazo grande para vos, para Leandro, un saludo para todos. River en cualquier momento salta al campo de juego. Leonardo Poncio dirige por primera vez el equipo aquí en el Monumental. Silbidos para Lucas el Chino Martínez Cuarta y también para Rafael Santos Borré cuando la voz del estadio anunció titulares y suplentes aquí en el Monumental. El técnico repite el equipo, los mismos 11 que llegaron a Banfield.
0: Muy bien, ya estaremos con las alineaciones, pero con toda la información de la Lepra Mendocina. La bienvenida para Lean Paz, ¿cómo le va? Lean Paz, anda por allí.
3: Hola, Hernán, compañero, ¿cómo anda? Buenas noches. Bueno, confirmado también el conjunto mendocino que viene de ganarle a Racing 3-1. Tres cambios con respecto a aquel equipo. Recordemos, y ya lo mencionaron ustedes, Dana ni siquiera viajó a Buenos Aires. Y después en la defensa, porque hoy no está Stuber, que está lesionado. Tampoco está Bonifacio, tampoco está Luciano Gómez, entre los lesionados que tiene la Lepra Mendocina. Adentro, Alejo, Osela, y adentro Juan y Lordi, desde el arranque, cuando quiera confirmar el 11.
0: Muy bien, Silvio Maverino, el uno de la información, ¿cómo le va? ¿Cómo anda?
4: Abrazo grande, Hernán, para vos, para Leandro. Renovamos el saludo al resto de los compañeros oyentes de Dispor Radio 103.1, el sonido del deporte. Jornada de domingo que tuvo el agónico empate de Newell's con el gol de Cócaro, 1-1 frente a Rosario Central en Arroyito. Lo ganaba el equipo canalla con gol en el final de la primera parte de Gastón Ávila. Terminaron 1-1, acaba de ganar Lanús el gol en el minuto 90. Del Cali Izquierdo, el Granate de local superó Defensa y Justicia 1-0 y acaba de ganar Independiente. Primer gol y en consecuencia primera victoria de la era Jadson Viera en su tercer partido como técnico del Rojo. El gol de Leo Godoy después del jugadón de Pérez Cursi, 1-0 en Santiago frente a Central Córdoba. Además de River Independiente, Rivadavia, 21-30 se cierra el domingo con Nacho Genovar que va a cerrar el domingo con Matías 40, Racing Atlético Tucumán en Avellaneda. A esta hora, zona A, Gimnasia de Mendoza, Vélez, Instituto 16, Defensa 14, Independiente 13, Newell's 12, Boca 11, Unión, Lanús y San Lorenzo, todos con 10. Unión octavo por diferencia de gol. En la zona B, Argentinos 16, Sarmiento Gimnasia 15, Belgrano Tigre Central 12, Independiente Rivadavia 11, Atlético Tucumán, Huracán y Barracas 10, River por ahora fuera de clasificación tiene 7, mientras que en la tabla anual la victoria de Independiente lo deja fuera obviamente a River, que tiene 36, si hoy gana se va a meter por tabla anual en zona de clasificación a la Sudamericana.
0: Muy bien, Silvio, y está Walter Vers, nuestra voz comercial. ¿Cómo le va? Buenas noches, bienvenido.
5: Compañeros, ¿cómo están todos? Muy buenas tardes en Buenos Aires. Fresca tarde con 9 grados la temperatura, sensación térmica 8 grados, la humedad 52%. Y relator, tengo mucho para contarle a usted y a nuestra audiencia. 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
0: Señoras y señores, aquí con ustedes en 10 por Radio, se apagan las luces y aparecen River e Independiente Rivadavia de Mendoza. Escuche.

0: Gran recibimiento para River con el humo rojo y blanco. Aquí, frente a nuestra cabina, la cabina número 15, con Charlie Escalante en la técnica, con Lidio Orieta en la producción, un gran equipo que tenemos. Después del presenta, estos son los 11 titulares que tiene el millonario de Poncio.
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2: Camiseta número 41 para Santiago Beltrán, 29, Gonzalo Montiel, 28, Lucas Martínez Cuarta, 30 para el capitán Nicolás Otamendi, 21, Marcos Acuña, 15, Fausto Vera, 50, Tobías Andrada, 26, Tomás Galván, 23, Thiago Almada, 10, Ángel Correa, y 9 para Sebastián El Gordo
0: Bruzzi. Y después del presenta, Lean Paz nos cuenta los 11 titulares que tiene Alfredo Barti.
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2: Con la 30, Nicolás Volcato, con la 2, Leonard Costa, con la 40, Iván Villalba, 13 para Leco Sena, 3 para Juan El Ordi, la 11 para Gonzalo Ríos, la 5 para Tomás Botari, la 20 para José Florentín, la 10 para Matías Fernández, con la 43 Fabricio Sartori y con la 9 Alex Arce, los 11 de Berti.
3: Bueno, se abrazan Berti y Poncio en la mitad de la cancha del Monumental, dos tipos de cuna leprosa, Poncio y Berti, los dos salieron de Newell's Old Boys. Se da una casualidad del destino, si uno se va a la apertura, cuando se fue Gallardo, después de aquel partido con Banfield, el partido siguiente de River fue contra Independiente Rivadavia de Mendoza, con el pitch Escudero, él como interino. En aquel partido que empataron 1-1, gol de Cachete Montiel. Bueno, una rueda después, algunas similitudes, aunque River ahora no está buscando técnico en urgencia, porque están viendo qué pasa con Poncio, Escudero y compañía.
0: Walter.
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0: Bien, árbitro del encuentro, muchachos.
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2: Dirige el partido Nicolás Ramírez, asistente número 1 Diego Bonfá, asistente número 2 Eric Lundman, el cuarto Juan Cruz Robledo, y en el VAR estarán Hernán Mastrangelo junto a Martín Despósito.
0: Le siguen dando partidos importantes a Ramírez. Tiene buena consideración, un árbitro que pifia todas en campo. En las decisiones importantes lo salva el VAR siempre. Increíble, increíble lo que es la buena fama. Esperando por el comienzo del partido aquí en el Estadio Monumental por Dispor Radio 103.1. Se los viene River, Independiente Rivadavia de Mendoza.
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0: Bien, señoras y señores, se nos vendrá el comienzo del partido aquí en Dispor Radio 103.1. Esperando por el millonario y por la lepra mendocina. La tabla general, Silvio, lo tiene a el equipo que hoy visita River como uno de los líderes.
5: Correcto, Independiente Rivadavia y Argentinos 45 por diferencia de gol de hoy terminar la temporada. Independiente Rivadavia sería el campeón de la tabla anual. Vélez 44, Boca, Gimnasia 41, Central 40, Estudiantes, Belgrano 38, Independiente, Instituto 37, River antes de jugar 36.
0: Bien, ¿y hasta qué puesto están entrando en Sudamericana?
5: Por ahora el último es Independiente, por diferencia de gol, está noveno, tiene 37, también 37, suma Instituto. Ahora, cuando arranque a jugar, River va a tener 37, al igual que Instituto e Independiente, con más 9, va a quedar noveno. Cuando pite el árbitro, River está en zona de clasificación.
0: ¿Qué pasa con los hinchas de River? A ver.
3: Pasa que contra Tapia, ¿no?
0: Bueno, señoras y señores, todo preparado, todo listo, aquí en Dispor Radio 103.1. Va a mover Arce, el paraguayo frente a la pelota. Se viene el inicio del partido, aquí en Dispor Radio. Va a pitar Ramírez. En marcha, en partido, ya juegan en el Monumental. River y Lali Premendocina, el pelotazo largo que parte de Ivo Villalba. Va recuperando ya el balón para allí Gonzalo Montiel. Entrega para Martínez Cuarta, atrás para Santiago Beltrán. Le da de zurda largo hasta la mitad de la cancha. Va corriendo por allí al cruce Lordi. La manda por un costado, hay lateral para River.
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0: Va jugando Tobías Andrada, entrega la pelota ya para aquí, la mueve por aquí Galván. Va recibiendo por la izquierda Acuña. Otra vez la pelota para Tomás Galván. Levanta la cabeza, juega cortito hacia atrás. Va saliendo con Martínez Cuarta. Este la mueve hacia la derecha para Montiel. El zurdo la tira hacia adelante. Arriba para que peine Angelito Corría. Pero surge ya en el fondo el futbolista número 40, Ivo Villalba. Va saliendo Villalba. Juega profundo para Osila. Osila tira larga. Gana de cabeza Otamendi. Aparece en escena Botari. Botari juega hacia atrás. Chocaba con su compañero. Este otra vez para Villalba. Sale desde el fondo. La pelota la tiene Volcato.
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0: Peinaba Arce, el propio Arce es el que la corre y la deja salir. Marcos Acuña, habrá lateral, salida para River desde el costado izquierdo.
3: Bueno, en River nada cambió con respecto al último partido en los nombres y por lo menos el arranque en la disposición táctica. Con Thiago Almada jugando de enganche, tres volantes, Andrada de 8, Fausto Vera de 5, a la izquierda parte Galván, que se cierra para dejarle la parte de afuera a Acuña. Almada, Correa, Driussi.
0: Va jugando la pelota Acuña, Acuña entregando para Galván, va Jonathan Galván. Ahí Tomás Galván, perdón. Va recuperando ahora por allí Mati Fernández, la tiene el 10. Va dominando Mati Fernández afuera, jugando para el Ordi. La domina el Ordi, sale a buscarlo. Recién Angelito Corría. Ya va recibiendo Leonardo Costa. Costa la mueve. El segundo marcador central. Atrás para Nicolás Volcato. Ya va a pegarle largo el arquero. Más allá de la mitad de la cancha. Va a saltar con el Sartori. Gana bien otra vez Otamendi de cabeza. Y ahora pelea Driussi. Y gana bien Villalba. Pero la pelota le va quedando a Angelito. Va Corría. En cara Corría. Pasa por el primero. El segundo no puede. Llega al cruce el Ordi. Y ya devuelve otra vez Volcato de zurda. Y el arquero le da la pelota hacia la izquierda, ganando de cabeza Gonzalo Montiel en el anticipo. La baja por allí, bien jugando Botari. Otra vez Botari, la tiene el 5. Presiona con Arce, recupera la pelota. Otra vez la tiene ya Tobias Andrada. Juega de zurda atrás para Fausto Vera. Fausto Vera limpia bien para Tomás Galván. Y este de zurda hacia la izquierda, jugando para Marcos Acuña, que mete el freno, levanta la cabeza. Cortito otra vez para Galván, arrancó activo Galván. Se viene Galván, a partir hacia la derecha, jugando para Correa. Pivota de primera, descargando. No la tocó Almada todavía en River. El pase para adentro, ya recibe otra vez Correa. Correa va con Montiel, se viene Cachete, frena Montiel, y buena pelota para Correa. La pelota termina rebotando en él. Habrá salida desde el fondo, favorece la Lepra.
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3: No la tocó Almada, pero el que arrancó más activo es Angelito Correa, que otra vez vuelve a jugar en la doble punta, ahí del medio hacia la derecha, acompañando a Drus en el frente de ataque. Independiente Rivadavia arrancó 4-4-2, yo pensé que Mati Fernández iba a jugar de enganche, no. Son cuatro volantes, Ríos a la derecha, Fernández parte en la izquierda, el doble 5 con Botari más retrasado, un poquito más suelto, José Florentín.
0: Chale pega largo, Villalba, el bochazo largo, no llega por allí el futbolista de Independiente Rivadavia Mendoza. Hay lateral defensivo, lo va a hacer Cachete Montiel.
3: Esto lo marco porque el otro día Mati Fernández con Racing sí jugó de enganche, el otro día jugó busca de tres, jugó con... un lateral más puro del lado derecho. Hoy juega con tres centrales. El Ordi es el que le puede dar un poco más de amplitud por izquierda. Pero juegan Osela, Villalba y Costa. Tenía la posibilidad de poner a Vigo de lateral derecho. Pero bueno, es algo que le ha resultado. Berti es un técnico tácticamente muy flexible. De hecho, quizás el mejor Independiente de Rivadavia se vio jugando con línea de cinco y con la doble punta. Es un equipo muy, muy interesante. Lo tenía Villa, hoy no está. Y un técnico muy flexible.
0: La pelota la baja, recuperando por allí, entregando Sartori. Juega para que la tenga Osila. Osila el paso hacia adelante, anticipa bien Acuña. Va a saltar Osila, la deja salir. Habrá lateral para Independiente Rivadavia Mendoza. Paso por el banco de Poncio.
2: Poncio Ran ya de pie pegadito a la línea de cal. Un Poncio que no tiene cabra, o que no respeta porque...
0: Espérame que se viene Mati Fernández. Espérame que se viene la ley para Mati Fernández. Engancha, falta. Abajo en la media luna lo bajaron. Lo tocó Martínez Cuarta, me parece. Lo bajó al 10, que pudo haber abierto la pelota hacia la izquierda. Mirá el tiro libre, mirá la chance que tiene la Lepra. Tiro libre para Independiente Rivadavia de Mendoza.
3: Hermosa chance, es falta de Martínez Cuarta, que los tranca abajo cuando le sale a la izquierda del Chino. estira justo la pierna, es verdad, tenía la oferta de un pase, pero fue escondiéndolo en todo momento para después salir para afuera y yo creo buscar el tiro, tiro que no le salió porque Martínez Cuarta le cometió falta. No hay que perder vista una cosa, esto salió o surgió de un lateral favorable a River. River la perdió y terminó siendo una falta en la puerta del área, un tiro libre muy peligroso para Beltrán.
0: ¿Y del lado de Berti qué?
2: Que camina desde que arrancó el partido, da indicaciones, le hicieron perder recién una campera, pero se puso una campera blanca, veremos si no confunde con la camiseta de River.
0: Hay tiro libre, señores. Tiro libre para la Lepra Mendocina. Va a pegarle Arce. El paraguayo frente a la pelota. El 9 frente al balón. Hay uno tirado en el piso que no logro ver quién es. Pero y después hay 5 en la barrera. Beltrán no ve nada. Acomoda Arce. El Ordi en el arrugue de barrera. Corta carrera. Si pasa la barrera, no ve nada Beltrán. Va a pegarle Arce. Suena el silbato. Arce pegó en la barrera. El rebote otra vez a Arce. Otra vez en la barrera. Insiste por aquí. La pelota la va dominando Río. Gira Gonzalo Río. Mete el centro de zurda. Despejando a Cunha. Y ahora va dominando Angelito Correa. Gira Angelito Correa. Quiere meter la contra. Pelota profunda para que vaya corriendo Galván. Y va Galván. Y va Galván. Y va Galván. Lo cerró justito. Buen quite de Osila. Que juega atrás para Volcado. Ya le pega el arquero. Algo defectuoso. Va a saltar Ríos. Pelea Ríos. No podía con Thiago Almada. Y laterales para River.
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0: Va jugando Acuña la pelota. El balón cortito. La recupera y quiere armar la contra. Profundo para que vaya por la izquierda. Va corriendo Mati Fernández. Buen cierre de Montiel. De cabeza. Está sentido Mati Fernández, Está sentido Matías Fernández.
3: Sí, no quedó bien después de esa falta de Martínez Cuarta. Le costó levantarse y ahora le cuesta pisar.
6: Sí, pero él me parece que el gesto ahora es el tobillo izquierdo. Y el problema lo tenía en el derecho por la patada, me parece. Atento, Liam Paz.
2: Sí, tobillo izquierdo. Fíjate que se apoya en el derecho.
0: Se viene con la pelota offside de Matías Fernández. Va por el primero. Para mí es offside. Está todo invalidado. Tiene que decir offside, clarito. Clarito offside. Hay tiro libre, salida para River.
5: Gol de Gimnasia y tiro de Salta en la B Nacional. Relator Walter Montoya, minuto 90. Ya es final. Ganó Gimnasia y tiro de visitante 3-1 Atlético Güemes.
3: No da más, Mati. No sé si va a poder seguir porque se tiró otra vez. Independiente Rivadavia va a tener que jugar un minuto cuando él salga con 10 de acuerdo a lo que indica el reglamento. Pero está muy sentido. El 10 que parte desde la izquierda, pero cuando se tira para adentro le genera algún problema a River. Es un equipo de mucha movilidad a la mitad de la cancha porque Ríos también a veces corta la cancha por dentro. Un equipo muy bien entrenado, insisto, flexible de lo táctico, que por ahora a River lo incomoda en el arranque aquí en la cancha de River.
0: Bueno, para...
2: Están los médicos atendiéndolo al número 10. No salió nadie a hacer la entrada en calor todavía, Lo espera Delphi, habla con su ayudante de campo y los médicos trabajan con el 10.
0: Hay tiempo para dos, Walter.
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0: Y se reanuda el juego nomás. 8:30 tenemos de este primer tiempo. Está afuera Matías Fernández esperando el reingreso. Tendrá que esperar por lo menos un minuto. Va jugando el balón, la tiene Fausto Vera en la mitad de la cancha, sale del círculo central, conduce, va para la derecha, ya va recibiendo el balón abierto Montiel, la tiene Cachete Montiel, hacia atrás jugando la pelota para el chino Martínez Cuarta, y este de primera para Fausto Vera que la tiene en el círculo, y entrega de zurda, juega hacia la izquierda para Otamendi, conduce Nicolás Otamendi, se viene River del fondo, va con el general, tocando cortito para Toby Andrada, apertura hacia la derecha, buena para Montiel, Montiel juega hacia atrás, descarga para Correa, centro de Correa, Driussi abajo, el cabezazo. Buen gesto técnico, pero fue débil el cabezazo. Se la quedó Volcato.
3: Bueno, en esta jugada River aprovechó estar por lo menos un minuto con un hombre de más, porque la fueron volcando a la derecha del ataque, allí donde estaba Sartori, para marcar un lugar que es de Mati Fernández en el retroceso en la vuelta. Llegó el centro, después una trepada de Montiel, el centro de Correa. Driussi no la pudo cabecear bien, la quiso poner bien lejos de la mano derecha de Volcato, pero le faltó fuerza al frentazo del 9.
0: Fuerte falta de Fausto Vigra. Fuerte entrada de Fausto Vigra, está otra vez con 11, ¿no, Ligan?
2: Sí, acaba de ingresar, le dio la orden el técnico.
0: Quiso jugar rápido Ramírez. Le dijo que estaba en movimiento la pelota. Tiro libre que va a hacer Votari en el círculo central. Tiro libre para la Lipra.
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0: Minuto 10, minuto de reconocimiento para Messi, la gente de pie. La gente lo aplaude. Escuchen, escuchen. Carteles luminosos en los anillos. Gracias, Leo. El Monumental es tu casa. En todo el estadio.
3: Además, Messi con la selección, creo, Silvio, sí, jugando acá en el Monumental no perdió nunca, ¿no?
5: 28 partidos, 19 goles, 11 asistencias, 22 triunfos, 6 empates, ninguna derrota. Invicto Monumental para Leo Messi.
3: Aparte, los borrachos del tablón sacaron unos bombos que dice Messi y las iniciales de los borrachos del tablón con el 14 y un trapo que cuelga de la Ciboria Alta.
0: Y escuche ahora, escuche. Al cruce Botamendi, va recuperando la pelota. Hoy en Rosario, Silvio, no se respetó mucho, ¿no?
5: Claro, en realidad a los 11 minutos vino el reconocimiento para Messi. Pero claro, los hinchas de Central empezaron a gritar por Fideo Di María mientras los jugadores aplaudieron. Y la voz del estadio mencionaba a Messi y en el cartel del estadio aparecían imágenes de la Pulga. Fue extraño, ¿no?
3: Sí. Bueno, porque está identificado con Newell, sí, hay que entenderlo en ese contexto. Che, no vendrá Messi a jugar un semestre a Newell, ¿no? Es un delirio pensarlo, ¿no?
6: Sí, sí.
5: Bueno, esa era una posibilidad muy certera si no ocurría lo de su papá.
3: Claro.
5: Lo había contado, por ejemplo, Marcelo Benedetto en Cómo te va, que lo analizaba seriamente jugar este semestre en Newell's.
0: Y espérame que se viene Correa y se viene River y va Correa, engancha y le pega al zurda. ¡Correa de zurda! Las manos de Volcato. Se la queda el arquero, quiere meter la contra. Le pega hacia la derecha largo para jugar con Arce. La baja muy bien Arce. Se va con la pelota y todo afuera. En la mitad de la cancha, sector izquierdo. Ya hace el lateral Acuña. Va jugando con Tomás Galván. Va frenando Galván. Ahora avanza. A salir a Garván. Frena y entrega hacia la izquierda para Acuña. La tiene el huevo. Marcos Acuña otra vez con Galván. Bueno, fuerte abajo. Pero Acuña se la entregó mal, ¿eh? Hay tiro libre que favorece a River.
3: Sí, se la dio mal Acuña. Se la dio exigido a Galván, que la llevó a puntear y justo lo tocó Botari, el 5 de marca, pero además jugaba bien el 5 Independiente Rivadavia, que acá llegó tarde. Está bien Correa en River otra vez, en la de recién, pateando de afuera del área, está bien que le faltó quizás un poco más de esquina, más de fuerza, pero usó bien el corte de Montiel por afuera y la entrada de un pasillo interno de Andrada para él hacerse el lugar y patear de zurda. Correa fue la figura con Banfield y hoy otra vez es el jugador más picante de River en el arranque de partido.
0: Tiro libre, señores, le va a pegar a la pelota Thiago Almada, charla con Hidalgo, el huevo Acuña, dos campeones del mundo. Va a pegarle Thiago Almada, River buscando el primero de la noche. 13 tenemos, centro, cabezazo, afuera, el anticipo de Otamendi. Habrá salida desde el arco para la Lipra Mendocina, pasa por el banco de Poncio.
2: Decía que Leo Poncio está muy activo y que no respetó la vestimenta del partido anterior. Hoy todo de negro, pantalón y yo y una polera. Y arriba de la polera tiene un saco gris muy elegante, pero ha cambiado el look el técnico.
0: Muy bien, y del otro lado, Paz.
7: Bueno, Berti, que eran muchas indicaciones de campera blanca, un poco más modesto, ¿no? Con tu vestuario deportiva. 20-24, la última vez que vino Independiente de Mendoza a la cancha de River, aquella noche perdió 2-0 el equipo mendocino.
0: Usted es modesto como él, ¿no? Como Áncora y Poncio.
7: No, lejos, lejos.
0: La pelota la va recuperando Montiel. Le da con el revés del pie derecho queriendo decir algo por allí. Va recuperando el Ordi. Toca el sur. Va jugando el pelotazo profundo de Florentín. Muy largo, la tiró afuera. Habrá salida para River. No arrancó el partido todavía.
3: No, mucho estudio, poca llegada. River mejor con Correa. Veremos Independiente Rivadavia cuánto puede poner a Correa los dos de arriba, que además saben jugar al espacio y aguantan bien. Y hay que ver también cómo está Mati Fernández, ¿no? Porque me parece que no está en la mejor condición después de aquella situación en el tobillo. Y es un jugador que para esa jugada de contra o bien para lanzar, si está tocado, es una desventaja para el equipo de Loco Berti.
0: La pelota la tiene Otamendi. Juega para que se venga Galván. Galván descargando el balón con Tobías Andrada. Frena Tobías, gira, hace un engaño. Juega bien hacia la izquierda. Va para Thiago. Ay, mirá, la tiró muy larga. Era más fácil abrirla, ¿no?
6: quiso hacer una más difícil.
3: Sí.
6: La tiró muy larga, la pelota se pierde por el fondo. Va a salir Independiente Rivadavia de Mendoza.
3: Yo coincido con vos que la jugada pedía una apertura hacia la izquierda y Almada imaginó que Acuña iba a cortar la cancha y que con ese pase en cortada el huevo iba a quedar mano a mano. Claro, Acuña no tiene la explosión de hace un tiempo y Almada imaginó una jugada que no apareció.
6: Maverino, ayer en Mar del Plata, un día ganó el Dosivi.
5: Sí, señor, el Archu Sanguinetti lo hizo. Debut y victoria, el Tiburón 3, Banfield 1.
6: Y ganó Gimnasia en La Plata.
5: Le ganó a Tigre 2-1.
6: Empate en Mendoza.
5: Gimnasia y Boca 2-2.
6: Espérame que se viene la Lipro Mendocina al centro. Segundo palo, va corrido para bajarla por allí Río, la tiene Río. Parecía falta, parecía falta. Dice que no sobre Mati Fernández. Recupera Mati Fernández, abajo Beltrán. Se la quedó el arquero, falta de Arce para mí, Para mí Arce lo golpeó. Mati Fernández le dice de todo Ramírez. Ramírez, que es un canchero, le saca la tarjeta. Prepotente Ramírez. Le saca la tarjeta Mati Fernández. Hay tiro libre para River y el primero amonestado.
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7: El 10 en la visita a Matías Fernández, que todavía sigue cerca del árbitro tratando de entender qué es lo que cobró o pidiendo la explicación.
3: Claro, lo amonesta por la protesta, ¿no? Me parece exagerada a mí la amarilla, excepto que le haya dicho algo que nosotros de aquí no advertimos. Primero, Sartori jugó muy bien en la individual por afuera, lo zapateó a Martínez Cuarta, después tiró el centro muy llovido. Acuña para mí le había ganado lícitamente la posición a Mati Fernández. Ahora, después, cuando quiso rechazar o jugar una de más Acuña, se equivocó, porque Fernández del piso cortó la pelota, la metió adentro. Y sí que Beltrán tuvo agilidad para salir rápido y cortar a Arce, que venía entrando. Cobró la falta en ataque, pero ojo que River jugó con fuego en esa jugada. Y para mí la amarilla Fernández es una exageración.
6: Tiro libre para River. Nos habíamos quedado en Mendoza. Y en Mendoza nos fuimos al nuevo gasómetro. Ganó San Lorenzo.
5: Ganó San Lorenzo 1-0 frente a Talleres. A esta hora está reunido Rubén Darío Insúa con la dirigencia para terminar de cerrar su arribo a Boedo. Mañana lo van a presentar, dirige su primera práctica y el primer partido será frente a Independiente el fin de semana, es decir, el mismo rival con el que debutó en su segundo ciclo.
6: Mire usted, y se cerró el sábado en Liniers.
5: Sí, señor. Ganó Vélez 1-0 frente a Estudiantes. Tuvo el segundo Vélez, pegó en el palo. ¡Qué remate del 48, Feller!
6: Sí, le pegaba bien el gol. La pelota la juega Mati Fernández, entregando para Florentín. El despeje en el fondo. Ganaba por allí Fausto Vira.
5: Jugó usted ayer, no sé si escuchó la conferencia.
6: Sí, sí,
5: de
6: sí.
5: Un colega dijo, le preguntó por Hernán Feller. Qué locura.
6: Se rió Guillermo.
3: Sí. Por suerte juega Luca, ¿no?
6: Sí, menos mal. Menos mal. La pelota atrás para Volcato. Ya le pega el arquero Volcato. Más allá de la mitad de la cancha. Va a saltar Fausto Vira. Gana de cabeza offside. Posición prohibida. Volvía. Hay tiro libre. Que favorece a River desde el fondo. Y hoy hubo empate en Rosario.
5: Central y Newell's 1-1. Cuando quieras, lo que dijo Kudelka y lo que le respondió Almirón.
6: ¿Qué dijo Kudelka?
5: Bueno, Kudelka dijo que fue un partido bastante parejo. Me están preguntando como si hubiésemos perdido, pero no es así, empatamos. Claro, le dijeron a Almirón y dijo Almirón, el entrenador por Kudelka tiene que decir algo. Se ve superado por todos lados. Empata sobre el final y saca fuerza de eso. Pero la realidad es que hubo un solo equipo en la cancha.
6: Uy, lo que acaba de hacer Mati Fernández. El caño que hizo Mati Fernández. Qué bien juega,
3: ¿eh? Sí.
6: Qué bien juega. Y lateral que favorece a la Lipra.
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3: El caño se lo comió Montiel. Después una pisadita contra Andrada. Y después, como si faltara poco, le quiso tirar otro caño a Cachete, que ahí cerró la pierna.
6: Va peleando el Lordi, la manda afuera. Y hoy ganó el rojo en Santiago del Estero.
5: Sí, señor, ganó 1-0 con gol de Leo Godoy a Central Córdoba. Gran jugada de Pérez Cursi.
6: Y ganó Lanús.
5: Con el gol sobre la hora del Cali Izquierdos después de un tiro libre, Lanús le ganó la Fortaleza Defensa y Justicia 1-0.
6: Y se cierra el domingo en la Avellaneda.
5: Claro que sí, el hombre de la planilla relata Nacho Genovar, comenta Matías 40, 21-30, Racing Atlético Tucumán.
6: Y la fecha se cierra mañana, a las 6 de la tarde se juega en el Estadio Chiquitapia.
5: Barracas frente a Argentinos.
6: Y 9 y cuarto en Santa Fe.
5: Unión Instituto.
6: La pelota la tiene Fausto Vera. El partido no es bueno.
3: No, es ordinario. Pero toma otro color, por ejemplo, cuando la toma Correa en River o Matías Fernández en Independiente Rivadavia. El resto todavía no se enchufó en el partido para asociarse.
6: La pelota la tiene Sila, amago Sila, juega por adentro Sila. La hace bien Ríos, pero aparece para cerrar Nicolás Otamendi. Ya la juega para Santiago Beltrán. Domina Beltrán, le da de zurda largo Beltrán. Va a saltar por allí Galván, era para que la juegue cortita con Otamendi, me parece.
3: Sí, tenía salida. No quiso arriesgar y la tiró a revolear y repone Independiente Rivadavia, que está absolutamente cómodo, ¿eh? Con esa línea de cuatro, tres centrales, Osela, Villalba, Costa, Elordi por izquierda, Río, Botari, Florentín, Mati Fernández, 4-4-2, que no es un 4-4-2 defensivo, es un equipo que juega bien y que está jugando igual, sin complejos en el Monumental.
0: Sale Fausto Vila, juega para Thiago Almada, rebota bien con Toby Andrada. Andrada jugando la pelota para Corriga. Y está hacia atrás, para que salga desde el área. Martínez cuarta, levanta la cabeza, gira y entrega atrás para Beltrán. Sale a River del fondo, tenemos cuánto, 20. La cosa está 0-0.
5: Malas noticias llegan desde el US Open. Acaba de perder Tommy Echeverry frente al norteamericano Michels en octavos de final. 7-6, 6-4, 6-4. Solo queda un argentino. Mañana juega Francisco Cerúndolo ante Alexander Block.
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0: La pelota la va jugando Lordi. Corta por allí. Después él presenta los suplentes que tiene Poncio Áncora.
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2: Centurión, Ramírez que vuelve, Rivero, Ortega, Giovanni González, Ciro, Arambarri, Mesa, Pereira, Beltrán, Borré y Lucero.
3: Ramírez que vuelve después del partido con Racing, el día que debutó, después no jugó más.
2: Exactamente, jugó solo 45 minutos con esta camiseta el 12 de abril con el Chacho Cobre como técnico.
0: La pelota va por la derecha, va dominando, la juega por allí. Bueno, no pudo controlarla Mati Fernández. Y laterales para River, va a ser la Cunha, ya la juega Cunha, entrega para Fausto Vila. Le pega mal Fausto Vera en la salida, pero el rebote le queda precisamente a Thiago. Va dominando Almada, juega para Acuña. Acuña contra la raya, sale bien con Thiago. Limpia Thiago hacia la derecha. El balón para Cachete Montiel, que ya controla. La tiene Cachete, ahí casi se le escapa, casi se le escapa, pero la recuperó. Otra vez la pelota para Thiago. Thiago con Montiel. Este jugando hacia adentro para Fausto Vera. Va saliendo Vera, mete el cambio, queda corto el cambio de Fausto Vera. Se la regaló a Oncila. Oncila jugando la pelota para Mati Fernández. Se viene Oncila. Y se viene Independiente Rivadavia. Mendoza mete la velocidad. ¡Ah, viejo! Otamendi. El quite de Otamendi que lo tiró, viejo. ¡Qué bárbaro, Otamendi! Un cruce sensacional del defensor de River.
3: Cruce sensacional, pero a Oncila le faltó el oficio de un tipo que en ese lugar tiene que elaborar y definir de otra manera. Igual el quite había sido fantástico. Está muy errático para jugar de 5 en River hoy. Un jugador que para mí juega bien, pero que hoy está errando mucho pase fácil, que es Vera, el 5.
0: Pasó de largo Lordi, pero no la llegó a tocar. No recuperaba la pelota Tobías Andrada. Ahí lateral en la mitad de la cancha, favorece la letra mendocina. 22 y medio, 0-0, Walter.
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3: Marco esto de Fausto Vera porque me parece que es un jugador que distribuye bien la pelota. Lo vimos en Argentino. Por algo llegó a River. El otro día contra Banfield hizo un partido de jugando el 5 correcto. Voy con la pelota. Los dos o tres pases que arriesgó los pasó mal.
0: Va saliendo Fausto Vera precisamente jugando para Andrada. La tiene Andrada. El toque por adentro. Ya descarga para Thiago que mete un rodillo, un giro. Y abre la pelota hacia la izquierda para Acuña. Se viene el huevo, la tiene Marco. Acuña le salió al arco, pero muy desviado. Muy por encima del travesaño. Habrá salida para la Lipra.
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0: Va a pegarle desde el fondo el arquero de la Lepra Mendocina, Volcato. ¿Le gusta el partido?
3: No. Esperaba más. Digo, en 23 minutos no tuvimos ninguna llegada clara de gol. Nadie domina, se reparten la pelota, las imprecisiones, nadie cambia el ritmo. Yo esperaba algo mejor a esta altura, no llegó.
0: La pelota la domina Galván por la izquierda, tres cuartos de cancha. Va Galván, la entrega hacia la izquierda para Acuña. Acuña por abajo, rebota el balón al lateral para River.
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0: Va a ser el lateral Acuña frente al área de la Lipra. El despeje por allí de el futbolista Oscila. Intenta salir ahora con la pelota Mati Fernández. Cambio de frente a la izquierda para Sartori. No llega Sartori. Después él presenta los suplentes del equipo de Berti.
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2: Come Riga, Bonifacio, Vigo, Buca, Moreira, Vázquez, Sequeira, Asensio, Díaz, Grego, Ramis y Sábato. Recordemos, Salas por ese pacto de caballeros
7: no está, ni siquiera viajó con la delegación.
0: La pelota la va dominando Thiago, mete la diagonal adentro, la pierde Thiago. Recupera por allí, peleando el balón Botari. Nada dice Ramírez. Llega justito Ríos. Pide falta, no se la da Ramírez. Insiste Acuña, va al huevo. Acuña levanta la cabeza, juega por abajo. La quería dejar correr Drew, si no puede, saca desde el fondo, despejando de zurda Ivo Villalba. La pelota la recupera Martínez Cuarta, entrega hacia la izquierda, va para Montiel. Se viene Cachete por la derecha, va como un racho. Va Montiel, juega adentro, pierde. Ganaba bien por allí Botari. Y ahora intenta salir Sartori, pero pierde Sartori. Impreciso el partido. Galván, Driussi. La pelota para Thiago, Balmada. Pone bajo la suela el balón. La tiene Thiago. Se le mueve profundo para Acuña. Va al huevo hasta el fondo, va a sacar el centro Acuña. Centro a la carrera de Acuña. La pelota en el punto penal. Tiene que despejar como puede por allí Botari. Complementa Sartori. Sartori la bajaba para Arce y ahora se viene Sartori otra vez, lo corre detrás Martínez Cuarta. Se viene Sartori, insiste, gana bien Martínez Cuarta. La manda afuera, ahí lateral para la Lepra.
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3: River hace todo anunciado, porque Almada dio la pista con mucha antelación, con mucha anticipación, que iba a tirar el pase para Acuña. Acuña después termina tirando un centro porque no le quedaba otra. El River no tiene un 9 para ganar entre los centrales. Drussi puede hacer goles dentro del área, porque de hecho hizo un montón de 9 en el último tiempo, pero probablemente contra los grandotes del fondo le va a costar imponerse si el pase no es en favor de la entrada de Drussi. Entonces todo termina siendo anunciado, repetitivo, previsible.
0: La juega Arce para que vaya por así o sí, la gana Acuña. Metió Acuña, ahora la regala Acuña. Recupera el balón, se viene por aquí Ríos, Ríos hacia adentro para Arce. Una pierna en el camino, entrega para Teo y Andrada. Y este con Otamendi, y Otamendi juega para Thiago, Thiago juega para Correa, y va Correa, y va con Otamendi, tíraselo Otamendi, y va Correa, y va Correa, y lo pasó por arriba, y va Correa, y va Correa. Se mete en el área, no mete el freno. Penal, penal, penal, penal, penal. Penal para River, penal para River. En el freno lo tocaron a Correa. Alguna duda me queda. No tuvo duda Ramírez, señaló el punto penal. Protestan los jugadores de la Lepra. Hay penal para el millonario.
3: Bueno, yo tengo muchísimas dudas que esto haya sido penal, pero Correa está en patines, ¿eh? Porque la jugada es toda de él. De una jugada que estaba sucia en el campo de River, la terminó limpiando él la jugada, con Otamendi que trepó. Correa nunca le quiso dar la pelota a Otamendi porque ahí no tiene oficio, y Costa viene un poquito pasado y lo termina arrastrando a Correa, que después tiene oficio y hace el resto. Costa es muy diestro, le salió para la zurda, lo enganchó abajo y Ramírez dijo, esto es penal. No dudó, el contacto existe. Después podamos discutir la famosa intensidad. Yo tenía alguna duda, viéndolo en la cabina, acá en la pantalla me parece que Costa se lo deglutió y le termina cometiendo penal. Mucho mérito de Correa. Lo dijimos hace 5 minutos. Los dos mejores jugadores del partido son Correa y Fernández. Cuando ellos la tienen, el partido sale del bodrio, del bostezo. Bueno, Correa cambió el ritmo, generó el penal, y en un partido cerrado tiene River una chance inmejorable.
0: Silvio, ¿vos cómo la viste?
5: Penal, más allá de tener o no intención, le pega, el contacto existe. ¿Lo exagera? Probablemente, pero es penal, bien cobrado por el árbitro.
0: Bueno, y en el banco de River, ¿qué se dice?
2: Con mucha tranquilidad se levantan los colaboradores, Escudero para dar indicaciones, habla con Andrada, también se levanta Cristian Manfredi. Y ahora, ¿quién patea? Viene de tener un penal River en cancha Banfield, lo pateó Almada, veremos, porque la pelota la tenía Driussi.
3: Bueno, contra Argentino, ¿te acordás que lo había pateado Correa? El del 2-0. Pero que Almada ya no estaba en cancha, ¿no?
2: En ese arco también.
3: Claro, el otro día lo hizo Almada. En aquella polémica, bueno, polémica no, reglamento puro, que también lo explicó Silvio con respecto a la invasión y demás. Veremos, River ahora tiene variante, tiene jugadores con coraje para patear
2: está
3: los penales.
2: Está Cachete también, ¿eh?
3: Claro.
2: Está Cachete en ese grupo, quiere patear.
3: Bueno, vos recordás que Montiel empezó a patear penales en River, porque River era una máquina de errar penales en esa época. Erraba Borré, erraba Suárez, erraba De la Cruz. Y un día Gallardo dijo, bueno, che, ¿quién se anima a patear ahora que queda definitivo? Montiel levantó la mano, la empezó a meter y creo que metió 10 al hilo entre tiempo regular y definición. Y bueno, a ver quién patea, ¿no?
0: Acuña, Driussi, Almada, Correa, finalmente Thiago, ¿no? O Montiel,
3: Cachete.
0: Cachete. Bueno, mirá, no patea ni Correa, ni Driussi, ni Thiago. Le va a pegar Montiel. 29 y medio de este primer tiempo, le va a pegar Cachete. Espera Volcato. Va a pegarle cachete. River busca el primero. Suena el silbato de Ramírez. Va Montiel. Va Montiel. Va Montiel. ¡Gol! ¡Gol de River! Millonario, lo hace Cachete, lo hace Gonzalo Montiel, pisando los 30, le pegó esta vez al medio, el arquero se fue para la izquierda, intentó estirarse con los pies para sacarla, no pudo, y arriba River, arriba el Millonario, al medio del arco, lo hace Cachete, lo hace Montiel, River 1, la Lepra Mendocina 0.
3: Casi la saca Volcato, porque Volcato se tiró y usó el recurso de los pies, fue a la izquierda de su palo, al palo izquierdo Volcato, creyendo que Montiel iba a abrir el pie. Y Montiel le pegó seco y al medio y por abajo, de rastrón. Y casi con las piernas la saca. Un gol que arriba le viene bárbaro. Penal que generó Correa. Por escándalo, el mejor jugador de los últimos partidos del equipo de Poncio.
0: Y entonces, Áncora.
7: Ahora en el banco de River, después de este gol de Montiel, es el tanto número 15 de Cachete con la de River.
0: Y del otro lado, Paz.
7: Se le aventó Berti, fue amonestado el capitán Alex Arce por quejarse con el árbitro del partido. Y como contra Racing arranca perdiendo, una condición que al visitante todavía no le sale nada al conjunto mendocino, porque no pudo ganar.
0: Y entonces la tabla del grupo, ¿cómo está Maverino con esta victoria?
5: Bueno, atención, Argentinos 16, Sarmiento, Gimnasia 15, Belgrano, Tigre, Central 12, Independiente, Rivadavia con la derrota 11, Atlético Tucumán, River y Huracán, al igual que Barracas, todos con 10. Por diferencia de gol, Atlético Tucumán está octavo, River por ahora está noveno afuera, pero se mete en zona de clasificación con la victoria por tabla anual en Sudamericana. 39 puntos, está séptimo, queda a 5 de Vélez, que por ahora está tercero en zona de Libertadores.
0: ¿Y los grupos y la parte de Copa Libertadores cómo queda entonces ahora?
5: Bueno, ahora el líder Independiente Rivadavia tiene 45 por diferencia de gol, puntero más 14, Argentinos 45 más 9, Vélez 44, Boca, Gimnasia 41, Central 40, River con la victoria 39.
0: La pelota la tiene Beltrán y va a salir River, que gana 1-0.
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0: Va jugando la pelota Sartori. Buena recuperación allí de Fausto Vila. Intrigase la derecha para Monti, el autor del único gol del partido con el que gana River 1-0. Gana bien River, Bonsante.
3: Y te diría que sí, por un partido cerrado, estas jugadas son las que hacen la diferencia. El partido era un 0-0 clavado, no pasaba absolutamente nada. Era cuestión quizás de una pelota parada o alguien que moviera el árbol y que agitara el ataque como hizo Correa. A él le cometieron el penal, Montiel lo cambió por gol. Con respecto a lo que marcaba Silvio de la tabla de la zona de River, que está por diferencia gol abajo de Atlético Tucumán, el sábado que viene juega con Atlético, obviamente. Falta que termine este partido, al que le queda un montón.
5: Pero y Atlético que tiene que jugar con Racing ahora, ¿no?
3: Claro, pero bueno, hay un partido ahí que ya que sea directo. Vamos a ver cómo termina el domingo para River y para el equipo de Falcioni, ¿no?
0: La pelota se va, había offside, dice el árbitro primero. Ahí tiro libre, salida para River. Está ganando el Millonario 1-0.
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0: ¿Quién está en el piso?
7: Palo, Cachete, Montiel. El sentido, observa Poncio la distancia, también Escudero, para ver si puede continuar o no Cachete.
3: River con los laterales. Decí que el reglamento a River hace un tiempo, sin querer queriendo, le hace un guiño, ¿no? Porque antes, cuando teníamos los tres cambios, el lateral jugaba los 90 minutos, excepto que saliera por lesión. En River, los 90 minutos, que los laterales de River, titulares, Montiel y Acuña, completen los 90 minutos, roza el milagro. El tema es que, como hay cinco cambios, bueno, el técnico, antes Gallardo, después el Chacho, ahora Poncio, se puede dar el lujo de cambiarlo, pero Montiel y Acuña, es muy difícil que completen los 90 minutos. Muy
7: la
3: complicado.
7: Fecha pasada en cancha de Banfield, por ejemplo, de los cuatro que arrancaron, solamente terminó el partido Otamendi. Poncio sacó a Montiel, a Martínez Cuarta y a Acuña.
5: Bueno, y salió contra Independiente Santa Fe, ¿no? En esa serie que River terminó perdiendo.
0: Espérate que se viene Driussi, la tiene Driussi, la media luna la pierde, intenta recuperar a Acuña. Acuña la juega hacia atrás, lo compromete con el pase a Thiago, pero gana bien Thiago, insiste Almada, gana Florentina ahora, arriba dice Ramírez. La pelota para Tobias Andrada. La tiene Toby. Insiste Andrada. Apertura hacia la derecha. Juan, falta abajo. Lo talaron a Montiel. Hay tiro libre que favorece a River.
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3: Está mejor River después del gol.
0: La pelota la jugaron rápido, la tiene en el área, va girando Correa, otro amago de Correa, al centro, a las manos, se la queda sin problemas Volcato.
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0: Espérame que se viene Mati Fernández, se mete en el área y el cierre que ahí había. Posición prohibida cuando cerraba Fausto Vera. Hay tiro libre, señores, favorece River.
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3: Sí, estaba adelantado Mati Fernández, pero es un punto a River a que tenga en cuenta. River quiere hacer el segundo y quedó un poco desarmado atrás. Un buen saque de abajo de Volcato. Mati Fernández partía adelantado. Después hay un buen cruce de Fausto Vera. Fernández es el mejor de Independiente Rivadavia y parece estar recuperado después de aquella situación en el tobillo, me parece.
0: Va jugando la pelota por la derecha para que salga Ivo Villalba, después del pase de Costa. Este abre hacia la derecha para Osila. La tiene Osila que mete el pelotazo largo buscándolo a Sartori. Lo desacomoda bien Sartori a Otamendi. La tiene Sartori, aguanta la embestida de Acuña. Atrás para Ríos, gira Ríos contra dos. Pierde Ríos, buena recuperación de Galván. Y ahora va jugando la pelota para Andrada. La tiene Andrada, conduce Andrada, juega bien filtrado para Adrius y le pega Correa. Va la pelota para Angelito, la tiene Angelito Correa. Tocándose atrás para otra vez que la maneje Thiago Almada. Este jugando para Galván, Galván con Thiago, Thiago con Acuña, Acuña con Thiago. La pelota la tiene River, 8 menos 10 de la noche, pasaditas en la República Argentina. El partido por ahora está 1-0, lo gana con gol de Cachete Montiel, 36 y medio. 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El balón cortito, no la pudo jugar bien Acuña. Saca como puede, le queda el balón a Tobias Andrada, entregó para Correa, pierde Correa. Recupera ahora y va saliendo Botari, Botari la pierde. Ya la tiene Driussi, Driussi juega para Thiago. Afuera a la izquierda entregando para Acuña. Acuña domina, otra vez con Thiago, gira Thiago. Maga para acá, maga para allá. Tres cuartos de cancha, territorio mendocino. La pelota de Andrada, Andrada para Galván. La tiene Galván, le tiran, lo talan. No pueden pararlo, juega para Acuña. Acuña anticipó demasiado el pase. Y ahora recupera por allí, pero gana bien Tobias Andrada. Llega el pibe de la fábrica. Toca bien Andrada, juega de zurda. Bien para Thiago, Thiago juega para Galván. Galván otra vez, se viene otra vez Galván. ¡Falta! Abajo, será tarjeta. La presentamos.
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7: 40, Iván Villalba, el tercero conectado ya. En la Lepre Mendocina se suma a Fernández y a Arce.
3: Buena cadena de toques de River. De los que valen, para adelante, para abrir el juego. Y Galván le cambió el ritmo a la jugada y se tiró aparatosamente al piso, Villalba. Y por eso le termina cometiendo la falta. De verdad que Galván lo saltaba, pero le corta el avance, la buena de la jugada, porque habían entrado a tocar por izquierda, se habían juntado a triangular. Galván con Acuña, con Thiago Almada, cuando se recuesta por esa zona, River el gol pareciera que lo liberó un poco con la pelota, como que está más confiado, menos errático en el medio a la hora de pasarla.
0: Tiene buen tiro libre River. Volcado hacia la izquierda, a unos 8 metros del área grande, justo vértice izquierdo, le va a pegar Thiago Almada para darle la rosca hacia adentro, Acuña para darle la rosca hacia afuera. River buscando por arriba el segundo. En esta noche de domingo, en el Monumental. Pasa Almada, va Acuña, centro al punto penal de Acuña. Despeje, le queda Andrada. Ay, la quiso jugar hacia la izquierda. Para Correa, muy largo el pase. Habrá salida del fondo para la Lepra Mendocina. Pasó por el banco del Chacho. No, de Poncio.
7: El Chacho, ya no está el Chacho. Debe estar en la casa, sí, pero sí. Acá Poncio.
0: La costumbre.
7: Muy activo, dando indicaciones y ya se mueven los suplentes.
5: Con el que seguro no está, relator, le puedo confirmar, es con Ricky Centurión tomando un café.
0: No, me imagino. Uy, se va. Se va, ¿no?
7: No, no estaba molestado, ¿eh? Ahora, el número 25, es el cuarto, José Florentín.
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5: Ya sé bien.
3: Fuerte falta Florentín. Tengo que si lo agarraba un poco más desarmado al futbolista de River, tengo que era para roja.
6: Es roja para mí, ¿eh?
3: ¿Vos decís?
6: Sí, sí. Para mí es roja.
3: Para mí le faltó intensidad.
6: Para mí es roja.
5: Si es zona de impacto, la rodilla elevado por lo pronto, ¿no?
6: Sí, sí.
3: La pierna está elevada, pero no es el tip. Para mí lo peina de costado. no fue el típico taponazo contra la rodilla.
5: ¿Podemos comparar con el de Flores con Marcic, Boca Lanús?
3: No, para mí el de Flores roja.
5: Bien.
6: Para mí

0: entiéndolo a dónde va la pierna esa.
1: Y además en cámara lenta, que es una imagen donde no hay que verla, ¿no? Obviamente para confirmar si es penal o no, si es roja o no, se ve más violenta todavía.
0: ¿Para usted qué fue, Mabelino?
1: Para mí es roja, coincido con usted y no con mi amigo Bonsante.
0: Muy bien. Va saliendo Martínez cuarta, recuperado, buen amago. Sale, se protestó en el banco de Poncio, Áncora.
2: Que la vieron ahí como siempre y pidieron roja, El bar está más tránsito.
0: Más tránsito. La pelota la tiene Acuña. Acuña jugándose adentro. Entrega para Thiago. Buen giro de Thiago. Apertura hacia la derecha. Buena, le puede pegar. Este se anima. Va Correa. Juega profundo para Montiel. El centro de Cachete. El cruce justito. En el fondo era de Costa. Recupera Montiel. Otra vez con Correa. Lo persigue Lordi. Correa para acá, para allá. Gana Lordi. Saca con la pierna derecha. El anticipo de Andrada. Y otra vez Montiel, el autor del único gol del partido. Gana River 1-0 y lateral que favorece al Millonario.
1: Información de Gonzalo Orellano. Ya es oficial. Mañana comienza el ciclo de Rubén Darío Insúa en San Lorenzo. 4 de la tarde, primer entrenamiento. El técnico va a firmar hasta diciembre del 27. El martes o miércoles sería la conferencia de prensa presentación.
0: Muy bien, la pelota la tiene por allí, la juega cortita Thiago. Thiago con Tobías Andrada, Andrada con Montiel, Montiel con Thiago. Se viene Almada, se viene River, va Thiago. Frena, engancha, pierde. Recupera el balón, intenta sacar Florentín. Pega el balón en Andrada y lateral para la Lepra Mendocina. Hoy hubo acción en la Premier. Gran empate, lindo partido entre el Everton y el Manchester United.
1: Sí, señor, los goles llegaron sobre el final. El Everton que tuvo a Carlos Alcaraz en el banco y el Manchester United, Lisandro Martínez titular, 2-2.
0: Y en el clásico londinense fue victoria del Arsenal.
1: Más allá de la derrota, buen partido el Dibu Martínez. Ganaba el Chelsea, gol de Roger. Lo ganó el Arsenal, Havertz y Odegaard, 2-1. No entró el Colo Barco en el Chelsea.
0: La pelota la juega Osei, la Osei para Río. Falta de Otamendi, infracción, ahora todos piden tarjeta. Presentamos el primer amonestado en River.
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2: Pero entonces en River el capitán, el 30, Nicolás Otamendi.
4: Yo creo que Otamendi está bien amonestado. Ahora, esta amarilla, lo mismo que la amarilla anterior. Y te digo que no, pues fue una falta en la mitad de la cancha. Está bien que detiene el juego, Ríos había hecho un buen rodeo. Pasaba de largo, Otamendi quedaba pagando y se abrió una nueva jugada con River desarmado en el fondo. Yo creo que la amarilla está bien. Ahora, esta amarilla es la misma que la anterior y no. No.
0: Ahí tiro libre, le va a pegar Matías Fernández. Viene el centro pasadito al área de cabeza, la peinó Martínez cuarta, grita Beltrán y se la queda el arquero de River.
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0: En España hubo acción, ganó el Barcelona de visitante, goleó el Barça.
1: Sí señor, 2 de Lamine Yamal, 5-0 al Valencia, 4 jugados, 4 ganados para el equipo de Hansi Flick, líder.
0: Goleó también el Alavés.
1: Con 3 goles de Lucas Boyé, el primer juvenil que hizo debutar Gallardo en aquel partido frente a Ferro, 2014 Copa Argentina. A la vez, 5-2 a los Osasuna. El problema sería el Chacho. Está segundo. Mejor arranque de la historia para el Alavés.
0: Hay pelota peleada por allí. De
4: por Florentín, el Chacho.
0: Con el
4: está cobrando.
1: Le pega todo, ¿no? Bueno, igual que me dé la indemnización y cambiamos con mi amigo Eduardo el Chacho Caudet.
4: Sí, pero no lo veo haciendo. Por la adicción del Chacho no lo veo haciendo estudios centrales.
1: Bien.
4: Con todo respeto, no lo veo. Haciendo lo tuyo, no. De ninguna manera, Silvio.
1: Le agradezco mucho.
4: Sos el uno.
1: No sé si es bueno o malo, pero le agradezco.
4: No. El Chacho no podría vocalizar
0: tampoco
4: en la radio.
0: Tampoco podría dirigir Maverino, ¿no?
4: Tampoco,
1: bueno,
4: ¿no?
1: Eso no lo sabemos, ojo.
4: Pero él porque le quiso cambiar los puestos, la indemnización.
0: Ay, tiro libre a todo esto para el conjunto mendocino. Va a venir el centro del área. Va a pegarle Matías Fernández. Busca el empate. ¿Qué pasa con Ramírez? Que habla y habla. ¿Cómo habla Ramírez? ¿Cómo habla Ramírez?
1: Más que haya Ludueña, ¿no?
2: No, porque... posición de la pelota, sí. Que es el jugador de Independiente.
0: Es un provocador Ramírez, es un canchero Ramírez. Un canchero Ramírez. Provocador, irrita a los jugadores. Dios mío. Va a pegarle a la pelota. Y tiro libre para la Lepra Mendocina. Gana River 1-0. Viene el centro al área. Llovido, sale el arquero Beltrán arriba. Qué bien Beltrán, Qué pelota se quedó el arquero. Finalmente quiere matar la contra de Zurda, pero juega cortito finalmente con las manos. Entregando para que salga Marcos Acuña. Acuña juega profundo para que vaya Thiago Almada. Corre Thiago. Llega el cruce Río. Ríos atrás para Volcato. En España también hubo empate en Málaga.
1: Claro que sí, 0-0 con el Levante. Thiago Fernández jugó en el equipo visitante, en el Levante.
0: Y hubo empate en Montjuïc.
1: Sí, señor. Málaga-Levante 0-0. Español y

0: Villa también empataron, claro que sí, relator. 1-1, Marco Fernández para el Español. El gol de Lucas Stasin para el Sevilla.
1: ¿Quién es el asistente 2 que tenía alguna duda con el lateral?
2: Es Juan Cruz Robledo. Se va a jugar hasta el minuto 47, Hernán.
1: Muy bien. Tomás, señores, va saliendo Cunha. Ahí el primero que la agarraba y se viene Thiago, parece habilitado, se viene Thiago. Ahora pasa Galván, la tiene Galván, va hacia adentro Galván, quiere descargar Galván, apunta Galván. Entrega la pelota hacia la derecha, bien jugado el balón para Montiel, tiene cachete. Montiel juega profundo, va la pelota para Correa, frena Correa, centro, entonces ahí está, le pega Thiago. En la línea la sacaron, en la línea la sacaron, impresionante jugada de Correa. La sacaron en la línea, justito, creo que Villalda, Creo que Iván Villalba la sacó en la línea. Se viene Acuña, River busca el segundo, la juega por abajo. Entrega para Thiago, el giro de Thiago. Cortito para Andrada, Andrada apertura hacia la derecha. Va el balón otra vez para Montiel. La tiene Cachete, va para Thiago. Thiago mete el centro. ¡Ay! Casi en contra. Y casi en contra. Sí, salvó lista la lepra.
3: El mejor momento de River en el primer tiempo. La mejor jugada de River en todo el primer tiempo. Desde Galván, la continuidad, la apertura hacia la derecha. Correa que ganó una pelota que parecía perdida, livianito Elordi para marcar. El centro atrás, que es la jugada más difícil para la defensa de sostener, porque están todos cerca del arco y se olvidaron del que venía por adentro. Un penal en movimiento tuvo Thiago Almada. Salvador Villalba para evitar el 2-0 de River.
1: Sale Otamendi, cruza la mitad de la cancha, la domina Marco, la tiene el huevo Acuña. Atrás otra vez para Otamendi, mira el cronómetro. Nicolás Ramírez, pita el árbitro. Final del primer tiempo en el Monumental. Con estos aplausos, River le está ganando a la lepra mendocina 1-0. Gol de Montiel de penal, mientras todos los futbolistas del conjunto visitante se van encima de Ramírez. Final del primer tiempo.
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3: Primer tiempo un poco ordinario, gana bien River. River se soltó después del gol, pudo haber metido uno más, esperaba más del partido en lo global. El penal que generó Correa, el mejor jugador que tiene River hoy, y que lo cambió por Cachete Montiel, el gol, esa es la única diferencia del partido. Por eso gana el equipo de Ponce 1-0.
2: Se retiran los jugadores de River rumbo al vestuario local. Un solo amonestado en este primer tiempo, Nicolás Otamendi. En el banco, Centurión, Ramírez, Lucero, Ortega, Rivero, González, Silva, Arambarri, Mesa, Pereira, Borré y Beltrán. Cuatro los amonestados del conjunto visitante: Villalba, Florentín, Fernández y Arce. Ya se retiraron después de hablar un rato largo con el árbitro del partido. Riga, Bonifacio, Vigo, Guca, Moreira, Vázquez, Sequeira, Tencio, Díaz, Grego, Ramis y Sábato, los suplentes que tiene la lepra.
1: Muy bien, hacemos una tanda, vendimos, ya llega el comentario de Bonsante, está ganando River 1-0.
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3: Entretiempo en el Monumental, está ganando River 1-0 ante Independiente Rivadavia. Partido que nunca se terminó de desatar y que la diferencia se llama Ángel Correa. Correa viene de ser la figura en la victoria, en el bautismo del ciclo Poncio en la cancha de Banfield. Y Angelito hasta ahora es el mejor, es el factor diferencial en un partido que nunca se terminó de desatar, en el cual uno esperaba más. Primero por la jerarquía que tiene River, porque entiendo que River el otro día con Banfield dio un paso adelante en cuanto al juego. Y porque del otro lado, más allá de algunas bajas que ha tenido, se fue Villa, esta pavada de no dejar jugar a Maxi Salas y demás, es un equipo bueno, bien entrenado, de gran año, que ya no sorprende, que ya no es casualidad, por algo es primero en la tabla anual, con lo difícil que es sostenerse y ser regular en el fútbol argentino. Un equipo que en Copa Libertadores compitió bárbaro, Fluminense lo tuvo que sacar por penales, en la fase de grupos le ganó en el Maracaná, hace medio de un año ganó la Copa Argentina, sabe lo que juega, tácticamente es un equipo flexible porque el Loco Berti lo hizo jugar con 5 en el fondo y jugaba bien, hoy está jugando con 4 atrás y le vino a jugar a River de igual a igual, equipo que también tiene sus manias y que juega bien a la pelota, pero que en el primer tiempo a River no le llegó, sacando alguna jugada que River perdió en un lateral, y Mati Fernández, que es el mejor jugador que tiene, por lo menos hoy, gambeteó al Chino Martínez Cuarte, generó un tiro libre en la puerta del área, después prácticamente no le hizo cosquillas a River. Un River que tampoco le ha sobrado demasiado. River se soltó recién después del gol, un gol que lo hizo Montiel de penal, tiro rasante al medio del arco, Volcato casi con el pie derecho la toca, pero había elegido su mano izquierda y no alcanzó el arquero de la Lepra Mendocina. Penal que generó Correa, penal que le cometió Costa, que es muy derecho y Correa lo invitó a su zurda y ahí lo arrastró y Ramírez no dudó y si bien es un penal cobrable, hay mucho mérito de Correa. Correa últimamente en River viene generando, además de situaciones de peligro, casi un penal por partido, y eso es un factor diferencial para un jugador que, para lo que es el fútbol argentino, juega otra cosa, es jerarquía pura. Hoy prácticamente los duelos que él tuvo no perdió ninguna, quizás en alguna jugada la acción pedía un pase antes, pero está confiado en su juego, está agrandado en el buen sentido de la palabra. De hecho, River se pudo, quizás exageradamente, irse 2-0 al entretiempo, porque en el final él, Correa, le termina ganando una pelota a Elordi, que lo está sufriendo cada vez que se recuesta ya a la derecha como una especie de extremo. Metió el centro atrás y a Almada se la sacaron en la raya. Era un penal en movimiento y el que la terminó sacando finalmente, yo dije antes, Villalba, y no fue Osela, el lateral por la derecha. De este Independiente Rivadavia, que ojo, tema no menor pensando en el segundo tiempo, tiene 4 amarillas, 4 amonestados, de los cuales 3 son jugadores más de corte ofensivo. Mati Fernández por protestar, Arce por una entrada, Florentín y Villalba. Villalba por una falta a Galván. Y Florentín por una fuerte entrada del Chino Martínez Cuarta, que muchos piensan, y lo debatíamos en el medio de la transmisión, tanto con Hernán Feller como con Silvio Maverino, podría haber sido roja. Bueno, el VAR consideró que no, yo coincido, pero la entrada fue muy fuerte. Silvio trazaba el paralelismo con la de Flores contra Marcich, que fue la polémica de la fecha pasada en Boca Lanús. Y esta para mí no es tan parecida, o no es igual, pero sí tiene alguna reminiscencia, sí es parecida. Y yo creo que le faltó la intensidad para meterle el taponazo contra la rodilla. Yo creo que lo peina, pero si el VAR lo hubiera llamado y Ramírez sacaba roja, tampoco me hubiera escandalizado. Es una cuestión interpretativa, de matices, de grises. Quizás otro día este mismo VAR y este mismo árbitro deciden que es roja. Pero bueno, hoy no fue. Para Florentín, que queda condicionado de cara al segundo tiempo, reitero, de un equipo que tiene 4 jugadores amonestados, es un número bastante alto. Reitero, yo esperaba más del partido por la jerarquía que tiene River, porque River había jugado mejor el otro día con Banfield, y porque Independiente Rivadavia es un equipo bueno, bien entrenado, pero al segundo tiempo uno le espera algo mejor. Le espera algo mejor porque el primero no fue el partido que uno esperaba. En River otra vez el punto alto de Ángel Correa. Andrada, que en la mitad de la cancha, el día que ese chico le agregue más pase-gol y llegada al gol, River lo va a vender a Europa. Porque después en la mitad de la cancha es un jugador que te da, en los momentos de ida y vuelta, te baja la espuma. Se la da a uno de los tuyos. La masa, la pisa, la juega, le cambia el sentido. A veces hace esos pases laterales que parece que no sirven, pero que en determinado momento del partido a vos te bajan un ritmo. No lo invitan al rival también a jugar al famoso golpe por golpe, que a River a veces en las famosas transiciones le cuesta, y contra rivales como estos que saben también jugar al espacio, porque tiene a Mati Fernández que es ligero, a Ríos que es ligero, a la doble punta que parecen altos y espigados y hasta torpes, y nada que ver, porque tanto Arce como Santori saben jugar muy bien de espaldas y de frente al arco. Bueno, gana River 1-0. La diferencia es Correa. El penal, su cambio de ritmo, sus engaños, sus gambetas, sus pases al partido, todavía le falta. Ojalá que el segundo tiempo esté mucho mejor. La diferencia es Correa y el gol de Montiel, de penal. Nada más, gana River 1-0.
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0: Quiero decirle a la pantalla que nos está filmando en este momento, Walter, sí, que al loco Sassi le dice exactamente lo mismo. Claro, bueno, sí. Está ganando River 1-0 Independiente Rivadavia. El penal que le hicieron a Ángel Correa, que convirtió en gol Gonzalo Montiel. 21 penales ejecutados en su carrera entre tiempo regular y tanda, 19 convertidos, solamente 2 cerrados, el último que había ejecutado en el apertura frente a Rosario Central, que se lo habían atajado, y el otro que falló en la final de la Supercopa Internacional, torneo local, Copa Local, frente a Talleres en Paraguay.
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0: Atención a la batalla dialéctica de los entrenadores. Central y Newell's empataron 1-1. Ganaba el canalla, gol de Gastón Ávila en el final del primer tiempo. Sexto gol en su carrera. Primero que no hace con la cabeza, lo anotó con el pie. Después de un córner, lo empató en el minuto 93 Matías Cócaro. Habló Fran Darío Kudelka, primero el técnico de Newell's, escuchen.
12: Las preguntas parece que hemos perdido, son estas preguntas que detonan que están un poco derrotados. Es también que se agarren de la primera respuesta mía, pero yo soy realista, trato de ser siempre realista y no sacar pecho porque falta más de 10 minutos. Por eso dije, si ustedes escuchan, de que no voy a dar una valorización y una fundamentación del partido en base a la emoción que significa pasar un partido, que suena más a triunfo que a empate. Son partidos álgidos, difíciles de jugar, donde se juegan muchas cosas más de afuera que de adentro. Entonces tenemos muchos jugadores jóvenes y son buenos aprendizajes para ellos. El rival tiene buenos jugadores individualmente hablando, pero creo que también con coraje más que con juego vamos a empatar el partido. No tengo mucho más que decir.
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0: Después de Kudelka, habló Jorge Almirón, el técnico de Central, y parece que no está de acuerdo en lo que dijo el profesor Kudelka, que fue un partido parejo. A ver qué dijo el técnico canalla.
1: Bueno, muy claro. El entrenador tiene que decir algo. Tiene que decir algo. Se ve superado por todos lados, empata sobre el final y saca fuerza de eso. Pero la realidad es que un solo equipo en la cancha. Lo dominamos todo el partido. Bueno, el resultado manda, así que, ¿qué te puedo decir? Si el entrenador dice que el segundo tiempo fue bueno, bueno. Yo tendré que corregir pequeñas cosas porque creo que durante 90 minutos fuimos muy superiores. Así que bueno, vamos caliente con el resultado, pero con la seguridad de que el equipo puede dar más y ojalá que el partido que viene se pueda abrir, porque el equipo hace méritos como para ganar de manera más holgada. Así que bueno, hoy estamos con mucha bronca, pero esto nos tiene que servir para lo que sigue, para estar fuertes, y el equipo está, el plantel está muy bien, un buen grupo, buenos jugadores, el equipo juega bien, los que entran siempre lo hacen bien y bueno, tengo un buen plantel, así que estamos preparados para lo que sigue y bueno, eso, esto traspié, siempre te tiene que hacer mucho más fuerte.
0: La palabra de Almirón, el primero de Kudelka. Central Newell's empataron 1-1. En la hora ganó Lanús de local, gol del Cali, Izquierdos 1-0, Defensa y Justicia en la Fortaleza. Y ganó Independiente a domicilio en Santiago del Estero, en el Madre de Ciudades, 1-0 a Central Córdoba. El gol de Leo Godoy después de la gran jugada de Pérez Cursi, después de River Independiente Rivadavia. 21:30 va a relatar Nacho Genovar, va a comentar Matías Cuarante en el cilindro. Racing Atlético Tucumán cerrando el domingo. Zona A, Gimnasia de Mendoza, Vélez Instituto 16, Defensa y Justicia 14, Independiente 13, Newell's 12, Boca 11. Por diferencia de gol está octavo Unión, tiene 10. Lanús, San Lorenzo también 10, pero noveno y décimo respectivamente. En la zona B, esos aplausos, Walter Berce, entiendo, no son para mí, sino para River, que se viene para el segundo tiempo. Argentinos 16, Sarmiento, Gimnasia 15, Belgrano, Tigre, Central 12, Independiente, Rivadavia 11, Atlético Tucumán, River, Huracán y Barracas, todos con 10. Por diferencia de gol, Hernán, a esta hora Atlético Tucumán está octavo y River está noveno. Y atención que River, con la victoria parcial, se está metiendo en zona de clasificación en Sudamericana y se acerca a clasificación de Libertadores. Independiente Rivadavia, Argentinos 45, Vélez 44, Boca Gimnasia 41, Central 40, River 39. Mi querido Hernán Feller, vuelvo con vos.
2: Bien, señores, estamos de regreso aquí en la cabina 15 del Estadio Monumental con Charlie Escalante en la técnica. Ha vuelto River. Vuelve la Lipra, hay cambios en el millonario Áncora.
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22: En principio, Hernán, en River no hay cambio, de los mismos 11 que arrancaron el partido.
23: River necesita en el segundo tiempo más de Thiago Almada. Más de Thiago Almada, que el otro día jugando de enganche lo hizo muy bien contra Banfield. En ese ajuste que hizo Poncio, si uno relaciona las últimas prestaciones con Coudet, una Almada que arrancaba muy atrás a veces, que tenía que hacer recorridos más largos. Hoy Thiago, la verdad, estuvo cerca del gol, pero no participó tanto de la creación, de la creatividad del juego de River.
2: 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Se viene el segundo tiempo en Dipor Radio.
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2: Bueno, todo listo, todo preparado, está la pelota en el medio, pero no están los árbitros.
22: Exactamente, Hernán, ¿no? Algo pasó, yo no sé si quedaron encerrados en el vestuario, pero no salen los árbitros para ver. Esto se vio pocas veces, ¿eh?
23: Alguna vez pasó, pero es insólito.
2: deberían estar suspendidos, volver al vestuario. Ya no va más esa, ¿no? Que llegan tarde.
0: No, los minutos no. No va más. Se discontinuó hace unos años.
2: Es un canchero Ramírez. Es un canchero Ramírez. Qué no canchero,
23: te,
2: qué
23: soberbio. No te gusta, porque ya la tercera vez que lo atendés en la transmisión.
0: El 20 de julio no lo llama, entiendo, ¿no?
23: No, no, no, no de ninguna manera. No.
0: Sin él.
23: Vos decís que es un árbitro que tiene buen porte, sí, buena prensa y...
2: Pésimo árbitro.
0: Lo banca nuestro amigo Gallo, por ejemplo, Héctor Francisco.
2: Bueno, habla bien de mí eso.
23: Háblala. Yo los últimos partidos que le vi, quiero ser consecuente con lo que le vi, muchas veces lo terminó salvando el VAR.
2: Todas.
23: Por jugadas que él obvió. Acá el penal lo cobró bien y la roja que ustedes, lo que discutimos hace un rato, bueno, para él no fue. Y si Mastrangelo no lo llamó, vamos a darle la derecha, ¿no?
2: En marcha, el segundo tiempo, la pelota atrás para el Chino Martínez, cuarta, ya le da largo el defensor central de cabeza, sacando por allí Villalba. La pelota la pelea, va recuperando Arce, Arce juega para el Ordi hacia arriba, entregando para Mati Fernández, este juega para Sartori, aguanta la marca Sartori, no podía Fausto Vela, gira Sartori, entrega a la izquierda para Mati Fernández, con el enganche va hacia adentro, otro enganche más, no lo pudo disparar Tobias Andrada, falta de Andrada, falta Ramírez, falta, infracción. Sí, señor, le fue dando toquecitos, empujoncitos, lo desestabilizó. Y ahí tiro libre para la Lepra, cruzando la mitad de la cancha.
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2: La jugó Mati Fernández para Ríos. El centro es corto y ahora agarrate que se viene la contra. Son 4 contra 3. Son 4 contra 3, 5 contra 3 ahora. Se viene, conduce Thiago, va. River por el segundo, por afuera. Va la pelota profunda para Correa. Va Correa, va Correa. Ganó el arquero Volcato. Mala entrega de Thiago. Mala entrega de Thiago. Buena conducción, mala entrega, mala finalización. Se la quedó Volcato.
23: Mira, para el otro lado la jugada. Me parece que pedía a la izquierda, donde venían Galván y Driussi. De un centro malo de Ríos. La interrupción, el corte de Andrada de cabeza. Y a River le quedó una contra maravillosa con su pedada numérica.
2: Y se viene con la pelota. Arce tiene el empate y está. Tapó Beltrán. Tapó Beltrán, el rebote, insiste. Y la perdió. Impresionante el arquero, cierto. Le patearon en la mano, ¿no? Le patearon casi al cuerpo. Buena respuesta de Beltrán. Qué mal parado quedó River. Pudo hacer el empate. Y ahora arranca otra vez jugando Galván. Va la pelota hacia la derecha para Correa. Se viene Correa. River buscando el segundo, arrancó con toda esta segunda parte. La toca Montiel, Montiel para Correa, Correa otra vez para Montiel. Hacia atrás el balón para Toby Andrada. De zurda, juega para Galván, la tiene Galván. A partir hacia la derecha, otra vez para Montiel, Montiel para Tobías Andrada. La tiene Andrada, busca la descarga, pelota profunda, gana en el fondo. Recuperando por allí para salir y despejar largo Leonardo Costa. La baja Arce y se intentaba. Anticipa Martínez cuarta. Llega otra vez Andrada. Andrada con Galván. Galván juega la pelota para Adrián. Si no podía Andrada. Va apareciendo Acuña. Gana River 1-0.
23: Bueno, se abrió el partido como no había ocurrido en todo el primer tiempo. Porque River tuvo una contra. Independiente Rivadavia tuvo un mano a mano con Ríos, que pateó al bulto donde estaba Beltrán. Digo, River se olvidó de marcar en esa jugada.
2: La tiene Thiago. Apertura hacia la derecha. Va para Montiel. Hasta el fondo Cachete, autor del gol. Freno de Montiel. Freno de Montiel. Va Montiel, insiste. Centro de Montiel. El rebote le queda a Galván. El remate de afuera de Andrada. A las manos de Volcato.
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2: Va jugando Thiago. Pasa entre dos, ahora descarga, entrega hacia atrás por Martínez cuarta. Va saliendo, llegando a los 3 minutos de esta segunda parte. Después se viene pegadito desde Avellaneda Racing Atlético Tucumán, ¿no, Silvio?
0: Sí, señor, Nacho Genovar con Matías 40, relato y comentario, 21:30.
23: Vamos a ir redondeando la tarea del Monumental con Feller. Y un gran partido, porque Racing necesita sumar, Y Atlético, bueno, ahora pasa a ser un rival directo de River en esto que marcaba Silvio de la tabla de la zona.
2: Hace bien. Se viene Galván, va Galván, va River por el segundo. Galván al arco, remate, rebote. Había tenido aquí un buen partido de Galván,
23: ¿Sabes que sí? Galván. Sí, sí. Generó una amarilla acá, cambió bien de ritmo, pasó al lateral, lo dejó parado como una estaca. Va River por el segundo ahí.
2: Hace rápido el tiro de esquina. Thiago juega para Correa. Correa de zurda. Tapó Volcato abajo. Tapó Volcato abajo. Se juntan estos dos y hacen un desastre. Tiro de esquina para el millonario.
23: Atajadón de Volcato. Por la pelota se le metía contra la mano izquierda. Abajo a la ratonera. Bien Almada, bien Correa en mover el córner. Este es el partido que venimos a buscar. En 4 minutos allí llegaron más que en todo el primer tiempo.
2: Va a pegarle Thiago. Buscando River el segundo. La juega cortita otra vez Thiago. Entregó para Correa. Mira cómo enganchó Correa en el área. Mira lo que hizo Correa. Centro de Correa. Y al córner otra vez. O saque de arco. Saque de arco. Y sale fácil el enganche. está bien corrida, ¿eh? Sí, salvó la Lipro Mendocina.
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2: Montiel con Fausto, Fausto con Montiel, la tiene Montiel, juega adentro para Correa, gira y va, le pica a Drius y juega la apertura hacia la izquierda, va para Galván, de sur de Galván, anímese Galván. Una masita para Volcato, pero River es un aluvión en este segundo tiempo.
23: Sí, buen corte de Fausto Vera primero, la mejor intervención de Vera porque fue corte y limpio con un pase, después River fue encadenando pase hasta encontrarlo, a Correa suelto y Galván en una posición parecida a la del gol con Belgrano en la final, que después River pierde, pero esta vez el zurdazo fue una masita, la mano de Volcato, el segundo tiempo arrancó bárbaro.
2: En Italia ganó Frosinone, Silvio Maverino.
0: Sí señor, ganó Frosinone en el comienzo del domingo. Frosinone le ganó 3-2 a Venecia.
2: Con alguna duda va saliendo desde el fondo por allí la Lipra Mendocina, buena recuperación de Acuña.
23: Es que lo están peloteando por todos lados, ¿no? Sí, el segundo tiempo.
2: Acostumbrado a esto ya. La pelota la tiene Toby Andrada, va entre dos, juega bien hacia la derecha, entregó para Correa, va Correa, mete el frío, mira Correa cómo está, mira Correa cómo está, mira Correa cómo. ¡Ay! Le quedó la pelota atrás a Luigi. Insiste Correa, la pierde ahora. ¡Qué bien Correa, eh! ¡Oh! ¡Cómo apila Correa! ¡Filomenas al lateral para el Millonario! Ah,
23: está maravilloso Correa. Y la pelota le quedó atrás a Drussi, le pegó en los tacos, porque Correa le había pasado para que Drussi se vaya mano a mano contra Volcato.
2: Toca a Batiago, juega para Fausto Vira. Apertura hacia la derecha, entregando para Cachete Montiel, autor del único gol del partido, de penal. El gol con el que gana River 1-0. Andrada, Thiago, va Thiago. Thiago Correa, Correa, Thiago Correa, Correa, ¡está! Por arriba, mirá, qué jugada hicieron, como en el campito. Tomá para vos, tomá para mí, andá y hacelo vos. La tiró por arriba, gana River 1-0.
23: Qué jugada, jugada de baby fútbol armaron, Correa y Thiago Almada, por adentro. River el otro día había mejorado muchísimo en esta faceta del juego, que era el juego interno, el juego por adentro. Thiago Almada mucho más participativo, más metido. La empezó Andrada, de Thiago para Correa, y Correa quiso definir de puntini arriba y terminó en la tribuna. Qué buena jugada, bien armado por adentro. River se perdió de meter un golazo después de esa pared entre Almada y Angelito Correa.
2: ¿Qué dijo Poncio después de esta?
22: Por un lado está conforme por las situaciones que crea el equipo, pero por otro preocupado porque no le queda el encuentro.
2: La pelota en el área, la pelea, corre otra vez, llega de frente Thiago. River está por meter el segundo, está el caer, La tiene Thiago, mete el cambio de frente hacia la derecha. Ahí está el caer el segundo, la tiene Montiel, Montiel con Driussi, Driussi para Andrada. La tiene Andrada, la baja Andrada, la domina, la pisa Andrada, sigue. Juega fuera otra vez para Driussi, está el caer el segundo. Otra vez para Andrada, está el caer el segundo, la tiene Andrada. Juega atrás la pelota para que la mueva por allí Acuña. Acuña que se vino de volante, entregando para Andrada. Afuera a la derecha, jugando para Driussi, está el caer el segundo. Toby, el taco, Driussi, está el caer el segundo. Engancha Driussi, está el caer el segundo. La pelota la tiene Correa. Ahí la perdió Correa. Ahora viene en el fondo Costo. Y ahora jugando la pelota para Mati Fernández. Va saliendo la Lepra Mendocina. Lo corre Tobias Andrada de atrás. Dominarse. Mal control de Arza. Recupera Tobias Andrada. Y la pelota se la tiene River.
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2: Va saliendo con la pelota. ¿Qué dice Berti a todo esto?
22: Y ahora mira el partido con las manos cruzadas. Yo creo que está preocupado, claramente. No se mueve los suplentes, mientras tanto.
2: La pelea Correa, la ganó Correa, va Correa, justito lo cruzaron. Le queda el balón a Thiago, va por adentro Thiago, juega para Drius y destaco para Thiago. Insiste Thiago, pasó entre dos para Correa. Correa que gira, va para Thiago, es un golazo, Thiago está, tapó el arquero, rebote, está. Galván. Lazo Millonario. Galván, golazo de River, una jugada bárbara de Thiago, de Andrada que participaba en el inicio, apareció Correa, el taco de Driussi, el rebote y la definición de Galván con el arco libre para empujarla, para mandarla al fondo, y a los 8:30 del segundo tiempo, noche para festejar, noche para brindar. ¿Qué tomás? Galván, River 2 Independiente Rivadavia de Mendoza 0.
23: Qué golazo hizo River, por favor. Ven que en el final después Galván termina empujando a la red merecido gol de Galván por otra parte. Buen partido. Una gran definición de Almada que Volcato despeja. Y eso hace que el gol no termine siendo todo lo golazo que podía haber sido. Ahora, toda la previa, los toques, los engaños, los tacos, los lujos. Un golazo. Así se juega en River, ¿eh? Yendo para adelante, sin sobrar, tirando los lujos cuando corresponden y con volantes que lleguen al gol, como Tomás Galván, que hoy está jugando un muy buen partido. River estaba, lo decía Feller, en cualquier momento el segundo de River iba a llegar y llegó.
2: La pelota por la derecha, iba Ríos. Apertura, el centro pasadito, le va a quedar a Elordi. Ganó bien Montiel y pueden hacer el tercero, ¿eh? Conduce Correa. La tiene Correa, juega para Montiel por la derecha. De Pico Andrada, pelota profunda para Andrada. Va a llegar primero Volcato. La tiene el arquero, pasa por el banco Millonario.
22: Una sonrisa en el rostro de Leo Poncio. Cuarto gol de Galván con la de River.
2: Y del otro lado, Lean.
22: Y preocupación en Verdi, enseguida miró hacia el banco, llamó a dos jugadores, se van a venir variantes, el gol número 10 que recibe en 7 fechas este equipo de Mendoza.
23: A Galván le viene muy bien hoy quizás no ser un jugador que tenga más responsabilidad en la creatividad, que es algo que le pasaba el semestre pasado. Ahora está Almada y Correa y él se puede soltar más, llegar como, en el, como recién el gol.
2: Mati Fernández, profundo para... Ay, se trastabilló. Trastabilló Sila. Se le fue la pelota por el fondo, habrá salida. Y del otro lado, Berti, ¿qué dice?
22: Vamos a ver el banco. Se viene el colombiano Luis Díaz. Y se viene una variante más, ya te digo quién es. Cuando quiera presentamos.
2: Presentamos.
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22: Bueno, a la cancha número 23, Luis Díaz. Y el número 77, Luis Sequeira. Se retiró el número 11. Se terminó el partido para Gonzalo Ríos. Y se terminó el partido para Sartori, también el número 43.
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2: Muy bien. Luis Díaz y Luis Sequeira a la cancha. La pelota larga para Driussi. Gana de cabeza. Por allí Costa. Le va quedando la pelota a Galván. Galván entregando para Driussi. Driussi atrás para Galván. La mueve Galván. Thiago la deja correr. Va para Tobi Andrada. La perdió. Se quejaba de un golpe. Quedó sentido Andrada en la mitad de la cancha. Pero se viene Mati Fernández. Tocando Mati Fernández. Juega para Sequeira. Sequeira para Elordi. Gana River 2-0. ¿Y entonces cómo está la tabla de este grupo?
0: A esta hora River en zona de clasificación a Sudamericana por tabla anual, pero afuera en el grupo B de los clasificados: Argentinos 16, Sarmiento, Gimnasia 15, Belgrano 12, Tigre 12, Central 12, Independiente Rivadavia 11, Atlético Tucumán y River 10. Por diferencia de gol, Atlético Tucumán octavo, River noveno.
2: Y Argentinos mañana tiene la chance de visitante de ser el único líder.
0: Correcto, frente a Barraca Central. Recordamos que en caso de igualdad de puntos, el campeón de la tabla anual es por diferencia de gol. Por eso Independiente Rivadavia por ahora es puntero, 45 más 13. Argentino segundo, 45 más 9.
2: ¿Y Vélez cuánto tiene?
0: Vélez tiene 44. Estamos un punto abajo, Hernán, y más 11.
2: Muy bien.
23: Independiente Rivadavia con los cambios, también cambió algo en lo táctico. Florentín se vino más adentro a jugar con Botari. Fernández a la izquierda, Luis Díaz a la derecha, Sequeira suelto y Arce de 9. El equipo venía jugando con una doble punta, Arce más Sartori. Sartori que fue muy útil en el equipo, que cuando jugaba él más Arce más Villa. Ahora perdió el puesto con Maxi Salas, porque en esta etapa Berti decidió jugar con dos delanteros que son Salas y Arce. Sartori salió y ahora quedó 4-2-3-1. Independiente Rivadavia, que en el segundo tiempo, es verdad, pudo haber empatado con esa de Ríos, pero River le maneja la pelota a los tiempos del partido. Y si sigue así el equipo de Leo Poncio, en cualquier momento mete otro gol más.
2: La pelota la tiene Elordi, jugando por abajo. Al piso le mete con todo, le queda Mati Fernández. Y este juego para Sequeira, se viene Luis Sequeira. Va Sequeira, encara el 77, entrega la pelota. Presiona Fausto Vera, presiona Galván. Le queda a Driussi, juega fuera para Thiago. Cruza la mitad de la cancha, sector izquierdo. Van tres a marcarlo, por eso Thiago, con el revés del pie derecho, se la entrega cortita a Galván, autor del segundo. Va para Correa, Correa con Galván. Galván atrás para Fausto Vera. Entre para Thiago, buen partido de River, ¿eh? Gana bien el Millonario 2-0.
23: Sí, después del segundo, del gol del 1-0, River se soltó. Tuvo esa de Thiago Almada antes del entretiempo. Y el segundo tiempo, si bien es verdad, le pudo haber empatado en esa jugada de Ríos, River está jugando bien, está jugando bien a la pelota. Cuando se juntan Almada, Driussi, Correa, cuando River encuentra ese juego para adentro, siempre tiene a alguien libre. A Independiente le cuesta un montón detectar.
2: Va la pelota para Correa, se viene Angelito, juega para Montiel, la tiene Cachete, amaga Montiel, Correa, cortito para Thiago, Thiago profundiza, no puede, aparece Driussi, el menos participativo de todos, ¿no me parece hoy?
23: Sí, pero de cualquier manera, sacando esta de recién que la marca se lo devoró, y me parece que Driussi en cualquier momento va a salir, porque siempre es uno de los primeros cambios. Él con la pelota, cuando tiene que apoyar y pivotar, casi nunca se equivoca.
2: La pelota de Sequeira, centro flotadito a la espalda de Otamendi, Arce, Beltrán, okay. No, vale. Ahora la pelota que sacó Beltrán, la pelota que sacaba Beltrán, le cabecearon adentro del área chica,
23: sí.
2: A quemarropa,
23: sí,
2: manotazo de zurda por arriba, no valía, pero un ataque donde Beltrán, sí. Sigue ganando River 2-0.
23: A mí me gustaría saber qué posición adelantada cobraran, porque Arce para mí venía de atrás, quizás al que cabecea primero, el paraguayo. No, es para Arce la posición clara, posición adelantada. Igual era un atajadón de Beltrán, ¿eh? Atajadón tremendo del arquero de River.
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2: ¿Qué pasó con Colapinto en la Fórmula 1, Mabe?
0: Bueno, Colapinto terminó en el noveno lugar, largó séptimo, llegó a estar tercero, lamentablemente se despistó, cayó al puesto 16. Noveno terminó en la clasificación, sumó 2 puntos, tiene 21 puntos en el 2026. Gasly, que largó primero, su compañero, terminó séptimo. La tapa del día es de Antonelli. Con Mercedes ganó el pibe italiano. Largó último, décimo noveno, y se quedó con la victoria.
2: 60 años, ¿no? Que no ocurrió una cosa similar, ¿no?
0: En realidad 60 años que no ganaba un piloto italiano en Monza. Ahora, esta no, es la primera vez que un piloto larga último y se queda con la victoria. No es la mayor remontada, porque 22 lugares avanzó en la grilla John Wason, que en 1983 en Long Beach largó 22º, pero eran 26 coches, ¿correcto? Remontó 22 lugares, pero largó con 4 atrás.
2: Muy bien. La pelota la tiene Driussi. Juega para Acuña, Acuña con Fausto Vila en la mitad de la cancha, en el círculo, jugando para Correa. Correa con Fausto Vila. Esta atrás para Otamendi, en primera a la izquierda, jugando para Acuña. 17 casi de este segundo tiempo, gana River 2-0, Montiel de penal, y el otro lo hizo Galván, sale el millonario.
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2: Mati Fernández con Sequeira, este cortito, jugando la pelota para Florentina, punta de zurda. Florentina, el centro, lindo centro, ¡está! Está por el arquero Beltrán, se lo perdió Fernández. La pelota sacó Beltrán otra vez. El cabezazo que le sacó a Arce Beltrán. Y después Mati Fernández de palometa, que ahora lo felicita, la tiró afuera sola con el arco desde un costado. ¡Qué tapadón de Beltrán otra vez! Impresionante el arquero de River.
23: Esta sí valía. River dejó que Independiente Rivadavia haga todo fácil, porque además en el rebote Mati Fernández, que estaba habilitado, se come un gol increíble con el arco a su merced, porque la tajada de Beltrán es buenísima contra Arce, pero después el manotazo queda en un costado y Mati Fernández cerra el gol con el arco a su merced. Pero River le hizo todo sencillo a Independiente Rivadavia. Florentín recibió como 10, tiró el centro a la espalda de Otamendi, que calculó mal. Arce le buscó el palo derecho a la tajada de Beltrán, es una maravilla. Y en el rebote Mati Fernández cerra un gol increíble que hubiera puesto el partido Independiente Rivadavia y que quizás lo hubiera generado a River las dudas que en este segundo tiempo no tuvo. Pero se quedó ahora River, ojo.
2: Y se viene Sequeira, se quedó River, se viene Sequeira, el rebote, saca de zurda Montiel. Sacaba de zurda Montiel, entró bien Sequeira, la pelota la tiene, se viene por la derecha y ahora la perdía por allí Osila. Recupera, va Fausto Vila, falta, infracción. Mirá Montiel, mirá la corrida de Montiel para ir a protestar. Hay tiro libre que favorece al millonario en la mitad de la cancha.
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2: ¿Qué pasa por el banco de Poncio?
22: Por primera vez en este segundo tiempo se juntó hace un ratito Poncio con Escudero y con Manfredi. Yo creo que en cualquier momento empieza a mover el banco el técnico de River.
2: ¿Y del otro lado?
8: También, Berti hablaba con su ayudante de campo y llamaron a un jugador. Ya le digo quién se viene la tercera variante.
2: La pelota la van jugando a la derecha para Montiel. Se prepara la tercera variante en el conjunto mendocino. Montiel se enoja con Toby Andrada. La pelota para Beltrán. Este jugando con Otamendi. Va saliendo Nicolás Otamendi del fondo. Conduce Otamendi. Buena para Thiago, se viene por la izquierda Thiago, ya cruzó la mitad de la cancha, le pica Cunha, va la pelota para Cunha, rebota el balón. Insiste Thiago, va para adentro, lo corren y no lo agarran. Thiago mete el cambio de frente hacia la derecha, va para Montiel. Dominando la pelota Cachete, gana River 2-0.
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2: Y se viene el cambio, lo presentamos.
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9: Se retira el número 13, Alejo Osela, y con el número 28, Alex Vigo, a la cancha, ex jugador de River.
23: Sí, Vigo pasó por River después de una buena experiencia en Colón, donde había sido una revelación. En River no aportó demasiado. Ahora pone un lateral puro por un central. Berti, necesidad para tener un poquito más de ataque por ese costado. En la medida, lógicamente, que River lo deje. La verdad que River recién bajó un poquito el freno. Y cuando lo soltó, Independiente de Rivadavia demostró que es un equipo que, de pronto, de la nada, porque estaba muy favorable el escenario para el millonario, casi descuenta. No fue por Beltrán, de una atajada fantástica.
2: Va a venir el tiro libre, le va a pegar a la pelota Thiago. Tiro libre para River, buscando el tercero, centro de Almada. Arriba Volcato con los puños para despejar. Va corriendo Galván, corre con él. Luis Díaz, el despeje del Moreno, entregando para Arce. Arce entre dos, frena de carga, juega la pelota para la derecha. El balón adentro todavía, la tiene Luis Díaz. Va Luis Díaz, profundo balón que va a quedar corto. Gana bien Acuña, la tiene el huevo, ya la tiene River. ¿Qué abrazos se dieron ayer Messi y Martino, Mabe?
0: Sí, señor, 2-2, una asistencia para Lionel Messi en el 2-2 del Inter frente al Atlanta United. Además, palabras muy elogiosas después de Tata Martino en conferencia de prensa. Mañana lo vamos a escuchar en Disport Show, tanto al Tata Martino como a Rodrigo De Paul, en un especial de la carrera del Leo.
2: Muy bien. La pelota por adentro, y hoy la Fiorentina, después de 3 partidos, se quedó sin entrenador.
0: Correcto, destituyeron a Fabio Grosso. 3 partidos dirigidos, 3 partidos perdidos, 1 gol a favor y 9 en contra. Se quedó sin técnico. Más Tantuono.
2: ¿Usted iba a decir algo, Gonzante?
23: No, me sorprende tan temprano la salida de Grosso, porque era un técnico del cual...
0: Llegó hace poquito, además, ¿no?
23: Y sí, había ganado el partido inaugural de Copa Italia y perdió los 3 de la Liga, como bien marcabas vos, Silvio.
0: Es un arranque histórico.
2: Centro de Luis Díaz, pasado para Florentina, baja Florentina, está el descuento, gol de Arce. ¡Gol de la Lepra! ¡Gol de Independiente Rivadavia de Mendoza! Descuenta los 22, el paraguayo Arce, centro muy pasado, le ganó Florentina a todos en el segundo palo, la metió para el medio del área chica y de cabeza la empujó, esta vez Beltrán no pudo, descuenta a 23 del final, la cosa ahora está River 2, Independiente Rivadavia de Mendoza 1, lo hizo Arce.
23: Centro pasado, mala cobertura del Chino Martínez Cuarta. Florentín le ganó, la sirvió adentro y Arce adentro del área chica la corrigió. Revancha para el paraguayo. River se había quedado después de ese buen tramo que le generó el 2-0. Había bajado un poco el pie. Independiente nunca se dio por vencido el equipo mendocino y se pone en partido nuevamente cuando a esto le queda un montón.
2: Y entonces Paz.
9: Gol número 5 para el paraguayo en este torneo clausura. Siempre que marcó su equipo ganó.
2: Espérame que se viene Mati. Se viene Mati Fernández, la tiene el 10, amaga Mati Fernández, se mete en el área, otro enganche más de Matías Fernández y uno más, otro amaga, la tiene Mati Fernández, juega atrás para Sequeira, apunta Sequeira, travesaño, la pelota pegó en el travesaño, lo rompió el travesaño Beltrán, qué remate de Lucho Sequeira, recupera Díaz con falta, dice el árbitro, impresionante remate de Sequeira, tuvo el empate la Lepra mendocina, por eso se levanta la gente del Monumental. ¡Qué partido tenemos!
23: El segundo tiempo está bárbaro. Está bárbaro porque River jugó bien cuando tuvo la pelota. Concedió en el fondo. Independiente nunca se dio por vencido. Y acá Sequeira, uno que vino del banco, recibió en la puerta del área. River se hundió, pero nadie marcó. Lo dejaron patear cómodo. todavía está temblando el horizontal de Beltrán.
2: ¿Qué dice Berti?
10: No puede creer, Berti, se miró con su ayudante en el campo, no puede creer lo que acaba de perder y lo que pasó con ese palo.
2: La pelota la tiene por aquí, Corría, se viene para la derecha, perseguido por tres, ahora viene Lordi. Y del otro lado Poncio, que ancora.
11: Preocupado ahora Poncio, vuelve a hablar con Escudero, con Manfredi, el tema es que no se decide por los cambios.
2: Infracción y hay tarjeta, la presentamos.
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11: Molestado ahora el chino, Martínez Cuarta es el segundo, el otro es Otamendi.
2: Tiro libre, otra vez para la Lepra. Charlan allí Botari con Sequeira. Son un par de metros, ¿eh? Pasando la mitad de la cancha. Desde ahí le va a pegar Sequeira. Solo afuera, no vale, no vale, le dice Ramírez. No vale, le dice Ramírez. Y si pidió la distancia no puede jugar el tiro libre hasta que no pite. Aunque se enoje Botari. Va a pegarle Sequeira. Va a meter el centro. Será flotadito. Va flotadito el segundo palo. Va a saltar Otamendi. No puede Otamendi. Saca Fausto Vera. Y le queda el balón para armar la contra. Corre Thiago. Llega primero Vigo. Vigo juega atrás. Tiene que salir el arquero. Volcato. Sale Volcato. Le da fuerte Volcato. Está habilitado Luis Díaz. Está habilitado Luis Díaz. Va Luis Díaz. Pero llega primero Otamendi. Justito al cruce. Justito marca falta Ramírez. Infracción al tiro libre. Que favorece a River.
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2: Ramirito, ¿no? ¡Ay, Ramírez! ¡Ay, Ramírez!
23: Se lo cobró solo también, tiró la falta. Se quedó River, ¿eh? Lo veníamos marcando antes del 1-2 que el equipo se había quedado. Y así como en algún momento le criticamos el intervencionismo negativo a Coudet, hoy hay tardanza en los cambios. El tema es que Poncio no debe saber a quién sacar, porque Almada y Correa, cuando se juntaron, estuvieron bien. Andrada, lo mismo. Y si pone un cambio defensivo, después quedará preso del riesgo que asuma. No está fácil tampoco a quién poner, pero el partido a River le pide un refresh porque del otro lado es un buen rival.
2: La pelota larga, gana Vigo, pelea Luis Díaz, no podía Galván. Sale Vigo, rebota la pelota en Acuña. Hay lateral, señores, que favorece la Lepra mendocina. Casi 27 el segundo tiempo, gana el Millonario 2-1.
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2: Pegadito, se viene Nacho Genovar, ¿con quién? Maverino.
0: Con el hombre de caballito, con Matías 40.
2: En Avellaneda, ¿no?
0: Correcto, en el Presidente Perón, claro que sí.
2: Bien.
0: En el Cilindro Mágico. Y Hacha Ludueña estará contando cada intervención.
2: Muy bien. Hoy empató el Parma en Italia, ¿no?
0: En Italia empató el Parma 1-1 con el Monza, el Parma de los italianos. Jugó Troilo, jugó Ordóñez, jugó David Romero, entró Lautaro Valenti, en el banco estuvo Carboni, en el banco estuvo De Martis, el pibe de Lanús.
2: Claro. Hay infracción, dice Ramírez, y empató el Bolonia.
0: Sí, señor, empató Bolonia 2-2 con Sassuolo. En el banco, Mikel Amondarain, el ex Estudiantes. Benja Domínguez, suplente en el Sassuolo.
2: Y hubo empate entre la Juve y el Milan.
0: Jugó Nico González de titular, Juventus y Milan 1-1. Lo ganaba el Milan, gol de Cissé, 1-0. Federico Gatti en el minuto 92, el 1-1. Roma-Inter 9, como Milan y Juventus 7 en Italia.
2: Hay otra falta, hay otra infracción y hay otro tiro libre que favorece a River.
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23: A River le conviene esto, ¿no? Tenerla un poco más lejos del arco, no proponer el golpe por golpe, no dársela a los que juegan bien de Independiente Rivadavia. Es verdad que hay jugadores que están cansados. Es un equipo todavía poco confiable, River. Te da la sanción después del 2-0 que te va a arrasar porque se enchufaron los que juegan bien. Y un ratito que se queda. Y ahora el partido es una moneda al aire.
2: ¿Quién llamó?
10: Berti, siguiendo al árbitro por toda la cancha.
2: Ahí tiro libre. Va a venir el centro. ¿Ya tuvieron un agarrón en una final de Copa?
10: Claro, el partido contra River.
2: No, no, otro. Centro de Thiago Almada. Saca Florentín. La pelota la va recuperando Fausto Vera. Apertura hacia la izquierda, va para que corra por allí Thiago Almada, frena Thiago Almada contra Botari. Juega bien adentro para Correa, la tiene Correa, se mete en el área, entregó para Galván. La devolución, Galván, le quedó atrás. Y ahora despeja Vigo. La pelota larga. Un partido donde fue expulsado.
14: Sí, fue la final contra Argentinos, donde expulsaron dos jugadores a Independiente Rivadavia y fueron a penales, ¿se acuerdan?
2: Sí.
14: Y terminó siendo campeón Independiente.
2: El árbitro era Ramírez, ¿no?
14: El árbitro era Ramírez, el partido fue en Córdoba.
23: Ramírez dijo todo, tal cual. Esa noche, gloriosa para Independiente Rivadavia, que parecía que se le escapaba. Que se le escapaba porque Argentino levantó un 0-2 y daba la sensación que con Chiquito Romero y los penales iba a ser otra historia.
0: A los 97 empató Eric Godoy el 2-2. ¿Te
23: acordás?
0: Sí, señor.
2: Bueno, veremos cómo termina el partido y estar atentos con Berti, ¿no? Va la pelota hacia adentro de Corría, el despeje de Vigo. Peleando Tobías Andrada. Gana Botari, juega para Florentín. Buen giro de Florentín, cruza la mitad de la cancha. Va Florentín, jugando para Arce. Buena pelota habilitada, Matías Fernández. Va Fernández, va Fernández, atento Beltrán. Atento Beltrán, se queda con la pelota el arquero de River.
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2: Espera, que se viene Matías Fernández habilitado. Está, tapó Beltrán, no la pudo enganchar. No la pudo enganchar Matías Fernández. Se la quedó, bueno, peligrosamente se ha quedado River.
23: Aparte River está defendiendo mal, porque los espacios que deja es increíble. En la anterior decía que Beltrán salió rápido porque River había achicado horrible, y acá tuvo una chance de mano a mano, no le bajaba nunca después para ponerla por encima del arquero.
2: Y se viene Galván, va Galván, profundo para Driussi para liquidar por arriba del travesaño. Rodriussi, salida para la Lepra.
0: Hernán, estaba repasando el informe de Ramírez de ese día cuando lo expulsó Alfredo Berti. Voy a utilizar lenguaje radial. Te cagaría trompadas. Lo que hiciste es una vergüenza, desvergonzado de mierda. HDP, le dijo. Te voy a ir a buscar a tu casa, la sede de tu madre. Inmediatamente luego de alejarse de mí, puso Ramírez, se acerca hacia el quinto árbitro y le grita en el oído, son unos HDP. Todo con pelos y señales. Yo lo estoy suavizando, Hernán. Ese fue el informe de Ramírez de la expulsión de Berti.
2: Suerte, suerte que estamos abriendo para poner paño frío. Presentamos los cambios.
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22: Dice, se dio Poncio por los cambios, ¿eh? Afuera Driussi, afuera Andrada, adentro con la 24 Juan Cruz Mesa y con la 18 Lucas Beltrán.
23: Bueno, 9 por 9 y 8 por 8, aunque Andrada le daba a River cuando estuvo bien Andrada, quizás lo saca por cansancio. Le daba serenidad con la pelota. Mesa es otra cosa. Mesa es un jugador más directo, más picante, más para ir por afuera. River ahí me parece que va a decidir dividir una parte del juego, pero veremos si la frescura de Mesa y un Beltrán que va a tener 15 minutos para jugar a fondo hacen que River de contra encuentre el gol que le dé alivio, porque el partido ahora es, reitero, una tremenda moneda al aire.
2: Ahí lateral que ya hace el orden. Juega el balón para que la tenga por allí Costa. Sale Leonardo Costa. Va moviendo la pelota para Villalba. Y este de zurda juega hacia la derecha. Entregando para Alex Vigo. La tiene el ex Colón. El ex River, entre otros. Florentín, control largo. Falta sobre Beltrán. Pero la pelota la tiene Thiago. Entonces que siga. 32 y medio. Pegadito nos vamos a Villaleda con Nacho Genovar. Con Mati 40 para Racing Atlético Tucumán. Va dominando Juan Cruz Meiza. Entregándose atrás. Va saliendo y la perdió y recupera Villalba y la juega hacia la izquierda, el piso con todo Montiel que volvía. Le queda Mati Fernández. El 10 va para adentro. Lo persigue Mesa. Le tira abajo, no pasó nada. Que se levante, dice el árbitro. La tiene Lucho Sequeira. Domina Sequeira. Entregando atrás para Botari. Botari con Mati Fernández.
23: ¿Sabes una cosa? Me puedo equivocar y quedar preso del archivo. Parece más entero para el final Independiente Rivadavia Mendoza que River.
2: La pelota la va jugando por allí Villalba. Buena triangulación y se viene la Lepra. Y va la Lepra, va para Villalba como un win. La pide Luis Díaz, va Villalba, mete el centro, rebota la pelota en la cuña. Ahí lateral frente al área. Frente al área del conjunto millonario para la Lepra.
23: Aparte recordá, Feller, que River hace un par de semanas acá en el último partido local, que fue el último de Chacho por Liga, con Vélez estaba 2-0 y lo terminó empatando.
2: La peinaban, pero el balón le queda a Galván ahora, que quiere meter la contra. Pelotazo largo para Beltrán. Beltrán va, la ganó Beltrán y va Beltrán para liquidar, y va Beltrán para liquidar, sale el arquero lejos, va Beltrán, se jugó la vida el arquero, impresionante el arquero, le queda la pelota a Thiago en el círculo central, la domina, lo pelea Sequeira, gana Sequeira. Nah, te digo, Ramírez es una cosa, tiro libre que favorece al millonario.
23: Qué jugada, perdón Walter, qué jugada cortó Volcato, porque Beltrán la había tirado por afuera, la había ganado bien después de un bochazo de desde el área de River contra Costa. Costa no está firme, Beltrán ganó bien. Después la jugada le volvió a Thiago Almada. ¿Sabes quién no me pareció falta de Sequeira contra Thiago?
2: Va con la pelota Galván, de muy buen partido. Frena Galván, autor del segundo. Entrega para Beltrán, apunta Beltrán, control largo. Otra vez Galván, apunta Galván. ¡Qué pedazo de gol!

0: Qué golazo se armó Galván en el momento más complicado para River. Más álgido en el juego, álgido es frío. Y River se había enfriado un poquito. Pero calienta en el desarrollo porque había un equipo que estaba envalentonado. Y yo lo decía hace dos minutos, parecía más entero Independiente Rivadavia. Pero bueno, hay una palabra que también se llama jerarquía. Y Galván hoy tiene un partido fantástico. Fantástico porque metió un doblete en uno como llegador. Y acá, qué bien que envuelve la pelota. Porque la pelota entra donde Galván quiere. Él le buscó el ángulo izquierdo después de la pared con Beltrán. Y ahí se la clavó a Volcato. Un golazo. Para quizás darle la rúbrica al partido. River es un equipo tan raro que yo a 10 del final no me animo. Pero este gol representa un desahogo, un alivio, una tranquilidad cuando River estaba jugando con mucho fuego en el Monumental.
1: ¿Y entonces el banco de River qué?
2: Y ahora sí, mucho mejor Poncio, quinto gol para Galván. Aprovechó el técnico para meter un cambio, ¿eh? Afuera Cunha, adentro con la 3, Francisco Ortega.
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0: ¿Viste que siempre cambia un lateral? Siempre, no terminan nunca los 90 los laterales de River. Cuando no salen los dos, uno sale.
1: Y entregó mal Correa. Salía disparado Thiago, la entregó mal Correa. Recupera Vigo. Vigo juega para Mati Fernández. No se rinde, no se da por vencido la Lipra. La tiene Mati Fernández. Juega por abajo para Vigo en la media luna. Justito Montiel. Y ahora la tiene Correa. Hace un amago entre dos, entre tres. Sí.
4: Si hace un gol más River antes de que juegue Atlético Tucumán, lo va a superar por diferencia de gol. Hoy Atlético tiene 10 más 2. River tiene 10 más 1. Pero si hace un gol, va a quedar con más 2. Y el otro ítem de desempate son los goles a favor. Atlético tiene 4 y River llegaría a 11. De todas maneras, falta que juegue Atlético, que se enfrente la semana que viene y que lleguemos a la fecha 16.
1: Muy bien. Y en la primera nacional tuvimos acción en Carlos Casares.
4: Sí, señor. En el primer turno en Carlos Casares ganó Agropecuario. El Sojero 2-0 a Rafaela.
1: Ganó el Tomba en los Polvorines.
4: De visitante Godoy Cruz a San Miguel 2-1.
1: Ganó el equipo Jujeño en Villarrafo.
4: 2-1 Almagro.
1: Ganó el Sanjuanino.
4: Lo perdía 2-1, pero con goles a los 87 y 91. San Martín le ganó a Midland 3-2.
1: Y ganó Chaco Forever.
4: Chaco Forever le ganó 1-0 a Estudiantes de Caseros.
1: Y con mucho frío ganó Deportivo Madryn.
4: 3-1 a Ciudad de Bolívar.
1: Hubo empate en Mendoza.
4: En Mendoza, Maipú y Patronato 0-0.
1: Ganó el celeste del Quili.
4: Sí, señor, con Martín de Temperley presente en el Teatro de Turdera. Temperley le ganó a Colegiales al equipo 1D, los equipos de Bonsante. 3-1.
0: Sí, y aparte íbamos ganando 1-0 con gol de Castillo y lo dimos vuelta contra el muy buen equipo de Nico Domínguez. Hay candidatazo a ascender el equipo de Nico Domínguez y de Nico Domingo, perdón, sí. Y del. El señor Quili Prado como
4: pensar que lo querían echar, ¿no? A Nico Domingo, algunos hinchas.
0: Digo, a veces que tenés paciencia.
4: Solo hay 8 entrenadores que están desde la fecha 1 en el campeonato. 2 de esos 8 se enfrentaron hoy. Mira. Nico Domingo con Leo Fernández.
0: Leo Fernández.
4: Bueno, lo ascendió. Es el técnico con mayor vigencia en la categoría. Viene de la primera B, pero está desde 2023 en Munro.
1: ¿Y en Santiago del Estero cómo terminó la cosa?
4: En Santiago del Estero perdió Güemes de local. 3-1 frente a Gimnasia y Tiro, cada vez más complicado con el descenso.
1: ¿Y en Salta?
4: En Salta, Central Norte y Almirante, 0-0.
1: Y a todo esto, mirá el tiro libre que tiene ahora.
2: Está molestado Tamendi, ¿eh?
0: Sí, la burra que pegó Tamendi.
1: Sí, no, pero Ramírez dirige, muchacho.
0: No, para mí esto es segunda amarilla, lo va a echar.
1: No, lo molestó el otro por protestar, ¿no?
2: Molestó a un jugador de Independiente Rivadavia.
1: Mirá la patada que pegó. No, te digo, Ramírez, no puede dirigir más, muchacho Ramírez. En serio, no puede dirigir más, Ramírez. No puede dirigir más. Y en una jugada hace dos minutos, Martínez Cuarta cortó un avance con la mano y también está amonestado. Pero Ramírez mide todo así, muchacho.
0: No, al chino yo
1: es alto, tiene lomo. Sí, Martínez Cuarta está amonestado.
0: ¿Está amonestado Martínez Cuarta?
1: Yo lo tengo amonestado a Martínez Cuarta.
2: Martínez Cuarta y Otamendi, los dos. Perdón. Con amarilla.
0: No, pero la Otamendi es grosera. Porque es una falta de amarilla. Lo tranca abajo. La amarilla del primer tiempo está bien. Que cortó un ataque, un contragolpe. Y ahora está Juan Amarilla. No lo quiso echar. Ay, Dios mío, lo de Ramírez. Hoy ha sido otra vez flojito, ¿eh?
1: Va a pegarle Matías Fernández. Bueno, la barrera está a 7 metros con suerte, ¿eh? Deberían ser 9, ¿no, Maverino, el reglamento?
4: Sí, correcto.
1: Bueno, ahí la está ubicando Ramírez un poquito más atrás. Ahí dan un par de pasitos. Va a pegarle Matías Fernández. ¿Cuánto tenemos? 40 clavados. Aquí en el Monumental quedan 5. Más en la adición. Va a pegarle la pelota Mati Fernández. Va a pegarle el 10. Buscando el descuento. Ya dio los pasitos, ya están a 7 metros otra vez.